0: Carla.
1: Sí, nos está motivando algunas cuestiones tácticas. Saludos, está muy cansada, así que tendrá que ser inteligente estos 30 minutos. Tratar de no llegar a Tanda de Penales, la última que tuvo San Lorenzo en definiciones fue del torneo de apertura del año pasado contra Argentinos Juniors. 16 penales se ejecutaron, fue una tanda casi perfecta. El único que cerró fue la tajada de Orlando Gil.
0: Bueno. Iremos hasta las 10 de la noche, después viene el programa que estrena el deporte de Nacional con Marcelo Marino, con el tiempo de descuento que se pega al Fútbol Show, que hoy arrancó después de Pasión Mundial a las 3 de la tarde, que tuvo la narración de el señor Serratea, el comentario de Lucía para la victoria de Rosario Central, que tuvo el relato de Godoy, el comentario de Nicolás Álvarez para la victoria de Racing, y que está teniendo a nosotros acá para este 1-1 que todavía tiene 30 por delante. Coudet habló cortito, casi nada, Leanza, ¿eh?
2: Sí, me parece que tiene que ver con una especie de demostración para el público de que River quiere salir a jugarlo ya. Una especie de venta de humo, ¿no?
3: Sí, porque estaba hablando mucho con sus colaboradores, mucho con Musto, en el banco de los suplentes, no con los jugadores.
0: Mucho Musto, vende Gijón.
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0: Bueno, River atacará hacia el arco del Río de la Plata en el arranque de la parte inicial del alargue. Los primeros 15 minutos, si no hay penales, se define la última llave. ¿Las otras llaves ya las tenés a mano, pelado? ¿Ya están definidas?
5: Señor, en Santa Fe, Unión frente a Belgrano de Córdoba, Huracán Argentino Juniors, Racing Rosario Central y, por supuesto, a la espera de esta llave, con lo que después ocurra en el Teatro de Liniers con Vélez y Gimnasia.
0: ¿Ya hay horario para todo eso?
5: Todavía restan confirmar algunos horarios. El de Rosario Central y Racing, que iría en Arroyito, se jugaría el miércoles a las 19 o 21 horas.
0: Arranca el juego en el primer tiempo del alargue. River San Lorenzo, que suene la trompeta, sale River. La tiene por la banda diestra el millonario con Montiel. Montiel que puede tocar la pelota por el medio, de vuelta para Juanfer. Juanfer que la puede cambiar de frente para el Huevo Acuña. El Huevo que la va a recibir por la banda zurda. La recibe el Huevo. Pierna izquierda, la bajó, la mató. La jugó para Ian. Se van a abrir muchos espacios. Se enfriaron los protagonistas. River tiene que aprovechar si quiere ganar. El hombre de más que tiene con relación a su rival. El centro es del Huevo Acuña. La pelota que viene a la banda derecha. Vino para Juanfer Quintero. Juanfer con la pelota. Mete el centro. Va para Ian. Marca de cabeza en el fondo Herrera. Sale jugando San Lorenzo con Gulli. Viene trepando la pelota para el Huevo. Se coquearon entre uno de San Lorenzo y uno de River. Quedaron maltrechos.
1: ¿Y otro Perruzzi por San Lorenzo?
0: Un Perruzzi por el piso.
2: Moreno por River.
0: Un Moreno que ya está recuperado y un Gijón que vende.
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0: Cuídenlo a Gijón, vas a meterte más, pelado, porque Gijón viene transpirando la gota gorda desde tempranito hoy.
5: Por supuesto.
0: Con todo el fútbol. Viene Kendry Páez. ¿Y esto es penal o no? ¿Es penal o no?
3: No, indirecto. Atención.
0: Porque Kendry, después de caer, abrazó la pelota en el piso y quedó dolorido reclamando algo. Creo que lo pisaron. Bueno, se le van a Luma, Zunino, vende Gijón, no. El que participa es el pelado Díaz.
5: Actualizamos resultados de la Primera Nacional de la jornada, sin antes, por supuesto, hacer mención en la Liga, en el fútbol internacional en España, la consagración del Barcelona, que le ganó 2-0 al Real Madrid. Allí, como local, y se consagraron campeones de la Liga, título número 29 para el Barcelona, campeón de la Liga en España.
3: Bien Zunino acá, se tiró Kendry Páez.
0: Se reactiva la parte inicial del descuento, todo en cámara lenta, lo hace San Lorenzo. Me parece que en la charla de Álvarez fue pinche en la pelota. Llámenlo a Tito para que la arregle después, pero pinche en la pelota, que no se juegue, que quede en el suelo. Va Erazo buscando el negro, giró Erazo, perdió Erazo, falta contra el negro, tiro libre, amarilla que presentamos.
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2: El segundo en River, Aníbal Moreno.
3: Pensé que era falta, me parece que fue de Rivero, no de Aníbal Moreno. Termina.

0: termina quedando en el piso. Ayúdame, Juli, ¿quién quedó en el piso por San Lorenzo? Bueno, porque en la primera, el que le cometía infracción para mí, a Erazo, era Rivero. Después hay un choque de Moreno sobre Gulli. Para mí ese no es infracción.
1: 3 minutos de la parte inicial del descuento.
2: Martín.
1: Del alargue, sí.
2: Cuando quieras vamos con las formaciones que ya están confirmadas de Vélez y Gimnasia.
1: Muy bien, el alargamiento, diría el recordado Marcelo Araujo. Tiro libre para San Lorenzo de Almagro contra el arco de Figueroa Alcorta, donde Beltrán acomoda la barrera contra el palo derecho. ¿Quién le puede pegar, Juli, de ahí? ¿Quién?
3: Gulli o Insaurralde, creo yo que Gulli.
1: Insaurralde el diestro, Gulli el zurdo. Al área ha llegado Romagna, que es una torre. Una torre negra por el área de Figueroa Alcorta. Pasa un tren en el área, viene la torre arriba, el cabezazo. ¡Gol! De San Lorenzo López, lo grita Erazo, lo grita el ciclón, el ciclón, el ciclón, en el arranque del primer tiempo del alargue, llegó el centro al área, medido, teledirigido, saltó López, se abrieron las puertitas del señor López, y el fondo de River lo sufre, y la delantera de San Lorenzo lo agradece, cabeza y adentro, con un cámara lenta el arquero de River, lo gana San Lorenzo, épico, lo gana San Lorenzo, histórico, lo gana San Lorenzo, que lleva más de 50 minutos con 10 ante un rival que no puede. San Lorenzo 2, River 1, en tiempos de tormentas, este ciclón es monumental.
0: La muestra de carácter de San Lorenzo es extraordinaria, épica. Del tamaño de la cancha, San Lorenzo tiene lo que hay que tener para ganar estos partidos. Lo aprovechó en la única que cruzó mitad de cancha, casi desde que arrancó el segundo tiempo regular. Centrazo de Gulli. Apareció Fabricio López, marcado por Acuña y por Kendry Páez, siendo un buen cabeceador el lateral por la derecha. Le dio algo débil, cruzada. La respuesta de Beltrán no fue la mejor. Pasa a ganarlo San Lorenzo. Tiene un rato largo River para tratar de evitar el papelón.
1: Lo gana San Lorenzo. Lo gana San Lorenzo. River lo pierde y la gente se va a embroncar. Quedan 25 minutos. Veremos si pierde la calma River. Ayer un huracán, hoy un ciclón. Y los grandes, grandes se mancan. Pero River tiene un rato. Páez, centro, sala. Saque de arco. Es para San Lorenzo. Creo que Beltrán hoy deja la primera duda, manchita.
4: Sí, vos sabés que en la jugada del primer gol de San Lorenzo parece que podía haber salido. Y en esta, un poquito lenta la reacción.
0: En lo primero no coincido. En la del gol no estoy de acuerdo. En esta sí. Me parece que igual no es un gol gigante que se come, ¿eh? Pero sí podría haber hecho algo más. Yo insisto con que para mí el principal error está en que entre Acuña y Páez haya cabeceado con tanta libertad López, que es mejor que los dos que pusieron en esa zona para marcarlo.
1: Ahí está, cualquier arquero hubiera confiado que dos tipos al lado de uno iban a ganar. Bueno, fallaron los dos tipos de River. Y ahí ganó López. Lo gritó Erazo como si fuera propio. Por eso estiré el grito de gol pensando, la metió el negro, pero no lo hizo el negro. La tiene Ian. La tiene Ian, cambia de frente. Toca la pelota a River. Se tenía fe en Ataluti y por ahora tenía razón. Queda un rato todavía. Tenemos 7 de la parte inicial de los 30. La cambia de frente. Juanfer la tiró para el huevo que está fundido. Está fundido, huevo. Tírasela al pie, huevo. Está pinchado ya el huevo. Pagó en el gol River porque el huevo ya no da más.
0: Sí, estaba haciendo señas para que se la dan primero a Moreno, para que a él le llegue al pie la pelota y no teniendo que correr al espacio.
1: El pelado Díaz en los estudios de Nacional.
2: Recordemos 21-30, Martín ya confirmó Vélez, el 11 inicial para enfrentar a Gimnasia con Montero, García, Mamana, Magallán, Gómez, Andrada, Baeza, Robertoni, Aliendro, Lanzini y Monzón.
1: Ya repaso el 11 del Lobo, del equipo platense, que llega a la Amalfitani en el partido que cierra la jornada, partido que vamos a vivir en el programa de Marcelo.

0: Nació el empate. Ah, le quedó atrás. No, no, ya el huevo no va más. La quiso parar y le pasó la pelota por abajo del botín. No va más el
1: huevo. No estaba desde lo físico para este tramo final.
0: Y se va a romper, ¿eh? Cuídenlo al huevo que viene el Mundial. Si lo siguen exigiendo, debe estar Scaloni agarrándose la cabeza. Salas la baja por el área. Salas, centro de Salas. Lo empataba River, se iba para Drusi. Cayó para Juan, pero no se animó. Lo tocó a la derecha, vino para Kendry. Vino Kendry, arquero. Lo perdió River en el rebote. ¿Quién fue? ¿Montiel que no la pudo meter?
1: Martínez Cuarta.
0: Ay, Martínez Cuarta, le quedó el rebote servido. Segundo gol que erra Martínez Cuarta en la noche.
1: Sí, le rebotó la pelota en la cabeza. El remate de afuera, la respuesta, que no fue del todo buena de Orlando Gil, porque dejó el rebote interno hacia el lado de adentro en vez de sacarla hacia afuera. Le pegó en la cabeza un Martínez Cuarta que para mí igual estaba adelantado.
0: River y Boca afuera por ahora de los cuartos de final del torneo de la Argentina. Cambio, el Blue Cambio, lo aplauden al huevo.
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3: Lo dijeron Perazo y Minotti, nada más. Acuña se notaba mucho, fue su mejor partido en River y es el único que merece ser aplaudido. Ingresó el 35, Joaquín Freitas.
0: Coincido, hizo un gol, jugó bárbaro mientras que le dio la nafta. Está Joaquín en la cancha, el cambio lo explica Minotti.
1: Y bueno, suma un delantero para tratar de abrir la cancha por donde estaba Acuña con su Viabre, que ya estaba jugando por ahí porque Acuña se cerraba. Queda ahora por momentos hasta de tres su Viabre y suma un atacante más como Freitas.
0: Se fríe River con Freitas o lo cocina San Lorenzo. Veremos, está Freitas en la cancha, River pone todo, tiene 11, San Lorenzo tiene 10, desde los 30 de la parte inicial por la expulsión de Reali. Avanza River, a ver si viene para Drusi la pelota, se amaca Kendry Páez, el fulbito, toca atrás, llega la pelota para Juanfer, toca la pelota para Moreno entrega la bola para Martínez Cuarta, este que toca para Rivero, River roto en el medio, viene Rivero, saca el centro, va al área, junta gente, no puede Freita, quedó rebote, la va a levantar Gulli, la levanta el Gulli, viene por la izquierda, va Gulli, la tira contra la banda, la perdió Gulli, buena marca, dio Moreno, el lateral, juega River, va para Juanfer, libre, está por la izquierda, Ian Zubiabre, a ver si lo ve Juanfer, lo ve a Ian Zubiabre, llega Ian, la espera, tocará para Salas, vino para Salas contra el área, viene Salas, se pasaba de vuelta Salas, perdía la pelota Salas, lateral para River, se va a apurar Salas, la va a tirar contra el área, vendrá el lateral de Salas, le está apuntando a Driussi, la juega cortito, viene River corto y al pie para Freita, centro, al centro de Freita, por favor, se le alcanzaron al arquero de pecho para que salga Orlando Gil en el marco de los 11 del primer tiempo del alargue. Minotti dice en Nacional
1: que River está impotente, que River tuvo un tramo de partido en el segundo tiempo en el cual empató el juego con la combinación entre Acuña y Quintero y después casi nada más. No tiene ideas, tácticamente nada le aporta pareciera a Coudet como para resolver la situación y desde el individual falta coraje, falta arriesgar en la gambeta para generar alguna diferencia que desacomode una defensa muy bien acoplada de San Lorenzo.
0: 2-1 pierde River, necesita la igualdad para los penales, si no se queda fuera. Y juega con uno más que su rival desde hace largo rato. La tiene Martínez Cuarta. Llegó la pelota para Juan Perquintero. Saca el centro de zurda por la derecha. Quedó viva la pelota para Drusi. No puede Drusi. La saca Romagna. Con fuerza de voluntad contra un lateral. Se apura River. Está muy parado San Lorenzo. No da más San Lorenzo. Juli. Viene San Lorenzo esperando, le pega Kendry, el arquero Orlando Gil, otra de las buenas figuras de San Lorenzo hoy, ¿eh? Orlando sí. Gil.
1: Lo que lo exigieron respondió bastante bien. River lo merodea, un equipo que está cansado y no lo exige, no lo desnivela. No puede tirar centros porque no tiene cabeceadores, no se anima a gambetear, termina repitiéndose en remates de media distancia que no tienen gran peligro.
0: Y va River al trotecito con Juan Fernando Quintero, la levanta Juanfer, la tira para Freitas con una pirueta, quiere escapar por la derecha, se enredó solo, chocó, tiró la pierna larga, se quedó sin cancha, rebota la pelota en él con ese desgano que les narré la jugada. Ya se sabía que le iba a perder Freitas, que no había otra para River. Quedó Romagna agarrado con un suplente de River, me parece, el negro, ¿eh?

0: Con Viña.
1: Sí, con el uruguayo Viña, que estaba ahí cerquita de línea, donde se unen la San Martín con la Sibori. Un cruce nomás. A San Lorenzo le viene bien. San Lorenzo merece ganarle a este desastroso River igual, ¿eh?
2: ¿Cómo está el Hal Black?
0: Sí, Viña se le hizo el malo y enseguida retrocedió con, como perro con la cola entre las patas, ¿eh?
2: ¿Cómo está el Hal?
3: Está teniendo, no sé si una buena tarde, no está teniendo su mejor temporada de lo futbolístico, pero siempre sobresale a Romaña por la actitud que tiene.
2: Bueno, hace rato que es noche, Nataluti, quiero decirle.
3: Bueno, para mí es tarde todavía.
2: Y sí, es evidente que ha salido. La tiene Salas, la juega atrás, lo tiene Salas, por el área, media vuelta, Zubiabre, engancha, le pega, arriba, la tiró Zubiabre. Enganchó como el burrito Ortega, se puso de zurdo a diestro, tenía el arco libre. Entrando en el área chica, le pegó tan abajo que la tiró arriba.
0: Yo me pregunto, ¿por qué engancha Zubiabre si con derecha tiene esta capacidad de resolución, no? Porque la jugada podía pedirle el remate de primera de zurda, y en una de esas, si le pegaba fuerte, vencía a Gil. Si engancha haciendo pasar muy bien de largo a su marcador, es porque tiene el recurso de pierna derecha. ¡Qué mal le pegó! Del área chica y 3 o 4 metros por arriba del travesaño. Casi imposible si lo quisiese.
2: Leanza, el tren de la gloria a veces pasa por la puerta de tu casa. No te subí, no te subís.
1: No, por chiquitito Zubiabre todavía. Antes ha molestado Viña en River.
2: Erazo, contrólese, ya le dijo chiquitito, por favor. Falta un rato. Señoras y señores. Final del juego para el primer tiempo de la larga, River 1, San Lorenzo 2, con gol de López en Nacional, Minotti.
0: Y un primer tiempo en el cual San Lorenzo otra vez aprovechó la única que tuvo. Y no hizo más falta que esa desatención defensiva entre Acuña, entre Salas, entre los que estaban cerca de López y no consiguieron marcarlo, para que San Lorenzo saque una diferencia que parecía impensable, totalmente impensable en este tramo de partido. El ciclón parecía que lo iba a soportar el alargue. Lo decía Nataluti, están extenuados y se los nota. Y sin embargo, el que logra sacar la diferencia en el arranque del primer tiempo del suplementario es San Lorenzo ante un River que genera poco y nada. Yo creo que la inquietud de la gente, más allá del resultado, que obviamente es muy dañino para este River quedar afuera en octavos de final, lo que incomoda a la gente es el hecho de que River patea poco al arco, incluso contra un rival que tiene 10 y está muerto físicamente.
1: Algo curioso, Martín Juari. El plantel de River estaba dispuesto para arrancar el segundo tiempo suplementario sin pasar por la charla de Cobet, que lo llamó y ahora vuelve. No sé qué habrá dicho el Chacho. No sé si cree que puede revertir algo desde la palabra ante un plantel tan golpeado, anímicamente tan frágil, tan tiernito.
2: Bueno, hoy puede haber un antes y un después, ¿eh? Yo sé que esto lo hemos dicho mucho en la era Gallardo. Ese después llegó. Pero hoy puede haber un antes y un después para algunos jugadores que ni con Gallardo ni con Goudet están dando la talla de River.
1: Bueno, Martín, yo creo que independientemente de lo que pase hoy, ya hay varios que saben que lo suyo en River es hasta junio. Y ahí sí se vendrá una reestructuración importante política en River. Hay muchas evidencias que demuestran que River necesita cambiar no solamente la jerarquía, modificarla, mejorarla, sino la templanza. Es un equipo sin carácter este.
2: Y un equipo que mira al espejo de Boca y ayer perdió 3-2. Que hoy tenía el domingo como para, de local, terminar un fin de semana alegre. Y no puede. Quedan 15 minutos, cambio de un lado y del otro. Presentamos.
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3: Creo yo con el cambio, Álvarez saca con el número 10 a Facundo Uli, que había ingresado en el segundo tiempo, e ingresa con la 17 Gregorio Rodríguez.
0: Ese era el cambio que a mí me daba la impresión tenía que suceder cuando se fue Barrios. Alguien que como Rodríguez sepa ocupar mejor los espacios vacíos si es que Erazo llega a peinar alguna pelota.
2: Pero lo limpió a Uli, que hizo el centro del gol.
0: Sí.
3: Y no estaba jugando bien igual, ¿eh? Está teniendo buenos partidos Uli en San
2: Lorenzo. Pero ¿qué quiere? Gana San Lorenzo 2-1 con 10. Por favor, Nataluti, ¿qué más quiere pedirle?
3: Dejar exigir.
2: ¿Quién entra en River? 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
1: Afuera Driussi, quedó larguísimo el partido. Ingresó el 34 Galopo.
2: A jugar el segundo tiempo de la larga. Está en la cancha Galopo, salió Driussi. El polillón Driussi que juega con ritmo de un tipo de 40 años.
0: Sí, es posible y venía de una lesión. Ahora estás perdiendo, quedan 15 y el El cambio que ve la gente es que sale el 9 y entra un volante. ¿Sí? El fútbol también es mensajes.
2: Pero tiene gol Galopo, ¿eh?
0: Está bien.
1: Y de mitad para arriba no tenía más que Galopo, ya puso todo el otro.
0: Y entonces no saques al 9. Por más que esté mal físicamente, el mensaje de sacar al 9 mientras vas perdiendo es muy fuerte.
2: La tiene en la banda izquierda. Usted está demasiado puntilloso, me parece, ¿eh? Quiero decírselo, tiene a Freitas. Algo tiene que hacer, ya no va más, Drusi, ya no va más.
0: Yo me pongo en la piel del hincha. Yo como hincha, si voy perdiendo y mi técnico saca el 9, exploto.
2: Está demasiado purista, Minotti. Desde que le nombramos al doctor. Tiro libre para River, parecía el árbitro, no la cobra la falta. Yo vi falta del 34 que andaba por ahí López. Sale jugando. Es que el árbitro también está cansado y lejos de la acción ya. Está como desconcentrado, como agobiado, como abatido. También Zunino. Viene River por el centro de la cancha con Martínez Cuarta. Se juega como si hubiera poca gente porque la gente está golpeada, no grita ahora. Ataca River. Viene el balón para Galopo. El cambio de frente que llegó de Kendry Páez para Juan Fernando Quintero. Anda por el área caracoleando. Quiere sacar el centro. La toca para Jan. Vino para subir. Abre la pica para Juanfe. La bajaron. Lo tiene Galopo. Lo tiene River. La sacaron de la línea Romania. Es un gol de Romania. Es un gol de Romania. Lo que sacó Romania, aunque no valía, es impresionante.
0: Sí, estaba adelantado Montiel. Después de que la bajara Montiel con el pecho, la punteaba, creo que Galopo, la pasaba por arriba de Orlando Gil y Romania en un esfuerzo brutal con la parte exterior del pie derecho, la sacaba de espaldas hacia el arco. Insisto, estaba en fuera de juego Montiel, que bajaba la pelota en el inicio de la jugada.
2: Es Apollo Creed, Romania.
3: Está siendo uno de los héroes de esta tarde-noche para San Lorenzo. Jiménez bastante en el piso, roba unos minutos.
2: Puede marcar a fuego la historia del clásico de River San Lorenzo este partido si River no lo revierte.
3: Hace 7 partidos que no le ganaba a San Lorenzo a River en cuanto a clásicos. En la última vez fue en la Copa de Liga 2021, 2-1 con goles de Ubita y Jair Elías.
0: Este tiene más olor a aquel que San Lorenzo empató 9 contra 11. Aquel de D'Alessandro de Vergesio jugando para el ciclón.
2: Salida que será para la formación de San Lorenzo.
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2: Viene San Lorenzo, recupera la pelota por la mitad de la cancha River. Ahí sale para Zubiabre. La tocó por la banda izquierda Zubiabre. Puede cambiar de frente Freitas. La tiró para la ubicación de Quintero. La tiene Juan Fernando Quintero. Quintero la toca por la banda izquierda para River. Viene el millonario. Ataca Freitas. River tiene la posibilidad de empatarlo o nada. O es cajón, ¿eh? Empato cajón. Viene River y si lo empata, tiene los penales. La bola que vino para Moreno. Moreno. Centro de Moreno. ¡Oh, arquero! ¡Arquero al córner después de Freita que cabeció la pelota! Vivoreaba contra el palo derecho, la sacó Orlando.
0: Galopo metió el cabezazo. Creo que Gil dudó hasta último momento si la pelota iba al arco o no. Por eso tardó en meter el manotazo.
2: Vendrá el córner. La pelota que vino al área. Llegará River buscando el segundo, buscando el empate. Le quedó a Moreno. Va Moreno. La liberó por la izquierda. Ataca River. Viene el centro a la olla. River por la igualdad. Se defiende todo San Lorenzo. Cayó la pelota muy larga para Moreno, que quedó casi lesionado. ¿Se lesionó?
0: Sí, sí. O calambre o desgarro.
1: Pierna izquierda, cara posterior del muslo. Se toma ahí Moreno, que quiso hacer una de Roberto Carlos y no le dio.
2: Salida para San Lorenzo.
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2: Salida en fondo para San Lorenzo.
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2: Llega la pelota por la banda izquierda, ataca River. El marcador está 2-1. Cayó el balón por la banda izquierda. Va a River para buscar el empate. A ver. Está guardando Salas. A ver nada. San Lorenzo se defiende y falta en ataque.
0: Hasta ahora lo del segundo tiempo del suplementario de River es triste, ¿eh? No, no llegó nunca ni cerca del arquero.
2: Sale San Lorenzo que gana 2-1.
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2: 5 minutos de la parte final de este alargue, donde San Lorenzo gana 2-1 con gol de López. Las puertitas de gol. 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Sale River, allá va River contra viento y marea. Río Mayo, 10-20, cambio de frente del millonario, cayó la pelota por la banda zurda, avanza River que necesita el empate, llega la pelota para Martínez Cuarta, tocó la bola Rivero, va para el jugador Moreno que está lesionado, llegó la bola para Juanfer, anda Martínez Cuarta por el área, vino el centro Orlando con la pelota al podio de los mejores. River pide penal.
0: Nada.
2: ¿Galopo es el que pide penal?
0: Sí, pero no un contacto que no llega a ser ni un agarroncito, nada.
2: A buscar la pelota viene Erazo. Quiere tirar un sombrero Erazo, se fue con pelota y todo. Erazo, lateral que es para River.
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2: Sale el millonario a buscar la pelota en zona defensiva. Rivero la va a levantar a la zona de Ian Zubiabre. Zubiabre erró un gol cantado en el primer tiempo del alargue. La tiene Zubiabre, soltando la pelota Zubiabre. Falta un rato, la gente se anima, aplaude. La bola vino para Moreno que juega en una pierna. Tira para Juan Fernando Quintero. Quiere empatarlo River que está fuera. La bola que llega para Zubiabre. Zubiabre, Salas al área. Zubiabre, Salas al área. Vino el centro. ¡Gol! Offside. Offside. Están cobrando a River.
0: Ojo que no me pareció, de Montiel.
2: Guarda que Montiel puede no estar en offside. Si se van al VAR, es gol de River. El asistente levantó. ¿Cómo se llama el asistente número 2, chicos?
1: El número 2, Pablo Acevedo, levantó rapidísimo la bandera.
0: Para mí a primera vista no es offside ni por asomo, ¿eh?
2: Bueno, veremos si el VAR lo llama. Mostrame la repetición, gritan acá en la platea. ¿Se reanudará?
0: Un piecito adelantado a Montiel.
1: Vamos a ver, Juan, que estamos en la misma línea exactamente con Juli. Y yo le dije honestamente, para mí fue offside, me anoto esta cocarda.
2: Mira vos, cocardero viejo, vende Gijón.
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2: River está a 5 minutos de quedarse con poco, un poco más de 5. En lo que queda del año, solo con la copa, casi en el espejo de Boca.
0: Ya está Sonino, ya está Truco. Ya todo el estadio dijo no fue offside. Miraron el monitor un segundo y dijeron sí, un pie adelantado. ¿Por qué tarda tanto el VAR?
5: Arrancó Liniers.
2: Bueno, ¿quién juega para Gimnasia La Carrera?
5: Vamos con el 11 entonces del equipo de Pereira, ya confirmado. Ya te digo, Martín, acá está Insfran, por supuesto, el arquero. Conti, Martínez, Steinbach, Silva Torrejón, Seoane, Max Fernández, Nacho Miramón, Ausmendi y Torres.
2: El Peladía prepara el resumen del día hasta las 10 de la noche con algunos goles. Avancerazo, juegarazo, toca a la izquierda. San Lorenzo aguanta la pelota. San Lorenzo trata de que pase el cronómetro.
0: Ganó el córner Gregorio Rodríguez.
2: Rodríguez gana el córner en ese sector de la cancha que no veo porque me tapa el lateral de la cabina.
3: Martín, el segundo córner, imagínese, un segundo tiempo, el suplemento. Dos córners tuvo San Lorenzo en el partido.
2: Dos córner para San Lorenzo, va Erazo al área.
3: Lo va a tirar Insaurralde.
2: Le va a pegar Insaurralde, se termina el partido.
0: No solo que está Erazo, pobrecito, en el área.
2: Erazo anda esperando un centro solo por el punto penal. Lo marcan entre 5, pero están casi todos alejados, salvo Rivero. Bueno, San Lorenzo, a un juego han llamado a San Lorenzo de Álvarez, que hace pasar el cronómetro, que enfría el partido, que pincha la pelota. Y River no muestra vibra, no muestra carácter, no muestra temperamento, no muestra galla, no muestra corazón, no muestra sangre. River está apagado Leanza.
1: es más o menos lo de siempre cuando está ante la adversidad. 23 partidos hacíamos sin revertirlo, hoy es el 24.
2: 9 minutos, va el balón para Ian Zubiabre. Si lo golpean a River se cae, tiene mandíbula de cristal. Ahí va con la pelota Kendry Páez, va Kendry Páez por la izquierda, deja la pelota para Ian Zubiabre. Veremos si puede lograr el empate. River la tiene Ian Zubiabre, se perfila, toca para la ubicación de Galopo, centro de Galopo al arco, Galopo a las manos del arquero. A las manos del arquero Gil, hacerle un gol desde ahí, con ese remate chiquito, Orlando Gil hoy es imposible.
0: Sí, aparte, probar, tratar, trabar, y una vez que no pudo, le pegó al arco casi como de calentura, como el pibe en el recreo que patea y patea 10 veces a ver si en alguna la mete.
2: Sale jugando Moreno, toca la pelota para que salga River. Llega el balón para el 10, la baja en el pecho. La tiene Juanfer, la pone contra el área Juanfer, muy larga para las manos del arquero Orlando Gil.
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2: La baja Erazo, la pierde Erazo, pica la pelota, la quiere sacar River, metía la pelota por el medio Insaurralde, la recupera el millonario, llega para Montiel que tuvo el empate y no se lo cobraron por un pie adelantado, tiro libre para River que va a la carga en el final, minuto 10 de 15, se termina.
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2: Ya pregunto por el partido que se juega en el Teatro de Liniers. Mucha gente del otro lado en el 11-3-8-70-74-85. Quedan 4, viene River. Al millonario está esperando Moreno. Se hace dramático el final del partido. River lo pierde 2-1. La levanta Moreno. La tira al área Moreno. Pica la pelota. Va River por el empate. Y la saca en el fondo. Apurado. Herrera al lateral. Viene picando el balón. A buscarle al millonario en la banda izquierda. San Lorenzo se defiende con uñas y dientes. Pelota para Galopo. Saca el centro de cachetada. Se la termina sacando a las risas Herrera. Y viene el pelotazo para Erazo. Y va la pelota al lateral. Y la baja Álvarez y se la va a alcanzar el jugador de River. Y ahí va River. Y ahí viene Ian. Y ahí viene el millonario. El centro a la carrera y al área. El despeje de Romaña. Impecable partido del negro. Que ha sacado casi todo. River vuelve a la carga. Ian que juega. Ahí está en el área esperando la pelota. Martínez cuarta. Llega la pelota para el jugador Salas, centro bombeado de Salas, un centro, tira Salas.
1: ¡Ay, Dios!
0: Otro que no tiene muchas virtudes para jugar en River, ¿eh? Pueden ser las previas, pocas, pero pueden ser las previas. Desde que ha llegado a River no mostró nada. Ahora, el millonario lo fue a buscar y puso una millonada por el mejor momento de su carrera, que fue en Racing. La carrera anterior de Salas no daba para pagar esa plata
2: el
0: tampoco.
2: El centro de Salas, por favor. La tiene Juanfer, la tiró larga y falta contra él. El árbitro no la cobró. El centro de Salas fue de un 9 del fútbol chacarero. De esas ligas locales. La tiene River. Va con otro balón al área, otro golón para Martínez Cuarta, la quiere bajar, queda atrás la pelota para que la saque Inserralde, Inserralde, no hay falta, sí hay falta de Galopo. Salida para San Lorenzo, había offside. Había offside, San Lorenzo sale en el fondo, queda un ratito, arrancó en el Teatro de Liniers.
5: 6 minutos de juego en el José Amalfitani, Vélez Gimnasia 0-0.
2: Condenatoria victoria de San Lorenzo contra River 2-1. Pasó un ciclón por el Monumental, ayer pasó un tornado huracanado. Va a salir jugando San Lorenzo, hay otra variante para el ciclón que Juli Nataluti presenta.
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3: Puesto por puesto se retira con el número 32 amonestado, se quiere ver, ingresa con la 16 Guzmán Corujo, creo yo, para terminar el partido.
0: Para hacer un poquito de tiempo, pero es riesgoso, porque Herrera estaba bien y Guzmán Corujo no viene siendo seguridad para San Lorenzo en el fondo, por el contrario, viene dejando actuaciones pálidas.
2: Entra Corujito en San Lorenzo de Almagro. Se va el partido, se termina, se apaga como una vela en madrugada. 14 se van a cumplir. El alargue es para San Lorenzo. Arrancó el alargue 1-1. San Lorenzo metió una pelota al área. Entró López, la clavó contra un palo. Floja la reacción de los defensores, del Hugo Acuña, del arquero. Y River lo está perdiendo. Y la gente está tomando carrera para cargar contra el equipo. Va la pelota de Kendry Páez contra el área, la busca y la tiene Juanfer. Ay, Juan, con el remate de Juanfer Quintero, el jugador de bronce de River, que se está transformando en barro, Leanza, en barro.
1: Yo creo que en algún momento, de tanto ver el gol que le hizo Boca en Madrid, lo va a terminar errando, porque es lo que lo sostiene a Juanfer, bajísimo el nivel del 10, que es cierto, dio el pase gol a Acuña y tiene pincelada, pero esta falta de entendimiento de situación para hacer lo que hizo, incomprensible.
2: Desabrido Juanfer.
0: Tuvo un momento, lo que pasa es que lo de River es en general tan bajo que puntualizar en uno que además hoy es suplente me parece un poco injusto. Obviamente Quintero tiene mucho más para dar que esto. River en general tiene mucho más para dar que esto. Coudet como entrenador tiene mucho más para dar que esto.
2: Adormecido River, lo va a ganar San Lorenzo. 15 minutos hasta el 17, vamos. 15 minutos en el aire de Nacional. Lateral que será para San Lorenzo. El alargue es del Ciclón, el partido es del Ciclón, que lleva el juego lejos de su arquero, hoy una de las figuras, Orlando Gil. No por tapadas esplendorosas, pero sí por un orden, por un control del área que dejó a River sin nada. La gente grita que se vayan todos. Arde el Monumental, está ardiendo el Monumental, la gente grita que se vayan todos, que no quede uno solo. Avanza River en el final para empatarlo. La tiene Juanfer, tira al centro al área para Sala, para Sala, para Sala. ¡Gol! ¡Juanfer! Se metió como un puñal por detrás del arquero y Juanfer lo grita sacando el pecho, apuntando a algún plateísta que lo había insultado. Lo empata River, no lo merecía, lo empata River. Tocado Juanfer, tocado por la varita de la historia para acomodar un partido que estaba bravísimo y que ya despertaba la ira general en el Monumental. Se quemaba la casa. Llegó el bombero Juanfer. River 2, San Lorenzo 2. Se terminó el partido. Hay penales en un cierre atrapante.
0: Me voy a colgar la medalla de la defensa de Juanfer porque esto fue un milagro. Tiró un centro al área, un centro que tampoco era tan bueno, que caía llovido, no salió Gil, la pelota picó en el área chica, no la tocó Salas, que estaba más preocupado por los rivales que por la pelota, y la pelota así como salió del pie izquierdo de Juanfer, picó en el área chica y se le metió al paraguayo en el segundo palo. Increíble lo de San Lorenzo, tanto nadar para llegar a la orilla. Al menos con la lengua afuera.
2: Bueno, bueno, hay penales. Se quemaba la casa, Alianza, se quemaba.
1: Se quemaba la casa. Y vos sabés que en la jugada anterior, en la que uno desde aquí criticaba la actitud de Juanfer, el centro que tiró, se ve que algún plateísta debajo nuestro también. Fue el gol de River y Juanfer vino para acá. Dijo de todos los plateístas que la Belgrano baja. Se acercaron Montini y Martínez Cuarta para sacarlo. Casi que se trenzan. Absoluto. Es un River de Coudet y en este caos llegó a los penales y ahora tal vez el impulso lo haga avanzar.
2: Bueno, bueno, hay penales en el Monumental. La gente está con bronca igual, ¿eh? Ahora grita, pero la gente está con bronca. Escuchá. A esos.
5: Penal para Gimnasia.
2: A esos Plutos. El de Disney. Penal para Gimnasia. Lobo, míralo tranquilo. Penal para Gimnasia. Juli, ¿estás viva, Juli?
3: La bronca que tiene Gustavo Álvarez en la última jugada. Creo que con un poler al cabezazo, no sé si ustedes me lo pueden chequear ahí en las imágenes. No estaba para hacer esa variante, pero la bronca de todos los jugadores de San Lorenzo, que rápidamente los suplentes se acercan para consolarlo, darles ánimo y revertir, empezar de cero. Repito, como dije antes, la última tanda que tuvo San Lorenzo en partido definitorio fue justamente en los cuartos de final de la Torneo Apertura 2025. 16 penales se patearon, fue una tanda larga. El único que erró argentino fue atajada de Orlando Gil, veremos cómo le va ahora.
2: No, pero el gol fue un milagro. más allá de cualquier error, fue un milagro. Si River pasa hoy, tendrá la suerte de campeón. Porque no hay manera de describirlo de otra manera, de otra forma, el empate, la igualdad. Es suerte.
0: Sí, es suerte. Sería lo único que tiene River de campeón, porque jugó un partido pobrísimo, olvidable, donde la gente se venía abajo reclamando e insultando, creo yo, con justicia, porque el equipo le dio absolutamente nada. En 120 minutos el equipo le dio nada y aún así consiguió un empate contra un equipo que jugó desde los 30 del primer tiempo con un hombre menos.
2: Pela, penal para Gimnasia.
5: Al Chelo Torres, cara a cara con Montero, va el Chelo. ¡Gol! ¡Gol de Gimnasia! En 10 minutos de juego, el Liniers gana el Lobo. 1-0, Chelo Torres de penal.
2: Aparecen las emociones en la noche. Gana el Lobo. Gijón de fiesta. La llave del campeonato va quedando ahora a esta altura de la noche. Gimnasia y River San Lorenzo. El campeonato se va abriendo. Es verdad lo que dice Minotti. River tiene, si hoy gana, de campeón la suerte nada más. Pero es que se abre tan fácil el campeonato si ganas hoy.
0: Sí, claro. Y no hay un cuco en este campeonato, no hay ningún equipo que sea un equipazo.
1: Para este River, cualquier equipo difícil, me parece. Más allá de sea Gimnasio Vélez. Obviamente Vélez presenta a priori más complejidad, pero este equipo demostró que puede perder con cualquiera. Por segunda vez en menos de una semana, el River de Coudet, sin merecerlo, en la última, saca algo. Una victoria a Venezuela y el empate de hoy que nos lleva a penales.
2: Veremos dónde se patean los penales. Los dos arqueros se mandaron una macana. Orlando estaba para el podio y falló en el final. Beltrán falló en el segundo de San Lorenzo. Vamos a ver qué arco se elige, me parece que el del Río de la Plata.
3: Me parece que sí, había ganado Romaña ese sorteo, ahora vamos a ver quién arranca pateando.
2: Escucha a la gente, Claudio Yarzábal en los controles. La gente de River vuelve a vivir. Estaba en el cajón, River estaba en el Honka. En la última pestañeó. Y ahora se quiere levantar.
0: ¿Vos sabés que el arco lo está terminando de definir ahora? Porque, como decía Juli, el sorteo lo ganó Romania. Pero lo quieren convencer a Gil de que vaya para el otro lado. Lo están queriendo convencer a Gil de que no vaya al arco que él había elegido originalmente.
2: Ajá. Bueno, Gil va al arco de Figueroa y corta.
3: Y el arquero tiene un presentimiento, déjenlo al arquero.
0: Lo convencieron, me parece, desde River, entre Quintero y Beltrán.
3: Inentendible.
2: Bueno, ¿será porque se elige el arco donde no está la gente que más grita, la más ruidosa?
0: No tiene mucho sentido, son todos locales. El árbitro tiene la potestad, si quiere, de elegir el arco en el que se patean los penales sin sortearlo. Eso por reglamento puede hacerlo. Pero acá no lo hizo, lo sorteó. Y una vez que ganó Romania, le hicieron revertir la decisión.
2: Bueno, penales. ¿Quién es el que va? Juanfer.
1: Sí, va Juanfer, Quintero viene de Valle, Venezuela. Quiere discutirse con la gente. Qué pena de bravo tiene Juanfer.
2: Bueno. Juanfer viene de putearse con la gente. Es el dato que pone arriba de la mesa Alianza. Juanfer viene de hacer un gol que fue de él porque sacó un centro, nada más. No es que remató al arco. Porque le erraron todos. Y en la misma acción, donde falló uno y acertó otro, ahora se enfrentan en el arranque de los penales. Quien pagó en el gol, Orlando, Gil, y quien gozó en el gol, Juan Fernando Quintero.
1: Un año después del triunfo de River frente a Boca, Martín, River jugaba contra San Lorenzo aquí, perdió 1-0, gol de Gai, Juan Fernando dos penales.
2: Ah, bueno. Está Juanfer con los datos que tira Seba Alianza, no como una garantía, sino como un signo de pregunta. Contra el arco de Figueroa al corto, Orlando alto, levanta los brazos y toca el travesaño. Vendrá el remate de Juan Fernando Quintero, el zurdo, pita al árbitro Zunino, larga carrera de Juanfer, el primero para River, Juanfer, gol. Gana gana River 1-0.
0: Abrió el pie Juanfer, se jugó bastante antes sobre su izquierda Gil. Una señal para los próximos pateadores de River, que el arquero del Ciclón se tira antes de tiempo.
2: ¿Quién va en San Lorenzo? Insaurralde, el número 8. ¿Cómo sigue en el Teatro de Linier, pelado?
5: Sigue ganando el Lobo en 17, 1-0, gol de Torres.
2: El primero fue para River. Va Insaurralde. La gente grita, se ilusiona. El arquero viene de tapar un penal, ¿o me equivoco, Seba? Insaurralde, diestro, correcto partido contra Beltrán, Santiaguito Beltrán, el arquero, el pibe, va Insaurralde, gol de San Lorenzo, 1-1. Arquero para un lado, pelota para el otro.
0: Se tiró hacia su derecha Beltrán, hacia su izquierda, pero casi al centro, remató a pie abierto Insaurralde a media altura. Hasta ahora no acertaron los arqueros que se jugaron antes.
2: ¿Quién le anza?
1: Pagaló, porque en San Pablo, cuando jugaba allí, pateaba siempre los penales, pero alguna definición en River erró.
2: Bueno, Galoppo frente a Orlando. El jugador que se hacía cargo en el fútbol brasileño de la pelota quieta, corre muy frontal a la pelota. Rara carrera, ¿eh?
1: Va con saltito a veces.
2: Recta a la pelota de Galoppo. Al Galoppo vendrá Galoppo, Galoppo, Galoppo, Galoppo, Galoppo, Galoppo, Galoppo. Arquero, arquero, arquero, arquero, arquero.
0: Ay, cómo lo bateó.
2: Un remate chiquito de Galoppo. Se fue en el amago, remató al centro de la cancha. El arquero casi sin querer la sacó.
0: Repiqueteó, amagó, hizo el saltito. Toda la forma de ejecutar a lo Neymar. Y pateó tan débil, tan pobre. Le dio un pasecito a Orlando Gil, que se quedó en el medio y la sacó con los pies, incluso cuando su cuerpo se caía hacia su izquierda.
2: ¿Quién, Juli? Corujo, va Corujito. Va Corujito. 1-1. San Lorenzo tiene la chance de pasar al frente si los hace todos. Se mete en los cuartos. Agazapado Beltrán, Corujo. Creo que no la tocó en la cancha. Recién entró. Viene Corujo. Gol de San Lorenzo. Golazo de Corujo contra el palo derecho. La pelota entró redonda por arriba de Beltrán. 2-1.
0: La pinchó, rozó el travesaño y picó adentro. Arriesgó y de milagro le salió a Corujo. Se había jugado hacia la derecha de Beltrán. 2-1. Arriba San Lorenzo.
2: Míralo, Coru. Bueno, ¿quién va? ¿Yano o Salas?
1: Yo voy a decir solamente los nombres. A partir de ahora, Salas.
2: Salas. Va Salas. Esto recién arranca. Va Salas. 2-1 el partido para San Lorenzo. Erró Galoppo. Tercer penal para River, que va a patear con el ánimo por el piso. Por el piso, ¿eh? Va derrotado a patear River. Salas acomodó con mucho detalle la acción, como si fuera un rugby. Salas va caminando hacia atrás. Otra carrera frontal. Muy recta la pelota de Salas. Pero muy recta, ¿eh? Salas, zurdo, Salas, Salas, Salas, Salas, Salas, Salas. Gol de River. Palo izquierdo, arquero al derecho. Gol de River, Salas, repiqueteó. Hizo el segundo para River.
0: Inclinó la carrera en último momento. Cruzó el remate contra el palo izquierdo de Gil, que otra vez voló hacia la otra punta. No vienen acertando los arqueros. Lo salvó Galoppo a Gil con ese tirito débil.
2: Va el negro silbado. ¿Algún antecedente?
3: Corría ninguno.
2: Erazo yendo a patear el tercer penal para San Lorenzo para seguir al frente. Si lo erra Erazo, el marcador quedará empatado. 2-2. Erazo, otro que camina frontal a la pelota, arquero agazapado. Todavía no atajó ninguno. Viene Erazo, se inclina, le pega, gol de San Lorenzo, palo derecho, arquero al otro.
0: Muy bien ejecutado por Erazo, pegadito al palo, pegó en la parte exterior de la red. Parecía regalarle ese palo Beltrán, le dio más ventaja de ese lado. Creí que se iba a tirar hacia allí, se tiró hacia su izquierda, hacia la derecha la pelota, gana San Lorenzo, saca ventaja.
2: ¿Cómo sigue todo por Liniers?
5: Tenemos 21 minutos de juego, sigue ganando el Lobo, gol del Chelo Torres de penal, 1-0.
2: ¿Quién le va a pegar en River?
1: Llegó haciendo jueguito, Páez.
2: Páez. Paez llegó haciendo jueguito, como si jugara con los amigos un miércoles a la noche, pero se quema la casa, avísenle, está para jugar con amianto. Va Kendry, displicente, Kendry, arquero lo evitó, en las puertas de la clasificación San Lorenzo lo erró Kendry.
0: Otro que fue con una carrerita rara, otro que fue creyendo que iba a patear como si fuese Johan Cruyff y terminó lanzando una masita, abrió el pie. Kendry Páez, no muy esquinada, no muy bien direccionada, a media altura, hacia la derecha, hacia donde fue Orlando Gil, y la atajó sin problemas.
3: Gregorio Rodríguez.
2: Kendry Páez, jugador internacional de selección, jugó en la Premier.
1: Aquí no juega, tiene un cara Premier.
2: Un papelón. ¿Quién va, Juli?
3: Gregorio Rodríguez,
2: si lo hace,
3: decir.
2: Si Gregorio lo hace, quedan las puertas de la gloria. Rodríguez, Gregorio, si hace San Lorenzo, está adentro. Gregorio, Rodríguez, arquero, Beltrán, palo derecho, suspenso en la noche, Beltrán. Lo evitó Beltrán.
0: Vida para River, contra su palo derecho, estirando los dos brazos, le sacó el tiro a Rodríguez. Fue a media altura, pero este fue más esquinado y más fuerte, y aún así, gran respuesta del arquero millonario. Tiene una más, tiene una chance más River.
2: Lo perdió San Lorenzo, River tiene una más. ¿Quién?
1: Montiel.
2: Va Montiel. Montiel, el campeón del mundo, el que en un penal hizo gritar a toda la Argentina. Si no lo hace Montiel, San Lorenzo está adentro. Si no lo hace Montiel, San Lorenzo está adentro. Va Montiel, agazapado Orlando, el campeón del mundo. Montiel, gol de River. Montiel la picó contra el palo derecho, el arquero al otro lado. River está a tiro.
0: Ejecución magnífica de Montiel, ¿eh? Por cómo engaña con el cuerpo y por dónde la pone. Contra el palo derecho, tocando también la parte exterior de la red. Hacia el otro palo fue Orlando Gil, que acertó una sola. Chance histórica, chance definitiva. Pesa 12.000 kilos esa pelota.
3: Y lo va a patear Nacho Parrucci, 21 años tiene el juvenil de San Lorenzo, debutó el año pasado a mitad de año.
2: Bien, le va a pegar entonces Parrucci. Allá va el pibe. Veremos si es un Parrucci o no. 3-3, San Lorenzo a un penal de pasar a River. En un partido épico, histórico. San Lorenzo a un penal de pasar a River. Parrucci, afuera. La tiró a la popular Parrucci, no se puede creer. Cómo San Lorenzo estuvo dos veces en las puertas de la gloria. Le pegó como un Parrucci. 3-3, vive, River vive.
0: Como en el partido, dos veces arriba San Lorenzo, doble chance tenía el ciclón en los penales. Erró Gregorio y la tiró tan lejos Parrucci. La agarró muy abajo, varios metros por arriba del travesaño por querer patear fuerte.
2: Lo mal que le pegó, el peor penal de todos fue de Parrucci. ¿Quién va ahora?
1: El pibe Freitas.
2: Va Freitas. 3-3. No lo quieren ganar. Viene Freitas. Golazo de River. Palo izquierdo bien arriba. Freitas. Si la saca Beltrán, River pasa.
0: Golazo. El mejor pateado. Así como el peor fue el de Parrucci, el mejor fue el de Freitas al ángulo superior izquierdo. River en ventaja, y si el anterior pesaba 12.000 kilos, para Parrucci este debe pesar 25.000 kilos.
2: Qué bárbaro, cómo está la historia. Impresionante. ¿Quién le va a pegar, Juli?
3: El número
2: 6, Matías Riti. Ay, Juli.
3: Es un equipo muy joven, ¿qué se le va a hacer?
2: Ay, Juli. Dos veces estuvo, Juli. Le va a pegar Derritis. Si no hace San Lorenzo, zurdo Derritis, River adentro. Derritis para empatarlo. Beltrán y River adentro. Arquero, palo, River adentro. San Lorenzo perdió un partido increíble. River adentro. 4-3. Voló. Beltrán tocó la pelota, dio en el palo. hizo suspenso, corrió por la línea, escapó afuera. River explotó en una algarabía que hoy no merecía. River 4, San Lorenzo 3. A veces el tren de la gloria te pasa en la cara dos veces. Y si no te subís, la gloria pasa, San Lorenzo. River, en un horrible partido, lo empató de casualidad en la parte del alargue. Jugó con uno más que su rival durante casi una hora y media. Y se queda por penales con la victoria. Beltrán sube a caballito de una noche mágica para él. Beltrán, la ineficacia de San Lorenzo, el azar de Caudet. Si River sale campeón, es porque River tiene un chacho grande. Un chacho grande. River 4, San Lorenzo 3, en un partido que fue una moneda al aire, que fue un show en Nacional.
0: Partido histórico hemos vivido en el Monumental. No pudo ser para San Lorenzo, que remó, remó y murió en la orilla, y en varias oportunidades, porque lo tenía ganado, se lo empataron. Se puso en ventaja en el alargue, se lo empataron sobre el final con un centro que terminó incrustándose en la red, y en los penales estaba con doble match point. La inexperiencia, dice Natalutti, dos malos penales, sobre todo el de Perruzzi, muy afuera, el que podía haber definido la historia, y después Beltrán le sacó un pelotón a Derritis. Creo que la toca el arquero antes de que pegue en el palo, en una estirada extraordinaria. Beltrán, que había tenido alguna responsabilidad en el gol de Fabricio López, se reivindica. Un River que estuvo al borde del papelón, con la gente bramando por un equipo que no le daba nada en cancha, termina llevándose una victoria que no tiene desde el análisis de jugar 11 contra 10 contra un equipo diezmado físicamente como San Lorenzo, nada épico. Ahora, por el final, es el único envión anímico que podía despertar un equipo clínicamente muerto como era el de Caudet. River pasa de fase y se renueva la esperanza.
2: Ganó River, se va Alianza, zona de bancos.
1: Ah, el fútbol es un deporte increíble, ¿eh? Hace un rato esto era un hoguero volcán, los jugadores de River contra la gente contra ellos. Terminó el partido con el patagónico, los penales, el milagro de Beltrán, los errores de San Lorenzo y este equipo de Caudet, que parece ser inmune a todas las vacunas que le pueden generar motivación a futuro. River viene a ganar un partido increíble en Venezuela. Hoy no sintió ese impacto positivo, Boca quedó afuera ayer, tampoco jugó con eso, y ahora zafó de milagro de quedar afuera, y el miércoles recibirá aquí a Gimnasia, que va ganando Babeles, y esperemos que pueda asimilar que tiene mucho, pero mucho, esa palabra que va con C y termina con un L y O para salir campeón.
2: Tiene chacho de campeón River, tiene chacho de campeón. Espera el rival, River jugaría el miércoles en esta cancha, ¿no?
1: Ante la eliminación de Estudiantes, hasta la final siempre local, si es que llega, obvio.
2: River Gimnasia Vélez, el miércoles, en el partido que marcará el pulso de los cuartos de final. Juli, ya no sé cómo consolarte, Juli. Es increíble lo que se le escapó a San Lorenzo. Tuvo triple match point. Bueno, no sé, pelado, si ya está Marcelo Marino por los estudios para el programa que viene, que hará su estreno, para cerrar y tomar la posta con tiempo de descuento. Tendrá una hora para hacerse eco de lo que ha pasado. ¿Tenemos la posibilidad de escuchar a Beltrán, que está hablando?
1: Está... El que habla Beltrán, sí.
2: ¿Lo escuchamos a Beltrán?
6: La última, tenías estudiados, vi que tenías el machetito, ¿te sirvió para algo?
7: Sí, sí, bueno, tanto con Marcelo, con Ezequiel, con Franco, estuvimos a los penales ayer, sabíamos que era una situación que se podía dar por cómo es el formato del torneo e intentar hacerlo de la mejor manera posible.
6: Muchas gracias.
7: Gracias a vos.
6: Santiago.
2: Bueno, está tocado este arquero, ¿eh? Está tocado por la varita del azar el arquero.
1: Sí, Martín, de hecho hoy tuvo tal vez un partido tanto revisable, pero los penales hoy lo hace salir en tapa de diario.
2: Sí, sí, partido de tapa.
0: Le hizo ganar a River algo que nunca gana, una tanda de penales.
2: Sí, bueno, ganó River, se va la gente contenta. La gente hizo de todo, puteó, se enojó, se encabronó. Y en el final se va con una sonrisa, pero creo que algo marcó a fuego hoy entre la gente y este plantel. En algún momento de adversidad se lo van a hacer valer, se lo van a hacer notar a los jugadores. Se viene entonces tiempo de descuento, pelado.
5: Sí, señor, ya está todo listo acá, ¿eh?
2: Bueno, Marcelo, buen programa. Que tengan un gran estreno en el aire de La Más Grande. Cerramos comercialmente. Abrazo, Leanza. Abrazo, Natalutti.
1: Abrazo.
2: La continuidad de la transmisión plena con todas las repercusiones de la victoria de River por penales con Marcelo Marino en el tiempo de descuento. Juan, un placer, ¿eh?
0: Un gusto como siempre, Martín, un partidazo.
2: Nos reencontramos en cualquier momento.
0: Dale.
2: Abrazo, la continuidad de Nacional. Tiempo de descuento.
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0: 15, 22, 5 de la noche, un domingo no tan frío como se esperaba, y comenzamos con Tiempo de Descuento. Bienvenido a Tiempo de Descuento por la M870 de Radio Nacional, la radio que se escucha y que llega a todo el país. Quien te habla, Marcelo Marino, junto con Mercedes Monte en la producción y Miguel Gauna en los controles. Hombre de River, que estaba muy, muy contento, estaba festejando recién, Miguel. Vamos a estar acompañándote hasta las 23 horas, juntamente en Tiempo de Descuento, y vamos a ver y vamos a escuchar lo que fue dejando esta fecha, que fue una fecha realmente impresionante, ¿no? Porque tuvo sorpresas, como el partido de recién, donde River... decían los muchachos del show de Fútbol Show Nacional, ahí Martín Perazo con todo su equipo, con una mirada, si se quiere, crítica hacia lo desarrollado por el equipo de Chacho Coudet, un San Lorenzo que se quedó sin un jugador a los 31 minutos del primer tiempo, de Martín Reali. Y entonces jugó con 10 gran parte del encuentro. Fueron al descuento y fueron después a los penales, y ahí River pasó a los cuartos de final. Eso no fue todo. Independiente, aquí estoy este domingo, la verdad que no fue muy, muy bueno para mí porque soy hincha de Independiente, y Independiente quedó afuera con Rosario Central, en el Gigante de Arroyito. El Rojo perdió 3-1, un Independiente deslucido, un Independiente que encontró el primer gol en el primer tiempo de la mano de Ábalos, que anda realmente muy bien, y luego un golazo de Di María, con un amague en el área grande y luego un zurdazo que le cambia el palo al arquero Independiente, realmente fue un golazo, y luego ya vinieron los dos goles de Central en el segundo tiempo que liquidaron el partido. La nota de hubiese sido un notón, digamos, si River quedaba fuera. Como River pasó, la nota de estos octavos de final lo dio Boca Juniors, que quedó afuera en el día de ayer contra Huracán. Un Boca Juniors que, no encuentra el rumbo. Úbeda en algún momento intentó parar mejor el equipo. Un Boca Juniors que yo lo veo, como se dice ahora, sobregirado. Lo veo sobregirado a Paredes, lo veo sobregirado a los defensores de Boca. Ahora se utiliza últimamente, se habla mucho de los jugadores inteligentes, ¿no? Quería desarrollar un poco este concepto de jugadores inteligentes, y realmente no sé si hay mucha inteligencia, tanto en los jugadores de Boca ayer o como en los jugadores de Huracán, ¿no? Los jugadores de Boca en principio se descontrolaron, vino estas salidas que se hacen desde abajo, ¿no? En el gol de Huracán. Mucho se habla de Guardiola, que fue aquel técnico que inventó este tipo de salida desde abajo, o que todo el tiempo sale desde abajo, vaya como vaya el partido, y en realidad no siempre se puede hacer. Muy bien Martínez, sabiendo que eso iba a ser Boca, y tapó muy bien esa salida, y vino el primer gol de Huracán. Desde ahí Boca empezó a atacar, atacó mucho más. Podríamos decir que el primer tiempo un 1-1 hubiese sido realmente justo, y luego consigue el gol de la mano de Milton Jiménez. No creo que haya sido mano, me parece que pega en el hombro y esa pelota ingresa al arco de Huracán. Pero luego, hablando de inteligencia, ¿no? El golpe de Costa al jugador de Huracán, y luego ganando 3-1 ya con dos penales a favor, los jugadores de Huracán se hacen echar. Primero, el jugador de Huracán que pega una patada feroz en el medio campo, una jugada que no llevaba a ningún lado, y luego el capitán de Huracán que le protesta al árbitro, que, bueno, según el árbitro lo insulta, le saca la amarilla y luego es expulsado. Por eso digo, ¿no? Ahí Y ahí Huracán se ve obviamente acorralado por Boca. Y bueno, viene el descuento de Boca Juniors y bueno, ese 3-2 que casi lo lleva a Boca después, estuvo a punto de llevar a Huracán a los penales. Hay que ver, digamos, este programa va a ser un programa dedicado al fútbol, pero también a todo lo que tenga que ver con los deportes, ¿no? Por eso digo que va a ser una especie de polideportivo.
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0: Hablando de Boca Juniors, ayer obviamente en la conferencia de prensa se lo veía a Úbeda muy, muy alicaído y nosotros acá tenemos las palabras de Úbeda luego del partido en donde Boca quedó eliminado 3-2 frente a Huracán.
1: Bueno, lo de Adam fue una consecuencia de la jugada esa que se tira de media chilena dentro del área. Eso fue lo que le generó una molestia en la pierna.

0: cuando él las tuvo en positivo y las convertía. Yo creo que hay que respaldarlo, hay que respaldarlo y trabajar, seguir trabajando mucho más en cuestiones que tengan que ver con definición para achicar ese margen de error.
1: Bueno, el problema de la definición, ¿no? En Boca tiene delanteros como Merentiel, tiene delanteros como Milton Jiménez, dos delanteros que de diferentes características, pero que son buenos delanteros. Milton Jiménez en Banfield la metida de cualquier lado. Merentiel también, ahora hace rato que ya no está convirtiendo. Intentó un poquito más con de audacia con el Changuito Ceballos, pero no pudieron. El arquero de Huracán estuvo muy bien y no pudieron llegar al gol. Entonces tiene una deficiencia, como dice bien Ueda, seria en cuanto a convertir, ¿no? El técnico de Huracán también se refirió a lo que fue el partido y también tenemos nosotros aquí en tiempo de descuento lo que dijo Diego Martínez.
2: Estoy trabajando en una institución que me brinda absolutamente todo, que disfruto mucho del día a día. Sabíamos que íbamos a venir a una cancha muy, muy difícil con el plantel o uno de los dos planteles de mayor jerarquía del fútbol argentino, que tiene un buen presente, pero creo que el equipo mostró mucha personalidad. Creo que los primeros 20-25 minutos el plan de partido salió, o casi 30 te diría, como lo habíamos pensado. Creo que pudimos jugar bastante en campo de ellos, sabíamos que iba a ser difícil tener el control, porque Boca en eso lo hace bien, pero que también nos iba a conceder situaciones para tratar de aprovechar. Así nos pusimos ventaja, así tuvimos también algunas aproximaciones donde no estuvimos finos, o donde lógicamente también el rival juega, y después el equipo mostró mucha nobleza para sostener el resultado con situaciones difíciles a veces en algún tipo de fallo, pero sobre todo mucha hombría, y creo que esto es un premio.
1: Bueno, vaya premio, ¿no? Huracán, el cual iba de punto. Huracán es un equipo que lo estuve siguiendo y es un equipo que digamos, tiene sus fortalezas, pero también sus debilidades. Ayer, después de que quedó con 9 hombres, se abroqueló bien dentro de lo que se puede hacer. Aguantó como pudo el alargue y realmente es un premio para Huracán estar en estos cuartos, en los cuartos de final, eliminando nada más ni a nada menos que a Boca Juniors. Y de ahí, de la Bombonera, nos vamos al Gigante Arroyito para lo que ya estuvimos adelantando, ¿no? Un Independiente Central donde en la previa los Portos estaban más del lado de Central, hizo un gran campeonato, viene haciendo un gran campeonato Central, viene jugando muy bien, ya venía jugando muy bien con Holland, de hecho fue el que salió campeón en la tabla anual. Es un estadio y un reducto muy difícil para poder llevarse, aunque sea uno de los puntos. Y entonces ahí Central se hace fuerte. Además, Central, creo yo, al contrario de lo que pasó con Newell's, que Newell's Old Boys de Rosario fue de la mano de Grifa, no sé, los más memoriosos se acuerdan de Grifa, que tenía unas divisiones inferiores, que luego capta Boca a Grifa, se lo lleva. Porque justamente ahí decían que Boca iba a ser un equipo repleto de juveniles y de gente que sacaban de las inferiores. El proyecto Grifa no anduvo en Boca, pero sí anduvo en Newell's Old Boys, que creó una escuela, creó una época. Y hoy por hoy nos encontramos en Rosario, nos encontramos en Rosario con un Newell's Old Boys. Un Newell's Old Boys en baja, en algún punto hasta casi peleando el descenso, y un Central

0: Muy fuerte. Bien, Central trabajó muy bien las inferiores y hoy se vio en el partido contra Independiente. ¿Qué te parece, Miguel, si vamos con el audio del técnico del Central, el señor Almirón, que imagino debe estar muy, muy contento?
1: Sí, bueno, fue, hay que trabajar los partidos, hay muchos nervios, es con mucha responsabilidad, entonces no es fácil jugar en esta cancha. Los chicos hicieron un gran esfuerzo y había que trabajar los partidos, el segundo tiempo ya con espacio, porque también por demolición fuimos ganando el partido. Creo que el segundo tiempo fue muy bueno, el primer tiempo fue mucho desgaste, a veces quedaba mal, lo que explicaba recién, quedaba muy largo, y el segundo tiempo ya tuvimos un poco más de paciencia y por demolición lo ganamos. O sea, el segundo tiempo se estacionó Ángel más por derecha, ya llegamos un poco más de atrás, Canti entró bien y ya teníamos las alas de extremo abiertos y ellos no tenían juego por el medio, pues a Paul se fue con Marcone y sabía duelos, sabía Barra con Malcorra, se notaba ya los duelos, ¿no? Entonces estuvo más parejo y los espacios para los laterales empezaron a entrar y atacar los laterales en diagonal entraron muy bien, creo que fue clave eso. Y después con los cambios al final del partido, bueno, que entre los chicos que hagan goles y que el equipo termine siendo fuerte. Se vio fuerte al final, eso es muy bueno para lo que sigue.
0: Bueno, ahí hablaba Almirón de demolición. Podríamos decir que no estoy tan de acuerdo, pero sí, jugó muy bien Rosario Central. Y habló justamente de los chicos de la cantera de Central. Como Boca es un imán, bueno, entonces me lleva otra vez a Boca, me lleva otra vez a hablar de lo que pasó el día de ayer, que es el dato de la fecha, y para eso estamos en comunicación con un señor que además de ser un excelente periodista, es el conductor de Pasión Nacional, que va de lunes a viernes de 13 a 15 en esta emisora, en Radio Nacional, en M870, el señor Nicolás Álvarez. ¿Cómo andás, Nico? ¿Cómo te va?
2: Muy bien, Marcelo, qué gusto saludarte y éxitos con este nuevo programa a partir de hoy.
0: Bueno, muchas gracias, Nico. Te hago la que seguramente no hizo nadie, esta pregunta que estuve elaborando 24 horas más o menos, esta pregunta, que es, ¿lo gana Huracán o lo pierde Boca?
2: Bueno, qué pregunta inteligente. Mira, un poco de cada cosa. Si la figura del partido fue Hernán Galínez, es porque Boca generó a lo largo de los 120 minutos. Perdió 3-2 Boca. El primer tiempo, cuando terminó ganando Huracán 1-0, me parece que era un premio demasiado excesivo para el equipo de Huracán, teniendo en cuenta todo lo que había generado Boca, ¿no? Pero bueno, los goles hay que meterlos y bueno, y a Boca le cuesta, tiene un déficit Boca en cuanto a la cantidad de situaciones que genera y los pocos goles que convierte.
0: Claro, es lo que justamente hablaba Úbeda, ¿no? Digamos, hay una gran, de alguna manera genera muchas jugadas de gol, pero lo convierte poco. ¿Cómo se puede revertir eso, Nico, vos que seguís a Boca hace una enorme cantidad de años?
2: El problema, Marcelo, es que Boca no te da tiempo. Fíjate que por la lesión de Marchesín le apareció a Bray una oportunidad única e histórica. Bueno, creo que Bray no está a la altura del arco de Boca, por eso después del 30 de junio Boca va a ir a buscar un arquero de primerísima línea. Vamos a ver si decide invertir desde lo económico para tener un arquero de jerarquía. En la semana apareció en escena Navarro Montosa y dijo, si yo fuera dirigente de Boca me tomaría un avión a Inglaterra y lo iría a buscar al Dibu Martínez. Boca necesita un arquero de esas características. Y a eso agregarle que si repasás la historia, Roma, Gatti, Navarro Montoya, Córdoba, cada vez que Boca ganó títulos importantes, siempre en el arco tuvo un arquero destacado.
0: Claro, entonces vos ves la, si se quiere, el punto débil de Boca en el arco.
2: No solamente en el arco, Boca necesita un lateral por la derecha, se habla de la posibilidad de que venga Nández, que tiene pasado con la camiseta de Boca, Nahuel Molina, que hoy terminó desgarrado jugando para el Atlético de Madrid, ex jugador de Boca y campeón del mundo con la selección argentina, es el sueño de Riquelme repatriarlo. Boca necesita centrales de experiencia. Los dos penales que hace Di Lolo ayer, marcamos en el relato de Eladio Arregui con Serratea, que no estaba bien desde lo físico Di Lolo, y no se da cuenta de esta situación el técnico de Boca, Claudio Úbeda. Bueno, Di Lolo cometió dos penales de novato. Ayrton Costa, me parece que ha tenido un semestre fatal desde aquel error fatídico con el gol de Maravilla Martínez en diciembre, cuando Racing le gana a Boca en la Bombonera. Me parece que Boca necesita un jugador en cada puesto de importancia, un arquero de jerarquía, un cuatro que venga y sea titular, centrales que estén a la altura para disputar y ganar la Copa Libertadores de América, y un delantero que la meta.
0: Claro. Mira, justamente estábamos hablando al principio del programa, Nico, de, viste que ahora se usa mucho dentro del periodismo deportivo hablar de los jugadores inteligentes,
2: sí,
0: ¿no?
2: Sí, te escuchaba. Vos sabés que esa frase le pertenece a Carlos Bianchi, uh-huh, el gran técnico del fútbol argentino, desde hace mucho tiempo ese término. Bianchi decía, usted puede tener grandes futbolistas, pero para ganar cosas importantes se necesitan jugadores inteligentes. Bueno, me parece que Boca no los tiene.
0: Claro, justamente para sumar, digamos, a los tres que yo nombré, que era Costa y los dos jugadores de Huracán, me había olvidado de Di Lolo, digamos, ¿no? Con esa mano que... A ver, el penal te lo podés comer, el penal te
2: lo podés comer. No nos olvidemos del error primario de Bray, claro, en el primer gol del partido que marca Huracán, en el comienzo casi de madrugada, el gol de Gil, cuando... Por ese afán de salir jugando, Bray se le entrega a Milton Delgado, que estaba de espaldas. Bueno, se la roba Gil, la pelota remata cruzado y vence la resistencia a Bray. Y a partir de ese momento, desde el vestuario, Boca empezó perdiendo el partido.
0: Claro, Nico, para terminar y agradecerte que a esta hora y un domingo nos haya...
2: Mira, tenés suerte porque los domingos a esta hora, si no tengo fútbol, ¿sí?, estoy en un teatro o viendo un show de tango.
0: Ah, ¿y dónde estás ahora entonces?
2: No, estoy en casa.
0: Bueno, entonces tengo mucha suerte. No, digo, ¿qué le espera a Boca, digamos, de acá con la Libertadores, ¿no? ¿Cómo ves el partido, por ejemplo, el más duro que tiene ya con Cruzeiro?
2: Bueno, la verdad que muy difícil. Ha demostrado la Bombonera que ha dejado de ser un terreno inexpugnable. Boca ha perdido en los últimos dos años partidos muy importantes que lo han dejado fuera de competencia. El año pasado, cuando pierden los penales con Alianza Lima, el técnico del Xeneize era Gago y Boca se quedó sin la posibilidad de jugar la fase de grupos de Copa Libertadores de América. Si Boca dentro de ocho días, que juega ese partido trascendental en esta fase de grupos de la Copa Libertadores, pierde con el Cruzeiro, y Boca se empieza a despedir de la Copa, y el año es de un fracaso estrepitoso. Boca ya se quedó afuera del torneo local cuando tenía, creo, la obligación de ganarlo. Desde que Riquelme es el presidente de Boca, Riquelme no ha salido campeón con Boca, él como presidente. El último éxito del Xeneize fue en marzo del 2023, es decir, hace tres años. Así que el panorama es más que complicado.
0: Bueno, Nico, sí, la verdad que es bastante complicado, es un panorama duro el de Boca, y sobre todo si los delanteros no están finos. Te agradecemos muchísimo este contacto con Tiempo de Descuento y muchas gracias por atendernos, ¿eh?
2: No, por favor, para mí es un placer haber estado en el primer envío y celebro que estés en el aire de Nacional.
0: Muchas gracias, Nico. Hablamos con Nicolás Álvarez, periodista y conductor de Pasión Nacional.
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0: Y bueno, y desde la Bombonera nos vamos a Vélez, donde en este momento están jugando Vélez Gimnasia, y estamos en comunicación con el señor Leandro Lacámara, hincha reconocido, coordinador de noticias ¿Qué dice? ¿Cómo que dice? ¿Qué tal, Leandro?
4: ¿Me escucho?
0: Sí, te escucho, Leandro. ¿Cómo estás?
4: ¿Cómo andás, Marcelito? Estamos acá, estamos en la platea alta, en la Bianchi Alta, la que da a espaldas de la autopista, sufriendo un poquito, porque el que está en tiempo de descuento es el Fortín Gigante del Oeste, mi equipo. En 45 minutos, si no hacemos uno, dos goles, nos vamos ya. Nos despedimos del campeonato como Boquita. Bueno, estamos sufriendo un poco en un horario horrible. 10:30 de la noche, con los pibes que mañana tienen que ir a la escuela, nos tenemos que levantar temprano para trabajar, pero venimos a la Malpicaña a ver el partido. Nada para rescatar, no voy a hacer periodismo, te voy a hacer una cosa más color,
0: sí,
4: porque vinimos como hinchas, nada para rescatar de Vélez, toca bien, quiere jugar como el PSG, pero no tenemos a Dembélé, ¿viste? Se complica un poco jugar como el PSG si no tenés esos jugadores.
0: A ver, Leandro, yo lo que vi, y perdóname que te interrumpo un segundito, lo que vi es que tocan bien, justamente, te iba a decir eso, te adelantaste.
4: Claro, toca lindo, así juega Vélez, así juega el Vélez de Guillermo, toca lindo, se descuida mucho en defensa, te llegan con dos, tres toques, y bueno, eso fue lo que pasó, generamos un penal, porque quedó casi mano a mano con el arquero, un jugador de Gimnasia, generamos un penal y bueno, la metieron, así que igualmente te diría que fue la única vez que llegaron realmente al arco de Vélez los muchachos del Lobo, pero sí te da la sensación de que ellos están un poco más cerca que nosotros, porque viste esto de la sábana corta. Nosotros dejamos las patitas, que es la defensa, muy endeble para que nos maten de contra, ¿viste?
0: Claro, claro. Bueno, ahí escucho al locutor del estadio. Contame un poquito cómo está la hinchada de Vélez. Leandro, ¿hace mucho frío? ¿Cómo está la cuestión ahí?
4: Acá nunca hace frío, acá somos muchos. Mira, te digo en serio, yo vivo en Flores, Boyacá y Rivadavia. Ajá. Tengo dos vecinos de Vélez, dos familias de Vélez.
0: Sí.
4: Ninguna de las dos vinieron hoy. Ajá. ¿Por qué no vinieron? Porque 9:30 de la noche. Llegás de vuelta a casa a las 12:00, tenés familia, venís con la familia, gastás plata. Déjense embromar, hace mucho tiempo que estamos jugando lunes, martes, hemos llegado a jugar un partido martes, creo que contra Estudiantes, 22:15 empezó el partido, llegamos a la 1:00 a.m. a casa, los que vinieron, yo vine, pero la verdad es que es un despropósito este horario para un domingo. Mañana, por ejemplo, nos levantamos a las 6:00 a.m. con mi hijo y tiene que estar 7:15 en la escuela.
0: Claro.
4: Así que no es un buen horario. Así todo, hay mucha gente, hay calor de hinchada, hay calor de hincha, estamos con ganas de darlo vuelta, los hinchas por lo menos. Me imagino que los jugadores también, pero hay mucho tiki-tiki y falta pegarle un poquito más al arco, ¿viste?
0: Claro, sí, sí. Mire, ya que usted me está contando su situación de vecinal, mi vecino del cuarto piso es hincha fanático de Vélez y fue a la cancha hoy, Fernandito debe andar por ahí.
4: Fernandito. Vos sabés que acá desde la alta Bianchi, hay un sector en la Norte Baja, donde está el técnico, los suplentes, es un sector de la platea que se llama Sector de las Glorias.
0: Ajá.
4: No llego a ver desde acá qué gloria hay hoy, pero hay varias sentadas siempre. Desde acá no llego a ver qué gloria hay por ahí dando vuelta, pero ¿cómo metería algunos de esos que jugaron en los 90 o en los 2000 en los equipos del Tigre Areco de Carlitos Bianchi acá en la cancha? Porque nos falta uno de esos. Está un poquito Manu Lanzini, no es una gloria de Vélez, no tenemos hoy una gloria jugando en el equipo. Ellos sí lo tienen a Nacho Fernández, que se nota la calidad, ¿viste? Se mueve por toda la cancha, se mueve bien, siempre encuentra espacio, bueno. Vamos a ver, se está por comenzar el segundo tiempo, Marcelito.
0: Bueno, ya te dejo y a ver, noto un hincha muy quejoso, hay mucho silbido.
4: Quejoso, soy quejoso.
0: Hay mucho silbido y la mejor de las suertes para ese Vélez y esa hinchada multitudinaria que llena el Amalfitane.
4: Mirá, juntamos promedio 35.000 personas por partido, muy pocos equipos del fútbol argentino. La juntan. Espero pasar a cuarto de final para jugar contra River. Hay equipos que ya se quedaron afuera, es muy duro quedarse afuera,
0: sí,
4: en serio.
0: Sí.
4: En octavo de final quedarse afuera ya. No tengo ganas, quiero disfrutar un poquito más de esta liga.
0: Bueno.
4: Veremos qué pasa. Después les cuento Te escuché con un programa de literatura, ahora con esto, fútbol, literatura, tiempo de descuento. Vamos para adelante, me encanta, abrazo grande.
0: Un abrazo grande, chau, chau, Leito.
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0: Son 22:32, casi 33 de la noche de un domingo, de este domingo 10 de mayo. Estamos en la M870 de Radio Nacional, tiempo de descuento, un programa que de alguna manera hoy, bueno, nos lleva puesto la realidad futbolística, pero con el correr de los programas vamos a ir hacia otros deportes, deportes que de alguna no tienen esa potencia, digamos, que sí tiene obviamente el fútbol, que es un deporte, es el deporte argentino, ¿no? A ver, si yo me guío por mis preferencias, para mí es, como diría aquella vieja publicidad, el deporte más hermoso del mundo. Me gusta mirarlo, y aún, a pesar de mi edad, todavía lo juego. Pero también reconozco que uno tiende, a partir de su pasión, a uniformar la Argentina, si se quiere, o uniformar el gusto en todo el país con el deporte que le gusta. Obviamente que es una limitación y que uno tiene esa mirada, pero también debemos reconocer que en la Argentina, digamos, en las regiones de Argentina, hay deportes que son mucho más populares que el fútbol: el básquet, el automovilismo, la misma natación, digamos, el polo, el hockey. Entonces, bueno, vamos a intentar recorrer eso. Hace unos 20 días estuve, lo cuento a modo de anécdota, digamos, y para ilustrar lo que estoy diciendo. Hace más o menos 20 días estuve por Trevelin, allá en Chubut, cerca de Esquel, y ahí, es más, practiqué arquería, ¿no? Un deporte que obviamente no lo tenía, por supuesto, en mi radar en absoluto. Es la primera vez que lo hago. Es muy raro esto del arco y la flecha. Y entonces ahí estuve más o menos indagando, investigando, y me comentaban que va a haber un mundial de arquería en los Estados Unidos, y que tres de los cuatro seleccionados para ir a ese mundial son de la localidad de Trevelin. Entonces digo esto porque obviamente el fútbol no lo es todo. Pero bueno, hoy obviamente estamos en los octavos de final, en los playoffs. Ya varios equipos quedaron eliminados, y hoy el deporte, la mirada deportiva de la República Argentina está anclada en el fútbol. Y nosotros nos vamos a Córdoba, que ayer hubo un clásico bastante caliente entre Talleres y Belgrano. A priori me parece que es un resultado justo. Me parece que Belgrano es un equipo, lo vi jugar varias veces, y es un equipo muy fuerte, un equipo que tiene una, muy compacto, que está muy bien ensamblado entre líneas. El ruso Zielinski es un muy buen técnico. Ha pasado por equipos que no tienen grandes estrellas, que no tienen grandes tesorerías, por decirlo de alguna manera, y siempre se la rebuscó para jugar y para hacer jugar muy bien a sus equipos. Del otro lado estaba Talleres de Córdoba. El viejo y querido Carlitos Tevez como técnico. Para mí, tengo un gran respeto por Tevez, sobre todo porque puso el cuerpo, la cara y su saber en un momento donde Independiente estaba cerquita del descenso, y bueno, punto a punto lo fue sacando, y bueno, Tevez ahí con Talleres de Córdoba también tuvo al principio un muy buen andar con Talleres de Córdoba, luego fue creciendo, luego se fue solidificando. Es un poco la manera de Carlos Tevez, ¿no? Arrancar más o menos a los tumbos para luego ir encontrando el equipo. Bueno, vamos a ir con las declaraciones en principio del técnico ganador, el ruso Zielinski, que nos habla de ese Belgrano que ya está en los cuartos de final de la Apertura 2026.
1: Los futbolistas vienen brindando desde el comienzo de año, y bueno, y la expectativa para hoy era ganar para seguir los playoffs. Pero bueno, un partido duro, sabíamos que iba a ser un partido duro y yo creo que bueno, que los aplausos de la gente, el reconocimiento a todo lo que vienen haciendo los chicos, ¿no? La verdad que fue un partido muy duro, disputado, muy parejo, y bueno, tuvimos varias opciones para convertir en el primer tiempo. No pudimos, la opción que tuvieron ellos la concretaron, y después en el segundo tiempo lo hicieron el gol muy rápido, pero igualmente el equipo fue, convertimos y después tuvimos permanentemente el campo rival para tratar de empatar el partido. No se pudo, pero bueno, como le dije al futbolista, ¿no? No tengo reproches para hacer, la verdad que se brindaron partido a partido, en todos los partidos lo hemos tomado como una final. Y bueno, ese es el reflejo de hoy, ¿no? Nos tocó perder, felicitar a Unión, que sigue en el playoff, pero nosotros con la cantidad de haber dejado todo, ¿no? Los chicos dejan todo permanentemente y bueno, eso es lo que creo que la gente también ve.
0: Bien, ahí estaba Zielinski y vamos con. Nos vamos a la otra cara, ¿no? Que siempre el fútbol tiene, que es la cara de la derrota. Y vamos a escuchar a Carlitos Tevez a ver qué opinaba de sus Talleres.
2: No, para mí hasta que nosotros teníamos los 11, me parece que nosotros, si no me equivoco, creo que tuvimos 3 situaciones o 4 situaciones de gol. Pero fue un partido chato, un partido muy, muy parejo, donde nosotros, como del primer momento quisimos ir a buscarlo, más con el planteamiento que uno ha hecho para que sabía que lo teníamos que ir a buscar, que teníamos que ir a buscar el partido, y Belgrano me parece que bien parado y tratando de hacer las transiciones rápidas fue donde un poco lo complicó, pero yo no lo vi de esa forma. Digo.
0: Y algo más, Miguel, decía Carlitos Tevez, ¿no?
2: No estoy para hacer un análisis hoy de mi situación. La verdad estoy triste por no poder darle la alegría a 60.000 personas que vinieron a alentar el equipo y no queda ningún análisis mío. Después veremos.
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0: Bueno, volvemos a Tiempo de Descuento, 22:43. Estamos en la M870, Radio Nacional, la radio que llega a todo el país con todas sus emisoras, que lo cubre de punta a punta. Y uno de los partidos que se esperaba y ahí un partido que fue un partido muy cerrado, muy, muy duro, que se definió casi en la última, donde veíamos a un Racing que venía muy golpeado, con muchos problemas internos, con un Milito cuestionado, con un Costas que empezaba a ser cuestionado, con una alineación en la cual estaba incluido Marcos Rojo, que fue silbado e insultado durante todo el partido por la gente de Estudiantes de La Plata. Entonces se esperaba un partido, a mi entender, como el que se dio, ¿no? Un partido muy, muy duro, muy cerradito, y que el que metía el gol ganaba. Esta es mi opinión, pero la quiero discutir, la quiero poner en crisis, como se dice, con el señor Lucas Finocchio, que tiene la amabilidad de atendernos. Él es corresponsal del diario El Día en La Plata y de Radio Universidad de La Plata. ¿Cómo estás, Lucas? Marcelo Marino te saluda. ¿Cómo te va?
10: Marcelo, ¿cómo te va? Un saludo para todos. Y suscribo las palabras que utilizaste para describir el partido con un estudiante que llegaba un poco mejor, envalentonado de lo que han sido las victorias en el torneo local, de ese punto importante que sacó en Perú, pero se terminó definiendo el partido en una de las últimas jugadas, ese cabezazo de Sosa. Todo esto hay que tener en cuenta que Estudiantes no tuvo a una de sus figuras, como fue Thiago Palacios, que justamente con el trajín de los viajes, los partidos y la altura de Perú, no pudo estar a disposición por un cuadro viral, al igual que Eric Mesa. Los futbolistas ya se encuentran recuperándose. Ayer se realizaron estudios médicos, pero ya están mejor, así que se espera desde el cuerpo técnico que conduce Alexander Medina que en las próximas horas ya se puedan sumar a la par del grupo. Pero sí, un partido que se terminó definiendo por esas pequeñas cosas, con Leandro González Pires, que venía siendo la figura hasta el momento del gol, que termina perdiendo la marca del capitán Sosa.
0: Claro, y a ver, ¿cómo? Bueno, obviamente la gente de Estudiantes no recibió muy bien la derrota, pero ¿cuál es tu mirada, Lucas, digamos, respecto a esta derrota de Estudiantes de La Plata? Más allá de, bueno, obviamente la contingencia, ¿no? ¿Cuál es tu mirada? Claro.
10: Sí, no, bueno, justamente el estadio, los hinchas se retiraron con enojo, pero a pesar de todo hubo aplausos para los futbolistas de Estudiantes, porque a pesar de estos partidos donde un error te puede dejar afuera ya en estas instancias decisivas, el equipo venía realizando un buen trabajo, le faltaba más que nada en lo que es la puntada final, en las definiciones, en la contundencia, las palabras que ha utilizado el cacique Medina. Hay enojo porque se termina perdiendo un partido importante, pero le queda poco tiempo de lamento a Estudiantes, porque ahora va a poner el foco en lo que es la Copa Libertadores, esperando también el fallo de Conmebol acerca de lo que fue el partido entre el Dimi y Flamengo en Colombia. Pero bueno, la idea es poder clasificar a los octavos de final de la Copa Libertadores.
0: Lucas, en la Copa de Libertadores, ¿cómo va a plantear, pensás vos, el cacique Medina? Perdóname que ya te saco de lo que fue el partido con Racing. ¿Cómo ves el futuro de Estudiantes en la Copa Libertadores, si querés aventurar, digamos, hipotetizar algo?
10: Claro, no, va a volver a utilizar, si las condiciones se lo permiten, lo mejor que tiene, con la vuelta de Thiago Palacios, la defensa que está saliendo de memoria desde su llegada, con Mesa, con Leandro González Pires, con Tomás Palacios y también con Gastón Benedetti, que hoy no pudo estar por un desgaste de esto que hablábamos

0: de la cantidad de partidos que viene jugando el Pincha, pero Estudiantes depende mucho, como te decía, del fallo que tome Conmebol, porque si se le terminan dando los 3 puntos a Flamengo, Estudiantes va a ir con un equipo un poco más alternativo.
1: Y te hago una pregunta sobre el técnico, ¿no? El Cacique Medina. A mí me da la sensación que el Cacique es un hombre de una enorme personalidad, pero es me parece que es esos tipos que todo el tiempo están poniendo, no es caótico, pero todo el tiempo está, digamos, poniendo al equipo en una situación de tensión. Esa es la sensación que yo tengo desde afuera. ¿Cómo encajó en el mundo Estudiantes el Cacique Medina?
0: Mira, con las victorias que se le han dado, el hincha todavía no terminó de poder conformarse con la llegada del Cacique. Lo que pasa es que hay que entenderlo también a los hinchas del Pincha, que vienen de un proyecto de más de 3 años con Eduardo Domínguez, varios títulos de por medio, sistemas y estrategias de juego muy diferentes, si bien hay algunas cosas que comparten, son panoramas totalmente diferentes, y le costó ingresar un poco en el mundo Estudiantes, no por la cultura estudiantil, porque en eso sí hay cosas que comparten tanto el entrenador como el club, pero sí en cuanto a un poco el rendimiento del equipo. Acordate que los primeros partidos no le fue fácil a Estudiantes. 2 derrotas consecutivas en el estadio de uno, después la caída ante San Lorenzo, y de a poco se fue acomodando.
1: Bueno, Lucas, te agradezco muchísimo y la deferencia de habernos atendido un domingo a las 22:49, ¿eh? Ni más ni menos, ¿eh? La verdad que te mando un abrazo enorme y muchas gracias por la deferencia de habernos atendido.
0: Abrazo para todos, estamos en contacto.
1: Gracias, Lucas.
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1: Y hablábamos en Tiempo de Descuento con Lucas Finocchio, corresponsal de Diario El Día, y ahora nos vamos al Monumental a escuchar al señor Chacho Coudet, director técnico de River Plate.
3: Y lo que quiere ver el hincha, lo que queremos ver todo también, y pero bueno, creo que yendo justo al relato que hace, lo más importante que resalto es que se fue contento, como dijiste, ¿no? De la exigencia a la alegría, creo que dijiste alegría total, ¿no? O algo así, pero me gustó esa. Y bueno, que se vayan así los hinchas me gratifica. Lo hablo constantemente, o lo hablamos en el grupo constantemente, que en este club es así la exigencia y que hay que tratar de convivir con esa exigencia y tratar de dar lo mejor. Y bueno, y si el resultado es positivo, como pudimos revertir esa exigencia y trasladarla en alegría, bueno, seguramente el miércoles otra vez vamos a arrancar juntos todos y tratando de pasar otra fase para tratar de llegar a semi.
4: Buenas noches, Chacho. Hola, para la página millonaria. En tu llegada a River te tocó la particularidad de dirigir campeones del mundo y hablas de exigencia por parte de la gente, y también existe un reconocimiento, quiero puntualizarlo, Marcos Acuña, que ha sido uno de los jugadores más reconocidos por la gente en este último tiempo, y hoy hizo un gol impresionante y la gente también lo reconoció. ¿Qué significa para vos no solo dirigir campeones del mundo, sino también este momento particular de Acuña, y lo que representa para el equipo?
3: Bueno, siempre le digo lo mismo, ¿no es cierto? De hablar de casos particulares es difícil. A mí me gusta que le vaya bien a todos y que ojalá todos sean reconocidos por la gente, y bueno, tenemos que seguir trabajando. Desde el caso particular estaba ya fatigado la semana, y bueno, llegó a ir, me aguantó hasta lo que aguantó, porque ya estábamos como a los 35 minutos del segundo tiempo para hacer el cambio, pero estaba muy bien, ¿no es cierto? Y lo explotamos un poco, pero bueno, creo que todos

0: Para mí la satisfacción más grande sería el reconocimiento hacia todos, no individualmente uno u otro. Sí que me pone contento de si tienen buenas situaciones particular, pero vamos a buscar lo grupal. Y eso lo podemos conseguir, ¿no es cierto? Porque también no es solo suerte, creo que estamos buscando los resultados, ¿no? Entonces, por lo menos a veces en toda esta exigencia y todo, no olvidamos por lo menos de que me ha tocado llegar la cantidad de partidos que hemos ganado, ¿no? Y han sido muchos, han sido muchos. Y después, vuelvo a repetir, la exigencia no va a ser mejor, pero junto va a ser más fácil. O sea que si vamos de la mano, seguramente vamos a responder.
1: Última pregunta.
2: Chacho, acá Nico Berardo para Ole. Recién dijiste que no querías hablar de casos puntuales, pero no puedo no preguntarte por Santiago Beltrán. 3 penales atajados en poco tiempo, hoy 2 decisivos. El devenir de la carrera de un chico que empezó a atajar este año, ¿te sorprende y empezás a sentir que esa seguridad que brinda el equipo también la empieza a sentir para soltarse un poco más?
0: Bueno, es difícil la pregunta, no contestarte, ¿no es cierto?, de este caso, que bueno, que por sobre todas las cosas lo que más destaco de él es el ser un arquero de equipo grande, que es lo que hablamos, ¿no? Porque la verdad que sacó la que tenía que sacar o la que podía sacar, ¿no? Que fue el rebote ese que se metía por atrás de él y después los penales. Es muy muy complejo ser arquero en un equipo al cual le patean poco, porque tenés que responder las que te exigen y lo está haciendo muy bien. Y bueno, ahora ya hablando justamente del puesto, ya el miércoles ya Franco puede estar a disposición también, y es importante también tener a todos de la mejor manera. Pero más allá de, vuelvo a decir, de lo individual, rescato lo grupal, la intención de exigirnos, de tratar de mejorar de cada partido, y que bueno, ganando se hace más fácil llevar estos días, ¿no es cierto? Que de acá al miércoles tenemos que recuperar gente. Y vuelvo a decir, ver quiénes son los que mejor están para iniciar. Ojalá podamos hacer un gran partido y darle otra alegría más a la gente nuevamente.
1: Eduardo Caudet, muchas gracias. Damos por finalizada la conferencia.
3: Bueno, ahí termina la conferencia de Eduardo Caudet. Justamente hablando de arquero, de Beltrán, que es está demostrando ser un gran arquero y un gran, muy buen equipo, un arquero de equipo grande, como dice el Chacho. Estaba mirando la reiteración del gol, del segundo gol de River, de Quintero, y es un gol que suele suceder y que siempre se le echa la culpa, en este caso al arquero de San Lorenzo, que me parece, no digo que se lo come, pero estuvo lento, pero a ver, para disculpar a los arqueros, en ese caso son pelotas que vienen cruzadas, que vienen envenenadas, que el arquero está esperando que alguno la toque. Si no la toca ninguno, sigue su recorrido y se clava en el palo, digamos, que fue para cual en este caso Juanfer pateó, ¿no? Pero el arquero de San Lorenzo ahí me parece que no digo que se come el gol, pero que los reflejos no fueron suficientes. Ahí también hablaba el Chacho de convivir con la exigencia de los hinchas, y River va a tener que mejorar bastante su performance para llegar a, por lo menos a la final de este Apertura 2026. A ver, los cuartos de final tenemos Racing con Rosario Central, River con, todavía no se sabe, Vélez sigue perdiendo con Gimnasia 1-0. Leandro querido, a ver si hacemos un poquito más de fuerza desde allá. Ahí ese sería el rival, saldría el rival de ahí de River. Unión de Santa Fe con Belgrano y Huracán con Argentino Junior. Lo que no está confirmado todavía son ni los días ni los horarios en el que se van a jugar esos partidos. Y yendo, ¿cuánto nos queda? Son 22:57, 22:58. Tenemos un tiempito como para escuchar a la declaración del técnico de Unión, ¿no? De Leonardo Madelón, que le ganó a la sensación, ¿no? De este torneo, que es Independiente de Rivadavia.
4: Hoy hicimos un partido lindo porque nos costó esos primeros 10 minutos acomodarnos, pero después creo que le cortamos los circuitos de velocidad a ellos. Es un equipo de un transita rápido, le cortamos el juego, lo marcamos bien y creo que defendimos bien cuando había que defender. Cuando atacamos fuimos prácticos y certeros y después, bueno, lo manejamos con la desesperación de Independiente, así que no hay mucho secreto, el grupo está bien. Hoy jugaron con el corazón los chicos, la verdad, les dieron todo. Es un placer para mí conducir este equipo porque juega bien cuando ellos intentan jugar y arriesgar. Tienen muchas libertades, es un equipo que es libre para atacar y tiene rápido compromiso de recuperación. Entonces, estoy muy feliz.
3: Gracias, Madelón. Tiene un muy buen equipo Unión de Santa Fe. Lo vi en cancha y juegan muy bien. La verdad que lo armó muy bien. Y vamos a hacerle con un partidito, que no, perdón, no quiero decir un partidito. Pido mil disculpas. Donde Argentinos Juniors, otro equipo que la mueve muy bien, le ganó al Grana, al Granate, último campeón de la Sudamericana, 2-0. Con un Lescano que tiene una zurda envenenada, que hace el taco que tira, el taco que autotira, digamos, por decirlo de alguna manera, para dejar absolutamente casi con la cadera quebrada al defensor de Lanús y clavarla después en un ángulo, es una maravilla, de una virtud impresionante de un jugador que es muy bueno. Bueno, estamos con el top, son las 11 de la noche, hasta acá tiempo de descuento, Vélez sigue perdiendo 1-0, y para saber quién va a jugar contra River vamos a tener que esperar más o menos unos 20 minutos más, y ahí ya sabremos el rival de River. Bueno, nos vemos. Mi nombre es Marcelo Marino, muchas gracias Mecha, muchas gracias Miguel en los controles, Mecha en la producción. Nos volvemos a encontrar el domingo que viene a las 22 por la M870 de Radio Nacional.

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1: Hola, Nacional, ¿cómo te va? Pero qué elegante que estás. Reluciente, linda, espléndida, mejor que nunca. Tenés ganas de escuchar tangos, ¿no? Me imaginé. Ay, Nacional, vos sí que tenés historia, ¿eh? Y nosotros tratamos de aportarle mucho más a esta que es la radio más importante de la República Argentina, Radio Nacional, con sus 49 repetidoras en todo el país. Y ¿sabes una cosa? La gente nos está esperando en Maipú 555, por eso, ¡vamos, Danielito! Sí, por supuesto, caballero, vamos a buscar a, bueno, aquellos que han tenido la suerte hoy de tener los tickets y viajar con nosotros. Pero antes vamos rápidamente caminando por Maipú, llegamos a la avenida Corrientes, el tránsito se detiene, los colectivos, los taxis, los autos particulares, pero dicen, ¿qué pasa acá? Está por salir la máquina del tiempo desde Maipú y Corrientes, concretamente avenida Corrientes 677, único garaje con su jardín vertical, Auto Inc. Y ahí está Pablito que me dice, ¿Batolita? Sí, Pablito, ya está todo listo. Si está todo listo, que el caballero accione la manivela. ¡Vamos! Sube. Llegamos. ¿Dónde estamos? Década del 40. Ahí está. Es lo que alcanzo a ver en el visor de la máquina del tiempo. Avellaneda. Sí. Y lo primero que vemos es mucho orden. Hay mesas perfectamente alineadas, familias enteras llegando con una elegancia que hoy emociona. Los hombres de traje, las damas con vestidos de fiesta. Los chicos corriendo con serpentinas. ¡Papá, mamá, vamos! Sí, afuera, los autos brillan, colectivos, taxis, y todo reluce. Muchos vienen de la Avenida de Mayo, otros cruzan desde barrios vecinos, porque, a ver qué dice el cartel, lo dice bien claro. ¿Saben dónde estamos? Continúa el carnaval extraordinario de todos los tiempos, en el Club Atlético Racing Club, social y deportivo. ¡Claro! Estamos en Racing, en las viejas instalaciones, 1940, carnaval, orquestas típicas, foxtrot, jazz, alegría, diversión. Y ahora, ¡uy, mirá! Una avellaneda bárbara que crece, una avellaneda industrial, trabajadora, y que encuentra en el club su lugar, como en la tribuna. Bueno, la elegancia, el ritual, y entre saludo y saludo, buenas noches, ¿cómo le va? Hola, ¿qué tal? ¿Cómo le va? Hola, ¿qué tal? ¿Cómo anda? ¿Fuiste a la cancha el domingo? No, el domingo vas, sí, seguramente. ¡Vamos, la academia! Alguien dice bajito, Racing está cambiando, y de repente el locutor en los carnavales del Racing Club dice, en la década del 40, con todos ustedes, la orquesta de Juan D'Arienzo, haciendo el tema Paciencia. Canta Enrique Carvel.

Lo lindo de estos viajes que hacemos con la máquina del tiempo, ahora viendo, disfrutando de los carnavales de la década del 40 en Racing, es que nos encontramos con los viejos socios del club, que nos cuentan que el estadio de Racing era mucho más que un escenario deportivo, era un punto de encuentro social, un ritual compartido entre generaciones, la imagen de los hinchas, por ejemplo. Me contaba recién un señor que está esperando la orquesta de Miguel Caló, dice que los hinchas estaban sentados en la tribuna techada de la vieja cancha de Racing, vestidos con sombreros, trajes, vestidos largos, reflejando, claro, una época en la que el fútbol comenzaba a consolidarse como fenómeno cultural masivo en la República Argentina. Fíjense ustedes de lo que estamos hablando, ¿no? Todo siempre relacionado, el fútbol con lo social y con lo musical, fundamentalmente. Estos carnavales de la década del 40 que traían, entre otros, como recién habíamos escuchado a Juan D'Arienzo con un Enrique Carvel, muy poco escuchado en las radios. Pero ahora, atención, se apagan un poco las luces, el murmullo baja, el fuelle de Aníbal Troilo empieza a respirar en el salón, pero en una mesa, escucha, ¿qué están hablando? Che, este Racing tiene algo distinto, ¿no? ¿Lo viste a Mario Boyé? Cuando le pega, suena distinto, viejo. Y otro se mete. A ver, vamos a escucharlo, a ver qué dice. Y ojo con Norberto Menéndez, viejo. Sí, el Beto Menéndez. Ese tiene gol, ¿eh? Ese sí que tiene gol. Y las copas que se apoyan despacito. Y alguien que está allá a lo lejos levanta la mano, ese se para y viene y quiere hablar. Dicen que con Guillermo Estabile esto va en serio. Un murmullo, una intuición. Avellaneda ya no es solo un barrio, empieza a convertirse en historia. La historia también la escribe un músico como Miguel Caló y su orquesta, la Orquesta de las Estrellas. Y viene Podestá. ¿Y sabes qué dice Podestá acá en Avellaneda, en los carnavales del 40? Yo soy el tango.

0: Y la verdad que nos estamos enterando de cada cosa. Muchos de ustedes que nos están escuchando y que son hinchas de Racing, seguramente lo saben, ¿no? Pero lo notable es que la arquitectura del estadio antiguo, con la estructura de madera y los arcos decorativos, era prácticamente una estética de feria popular, como se los dije yo anteriormente. Y además, las figuras del fútbol, como Vicente Zito, Ezio Oviedo y Juan José Pizzuti, claro, esto era lo que marcaba ya un crecimiento que no lo detenía nadie. Y se nota algo distinto: la familia, el club, el barrio, todo mezclado, y entre nombres que suenan como les acabo de mencionar, y todavía muy jóvenes, Ya en el 45 se vendrá el cilindro, pero acá está el caballero muy emocionado después de haber escuchado a Podestá con la orquesta de Caló y estar acá en este club maravilloso, lleno de familias, de diversión, de orquestas típicas, y seguramente algo más está sintiendo el querido José Arenas. ¿Qué me decís, José?
1: Claro, Daniel. Vos lo estás sintiendo, esto es barrio, es historia en movimiento. Mientras algunos bailan, otros dicen, ese Mario Boyé, ¿cuándo le pega? ¡Olvídate! Y tenían razón, porque ese derechazo terminó dándole a Racing el tricampeonato. Y todo esto

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1: Y sí, José, claro, así siempre es carnaval. Buena la presentación, buena elección. Roberto Ray, una voz inconfundible, melódica, sentimental. Y hablando de sentimental, nos estamos poniendo muy nostálgicos viendo a la familia acá en Racing, en esta institución con una historia riquísima y un barrio, el de Avellaneda, que sigue creciendo. Nosotros estamos acá a partir de 1940, estamos recorriendo la historia del club con los carnavales, estamos en vivo, llegamos con la máquina del tiempo, porque lo que hoy es club, mañana será símbolo. Se los digo a todos los amigos que están acá con nosotros, asombrados de vernos llegar con la máquina del tiempo de Irresistible Tango. Muy pronto, ahí cerca, en Mozart y Cuyo, ustedes saben que esta calle se va a llamar Corbata. No me diga, Batola, ¿por qué? Bueno, porque Corbata es un ídolo del club. Ustedes le dicen el dueño de la raya de cal, ¿o no es así? Sí, ¿cómo sabe? ¿Cómo no lo voy a saber? Si ahora el estadio está ubicado en Mozart y Corbata, este Corbata maravilloso que nació, por supuesto, con las ganas de ser un ídolo, y lo logró, porque no solamente fue ídolo de Racing, sino de todo el fútbol argentino. Acá se va a levantar algo imponente, el futuro cilindro.

0: cilindro, ya lo vas a saber. Un estadio moderno, enorme, que va a cambiar para siempre la fisonomía de Avellaneda. ¿En serio? ¿En serio? Sí, señores, sí, en serio. Pero hoy todo empieza acá, en estas mesas, en estas noches de carnaval. Y por supuesto, también lo trajimos a Canaro, que no podía faltar. Francisco Pirincho Canaro, en los carnavales de Racing. Carnaval de mi barrio. Para vos, tu barrio es Avellaneda, ¿o no?
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0: Y bueno, acá estamos mirando alrededor, toda la gente baila y no sabe que este club va a ser gigante. Nosotros llegamos desde el futuro, les estamos dando alguna pauta, ¿no? No lo pueden creer, no saben que van a ser tricampeones, todavía no llegó ese festejo, ni que Avellaneda va a ser cuna del fútbol grande, ni imaginan que años después, en Montevideo, frente al Celtic, un tal Chango Cárdenas va a sacar un zurdazo eterno. Pero, a ver, lo trajimos a Fioravanti. Fiora, ¿me relatás el gol del Chango en vivo? Ahí en el Centenario. Pero si lo va a gritar hasta Fabián Codevila en Nacional. ¡Dale, Fioravanti! ¡Vamos con el gol del Chango!
1: Chabay sobre la línea central. Tira dando a Macio, que devuelve atrás al Chabay. Alcanza a rechazar. En una segunda oportunidad cabecea la pelota que toma Maxi, habilitando a Rafa. Este cabecea también dando a Rulli. Avanza mientras se abre Cardoso esperando el paso. Lo tiene efectivamente el puntero derecho. Elimina ya su marcador, entregando sobre la derecha en dirección del Delta Rodríguez, que con un tacto habilita nuevamente a Cardoso. Que las compone la defensa escocesa. Hay un mal rechazo que no alcanza bolas. Toma Rulli. Habilita en este momento a su compañero Cárdenas. Va a tirar. Tira violentamente a la izquierda. ¡Gol! Un magnífico esguince del Chango Cárdenas, que improvisadamente desde 25 metros sacó un zurdazo impresionante, haciendo llegar la pelota al fondo de la red por el ángulo derecho. Racing 1, Celtic 0.
0: Y Racing va a tocar el cielo del mundo, pero ahora no. Ahora la orquesta sigue y la gente baila, y te lo traje a Rubén con el bandoneón blanco que dice: se juega Rubén, o no se juega en la academia. A Nacional ya volvemos con la máquina del tiempo. Sube, sube, sube, sube. Y el caballero está emocionado y la gente lo mira a Rubén Juárez con el bandoneón. Y el Racing Club de Avellaneda juega. La sensación de haber estado ahí cuando todo empezaba. Se juega, Rubén. Se juega. Juega la academia, Rubén.

El teatro de Irresistible Tango se transforma en una gran pista bailable. Llega el hombre que le cambió el pulso al tango en los años 40. Sí, señores. Ya está entre nosotros. Ya está sonando Juan D'Arienzo. Algunos oyentes se nos van despacito hacia el hall a disfrutar del catering especialmente preparado para ellos. Y seamos sinceros, no para nosotros también. En el próximo acto seguimos reflotando la elegancia de las grandes orquestas del 40. Llega Osvaldo Fresedo y sus cantores para bailar como se bailaba antes, distinguido, cerquita, con estilo. Y atención con esto, vuelven los lentos con el inconfundible Manolo Galván. Y ese tema que te toca el alma. Te quise, te quiero y dale, animate. Vos sabés cómo sigue. El Caballero de Buenos Aires hará su comentario nada menos que desde una cúpula de la ciudad. Sí, sí. Y ya hay cámaras. Los canales de televisión lo están tomando en directo. Y mientras tanto, acá abajo, se armó la milonga con D'Arienzo marcando el compás. Y una pista llena, porque hoy vinieron muchos turistas de todos lados. Y todos, absolutamente todos, quieren bailar la comparsita.

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además de este magnífico separador, hecho con mucho amor, con artesanía pura de los chicos y chicas de Radio Nacional. 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Y estamos hablando de las grandes orquestas del 40. Hay un nombre que suena con elegancia propia: Osvaldo Fresedo. Vamos a abrir la pista con un clásico: Mi noche triste, Castriota con Tursi, los autores, y en la voz Serpa, con la orquesta de Fresedo.

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Las parejas no se mueven de la pista, están todas allí, seguimos. No se vacía, no, la pista, porque si algo tenía Fresedo en los años 40, era la inteligencia para rodearse de grandes cantores. Y a la par de Serpa, otra voz se vuelve fundamental, Ricardo Ruiz. Un estilo distinto, más íntimo, más sentimental, pero con una musicalidad perfecta para esa orquesta sofisticada. Fíjate cómo cambia el clima, cómo la orquesta respira distinto, cómo el tango se vuelve más introspectivo, pero sin perder jamás el compás bailable. Esto también es el tango del 40, evolución, búsqueda, creatividad, una Buenos Aires resplandeciente que de día trabaja y de noche se entrega al tango, y esta dupla Fresedo Ruiz deja páginas memorables. Por eso, para seguir bailando en nuestra milonga, nos vamos a 1941 con un tema que tiene ese aire de búsqueda, de nostalgia, Buscándote, con la orquesta de Fresedo y la voz de Ricardo Ruiz. Dale, dale, que la pista es toda tuya.

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Y con qué orgullo que lo digo, y volvieron los lentos, porque en todo el país nos están escuchando. En las provincias, pero lógicamente, Tucumán, Salta, Jujuy, Santiago del Estero, entre Chacarera y Chacarera también se bailan un lento ahí, ¿eh? Con la voz inconfundible hoy de Manolo Galvante. Quizá te quiero y te querré. Decime, ¿dónde lo bailabas? ¿En qué club? ¿En qué pista, en qué discoteca, en qué watt, bajo qué luces tenues? ¿Cuál era tu presente en aquella época? ¿Un amor que empezaba, uno que se iba, o uno que todavía duele un poco, ¿no? Porque esta canción no es solo una melodía, es una declaración de esas que no se olvidan nunca. ¿Alguien te dijo esto alguna vez? Así, de frente, sin vueltas, como lo expresa Manolo Galván. Vivilo, disfrútalo, sentilo, ilusionate otra vez, acércate, abrazá, déjate llevar, abrazá y contame, ¿dónde lo bailabas? Contame en @irresistibletango para todo el país, desde Radio Nacional Argentina. Presentan Irresistible Tango acá, los lentos, porque volvieron los lentos. Te quise, te quiero y te querré, Manolo Galván.

0: Suena Extraños en la Noche y desde una cúpula de Callao y Lavalle la gente se detiene. Mira hacia arriba. Miren, miren, miren, miren. Las cámaras de televisión ya lo enfocan. Y ahora sí, hace su entrada el caballero de Buenos Aires, José Arenas, pero antes, Polaquito, Rodolfo, ustedes.
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3: Bueno, mis amigos, otra vez José Arenas con ustedes, el que recorre las calles de Buenos Aires en busca de sus secretos y de sus curiosidades. Y quiero contarles que desde algún rincón de Buenos Aires, donde la historia todavía respira, hoy nos detendremos en una esquina muy elegante, la avenida Callao y Lavalle. En este lugar se alza un edificio que supera el siglo de vida. Es una obra del arquitecto Oscar Sciolastra, junto a los ingenieros Edmundo Parodi y Angelo Fgini. Un edificio de estilo académico francés, de esos que le dieron identidad a una Buenos Aires que soñaba en europeo. En las alturas, su remate, una cúpula conoidal de 15 metros de altura, con esquinas curvas, muy propio del urbanismo parisino. Fue construido en pleno auge de la expansión urbana, cuando la avenida Callao comenzaba a consolidarse como uno de los ejes más distinguidos de la ciudad. Y ahí está, firme, elegante, con esa mezcla de influencias francesas e italianas que todavía hoy define su carácter. El tiempo, claro, cambió su destino. Donde hubo residencias, hoy funciona un sanatorio. Y hay un detalle que sorprende: la cúpula se inicia en el piso 10 del edificio y allí funciona un auditorio para 80 personas. En ese lugar se realizan reuniones científicas de gran nivel. También, periódicamente, se desarrollan charlas profesionales y conferencias y otras cosas. Verdaderamente fascinante. Desde ese auditorio se pueden seguir intervenciones quirúrgicas en tiempo real. Lo que se conoce como cine en video, una cámara instalada en uno de los quirófanos transmite directamente al proyector y permite observar cada procedimiento como si la medicina y la arquitectura dialogaran en un mismo espacio. Porque Buenos Aires tiene esto, tiene eso, ¿vieron? Una ciudad que se transforma, que nunca deja de contar lo que fue. Y bueno, mi querido amigo Daniel y amigos de Irresistible Tango y Radio Nacional, la próxima vez que pasen por ahí, miren hacia arriba, porque esa cúpula todavía late la elegancia de otra época. Y yo simplemente se los vine a contar. Bueno, mis amigos, les mando un cordial saludo a todos.
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0: 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Fueron la voz de nuestra historia, de nuestros barrios y de nuestras emociones. 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Bienvenidos al homenaje.
1: En realidad, amigos, hay poetas y después están los que hacen del tango una verdadera poesía, como Homero Expósito, un hombre que nació en Campana, se crió en Zárate, muy bohemio, sensible, lector de autores clásicos, un hombre que entendió algo fundamental, que lo profundo también puede decirse con palabras simples. Fue autor de joyas eternas como Percal, Yuyo Verde, Trenzas, Naranjo en Flor. Junto a su hermano Virgilio Expósito, formó una de las duplas más finas del tango, capaz de mezclar barrio, filosofía y emoción pura. Dicen que renovó la forma de escribir tango, que le dio vuelo literario, pero sobre todo le dio alma. Alma, corazón y vida. Y hay un verso que lo pinta entero, porque Expósito no escribía tangos, los sentía. Esta noche, en Irresistible Tango, vamos a meternos en una de esas letras que te atraviesan. Afiches. En la voz inconfundible de Roberto Goyeneche, el polaco, el único, para mí, el mejor intérprete de este tema. El homenaje a Homero. Con el polaco, Afiches.
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2: Y ya nos tenemos que despedir. ¿Cómo pasa el tiempo? ¡Qué rápido! Una horita, qué cortito. Los despedimos de Irresistible Tango aquí en Radio Nacional. Orgullosos, porque hacemos un programa que se escucha de punta a punta, como en la vieja radio. Hoy en el celu, en el auto, en el camión y en todo el país, ya lo saben, de norte a sur. Están del otro lado, de este a oeste, acompañando. Gracias también a los artesanos de esta casa, los que hacen que la radio suene como tiene que sonar. ¡Bravo, muchachos y muchachas! Nos vamos con Salvador Carmelo Papalardo, que ya está subiendo al escenario y lo mira a Pichuco. Sí, el señor Jorge Casal, junto al number one del bandoneón, Aníbal Troilo. Los esperamos en el próximo programa. Chau, caballero. Chau, Aniolito. Vamos a circular con la limusín que lo lleva al caballero por toda Buenos Aires a tomar cafecito y a la milonga. Y por ahora, como nos gusta decirlo siempre, que se escuche fuerte, que se escuche en todo el país, hasta en el lado oscuro de la luna. Hasta la próxima con más irresistible. Con más irresistible. Vamos, Papalardo. Con más irresistible, Jorge Casal.

¿cómo les va? Bienvenidos, aquí estamos. Hemos llegado arrancando la semana, madrugada del lunes. Día 2 llegó, claro, para cambiarte el ánimo, para intentar ponerte de buen humor en este, el día menos esperado, el más vituperado, el más maldecido, lunes, claro, pero arrancando de otra manera, ¿viste? Por lo menos te intentamos poner pilas y energía para afrontarlo de una manera distinta, más allá del frío. Y la verdad, señores, señoras, queridos oyentes de todo el país y el mundo, quiero dedicarles unas simples palabras a aquellos que son del team invierno y que aman este clima adverso, este clima siniestro. Los desalmados, los descorazonados, ¿qué tienen en su corazón aquellos que aman el invierno, señoras y señores hermosos míos? Deberían ser condenados. No se puede aguantar el invierno. Y eso que recién estamos transitando las primeras horas. Pero qué cruel que es desear que llegue el invierno, ¿no? No te da ganas ni de moverte. Pero acá estamos intentando ponerle la energía más allá del invierno, más allá de si es lunes. Ustedes saben. Buena onda, robarte una sonrisa, buena música, buenas historias, programa descontracturado, menos divertido. 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Y desde la cama, calentito, buscás con el control remoto y te sumergís en este mundo que alguna vez fue parte y costumbre de todos y que nosotros desde aquí pregonamos para que vuelva. Como alguien alguna vez dijo que vuelva a los lentos, y aquí tenemos lentos, hay que volver a dormirse con la radio. Y ahí lo estamos intentando con todos ustedes. En un rato, cuando ya presentemos a la Morocha, vamos a hablar de la inconmensurable cantidad de mensajes que ha recibido por el día de su cumpleaños en nuestro Facebook. La verdad, no dejan de asombrarme y de emocionarme todos ustedes por el cariño que nos profesan. Sobre todo a ella, merecida lo tiene. Más de 80 mensajes de feliz cumpleaños. Impresionante, de verdad, le digo, algunos conmueven, todos se emocionan. Gracias, gracias, gracias por estar ahí, por ser parte de este equipo de trabajo que intenta hacer lo mejor posible para que ustedes la pasen de la mejor manera. Con Jacqueline Carlos Macarevicius, que se vino producida, la productora general, ejecutiva y comercial, emblema de este programa, vino como la Pantera Rosa hoy. En cualquier momento viene el grano y se la come. ¿Se acuerdan que la seguía la Comandante Rosa? Ahí está Miguelito Gauna, como en cada madrugada de lunes, algo compungido porque dice no le avisamos del cumpleaños de Sonia. Estaba como triste y enojado el hombre. Estuvo inquieto durante toda la tarde por que River lo tiene a maltraer. La verdad que lo de River y San Lorenzo de ayer fue una cosa increíble. Pero, señores, nosotros en este programa estamos de parabienes porque ganaron la Academia y el Lobo. Eso lo vamos a tocar después. No daban un peso por nosotros, Nunca hay que hablar antes. Sobre todo a los hinchas de Estudiantes. Nunca hay que hablar antes. Aquí estamos. Todos los que tenemos que estar. Con ustedes inyectando su combustible y energía. Pero nada de esto sería posible sin su presencia. La Morocha hermosa, que debo decir la verdad, cada vez me da menos bolas, no me manda mensaje, no me escribe, yo ya no sé de qué manera conmoverla, pero yo sigo insistiendo. Y como se merece esta hermosa reina de la madrugada, insustituible, inimitable, irreemplazable,
indispensable y única, la presentamos de esta manera.

0: Ayer te soñé como te sueño todas las noches. Querida mía, con ustedes, señoras y señores, Sonia Ferraris.
1: Pero como dicen que les va muy bonita madrunoche para todo el mundo. Feliz lunes, buen comienzo de semana. ¿Cómo estamos? Ay, qué románticos, cómo me gustan esos vientos. Bueno, siempre hablamos de lo mismo, ¿no?
0: Sí, claro. Por eso elijo estas rancheras que voy descubriendo paso a paso, como diríamos taza, que representan un sentir como para abrir cada programa recibiéndote como te mereces, negra hermosa.
1: Muchísimas gracias.
0: ¿Cómo estás?
1: Bien, muy bien. Con un año más.
0: Con no...
1: o uno menos.
0: ¿Sí?
1: Qué dilema, ¿no?
0: ¿Por qué? En cuanto a lo que viene. Y no sabes. ¿Y si vivís 102 años?
1: Podría ser.
0: ¿Viste? Entonces no sabes. Así que, ¿bien entonces el fin de semana, bien?
1: Bien, bien, lindo, muy tranquilo, sábado y domingo, bueno, el viernes con la familia, con los afectos, sí. Una celebración humilde y modesta, pero llena de cariño, que es lo más importante.
0: Perfecto, y después sábado y domingo guardada.
1: Guardadísima.
0: Yo también, salvo algunos sobresaltos que tienen que ver con los quehaceres cotidianos, después estuve metido en casa, cocinando, haciendo cosas de... Me faltaba el batón y los ruleros, la verdad. olvidé contarte que salí el sábado a la mañana a hacerme los análisis prequirúrgicos. Eso es lo que hice temprano, el sábado a la mañana, muy temprano. Ahí estuve haciendo todos los estudios pertinentes y después ya me guardé. Salí a comprar huevo... y choclo, pasé el puchero.
1: Ah, muy bien.
0: Me olvido también. Es que hay cosas que me olvido. Es la cabeza que tengo de hombre grande ya.
1: Yo para lo único que madrugué el fin de semana fue para darle el antibiótico a mi perrito.
0: Ah, bien, bueno, tenés que poner el despertador para...
1: me volví a dormir.
0: Claro, está bien. Hacía frío. Yo cambié el acolchado, saqué el común, porque el viernes de la noche me cagué de frío mal. Vuelvo a insistir con aquellos que aman el invierno.
1: Qué tema.
0: La verdad les digo, saqué el acolchado que tenía livianito y tuve que poner de pluma, porque lo que me cagué de frío en la madrugada del viernes, Sonia, cuando llegué después de festejar tu cumpleaños, lo que me cagué de frío. ¿Qué te reí vos? ¿De todo te reí? De la desgracia ajena, la productora se ríe del frío. Y tuve que cambiar, sacar el invierno, porque de verdad, digo, no puedo tener tanto frío.
1: No, yo ya había cambiado la semana pasada.
0: Qué suerte.
1: El acolchado, había puesto la frazada potente.
0: Yo me resistía.
1: La doble frazada.
0: Yo me resistía.
1: No, yo no, ya
0: yo
1: no.
0: Yo digo, no puede ser. Estamos empezando mayo, ¿viste? Pero bueno, evidentemente el frío llegó.
1: A mí me ha pasado, y fue muy raro, porque, bueno, estuvimos comiendo en una parrilla cerca de casa, ¿no? Uh-huh. Con mi familia, y nos habían armado una mesa adentro y demás, pero realmente hacía mucho frío, ¿no? Mi sobrina, más que nada, fue la que peor la pasó, porque estaba más cerca de
0: la ventana, de la puerta.
1: Sí.
0: Porque cuando te

0: Pones cerca de la puerta de los restaurantes, viste que entran y salen la gente y ese chiflete te asesina.
1: Tal cual. Pero bueno, a lo que iba es, me ha tocado celebrar cumpleaños de solera. Recuerdo uno en la casa de mis viejos con una solerita, un calor terrible. Después otro también con una remerita de como de encaje. Sí. Y después, bueno, cumpleaños como este pasado o algún otro en el que terminé rota, porque claro, de entrar y salir, de abrir y cerrar y de acompañar a uno y de acompañar al otro, chupé mucho frío, pero hacía un frío tremendo como el del viernes que pasó.
0: Mucho frío, que la verdad que yo no lo tolero y cada vez me pongo más quisquilloso con el paso de los años y el frío. Hoy venía para acá, cuando salí de casa tenía las manos congeladas, ¿viste? Digo, pero la puta madre. Ni el calor que me había puesto la victoria, que me había entregado la victoria de Racing y la de Gimnasia, ni ese calor me reanimó. Pero bueno, felices por lo que contamos, ¿no?
1: Estas che, por supuesto.
0: El Lobo y la Academia unidos siempre están, dicen y cantan desde hace mucho tiempo cada vez que se juntan Racing y Gimnasia.
1: ¿Cómo sufrimos, eh?
0: Sí.
1: Por lo menos los hinchas de Gimnasia, yo venía escuchando el partido y decía 1-0. Bueno, a ver, primer tiempo, digo, falta un montón todavía. Después cuando nos echan a uno, digo, nada, te puedo creer. Uh-huh. La historia de siempre. Y cuando llegué acá, el chistoso de Fabián, claro, yo llegué, todavía no había terminado el partido. Y le digo, ¿y cómo salió Gimnasia? ¿Cómo? No sabías, me dice. Al final me dice, en el último minuto, 2-1 perdieron. No te puedo creer. Porque la historia de mi vida. Y no, bueno, saber que había quedado ahí en el 1-0 frente a Vélez me dio un alegrón.
0: Un partido atípico, porque los dos grandes ídolos de Gimnasia dirigiendo Vélez,
1: sí,
0: frente a Gimnasia, donde juega el hijo del técnico de Vélez, ¿no? Mirá qué ensalada para un partido que realmente impactó por el triunfo. Más allá de la buena seguidilla que viene manteniendo Gimnasia en el último tiempo, venir a jugar a líneas contra Vélez, lo que se ha dado en estos octavos de final, Sonia, ha quedado demostrado que los equipos del grupo de la zona B son los que prevalecen. Rosario Central, Belgrano, Gimnasia, Racing, Unión, todos los equipos de la zona B, lo que habla de una zona mucho más difícil y más dura, ¿no? Del otro lado quedaron afuera Independiente, San Lorenzo Almagro, Independiente Rivadavia Mendoza, que ha sido el mejor equipo en el último año, no en los últimos meses. Ha salido campeón el año pasado de la Copa Argentina, hoy es el puntero del campeonato, la tabla general, y va puntero a la Libertadores. Y quedó eliminado a mano de Unión, que entró por la ventana, colgándose de una soga. Eso es lo que te da bronca a estos torneos que organiza la AFA. Que serán muy emotivos, que cuando arrancan los playoffs todo puede ser para cualquiera, pero termina perjudicando a los equipos importantes que han hecho grandes campañas. Boca, Independiente Rivadavia. Lo de San Lorenzo y no sé si estás enterada, lo de River y San Lorenzo, el partido que jugaron, que con uno menos San Lorenzo lo ganaba y sobre la última pelota lo empata River. Van a los penales y San Lorenzo le saca 2 penales de ventaja y se vuelven a equivocar y Beltrán se convierte en figura y River termina pasando agónicamente. Una cosa de loco lo que se vivió.
1: No apto para cardíacos.
0: Uy, terrible, terrible. Fue realmente un fin de semana de fútbol argentino no apto para cardíacos y para felicidad de muchos que nos veíamos ya perdidos. Gimnasia, Racing, Unión de Santa Fe, y hoy están gozando del pase a cuartos de final.
1: 0-23 en la República Argentina, es el lunes 11 de mayo de 2026, el día del himno nacional argentino. Hay que mencionar esta fecha patriota, ¿no? Para por lo menos a quienes tenemos el corazón pintado de celeste y blanco, no es un dato que no podemos omitir. Y nos conectamos, como siempre, a través del WhatsApp nacional, que es el 1138707485. Allí los leemos, allí los escuchamos en un mensaje de audio. Yo particularmente quiero agradecer infinitamente, los voy a ir respondiendo uno a uno, pero los mensajes que han llegado con tanto cariño y con bonitos deseos a través de nuestro Facebook. Así que gracias infinitas a todos y a todas por ese ratito que se tomaron para desearme un feliz cumpleaños el viernes. 11-3-870-74-85, nuestro WhatsApp.
0: Dos cosas que quiero no olvidarme de mencionar, porque hablamos de casi todos los equipos y no hablamos del clásico de Córdoba, que fue para Belgrano, los Piratas de Parabienes. No quiero herir a nadie por esto de hablar de fútbol, dejar alguna fuera. Y Rosario Central, que de la mano de Di María termina eliminando a Independiente, ¿no? Todos los partidos que se dieron, los próximos cruces, en un rato se los recuerdo, cuartos de final, martes y miércoles, porque hay que entregar rapidito. Sonia, exactamente hoy, ¿qué día es?
1: 11 de mayo.
0: 30 días para que comience el Mundial. 11 de junio arranca el Mundial. Esta será la radio del Mundial. Por eso es que hay que terminar todo rapidito. El 24 de mayo, final del campeonato. Martes que viene y miércoles, cuarto de final. Sábado y domingo, semifinal. Domingo próximo, la final. En los próximos 10, 12 días, el campeonato se liquida. Por eso hay poco tiempo, se viene el Mundial. Y acá lo vamos a vivir como en ningún otro lado. Y para cerrar, ya ir a la música, agradecer profundamente al querido Daniel Batola, con Irresistible Tango, que hizo un especial de Racing en la noche del domingo y que en algún pasaje del programa me lo dedicó a mí, en momento en que el Chalco Cárdenas estaba por hacer el gol al Celtic en 1967. Ahí estuve atento, escuchando. Gracias, Daniel, por la mención. Sabés que junto a Sonia creemos que este, tu programa, es uno de los mejores programas de Radio Nacional.
1: Lo afirmamos, estamos completamente seguros, es una certeza. Así que, Daniel, un abrazo bien fuerte para vos. Vamos a empezar a compartir la música de A2 del día de hoy, ¿les parece?
0: Sí, sí, claro.
1: Con
0: sí,
1: una de las artistas más influyentes de la cultura pop en el mundo, sin lugar a dudas. Alguno la ha llamado la diosa del pop. Uh-huh. Hablamos de Cher, con una canción del año 1998, Believe.

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3: Dos chicas buscan una habitación para alquilar y no encuentran. ¿Qué hora es? 1:45, porque falta un cuarto para las dos.

0: Música de película, desde Nace una estrella. Ahí teníamos a los protagonistas, ¿no? Lady Gaga, Bradley Cooper, Shallow.
1: 0:35 de esta madrugada de lunes 11 de mayo, arrancando ya esta semana y poniéndole la mejor onda posible desde este programa que intenta robarte una sonrisa. Y no solo eso, sino que interactuando juntos hacemos de este programa un programa para todos.
0: Así es, y vamos a empezar a agradecer mensajes que van llegando a nuestro WhatsApp desde tempranito. Ahí lo tenemos a Juan de Quehue, en la provincia de La Pampa. ¡Felicitaciones, Loba Feroz! Igual para Fabián. Lástima que el rojo quedó afuera. Yo quería jugar el clásico. Besos, Juancito. Beso grandote, grandote para vos. Y gracias por tu alegría, ¿no? Compartida con nosotros.
1: Una pena no se pudo jugar el clásico. Me hubiese encantado también a mí jugar el clásico a Avellaneda.
0: Hola, buenas noches, Sonia, Fabián. Hoy estoy muy contento con el regreso de nuestro programa y la clasificación de Racing y Gimnasia. Uh-huh. Quería felicitar a todos los jugadores del Vasco por ganar el título de la Libertadores en fútbol playa.
1: Sí.
0: A Tahir Suárez, de la ciudad de Sao Paulo. Un abrazo y, bueno, felicitaciones, por supuesto, para el Vasco da Gama en fútbol playa.
1: Fútbol playa, Copa Libertadores, exacto.
0: Hola, Sonia. Hola, Fabián. ¿Cómo están? Los imagino muy contentos y florecidos por Gimnasia y por Racing. Un abrazo bien fuerte. Dice que Gimnasia jugó con estirpe de campeón. Gracias, Oscarcito de Del Viso. No sé si con estirpe de campeón, pero siempre con el corazón en la boca. Beso grande. Llegó el lunes, excelente programa de A2, también la Discoteca Nacional, Sonia Fabián, y Héctor Osvaldo Vargas, del barrio Tres Cerritos, de la provincia de Salta la Linda. Gracias, Héctor, por acompañarnos como siempre. Ahí lo tenemos también al gato de Corina. Buenas madrunoches, querida Sonia, querido Fabián. No podía ser de otra manera tu vuelta al sol con el triunfo de tu querido Gimnasia. Me pones muy feliz, Miguel, de Chascomús. Gracias, Migue. Beso inmenso para vos. Buena madrunoche, Sonia, Fabián, equipo de A2. Feliz inicio de semana. 6 grados en esta fría Jujuy. Necesito mimos de buenas vibras del programa que tan bien comandan, genios del dial. Cariños, bendiciones y abrazo infinito. Claro, en la altura de Jujuy también, ¿eh? 6 grados.
1: ¿Cómo?
0: Beso grande, Titi, hermosa mía. Todo el calor para vos, ¿eh? Desde aquí, como siempre. Por aquí tenemos un mensajito que nos envía nuestro querido Fito Frati. Gracias por la compañía de siempre, Fito. Espero que haya pasado el cumple que se merece. Sí, realmente, lo he pasado muy lindo con la familia. Así que muchas, pero muchas gracias. También Platense y Estudiantes entraron por la ventana. Sí. Mira cómo terminaron. Así es el fútbol. Que estén bien. Muchísimas gracias. Y como siempre... Fito nos recuerda esto, ¿no? De dar una mano a quienes están en situación de calle. Uh-huh. Me parece que está bueno destacarlo.
1: Sí, claro.
0: Fito, muchísimas, pero muchísimas gracias. Nos envía por aquí, al menos en la ciudad de Buenos Aires, ¿no? Y alrededores, algunos sitios para almorzar. La parroquia Nuestra Señora de Caacupé, en Avenida Rivadavia, 4879, en Caballito, todos los días a las 12 del mediodía. Para cenar... en la parroquia San Carlos, Don Bosco y Quintino Bocayuba. Esto es en Almagro, todos los días a las 19:30. Desayuno, almuerzo, merienda y ducharse en la iglesia metodista. Esto es en Avenida de Rivadavia, al 4044 Almagro. Así que lo vamos a tener en cuenta, Fito. Muchísimas gracias y lo vamos a difundir a diario. Un abrazo al alma. Hola, gente linda y brillante de Radio Nacional. Soy Gerardo de Córdoba Capital. Sonia, Fabián, gracias por su entrega y profesionalismo en acompañarnos a tanta gente en todo nuestro bendito país. Buen comienzo de semana. A seguir brillando. Abrazos. Y si es posible, un temita de YouTube. Gracias, Gerard. Ahí tomamos nota. Un abrazo fuerte también para vos a la distancia. Hola, gente linda de Día 2. Buenas noches, Sonia, Fabián. ¡Qué frío, pero con la música que vendrá cuando llegan ustedes y todo lo demás, se calentará el ambiente, como siempre. Los saludo desde Santa Fe, Ana María. Gracias, mi reina. Beso grande, grande para vos. Buenas noches, gracias por la compañía en estos lugares. Hacemos patria, pese al otoño, en vísperas del invierno, abnegadamente, luchando por la educación y por conservar valores. Somos un poblado pequeño de montaña. 10 grados bajo cero. Y menos mal que terminamos las clases, ¿eh? En el periodo septiembre-mayo, ya los niños en casa. Ahora a disfrutar de su programa. No hay TV acá y los partidos los imaginamos. Abrazo grande. Estamos al límite de Chile, en la frontera del otro lado, en Punta Arenas. Soy el profe de pueblo y amigo, Luis Scroft.
1: Luisito querido, no hay televisión, pero está Radio Nacional. Así que todo el fútbol pasa por Nacional. Digo, por si te querés prender como lo haces habitualmente, con tu generosidad, con tu amabilidad, con tu cariño y tu afecto, a de a dos. Lo mismo podés hacer con todo el fútbol, ¿eh? El campeonato a través de las voces de Fútbol Show y el equipo deportivo. Y se viene el Mundial y tenemos los derechos, querido amigo. Y otra cosa que agradecerte profundamente, abrazarte a la distancia por este trabajo que haces, no tengas la menor duda.
0: Una de esas gentes necesarias, ¿no? De las que hablaba el poeta Hamlet Nima Quintana. Abrazo fuerte, Luisito. Muy buenas madronoches, mis reyes de la noche. Sonia, Fabián, ¿cómo pasaste tu cumple, hermosa morocha? Saludos, Tere de Capilla del Señor. Bien, muy bien, muy bien. Acompañada por la familia. Tere, gracias. Y bueno, lo había empezado de 10 compartiéndolo con mis compañeros aquí y con todos y cada uno de ustedes. Así que gracias por preguntar. Saludos desde Centenario, Neuquén, chicos. Acá hace mucho frío. Saludos a mi mamá Valentina Sepúlveda, nos escribe Víctor. Bienvenido, Víctor. Ante todo, gracias por tu mensaje, la primera vez que se conecta con nosotros. Y lógicamente, saludos a Valentina, la mamucha, que anda por allí también escuchando de a dos. Que tengan un lindo comienzo de semana, Reyes de la Noche. Sonia, dama de mi amanecer. Camilo Zárate, de Cañada de Gómez, allí en la provincia de Santa Fe. Camilito, beso para vos. Muy buen día, amigos, y especial saludo a usted, morocha bella, por su cumple. Muchas gracias a José Luis de Gálvez, allá en la provincia de Santa Fe. Hola, gente, qué placer escucharlos. Recién llegando al Parque Nacional Los Alerces, desde Trevelin, como gusten. Acá hace mucho frío, que dan ganas de mandar un té extraño. Saludos, genios de la madrugada. David, un beso grandote. Y si te dieron ganas, envíalo. Un abrazo fuerte para Fernando de Marcos Paz. Buena madrunoche. Acá noche helada con 1 grado bajo cero de térmica. Hasta el río tiene frío. Aún manteniendo la locura nerviosa del partido de River y también con mucha alegría que sus amores futboleros siguen. Abrazos fuertes, Gerardo, de Sal Si Puedes.
1: Gracias, Gerardo. Bien, bien,
0: Gerardo. Me gusta eso de hasta el frío. Buenísimo. Hasta el río tiene frío. Buena madrunoche, Sonia, Fabi, buena semana. Nos escribe Beatriz de Paraná. Beso para vos. Gracias, fenómenos. Nos escribe Daniel Batola.
1: Ah, Dani, querido.
0: Más fenómenos serás vos, Dani. Gracias enormes, enormes por acompañarnos también. Hola, genios. Buena madrunoche para todos. Desde La Linda, saludos y feliz día de nuestro himno. Vamos todavía, Víctor, desde Salta. También saluda Ruth desde Coluelcaique, allí en la provincia de Santa Cruz. Ricardo, nuestro cocinero neuquino de Villa Langostura. Buenas madrunoches, genios de la vida, Sonia, Fabián, equipo nacional. Con San Lorenzo terminamos con el corazón en la mano. Saludos neuquinos. Acá pintaron unas empanadas. Mientras sigo estudiando gastronomía por internet con su grata compañía. Empanadas fritas.
1: Qué rico.
0: Cosas más ricas. Qué rico. Se ven ahí, por favor, por Richard. Dios. Beso grande para vos.
1: Por Dios.
0: Muy buena madrunoche para nuestros queridos amigos Sonia y Fabián. Les escribimos desde Tacuarembó, nuestros amigos del barrio La Cruz, ¿no? Allí en Uruguay, Nubia, Cintia, Diana, Zuli y Sergio, deseándoles lo mejor y un buen comienzo de semana. Saludos para las señoras mamás de Sonia y Fabián. Los queremos mucho. Mira, por Tacuarembó con 6 grados. También, mucho frío. Por allí van, nosotros tenemos 2 graditos más apenas, sí. Pero bueno, te digo que se siente el frescor. Más que nada por la humedad. Yo sé que nuestros amigos de la Patagonia deben decir, chicos, 8 grados, ustedes, nosotros acá con 5 bajo cero. Pero acá el tema es la humedad, ¿no? Porque eso hace que el frío se sienta mucho más.
1: Es verdad.
0: Muy buena madrunoche. Y muy feliz comienzo de semana. Nos escribe Griselda desde San Rafael. Besos, Gri, buena semana para vos. Hola Sonia, Fabián, me alegro por la victoria del tripero. Ahora a ganar en el Monumental. Le tengo fe. Tengo que ir a la radio a buscar un premio. Excelentes semanas para todos. Miguel del barrio de Montserrat. Beso grande, Miguelito, y gracias. Gracias por tu alegría, el triunfo de mi lobo. Hola Sonia, Fabián, buen comienzo de semana. Betty, del puesto Las Taguas, en Malargüe. Beso grande,
1: qué
0: Betty.
1: Lindo, se van sumando.
0: Hola, señora Sonia Ferraris, señor Fabián Codevila. Un abrazo en el día de nuestro himno nacional argentino. ¡Viva la patria y las buenas costumbres! Miguel Ariza, nuestro amigo de los Arándanos, allí en el cercado Monteros, provincia de Tucumán. Él es sereno y nos escucha todas las noches. Uh-huh. Quiere que le mandemos saludos a su primo Carlos Daniel Ariza de San Luis, que también está trabajando allí de sereno. Son hinchas de Boca. Bueno, chicos... besos para ustedes.
1: No todos pueden estar felices como nosotros hoy.
0: Bueno, lógicamente, lo saludamos a Carlos Daniel Ariza, primo de Miguel. Bueno, Carlos nos está escuchando en San Luis, ambos son serenos, así que un abrazo bien fuerte y gracias por elegirnos. Uh-huh. Hola, linda madrunoche, que Dios nos bendiga. Saludos para Fabián y besos para vos, Sonia, y aguante el millo, Gerardo Gómez de La Marque, nuestro amigo de Río Negro. Besos, Gerard. Gracias. Gracias por tus saludos y por tus besos. Buenas noches, chicos. Que tengan un feliz comienzo de semana.
1: Muchas gracias.
0: Aquí recuperándome de la cirugía, en compañía de mi hijo mayor, que me ayuda en todo. Abrazo para todos. Nos envía Cecil Hughes, desde Esquel. Pronta recuperación,
1: pronta,
0: Cecil.
1: Pronta.
0: Vamos todavía, que tenés un apoyo ahí incondicional, con el peque más grande. Fabián, Sonia, que tengan una noche tranquila y linda. Gracias por estar siempre del otro lado. Los queremos mucho. Gustavo, Daniel y Ángel, nuestros amigos de la panadería de San Rafael.
1: Ah, de acá se siente el aroma, mira.
0: Qué lindo, nos encanta acompañarlos. Chicos, buena madrugada para ustedes, amigos. Sonia, yo te hacía en la calle 7 celebrando el triunfo de nuestro querido Lobo. Luisito Cabrera de Catamarca, no, esos son para las celebraciones de los campeonatos.
1: Tranquilo,
0: que bueno,
1: paso a paso.
0: Lamentablemente de conjunto. Yo recuerdo, ¿sabes qué recuerdo? Sí, una celebración. Bueno, ahí siempre confluimos cada vez que gana Argentina.
1: Exactamente.
0: Bueno, de
1: es
0: hecho,
1: el obelisco platense.
0: Exacta, tal cual. La intersección de la Avenida 7 con la calle 50. Pero yo recuerdo un triunfo hace muchos años. Vos seguramente me vas a discernir, pues no recuerdo el año. Sé que fui con mi papá y mis hermanos cuando Gimnasia ascendió. No estaba en la B y volvió.
1: Hace muchos años. En el 84.
0: Fue. Yo era pequeña. Bueno, mirá, sí.
1: Porque le ganó la final a Racing.
0: ¿En serio?
1: Claro. Le ganó 3-1 en la Avellaneda y 4-2 en La Plata.
0: Bueno, me acuerdo que había una B grandota que la prendieron fuego y decía B nunca más. Tengo ese recuerdo.
1: Si eras chiquita.
0: Sí, bueno, 9 años. 1984. Mira.
1: Racing, Gimnasia llegaron a la final del torneo. Racing había descendido en el 83, Gimnasia ya estaba jugando en la B antes. Y en la final se cruzaron y victoria. 3-1. De Gimnasia en Avellaneda y 4-2 en La Plata. Equipo de Gimnasia dirigido por el querido y recordado Nito Veiga, en el que jugaba de 10 Charlie Carrió en Gimnasia. Era para más datos a los hinchas del Lobo.
0: Yo sabía que me ibas a sacar de este entuerto. Gracias, Luisito. Muy buenas noches, Sonia, Fabián. Buen programa para hoy. Emma de Francisco Álvarez.
1: Gracias, Emma.
0: Emma, beso para vos. Gracias por acompañarnos. Hola, Sonia, Fabián. Soy Carlos de San Rafael, nuestro amigo de Rama Caída.
1: Rama Caída.
0: ¿Sí? Este año San Rafael ganó a través, claro, sí, la Reina de la Vendimia,
1: exacto.
0: La Reina Nacional, lo habíamos comentado, ¿no?
1: Sí,
0: Azul,
1: sí.
0: Antoline.
1: Y lo festejamos acá, claro.
0: Sí, señor. Así que un abrazo bien fuerte. Y gracias también por recordárnoslo. Por aquí otro mensajito. Muy buena semana para los dos. Sonia, querida, te saludé para tu cumple. Gracias. Lina de San Martín de los Andes, en la provincia de Neuquén. Hola Sonia, Fabián, de A2, feliz madrunoche. Sonia querida, perdón por saludarte por tu cumpleaños. Un abrazo y besotes de Juan y Mabel desde Monte Comán. No, no pidan perdón. Yo siempre digo, los buenos deseos son siempre bien recibidos, sea el día que sea. Así que gracias, gracias de todo corazón a los dos. Buenas, buenas, saludos desde el Calafate, provincia de Santa Cruz, recorriendo la ruta en forma preventiva por nieve. Soy Fernando de Vialidad Provincial. 3 grados por la zona de Cerrito. Fernando, nuestro amigo de Calafate, en la provincia de Santa Cruz. Bueno, gracias por tu labor, ¿sí? Para ayudar, para contribuir a evitar accidentes, ¿eh? Recorriendo la ruta en forma preventiva, justamente por presencia de nieve, allí en nuestra Patagonia. Un abrazo bien fuerte para vos, Fer. ¡Holas! Sonia, Fabián, un besote grandote para los dos. Aquí Alfredo de Villa Krause, San Juan, los amo. Qué bueno. Gracias, Alfred. Beso para vos. Mira, desde la capital nacional del Tamal. Muy buenas noches, Sonia, Fabián. Espero que hayas pasado un feliz cumpleaños. Morocha hermosa, aquí trabajando hasta las 6. ¡Qué frío que hace! Abrazos, Gustavo de Chicoana, provincia de Salta. Capo, nosotros siempre hablamos del frío en la Patagonia, pero claro, en el norte, en la altura,
1: lo parió.
0: ¡Pucha! Gustav, beso grande para vos y gracias por tus bonitos deseos. Hola, buena madrunoche, saludos, buen comienzo de semana, Sonia, Fabián y equipo de la radio. Acá estaremos hasta las 6. Ajá. ¡Vamos todavía! Héctor, de Luján, como siempre allí prendido. Saludos, Sonia, Fabián, aflojen, que los lentos, que bueno, los muchachos de la fábrica se miran en forma rara.
1: Bueno, cariños.
0: Carlos Ariza es compañero mío desde San Luis, nos escribe Mario. Mira, Carlos Ariza, a quien saludaba recién su primo, sí, ¿no? Claro, nuestro amigo de Monteros. Fíjate cómo están todos conectados, cómo nos gusta ser puente, ¿no? Entre nuestros amigos oyentes y que se conozcan entre sí. Me encanta.
1: Qué mejor, que se recomienda en el programa, además.
0: Hola, buenas noches. Sonia, Fabián, un abrazo a la distancia. Acá en San Rafael, Mendoza, está muy frío. Es el tiempo malo para los que trabajamos en la noche, ¿no? Los serenos. Con ustedes y la alegría que le ponen en cada madrunoche, se sobrelleva mejor. José. Gracias, Josecito, nuestro amigo de San Rafael, que se anota, Fabi, para el sorteo por los álbumes y las figuritas del Mundial.
1: ¿Por los?
0: Los álbumes. José de San Rafael, Mendoza, terminación de documento 339.
1: Anotado.
0: Beso grande, José. Ahí lo tenemos a Jorge de Neuquén. Bellísima noche, ¿verdad? Claro, hincha fanático, sí, bueno, de Racing. Beso, Joe, claro que sí, una bella noche. Hola chicos de Madrunoche, acá los escucho con la radio debajo de la almohada. Muy bien. Aguante el pirata, soy cordobés, vivo en Paraná. Saludos y abrazo, Ignacio. Gracias, Nachito. Un abrazo bien fuerte para vos. Por aquí también se está sumando Oscar, nuestro amigo de Merlo. Muy buenas y santas madrunoches, queridísimos compañeros de DA2. Buen arranque de semana. Alegrón inmenso estar nuevamente con ustedes. Abrazos gigantes y mejor jornada para todo el gran equipo. Montañas de besos. Oscarcito, como siempre, allí presente, ¿eh? Gracias. Hola, Sonia, Fabián, queridos. Gracias por la compañía. Nos escribe Gladys Pelayo, de Salta. Y también nos está escuchando Raúl desde Trenquelauquen, felicitando por los triunfos tanto de Gimnasia como de Racing.
1: Todos nuestros queridos oyentes, una cantidad impresionante y nos encanta recibirlos. ¿Con qué nos vas a sorprender?
0: No, yo no, nos va a sorprender Gabito Zeni ahora, porque bueno, hoy es un día muy muy especial, ¿no? Hoy se cumplen años del fallecimiento de un emblema de la música de reggae, ¿no? El rey del reggae, sin lugar a dudas. Tenía 36 años.
1: Qué joven.
0: Fallece en Miami, Bob Marley, nacido como Robert Nesta Marley en Jamaica. Su liderazgo al frente del grupo de Wailers, lógicamente, lo hizo famoso. Al comenzar los años 70, él militó contra la violencia y por eso, antes de un gran concierto en Kingston, fue herido junto a otras personas en un ataque de pistoleros en 1976. Pese a recibir un disparo en el pecho, pudo actuar en aquel concierto y un melanoma fue la causa de su muerte. Recibió un funeral con honores en su tierra natal. Un día como hoy, allá por el año 1981. Así que, si les parece, nuestro mejor homenaje, ¿no? Como decimos habitualmente, con figuras de la talla de Bob Marley es escucharlo. 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

0: Hola chicos de Radio Nacional, hola equipo, hola Sonia Bella, hola Fabián, buenas noches. Muy feliz porque mi equipo dio un paso adelante, con la suerte del campeón obviamente, el Millo, porque parece que jugó horrible y tuvo, como digo, la suerte del campeón. Así que me pone muy feliz y me apena por los cuervos amigos que tengo. Bueno, soy Claudio Canelero de Villa Pueyrredón en este momento, dirigiéndome a la gran ciudad, a punto de pasar Saladillo para tirarme a dormir un ratito. Bueno, cariños, buen inicio de semana. Se los quiere muchísimo.
1: Gracias, Claudio. Beso grandote, grandote. Buen descanso, y a seguir camino luego.
2: Hola, queridos amigos. Estoy acá en Tucumán. Bueno, Tucumán no hace frío con 12 grados, 13 grados, no hace frío. Pero escuchándolo a ustedes, son una dupla impresionante. Marcelo, mi mamá me recomendó que escuche Radio Nacional y sobre todo la dupla, no sé cómo, dupla no sé cuánto, pero ustedes son el dúo dinámico, lo diré yo. Acá, Tucumán, ha visto, como le decimos nosotros acá, ha visto. Los escucho. Y son cómplices míos porque yo de noche a veces no puedo dormir y escucho radio y a Pomelo sobre todo cuando habla sobre fútbol y todo lo demás, así que te agradezco mucho que sean mi compañía. Nos vemos.
1: Salúdalo vos entonces, si te escucha vos nada más que porque hablas de fútbol.
3: No, habló de la dupla, dúo dinámico, habló de esta dupla sensacional que la madre le hizo escuchar.
1: Bueno.
3: Para todo eso, mira, escucha.
1: ¿Esos qué eran, cañitas voladas?
3: ¡Claro! Eso sí,
1: bueno. Bueno, Marcelo ratifica eso de que siempre hay que hacerle caso a la mami. Así que bienvenido y muchísimas gracias.
3: La mamá ve los colores, decía Sandrini.
4: Hola, hola, Fabián, Sonia. Muy buena madrugada. Dante de Bariloche. Viajando a Menucos. Gracias por su compañía. ¿Cómo va? ¿Todo bien? Acabamos ruteando. Gracias.
1: ¡Qué bueno, Dante querido, ruteando, rumbo a Menuco, sintonizando Radio Nacional! Dante, un abrazo bien fuerte, buena ruta, buen camino y buen destino.
5: Hola, Sonia. Hola, Fabián. Bueno, les comento que acá en Tartagal no estamos acostumbrados al frío, está haciendo mucho, mucho frío, pero su voz y su compañía me abrigan el alma, que eso es muy importante. Así que gracias por estar. Y bueno, muy buenas madrunoches y los felicito por el programa y espero, Sonia, que hayas pasado un hermoso cumpleaños como vos te lo mereces. Cacho Arias de Tartagal, Salta.
1: Cacho, querido, sí, afortunadamente lo pasé muy bien, sí, rodeada de mucho cariño, de mucho amor con la familia, que es lo más importante, así que gracias por tus bonitos deseos. Tremendo, bueno, hablábamos, algunos amigos hablaban del clima, del frío y demás, fue tremendo el temporal en la costa, ¿no? El fin de semana, olas de hasta 7 metros, de hecho habíamos hablado, ¿no?, de la llegada de la ciclogénesis a la costa atlántica, hubo ráfagas de viento de más de 100 kilómetros por hora, caídas de árboles, barrios anegados, el fenómeno de la espuma marina, yo veía las imágenes el sábado por la noche y me llamaba muchísimo la atención y las imágenes de esos hombres que fueron rescatados, ¿no?, del mar mientras practicaban parawing, tras la ciclogénesis, realmente te tenés que animar, ¿no? Como me hizo acordar a la película Punto Límite.
3: Claro, bueno, de hecho vi gente, a mí me sorprendió el tamaño de las olas en Mar del Plata al compararlo con los surfistas que se habían metido a surfearlas, ¿no? Impresionante. Uno no se da cuenta si ve el mar bravío sin gente dentro. Al ver a esta gente haciendo los surf, me llamó poderosamente la atención el tamaño de las olas que vos ya habías adelantado y anticipado que iban a ser olas de 6 a 7 metros.
1: Sí.
3: En la costa atlántica, más allá de Mar del Plata, también ha afectado las las costas de Santa Teresita.
1: Sí, bueno, Montehermoso, Necochea, Miramar fueron los más afectados. Hubo graves destrozos también en Pinamar. Realmente ver las imágenes era tremendo. Uh-huh. En la marea había superado la costanera en algunas ciudades costeras.
3: Totalmente,
1: también.
3: Totalmente. Y de hecho había arreglos que se estaban haciendo justamente después de distintas situaciones que tenían que ver con las últimas sudestadas en el partido de la costa, que se vio sobrepasada por justamente las inclemencias del mar, que no perdonan, Sonia. Es imposible. Contra el mar no hay posibilidad ninguna. Y eso se vio este fin de semana. Ojalá que puedan salir rápidamente de todo eso. ¿Se viene la historia?
1: Sí.

Y en esta madrugada del lunes llega la historia del día. Esta historia de terror. Historia de misterio. Mansiones encantadas, mansiones misteriosas. Espíritus atrapados en antiguos closets. En esta madrugada del lunes, arrancando la semana, mi historia lleva por título La Mansión del Misterio.

0: La ciudad dormía bajo un cielo sin luna, envuelta en una bruma fría que trepaba entre callejones y se aferraba a las viejas casas antiguas. Apartada de las luces de la ciudad, se erguía la mansión Macarevicius. Un gigante de piedra y madera que se desmoronaba por el paso del tiempo. Nadie se acercaba a ella. Las historias eran demasiadas aterradoras. Algunos decían que quienes entraban a la vieja mansión Macarevicius jamás volvían a salir. Otros juraban que en las noches más silenciosas se oían susurros detrás de las ventanas y sombras errantes que recorrían los pasillos. Pero lo que más inquietaba a los habitantes era que cada cierto tiempo una de las luces de la mansión se encendía sola, brillando entre las sombras como un ojo vigilante. Sonia y Fabián eran de investigar. Mientras el resto del pueblo se estremecía con cada relato, ellos sentían algo diferente: curiosidad. Si nadie ha regresado para contar lo que hay dentro, ¿cómo sabemos si es cierto? Tomó la palabra Fabián y Sonia, más reservada pero igual de intrigada, lo miró con los brazos cruzados.
1: No lo sabemos, pero tampoco sabemos si es mentira.
0: Fabián bufó con una sonrisa y agregó:
1: solo hay una forma de averiguarlo.
0: Así que cuando cayó la noche, linternas en mano y sensación de emoción y temor que se hacía notar en el estómago y ese cosquilleo cómplice, comenzaron su ascenso hacia la mansión Macarevicius. El sendero estaba cubierto de maleza, como si la naturaleza intentara reclamar lo que una vez fue suyo. Los árboles parecían inclinarse sobre ellos y el viento silbaba entre sus ramas como un susurro lejano. Cuando llegaron a la entrada, ambos se detuvieron. La puerta de madera, alta e imponente, estaba astillada por los años y tenía una enorme aldea oxidada en forma de serpiente. Fabián levantó la mano y golpeó la puerta tres veces. El sonido retumbó en el silencio. Y nada. Sonia miró a sus lados, sintiendo que algo se movía entre la hierba alta.
1: ¿Y si mejor nos vamos?
0: Susurró. Pero antes de que alguien pudiera responder, la puerta se abrió sola con un crujido lento y prolongado, como si la casa hubiera estado esperando su llegada. Un olor a humedad y polvo viejo escapó del interior. Fabián apuntó con su linterna hacia adentro. Era demasiado tarde para echarse atrás. Y sin más palabras, ambos cruzaron el umbral de la mansión Macarevicius. El aire dentro era denso y helado. Las paredes estaban cubiertas de cuadros antiguos, retratos de personas cuyos ojos parecían seguirlos en la penumbra. El suelo crujía bajo sus pasos y aunque todo estaba cubierto de polvo, había huellas frescas en la madera. ¿Alguien ha estado aquí? Pero lo más inquietante era el sonido. Un leve tic, tac, tic, tac. Profundo y constante, que parecía provenir de algún rincón de la vieja casona.
1: Debe ser un reloj viejo,
0: murmuró Sonia. Caminaron por pasillos que parecían alargarse con cada paso, con puertas que se cerraban solas a sus espaldas y murmullos apenas audibles que flotaban en el aire. Hasta que llegaron a una enorme biblioteca. Los estantes llenos de libros de cuero raído se alzaban hasta un techo que apenas podían ver en la oscuridad. En el centro de la sala, sobre un pedestal cubierto de polvo, había un libro abierto. Fabián se acercó y leyó en voz baja.
1: Quien abre este libro, despierta lo que duerme.
0: Sonia sintió un escalofrío recorrerle la espalda.
1: Fabi, no.
0: Pero era demasiado tarde. El libro comenzó a brillar y de sus páginas surgió un humo denso y oscuro que conformó una sombra. La sombra emergió en lentitud como si estuviera despertando de un largo letargo. Se alzó sobre ambos, tomando forma poco a poco, hasta revelar el contorno de un anciano de rostro pálido y ojos blandos, el pelo entrecano, pequeño de figura. Pero lo más inquietante no era su aspecto, sino su voz. Susurró quebrando que parecía venir de todas partes a la vez.
2: Por fin alguien ha venido a escuchar mi historia.
0: Sonia sintió que el aire se volvía más frío.
1: ¿Quién eres?
0: El fantasma inclinó la cabeza, observándolos con una expresión que no era del todo amenazante, pero tampoco acogedora.
2: Fui el último dueño de esta casa. Mi nombre es Gabriel y estoy atrapado aquí.
0: Fabián tragó saliva.
1: ¿Atrapado?

0: Fabián permanecía en silencio, dando un paso adelante. ¿Cómo podemos ayudarte? El fantasma los miró con gravedad.
1: Deben encontrar tres objetos que contienen fragmentos de mi esencia. Un reloj de oro, una pluma de plata y un diamante azul. Solo reuniéndolos podré romper el hechizo que me condena a la eternidad.
0: Sonia dudó. Todo parecía peligroso, pero cuando volvió a mirar al anciano vio algo en sus ojos: desesperación. Lo haremos, dijo finalmente. El fantasma esbozó una débil sonrisa y con un movimiento de su mano las páginas del libro se agitaron violentamente. Un viento helado recorrió la biblioteca y de pronto los tres objetos aparecieron dibujados en una hoja.
1: Deben darse prisa, advirtió Gabriel. La mansión no quiere que me liberen.
0: Sin perder tiempo, los amigos se separaron para buscar los objetos. El reloj de oro estaba en una torre, escondido dentro de un viejo reloj cucú. Pero en cuanto Fabián intentó tomarlo, las agujas comenzaron a girar frenéticamente y las campanadas resonaron con fuerza, como si el tiempo estuviera colapsando sobre sí mismo.
2: ¡Dale, dale, date prisa!,
0: gritó Sonia desde la escalera. Con el corazón latiéndole en los oídos, Fabián logró arrancar el reloj de su escondite. El sonido se detuvo de golpe. El segundo objeto, la pluma de plata, estaba en el escritorio del estudio, un lugar cubierto de polvo y telarañas. Fabián la encontró dentro de un tintero seco, pero al tocarla, las paredes comenzaron a moverse. Estanterías enteras se deslizaban para cerrar las salidas, como si la casa intentara tragárselos. Corriendo, Fabián se deslizó bajo una estantería que caía y salió justo antes de quedar atrapado. Solo faltaba un último objeto, el diamante azul. Y su escondite era el más aterrador de todos. El sótano de la mansión era un laberinto de pasillos oscuros, paredes de piedra húmeda. La linterna de Sonia parpadeó al iluminar el suelo. Había huellas frescas en la tierra, pero no eran humanas.
2: Esto no me gusta nada, murmuró.
0: Avanzaron hasta una puerta de madera vieja, con el pomo cubierto de escarcha. Al abrirla, vieron el diamante azul posado en el centro de la sala. Pero no estaban solos. Una sombra más oscura que la noche se deslizó desde una esquina, tomando forma ante sus ojos. Era la mansión misma, su esencia, su guardián. Y no permitiría que Gabriel fuera liberado. El aire se volvió gélido. La sombra avanzó con un movimiento antinatural, extendiéndose hacia ellos.
2: ¡Fabi, agarra el diamante!,
0: gritó Sonia. Fabián corrió el objeto y lo tomó con ambas manos. Un grito agudo llenó el sótano. Las paredes comenzaron a temblar. La sombra se disolvió en una neblina espesa y la puerta se cerró de golpe tras ellos.
2: ¡Corramos! ¡Corramos!, dijo Sonia.
0: Subieron las escaleras a toda velocidad, sintiendo el suelo temblar bajo sus pies. Algo estaba despertando en la casa, algo que no quería dejarlo salir. Cuando llegaron a la biblioteca, el fantasma de Gabriel los estaba esperando junto al libro.
1: ¡Rápido! ¡Pongan los objetos sobre el pedestal!
0: Sonia y Fabián colocaron el reloj, la pluma y el diamante alrededor del libro. Gabriel levantó la vista y recitó las palabras que había estado esperando pronunciar por siglos. La luz llenó la sala. Las paredes parecieron desvanecerse por un instante, pero era como si la mansión misma se estuviera disolviendo. Gabriel cerró los ojos y suspiró.
2: Gracias.
0: Su figura se desvaneció. Su voz había cambiado.

llevándose con él la maldición que lo había mantenido prisionero. La mansión tembló por última vez y luego se quedó en silencio. Cuando Sonia y Fabián salieron, el sol comenzaba a teñir de dorado todo el lugar. La mansión, aunque más antigua y desgastada, ya no parecía oscura ni amenazante. Sonia miró hacia las ventanas vacías. ¿Crees que todo es cierto, verdad? Fabián le dedicó una sonrisa cansada. Lo que importa es que ya no estamos atrapados. Exhaló con alivio. Y lo mejor es que ahora ambos iban a tener la mejor historia que contar. Regresaron con el peso de lo vivido aún en sus corazones. La mansión Macares Vicius había cambiado, y ellos también. Desde entonces, los niños dejaron de temerle a la casa de la colina. Se convirtió en un lugar de historias, de leyendas, pero nunca más de terror. Porque el misterio de la mansión había sido resuelto. O al menos esos creían. Porque la última ventana del piso superior, una sombra pareció moverse por un instante. ¿Era solo el reflejo del amanecer? ¿O quizás, solo quizás, alguien estaba esperando ser liberado?

0: Ahí estábamos disfrutando de la música de la mano de Brian Ferry, con lindos recuerdos, Slave to Love, Esclavo del Amor.
1: 1:25 de esta madrugada de lunes, haciendo de a dos, transitando ya el mes de mayo, con el frío pisándonos los talones, pero disfrutando de su compañía y haciendo lo que nos gusta. Recuerden que el próximo viernes se realiza el sorteo de los dos álbumes y las figuritas del Mundial. Inmediatamente se vendrán más sorteos. Hay dos remeras de Nohuén que ya las pondremos en juego. Van a venir más álbumes y más figuritas. Y esperando los productos que ya hemos anticipado, hay una demora en la logística por parte de Pipas, pero también tendremos para ustedes, y mira que arrancamos el año, ya hemos regalado alfajores, remeras, hemos regalado de todo, pero seguimos en esa tesitura y en esa postura de poder darles a ustedes, devolverles un poco del amor y del cariño que ustedes nos brindan permanentemente.
0: Conectados, conectadas, ustedes saben, y si no, se los recordamos a través del WhatsApp nacional, que es el 113-870-7485, sumando amigas, sumando amigos, madrunoche tras madrunoche, y eso verdaderamente nos mima el alma. Un abrazo fuerte para Alberto, del barrio de Florida, ¿sí? Besos para Sonia, abrazo para Fabián, que tengamos una hermosa semana. Que así sea. Albert, no se olviden de River, no, en absoluto.
1: No. A propósito, algo que me preguntaba Sonia fuera del micrófono.
0: Sí.
1: Tiene que ver con justamente los cruces de cuarto de final. Ya se conocieron hace un ratito, Fresquito, como pan del horno, diría Eladio Arregui. Así calentito. Les voy a contar entonces de qué manera se van a jugar los cuartos de final.
0: Sí.
1: Martes, mañana, 19 horas. En Córdoba, Belgrano, Unión de Santa Fe. 21:30 de este martes, en el Diego Armando Maradona, Argentino Junior Huracán. Miércoles 13 de mayo, 19 horas en el Gigante de Arroyito, Rosario Central Racing. Y 21:30 en el Monumental de Núñez, River Gimnasia. Recuerde que las instancias de cuarto de final se disputan en el estadio del club mejor ubicado en la fase de grupos. Por eso la localidad de River, de Central, de Argentinos y de Belgrano. Y atención con este dato, en caso de igualdad al cabo de los 90 minutos reglamentarios, se recurrirá a un tiempo suplementario de 30 minutos, dos tiempos de 15, y de persistir la igualdad se ejecutará una serie de tiros desde el punto del penal, conforme a las disposiciones del artículo 111, apartado 1.1 del Reglamento General de la Asociación de Fútbol Argentina. Faltó eso nada más. Pero ahí están entonces los cruces, mi amor.
0: Muy bien, dicho esto, un beso grande para Tito Muñoz, nuestro amigo de San José de la Dormida, ayer en el norte cordobés, a Rubén de Bahía Blanca. ¡Qué fin de semana! Festejamos el cumple, ganó el Lobo, a Fabián la Academia, a mí la Gallina. Los esperamos, al Lobo en el Monumental. Feliz madrunoche, Sonia y Fabián. Rubén desde Bahía Blanca.
1: Nuestro querido amigo Rubén.
0: No contés los pollitos antes de que nazcan, Rubén, verdad, por favor.
1: Están cocidos.
0: El último encuentro en el Monumental, acordate cómo salió. Es eso nada más.
1: Un beso grande.
0: Por aquí también, Emma de Francisco Álvarez. Obviamente, Emma pide que la anotemos para el sorteo del álbum y las figuritas.
1: Sí, claro.
0: ¿Sí? Emma, últimos tres números de documento, 985. Emma de Francisco Álvarez, ya estás anotada. Por aquí también se está sumando Lali, me gusta esto. Buenas noches, soy un asiduo oyente de su programa.
1: Muy bien, como corresponde.
0: Nos hacen una inmensa compañía a mi compañero Jorge y a mí. Somos de San Rafael, Mendoza. De Monte Comán también.
1: Ajá.
0: Somos un pequeño pueblo. Quisiera resumir una situación por la que estamos. Hace casi dos meses sin electricidad.
1: Upa.
0: ¿Sí? Bueno, un problema le retiraron el medidor. Bueno, lamentablemente la situación de tantos y de tantas. Lali, que todo mejore, ¿sí? Un abrazo fuerte para vos, para tu compañero Jorge, allí en Monte Comán, San Rafael, en provincia de Mendoza. Por aquí también se está sumando, Héctor de Luján, lo habíamos mencionado hace un ratito, que se queda en compañía de la radio hasta las 6, como bien, cada madrunoche. Y Rubén de Bahía Blanca también nos pasa los últimos tres números de documento para participar del sorteo por los álbumes y las figuritas del Mundial. 908-908, terminación de DNI de Rubén de Bahía Blanca. 1:31 y tenemos mensajitos de voz, ¿sí? No también diga, en nuestro WhatsApp, los escuchamos.
2: Hola, Sonia, Fabián, buen comienzo de semana, acá con el camión, rumbeando para Corrientes. Bastante frío, no tanto como dicen ustedes, pero bueno, 10 grados. Así que tranqui, acá pasando resistencia, ya llego ya en 40 minutos, estoy en Corrientes y ahí paro. Vamos a hacerle honor a la provincia de Corrientes con un chamamecito de Mario Bofill, ¿puede ser?
0: ¡Ay, qué lindo!
2: Saludos, Roque te habla. Gracias.
0: Gracias a vos, Roque querido, un abrazo bien fuerte, nos encanta, ¿viste? Pues no solo en las rutas patagónicas,
1: no, claro.
0: nos sintonizan nuestros amigos camioneros, no solo en la región de Cuyo, nuestra Pampa, sino también allí en el litoral, así que un abrazo. Gracias, Roquito.
3: Hola, chicos lindos de Madrunoche Nacional, saludo desde Tartagal, Salta, de parte de Michi. Acá, la noche fría y hermosa, pero ustedes... iluminan, le dan calor, che, lindo programa, felicitaciones, los felicitamos, muchas bendiciones, que sea una buena semana y que salgamos todos para adelante, vamos Argentina, vamos todavía.
0: Vamos todavía, me encantó el optimismo de Michi, me gusta, un abrazo bien fuerte para vos. Beso por allí en Tartagal también. Y, ¿qué te parece si antes de la tanda disfrutamos un poquito de Gino Vanelli?
1: Bien ochentoso, Gino.
0: Sí. 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

0: paseo por el año 1991 desde Joyride. Ahí teníamos a la dupla Roxette con Spending My Time, perdiendo mi tiempo.
1: Deseo cumplido para mi hermosa morocha el de tener a Roxette aquí a 15 minutos del cierre de nuestro programa, ¿no? En esta madrugada de lunes, arrancando esta semana. No le habíamos dado la bienvenida oficial a Gaby Zeni, lo habíamos mencionado, pero ahí estaba el querido Gaby Zeni, ya se fue Miguelito Gauna, a quien le agradecemos profundamente. Estamos con todos los titulares jugando esta segunda hora y esperando lo que viene, la Discoteca Nacional.
0: Bueno, hoy cierra la Feria del Libro.
1: Hoy es el último día ya. Qué rápido se pasó.
0: En esta edición, la número 50 rompió su récord de visitantes.
1: Qué lindo eso que me decís.
0: 1.340.000 asistentes en 19 días.
1: Ajá.
0: Esta edición, la número 50, sumó nuevos hitos de participación y, bueno, confirmó su lugar como un gran encuentro cultural. Allí en la rural, en Palermo, Ciudad Autónoma de Buenos Aires, uh-huh, que tuvo visitantes de todo el país.
1: Sí. A propósito del libro, quería contarte que me sorprendí gratamente ayer al costado de la cama de Luca, que está permanentemente con la Play y con el teléfono y con la computadora, tenía un libro de Sacheri pegado, bueno, a la cama. Sí, digo, ¿qué pasa? Le dije, ¿qué pasó? Nada, ¿por qué? ¿No puedo leer? No, me encanta. Me encanta. Y entonces viene un poco de la mano de lo que vos decís, ¿no? De que la gente todavía se interesa en el hecho de poder tener un libro. Muchos leen ahora los, como tiene un nombre, ¿no? Audiolibro, no, tienen otro nombre, ¿viste? Los que vienen, se compran la computadora para leer.
0: Los e-book.
1: Uh-huh. Por eso te tengo siempre acá apuntalando, ¿viste? Y la verdad que a mí no me llama la atención poder leer, sino que a mí me gusta tener el, como me gusta tener el diario, como me gusta tener una revista. Y esta noticia que trae Sonia, la verdad que no deja de alentar el hecho de que la gente siga visitando la Feria del Libro.
0: Sí, por supuesto. Bueno, este récord suma, obviamente, quiero decir, supera, ¿no?, este récord de 1.340.000 visitantes al 1.324.500 del año pasado. Así que, obviamente, que esto nos pone muy contentos, porque tiene que ver siempre con ese costado cultural y con esa elección todavía, ¿no?, uh-huh, de seguir acercándose a un evento tan, tan importante todos los años y, lógicamente, siempre optar por, creo yo, ¿no?, para leer, lo mejor que hay siempre es un libro, más allá de una computadora, un e-book celular, ¿no?
1: No se compara, no se compara, sobre todo en época, por ahí ahora es un poquito, durante el invierno tenés la computadora, pero no se compara como en vacaciones o en época, en un rincón, y leer ese libro en plena naturaleza, con esas cosas no tienen comparación.
0: Bueno, a mí hace unos meses me llenó también de emoción la inquietud del hijo de una amiga, a quien le regalé, por supuesto, el libro.
1: Qué bueno.
0: De querer leer Antígona.
1: Sí.
0: ¿No? Así que le dije, bueno, arranca por Edipo Rey y después por Antígona. Así que, bueno, le regalé los dos, ¿no? Edipo Rey y Antígona. Y también, un pibe de 18 años, ¿no?, que haya tenido la inquietud de querer leer estas obras, sí, maravillosas de Sófocles, para mí fue un mimo.
1: Sobre todo en una lectura bastante compleja, no es, es de las simples, uh-huh, y provoca el análisis y el utilizar las neuronas. Este no es un libro cualquiera, no es un pasatiempo, digamos, de libros realmente importantes, ¿no?
0: 11 minutos nos separan de las 2. Vamos a seguir por aquí saludando a amigas y amigos que están por allí siendo parte de nuestra emisión, sí, de A2 de hoy. Muy buena madrunoche y comienzo de semana, Sonia, Fabián. Nosotros los bosteros, aunque quedamos afuera de la Copa Sudamericana, seguimos en la Libertadores. Bueno, vamos a ver. Perdamos, ganemos. Lo importante es participar. Abrazo. El loco de Montecomán, Pancho, Francisco. Está bien, me parece. Bueno,
1: está bien, Pancho.
0: Hay que ser optimista, ¿no?
1: Le queda la Copa Libertadores, le queda la Copa Argentina, ahí están. 50 minutos han pasado de la una a la moda. 10 minutos nos separan del final de nuestro programa. ¿Podemos escuchar un poquito más de música?
0: Pero como guste, cómo no. Mirá, y más si viene de la mano del Gorrión de París. Edith Piaf.
1: Sí.
0: Su versión de la Bien Rose.

0: La vida en rosa, la canción insignia, ¿no?, de la francesa Edith Piaf en nuestro día 12 del día de hoy. Y Fabi, nosotros en este programa, ¿cómo nos autodenominamos?
1: Los mejores. No.
2: Te gustó eso.
0: Sí, bueno, además. Además de Colapinteros, sí, somos faustineros.
1: Lo pensé el fin de semana, lo leí y me puse muy contento porque vos fuiste la pionera.
0: Y no podemos dejar de mencionar el logro de Faustino Oro. En Cerdeña, a sus 12 años, 6 meses y 26 días.
1: Qué bueno que lo mencionaste, porque lo pensé durante el fin de semana, teniendo en cuenta la importancia que vos le diste en su momento cuando nadie hablaba de él.
0: ¡Qué maravilla! ¡Qué maravilla! Se consagró como el segundo gran maestro más joven de la historia del ajedrez. Esto fue en el Festival de Cerdeña, donde sumó los puntos necesarios con solo, decíamos, 12 años, 6 meses y 26 días. De esta manera quedó detrás del estadounidense Abhimanyu Mishra. Un logro que fue celebrado tanto por la Federación Internacional del Ajedrez como por grandes maestros como Anish Giri y Susan Polgar, quienes destacaron su precoz talento, ¿no? ¡Qué leyenda en formación! Algunos de los conceptos que obviamente, merecidamente, le prodigaron a Faustino Oro tras convertirse, insisto, en el segundo gran maestro más joven de la historia. Esto fue en el Festival de Cerdeña, el pasado fin de semana.
1: Qué bárbaro, ¿eh? La verdad que es increíble el talento que seguimos exportando al mundo, ¿no? En la faceta que lo quieras buscar, siempre va a haber un argentino que se va a hacer notar, ¿no? Y este chico es brillante, brillante, de verdad.
0: 5 minutos faltan apenas para llegar a las 2. Ya en instantes estamos haciendo el cierre de nuestro día 2 y lógicamente invitando a los amigos, a las amigas que por allí están en sintonía a quedarse siendo parte de nuestra discoteca nacional.
1: Hablando de Colapinto, vos sabés que surgió este fin de semana. Hubo algo realmente, realmente importante y tiene que ver con, en medios de los Estados Unidos, han destacado el momento de Colapinto y sobre todo la gran repercusión que tuvo aquel roadshow que hizo en la Argentina, que le permitió, entre comillas, cargar energía para poder demostrar en la carrera de Miami todo su talento, ¿no? Y además, viste que se viene hablando, y esto quería compartirlo con todos nuestros oyentes, tiene que ver con, mucho se viene criticando la Fórmula 1 por la utilización de los motores eléctricos y esta posibilidad de que sean al 50 y al 50. Bueno, para los que somos realmente amantes de los viejos motores, de los V8, esos que rugían, les voy a contar algo. Que las protestas últimas que vienen habiendo de la Fórmula 1 no fueron en vano en cuanto a esta motorización tan pedorra, permítanme el término, porque la FIA, la Federación Internacional de Automovilismo, entendió y avanza sobre la reforma al reglamento. Atención con los cambios que se pueden producir a partir del 2027. Atención, porque de cara a la próxima temporada, lo que están tratando de llevar a cabo desde la Fórmula 1 es volver a los motores V8 para el 2030, retroceder a la vieja usanza, y eso no es un dato menor, porque los amantes del automovilismo extrañan ese rugir del que les hablo, y que desde la Federación Internacional el propio presidente Mohamed Ben Sulayem confirmó la probabilidad de regresar a los motores V8. El regreso al pasado es cada vez más probable, dijo. Nicolás Tombasis, el director del sector de monoplazas de la FIA, discutió el panorama automovilístico en evolución y la persistencia inesperada de los motores de combustión. Y atención con esto, porque empresas motrices del mundo, las más afamadas, General Motors, Ford, están viendo con buenos ojos esta posibilidad y de hecho Mark Rouse, presidente de General Motors, expresó su disposición para el posible cambio a motores V8, afirmando: respetamos mucho las inversiones realizadas, pero si la Fórmula 1 y la FIA deciden volver a los V8, ahí vamos a estar. General Motors. Y Ford dijo lo mismo. Mark Rusbrock, jefe del sector de carreras de Ford, mostró entusiasmo, dijo: somos una empresa que produce muchos V8 aspirados, por lo que nos encantaría ver un regreso a esa arquitectura. Atención, que lo viejo funciona, Juan. Lo viejo funciona y no estaría mal volver a las raíces y tener autos súper competitivos.
0: Aguanta el V8.
1: Si Dios quiere, si Dios quiere. Ya estamos llegando a nuestro fin, mi amor, hoy.
0: ¿El tuyo?
1: Vos te quedás. Aquí estamos cerrando este día 2 de la madrugada de lunes. Se viene Discoteca Nacional con todo lo que eso implica. Aguantando los trapos. ¡Aguantá! Los trapos hasta las 6 de la mañana, ¿eh? Con esta negra hermosa y ese extraordinario programa. La continuidad, un poquito, de este día 2 que se transforma en la majestuosa Discoteca Nacional. Gracias por tanto. Querida Jackie, un beso grande. Gracias, Gaby. Amore mío.
0: Un placer. Hasta mañana.
1: No se olvide de mi foto. La veo mañana, y que tenga una brillante madrugada en derredor de sus amados oyentes.
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1: Las 2 de la madrugada en la República Argentina. El temporal dejó daños en Mar del Plata, Necochea y Monte Hermoso. La fuerte ciclogénesis extratropical provocó olas de hasta 7 metros, inundaciones y destrozos en distintos puntos de las ciudades balnearias. Uno de los lugares más afectados fue el histórico Torreón del Monje, donde el agua rompió vidrios, ingresó a locales y arrastró mobiliario. En Necochea, Monte Hermoso y Pinamar, la tormenta también dejó balnearios destruidos, rutas inundadas, árboles caídos y cortes de luz. La ANMAT prohibió la venta en todo el país de 7 productos importados para limpiar máquinas de afeitar y cocinas sin registro sanitario. La Administración Nacional de Medicamentos vedó su uso, comercialización, publicidad y distribución en plataformas digitales. Se trata de sprays y limpiadores JBL Professional, Babyliss Pro, Wall, Salum Plus y Wyman para máquinas de afeitar y cocinas de vitrocerámica. Comienza la campaña de ventas por internet denominada Hot Sale, que se extenderá desde este lunes hasta el miércoles. La iniciativa es organizada por la Cámara Argentina de Comercio Electrónico. Reunirá cientos de marcas y tiendas oficiales que ofrecerán rebajas especiales durante los 3 días consecutivos, desde hoy y hasta pasado mañana. El tiempo en la Ciudad Autónoma de Buenos Aires y alrededores, la temperatura es de 7 grados 7 décimos, el cielo está despejado, la humedad es del 80%, atención que hay alerta amarilla por nevada para todo el territorio de la provincia de Tierra del Fuego.
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Me encanta esta hora del día, esta parte de la vida que me da la oportunidad, una vez más, de abrirte de par en par las puertas de la Discoteca Nacional.

Y claro que sí, este es el momento, ¿no?, en el que todo empieza otra vez. Es el lunes 11 de mayo de 2026 y nos estamos reencontrando. Señoras, señores, muy buena madrunoche para todo el mundo. Bienvenidas, bienvenidos quienes van entrando en sintonía a partir de este momento, quienes ingresan a nuestra discoteca nacional y lógicamente vaya el agradecimiento a quienes nos vienen acompañando. Con Fabi Codevila en nuestro DA2 y que se quedan, ¿eh?, muchos que siguen de largo, hay tantos amigos, tantas amigas en sus lugares de trabajo, así que gracias, ¿eh?, gracias enormes a quienes una vez más eligen la compañía de Radio Nacional en estas frías madrugadas. 11 de mayo, decíamos, hoy tempranito se celebra el Día del Himno Nacional Argentino. La Asamblea del año 13 sanciona como tal a la marcha patriótica, cuya letra fue escrita por Vicente López y Planes y cuya música compuesta por Blas Parera. En 1860, Juan Pedro Esnaola realizó algunos cambios a la música basándose en anotaciones manuscritas del compositor y hay una historia de cuando fue interpretado por primera vez el himno nacional. Fue el 14 de mayo de 1813 en la casa de Mariquita Sánchez de Thompson, quien lo entonó. Así que vamos obviamente a estar ahondando un poquito más, pero no podíamos dejar de mencionar también en el comienzo de nuestra discoteca que hoy es el Día del Himno Nacional Argentino, uno de nuestros símbolos patrios, ¿sí? Claro que sí. 2:12. Gabriel Octavio Ceni nos pone en el aire, así que hace posible que este mensajito te llegue. Merced también a la labor hoy en el control central de LRA1 Nacional Buenos Aires, de Mauro Torres. Feliz debut por allí. En la planta transmisora de Nacional en General Pacheco, hoy Gustavo Novela y José Luis Ojeda son los encargados de conectar LRA1 con las 49 emisoras de Radio Nacional en el país. Así que vamos hoy a saludar muy, pero muy especialmente a todos nuestros compas y colegas de LRA 28, Radio Nacional La Rioja, Radio Nacional Monseñor Enrique Angelelli. Allí nos sintonizás en AM620 o bien a través de la FM 102.5. La inefable, la bella, la siempre bien predispuesta Jacqueline Macarevicius nos produce y nos coordina en esta madrunoche de lunes, tras el fin de semana, con un añito más, pero con las ganas de siempre y las energías totalmente renovadas para ser cómplices, para ser testigos del nacimiento de una nueva vida. Le ponemos buenas canciones a esta madrunoche de lunes. ¿Qué les parece la dupla? Para arrancar, Levón Cantilo, ¿sí? David Levón, Fabiana Cantilo, desde Levón & Co. Este álbum que Levón lanzó al mercado hace ya algunos años, que contiene canciones históricas, ¿no?, de su extensa carrera, con el agregado de ser versiones renovadas que cuentan con la participación de artistas de la talla de Ricardo Mollo, Andrés Calamaro, Fito Páez, Pedro Aznar, Carlos Vives y, bueno, como decíamos recién, Fabiana Cantilo. Así que una reversión de este tema de Cerú con Levón y la Cantilo en La Vereda del Sol.

las canciones más bonitas, sin lugar a dudas, ¿no? De Gustavo Cerati como solista desde Bocanada, año 1999. Allí lo teníamos con Puente. Antes habíamos disfrutado de Virus, Imágenes Paganas, 2 y 26 ya en la República Argentina, y estamos en marcha, estamos acompañándonos, seguimos de largo con varios amigos, varias amigas que nos ratifican, ¿eh? Que se quedan hasta las 6, algunos hasta las 7 en sintonía. Bueno, Héctor allí en el barrio Tres Cerritos de la provincia de Salta, Miguel, nuestro amigo sereno allí en Monteros, sí, provincia de Tucumán, Carlitos Ariza, sereno también en San Luis, igual que Mario, Héctor, hasta las 6 en sintonía, allí en Luján, igual que Gerardo Gómez, en La Marque, provincia de Río Negro, Gustavo, en la fría Chicoana, provincia de Salta también, nos ratifica que se queda transitando toda esta madrunoche, escuchando Radio Nacional, igual que Oscar de Delviso, que por aquí nos pide permiso, pero bienvenido. Hay lugar para todo el mundo. También para los amigos de la panadería, allí en San Rafael, Gustavo, Daniel, Ángel, para Sergio y las chicas que nos acompañan todos los días allí en el barrio La Cruz, en Tacuarembó, cruzando el charco. Besos para ustedes. Para Martín, nuestro amigo del yacimiento Caique, allí en Pico Truncado, provincia de Santa Cruz. Y para quienes por allí en casa están buscando conciliar el sueño y se quedan un ratito más escuchando esta discoteca nacional llena de historias hechas canciones. ¿Conectados? Conectadas. A través del WhatsApp nacional, 113-870-7485. Allí los leemos, allí los escuchamos en un mensaje de audio en esta fría madrunoche en todo el país. No vamos a hablar de los 7 graditos de la Ciudad Autónoma de Buenos Aires, sino lógicamente en un ratito a través de nuestro paseo desde el Servicio Meteorológico Nacional de lo que depara el clima, ¿no? En este arranque de semana. Bueno, hablábamos hoy temprano con Fabi del fuerte temporal, ¿no? Que se registró en la costa bonaerense, de los destrozos, de esas olas de hasta 7 metros, de las ráfagas de viento de más de 100 kilómetros por hora. Bueno, hubo caídas de árboles, barrios anegados, y hablábamos de cuáles fueron, ¿no? Los lugares más afectados: Montehermoso, Necochea, Miramar. Hubo graves destrozos en Pinamar también. Veía imágenes que realmente conmovían, ¿no? La marea superando la costanera en algunas ciudades costeras. Verdaderamente la ciclogénesis hizo destrozos en gran parte de la costa bonaerense, así que vamos a estar haciendo una recorrida también por los lugares más afectados en un ratito nada más. Segundos para llegar a las 2:30 de este lunes 11 de mayo, que en la discoteca nacional sigue a pura música. Otro recuerdo, nos vamos al año 1986 con Raúl Porchetto y La Llama de tu Amor.

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4: El Mundial de 1974 se organizó en Alemania, en una época donde el país teutón estaba dividido en dos. El certamen se disputó con dos selecciones representando al país anfitrión. Estamos hablando de Alemania Oriental y Alemania Federal. Esto se debió al conflicto que nació justamente en el país europeo una vez finalizada la Segunda Guerra Mundial.
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En vivo, ahí estaban Marcela Morelo, el Baiano, para toda la vida. 20 minutos nos separan de las 3 y emprendo la recorrida. Empiezo a pasear por el país, a visitar amigas, amigos que nos están escuchando en distintos rincones de nuestra patria. ¿Cuánta gente linda trabajando en los yacimientos allí en Coluelcaique, en Pico Truncado, provincia de Santa Cruz? Gracias, infinitas a todos y cada uno de ustedes. A Martincito Cuevas, que desde allí nos está escuchando. Un beso inmenso para vos. También para Aldo, que desde Valle de Uco, provincia de Mendoza, canta presente. Buenas noches, Nacional. Bienvenido, Aldo. Para Leopoldo Muñoz, otro amigo de Mendoza, en este caso de San Rafael. Sonia, un poco tarde, pero mejor tarde que nunca. Te deseo un feliz cumpleaños. Un abrazo grande. Siempre digo, son bienvenidos los buenos deseos en cualquier momento del año. Así que gracias, Leo. Beso inmenso para vos. También a Mario, que está por allí en San Luis. Saludos, la madrugada continúa y yo te acompaño desde San Luis. Me encanta, qué lindo saberte siempre cerquita, Mario. Gracias, gracias, gracias. Buenas noches, gracias por la compañía. Nosotros estamos trabajando con mi compañero Martín Cuevas en el yacimiento Crown Point, en Coluelcaique. Saludos a todos los hinchas del Millo. Vamos todavía, Hernán. Un abrazo fuerte y felicitaciones. Claro que sí. A los amigos de la panadería, como les decía, siguen allí en sintonía, prendidos. Gustavo, Daniel y Ángel en San Rafael, provincia de Mendoza. Muchas gracias también a Beatriz, que desde Paraná ratifica que se queda un ratito más con nosotros. Igual que Michi, igual que Oscarcito en Delviso, igual que Luis, nuestro compa camionero de Malargüe. Sonia y compañía, muy buena semana. Yo acompañándote hasta las 6. Gracias por la música. Gracias a vos, Luisito querido, también por tu compañía. Ahora el paseo viene a través del Servicio Meteorológico Nacional. Me voy a Pico Truncado, Santa Cruz, donde el cielo está mayormente nublado. 6 grados 6 décimas la temperatura, 5 grados 7 la térmica. Y para hoy el pronóstico que indica una máxima de 11 grados. Atención, porque por Truncado se anuncian chaparrones a partir de la tarde y hacia la noche. Mañana martes, un poquito más de bajón de temperatura. Se anuncian nevadas durante la madrugada, con una mínima de 1 grado bajo cero y una máxima de 7. Así arranca la semana por Pico Truncado. Santa Cruz, insisto, con cielo mayormente nublado ahora, 6 grados 6 décimas la temperatura, 5.7 la térmica y 87% la humedad. Me voy a Monteros, en Tucumán, donde el cielo está despejado. Te digo que la temperatura es bastante similar a la de Truncado. 7 grados 9 décimas y 5 grados 9 la térmica. La máxima para hoy, 19 grados. Eso sí, se espera una jornada con cielo despejado por Monteros y mañana martes también. Cielo despejado con una mínima de 7 grados y una máxima de 22. Por San Luis, más fresco todavía. Cielo despejadísimo en esta madrunoche de lunes. 5 grados 4 décimas la temperatura. La térmica 3 grados 3. 21 la máxima para hoy por San Luis, con cielo despejado, indica el pronóstico. Y mañana martes, cielo despejado con una mínima de 9 grados y una máxima de 24. Me voy a San Rafael, Mendoza. Cielo despejado, 6 grados 8 la temperatura, 22 la máxima para hoy con cielo despejado. ¡Qué lindo! Mañana martes también. Mirá, cielo despejado, algo nublado, con una mínima de 7 y una máxima de 24 grados, indica el Servicio Meteorológico Nacional para Sanra. Por Monte Hermoso, provincia de Buenos Aires, como decíamos hace un ratito, una de las ciudades más golpeadas, ¿no?, por el fuerte temporal del fin de semana. El cielo está despejado, 2 grados 2 décimas la temperatura, 9 décimas de grado bajo cero la sensación térmica, y el pronóstico que indica cielo despejado hoy con una máxima de 15 grados. Mañana martes, parcialmente nublado, 7 la mínima, 14 grados la máxima. Y en Necochea, el cielo está mayormente nublado ahora. 8 grados 9 décimas la temperatura, 6 grados 6 la térmica, con una máxima prevista en 13 grados y cielo despejado para hoy. Para mañana, similar.
cielo despejado a algo nublado, con una mínima de 9 grados y una máxima de 13, el pronóstico para Necochea, provincia de Buenos Aires. Vamos a seguir adelante, paseando a través de la música. Los invito ahora a darnos una vuelta por Wanguelén. Ya que estamos en la provincia de Buenos Aires, llega el Pampa, José Larralde. Un día me fui del pago.

Qué linda polca, ¿no? De Irma Lacroix, Horacio Guaraní, por María Elena, pescador y guitarrero. Antes, Los del Suquía, con el vals de Raúl Montachini, Caballero de Ley. Y ahora, en la Discoteca Nacional, segmento de música ciudadana.

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0: ahí estaba el señor del tango poniendo punto final con su chan chan a esta hora compartida. Carlos Di Sarli, su orquesta y milonguero viejo de Di Sarli y Sotelo, y antes Tita Merelo, milongón porteño de Alberto Soifer y Manuel Romero. Llegamos a las 3, se vienen las noticias en la voz de Fernando Pedernera.
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2: Las 3 de la madrugada en la República Argentina. La Subsecretaría de Seguridad Social publicó el nuevo índice para actualizar jubilaciones. La Dependencia de Capital Humano estableció el índice combinado para quienes cesen a partir del 31 de mayo o soliciten su jubilación desde el 1 de junio de 2026. Este índice combina la variación de la remuneración imponible promedio de los trabajadores estatales, RIPTE, y el índice del cálculo de los haberes previsionales. El INDEC dará a conocer el IPC de abril. Junto con el índice de precios al consumidor se conocerá también la canasta básica. Las consultoras estiman que la inflación podría estar por debajo del 3% y ser menor a la de marzo, que fue del 3,4%. Internacionales, Vladimir Putin anticipó el fin de la guerra con Ucrania. El presidente ruso dijo que está dispuesto a encontrarse con su par, Volodymyr Zelensky, pero solo si las condiciones para un acuerdo de paz se acordaran antes. Putin sostuvo que este debería ser el punto final y no las negociaciones en sí mismas, y reiteró su oferta para almacenar el uranio enriquecido de Irán. El tiempo en la ciudad de Buenos Aires, temperatura 7 grados, cielo despejado, humedad del 78%. Rige una alerta amarilla por nevada para el oeste de la provincia de Santa Cruz.
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La noche, siempre la noche invitada a curar corazones rotos. La noche que además nos convida y nos invita con historias como esta.

0: Porque a veces mirar con los ojos del otro nos permite ver la humanidad que compartimos. Una joven bien vestida abordó un avión y ocupó su asiento junto a un anciano de aspecto humilde. Unos instantes después de haberse acomodado, llamó a la azafata. ¿Podría cambiarme de asiento? Preguntó con desdén. No puedo sentarme junto a alguien como él. Mire su ropa, sus zapatos. Yo merezco una mejor compañía. La azafata, sorprendida, le respondió con amabilidad. Lo siento, señora. La clase económica está completamente llena. La joven bufó y giró la cara con disgusto. El anciano, en silencio, agachó la mirada y no dijo una sola palabra. Minutos después, la azafata, incómoda, fue a hablar con el capitán y le explicó la situación. El capitán, tras escucharla, sonrió y dijo: déjamelo a mí. Vamos a encargarnos de esto. Al rato, la azafata regresó con una sonrisa cálida. Señora, el capitán ha autorizado un cambio de asiento y le pedimos disculpas por haberla hecho viajar con alguien tan desagradable. La mujer altiva tomó su bolso y se puso de pie, creyendo que la llevarían a primera clase. Pero entonces, la azafata se volvió hacia el anciano y le dijo: caballero, ¿quieres seguirme, por favor? El capitán lo ha invitado a primera clase. Toda la cabina estalló en aplausos, porque al final no somos tan diferentes. Solo necesitamos que alguien nos escuche y nos vea, además de mirarnos, sin juzgar. La empatía es el puente invisible que nos conecta cuando el dolor nos aísla.
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momento sensible, paseo por el mundo a través de la música de la discoteca nacional con Nana Moscuri, deja que salga la luna. Tania Libertad, mucho corazón, y recién el Divo de Juárez, Juan Gabriel, yo no nací para amar. Seguimos de paseo por el mundo, ahora por el viejo continente.

0: La chipionera, la insuperable, así la llamaban a la jurado. Ahí la teníamos junto a Rafael, como yo te amo. Antes, Julio Iglesias, mal acostumbrado. Y Rocío Dúrcal, la española más mexicana, con una de Juan Gabriel, con todo y mi tristeza. Paseíto por el mundo a través de la música de la Discoteca Nacional. Y a las 3:33 hacemos una pausa.
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cansancio de mis afanes perdidos, he de tornar a la sombra de tus viejas arboledas, al frescor de mis aleros, a la paz de tu sembrado, al oro de tu poniente cuando prolonga la tarde su agonía entre las lomas, y al fogón de tus pastores envejecidos de invierno. Entre cantos de cencerros y quejumbres de vihuelas, con el ay de las tonadas, y en callada mansedumbre como quien se va durmiendo, quiero morirme sonriendo bajo la luz de tu

Ahí estaban los cantores de Quillaguasi poniéndole su toque a esta madrunoche de lunes con la canción de Buenaventura Luna, Vallecito. Faltan 20 minutos para llegar a las 4 de la madrunoche. Señoras, señores, quiero contarles, quiero anticiparles que hoy el protagonista de nuestro especial de las 4 es un cumpleañeros, ¿sí? Nació el 11 de mayo, allá por el año 1984. Es un niño que cumple apenas 42 pirulines en la ciudad de Bahía Blanca, puntualmente en Ingeniero White. Hablamos de Abel Pintos, que estará llenando de canciones nuestro aire en un ratito nada más. Sí, vamos a hacer una recorrida por parte de sus éxitos, ocupándose en algunas ocasiones de Víctor Heredia con Ojos de Cielo o con Bailando con tu Sombra, Alelí. También ocupándose de Cerati en Cactus y bueno, acompañado por León Gieco, por Los Tipitos, por Rosana, por la Delio Valdés y Karina la Princesita en una versión fabulosa de Paisaje, de Franco Simone. Así que en un ratito nada más, Abel Pintos en nuestro especial. Abel, que está de gira por España, ¿no? Y bueno, en una de esas presentaciones, ¿no? En plena gira europea con localidades agotadas en Madrid, recibió en su camarín a Julián Álvarez, ¿sí? Delantero del Atlético de Madrid, una de las figuras más queridas de la selección argentina. Bueno, Julián con su pareja y con un grupo de amigos lo visitaron y bueno, Abel abrió las puertas de su camarín para recibirlo, ¿eh? Un saludo cálido, espontáneo, lleno de sonrisas, de abrazos y de elogios cruzados. Así que Abel Pintos, hoy en nuestro especial de las 4. Quiero saludar mientras tanto a Ruth, que nos está escuchando en Coluel Caique, provincia de Santa Cruz. A Germán, que desde San Luis del Palmar, provincia de Corrientes, por aquí nos escribe. Buena madrunoche, Sonia y equipo. Con un frío, escuchándote, mi reina. En un ratito recorremos nuevamente nuestra geografía. Germán, desde el Servicio Meteorológico Nacional, y te cuento cómo viene la historia por ahí. Jorge, nos está escuchando en Aedo. Cuánto cariño en tu mensaje. Muy buena madrunoche, Sonia. Por fin llegó el lunes. Porque aunque vos no lo creas, extraño muchísimo estas madrunoches y por ende tu bella y armoniosa voz. Gracias por hacernos tan bonita compañía. Quiero mucho a esta discoteca nacional. La quiero con el alma porque, como siempre digo, el corazón un día se detiene. Pero para eso todavía falta, porque seguimos siendo criaturas. Totalmente de acuerdo, Jorge. Besos y mimos a tu corazón. Gracias, gracias por acompañarnos. Muy buena madrunoche, bendecida semana, nos desea Analía desde María Grande, allá en la provincia de Entre Ríos. Miriam de Quilmes también. Tras el fin de semana, aquí estamos una vez más, Sonia querida, en compañía. Que tengas una linda semana. Saludos a tu mamá Amanda. Muchos besos. Gracias, Miri. Muchos besos también para vos. Alicia Alarcón nos está escuchando en el barrio de Núñez. Buena madrunoche de lunes para vos, mi querida Sonia. Ya la radio nos trae la música de Radio Nacional y junto con ella el anuncio de la discoteca nacional. Y así ya lo asociamos a tu nombre. Y aguardando escuchar tu voz, nos alegramos porque sabemos que con ella llegan las lindas historias que siempre nos contás. Con tanto cariño. Yo te recibo y envío un abracito. Alicia, ¿qué agregar? ¿Qué agregar a tu mensaje? Gracias, gracias de corazón. Oscarcito, allí en Del Viso, ¿tenemos especial? Claro que sí, te contaba, Abel Pinto soy. Abrazo. Lali, sigue en sintonía allí en Monte Comán, San Rafael, provincia de Mendoza, besos para vos. A Pedro, que desde Resistencia también nos escribe, buen día Sonia y equipo, que tengan una excelente semana. 6 grados nos reporta Pedro por allí en Resistencia, provincia de Chaco. El frío se vino con todo, pero lo decíamos hace un rato, en todo el país. Beso inmenso para vos, Pedrín. Mira, ya que estamos en la zona, lo saludamos a Julio Mazo, de Santo Tomé, allí en la provincia de Corrientes. Hola, muy pero muy buena madrunoche, Sonia querida, estoy contigo. Buen inicio de semana. Abrazo fuerte y besitos. Gracias, Julito. Besos enormes para vos. E insisto,
ya que estamos en la zona, lo saludamos a Guillermo, nuestro amigo de Escobar, allí cerquita de Asunción, en Paraguay. Bienvenido, querido amigo, como siempre es un placer acompañarte. Y dicho sea de paso, ya que estamos en la zona, ¿qué les parece disfrutar de la voz de la novia del Paraná? Ramona Galarza, en la Discoteca Nacional, llega con este chamamé de Alberico Mancilla y Edgar Romero Maciel. Viejo Cacatí.

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Me miró la cordillera con los ojos de sus lagos y galopan por mi sangre sus hechizos milenarios. El viento me dio su grito en Limay, su agreste canto. La vieja Machiquillem, la magia de sus veranos. Viento metido en el grito, va agitando los remansos.

Qué linda recorrida, ¿no? Por nuestra tierra, a través de nuestra música, un chamamé con Ramona Galarza, Viejo Cacatí en el comienzo, luego una ranchera con uno de los pilares de nuestro canto surero, Omar Moreno Palacios y de no sé dónde, recién los hermanos Verbel y un loncomeo de Milton Aguilar y Marcelo Verbel, Kimei Neuquén. Estamos a 5 minutos de las 4. ¿Qué les parece cerrar la hora a pura música ciudadana?

0: Cumbia Pura Milonga, cerramos la hora con la Lunfarda Orquesta Típica y Fabián Bertero en el comienzo, Milonga de Mis Amores y recién Argentino Ledesma con Silueta Porteña. Llegamos a las 4, nos informamos. Dale.
1: 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Las 4 de la madrugada en la República Argentina. La Comisión de Acuerdos del Senado continuará revisando los pliegos de los postulantes para ocupar cargos en la justicia. Será en 2 nuevas audiencias públicas el miércoles 13 y el jueves 14 de mayo. La semana pasada expusieron 47 candidatos a jueces, defensores y fiscales y esta semana otros 30 rendirán exámenes. Cayó la banda de los cerrajeros en el barrio porteño de Recoleta. Detuvieron a 3 ladrones en ese barrio que tenían más de 150 llaves duplicadas que les permitían acceder a las viviendas sin forzarlas. 2 de los ladrones sumaban 19 antecedentes por diversos delitos. El tiempo en la Ciudad Autónoma de Buenos Aires y alrededores, la temperatura sigue en descenso, 6 grados 7 décimos la actual. El cielo está despejado, la humedad es del 83%, rige una alerta amarilla por nevadas para las ciudades fueguinas de Río Grande, Ushuaia y Tolhuin.
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4 y 2 en la República Argentina. Buen día, quienes se van sumando a esta parte de la discoteca nacional. Y vaya el abrazo renovado a quienes nos vienen acompañando desde los primeros minutos del lunes 11 de mayo de 2026. A partir de este momento nos pone en el aire Mónica Lisi para darle play a nuestro especial de hoy desde LRA1, Radio Nacional Buenos Aires, para todo el país, a través de nuestras 49 emisoras. Señoras, señores, el especial viene de la mano de un cumpleañeros. Decíamos hoy tempranito, nació el 11 de mayo, mira, el día del himno, allá por el año 1984, en Ingeniero White, allí cerquita de Bahía Blanca, provincia de Buenos Aires. Se trata de Abel Federico Pintos. Vamos a hacer una recorrida por parte de sus éxitos. ¿Qué les parece? En el comienzo, una de Víctor Heredia. Ojos de cielo.

0: cierre de nuestro especial de hoy. Nació un 11 de mayo, allá por 1984, en la localidad de Ingeniero White, provincia de Buenos Aires, y se crió allí mismo, concretamente en el barrio Vialidad, cerquita de Bahía Blanca. Hablamos de Abel Federico Pintos. Lo escuchamos en el arranque con Ojos de Cielo, de Víctor Heredia, La Llave, La Peregrinación, esa joyita aparte de La Misa Criolla, de Félix Luna y Ariel Ramírez, Libertad, Luna Llena con León, No Me Olvides, Mujer, Niña y Amiga, junto a Los Tipitos, Pájaro Cantor, Carta Urgente con Rosana, Tanto Amor, Adiós, Bailando con Tu Sombra, Alelí, otra de Víctor Heredia, Cactus, de Gustavo Cerati, Todo Está en Vos, y recién de Franco Simone, junto a la Delio Valdés y Karina, la princesita Paisaje. Abel Pintos en nuestro especial, y ahora nos informamos con Fernando Pedernera.
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2: Las 5 de la madrugada en la República Argentina. YPF alcanza cifras financieras inéditas y el gobierno califica al balance de la petrolera estatal como un hito sin precedentes. Según los datos difundidos por la Oficina de Respuesta Oficial, la compañía logró una mejora interanual en su rendimiento del 28% en comparación con 2025. La columna vertebral de este crecimiento fue Vaca Muerta, donde la empresa destinó el 78% de su capital de inversión. La reforma a la ley de salud mental avanza en el Senado. Mañana será la segunda reunión del plenario de comisiones de salud y legislación general que revisa el proyecto enviado por el Poder Ejecutivo. La iniciativa busca mejorar el acceso a los tratamientos sin vulnerar derechos y evitar episodios trágicos vinculados a la falta de atención. Desbarataron una encomienda ilegal en Chubut. Un total de 122 paquetes de mercadería de diferentes rubros fueron decomisados por Gendarmería Nacional en un operativo realizado en la ciudad de Esquel. Los productos se encontraban en un camión que provenía desde la localidad chubutense de Río Pico. El tiempo en la ciudad de Buenos Aires y alrededores, temperatura 6 grados 5 décimos, cielo despejado, humedad 86%. Rige una alerta amarilla por nevadas para las localidades santacruceñas de Los Antiguos, El Calafate, Perito Moreno, Rospentec y El Turbio.
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2: Hasta la fecha se han disputado 22 ediciones de la Copa Mundial de Fútbol organizada por FIFA. Desde su inicio en Uruguay 1930 hasta Qatar 2022. La próxima edición será la número 23 y se celebrará en los Estados Unidos, México y Canadá. Cabe destacar que solo hubo dos cancelaciones en 1942 y 1946, en pleno apogeo de la Segunda Guerra Mundial. Un dato de color, quien hasta aquí ha tenido asistencia perfecta a todos los mundiales es justamente la selección canarinha. Estamos hablando de la selección del Brasil.
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2: Tengo una amiga en Facebook que cada vez que termina una relación pone: poder decir adiós es crecer. Sabe medir como 9 metros.

Aquí vamos agradeciendo estar vivos un día más en la faz de la tierra, como hacemos habitualmente en esta parte de nuestra discoteca, agradeciendo al sol, a la luna, a la lluvia, al mar, poder abrazar, poder decirte quiero, agradeciendo ese granito de arroz que nos alimenta cada día. Tener agua caliente, señoras, señores, en estos tiempos. Buen día para todo el mundo. Bienvenidas, bienvenidos a la Discoteca Nacional. Vaya el abrazo a quienes nos vienen acompañando desde los primeros minutos del lunes 11 de mayo de 2026, día bueno en el que estamos celebrando, ¿no?, el cumpleaños número 42 de Abel Pintos. Decíamos hoy tempranito que se cumplen 45 años ya, increíble, del fallecimiento en Miami a los 36 de un emblema de la música reggae, Bob Marley, nacido como Robert Nesta Marley en Jamaica. Su liderazgo al frente del grupo de Wailers lo hizo famoso al comenzar los años 70. Militó contra la violencia y por eso, antes de un gran concierto en Kingston, fue herido junto a otras personas en un ataque de pistoleros en 1976. Pese a recibir un disparo en el pecho, pudo actuar en aquel concierto y la causa de su muerte fue un melanoma. Recibió un funeral con honores en su tierra natal. Bob Marley, entonces, a 45 años de su fallecimiento. Y hoy, 11 de mayo, bueno, es una jornada, en realidad el mes de mayo, ¿no? Es un mes lleno de historia para todos los argentinos. Es el día del himno nacional argentino. La asamblea del año 13 sancionó como tal a la marcha patriótica, cuya letra fue escrita por Vicente López y Planes, y su música compuesta por Blas Parera. En 1860, Juan Pedro Esnaola realizó algunos cambios a la música basándose en anotaciones manuscritas del compositor. El himno fue interpretado por primera vez el 14 de mayo de 1813 en la casa de Mariquita Sánchez de Thompson, quien lo entonó. Originalmente fue denominado Marcha Patriótica, luego Canción Patriótica Nacional y posteriormente Canción Patriótica. Pues sabés que una copia publicada en 1847 lo llamó Himno Nacional Argentino y es el nombre que conserva hasta la actualidad. La versión original del himno dura 20 minutos. En 1924 fue abreviado a entre 3 minutos 30 segundos y 3 minutos 53, aunque la versión presentada en el proyecto El Grito Sagrado, cantada por Jairo, dura 4 minutos con 31 segundos. En 1900 se había reglamentado por decreto del Poder Ejecutivo utilizar una versión reducida de la marcha, ¿no?, para actos oficiales y públicos. Y por el decreto número 10.302 del 24 de abril de 1944, la marcha fue aprobada como himno. Su versión vigente corresponde a la transcripción realizada por Luis Lareta, que se ajusta a lo acordado el 25 de septiembre de 1928 por el Poder Ejecutivo de la Nación y es la que entonamos, ¿no?, en el día de hoy. Así que un poquito de historia también alrededor del porqué del día de este símbolo de libertad y soberanía que nos identifica en el mundo. El himno más lindo de todos, sin lugar a dudas. 12 minutos han pasado de las 5 de la madrugada. ¿Cómo viene climatológicamente hablando la cuestión? En la ciudad de Buenos Aires, mira, con un cielo totalmente despejado, con 6 grados 5 décimas de temperatura, la humedad es del 86%, 1018 hectopascales la presión y con viento del sudoeste a 4 kilómetros en la hora. El pronóstico está indicando un lunes con cielo despejado. Eso está bueno. Una máxima de 16 grados. Y vos sabés que a partir de mañana suben algunos graditos, tanto las mínimas como las máximas, al menos en esta parte del mapa. Se habla de una mínima de 8 grados y una máxima de 19, mañana martes, con cielo despejado. Y el miércoles, cielo parcialmente nublado, con una mínima de 10 grados y una máxima de 18. 6 grados 5 décimas la actual, así que
a quienes estén por salir, insisto, por esta parte del país, abrigados barra as. En un ratito la recorrida por el país. A través del Servicio Meteorológico Nacional vamos a pasear por nuestra costa. Bueno, hablábamos hoy de lo que ha sido el temporal tremendo que causó destrozos, caídas de árboles, bueno, barrios anegados, más que nada en Montehermoso, en Necochea, en Miramar, en Pinamar, ¿sí? Mar del Plata, así que vamos a darnos una vuelta por allí. Mate en mano, ahora les cuento cómo arranca el calendario de pagos de ANSES, ¿sí? Hoy, lunes 11 de mayo, se abonan jubilaciones y pensiones que no superen los haberes mínimos a quienes tengan documentos terminados en cero. También se pagan pensiones no contributivas a beneficiarios y beneficiarias con DNI concluidos en 0 y 1, a asignación familiar y asignación universal por hijo a quienes tengan documentos terminados en cero y asignación por embarazo a beneficiarias con DNI concluidos en cero. Dicho esto, en la última horita de nuestra discoteca nacional de hoy, ¿qué les parece? Una por Fabiana Cantilo junto a Los Perros Calientes. Solo dame un poco.

Una de esas canciones, ¿no? Que siempre le quedan bien a la radio, sea cual sea el horario. Aquí teníamos a León Gieco, Víctor Heredia y La Colina de la Vida. Antes, Celeste Carballo, Es la vida que me alcanza. Y bueno, qué sé yo, ¿quién te dice? ¿Alguna por ahí? ¿Alguna? Esté preparando unos mates y disponiéndose a regar las plantas. Bueno, nosotros mientras tanto, desde aquí les contamos cómo arranca esta jornada. Por Salta, por ejemplo, mira, con cielo despejado a las 5:27 y un grado de temperatura. 97% la humedad y el pronóstico que indica una máxima de 18 grados con cielo despejado para arrancar la semana. En San Rafael, el cielo está despejadísimo también. La temperatura es de 6 grados 8 décimas, la humedad 44% y se espera un lunes con cielo despejado y una temperatura máxima de 22 grados. Por Villa Radatili, allí en la costa chubutense, el cielo está mayormente nublado y la temperatura es de 13 grados 7 décimas. La máxima prevista para este lunes, 15 grados por Radatili, y se esperan algunos chaparrones hacia la noche de hoy. En Córdoba capital, cielo despejadísimo en este comienzo de lunes, 5 grados la temperatura, 84% la humedad y el pronóstico que indica cielo despejado durante todo el día con una máxima de 21 grados. En Necochea, provincia de Buenos Aires, el cielo está mayormente nublado. 8 grados 9 décimas la temperatura, 7 grados la térmica y la máxima para hoy está prevista en 13 grados. Se espera una jornada con cielo despejado por Necochea. Y por la Ciudad Autónoma de Buenos Aires, si actualizamos los datos, les cuento que ha bajado la temperatura. 5 grados 7 décimas tenemos ahora, 84% la humedad con cielo despejadísimo. Beso inmenso para Olga, que nos está escuchando allí en Villa Radatili. ¡Feliz cumple, Abel! Abrazos dos, muchas gracias. Buena semana también para vos, querida amiga. Héctor está arrancando la jornada allí en Salta, ¿sí? Héctor Osvaldo Vargas nos escribe desde el barrio Tres Cerritos. Abrazo fuerte para vos. Gastón de Gualeguaychú, tremendo comienzo de semana con ese especial. Saludos, Gastón, que tengas un gran lunes, ¿eh? Y una semana llena de lindos momentos. Buena madrugada, Sonia y todo el equipo, que tengan un bendecido inicio de semana. Que Dios los bendiga. Gracias por la compañía radial. Soy Juan Manuel Gareca, de General Enrique Mosconi, en el departamento San Martín, provincia de Salta, tomando unos mates amargos, arrancando el día, chin, chin, con esos amargos compartidos. Juanma, besos. Alicia Alarcón, nuestra querida amiga del barrio de Núñez, por aquí también, como siempre, llenándonos, de buenas vibras. Rubén de Bahía Blanca, nuestro coterráneo, un lujo, mi querida amiga, gracias por el especial de hoy con Abel. Espero que tengas un buen retorno y, como siempre, gracias. Sonia, abrazo de corazón, Rubencito, lindo lunes para vos. Sonia, querida, muchísimas gracias por la compañía. Analía, de María Grande, nos escribe allí en la provincia de Entre Ríos. Sole, de Castelar, va arrancando también su jornada. Buen lunes para todos. Rescate gorro de lana y bufanda. Lo bien que hiciste, Solcito. Gracias. Esta es la radio que heredé de mi mamá. Todo el día, Radio Nacional. Tiene más de 30 años. Está en la cocina y nos envía una imagen de su radio portátil. Sole, gracias. Gracias de corazón. Sí, por ese aparatito te estoy saludando. Hola. Elenita Belloso asoma desde Viedma, allí en la provincia de Río Negro. Lali, desde Monte Comán, San Rafael. Me emociona tanto la voz de Abel. Gracias. Gracias por el especial. Me encanta que lo hayas disfrutado, Lalita. Besos. Muy buenas madrunoches. Sonia, acá le escribe el brasileño Carliños, desde Mercedes, provincia de Corrientes. Un gran abrazo para usted y un fuerte abrazo a la familia de Radio Nacional. Gracias, Carliños. Beso para vos. Guillermo, nuestro amigo de Escobar, allí de cerquita de Asunción, en Paraguay. ¡Qué bueno! Canta como los dioses, Abel. Gracias por el especial de hoy. Gracias por tu valoración. Guille, aquí está nevando seguido, como visita de suegra desconfiada. Hay pasos fronterizos que cierran por 10 días. No dejan pasar sin uso de cadenas. En Chile prohíben pasar sin cadenas. De día sale el sol con todo su resplandor
y muestra la majestuosa belleza patagónica de nuestra querida Neuquén. Gracias por tanta magia. Montañas de besos y abrazos fuertes, nos escribe Ricardo desde Villa La Angostura. Gracias por esta postal, Ricardo. Abrazo fuerte para vos. Buen día, hermosa, que tengas una excelente semana. Gracias por la música. Abrazo fuerte, fuerte para todos. Nuestro querido Teco, ahí va arrancando su lunes, escuchando Radio Nacional. Y desde el barrio La Tablada, en la provincia de Córdoba, nos escribe Liliana Quinteros. Buena noche, totalmente despejada y con una luna que brilla, brilla y brilla. Seguimos caminando sobre esta tierra controversial, difícil, magnífica y llena de desafíos. Vamos que podemos. Claro que sí. Gracias, Lili. Beso inmenso, inmenso para vos. Nos encanta acompañarte. Soñita, bendecida semana, recién despierto. Dormí desde ayer a las 21. ¡Qué lindo tirón, Helen! Me encanta. Buen día para vos. Que tengas una linda semana. Soña, querida, que tu jornada sea bendecida por Dios. Feliz lunes, buen inicio de semana. Desde Jujuy nos envía abrazos. Marta, besos para vos. Antonio, nuestro amigo sereno de Laguna Paiva, por allí también está en la trabajación, como todos los días. Un frío por acá, nos dice. Ay, somos unos cuantos los que lo padecemos, Antonio. Beso para vos. Buen día, Sonia, qué rápido llega el lunes. Hoy cumpleaños mi sobrina nieta Valquiria. Que sea un hermoso día, tranquilo y con salud para todos. Besotes desde Benavides, nos escribe María Castañola. Bueno, para Valquiria, un feliz cumple. Besos, gracias por compartirlo con nosotros. Laurito Ferreira, nuestro riojano amigo, asoma desde González Catán, con mucho frío también. Vaya novedad, estamos todos iguales, Gino D'Angelo, nuestro amigo de Pergamino, provincia de Buenos Aires. Acá estoy, te estoy escuchando. Gracias por la compañía. A vos, Gino. Beso enorme. Pablo de Comodoro Rivadavia también. Buen lunes, Sonia y equipo. Gracias por acompañarme en mi regreso a casa. Ya mi compa Gastón se durmió. Pablito, buen descanso para vos y linda semana. José López también se está sumando por aquí, igual que Rubén Carlos de Necochea. Besos para Francisco de Villa Ballester y para Andrés, que nos escribe desde Bariloche. Buen día, Sonia, espero que hayas tenido un super cumple y recibido todo lo mejor. Sí, la verdad que sí, lo pasé hermoso con la familia, Andrés, así que gracias. Gracias por tus buenos deseos. Seguimos adelante, recta final de la Discoteca Nacional. Llegan ahora ellos, los fabulosos Cadillacs. Carnaval, toda la vida.

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0: Sonia, buenas madrugadas, ¿cómo estás? ¿Cómo andás? ¿Tanto tiempo? Bueno, acá yendo a cargar a María Juana, con destino Salto, vamos a cargar harina, fresca la mañana, 3 grados hace por acá, así que acá vamos tomando los mates, gracias por la compañía, vamos hace un rato que arranqué, así que vamos a cargar, acá te dejo una fotito de la ruta, gracias, saludos, un beso.
1: ¡Qué grande, José! Bellísima, bellísima esa foto, ¿eh? El mate, la ruta, la radio y vos. ¡Qué linda conjunción! Abrazo fuerte, buen camino. Gracias por elegirnos.
2: Hola, Sonia, buen día, buen día. Soy Valentín de Presidencia de la Plaza Chaco. Siempre lo escucho, todos los días escucho la radio desde que me despierto hasta que me duerma. Lo que pasa es que no sé, no puedo escribir, me cuesta mucho escribir mensaje por teléfono, por eso no le mando el mensaje. Que tengamos un bonito y bendecido día a todos. Cordial saludo. Chau, chau.
1: Pero bienvenido, Valentín. Qué placer, qué lindo saber que te animaste hoy con un mensajito de voz. Bueno, que tengas un hermoso lunes, una gran semana y gracias. Gracias de vuelta por tu compañía. 14 minutos, faltan para llegar a las 6 y ya casi que nos estamos despidiendo. No sin antes agradecerle a Patricia Torrilla, nuestra amiga de General Enrique Galarza, provincia de Entre Ríos, su mensaje y su cariño. Me alegra, Sonia, que hayas celebrado un año más de vida y agradezco poder escucharte. Bendecida semana. Saludos a la señora Amanda, o sea, mi mamá. Serán enviados. Pato, gracias. Gracias de corazón por tu cariño y por tu alegría. ¡Feliz lunes, Sonia y equipo! Un abrazo de Guaymallén, provincia de Mendoza, nos envía Roxy. Bienvenida, Roxy. Un gustazo acompañarte. Gracias. Que tengas también un lindo lunes y una gran, gran, gran semana que sea llena de lindos ratos. Hasta aquí llegamos. Qué lindo haber sido vuestros compañeros. Gracias junto a nosotros por haber sido cómplices y testigos del nacimiento de un nuevo día. Es el lunes. Costó y encima con frío en todos los rincones de la patria, mucho más. Pero aquí estamos, firmes, hidalgos, para hacerle frente a los días que se vengan. Bueno, gran arranque de semana para todo el mundo. Se viene el panorama federal de noticias en instantes a partir de las 6, pero antes, el cierre musical de nuestra discoteca con la promesa de regresar mañana. Si Dios quiere, solo si Él. Y yo sé que va a querer. Minutos después de la cero, con Fabi Codevila haciendo de a dos y más tarde abriéndonos mutuamente de par en par las puertas de la discoteca nacional. Turf, por aquí. Para cerrar, en el comienzo, con Magia Blanca.

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2: ¿Qué tal? ¿Cómo les va? Muy, pero muy buenos días. Bienvenidos. Llegó el lunes y nuevamente nos encuentra juntos en el aire de Radio Nacional en Duplex, Radio Nacional AM870, Radio Nacional Folclórica 98.7, y tenemos por delante toda una hora de noticias. Arrancamos contándote que en la ciudad de Buenos Aires la temperatura es de 5 grados 7 décimas. Sí, mucho frío. Vamos a estar en un ratito contándote el extendido, porque hoy va a ser el día más frío, por lo menos de esta semana, ¿eh? Reitero, en la ciudad autónoma de Buenos Aires, 5 grados 7 décimas. La humedad relativa ambiente, 84%, el cielo despejado. Lunes 11 de mayo del 2026, mi nombre es María Fernanda Heras, acompañada como siempre con Fernando Pedernera. Buen día, Fer.
3: Muy buenos días, muy buena semana para todos, María Fernanda.
2: Y nosotros arrancamos como siempre recorriendo las calles.
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3: Hay registro de un incidente ocurrido durante esta madrugada con intervención del SAME. Ocurrió en Avenida La Plata y Estrada, límite entre Boedo y Parque Chacabuco. Se registró un choque de camioneta con una moto. Trasladaron al motociclista al Hospital Durán.
2: Atención, que hay reducción en el ingreso por Panamericana por obras que se están realizando en sentido a Capital desde Ugarte en adelante.
3: También hay mucha demora en Camino Negro por un incidente en la vía sentido a Capital Federal. Reducción de Camino Negro a la altura de Virgen de Itatí hasta Avenida Martín Rodríguez. Están desviando la circulación hacia la colectora del Camino Negro.
2: Ahora te contamos el estado de los accesos y autopistas.
3: El tránsito es normal y con buena marcha en Puente Pueyrredón, Autopista Buenos Aires-La Plata, Autopista 25 de Mayo, Delepiane, Richieri, Lugones, Cantilo, Cámpora, Ilia, 9 de Julio, Perito Moreno, Camino del Buen Aire, Autopista del Oeste y General Paz.
2: El estado de los trenes, los ramales Tigre, Mitre y José León Suárez de la línea Mitre circulan a horario.
3: En la línea Roca, los ramales La Plata, Gleu, Cañuelas y Bosque se corren según los cronogramas previstos.
2: También están operando a horario las líneas Belgrano Norte, Belgrano Sur, Urquiza, San Martín y Sarmiento.
3: Subte y Premetro comenzaron a operar de acuerdo con los cronogramas previstos.
2: En Ezeiza y Aeroparque la operatividad es normal.
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2: Comenzamos con el pronóstico del tiempo para este lunes 11 de mayo del 2026. Digo, comenzamos a recorrer todo el país a través de sus diferentes regiones. Y en el NOAA estamos hablando de Jujuy, Salta, Tucumán, Catamarca, La Rioja, Santiago del Estero. Cielo mayormente despejado, a poco nuboso. Temperaturas frescas por la mañana con heladas en sectores serranos, mejorando por la tarde con máximas de entre 16 a 20 grados.
3: En el NEA, Formosa, Chaco, Corrientes, Misiones, estable y con predominio de sol. Mañana fresca, tarde agradable, mínimas entre 8 y 12, máximas entre 18 y 22 grados, sin lluvias.
2: En la región de Cuyo, Mendoza, San Juan, San Luis, despejado y seco, frío por la mañana con posibles heladas, temperaturas en ascenso durante el día, las mínimas de 4 grados, las máximas de 20 grados.
3: En el centro, Córdoba, Santa Fe, Entre Ríos, Buenos Aires, La Pampa y el área metropolitana de Buenos Aires, se espera cielo despejado con leve nubosidad. Mañana fría con heladas en zonas rurales, tarde templada, mínimas entre 3 y 8 grados, máximas entre 16 y 20 grados.
2: En la Patagonia, Río Negro, Neuquén, Chubut, Santa Cruz, Tierra del Fuego, tiempo variable con sol y algunos intervalos nubosos. Frío en la mañana, más templado al mediodía en el norte patagónico. vientos moderados, las mínimas de 2 grados, las máximas de 18 grados.
3: En el sector antártico argentino, condiciones invernales con temperaturas muy bajas, entre 15 y 25 grados bajo cero, vientos fuertes y posibles nevadas.
2: En las islas del Atlántico Sur, estamos hablando Malvinas, Georgias del Sur, fresco, ventoso y con nubosidad variable, temperaturas de entre 2 grados a 7 grados, con probables precipitaciones débiles.
3: Y llegó el día, este es el cronograma de pagos de la ANSES correspondiente a mayo.
2: Las jubilaciones y pensiones que no superen el haber mínimo y las asignaciones familia por hijo, por embarazo y universal por hijo se estarán pagando a partir de hoy, lunes 11, a beneficiarios con DNI terminados en cero.
3: Jubilaciones y pensiones que superen el haber mínimo se van a abonar desde el viernes 22 a los documentos terminados en 0 y 1.
2: La asignación por prenatal y la asignación por maternidad se pagarán a partir de pasado mañana a los titulares de los beneficios con DNI finalizado en 0 y 1.
3: Asignaciones de pago único, matrimonio, adopción y nacimiento, primera quincena, se abonarán desde mañana y hasta el miércoles 10 de junio a beneficiarios con todas las terminaciones de documento.
2: Las pensiones no contributivas se pagarán a partir de hoy a quienes presenten DNI terminados en 0 y 1.
3: Las asignaciones familiares de pensiones no contributivas podrán ser cobradas también de hoy hasta el miércoles 10 de junio por titulares de beneficios con todas las finalizaciones de documento.
2: Y por último, la prestación por desempleo Plan 1 será percibida a partir del viernes 22 de mayo por quienes presenten documentos terminados en 0 y 1.
3: Antes de comenzar a desarrollar la información nacional e internacional, vamos a la primera parte de las efemérides del día en la voz de Magdalena Agnú.
4: Hoy, lunes 11 de mayo, recordamos el día de 1905 en que fallece Ceferino Namuncurá en Roma. Este joven salesiano de origen mapuche fue objeto de una devoción popular que lo fue transformando en santo. María Andrea Nicoletti es directora del Centro de Estudios Patagónicos y autora del libro Ceferino Namuncurá, representaciones de una figura histórica, y esto nos dijo en relación con cómo su imagen fue variando en el tiempo.
5: El niño santo de las hagiografías, igual a Domingo Savio, o el santito criollo de las biografías nacionalistas de 1930 al 50, o la reednización de la figura de Ceferino a partir de 1990. Después, el teatrino salesiano, que son las representaciones que se hacían en los oratorios festivos o en los colegios de teatro, bueno, hay una obra que tiene como protagonista a Ceferino. Y otro formato que es el de las historietas, que aparece Ceferino en Paturucito, este tipo de formatos, y permite ver cómo se lo dibujaba, cómo se lo representaba, y finalmente el libro termina con este Ceferino otro, indígena, el Ceferino que es el modelo salesiano, que de infiel a converso, y después el modelo de santidad. Y se pregunta en un último capítulo si Ceferino es un santo argentino o es un mapuche santo.
4: Y también se cumple un aniversario del día de 1960 en que Adolf Eichmann es secuestrado en Buenos Aires por un comando israelí. Era responsable de la muerte de millones de judíos y se había establecido de incógnito en la Argentina en 1950 bajo la falsa identidad de Ricardo Clement. Entre las obras que recrean estos hechos figura la novela gráfica Camino a Auschwitz de Julián Gorodischer, cuya tía Luba participó del secuestro. Sumergirse en esta historia fue para él un modo de ver las contradicciones de la Argentina, de Israel, del propio Eichmann y las suyas.
6: Descubrí un país en el que siempre hay un lado B. Servicios de inteligencia locales y extranjeros que operan en una red que pasa desapercibida a los ojos de los ciudadanos comunes, pero que está, que existe, consumiendo vorazmente artículos y libros sobre la figura del depravado nazi. Pude entender también esa disociación que existe entre los grandes villanos de la historia universal y sus mundos privados, donde son adorables padres de familia, amorosos esposos, trabajadores leales. Pues bien, eso encontré también en la biografía de Adolf Eichmann. he aprendido una vez más a convivir con las contradicciones de mi país. Ese grito final de Eichmann en Israel, viva Austria, viva la Argentina, me hizo entender que detrás de nuestras libertades y nuestros derechos obtenidos hay un país en las sombras, un bajo fondo, un submundo nazi que avivó al régimen de Hitler en un Luna Park colmado que habilitó el ingreso masivo de nazis a nuestro país.
4: También un día como hoy, pero en 1813, se aprobó el himno nacional argentino como canción patriótica de las Provincias Unidas del Río de la Plata. Fue escrito por Vicente López y Planes, con muchas más estrofas de las que hoy cantamos, y la música compuesta por el catalán Blas Parera.
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2: De la mañana, 11 minutos en la República Argentina, en la ciudad de Buenos Aires, la temperatura 5 grados 7 décimas, la humedad relativa ambiente 84%, cielo despejado. La salida del sol será a las 7 de la mañana, 38 minutos. En el panorama federal de noticias comenzamos con el desarrollo de las principales noticias.
3: Arranca el Hot Sale.
2: La campaña de ofertas comenzará este lunes y durará hasta el miércoles.
3: La iniciativa es organizada por la Cámara Argentina de Comercio Electrónico.
2: Reunirá a cientos de marcas y tiendas oficiales online que van a ofrecer rebajas especiales durante 3 días consecutivos desde hoy hasta el miércoles.
3: En ese marco, el ministro de Economía, Luis Caputo, destacó durante una entrevista televisiva la gran convocatoria que tuvo este fin de semana el denominado Shopping Fest.
2: Estamos en récord de actividad económica y consumo, afirmó el funcionario.
7: Estamos en el nivel más alto en lo que es el estimador mensual de actividad económica, que es un proxy de lo que es el Producto Bruto. Entonces, estamos en récord de lo que sería el estimador mensual de actividad económica. Estamos en récord de consumo. Estamos en récord de exportaciones. Entonces, los datos también, digamos, son contundentes de que claramente este es el camino.
3: El INDEC dará a conocer el índice de precios al consumidor de abril.
2: El Instituto Nacional de Estadística y Censo va a difundir el martes el uso de capacidad instalada de la industria de marzo.
3: En tanto que el jueves será el turno del índice de precios al consumidor y la canasta básica de abril.
2: Las consultoras estiman que la inflación podría estar por debajo del 3%.
3: El ministro de Economía, Luis Caputo, sostuvo que la inflación inició un camino descendente y estimó que el dato de abril estará en torno del 2,5% o 2,7%.
2: Lo hizo en el marco de una entrevista televisiva al canal La Nación Más.
7: Entramos en un proceso ahora más virtuoso, donde ya estamos terminando de absorber el shock interno del año pasado, que fue muy fuerte, y entramos en un proceso de desinflación nuevamente. La inflación de abril probablemente va a dar sustancialmente más baja que la de marzo.
8: ¿Cuánto le dice que le va a dar?
7: No sé, pero todas las estimaciones están entre 2,5 y 2,7.
3: El Senado sigue evaluando a los jueces y fiscales propuestos por el gobierno.
2: La Comisión de Acuerdos de la Cámara Alta continuará revisando los pliegos para ocupar cargos en la justicia.
3: Será en 2 nuevas audiencias públicas, el miércoles 13 y el jueves 14.
2: La semana pasada expusieron 47 candidatos a jueces, defensores y fiscales, y esta semana otros 30 tendrán que rendir exámenes.
3: La justicia investiga un circuito de aprobaciones de importaciones durante el kirchnerismo.
2: Los datos surgen de una pericia realizada sobre el teléfono celular de Martín Migueles, ex socio del empresario Elías Pichirilo.
3: Exponen un supuesto esquema clandestino para agilizar aprobaciones del sistema de importaciones de la República Argentina, SIRA.
2: Según las conversaciones, se negociaban comisiones de entre el 10% al 15% del valor de las importaciones para obtener autorizaciones en corto plazo.
3: La causa es investigada por el fiscal Franco Picardi y el juez Ariel Lijo.
0: policiales.
2: Cayó la banda de los cerrajeros.
3: Detuvieron a tres ladrones en el barrio de Recoleta que tenían más de 150 llaves duplicadas.
2: El botín les permitía acceder a las viviendas sin violencia.
3: Dos de los ladrones sumaban 19 antecedentes por diversos delitos.
2: Delfina Lanusse dijo que las cosas se van a aclarar.
3: La ex médica residente de anestesiología del hospital italiano y una de las investigadas en el caso del robo de Propofol se mostró confiada en la justicia.
2: Lanusse negó las acusaciones sobre su persona y señaló que desea volver a encontrarse a sí misma.
3: La médica junto al anestesista Hernán Boveri están procesados por administración fraudulenta por el robo de este producto médico.
2: Un temporal dejó daños en Mar del Plata, Necochea y Monte Hermoso.
3: La fuerte ciclogénesis extratropical provocó olas de hasta 7 metros, inundaciones y destrozos en distintos puntos de las ciudades balnearias.
2: Uno de los lugares más afectados fue el histórico Torreón del Monje, donde el agua rompió vidrios, ingresó a los locales y arrasó mobiliario.
3: En Necochea, Monte Hermoso y Pinamar, la tormenta también dejó balnearios destruidos, rutas inundadas, árboles caídos y cortes de luz.
2: Esto decía Silvia, dueña de un parador en Monte Hermoso.
9: Y bueno, estamos evaluando los destrozos. Aparentemente vamos a poder recuperar, por lo menos, la estructura aparentemente está bien. Hasta mañana no lo sabemos, porque tienen que evaluarlo los técnicos. Este se hizo nuevo hace 3 años, así que, bueno, hay que seguir adelante.
2: Los pasajeros del crucero afectados.

0: cuando se les realizará las diferentes pruebas de la PCR y que se les repetirá en el caso del protocolo en el Gómez Ulla a los 7 días. Y en función de si aparecen casos o no aparecen casos y si es positivo o es negativo, pues ya iremos tomando las diferentes vías del protocolo que están establecidas.
1: García, ministra de Salud de España, añadió además:
0: el gobierno de España siempre ha dicho que este operativo era un operativo muy importante, no solamente para España, sino también para las autoridades sanitarias internacionales. Es la Organización Mundial de la Salud la que ha confiado en España para que pudiéramos llevar este operativo de enorme complejidad, y es un operativo sin precedentes, y creo que estamos cumpliendo no solamente con las expectativas.
2: El brote de antivirus en el crucero MV Ondius provocó la muerte de 3 personas.
1: Entre los pasajeros hay un argentino, se trata de Carlos Ferello, ingeniero jubilado, aficionado a las expediciones marítimas.
2: Ferello dio detalles sobre el viaje.
3: No era un clima, digamos, preocupante. Yo qué sé, la verdad que como después no aparecieron más casos y nos habíamos empezado a cuidar todos, como las medidas de que no estuviéramos tan juntos. Yo, por mi parte, yo estaba solo, así que siempre comía, desayunaba, almorzaba, cenaba solo, así que no tenía mucho contacto.
1: El cónsul argentino en Tenerife, Luis María Sobrón, dio precisiones sobre el estado de salud de Ferello.
4: Yo he estado en contacto con él y mi colega también, dándole la asistencia. Tiene un perfecto estado de salud, no forma parte de la tripulación, es un pasajero que va en un camarote individual. Se encuentra en muy buen estado de salud, recién nos saludamos a lo lejos desde el barco, hablando por teléfono. Hemos mantenido una relación informativa, nos han dicho siempre ha estado muy bien. Ha sido monitoreado por los médicos holandeses y por los médicos de la Organización Mundial de la Salud que subieron en Cabo Verde al barco.
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2: Y estamos hasta las 7 de la mañana con toda la información en este Panorama Federal de Noticias. 6 de la mañana, 20 minutos en la República Argentina. Bajó un poquito más la temperatura en la Ciudad Autónoma de Buenos Aires. Tenemos 5 grados 5 décimas. El cielo despejado. Para hoy la máxima de 16 grados. ¿Qué pasará mañana, martes? La mínima va a estar un poco más alta, en 8 grados. La máxima en 19 con cielo despejado. El miércoles la mínima en 10 grados, la máxima en 18 con cielo parcialmente nublado.
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1: Donald Trump reveló que el régimen iraní le presentó un acuerdo, pero lo rechazó.
2: El presidente de los Estados Unidos la calificó como totalmente inaceptable, y en este contexto, analistas en política internacional anticipan que el mandatario estaría dispuesto a atacar Irán.
1: Esto decía el ex canciller argentino Carlos Federico Rucauf.
6: ¿Cuánto y cómo? Bueno, ¿cuánto? Parece que será mucho, que será ataque a la estructura energética, a los puentes y quizá a la estructura petrolera del país hoy liderado por Bajidi, el líder de la Guardia Revolucionaria Islámica. Los ayatolas han dado un paso atrás y son los militares, pero sobre todo los militares más ideologizados, más fanáticos, los que están al frente de este combate. Hasta el último momento, el canciller iraní y los negociadores norteamericanos buscaron un camino en este tema, que era, en lugar de la eliminación del plan nuclear, la suspensión por 12 o 15 años del mismo y una estructura de enriquecimiento de uranio no mayor al 3.57% y la posibilidad que este fuera controlada por una tercer nación, por Rusia, por Putin. Todo esto ha quedado descartado por la negativa iraní, y entonces llega de vuelta el momento de los misiles, el momento de los ataques. Israel claramente estaba a favor de esta decisión, y Netanyahu tiene preparada también su propia estructura de combate para atacar Irán.
5: Deportes.
1: En una definición para el infarto, River venció por penales a San Lorenzo de Almagro y avanzó a cuartos de final del torneo Apertura.
2: La información con Fabián Pomelo Codevila.
7: Gracias, nos metemos rápidamente con la información para hablar del torneo Apertura. Se están jugando los playoffs, octavos de final, y hubo sorpresas. Comenzamos hablando del triunfazo de Huracán en la Bombonera. El Globo venció 3-2

0: Boca de visitante con los goles de Leonardo Gil y del paraguayo Oscar Romero por duplicado y de penal, y se metió en los cuartos de final Milton Jiménez y el otro Romero, Ángel, el que juega en Boca, descontaron para el Xeneize. El equipo dirigido por Diego Martínez ahora será rival de Argentinos Juniors, y de esta manera lo expresó Galíndez, el arquero que fue figura en Huracán para esta trascendental victoria. Lo escuchamos al arquero nacionalizado ecuatoriano.
1: Sabíamos que veníamos a probablemente una de las canchas más difíciles del país, si no la más. Hicimos el gol rápido, después tuvimos que sufrir, lamentablemente ahí, faltando poco, no hacen el gol ellos en un accidente, lleva con los puños, la pelota se me cae, hay mucho viento. Y cuando nos empataron tan cerca al final, era difícil, era muy difícil, porque ellos terminaron mejor que nosotros, atacando mucho más, y era duro arrancar el suplementario a tan cerquita de haber terminado el partido. Eso se le suma después, bueno, de nuestro primer gol, las dos expulsiones. Uno juega contra Boca y sabe que la tiene que pasar mal.
0: Hasta ahí la palabra de Galíndez, arquero de Huracán. ¿Y qué dijo Claudio Úbeda en el vestuario una vez que concluyó el partido y se dirigió a la conferencia de prensa? Expresa el técnico Xeneize lo que habló con sus jugadores.
2: En un partido como perdimos hoy, nos deja angustiados, pero la verdad que si uno analiza el trámite en general del partido, hemos tenido, creo yo, un dominio absoluto del juego. Tuvimos muchas situaciones de gol, que sí cometimos errores, lógico, porque comenzamos perdiendo los 5 minutos con un gol que sale de un error nuestro. Pudimos recuperarnos, bueno, después vinieron los dos penales. También creo que minuto 30 del primer tiempo, la jugada de Ascacíbar que patea desde adentro del área de zurda, es un claro penal que no lo cobraron. Lo digo porque nos cobraron dos en contra, no lo quiero poner como excusa. El partido lo perdimos nosotros, pero no tengo nada para reprocharle a los jugadores.
0: Hasta ahí la palabra de Claudio Úbeda, otro de los partidos. El clásico cordobés fue para Belgrano, que eliminó a Talleres. El Pirata superó por la mínima a la T y se convirtió en el primer clasificado a los cuartos de final del torneo Apertura. El único gol del encuentro fue obra de Francisco González Metilli a los 3 minutos del complemento. Además, en el local fueron expulsados Alexander Medina y Guido Herrera. En la visita, Lucas Pacerini vio la roja. En la próxima instancia, el equipo del ruso Ricardo Zielinski se enfrentará a Unión de Santa Fe. Escuchamos al autor del gol Pirata, González Metiri, hablando de esa alegría enorme del gol más importante de su carrera.
3: Una etapa increíble para nosotros, octavo de final. Hacía bastante que no podíamos entrar y justo nos toca el clásico, y la verdad es que lo jugamos como se juega en estos partidos, como una final, y hoy se vio reflejado que podríamos habernos llevado un poco más la ventaja, pero bueno, creo que fuimos justo ganadores. Como importante, este es el más importante de todos. El del Puskás fue un gol increíble, pero este, con este contexto, la verdad es que fue impresionante.
0: Hasta ahí la palabra de González Metilli. Otro de los partidos que causó sorpresa fue el triunfazo del Tatengue en Mendoza. Gracias a los tantos de Cuello y Tarragona, Unión venció al mejor equipo del año y del semestre. Estamos hablando de Independiente Rivadavia de Mendoza. 2-1 la victoria del conjunto santafesino para meterse en los cuartos de final. Sartori anotó el tanto para la lepra mendocina. Los dirigidos por Madelón se enfrentarán al Pirata cordobés. Cristian Tarragona, uno de los estandartes de este equipo y autor de uno de los goles, habla justamente de lo que significó esta victoria y su gol.
4: Fue muy intenso, la verdad, muy intenso. O sea, están compitiendo internacionalmente, tienen un buen equipo, que si lo dejas jugar, le das medio centímetro de distancia, eso te complica, pero bueno, supimos manejar. Durante el partido supimos manejarlo, la presión, marcar bien, y bueno, cuando tuvimos que defender, defendimos; cuando tuvimos que atacar, atacamos. Así que nada, contento por el triunfo.
0: Hasta ahí la palabra de Cristian Tarragona. Y hubo victoria del Bicho en la Paternal por los octavos de final. Argentino Junior venció 2-0 a Lanús en el Diego Armando Maradona y se metió en la próxima instancia. Álvarez y Lescano, un verdadero golazo el segundo, anotaron los goles para el conjunto dirigido por Nico Díez. El Bicho se medirá en la próxima ronda ante Huracán. Escuchamos a una de las figuras, Federico Fattori, que la rompe, la deja así de chiquita y además es el emblema, el caudillo de este equipo de la Paternal.
5: Muy contento por haber pasado, conseguir el pase a la siguiente fase y la verdad que estamos muy contentos. Se hizo un poco larga la espera por el anterior partido. Por suerte estuvimos muy concentrados en todo momento. Creo que hicimos un gran trabajo y merecida victoria la de hoy.
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7: Y lo que tenés que saber en este panorama federal de noticias, cuando son las 6 de la mañana, 28 minutos, choque y corte en Camino Negro, altura Virgen de Itatí, sentido a Puente La Noria. Y por otro lado, el tren Belgrano Norte circula con demoras por fallas técnicas.
8: Atención, el sistema de alerta temprana del Servicio Meteorológico Nacional da cuenta de alertas amarillas por nevadas para lo que es el oeste, el sudoeste de la provincia de Santa Cruz, donde se encuentran las localidades de El Calafate, donde también está en la provincia de Santa Cruz, estamos hablando El Turbio, Los Antiguos y también Perito Moreno, y en Tierra del Fuego, las ciudades de Ushuaia, Río Grande y Tolhuin, además de todo el territorio de esta provincia de la Patagonia Argentina. Digamos, además, que la previsión para la salida del sol hoy está en las 7:38 minutos.
7: Está por sonar el top y esto indica que en el panorama federal de noticias vamos a estar repasando los títulos de los principales temas de esta primera media hora.
8: Luis Caputo sostuvo que la inflación inició un camino descendente y estimó que el dato de abril estará por debajo del 3%.
7: Comienza la edición 2026 del Hot Sale con 800 marcas y más de 15.000 ofertas.
8: Antivirus comenzó la evacuación y repatriación de los pasajeros del crucero MV Hondius.
7: Comenzaron las tareas de reconstrucción tras el paso del ciclón que provocó destrozos en Mar del Plata, Pinamar y Montehermoso.
8: Donald Trump calificó como inaceptable la propuesta de Irán y planea retomar los ataques contra el régimen de Teherán.
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6: Seis de la mañana, 34 minutos en la República Argentina. Nos quedamos hasta las 7 en este panorama federal de noticias. Unidos a través de AM 870, Radio Nacional AM, unidos a través de Radio Nacional Folclórica 98.7 y de todas las emisoras repartidas en nuestro territorio nacional.
7: Conmoción en Santa Cruz, una explosión provocó un incendio en una casa y dejó al menos dos muertos.
6: El dramático episodio ocurrió en Perito Moreno, provocó además heridas a 7 personas, 4 de ellas menores de edad.
7: El hecho tuvo lugar en el barrio San Antonio de Padua y los equipos de emergencia continuaban durante la madrugada en la búsqueda de más víctimas entre los escombros, entre ellas un bebé de 2 meses.
6: Ante la magnitud del episodio, el gobierno de Santa Cruz desplegó un operativo de emergencia con participación de las áreas de salud, seguridad, desarrollo social y educación.
7: Desde la medianoche partió un avión sanitario desde Río Gallegos hacia Perito Moreno ante la posibilidad de realizar derivaciones de urgencia a centros médicos de mayor complejidad, incluso hacia la ciudad de Buenos Aires.
6: También se activaron protocolos especiales en hospitales de Las Heras y Caleta Olivia para recibir pacientes.
7: YPF alcanza cifras financieras inéditas.
6: El gobierno nacional calificó como un hito sin precedentes el balance de YPF.
7: Según datos difundidos por la Oficina de Respuesta Oficial, la compañía logró una mejora interanual de su rendimiento del 28% en comparación con 2025.
6: La columna vertebral de este crecimiento fue Vaca Muerta, donde la empresa destinó el 78% de su capacidad de inversión.
7: Avanza en el Senado la reforma a la Ley de Salud Mental.
6: Este martes será la segunda reunión del Plenario de Comisiones de Salud y Legislación General del Senado que revisa el proyecto enviado por el Poder Ejecutivo.
7: Según se explicó, la iniciativa busca mejorar el acceso a los tratamientos sin vulnerar derechos y evitar episodios trágicos vinculados a la falta de atención.
6: También propone revisar las condiciones para internaciones involuntarias, refiriendo el riesgo como daño grave para la persona o terceros.
7: Este martes comenzarán las exposiciones de los especialistas propuestos por los miembros de las comisiones para continuar con el debate.
6: El informe de Liliana Arias con la agenda parlamentaria.
8: Recordemos que los proyectos para el debate próximo son la reforma electoral que propone, entre otros puntos, la eliminación de las elecciones PASO, así como también la propuesta de incorporar al debate ficha limpia. Otra de las leyes que busca el gobierno son las iniciativas denominadas hojarasca, propiedad privada, y una nueva normativa en torno a la salud mental.
7: Alejandro Álvarez criticó la marcha universitaria.
6: El subsecretario de Políticas Universitarias tildó de show público y extorsión los reclamos de la UBA ante la movilización federal del 12 de mayo.
7: Además, el funcionario subrayó que las casas de altos estudios recibieron distintas transferencias, la totalidad de los fondos presupuestados.
9: Están las cuatro transferencias hechas, ahí están los montos transferidos, porque son muchos ítems, porque vos le haces una transferencia, ¿dónde van? Los fondos de salud, los fondos de salario, los fondos de funcionamiento, en la misma transferencia van todos los fondos. Entonces se cumplió perfectamente, incluso la nomenclatura de la transferencia dice salud, o sea, son los fondos para salud.
6: Álvarez acusó a la Universidad de Buenos Aires de impulsar una extorsión política por el financiamiento de los hospitales universitarios.
7: También cuestionó públicamente el rol de docentes, estudiantes y medios de comunicación en la convocatoria.
9: Del que ellos tienen asignado en el año, quieren el doble, porque ahora este presupuesto está aprobado, no es prorrogado, no es nada. Entonces ellos hay que respetarlo. Entonces se ve que el camino que encontraron es presionarnos a nosotros, sacando a los médicos a la calle, para que, ¿qué repercusión puede tener en Buenos Aires que hagan exactamente el mismo movimiento en Chaco o en Mendoza? No tiene la misma repercusión. Entonces él aprovecha la ventaja objetiva de estar en la ciudad de Buenos Aires para generar pánico en la población, para generar ruido en los medios y extorsionarnos a nosotros para que obtengan, en lugar de yo tener que estar dando explicaciones por los medios, darle la plata y listo.
6: Por su parte, el ministro de Economía, Luis Caputo, ratificó que fueron girados los fondos a hospitales y universidades y además se refirió a la situación de la obra pública.
10: Tanto los hospitales como las universidades están al día de acuerdo a la ley vigente y la ley de presupuesto. Con respecto a las rutas, digamos, es al revés, es lo que no se hizo durante todos esos años, es decir, las rutas no se deterioran en uno y toda la plata que se gastaba en eso se iba esencialmente en corrupción. Hoy nosotros estamos haciendo justamente lo contrario, se van a estar arreglando entre los 9.000 kilómetros que estamos licitando de corredores viales que van a estar en marcha a partir de junio ya en obra, más otro 12.000, de los cuales este año probablemente vamos a estar haciendo 6.000, más otras rutas nacionales que les estamos dando a las provincias, en algunos casos también incluso con financiamiento. Estamos hablando de más de 20.000, más de 22.000 kilómetros de rutas. No solo eso, sino que estamos en vías de arreglar también todo lo que es la red ferroviaria y fluvial, con lo cual de acá a 2 años el mapa logístico de Argentina va a lucir realmente muy, muy diferente.
7: El fiscal ratificó la acusación en la causa por la muerte de Ángel.
6: Cristian Olazábal sostuvo que el nuevo estudio médico incorporado al expediente no modifica la línea investigativa de la muerte del niño.
7: Aseguró que para él los responsables son los imputados, manteniendo la acusación contra Mariela Altamirano y Michelle González, madre y padrastro de la víctima.
6: Fue después de que el informe histopatológico determinó que la muerte se habría producido por un paro cardiorrespiratorio asociado a una condición respiratoria preexistente.
7: El informe también fue refutado por el abogado del padre de Ángel, el doctor Roberto Castillo.
11: Se revisaron los pulmones y no se presentó ninguna clase de complicación respecto a la respiración. Es más, decían que estaba estabilizado de manera mecánica. Y la autopsia nos dice que la causal de muerte son los 22 impactos de la cabeza que terminaron generando un edema cerebral. Se le inflamó la cabecita de Ángel y termina falleciendo, digamos, por un paro cardiorrespiratorio.
6: Detuvieron en España al ex marido de Grecia Colmenares.
7: Marcelo Alejandro Eber Pellegri fue arrestado el 6 de mayo en España tras un pedido de captura internacional emitido por la justicia de San Isidro.
6: La causa investiga una presunta estafa millonaria vinculada a negocios con licencias de artistas internacionales.
7: Se trata de una denuncia impulsada por una modelo.
6: A un hombre que vendía gomitas de marihuana.
7: fue sentenciado a 4 años de prisión por vender gomitas de marihuana que provocaron la intoxicación de 4 personas en el barrio porteño de Valvanera.
6: La investigación comenzó luego de que 4 hombres compraran un frasco de golosinas con THC mediante una página web y realizaron el pago a través de una billetera virtual.
7: La justicia lo acusó por suministro oneroso y comercialización de estupefacientes.
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0: 6:42 en la República Argentina. En la ciudad de Buenos Aires, la temperatura 5:05, cielo despejado, humedad relativa ambiente 83%. La salida del sol será a las 7:38.
1: Internacionales. El presidente de Bolivia planea una reforma parcial de la Constitución.
0: Rodrigo Paz anunció la creación de una comisión para hacer una reforma parcial de la Carta Magna que rige en el país desde 2009.
1: El objetivo es facilitar de esa forma la llegada de inversiones a la economía boliviana.
0: Además, se va a debatir una nueva ley electoral, otra para reformar la justicia y otra la seguridad nacional.
1: Así lo anunciaba el mandatario boliviano.
2: Vamos a debatir con el Tribunal Supremo Electoral. Tenemos una nueva ley electoral para mejorar y garantizar a los bolivianos que nunca más haya una duda. Más allá del buen trabajo del tribunal, siempre es perfectible, siempre se puede mejorar. Una ley de la reforma de la justicia, que eso tiene que ser un amplio debate entre todos. Una ley de seguridad nacional. No podemos seguir viviendo como estamos y el Estado no es eficiente para garantizar seguridad. Y no es que lo reconozco yo, es la realidad de los bolivianos. Viernes del día a día.
1: Provincias. Proponen la realización de charlas en escuelas chubutenses para explicar los alcances de la baja en la edad de imputabilidad.
0: Desde Radio Nacional Esquel nos amplía este tema Rocío Dabel.
3: La fiscal María Bottini remarcó la necesidad de brindar charlas en las escuelas sobre la nueva ley de la baja de la edad de imputabilidad a los 14 años.
4: Que los estudiantes, los jóvenes, los adolescentes estén informados de cuáles van a ser las consecuencias y ahora en más, porque más allá de las opiniones que cada uno pueda tener respecto de esta nueva normativa, lo cierto es que va a estar. Es importante que estén informados, por lo cual nosotros hicimos una propuesta de poder acercarnos desde la fiscalía a las escuelas para contarles a todos cuáles van a ser las consecuencias que puedan tener de ahora en más frente a un hecho que pueda ser delictivo.
1: Malargüe pone en valor su aeropuerto internacional.
0: Recibimos un informe de Esteban Rodríguez desde LB8, Radio Nacional Libertador.
5: El aeropuerto de Malargüe se prepara para su reapertura con obras en marcha y expectativas de mejorar la conectividad turística y minera del sur mendocino. Francisco Zambrano, administrador de Aeropuertos Argentina en Malargüe, brindó detalles al respecto.
6: La compañía ha estado haciendo inversiones importantes. Un poco el aeropuerto está preparado para recibir aeronaves de aviación general, como también se está llevando adelante un proyecto para conectar con una línea aérea regular para mejorar la conectividad aérea que Malargüe todavía hoy no la tiene formal.
1: Tres pueblos entrerrianos fueron postulados para competir entre los destinos rurales más destacados del mundo.
0: Eli del Mar Otman nos informa desde Radio Nacional Gualeguaychú.
7: Fueron seleccionadas las localidades de Pueblo General Belgrano, en el departamento Gualeguaychú. En el departamento Colón compite Ubajay, mientras que en el departamento Paraná lo hace Villa Urquiza. Estas tres ciudades de Entre Ríos fueron postuladas al programa Mejor Visa Turística, impulsada por la ONU. El reconocimiento otorga visibilidad global, incremento del flujo turístico, llegada de inversiones privadas y fortalecimiento de las economías regionales. El año pasado fue la localidad de Urdinarrain, una de las postulantes.
1: Deportes. En una definición infartante, River le ganó a San Lorenzo y avanzó a los cuartos del torneo Apertura.
0: Retomamos el contacto con Fabián Pomelo Codevila.
8: Seguimos metidos en los octavos de final del torneo Apertura para hablar de Rosario Central, que eliminó a Independiente. Claro, el canalla y su canallada. Goles de Angelito Di María, Cantizano y Verón. Se lo dio vuelta al rojo, que lo ganaba 1-0 con gol de Ábalos. Y se clasificó a los cuartos de final. 3-1 la victoria de Rosario Central, que ahora irá por Racing el próximo miércoles. El canalla y la academia. A propósito de este partido, vamos a escuchar a la figura, a quien volvió para ser campeón, al campeón del mundo en Qatar 2022, el de los grandes goles con la selección argentina, hoy disfrutando de su Rosario Central, claro. Ángel Di María, tras el partido, decía esto.
9: No lo empaté, lo empatamos. Creo que el equipo hizo un gran trabajo. Demostramos que jugamos al fútbol, que hacemos las cosas muy bien, que estamos trabajando muy bien, que nosotros demostramos dentro de la cancha. Lamentablemente hay gente que habla de más al pedo y termina involucrando a los jugadores, que no tenemos nada que ver. Lo hablé con muchos de los chicos durante el partido de Independiente. Creo que las cosas externas quedan afuera, entre nosotros estuvo todo bien, se vio hasta el final, así que eso es lo más lindo del fútbol. La verdad que estaba muy feliz, porque los chicos se vienen adaptando muy bien, vienen jugando muy bien. Canti había jugado la otra vez, después quedó afuera, volvió otra vez a jugar y terminó demostrando que tiene para poder estar con esta camiseta. Él y también, así que nada, estamos muy felices por ello, porque el equipo va, porque Central va y porque estamos en un carnaval muy lindo.
8: Hasta ahí la palabra de Ángel Di María. En el otro vestuario, el paraguayo Ábalos, el goleador de Independiente, compungido, decía lo siguiente.
10: Trató de dejar todo. Es una tristeza enorme para nosotros. Lo trabajamos, estábamos ilusionados también. Pero bueno, así es el fútbol y hoy les toca festejar a ellos. Habíamos hecho un buen partido en el primer tiempo, encuentran el empate. En el segundo tiempo ellos fueron más protagonistas y bueno, creo que el partido que ganaron ellos se lo hizo súper difícil a nosotros en todo el partido, así que nada.
8: Ahí estaba el delantero de Independiente, que una vez más se queda afuera de la competencia. Este Independiente que cumplirá este año 24 años sin haber cosechado un solo título en el ámbito local. Siempre dentro de la información y después de hablar de Rosario Central, tenemos que hablar de la Academia, porque volvió a la victoria tras 7 partidos. El conjunto de Costas le ganó al último campeón. Reeditaron la última final, la que en Santiago del Estero Estudiantes le había ganado a Racing por penales. La Academia, que venía de capa caída y llegaba como punto, fue banca en el Estadio 1. Le ganó 1-0 a Estudiantes gracias a un golazo de Santiago Sosa, con aporte de Gaby Rojas, un centro preciso y precioso en un córner. La cabeza del capitán de Racing y los dirigidos de Gustavo Costas, que avanzaron a los cuartos de final y se medirán con Rosario Central. Tras el partido y luego de los momentos vividos, hoy parecen haber quedado atrás, Santi Sosa, el autor del gol, el capitán, decía lo siguiente.
11: Es un desahogo muy grande, hacía mucho tiempo que no podíamos ganar, a veces merecidamente, a veces no, pero nada, la verdad que es mucha felicidad para este grupo, por todo lo que venimos trabajando, a veces las cosas no salen, a veces sí, pero estoy muy contento por el esfuerzo de todos mis compañeros, que hoy corrimos, dejamos todo y bueno, pudimos echar un triunfo. Fuimos todos a festejar, cuerpo técnico, jugadores, muy unidos, más unidos que nunca. Venimos trabajando duro, no venían saliendo las cosas, pero estamos muy felices. Fue una final, el primer tiempo empezamos muy bien, los primeros minutos, después los últimos minutos fueron de ellos, el segundo tiempo fue mucho de ellos, pero defendimos a muerte, a morir, nos hicieron 2 goles que por suerte estaban en offside y bueno, pudimos hacer el gol y nos llevamos la victoria.
8: Hasta ahí la palabra de Santi Sosa. Siempre en el ámbito local tenemos que hablar de lo que sucedió en el último partido de la noche del domingo, porque Gimnasia Esgrima La Plata se hizo fuerte con uno menos en Liniers y le ganó a Vélez, metiéndose en los cuartos de final. Gol de Marcelo Torres de penal. Y pese a la expulsión de Enzo Martínez desde los 10 minutos del segundo tiempo, el Lobo venció al Fortín en Liniers. El equipo de La Plata se mete en los cuartos de final. El equipo de Ariel Pereira, antes ayudante de los Mellizos, hoy los técnicos de Vélez, será rival de River en el Monumental. Y si hablamos de River, claro, ¿cómo no vamos a hablar de River? River y un partido no apto para cardíacos. Un partido que casi que lo tenía perdido. Un partido que River prácticamente rogaba por un milagro que se produjo sobre el final. Con San Lorenzo terminó empatado 2-2 y fueron a los penales. Claro, River encontró en el último minuto del alargue la posibilidad en los pies de Juanfer Quintero de llegar al empate. Un San Lorenzo que jugó casi todo el partido con uno menos. Un San Lorenzo que hizo todo para quedarse con la victoria. Un San Lorenzo que supo cómo defender lo que había conseguido en cancha. Y sin embargo, de los tiros del punto del penal, se le fue todo lo logrado durante 120 minutos. River, que ya empezaba a ser abuchado por su gente, que empezaba las canciones en contra de los dirigentes y de los jugadores, encontró en Beltrán, su arquero, la figura, conteniendo el penal, que en definitiva, tras ese partido agónico, le da la clasificación y ahora será local ante Gimnasia y Esgrima La Plata. Dejamos para lo último a River porque fue un partido que realmente era como para explayarse un poquito más por todo lo que sucedió en cancha y durante el transcurso del mismo. Vamos a escuchar al gran arquero que tiene River, a Beltrán, justamente habiendo sido la figura, decía lo siguiente.
12: Creo que no iba a jugar ninguno otro tan dramático como este, la verdad que una sensación, un conjunto de emociones impresionante. Agradecerle a la gente por nos acompañar hasta el último momento, sabíamos que no le podíamos fallar, así que estoy muy contento. Perdí un poco la cordura esa que suelo tener cuando juego, pero bueno, creo que la situación la meritaba, tenía muchas sensaciones adentro de poder ayudar al equipo, así que me voy muy contento. Empujamos hasta el final, sabíamos que se iba a abrir con la expulsión de ellos, se hizo un poco todo cuesta arriba porque supieron meter atrás y creo que era eso, era aguantar y saber que no le íbamos a fallar. Jugar con nuestra gente es siempre una ventaja. Sabemos que tenemos que seguir trabajando, que todavía no ganamos nada e intentar darle para adelante.
8: Hasta ahí la palabra de Beltrán. ¿Cómo han quedado entonces los cruces? ¿Cómo quedaron definidos los días y horarios de los partidos de cuarto de final del torneo Apertura? Próximo martes, mañana, 19 horas, en Córdoba, Belgrano, Unión de Santa Fe. 21:30 en el Diego Armando Maradona, Argentino Junior Huracán. Y el miércoles, 19 horas, en el Gigante de Arroyito, Rosario Central Racing. 21:30 del miércoles, en el Monumental River Gimnasia. Las instancias de cuarto de final se disputan justamente en el estadio del club mejor ubicado en la fase de zonas. En caso de igualdad, al cabo de los 90 minutos reglamentarios, se recurrirá a un tiempo suplementario de 30 minutos, dos tiempos de 15, y de persistir la igualdad, se ejecutará una serie de tiros desde el punto del penal, conforme a las disposiciones del artículo 111, apartado 1.1 del Reglamento General de la Asociación del Fútbol Argentino.
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0: En la República Argentina, atención, que trabajadores de la línea B del subterráneo anunciaron la liberación de los molinetes entre las 7 y 8 de la mañana por reclamos salariales.
1: Y ya en el tramo final de este panorama federal presentamos la segunda parte de las efemérides del día con Magdalena Arnú.
2: Hoy, lunes 11 de mayo, también recordamos la muerte en 1858 en la provincia de Corrientes del naturalista francés Aimé Bonpland. Tuvo una vida rocambolesca, pero también fue pionero en el estudio de la flora sudamericana y de la producción de la yerba mate a gran escala. Esto nos contaba al respecto Claudio Bertonati, docente e investigador de la Universidad Maimónides y de la Fundación Azara.
3: Recorrió buena parte de Sudamérica. Y en ese viaje fabuloso hizo un herbario monumental con unas 60.000 plantas de más de 6.000 especies y muchas de ellas totalmente desconocidas para la ciencia. Después, más tarde, vino a la Argentina, se radica acá con la intención de crear el primer jardín botánico, pero no lo pudo lograr porque eran tiempos de la Guerra de la Independencia. De todos modos, él trabajó como profesor de ciencias naturales y alternaba la enseñanza con los estudios de nuestra flora. Así, en la isla Martín García, por ejemplo, él descubre una planta de yerba mate que, si bien era conocida y usada hacía muchísimos años, nunca había sido descrita para la ciencia. Pero no solo la describe, sino que retomó la idea de los jesuitas de promover su cultivo como un modelo productivo. Así que si hoy tomamos mate, en buena medida se lo debemos a Bonpland, además de los jesuitas y de los Bia guaraníes.
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2: Y un día como hoy, pero en 1972, falleció el famoso poeta y letrista de tangos José María Contursi. Le debemos Grisel, En esta tarde gris, Bajo un cielo de estrellas, Como dos extraños, Sombras nada más, Toda mi vida, entre muchísimos otros tangos. El también poeta Matías Mauricio esto nos decía sobre su inconfundible estilo.
5: Fue hijo de Pascual Contursi y tuvo la gracia de no repetir el camino del padre. Creó una poesía mucho más introspectiva, sentimental y desesperada. Esa cuerda poética que exuda en su obra está atravesada por símbolos: la ausencia, la lluvia, el recuerdo, el amor como herida incurable. Por caso, basta que escuches Cristal, En esta tarde gris o Grisel para darte cuenta cómo este poeta convierte el dolor amoroso en una experiencia extrema, casi teatral. Era un melodramático. Sabía lo que hacía. No por casualidad, melodistas como Moore, Troilo o Dames lo buscaban con desesperación para que su música encontrara en sus versos su voz definitiva.
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0: 6:58 en la República Argentina. Rápidamente reiteramos que hoy comienza el cronograma de pago de ANSES.
1: También hoy comienza el pago de pensiones no contributivas a los que presenten DNI terminados en 0 y 1.
0: Y antes de despedirnos, repasamos los principales títulos.
1: Conmoción en Santa Cruz, una explosión en una casa dejó al menos 2 muertos y continúa la búsqueda de sobrevivientes, entre ellos un bebé de 2 meses.
0: YPF alcanza cifras financieras inéditas.
1: Avanza en el Senado la reforma de la ley de salud mental.
0: El fiscal ratificó la acusación contra la madre y el padrastro en la causa por la muerte de Ángel.
1: Inauguraron una escultura del Papa Francisco en Santa Fe.
0: En una definición para el infarto, River venció por penales a San Lorenzo y avanzó a cuartos de final del torneo Apertura. Y hasta aquí llegamos, deseándoles que tengan una excelente jornada. Muchísimas gracias y los dejamos con la mejor programación. Chau.
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0: Muy buen día, muy buen día. ¿Cuántos 3 minutos nos están separando ahora de las 7 de la mañana en la República Argentina de este lunes? Empieza la semana, 11 de mayo de 2026 en todo el mundo. Mi nombre es Nico Yacoy. Esto es primer round en el lindo aire de Radio Nacional, AM870, hasta las
1: 10 de la mañana.
0: María Fernanda Era, muy buen día, bienvenida, ¿cómo le va?
2: Buen día, acá estoy abajo de todos los pontes.
0: Pero qué fresquita la mañanita, sí.
2: Y no levanta, ¿eh? 5 grados, 5 décimas en la ciudad de Buenos Aires. El país en general está con una ola
0: sí,
2: de frío.
0: Sí, efectivamente.
2: Así que después vamos a repasar los distintos puntos. Yo el fin de semana me dediqué a hacer el recambio de ropa de temporada.
0: Ah, pero mire, ¿usted es de las que hacen eso?
2: Sí, claro.
0: Está muy bien. ¿Y a dónde manda la que saca? ¿O simplemente la prioriza?
2: No, abajo de la cama.
0: Ah, muy bien.
2: La meto en bolsas herméticas. No, todo es un proceso.
0: Sí, no, que eso está muy bien. Lo metes, lo, ¿cómo se llama? Aspirás.
2: Exactamente.
0: Ajá.
2: Exactamente. Primero la
0: Ah, mira, tenés que pasarte ese micrófono, okay, parece, perfecto. Porque estamos teniendo
1: problemas. Ahí está, hola, hola. Ahí estamos. Ahí estamos, perfecto. Bueno, decía que hago todo un proceso, lavo toda la ropa, bueno, saco la de invierno, que por más que la guardes lavada, sale con olor.
0: Así que también tenés que lavarla.
1: Sí, sí, claro. Todo ventilándolo. Así que hice buen trabajo con estos fríos que hoy cuando me crucé con un compañero cuando estaba entrando. Ajá. Muy tempranito me dijo, mirá que soy, ya mañana vuelve el calorcito, pero no.
0: Y vos justo ahora otra vez a poner la ropa abajo de la cama, no.
1: No, yo me puse a ver las temperaturas mínimas y máximas, mañana igual la mínima va a ser de 10 grados, va a ser frío.
0: Es verdad.
1: Sí.
0: Es verdad.
1: Qué calorcito. Bueno, la salida del sol, Nico, vos que sos un romántico y te gustan estos datos.
0: Sí, sí.
1: A las 7 de la mañana, 38 minutos.
0: Ahí está. Esta es una buena consigna para nuestra audiencia. Si es de las que lo llamó de esta manera María Fernanda, era recambio de temporada, ¿no es cierto?
1: Claro.
0: Recambio de ropa de temporada.
1: Exactamente, sí.
0: ¿Sabes? Rotación.
1: Viene con...
0: Ah, claro, esa campera, por ejemplo, estaba guardada.
1: Tapados, claro.
0: Claro.
1: Claro, los tapados, esto, todo.
0: Eso todo guardadito, ¿doblado?
1: Todo doblado, pero exquisitamente.
0: ¿Ah, sí? ¿Y por qué no presta ese servicio, por ejemplo?
1: Ay, vos decís, me cuesta hacerlo a mí.
0: Ah, te cuesta, viste. Ay, tanto que qué hermoso, qué bonito.
1: Pero aparte,
3: hay servicios.
1: Sí,
3: recambio,
1: sí, hay gente que hace eso.
3: Hay gente que vive de eso.
0: En serio, te lo puedo creer.
1: Sí.
0: Ya cambiaba.
1: No,
0: te la puedo creer.
1: Pero voy a confesar algo, a mí me cuesta mucho.
0: Mary Kondo.
1: Claro.
3: Exactamente.
1: Sí, sí, mira. Sí, que vienen y te organizan el placar.
0: Claro.
1: Por colores. Sí. Lo que pasa es que después se va y a la semana ya vuelve a estar todo.
0: ¿Podés creer eso? Vos, Martín, ¿qué decís? ¿También tenés gente que te arregla el placar? Claro. Te esconden el muertito, todo eso que tenés en el placar y así. Efectivamente.
1: Pero ahora, Nico, ese suéter, por ejemplo, no lo tenías vos en el placar a mano ahora.
0: En los estantes de más arriba, pero sí, tengo todo el tiempo a mano.
3: Tiene un gran placar.
0: Ese pedazo de placar.
3: Tiene un gran placar.
0: Ese pedazo de placar, eso es cierto. Pero, sí. Sí, en fin. Porque me hace un día en invierno, en verano hace frío y vos necesitas.
3: Bueno, pero siempre.
0: ¿O no?
3: Siempre algún recurso. Pero todo, no.
0: Bueno, vamos a ver si me convencen, que nuestros oyentes nos cuenten y ahora cómo corresponde a esta hora, 7 minutos de las 7 de la mañana, nos ponemos a laburar. Explotó un edificio en Santa Cruz y buscan víctimas entre los escombros. Una explosión seguida de un incendio en un complejo de departamentos de Perito Moreno, provincia de Santa Cruz, dejó 3 muertos. Un bebé de 2 meses y 2 adultos mayores y al menos 7 heridos. La causa más probable del estallido habría sido una fuga de gas en una de las 3 viviendas que conforman el complejo afectado. El ministro de Economía, Luis Caputo, aseguró que a partir de junio vienen los mejores meses. En una entrevista televisada, el titular del Palacio de Hacienda destacó el repunte de la actividad económica. Aseguró que estamos en un proceso donde la industria y la construcción recuperaron fuertemente. Caputo dijo además que la inflación de abril va a dar sustancialmente más baja que la de marzo. causa Cira, la justicia rastrea la conexión con exfuncionarios del gobierno de Massa y Alberto Fernández. El fiscal Franco Picardi pidió identificar quienes intervinieron en los trámites para autorizar importaciones. La justicia analiza una serie de maniobras para obtener dólares al tipo de cambio oficial en pleno cepo durante el gobierno de Alberto Fernández. Causa Andís, piden que Españolo hable en tribunales para comprobar si su voz es la de los audios. El fiscal Franco Picardi pidió citar al exfuncionario para hacerlo hablar y comparar su voz con la que se escuchan las grabaciones y así saber si es él quien relata las maniobras de corrupción en el organismo. La pericia estará a cargo de la Dirección Criminalística y Estudios Forenses de la Gendarmería Nacional. Intensifican la búsqueda en Bariloche para encontrar a Analía Corte. La mujer de 52 años fue vista por última vez en el barrio Melipal tras abandonar su domicilio el viernes pasado a media mañana. Se presume que salió de su casa sin celular ni documentación personal y con escaso abrigo. Allegados aseguran que la mujer se encontraba mal y que tenía un cuadro depresivo. Antivirus, un pasajero estadounidense y una mujer francesa dieron positivo tras la evacuación del crucero. Los casos fueron detectados tras el operativo internacional de repatriación desde Tenerife. Ambos pasajeros quedaron aislados y bajo seguimiento médico en sus respectivos países. El fiscal ratificó la acusación en la causa por la muerte de Ángel en Comodoro Rivadavia. Cristian Olazábal sostuvo que el nuevo estudio médico incorporado al expediente no modifica la línea investigativa de la muerte del niño. Fue después de que la autopsia determinara que la muerte de Ángel se habría producido por un paro cardiorrespiratorio asociado a un cuadro de neumonía bilateral. Trump rechazó la propuesta de Irán para terminar la guerra en Medio Oriente. El presidente de Estados Unidos dijo que Washington cumplió el 70% de sus objetivos en el conflicto y que podría seguir avanzando 2 semanas más. La negativa de Trump impulsó una fuerte suba en los precios del petróleo y aumentó la preocupación de los mercados por una posible prolongación del conflicto. Gastón Fiorda, muy buen día, bienvenido, ¿cómo le va?
4: ¿Cómo estás, Nico? Buena semana para vos y para todos. Bueno, ¿qué decir de la semana legislativa? Hay de todo. Una semana que incluso por ahí hay sesiones en las dos cámaras. Habrá que ver cómo se desarrolla esto y el temario, obviamente, ¿no? Que se vaya formando para que se convoquen los plenos en los dos recintos. Pero voy con lo que ya está confirmado. Para mañana martes, en diputados, plenario de comisiones, se va a tratar el proyecto de adhesión al Tratado de Cooperación en materia de patentes. Esto es parte del acuerdo comercial entre la Argentina y Estados Unidos. También mañana martes, con 60 invitados, plenario de comisiones en el Senado para retomar el debate por la reforma de la ley de salud mental.
0: Bueno, vamos a hablar con alguien por cada uno de esos temas, porque son importantes. La salud mental un poco hemos charlado ya, sabemos hacia dónde va la cosa, ¿no?
4: Sí, sí.
0: La vuelta de los nosocomios, hospitales monovalentes.
4: Sí, los monovalentes.
0: Mayor la desmanicomialización, es decir, la vuelta atrás, ¿no es cierto?, respecto de ese proceso. Y
4: sí, mayor jerarquía a los psiquiatras en la toma de decisiones.
0: Y alguna simplificación en el proceso de internación involuntaria en los casos de peligro para sí mismo o para terceros.
4: Exactamente.
0: Sobre patentes faltan más explicaciones, así que va a estar bueno que las obtengamos.
4: Y eso va a ocurrir mañana martes. El miércoles vuelve, ahora sí, en un plenario de comisiones, la Cámara de Diputados, zona fría, ¿sí? Subsidio del gas, también estuvimos hablando de ello la semana pasada. El día miércoles arranca este debate. Si el oficialismo quisiera sacar dictamen esta misma semana para poder llevarlo al recinto en una sesión confirmada por el propio titular de la Cámara Baja, Martín Menem, para el día 20.
0: Ah, okay.
4: Para discutir junto con la ley Hojarasca, que ya tiene dictamen. Y entre el miércoles y el jueves, el Senado va a realizar de nuevo 2 audiencias públicas para tratar 33 pliegos judiciales. Con esto redondearía, así se dice, los 87 pliegos que ingresaron formalmente hace aproximadamente un mes.
0: avanzan los proyectos en el Congreso. Yo no sé si esta lectura que propone los medios de comunicación, que venimos de alguna manera explicitando hace tiempo, que todo está frenado y qué sé yo, no es utilizada por los propios elementos de la oposición, que con sus votos facilitan el avance de los proyectos del gobierno para hacerlos sotoboche, ¿no? Sí. Porque si no, no se explica mucho.
4: No, no, la agenda legislativa no descansa.
0: ¿No? El gobierno no hace nada, el legislativo no hace nada, la economía está mal. Digo, esas parecen ser las tres premisas que, a partir de las cuales se construye todo el relato de los medios de comunicación hoy. Y otra vez, ¿no es cierto?
4: Sí, la agenda legislativa no descansa, y te digo que trabajan casi a la par el Senado y la Cámara de Diputados. Hay debates que llevan más tiempo, por ejemplo, la ley de reforma de salud mental, 60 invitados, hoy no sé si hoy van a entrar todos.
0: Estás cambiando el día martes, que fue bandera del terraplanismo kirchnerista en la materia, o sea que...
4: Hay otros debates, como el de reforma electoral. Hay una novedad de último momento, el bloque misionero, que responde a Rovira, que en la Cámara, es el Frente Renovador, sí, pero que en el Congreso se llama Encuentro Misionero. Ajá. Así se llama el espacio que maneja Rovira en el Congreso. Bueno, mostró adhesión total a la eliminación de las PASO. El primer bloque que está en línea con la propuesta de La Libertad Avanza, no es menor el dato, son 2 senadores y en diputados son 7.
0: No vaya
4: diputados
0: a ser que quilombo no sea el que necesita la política para ordenarse abajo. Viste que a veces teme el costo político de algunas concesiones o acuerdos, y entonces nos propongan seguir desviada nuestra atención en otras cosas mientras ellos acuerdan y la cosa camina. Si es esto, te digo, estaría bien.
4: Sí, llamó la atención, no había expresiones en ese sentido, ni de Rovira ni de los misioneros. Habrá que ver ahí cómo se fue gestando este acuerdo. Entiendo yo que es parte de la agenda del ministro del Interior, Diego Santilli. De todos modos, no cesan las reuniones, los encuentros. No, claro. La reforma electoral es un... no va a discusión porque todavía la quieren discutir en las reuniones que tienen cada bloque por su parte, pero bueno, se sigue discutiendo este proyecto.
0: Que se sienten,
4: ¿no?,
0: y laburen los políticos, porque hay un acuerdo de la política por hacer que es un año electoral cuando no lo es. ¿No?
4: Sí, lo habíamos charlado.
0: Claro, pero ¿cuál es filosóficamente el drama de esto, si querés? De la filosofía más profunda posible en el esquema democrático en el que vivimos. Que con esto la política decide hacer caso omiso de la voluntad de los electores, que nos llaman cada 2 años para votar. Entonces, se supone que tenés que ordenarte en función de lo que votamos. Si vas a hacer que como que las elecciones no tuvieron lugar, ¿qué queda después? Que los senadores digan yo no renuncio y el otro diga yo no asumo.
4: Sí,
0: porque es la única que queda para terminar de desoír el mandato vertido por la ciudadanía en las elecciones. Es gravísimo desde el punto de vista de la legitimación del sistema.
4: Sí. Lo habíamos charlado.
0: Callate y actúa como voté. Tendríamos que decirle nosotros a cada político que habla.
4: Se vive la agenda legislativa como si fuese un año electoral. Recuerdo el año pasado, no, cuando no salíamos es. A la tarde. En
0: no, los medios, todos la viven como. Callate y actúa como voté. Así tendría que contestar todo el mundo.
4: Que charlábamos el año pasado, decía, bueno, el Congreso entró en modo electoral. La agenda legislativa.
0: No.
4: Digo, estamos viviendo, no

0: Está
1: trabajar.
0: Sí, está difícil. Veremos qué es lo que pasa esta semana. Lo charlábamos hace un ratito, un comunicado del PRO, también en ese sentido, principal aliado del gobierno en el Congreso, que veremos qué sucede, ¿no? Uno entendía ahí que había un lineamiento...
1: El PRO de Mauricio Macri.
0: Bueno, eso es un lindo tema para charlar.
1: ¿Para todos o para Patricia Bullrich?
0: Bueno, estás tirando ahí... material para el debate. Que mete ruido un documento que sale un domingo a la tarde con críticas que, bueno, en el contexto este que decíamos nosotros, el proceso del debate de la reforma electoral, bueno, queda ahí
1: también
0: como
1: un sinsabor. También es una actitud, ¿no?, electoralera, ni siquiera es electoralista, porque electoralista es mucho y corresponde a la electoralera, es decir, traer el debate electoral apresuradamente al año donde no corresponde, pasándote por donde sabemos la voluntad electoral expresada debidamente, digo, electoralera, y en segundo lugar, desleal. Porque también, en un momento donde están todos tirando, ahí viene Mauricio Macri, firma también una cosa que... Ah, después, la economía está complicada. ¿Pero qué pusiste vos para que la economía no lo esté? ¿Un comunicado, un sábado a la tardecita, para que haga parecer que pones condiciones exacerbadas a tu apoyo de lo razonable? Entonces,
0: Sí, metió ruido, no sé cuál será la respuesta del gobierno en ese sentido, si habrá respuesta... Pero al momento de tejer estas alianzas, más que nada en torno a la reforma electoral, bueno, seguramente esto genere ruido con todo lo que se está gestando en el Senado de la Nación. Veremos cuál es el devenir de este comunicado que ayer comunicó el PRO, ¿no?
1: Muy bien. Ahora nos vamos con Andrea La Chinita Valdivieso. Andrea Chinita Valdivieso, muy buen día, bienvenida, ¿cómo le va?
2: Buen día para vos, Nico, para el equipo, para los oyentes, con información que llega desde el sur. Parece que como el frío, ¿no?
1: Como el frío.
2: Como el frío y un cadáver, el misterio en torno a un cadáver en un complejo que correspondería, todavía científicamente no está comprobado, a un jubilado de 71 años que estaba desaparecido desde el 20 de abril. Lo cierto es que lo que se investiga, más allá de las causas del deceso, si ha habido la acción de terceros en torno a la muerte de esta persona, es dónde lo hallaron, que es un complejo que estaba custodiado por gendarmería en el marco del decomiso de bienes que se había hecho por una causa de corrupción, una causa federal. Ajá. En la que estaba involucrado Daniel Muñoz. Muñoz, exsecretario privado de Néstor Kirchner, fallecido en 2016. Así que tenemos algunas puntas para ir desandando en la mañana respecto de este misterio y hacia dónde va la justicia. Hay un detenido ya en el marco de la causa, eso lo podemos confirmar. No se sabe su situación procesal, pero fue justamente quien dio los datos para hallar a este jubilado desaparecido hace prácticamente un mes, 3 semanas. Bueno, el 20 de abril, ese es el tema principal. Y después, la violencia en la noche, nuevamente expresada en el brutal ataque a una mujer de 24 años en la ciudad de Las Flores, una ciudad pequeña de la provincia de Buenos Aires, en el corazón, digamos, de la provincia de Buenos Aires. Todavía no se saben por qué motivos, y además la inseguridad también en nuestro conurbano, en Don Torcuato, una pareja de jubilados también asaltada. Muchos hechos de inseguridad este fin de semana, realmente centrados, como decimos, en el conurbano bonaerense.
1: Y después nos ayudas entonces con la desaparición de Analía Corte también en Bariloche.
2: Sí, también vamos a estar hablando de ese tema.
1: Muy bien. Rodrigo Ruiz, muy buen día, bienvenido, ¿cómo le va?
3: Buen día, Nico, ¿cómo estás?
1: Cumplido años, Rodrigo Ruiz, también, otro de mayo, así que felicitaciones. Feliz.
3: Llegamos a la década dorada, 50.
1: A la década dorada.
3: Así se dice. Bueno, un fin de semana, Nico, donde los locales no la han pasado bien. Se jugaron 8 partidos, en donde de los 8, solamente 3 que fueron locales han pasado. Los otros 5 quedaron afuera.
1: Ah, mira.
3: O sea, esto quiere decir que con tu gente no siempre ganas. ¿Sí? Porque
1: nadie es profeta en su tierra.
3: Por supuesto, exactamente. Claro. Así que creo que salvo Central y Argentinos Juniors, el resto la ha pasado bastante mal.
0: Sí,
3: ha sufrido bastante, sobre todo River ayer.
0: Incluso River.
3: En su partido con San Lorenzo de Almagro, que casi más queda eliminado. San Lorenzo, que casi épicamente, con un jugador de menos, casi gran parte del partido, aguantó bastante, lo llevó al alargue y por penales River, con mucho sufrimiento y con la figura del chico Santiago Beltrán, que me dijeron que está en la lista de Scaloni,
0: Mirá.
3: En la lista de 55.

0: 5. No es la lista definitiva.
1: No nos deja.
0: Es la lista previa que dan todas las selecciones.
1: Yo también, estoy en la lista de 1300.
0: Sí.
1: No, ni bueno, tampoco. Pero si hubiera.
0: Como tercer arquero, no estaría mal.
1: ¿Cuántos jugadores hay? Viste que te dicen, para armar un gobierno necesitas 3.000 personas, para jugar el campeonato...
0: 26.
2: 26,
0: ¿eh? Lista. 26.
1: No, pero yo digo jugadores en total.
0: ¿En total?
1: Sí.
0: ¿Pero la lista definitiva?
1: No, en el país. ¿Cuántos jugadores hay, más o menos?
2: Federal.
0: Un montón.
3: Federal.
0: Un montón. Sí, o sea, habría que sacar la cuenta, pero un montón.
4: Pero aparte entran los del país y los que están jugando.
0: Y los que están jugando afuera,
1: por
0: claro.
1: Eso, para saber el mercado
2: y
1: argentino,
2: regionales,
1: digamos.
2: Todo, sí. Son federales.
0: Y aparte Argentina
1: los activos en el mercado argentino.
0: Argentina es un país muy exportador.
1: Por eso.
0: Sí.
1: Por eso.
0: Sí, y se van cada vez más chicos.
1: ¿Pero más de 1000? Sí.
0: Sí, y habría, sí, yo creo que sí. Habría que ver la cuenta, pero sí, seguramente.
1: Sí. Tenemos que poner una línea en algún lado, los federados.
2: Mira, no, te hago una cuenta muy muy muy por arriba. 25 jugadores profesionales tendrá cada plantel.
0: Más o menos, sí.
2: Equipos de primera división son 30. Ahí sí. Ya tenés 750.
1: Más o menos. Bueno, ¿ves lo mismo? Sí. Oh, no, un montón.
0: De los cuales, no todos se van afuera, son poquitos.
2: Son poquitos. Pero digo por los federados, por los.
0: Ah, bueno, eso sí.
1: Por,
0: sí.
1: Por eso, 25 más los que se están afuera, que serán 300.000.
2: Solo hablando primera división, ¿no?
4: Lo tenía el dato, me parece que lo tenía el dato.
1: Sí, lo estamos deduciendo.
0: Cortito, entre esos jugadores, Nahuel Molina ayer se desgarró. Ajá. Y es preocupación para Scaloni porque está muy cerquita del Mundial. Estamos a un mes, Nico, del Mundial. Sí. El 11 de junio arranca el Mundial. Hoy es 11 de mayo, 11 de junio arranca el Mundial.
1: Bueno, basta, se me guardan, ya no juegan más a nada. ¿No?
4: Pero tenemos que jugar el 6 y el 10. Una locura.
2: Sobre todo, son amistosos.
4: Scaloni, el 6 y el 10 de junio.
1: ¿Pero quién firmó eso?
2: Pero todas las selecciones.
0: Scaloni reza por Paredes, porque Paredes lo terminó destruido dentro de la cancha. Yo lo voy a correr, pobre
1: bueno, basta,
0: Paredes.
1: Ojo.
3: ¿Y primer cuidado. Partido de la selección?
0: El 16.
4: El 16.
0: Sí.
2: Bueno. No, llega, Nahuel Molina llega.
0: Sí,
1: siempre
0: llega,
1: contando llega. La China, ¿te das cuenta cuánto me queda para la última
2: no
1: bolilla?
2: Bueno, pero
4: Paredes ¿no? Ahora puede descansar un poco.
0: Sí, tiene los partidos de Copa que le faltan, claro. Libertadores.
3: Me sacó
2: no
3: la ficha.
2: Independiente.
0: Ni Independiente ni de Racing, después vamos a hablar.
1: Muy bien, lo guardamos. Y hablando de comprar jugadores en el exterior, tenemos el Hot 6, María Fernanda.
4: Sí, así que aprovechar para comprar en estas fechas.
1: ¿Habrá alguno más barato compramos?
4: Sí, claro, desde hoy y hasta el 13 de mayo, más de 800 marcas van a ofrecer más de 1.500 productos como para comprar más baratos. Así que yo les traje algunos datos para tener en cuenta a la hora...
1: No, ofertas no.
4: De... No, ofertas no. Ofertas no. Pero a la hora de comprar, ¿cómo evitar estafas? Porque acá está, por un lado tenés las propuestas, las ofertas, pero por otro lado están los estafadores virtuales.
1: Y no ser ansiosos porque te juegan con la ansiedad, ¿no es cierto?
4: Sí,
1: esto de quedan 4, quedan 5. Después habría que hablar con alguien de marketing o publicidad de Mercado Libre porque se está temusizando, ¿viste? Ya te dice... Por poco te dice, ¿recibiste 5.000? No recibí 5.000.
4: Te dicen.
1: De descuento en la hamburguesa de 70.000 que capaz te comprás. No, sí, bueno, no es lo mismo. Pará un poco, no me hagas la chineada, ¿no?
3: No, incluso...
1: que es parte del contrato con Mercado Libre.
3: Así
1: no
3: es que
1: hagas.
3: Te hacen también transferir dinero para adquirir y ahí es donde te...
1: Por eso. Bueno, atentís a eso, después volvemos a Fer.
4: Con los datos.
1: Con los datos para cuidarnos en el Hot Sale.
4: Exactamente.
1: Romina Winner, muy buen día, bienvenida. ¿Cómo le va?
5: ¿Cómo andamos por ahí?
1: Bien, muy bien, muy bien. ¿Usted se va a comprar algo en el Hot Sale?
5: No.
1: Una mujer que no necesita nada, me parece muy bien.
5: No sé si lo necesito, pero la verdad es que a veces no me interesan esas cosas.
1: Así me gusta, no, a mí tampoco. No soy de comprar en Hot Sale ni nada de eso. Así que hace usted así, muy
5: cuando
1: bien.
5: Cuando necesito algo voy y compro, cuando no.
1: Bueno, eso está bien. Hay estrategias para eso, Romy. Alguien nos decía acá, uso el Hot Sale para comprar cosas de necesidad que están en mejor precio. Por ejemplo, los jabones. Bueno, no está tan mal, porque es un poco a lo que vos proponés, una vuelta de tuerca, ¿no? Lo que necesitas cuando te conviene por el precio.
5: Claro, sí, eso está bien. Es una compra inteligente, está bueno hacerlo también.
1: Eso está piola. ¿Cómo nos recibe el tránsito hoy?
5: Bueno, el tránsito no está de oferta, está bien complicado hoy. Vos sabés que hay un choque entre un auto y una moto en la autopista Perito Moreno. Esto es a la altura de Ángel Gallardo, mano al centro. ahí la circulación está reducida y operativo de seguridad. Se suma otro incidente fuerte en Camino Negro, altura La Prida, Mano a Puente La Noria, está también reducido el tránsito y genera algunas demoras. Complicaciones en la autopista Buenos Aires-La Plata, porque hay un vehículo detenido con desperfectos mecánicos en el kilómetro 3.5 hacia el Bajo Porteño, y ya las demoras habituales en lo que es Panamericana, altura de bifurcación de los ramales de Pilar y Campana hacia General Paz, y la General Paz con retrasos en los barrios de Linear, Mataderos, Devoto, todo mano a Lugones. Vos sabés que los que están circulando por la Ruta Nacional 40 en Neuquén y cerquita de la Ruta Nacional 237, hay que ir con mucha precaución, la visibilidad de conducción está reducida por la presencia de bancos de niebla, entonces llevar siempre las luces bajas encendidas y bajar la velocidad. En Mendoza, Nico, el paso Cristo Redentor, ubicado en la Ruta 7, que conecta Argentina con Chile, operativo, sigue con horario de verano, si bien no es verano, opera a las 24 horas, esto va a ser hasta el 1 de junio, así que recordarlo para después ir programando sí. La planificación de otra manera. Y a partir de las 9 de la mañana se espera la operatividad del paso Pino Achado y Cardenal Zamoré, ambos ubicados en Neuquén. Después de todo lo que es el circuito de la Ruta Nacional 12, el complejo Zárate Brazo Largo está con buena marcha, no tiene demoras ni nada de consideración, así que están avanzando sin inconvenientes. Y en la Ruta Nacional 14 y también en la 12, tanto en Misiones como en Corrientes, en diferentes tramos, hay bancos de niebla, entonces también hay que ir a una velocidad precautoria. En cuanto a los servicios en el área metropolitana de Buenos Aires, el tren Belgrano Sur, Ramal González Catán, está operando con demoras, esto es por problemas técnicos, así que salir con tiempo los usuarios, y ahora se está sumando un choque en la Ruta Nacional 9, kilómetro 271, esto es la localidad de General Lagos, provincia de Santa Fe. Ahí se produjo el despiste de un auto, está reducida la circulación mano a Córdoba, así que ahí transitar con precaución. Una mañana bien movida, te digo.
1: Veo, con de todo nos tiraste, Romy.
5: Sí, con pero misiles, bueno, digamos.
1: Estar con misiles, como siempre. Romy, que tengas un muy buen día y una hermosa semana.
5: Chau, chau.
1: Romina Wiener.

0: 7:30, 30 minutos en la República Argentina, y tenemos un mensaje al poblador para Rinconada, a Valentín Tracamán. Tracamán, su hija le pide que viaje a Chuyamaén, ya que falleció el tío Beto Antimán. Firma Liria Tracamán. Mensaje al poblador, reiteramos, para Rinconada, a Valentín Tracamán. Su tío falleció. Firma Liria Tracamán.
1: Le mandamos un beso grande. Mariel Ríos, muy buen día, bienvenida. ¿Cómo le va?
2: Buen día. Aquí amaneciendo en la ciudad de Buenos Aires con un cielo con tonos rosados. El frío se hace presente en el cielo, eso en el campo nos decían, es frío. Y sí, literal, se olvidaron la puerta abierta del freezer.
0: Está muy bien. Ya está
2: de frío, bueno. Terminémosla.
1: El arrebol, ¿eso se llama arrebol o el arrebol es cuando está atardeciendo nada más? Es el color rojizo cuando está atardeciendo, me parece, ¿no?
2: Me parece que sí, pero lo proponemos para todas las provincias que nos desaznen de esta situación.
1: Tal cual.
2: Lo cuenten, porque así sabemos.
1: No
2: cómo
1: sé,
2: se
1: pero
2: llama.
1: Es Reverte que nos llame, por lo menos, ¿no? Alguien para decir.
0: Es el color rojizo que adquieren las nubes al ser iluminadas por los rayos del sol.
1: Ah, mira, ¿cuál es el nombre?
0: Al amanecer o al atardecer.
1: El arrebol de Mariel Ríos.
2: El arrebol, que no es arrabal, pero también podría ser.
1: Tranquilamente.
2: Sí, ya está, de invierno, porque el team invierno te lo defiende al lado de una estufa comiendo un guiso de lentejas.
1: Ay, bueno, eso
2: y
1: es
2: cualquiera.
1: Cierto. Eso es cierto.
2: Y así cualquiera, Hay que estar acá en la calle en la intemperie, vamos a ver si te gusta tanto el frío como para bancarlo de esta manera, viejo.
1: La gente sale temprano a laburar e igual banca el invierno, me parece que usted está haciendo una prejuiciosa.
2: Sí, sí. Hay díscolos que sí, como el señor de segundo round, es team invierno y lo defiende también.
1: Por ejemplo.
2: Acérrimamente.
1: Por ejemplo.
3: ¿Qué va a hacer? Le gusta ir por la teletubbie, por la calle.
1: Sí, a mí me gusta.
2: Usted es team invierno, con razón lo notaba así tan defensor del frío.
1: Claro. Yo soy team invierno en invierno y team verano en verano. No me gusta que las cosas estén fuera de lugar. Cada cosa en su lugar.
2: Ah, mire usted.
1: Ahora, te me agarra un ataque si hace frío en verano o calor en invierno,
2: Los extremos no le gustan.
1: Fuera de lugar.
0: Claro.
1: En el momento correcto, sí.
2: Está bien.
1: No es los extremos, es la ubicación.
2: Estamos todos engripados, nos duele la garganta, son rayadores las gargantas, ya no se puede así.
1: Eso es cierto.
2: Así no es lindo el frío. No puedo cantar el himno nacional hoy en su día con total libertad, con la garganta así con arena.
1: El día del himno.
2: Hoy
1: a veces
2: día
1: se dice
2: del
1: el día de, no, es el día de la escarapela, ¿no?
0: Claro, sí, el dicho es el día
1: de la escarapela. No, el himno está bien.
2: No, hoy es el día del himno, así que si no se pusieron escarapela, hablando de escarapela, si la pueden poner, está bien usado. Porque a veces está esa dicotomía de, ¿se usa o no se usa la escarapela el día del himno? No está mal, se la pueden poner a la escarapela, si los hace más patriotas la insignia, póngansela. Y hoy canten con todo fervor, que además se está asomando el Mundial y ahí sí lo cantan todos.
1: Ahí va, con razón me levanté con un mensaje del senador Abdala que era como un corazón argentino que se abrazaba a sí mismo. Yo digo, ¿el día de qué eso? Claro, por el día del himno. Está muy bien.
2: El himno nacional. Por favor, que vamos a los actos escolares, quienes tenemos algún familiar todavía en etapa escolar, nadie lo canta, pero en el Mundial todos, no puede ser, viejo, ¿cómo puede ser esta situación? Tienen que aprenderse la letra del himno, la gente actualmente no sabe la letra del himno.
1: ¿Pero cómo no se van a saber la letra del himno?
2: No la cantan, me indigno en cada
1: ¿En
2: escuela.
1: Serio me lo dice?
2: Sí,
1: vaya y métase en el acto de algún colegio y por favor compruebe eso, que es la hora de los actos ahora.
0: Con lo lindo que es el himno.
2: Lo compruebo en cada acto escolar de mis niñes. Tengo una edad escolar amplia.
1: Que no me encante la marcha San Lorenzo, te lo puedo llegar a admitir. Por eso, pero digo.
2: Nosotros sabíamos todo, hasta la de Malvinas sabíamos nosotros.
1: Que es hermosa también.
2: No saben. Acá, en la porteñidad, le digo, porque las provincias debe ser otro cantar y también quiero que me lo cuenten.
1: Eso sí, no se me ponga como los norteamericanos o como Cristina Fernández de Kirchner la mano acá en el corazón, porque no va la mano en el corazón en la Argentina cuando cantas el himno.
2: Bueno, ya lo canten, que pongan la mano donde quieran,
1: No, no. no, es que va, las manos van atrás o adelante, no en cualquier parte, ¿o no? Con una mano atrás y una adelante lo cantamos, ¿te parece?
0: Así, la manito arriba agitando.
1: Claro, está muy bien. Mariel, sigamos con el tema luego, porque me parece muy importante. Fíjate si encontrás a alguien que se lo sepa entero al himno.
2: ¿Por qué? ¿Entero con la versión vieja o con la versión nueva? No, porque tiene dos versiones.
1: Con la versión vieja.
2: Con la de a los pies, el león.
1: Con el león, mira, justamente, con los leones. Eso estaría, qué sé yo. Después me cuenta, Mariel Ríos, muchísimas gracias.
2: Adiós, adiós.
1: Es Mariel Ríos.
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5: El arquero egipcio Esam El Hadary ostenta un extraño récord. Hasta aquí es el jugador más viejo en disputar un mundial de fútbol. Esto lo logró al jugar para su selección contra Arabia Saudita en el Mundial de Rusia 2018. Esam El Hadary contaba en esa oportunidad con 45 años y 161 días.
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1: Sandra, Nico Yacoy, Nacional, buen día, gracias por atendernos.
6: Hola, muy buenos días, Nico.
1: Sandra, bueno, contanos un poco qué es lo que ha pasado en Perito Moreno y en cualquier caso, cómo está la situación ahora.
6: En el día de ayer, tarde-noche, ocurrió en una vivienda una explosión y seguido de esa explosión un incendio a donde hubieron muchos heridos, sí, de muy gravedad. Oh. Cuatro menores, una señora mayor, y bueno, y todavía se sigue trabajando en el lugar desde el día de ayer. Bombero de policía continúa trabajando porque colapsó el edificio, entonces se sigue buscando dos personas más.
1: Ah, bueno, eso está confirmado entonces, la búsqueda de dos personas que se sabía que estaban en el edificio o cuyo paradero se desconoce y se deduce que podían estar.
6: No, que estaban en el edificio. Ah,
1: okay.
6: Sí,
1: okay.
6: Sí.
1: Okay. Ahí. Sí. Sandra, y si se confirma también el número de tres fallecidos entonces.
6: No, hasta el momento no podemos dar número de fallecidos. Sí, dado que no tenemos la cantidad de gente que estaba en el lugar.
1: Eso está. Y sobre las causas del siniestro, ¿qué se sabe? ¿Se habla de una explosión? ¿Fue eso?
6: Solamente una explosión y, bueno, los peritos hoy van a continuar trabajando, sí, para ya dar determinar qué ocurrió y por qué ocurrió, ¿no? Lo que ha sucedido pero es una pérdida de gas, asume bombero que es una pérdida de gas.
1: Sandra, en la parte que te toca, bueno, disponiendo, supongo, los auxilios pertinentes.
6: Sí, sí, está trabajando todo el equipo de Protección Civil, bombero de policía, salud, y bueno, y todo el equipo de provincia abocado a la localidad de Perito Moreno. Acá las distancias son muy largas, sí. Tenemos 700 kilómetros desde Capital a Perito Moreno, pero bueno, llegamos al instante porque tomamos un vuelo, vinimos y bueno, y pudimos llegar para poder continuar trabajando con bomberos de policía, ¿no?
1: Claro.
6: Y después las otras localidades también que se acercaron al lugar, así que los bomberos, y bueno, están trabajando todos juntos, ¿no? Hoy haremos un relevamiento en todo lo que es la localidad, en los lugares que hubieron muchos vidrios rotos, viviendas afectadas. Así que hoy va a ser un relevamiento completo en el lugar.
1: Claro. Sandra, así que te toca coordinar in situ, digamos, las
6: operaciones. Exactamente.
1: Eso es lo que estás haciendo. Bueno, no queremos distraerte de esa función tan importante. Entonces, lo que nos queda es que no puedes confirmar el número de víctimas fatales que están
6: no.
1: En la búsqueda ahora de tres personas, ¿me dijiste?
6: Sí, sí.
1: De tres personas. Sí. ¿Y los heridos son?
6: Cinco.
1: Cinco. Sandra, muchísimas gracias por la charla.
6: No, por favor, gracias a usted.
1: Un abrazo grande. Sandra Gordillo, que es subsecretaria de Protección Civil de la provincia de Santa Cruz, por este incendio que habría tenido como origen una explosión aparentemente vinculada con el servicio de gas en la ciudad de Perito Moreno, en la provincia de Santa Cruz. Qué impresionante que continúan, ¿no es cierto?, con la búsqueda de tres personas. Dijo, lo que hay como trascendido es que tres personas murieron, uh-huh, entre ellas un bebé de 2 meses, 2 adultos mayores, pero no se ha venido Sandra Gordillo a confirmarlo, tal vez porque temen que bueno, haya que agregar a las listas las tres personas más que están buscando, claro, en este momento, ¿no es cierto? Es la deducción que uno, claro, que uno puede hacer, o que estas sean las tres personas buscadas, digo, ahí hay una...
3: Ya tenemos la experiencia periodística con lo que pasó en el Hotel Dubrovnik en Villa Gesell hace un poco más de un año, que primero es la remoción de escombro en busca de sobrevivientes, además, porque no se sabe el total de personas,
1: claro,
3: que había en el lugar, y después llegar a las pericias para determinar qué fue lo que pasó. Es un trabajo muy complejo y que tiene que hacerse de una manera delicada, en tanto y en cuanto todavía puede haber sobrevivientes debajo.
1: 41 minutos ahora de las 7 de la mañana.
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8: En la región del norte grande argentino se encuentra el Camino de los Volcanes. 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
9: El inolvidable y grandioso Edson Arantes du Nascimento, o Rey Pelé, es el jugador más joven en marcar un gol en una final de Copa del Mundo. 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
14: Bueno, muy bien, 45 minutos ahora de las 7 de la mañana. Nos vamos a nuestra vuelta por las provincias a recorrer a amaneceres. Nuestros oyentes nos llaman al
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14: Muy bien, y empezamos por Bariloche, provincia de Río Negro, con Urbano Flaibani. Urbano Flaibani, muy buen día, bienvenido. ¿Cómo le va?
16: Buen día, Nicolás, el equipo y a la audiencia. Muy bien, la temperatura, salvo que estamos con mucho frío, un intenso frío. El otoño está más cerca del invierno que del otoño. 1 grado 6 décimas bajo cero la temperatura y 3 grados 7 décimas bajo cero la sensación térmica. Y como les comentaba, la humedad altísima, 91%, para nosotros es una rareza absoluta. Y las rutas, por el momento, el tránsito es normal, con un poco de congestión en lo que es ruta 40 Norte, entre Dina Guapi y San Carlos de Bariloche, y también comienza a fluir el tránsito en ruta 40 Sur, entre lo que sería en la zona alta y el centro de San Carlos de Bariloche.
14: Urbano, ¿qué está pasando con Analía Corte? ¿Qué se sabe?
16: Bueno, hasta ahora no se sabe nada, es infructuosa las búsquedas, porque además está desaparecida desde el pasado viernes. Como les digo, las temperaturas son bajísimas. Sí. Se montó un amplio operativo al que se fueron integrando, por ejemplo, el Cuerpo de Operaciones Especiales y Rescate, que es el cuerpo de élite de Río Negro. Bueno, por supuesto, Policía de Río Negro, Servicio de Prevención y Lucha. Bueno, la están buscando. Ella desapareció en el kilómetro 6, en su casa, ¿sí?, del kilómetro 6, el pasado viernes, y hasta el momento no se conoce su paradero. Ha habido hace 5 años una situación similar, pero bueno, la habían encontrado varias horas después con un cuadro de hipotermia. La temperatura es muy
14: con ella
16: baja
14: misma, una situación preocupa. Okay, esto por un cuadro que aparentemente está cursando de depresión,
16: sí.
14: ¿Cierto?
16: Sí, de depresión, señalan allegados que estaba muy mal emocionalmente, medicada. Lo que se sabe, sí, que estaba pasando por un cuadro de mucha depresión, y lo paradójico es que ella se mostró siempre es profesora de yoga, se muestra siempre con su marido, con su hijo, de una manera muy, muy, íntima, muy, muy bien, de mucho cariño. Eso es lo que expresan además los allegados.
14: Ajá. Bueno, así que continúa entonces la búsqueda de Analía, de quién, qué se presume en esta línea que pudo haber salido sin norte.
16: Lo que se presume es que haya tenido un cuadro de depresión profunda, que se haya, imagínate, en esta zona, estamos hablando del kilómetro 6, en la avenida Bustillo, se conjuga por una vasta vegetación, mucho bosque, y por el otro lado la zona costera, que es otra de las hipótesis que okay, se maneja, okay, si no ha, no estaba o no ha circulado por o está dentro de lo que es la zona costera. Okay. Pero también hay una espesa vegetación acá, complicado, Nicolás, de y buscar. Bueno, es muy complicado.
14: Urbano, anda avisándonos en la medida que sepas, dale.
16: Sí, sí, por supuesto.
14: Un abrazo grande, que tengas por buen supuesto día. Es Urbano Flaibani de LRA 30, Radio Nacional Bariloche, provincia de Río Negro. Y nos vamos ahora a Rosario, provincia de Santa Fe, con Martín Paoltroni. Martín Paoltroni, muy buen día, bienvenido, ¿cómo le va?
11: Hola Nico, ¿cómo estás? Buen día para vos y para toda la audiencia en todo el país. Aquí Rosario amanece con un grado de temperatura, la sensación térmica un poquito más baja, 0.7, y la transitabilidad por las rutas de la provincia es normal y hay buena visibilidad en la mayoría de las trazas viales.
14: Uh-huh. Contanos un poco qué pasó con estos detenidos en el avión, con una rubia en el avión. Dice, no sé si era rubia o de qué color.
11: Bueno, esto fue un escándalo sexual, ¿eh? Sucedió un vuelo internacional, eran dos pasajeros rosarinos, fue el sábado por la madrugada en un vuelo de la empresa Copa Airlines que procedía de Panamá. Y
14: el Chevalier aterrizó del Caribe, Copa, viste que da...
11: Así es, así es. Sí, aterrizó en el aeropuerto de Islas Malvinas y bueno, la tripulación detectó a dos pasajeros que estaban en una situación íntima en la cabina ejecutiva, por eso dieron aviso a las autoridades.
14: Ah, no, en el baño.
11: No, se dice que era en la cabina ejecutiva, es lo que nos han informado, estaban con las prendas bajas, intervino la policía de seguridad aeroportuaria.
14: Algunos chanchos.
11: Sí, aparentemente sí, fue una mujer con su nieta, las que le dieron notificación a la zapata, sí, a la zafata, que después le notificó al comandante de la aeronave y allí se hicieron, bueno, el procedimiento correspondiente, ¿no? Una vez que el vuelo aterrizó, tuvieron que subir efectivos policiales para demorar a esta pareja e incluso el descenso total de los pasajeros tuvo que esperar hasta que el episodio
14: además,
11: fue totalmente controlado.
14: Está claro. Escúchame, bajaban en ya es una escala, digamos, o destino final, Rosario, era así, ¿no? Uh-huh. Es que lo adelantaron por eso.
11: No, exactamente, el destino final era Rosario y de hecho trascendieron algunos datos personales de estas dos personas.
14: ¿Quién es?
11: El hombre se llama Mauricio, tiene 54 años, se sabe que es de Rosario, de profesión arquitecto, y la mujer es Sandra, de 59 años, también residente de Rosario, aparentemente se dedica al cuidado de adultos mayores y bueno...
14: Mira, lo estaba cuidando, son malos, Martín, te das cuenta, ¿no?
12: Son dos incomprendidos.
14: Claro, son dos incomprendidos. Bueno. Escúchame, ¿parejas entre ellos?
11: Aparentemente no.
14: Ah, o sea, ¿pero qué fue, un vuelo con mucha turbulencia, algo de eso?
11: Aparentemente no, porque lo que ha trascendido extraoficialmente es que, bueno, él es una persona casada y que ella es una mujer divorciada.
14: No digas más, entonces. ¿Qué va a ser? Pero bueno, nada, no es que fue un vuelo particularmente malo y entonces las emociones estaban a flor de piel, ¿no?
11: No, aparentemente no, estaba todo normal y bueno, ahí se encendió ahí alguna chispa.
14: El amor, decía cinturón, ¿viste? Cuando apagaron la luz del cinturón, él dijo, me lo puedo sacar, ¿entendés? Lo entendió mal,
11: sí,
14: me parece.
11: Algo así fue.
14: Escuchame, cuando decís cabina ejecutiva estás diciendo esa, la primera parte, digamos, de lo que generalmente se llama como primera clase, una cosa así.
11: Exactamente.
14: Así que estaban un poquito más cómodos y bueno, le hubieran puesto más carpa, como dicen, ¿no? Pero nada, quedó ahí expuesto.
11: Eso fue lo que se detectó.
14: Qué bárbaro. Martín, muchas gracias por el interesantísimo reporte.
11: Gracias, Nico. Un saludo para todos.
14: Que tengan lindo día. Martín Paoltroni, de LRA 5, Radio Nacional Rosario, provincia de Santa Fe.
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14: César Tapia, muy buen día, bienvenido, ¿cómo le va?
17: Nico y compañeros ahí en la mesa, ¿cómo andan? Buen día.
14: Muy bien, ¿usted cómo arranca la semana?
17: Y bien abrigado, para con este frescor hay que encarar la semana bien abrigado.
14: Bien, ¿cuánto por ahí donde usted anda en este momento?
17: Y 2 grados, 3.
14: Ah, bueno, sí, se vino el, se vino el
17: sí,
14: fresco.
17: Sí, la térmica sí, está baja.
14: Uh-huh. Bueno, ¿sigue dando sus frutos el acuerdo con la Unión Europea?
17: Sí, por algunos lugares todavía con algunos planteos con respecto a la productividad, lo que es ganadería, deforestación, esos son temas que todavía en el sector se están evaluando y vamos a ver de aquí al 2027 cómo impactan cuando empiecen a estar en marcha, pero por algunos lados, como bien decís, por ejemplo, para la producción de miel, ha tenido sus primeros frutos con respecto a las exportaciones, porque se dio esta primera exportación de miel para la Unión Europea sin pagar el arancel que venía pagando de un poquito más del 17% el ingreso, que si bien era una exportación que ya estaba en marcha, pero justo agarra, lo ha expresado también la gente responsable del lugar este de Concordia, que le tocó esta exportación que sea la primera sin este arancel, pero me parece importante que esos impactos ya se den en economías regionales, ¿no, Nico? Porque el día 14 va a empezar la Semana de la Miel en todo el mundo, inclusive aquí en la Argentina va a haber varias actividades, inclusive también en la Cámara de Diputados, porque allí se va a desarrollar una actividad. Pero me parece muy importante con respecto a la productividad, una productividad de miel que en la Argentina es fuerte y que obviamente tiene un desarrollo importante, ¿no?
14: Hablábamos esa la semana pasada con el dueño de la empresa de la primera exportación con arancel cero, ¿no? Y un poco nos ayudaba a entender mejor cómo va o de qué va ese mercado. Y claro, cómo se respeta por su excelente calidad la miel argentina, pero cómo también lo que exportamos o nos dejan, ¿no es cierto?, exportarles es la materia superprima. Después ellos la baten, la ponen en ositos, nos decía, ¿no? Por ahí queda ahora esa pelea también.
17: Claro. Sí, totalmente. A ver, lo que aquí en nuestro país nos jactamos de una miel pura y consumir, inclusive se ha puesto muy muy de moda también el consumir la miel desde el panal, ¿no? Los recortes.
14: Sí,
17: no
14: de eso si charlábamos, ¿no? Tal cual.
17: Claro. Y lo que llama mucho la atención también a nivel global con respecto a la producción de miel es que a lo mejor basamos mucho en la mirada de la producción de miel, en el producto final, y no se habla tanto de la importancia de la polinización,
14: bueno,
17: ¿no?
14: Bueno, ahí está, polinización es la palabra, porque dábamos vuelta en esa nota para dar con la palabra que es esa, claro.
17: claro. Polinización de un animal que es tan importante como la abeja, inclusive... no solamente acá en la Argentina, sino en el mundo, se ha dado la producción de miel o la producción de abejas,
14: claro,
17: con la transhumancia que le llaman.
14: Eso es.
17: De llevar de un lado a otro los colmenares para que polinicen, por ejemplo, en los lugares como Tucumán, se contratan a diferentes apicultores para que puedan llevar sus apiarios allí, donde hay producción de palta, por ejemplo. Y
14: mira, ahí lo está reconciliando todo, porque nos preguntábamos después en la tanda, digo, yo no quiero que abreven mis rosas, por ejemplo, denme parte de la plata si chupó de mis rosas.
17: Claro, no, pero ahí la polinización de ahí fortalece la planta.
14: Claro.
17: No, es por ese lado.
14: Un win-win.
17: Que sí. Claro, el número que llama la atención es mucho que producimos del 100% de acá, que el 95% se exporte, ¿no? Que consumimos muy poco.
14: Qué bárbaro, ¿no? Siendo tan buena como es, por lo demás.
17: Sí. Yo debo consumir por el resto que no consume.
14: No, yo también, ¿eh? Yo también me doy sí. las dos tostaditas con miel antes de ir a entrenar y está bueno.
17: Sí, totalmente. Así que, bueno, me parece que es un primer paso importante con respecto a economías regionales, esto de Unión Europea, Mercosur, pero bueno, cada uno de los productos va a tener su puntualidad para cómo vaya funcionando de aquí en adelante, ¿no?
14: No me gusta demasiado para endulzar, por ejemplo, té, porque sí. me hace acordar a... La quiero mucho a Viviana, le mando a Vivi un beso grande, a mi profesora de inglés, es clase de inglés eso. té con miel...
17: Para el otro día estuve en el barrio chino y están como, no sé si la palabra es adulterada, pero están conectadas con otras partes. Por ejemplo, hay miel con cúrcuma y pimienta.
14: Mira. Mierda.
17: Sí, más o menos. Después, obviamente, con otras, con, por ejemplo, el jengibre, que tanto lo recomiendo para la garganta, pero que tiene esas cosas. Sí.
14: Vamos a andar probando. César, muchísimas gracias. Tengas lindo día.
17: Abrazo grande, igualmente para ustedes.
14: Abrazo grande, César Tapia.
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18: Ocho de la mañana en la República Argentina. Trágica explosión en la localidad de Perito Moreno, en la ciudad del noroeste de Santa Cruz. Un bebé y dos adultos perdieron la vida tras el estallido en un complejo de departamentos. Por Radio Nacional, la subsecretaria de Protección Civil de esa provincia, Sandra Gordillo, dijo que buscan a más personas entre los escombros.
19: En el día de ayer, tarde-noche, ocurrió en una vivienda una explosión y seguido de esa explosión un incendio donde hubieron muchos heridos y de muy gravedad. Cuatro menores, una señora mayor y todavía se sigue trabajando en el lugar desde el día de ayer. Bombero de policía continúa trabajando porque colapsó el edificio, entonces se sigue buscando dos personas más.
18: El gobierno modificó el presupuesto 2026, reasignó fondos y orientó recursos para retiros voluntarios en ANSES. Además, se reforzó partidas para el pago de juicios previsionales y reordenó gastos en distintas áreas del Estado. La información del deporte con Rodrigo Ruiz.
20: Ya están los días y horarios para la disputa de los cuartos de final de la Liga Profesional del Fútbol Argentino. El próximo martes, mañana, 19 horas, Belgrano va a recibir a Unión de Santa Fe y 21:30, Argentinos Juniors Huracán. El próximo miércoles, 19 horas, Rosario Central en el Gigante de Arroyito, Racing Club de Avellaneda y 21:30 en el Estadio Monumental River Plate ante Gimnasia y Esgrima La Plata.
18: La información del tránsito con Romina Wiener.
21: En la provincia de Neuquén, transitar con precaución en las rutas nacionales 237 y 40 en diferentes sectores. La visibilidad de conducción está reducida por la presencia de bancos de niebla. Aumentar la distancia de seguridad y llevar luces bajas encendidas. Además, en Mendoza, el paso Cristo Redentor, ubicado en ruta nacional 7, que conecta Argentina con Chile, operativo para todo tipo de vehículos las 24 horas. Desde las 9 de la mañana quedará funcionando el paso Pehuenche, situado en la ruta nacional 145.
18: En Buenos Aires la temperatura 4 grados 6 décimas, la humedad 88%, cielo despejado.
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5: Buen día a los de las 8 de la mañana, les damos la bienvenida. 6 minutos pasan ahora de las 8 de este lunes 11 de mayo de 2026 en todo el mundo.
6: Y abrigarse porque la temperatura está baja en todo el país. Vamos a hacer un recorrido rápido en la Ciudad Autónoma de Buenos Aires. Sigue bajando la temperatura. Arrancamos con 5 grados 5, ahora 4 grados 6 décimas. Claro, cuando está saliendo el sol, baja bastante la temperatura. En Salta, las térmicas, En Salta y en Jujuy, 0 grados 5 décimas. En Posadas, 6 grados. En Córdoba, 4 grados. Mendoza, 1 grado 9. En Viedma, 2 grados 3. En Neuquén, 1 grado bajo 0. En Rawson, 4 grados. En Río Gallegos, 1 grado bajo 0. En Ushuaia, 0 grados.
5: Fresquita la mañanita. Bueno, ¿y hay información de ANSES?
6: Sí, porque hoy arranca el cronograma de pagos correspondiente a mayo, jubilados y pensionados que no superen el haber mínimo, o sea, la mínima, y las asignaciones familiares por hijo y por embarazo y universal por hijo se estarán pagando a partir de hoy. Hoy están cobrando los beneficiarios con documentos terminados en cero.
5: Muy bien, bueno, ¿qué hay que saber entonces? Entonces hoy, lunes 11 de mayo, a esta hora. Explotó un edificio en Perito Moreno, provincia de Santa Cruz, y buscan víctimas entre los escombros. La subsecretaria de Protección Civil de esa provincia, Sandra Gordillo, confirmó la búsqueda de 3 personas y aclaró que no se puede confirmar el número de fallecidos. El número de heridos llega a 5. La causa más probable del estallido habría sido una fuga de gas en una de las 3 viviendas que conforman el complejo afectado. Esto decía Sandra Gordillo en Primer Round hace un ratito.
7: En el día de ayer, tarde-noche, ocurrió en una vivienda una explosión y seguido de esa explosión un incendio donde hubieron muchos heridos y de muy gravedad. 4 menores, una señora mayor y bueno, y todavía se sigue trabajando en el lugar desde el día de ayer. Bombero de policía continúa trabajando porque colapsó el edificio, entonces se sigue buscando 2 personas más.
5: El ministro de Economía, Luis Caputo, aseguró que a partir de junio vienen los mejores meses. En una entrevista televisiva, el titular del Palacio de Hacienda destacó el repunte de la actividad económica. Aseguró que estamos en un proceso donde la industria y la construcción recuperaron fuertemente. Dijo además que la inflación de abril va a dar sustancialmente más baja que la de marzo. Causa Cira, la justicia rastrea la conexión con exfuncionarios del gobierno de Sergio Massa y Alberto Fernández. El fiscal Franco Picardi pidió identificar quiénes intervinieron en los trámites para autorizar importaciones. La justicia analiza una serie de maniobras para obtener dólares al tipo de cambio oficial en pleno cepo durante el gobierno de Alberto Fernández y Cristina Fernández de Kirchner. Intensifican la búsqueda en Bariloche para encontrar a Analía Corte. La mujer de 52 años fue vista por última vez en el barrio Melipal tras abandonar su domicilio el viernes pasado a media mañana. Se presume que salió de su casa sin celular ni documentación personal y con escaso abrigo. Allegados aseguran que la mujer se encontraba mal y que tenía un cuadro depresivo. antivirus, un pasajero estadounidense y una mujer francesa dieron positivo tras la evacuación del crucero. Los casos fueron detectados tras el operativo internacional de repatriación desde Tenerife. Ambos pasajeros quedaron aislados y bajo seguimiento médico en sus respectivos países. Recordemos que el brote de antivirus en el crucero Ondius provocó la muerte de 3 personas. Entre los pasajeros estaba el argentino Carlos Ferelo.
8: No era un clima, digamos, preocupante. Yo qué sé, la verdad que como después no aparecieron más casos y nos habíamos empezado a cuidar todos, como las medidas de que no estuviéramos tan juntos. Yo, por mi parte, yo estaba solo, así que siempre comía, desayunaba, almorzaba, cenaba solo, así que no tenía mucho contacto.
5: Trump rechazó la propuesta de Irán para terminar la guerra en Medio Oriente. El presidente de los Estados Unidos dijo que Washington cumplió el 70% de sus objetivos en el conflicto y que podría seguir atacando 2 semanas más. La negativa de Trump impulsó una fuerte suba en los precios del petróleo y aumentó la preocupación de los mercados por una posible prolongación del conflicto. Bueno, María Fernanda, están llamando a nuestros oyentes, escribiendo y diciendo.
6: Y diciendo, por ejemplo,
5: nos están
6: buen
5: tirando
6: día.
5: Con de todo.
6: No, dice buen día a todo el equipo. Quien nos escribe es Silvia. Sí, dice, con respecto al recambio de ropa, lo estuve haciendo el domingo pasado, así que no me agarró desprevenida al frío.
5: Ah, muy bien, no como a usted, que
6: haciendo,
5: agarró desprevenida,
6: claro,
5: tuvo que hacerlo ayer.
6: Todo rápido.
5: Todo rápido.
6: Olga de Carlos Casares dice, hola chicos de Radio Nacional, el primer rayo de sol al amanecer se llama Rosy Claire. Hay un tango con ese nombre. Hoy es mi cumple. Soy Olga. Bueno, feliz cumple.
5: Muy feliz cumpleaños. Otra más de mayo, así que bienvenida al club. Ahí estaba con el arrebol la Chinita Valdivieso,
9: sí,
5: ¿no?
9: Claro, sí, lo busqué también. Pero puede ser a la mañana o a la tarde de arrebol. Y poéticamente se usa para describir las mejillas sonrojadas.
5: Ay, muy bien. No se me arrebole, Chinita, eso,
6: claro,
5: ¿no? No se me arrebole.
9: No, me arrebole.
5: Arrebolotear sería, decía alguien, ¿no? Claro, eso no.
6: En relación al himno, bendecido día del himno nacional, dice, chicos, el himno se canta en posición firme, con los brazos al lado del cuerpo.
5: Ahí está.
6: Ni atrás ni adelante.
5: Ahí va, ahí va.
6: Estela de Ballester.
5: Estela, habría que buscar algo, tiene que haber algo escrito, ¿no es cierto? Ahí ya vemos, sí, algo para los colegios, digo, el protocolo no indica algo. ¿Usted sabe del protocolo?
6: Ahora lo voy a, lo vamos
5: debe
6: a buscar.
5: Debe saber dónde buscarlo.
6: Sí.
5: ¿Cómo
6: sí,
5: se
6: sí
5: canta el himno? En posición vertical sí estamos de acuerdo, ¿no es
6: sí,
5: cierto?
6: Totalmente.
5: Sí,
6: totalmente. Y cuando eso se termina sí el himno, sí se aplaude.
5: Ahí está.
6: Porque
5: y
6: hay...
5: no se hace. Buru, buru, buru. No. Eso está mal.
9: En la secundaria.
5: No, claro.
9: En la secundaria.
5: Fútbol, claro.
9: Un profesor de química un día cayó y dijo, examen sorpresa. Y dijimos, no vale. Sí, van a escribir el himno nacional argentino.
5: Ah.
9: Aprobamos 3 nada más.
5: Oh. Claro. A mí me daba cosas... la parte de la con Gloria Morín y todo eso, ¿sí? O juremos, ¿no es cierto?
9: O juremos, no hagamos otra cosa. Juremos,
5: claro,
9: con Gloria morir.
6: Bueno, otro de los mensajes, Aníbal de Paraná. Mirá qué interesante, Nico, dice, hola, buen día, Nico y equipo. Estaba escuchando el comentario de nuestras mieles. Yo soy un pequeño productor apícola y vendo desde hace años, pero siempre miel pura, sin ningún tipo de adulteramiento. Solo miel pura. Soy Aníbal de Paraná.
5: Sí, después contanos, claro, para tener en cuenta, claro, re una zona de eso, ¿no?
6: Uh-huh.
5: ¿Con qué se la, no sé si adultera, pero añade, engorda, corta? Él nos irá diciendo, pues está bueno aprender a reconocer esas cosas, ¿no?
6: Claro, digamos, ¿con qué se la
5: expande? Se la estira, claro, ¿con qué la estiran? Sino
6: perfecto.
5: Cuando él dice sin añadir nada, ¿qué cosa se puede añadir? ¿No?
6: Ahí le pregunto,
5: claro.
6: Perfecto, igual nos está
5: bien
6: escuchando.
5: Cecilia Dewan, muy buen día, bienvenida, ¿cómo le va?
10: Buen día, ¿cómo están?
5: Muy bien.
6: Bien.
10: Bueno, acá arrancando con la noticia internacional que ocupa todas las portadas, que es después de 40 días de travesía, el MV Ondius llegó el domingo al puerto de Granadilla en el sur de Tenerife.
5: Eso sí que fue una travesía, una auténtica travesía.
10: Sí,
5: ¿eh?
10: Con 152 personas a bordo, abajo estaban autoridades políticas, sanitarias, más de 300 periodistas de 60 medios internacionales estaban esperando esta evacuación. Los pasajeros están siendo todavía repatriados a 23 países. Hoy se va a terminar esta repatriación con dos vuelos. Uno hacia Países Bajos, donde van a ir 26 personas, entre ellos el argentino que eligió trasladarse a Países Bajos.
5: ¿Qué hacían los políticos ahí abajo?
10: Bueno, estaban coordinando
5: este
10: operativo, sobre todo la ministra de Sanidad, que es la española la que lleva adelante esto. Y el otro vuelo va a ir hacia Australia con 6 personas y van a quedar en el barco 34 personas, que son la tripulación, que hay de distintas nacionalidades, entre ellos ucranianos, y van a llevar el barco a partir de mañana martes hacia Países Bajos. ¿Qué es lo que sucedió en estas últimas horas? En el momento de llegar el barco el domingo, eran todos los pasajeros, estos 152, asintomáticos. Comenzaron los vuelos de repatriación y informaron a autoridades de Estados Unidos y de Francia que se detectaron casos positivos de antivirus, un estadounidense y una ciudadana francesa. En el caso de la ciudadana francesa,
5: presentaron síntomas durante el vuelo de repatriación.
10: Claro, cuando ya llegaron y dieron positivo los estudios médicos. Claro. La francesa está en muy malas condiciones y se detectó que ella estuvo en contacto con 20 personas.
5: ¿En el barco o en el proceso?
10: En el proceso.
5: Y bueno, ¿ves esto del proceso que decíamos?
10: En el proceso. Eso es lo que informaron las autoridades sanitarias francesas.
5: En contacto significa 20 personas sin protección, no contarán.
10: No sé lo que significa. El informe es este, tiene síntomas graves y estuvo con 20 casos en contacto. Veremos, es una información que está siendo desarrollada en este momento. Y en cuanto a los estadounidenses, acá es un poco más compleja la situación. ¿Por qué? Porque la Organización Mundial de la Salud hizo un protocolo. El protocolo era la repatriación con aislamiento y que tenían que estar en cuarentena 42 días. Pero ¿qué es lo que pasa? Estados Unidos no pertenece más a la Organización Mundial de la Salud. Y entonces llevó adelante su propio sistema. Y hubo un vuelo de repatriación con 17 personas, donde una de esas personas dio positivo. Hay una segunda persona que está teniendo síntomas en este momento y ese vuelo fue a Nebraska y se va a quedar en Nebraska en un centro médico.
5: Pero hubo otro vuelo con 7 personas. Hasta ahí es bastante parecido al protocolo de la OMS.
10: Claro, pero las otras personas que fueron repatriadas fueron a sus estados con un seguimiento individual de cada uno de los estados. Entonces salió recién el director general de la OMS a decir que no estaban de acuerdo, que digamos la recomendación era que vayan directamente en una cápsula de aislamiento a un lugar.
5: La recomendación es la cápsula de aislamiento.
10: Claro.
5: Es único, te metes en
10: y
5: todo.
10: Y esto fueron trasladados a un programa, distintos lugares.
5: E invitamos a los oyentes a razonarlo. Pero se trata de un programa donde podamos

0: operativo minuciosamente cumplido, etcétera, etcétera, pero...
1: Veremos qué es lo que pasa con todas estas repatriaciones.
0: Cuando el coronavirus, ¿qué hicieron? País... Frenaron los vuelos.
1: Sí.
0: Y lo criticamos, pero frenaron los vuelos, no que los mantuvieron. Acá es como haberlos mantenido e incluso promovido.
1: Sí, en charters, en distintas recomendaciones estaban todos.
0: Pero fíjate trajes, cómo aparece siempre el tema, contacto con 7, contacto con 20, contacto con 8. Bueno, eso no hubiera pasado si lo gestionas en el mismo lugar. No sé, me
1: genera... No, sí, por supuesto. Ahora la recomendación entonces, los que van a seguir esta recomendación estricta son los 14 españoles que fueron trasladados a un hospital en Madrid, que van a estar 42 días contando desde el 6 de mayo y si se detecta algún caso positivo, esa persona va a ser trasladada a otro piso.
2: Ahora están... pasando, perdón, cosas insólitas, ¿no? El británico que está en una isla remota que tiene 200 habitantes, ¿viste? Que se bajó del crucero, que tuvieron además, que bajar.
0: Una isla, sí.
2: Los médicos en paracaídas.
0: La isla Tristán.
2: Tristán.
1: Porque
2: la isla Tristán de Acuña.
1: Este barco, recordemos, era un barco que era un crucero especial, no era como un crucero de lujo con actividades turísticas, sino que era más para gente que va a avistar aves, va a avistar distintos tipos de animales, y fueron parando
0: un
1: en islitas que no para nadie.
0: Efectivamente.
1: Y el británico en la primera islita que pararon se quedó, y después fueron a Santa Elena, donde ahí bajaron más de 20 personas y que también se fueron yendo a otras partes.
0: Hernán Mundo, muy buen día, bienvenido, ¿cómo le va?
3: ¿Qué tal, Nicolás? Buen día, buen lunes, buena semana. Bueno, nosotros esperando lo que va a ser un ciclo de esta semana en donde en principio tendremos nuevamente la palabra del jefe de gabinete Manuel Adorni, pero en este caso una conferencia focalizada en lo que responda el ministro coordinador. Recordemos que la variante que tuvo la conferencia del último viernes fue que hubo una introducción con la palabra de Manuel Adorni y luego las preguntas fueron formuladas al ministro de Economía, Luis Caputo, y a la ministra de Seguridad, Alejandra Monteoliva. Por el Superligi, por un lado, proyecto que impulsa al gobierno para ampliar llegada de inversiones, y en lo que respecta al Ministerio de Seguridad, para que la ministra contestara sobre recientes operativos de incautación de drogas. Para mañana a las 14, como primera actividad importante de gobierno, está previsto que se vuelva a reunir la llamada mesa política. Bueno, un encuentro que ha sido pautado para mañana en función de, bueno, compatibilizar las agendas de distintos funcionarios y, una vez más, unificar estrategia parlamentaria de los proyectos que envía el gobierno al Congreso, poniendo énfasis en la reforma electoral, pero también en la previa de lo que van a ser, bueno, los intentos de el oficialismo esta semana en diputados de lograr la adhesión al Tratado de Cooperación en materia de patentes, ley de hojarasca y reducción de subsidios por zonas frías. Y en cuanto a la reforma electoral, recordemos que en paralelo, el gobierno, y fundamentalmente lo que se escucha, lo que se dice en Casa Rosada, es que no acompañan la idea de tratar ficha limpia por fuera del proyecto de la reforma electoral. Esto se diferencia de las voces que hemos escuchado en las últimas semanas o los últimos días de legisladores del radicalismo y del PRO. Y lo que señalan también es que la reforma electoral tiene que tratarse, por lo menos, de acuerdo a cómo fue pensada y no a cómo le parezca a alguna persona en particular, y esto es referido a alguna posición que mostró en los últimos días la senadora Patricia Bullrich. Eso en lo referido a la mesa política de mañana y a los proyectos en danza y a los que le pone interés el gobierno nacional. Y en cuanto a actividades en donde veremos a funcionarios del gobierno tomando la palabra en un ámbito, en este caso, como el agropecuario, mañana por la mañana, Jornada Nacional Agropecuaria, que organiza año a año las Confederaciones Rurales Argentinas, CRA, con presencia allí en uno de los primeros paneles, el de la apertura institucional de Federico Sturzenegger y de Diego Santilli. Allí será muy esperada la palabra también, obviamente, del secretario de Agricultura, Sergio Iraíta, y la nombrábamos antes, estará la presidenta del bloque de senadores de La Libertad Avanza, Patricia Bullrich. Primeras actividades entonces de gobierno en esta semana.
0: Hernán Mundo, muchísimas gracias.
3: Muy bien, hasta luego.
0: Es Hernán Mundo, corresponsal de Radio Nacional en Casa de Gobierno.
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9: Muy bien, 26 minutos de las 8 de la mañana. Alejandra Gallo, muy buen día, bienvenida. ¿Cómo le va?
10: Pero muy buen día, ¿cómo estamos? Qué fresquete, bien, Manolete, qué decían fresquete en mi barrio, Dios mío. Bueno.
9: Pipiripip, así la tendríamos que, ¿no? Así era
10: porque
9: antes.
10: Eso es por ser mala. Porque como vos contaste, antes de empezar el primer round, te dije, che, qué difícil el horario, pobre las chicas de producción, te van a tener que poner distintas alarmas. Sí. Quedé dormida yo, por mala. Perdón, acá estamos. Pero bueno, vamos a estar hablando de economía, ¿sí? Vamos a estar hablando de una reunión de las petroleras que van a analizar el nuevo tablero. Bueno, nada, la guerra no terminó.
9: No terminó.
10: Como bien dice Ceci, sí. Entonces hay que reajustar ahí algunos valores internos, reunión de las petroleras, de eso te vamos a estar hablando en un ratito, y por supuesto también de las declaraciones del ministro Luis Toto Caputo, que como bien escuchábamos en el resumen de noticias, en el informativo de una entrevista ayer, se pronunció respecto de el nivel de inflación que va a bajar según él ratifica en abril, el nivel de actividad, que lo mejor está por venir con estos repuntes en industria.
9: Un repunte que realmente es importante, sí. ¿Y qué pasó? Nadie lo contó.
10: Nosotros lo contamos.
9: Que no es por hacer propaganda de nadie, pero es por contar la cosa tal cual está pasando. Intuyo que hay un gap enorme entre la construcción que estamos haciendo, me toca, ¿no? Los medios de comunicación.
10: El sector de la construcción.
9: Y la realidad, que... ¿no? Y la realidad, ¿no?
10: Bueno, a ver, son datos del INDEC, digamos, ¿no? O sea, por eso nosotros
9: sí,
10: reflejamos...
9: INDEC no manipulado, claro.
10: Exactamente. Siempre damos los datos del INDEC, que son datos y que justamente sirven, sea cual sea el resultado. En este caso es que dio finalizada la caída durante 3 meses consecutivos, que es lo que se considera recesión en la teoría económica, tanto en el nivel de la en el sector industrial como en el sector de la construcción. Sobre todo el de la construcción es súper importante, sí, porque es un sector que genera rápidamente muchos puestos de trabajo directos e indirectos. Entonces, bueno, el ministro de Economía se refirió a eso, se refirió al superrigui, del que nosotros también estuvimos hablando la semana pasada con Gastón, con vos, contando un poco cómo vienen los porotos para la aprobación de este superrigui, que va a extender los beneficios impositivos a las empresas que inviertan en la Argentina. Así que en un ratito vamos a estar contando sobre todo eso y un indicador, Nico, que está mirando el ministro de Economía y todo el equipo económico del Banco Central, que es el crecimiento, pequeño, pero crecimiento al fin, del depósito en dólares, de la compra de reservas y del depósito en dólares del sector privado. Tiene que ver con la confianza y con que vos crees que vas a tener mejores condiciones para acceder al crédito.
9: Después nos vas a contar tal cual y qué significa y qué nos hace. Sería dejar los dólares ahí, ¿no? Eso sería lo que está detrás. Alejandra Gallo.
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11: 8:30 en la República Argentina. Producción récord de YPF. La Oficina de Comunicación de Presidencia informó que la empresa logró superar los 205 mil barriles diarios de elaboración de shale. El documento oficial señaló que se trata del mejor inicio de año de la historia de esa compañía petrolera. Investigación contra directivos de la AFA. La Cámara Federal de Casación Penal definirá dónde se investigará la compra de la mansión de Pilar de Pablo Tobillino. Decidirá si la causa continúa en la Justicia Federal de Campana o si vuelve al Fuero Penal Económico porteño. Una turista francesa dio positivo de antivirus tras ser evacuada del crucero MV Hondius. La mujer se encontraba entre los 5 ciudadanos de ese país y desarrolló síntomas durante el vuelo de repatriación. Un ciudadano de Estados Unidos también fue diagnosticado con la enfermedad. Recordemos que en Tenerife, 94 pasajeros descendieron en las últimas horas en medio de un operativo especial que continuará mañana con el resto de las personas que quedó en el navío. En Buenos Aires la temperatura 4 grados 5 décimas, la humedad 91%, cielo despejado.
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0: Muy bien, 32 minutos de las 8 de la mañana con nuestros oyentes. Estamos haciendo primer round, esto hasta las 10. Y ellos que nos escriben, ¿a qué número?
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0: Bueno, les cuento que vamos a charlar con Roberto Castillo. Roberto es abogado del padre de Ángel, ¿sí? Por este caso que conocíamos, mira, hace un mes ya. Sí, dramático, y que tiene ahora una novedad, que vamos a ver cuánto impacta, ¿no es cierto?, en el derrotero de la investigación, y es que la autopsia realizada al niño dio que falleció por un paro cardiorrespiratorio asociado a un cuadro de neumonía bilateral. Ahí la novedad. Roberto, Nico Yacoy y equipo nacional, buen día, gracias por atendernos.
2: ¿Qué tal, Nico?
0: Bien, muy bien. Roberto... Así es, ¿no es cierto? Apareció esta novedad en la autopsia.
2: En realidad que hay un tema un poco más complejo.
0: A ver.
2: Nosotros, la autopsia propiamente dicha, lo que dice es que él muere a causa de un edema cerebral, que es producto de más de 20 impactos en la cabeza, de golpes, de traumatismos. Lo que se hizo ahora es un histopatológico, ajá, que se le hace ya al cuerpito de él. Se hizo 30 días después de la autopsia. Este histopatológico habla de una enfermedad respiratoria preexistente, dice. Nosotros tenemos documentado toda la historia clínica de él cuando él entró a la guardia, y también tengo los documentos de los exámenes médicos que le hacía el padre. Cuando él entra a la guardia tenía un 99% de oxigenación en sangre, razón por la cual el equipo médico que está trabajando y colaborando en este caso me dice: Roberto, es imposible que
0: incompatible completamente con una neumonía lateral, 99% de oxigenación.
2: Y eso surge de la misma causa del hospital regional de Comodoro Rivadavia, cuando él ingresa ese 5 de abril, que lo llevan estas dos personas que están siendo acusadas del asesinato de Ángel. Entonces, en principio es incompatible. Pero hay otra segunda lectura. Yo digo, bueno, porque me adelanto a que la defensa pueda llegar a hacer alguna especie de solicitud. Entonces digo, bueno, si hay un niño con neumonía, vamos a hacer lugar a esa hipótesis, no dejan de existir 20 impactos en la cabeza. Entonces, no, un totalmente. Niño con neumonía, vos dándole el tratamiento adecuado, lo podés salvar, más allá de que la neumonía también puede ser fatal. Pero si vos lo llevas a un hospital, se atiende, ese niño se puede recuperar. Ahora, si un niño con neumonía, por el abandono que vos fuiste realizando, que también está documentado en el caso, le pegás 20 impactos en la cabeza, 20 golpes, y es muy probable que, a ver, lo que digo yo es, en lugar de eximirle de responsabilidad, que es lo que estuve escuchando de algunos medios de comunicación, agrava la conducta de los imputados.
0: Pero por supuesto.
2: Es una personita especialmente vulnerable por sus 4 años de edad, y pues encima me están diciendo que tendría una neumonía preexistente.
0: Sí. Además, ahora, esta cuestión, tenés razón con eso, Roberto, la cuestión del abandono aparece calificada también, y después no sé qué obra la causa en términos de testimonio o prueba de que haya sido llevado por una neumonía, porque más allá de que el hospital lo ataja con 99% de oxigenación, digo, nunca dijeron, la madre, por ejemplo, lo llevé porque tosía, lo llevé porque no podía respirar.
2: Ella no lo dijo, tampoco lo dijo el padrastro, pero hay otro dato que es importante. Este histopatológico, eso es lo que me parece raro, y ahora te comento el porqué. Nosotros la semana pasada denunciamos a los funcionarios judiciales, y a los 2 días de denunciar a los funcionarios judiciales, a las 4 de la mañana, demandan este histopatológico, y antes de mandármelo lo filtran a la prensa de Comodoro Rivadavia, donde de manera maliciosa segmentan la supuesta enfermedad pulmonar, pero no dicen todo lo demás. El histopatológico dice que tenía 36 horas, los impactos tenían un tiempo de 36 horas, o sea que le habrían pegado un día antes o durante esa noche.
0: ¿Qué estás suponiendo, Roberto, ahí? ¿Que lo hicieron mal o lo hicieron, lo desviaron adrede?
2: Digo, que están intentando manipular la opinión pública después de que nosotros aperturamos un jury de enjuiciamiento para el magistrado, después de que denunciamos a una psicóloga acomodada políticamente, y que a las 48 horas, a las 4 de la mañana, me mandan de repente: mirá, hay una mala noticia porque dice... No, si vos lees las 15 páginas que tiene el histopatológico, dice: este estudio no debe leerse de manera aislada, debe complementarse con la demás documentación que obra en el expediente sobre el paciente. No es concluyente y no dice una causa. Lo que algunos medios de comunicación realizaron es a segmentar, digamos, agarrar dos renglones que habla, que es cierto, que dice una enfermedad preexistente, pero no dice que esa sea la causal. Y dicen ahí un giro en la causa porque la causal de muerte sería... No, dice que una enfermedad preexistente. ¿Qué significa? Que si él tenía neumonía y vos le pegaste 20 veces, vos lo mataste. Y mis médicos dicen que esa enfermedad podría explicarse de manera secundaria, es decir, por la crisis en la que entra el cuerpito después de los 20 impactos.
0: Provocada por lo mismo.
2: Pero nos, hay un dato que es el dato revelador, que contradice este histopatológico, que es lo mismo que obra en la causa, que es la guardia del Hospital Regional de Comodoro Rivadavia, que dice... Nunca tuvo problemas en los pulmones, no tiene problemas para respirar, está estabilizado en la respiración, tiene un 99% y lo dice el estudio, que ahora terminamos la comunicación y se los mando al estudio, porque yo ante la mentira, digamos, ante la opinión pública, lo que hice es refutar con la documentación de la causa.
0: Sí, yo creo que nadie en la opinión pública está exculpando en algún punto, ¿no es cierto?, a la madre, aún dando por cierta la neumonía bilateral, porque aparece toda esta idea del abandono y la vulnerabilidad doble.
2: Recién escuché a vos, que hiciste una buena descripción y una correcta descripción del caso. A ver, ¿qué novedades puede traer esta prueba producida, esta prueba nueva? Yo he visto muchos titulares que dicen giro, está inminente liberación cuando yo hablo, igual estoy hablando en términos generales, te escuché explicarlo de manera correcta y ayer hice una entrevista y también la periodista lo explicó de manera correcta, pero lo cierto es que a los padres, vos Nico, ponete en el lugar de los padres, ven en las noticias que no saben, que no conocen, que son legos en materia científica, médica o jurídica, y que de repente tiene que leer que su niño murió. Eso es falso, no dice, en ningún lado dice que murió de neumonía. Dice que había una enfermedad respiratoria, neumonía preexistente. Ahora, si hubiera sido meningitis, esto es lo que me dicen los médicos de mi equipo, si hubiera sido meningitis yo puedo explicar los 20 impactos en la cabeza. Ahora, lo que queda acreditado es que le pegaron 20 golpes en la cabeza.
0: Sí, porque
2: la enfermedad, la enfermedad preexistente es una neumonía, que no tiene que estar conectada directamente con los golpes que se encontraron, digamos, en el edema cerebral que produjo el paro cardiorrespiratorio, según lo dice la autopsia.
0: Entiendo, Roberto, que la línea en la que venimos conversando, el fiscal ratifica la acusación, ¿no es cierto?
2: El fiscal, nosotros tenemos un criterio, hay dos criterios de acusación. Uno, el que hace en mi equipo, que es un criterio distinto al que hace la fiscalía, porque nosotros de entrada responsabilizamos a Mariela de Tamirano de los golpes. Ella ejerció violencia desde que él tenía pocos meses de vida. Es más, hay una prueba que es muy importante que no salió a ningún lado porque se preservó la identidad y yo la voy a preservar, que es la hija del padrastro que está detenido de la pareja de Altamirano. La defensa convoca a que declare la hija del padrastro para que favorezca y abone a la teoría que ellos van a tener en su momento, todavía no dijeron nada. Y la niña lo que dice es, me fui de vacaciones con Ángel, nos tomamos unos días y Marina le pegaba mucho, mi papá también le pegaba, o sea, le salió totalmente al revés. Se hizo en cámara Gesell porque es una menor de edad y es la misma testigo que intenta utilizar la defensa la que dice que le vivían pegando a Ángel. Hay infinidad de testigos que cuentan la violencia que Ángel sufrió en manos de esta mujer.
0: Roberto, me quedé con lo que decías sobre lo antojadizo de la comunicación que el propio Poder Judicial está haciendo, ¿no? Y un poco ratifica los problemas que tuviste, no sé al final cómo se resolvió, si estás en extraña jurisdicción, si estás vía alguien, si pudiste matricularte, pero digo, ¿cómo no te dejaban entrar, no?
2: Y agradezco al Colegio de Abogados de Trelew, que enseguida vieron el conflicto, se pusieron a disposición, dijeron que hay una excepción para hacer una... Me propusieron hacer una matriculación de manera virtual. Yo me puse a buscar. La realidad es que Trelew está a 400 kilómetros de Comodoro Rivadavia y yo necesitaba la matrícula de manera urgente porque ante una muerte es un... A ver, el cliente, digamos, necesita asesoramiento inmediato. Y quizás a veces las matriculaciones tardan hasta un mes. Vos imaginate que yo ya voy un mes de investigación.
0: Hoy estarías recién, claro.
2: Claro, y recién estaría viendo qué empieza a pasar en el expediente. Pero bueno, eso se resolvió. Yo después, respecto al presidente del Colegio de Abogados de Comodoro Rivadavia, ya prefiero dejar esa discusión de lado. Me parece que le baja el precio a la tragedia y al asesinato de Ángel, así que yo me guardo todas las consideraciones que tengo respecto a ese suceso, que ya lo dejo en el pasado.
0: Roberto, como siempre, te agradezco un montón por la charla.
2: Muchísimas gracias, que tengan buen día.
0: Igualmente. Roberto Castillo, que es abogado del padre de Ángel, a un mes del fallecimiento del niño, con este dato nuevo, pero que no desvía la hipótesis de investigación.
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0: Mariel Ríos, muy buen día otra vez. ¿Dónde anda?
3: Estoy en la estación Retiro del tren Mitre. En este momento la fanfarria del Alto Perú acaba de terminar.
0: Justo
3: el himno.
0: Se cayó, la tenía atrás en previa y la escuchaba la fanfarria. Ya no se terminó la fanfarria.
3: Sí.
0: Es fanfarrona, usted se da cuenta.
3: Se da cuenta. Tocaron el himno nacional argentino, acá estamos en el ferrocarril Mitre, en Retiro. Es impresionante la cantidad de gente que se ha quedado para escucharlos, que están cantando las canciones patrias. Además se han repartido escarapelas y acá están contando desde la fanfarria el significado del día de hoy, las marchas que están tocando. Realmente es un día muy motivante para todos, el día del himno, y aquí están disfrutando.
0: A la gente le gusta encontrarse con la sorpresa de alguna banda militar, ¿no es cierto? Cantando, tocando, pero no solo cualquier cosa, sino bandas, marchas militares, ¿no?
3: Sí, totalmente. Bueno, y ahora escuchamos algo de otro repertorio, ¿no? Es específicamente patrio, escuchemos.
0: No se escucha nada.
3: ¿No se escucha?
0: Ah, sí, ahora.
3: Uy, acá está el ensordecedor.
0: ¿Ah? ¿Esto qué es? Mariano More suena atrás. Sí, es un tango.
3: ¿Se escucha?
0: No sé, te diría que es un taquito militar, una cosa así, pero se escucha muy de fondo.
3: Sí. Ay, qué lástima. ¿Qué? Acá está ensordecedor.
0: ¿Qué?
3: La acústica es preciosa acá. Esperen que estoy tratando de definir cuál es esta, ¿eh?
0: Claro, no nos da, ahora vemos, pero
4: es un tango eso.
0: Eso, Mariano
4: More,
0: de acá a la China, me parece.
4: No,
0: de acá a la China, está cerquita la China.
3: ¿Me escucha mejor?
0: Ahora. No, dígame usted qué, pregunte qué es y más o menos. Pero la gente está contenta, que es lo importante.
4: Pero aparte la gente...
3: Bueno, ahí no sé si se escucha bien, pero...
0: Claro, llega la gente tarde al trabajo.
5: Está anunciado esto, ¿no? En Retiro, la presentación.
3: Escuchen, esta parte la conocen.
0: A ver.
5: De Granaderos.
0: No se escucha nada, ese es el tema, Mariel.
4: Claro.
0: Ah, seguro que la conocemos, pero.
4: Que la tararé ella.
0: Claro,
3: tararé. Que eres mía y locas las fontanas.
0: Pero nada,
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3: Escuchen, escuchen.
0: Es que no se escucha nada.
4: Pero la podemos cantar todos.
0: La cantamos nosotros, si usted quiere. Bueno, la gente contenta entonces con esta sorpresa.
3: Ahora unieron otro.
0: Pero no se escucha nada.
6: Viene el startup.
0: Te encantamos, pero...
5: Está con el ladrillo, el celular ese grandote.
3: Es un popurrí.
6: Ponelo bien, antena.
5: Busca el parlante.
0: Tal cual. Ahí queremos que nuestros oyentes nos respondan quién escribió el himno y quién lo compositó.
3: Está tomando lección. Miren que son
0: compuso.
3: Dos personas, ¿eh?
0: Sí,
3: son
0: eso.
3: Dos personas, les tiro una ayuda, claro. Son dos.
0: Bueno, usted vaya. Y nada, después nos vuelve a llamar cuando canten otra cosa.
3: Bueno, estamos en vivo para Radio Nacional. ¿Qué le parece esto? Espectacular, me parece espectacular. La verdad que es muy emocionante, aparte.
5: Muy bien.
3: Bueno, ahí está la palabra de la gente, ¿eh?
0: Así me gusta. ¿Ves que al final emociona? Mirá que se ha trabajado el subconsciente, si querés, o el inconsciente, o el consciente colectivo.
3: Sí.
0: El consciente, porque lo otro es lo que está aflorando ahora, ¿no? Para horadar precisamente cualquier tipo de vinculación entre los argentinos y lo militar. Uh-huh. Y fíjate cómo esto a través de la música, ¿no es cierto? Demuestra que hay otra vinculación.
3: La gente se emociona, no puede seguir hablando. La señora se emocionó, se le hizo un nudo en la garganta, no pudo seguir hablando, se le caían las lágrimas.
6: Porque te conocía a vos, por eso.
0: Claro, es eso, María. Capaz es eso.
3: También.
0: Marian, la seguimos en cualquier momento.
3: Me parece muy bien, sigo buscando himnos nacionales por ahí.
0: Muy bien, es Mariel Ríos que está celebrando el Día Nacional del Himno Nacional Argentino. ¿Cuál es el grito sagrado?
4: Libertad, ¿hoy? Libertad, libertad.
0: Ah, está muy bien.
7: Claro, hoy inmortal, te iba a cantar toda la estrofa.
0: Hasta
7: no,
0: para sacarla,
7: hoy
0: inmortal
4: es decir que no solo con los himnos y las marchas, sino también con los festivales aéreos que se están realizando.
0: Sí. No,
4: se
0: reivindicó todo lo que mucho es, todas las marchas. Sí. Fierros, digamos, gustan los desfiles, mostrar lo que tenemos.
4: Y nos
0: que...
4: encanta.
0: Sí, la verdad que sí. 48 minutos de las 8 de la mañana.
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15: Acá llegan las teorías de nuestros oyentes que nos dicen María tiene un muy buen celular, por lo cual anula el ruido del ambiente.
16: Puede ser.
15: Pero ella me dice que no tiene un muy buen celular, así que no lo creo. Pero es una teoría, celebro las teorías.
17: Claro, muy bien.
15: Pero esta teoría queda falseada inmediatamente. ¿No?
17: Claro, eso, si usa auriculares.
15: Ahí está, el auricular.
17: Sí te frena el ruido ambiente. Bien.
15: ¿El número de nuestros oyentes?
17: 113-870-7485.
15: Muy bien, Rodrigo Ruiz.
18: No. Bueno, Nico, un fin de semana en donde ser local no fue negocio, porque hubo solamente 3 equipos que han pasado siendo locales con su gente y otros 5 que fueron visitantes y han logrado el objetivo. Bueno, Belgrano está contento, nuestro streamer, Martín Cambursano, después de mucho tiempo ganó el Clásico de Córdoba ante Talleres. Bueno, sabemos lo de Huracán el otro día, La Bombonera, un partido medio atípico, pero bueno, el Globo con 2 jugadores menos le ganó a Boca. Y bueno, si querés podemos escuchar lo que decía Úbeda en conferencia de prensa, porque le preguntaban si esto es un fracaso, y esto decía el técnico de Boca.
19: ¿Es un fracaso para Boca esta eliminación?
20: Lógico que nosotros estamos con la obligación de tener que haber avanzado en esta instancia, porque sentíamos que lo debíamos hacer.
18: Bueno, Boca las últimas 3 veces que quedó eliminado fue La Bombonera. El otro día, ante Racing y ante Independiente. En las mismas instancias parecidas, en cuartos de final, en octavos de final. Y bueno, es una cuestión a revisar, ¿no? Todavía le queda Copa Libertadores.
15: ¿Cuál sería la cuestión a revisar? ¿No jugar más de
18: local? Por eso te digo.
21: Le cuestan los mata-mata.
18: En estos partidos así de eliminación directa, con la gente de local le cuesta bastante. Le había también tocado Copa Libertadores, ¿te acordás?
17: ¿Cómo olvidarlo?
18: Sí, con Alianza Lima de Perú.
21: Un poco el aliento que le está faltando, ¿no? Al hincha de Boca en La Bombonera.
18: Yo estuve el otro día y la verdad que
15: el aliento quedó horrible, el aliento.
18: No. Ahí voy a poner un freno fierro porque yo estuve el otro día en La Bombonera con el equipo de trabajo en Nacional y la verdad que la gente, si hay algo que destacar, Boca la gente.
21: Dicen que hay mucho turista.
18: No.
21: Hay mucho turista.
17: No, lo que sí
21: que lo alienta, claro. Hay parlantes.
15: Eso es una mentira absoluta.
17: Córtenle el micrófono, Gastón Fiorda nos está bardeando. La Bombonera late.
15: Me está forreando, no me di cuenta.
17: Sí.
15: ¿Pero qué se cree? Avísenme, yo tengo menos fútbol.
21: Yo estoy repitiendo lo que leo en los medios, que no mienten los medios de comunicación.
15: Pero usted repite lo que lee.
21: Yo repito lo que leo.
15: ¿Y el sentido crítico por el cual está sentado ahí?
21: Para el fútbol no.
18: Bueno, salimos de acá entonces. Otra de las sorpresas fue la de Unión de Santa Fe, que le ganó Independiente Rivadavia de Mendoza, que había sido el equipo que más había sumado en la tabla general y bueno, quedó afuera de local. Argentino le ganó sin problemas a Lanús. Ayer Independiente, el equipo de María Fernanda Heras, también eliminado ante Rosario Central de la mano de Angelito Di María, que hizo un golazo y condujo a la victoria 3-1. Racing, importante triunfo de visitante, no venía bien la academia, entró por la ventana en estos octavos de final y ayer le ganó Estudiantes de La Plata con gol de su emblema Santi Sosa. Y la verdad que vimos un partido muy dramático ayer en el Estadio Monumental, River y San Lorenzo con un jugador de menos en el primer tiempo, la verdad que se la bancó bastante bien.

0: Juniors Huracán, aquí en La Paternal, y el miércoles, 7 de la tarde, Rosario Central Racing, y 21:30 en el Monumental, el miércoles bien tarde, River Gimnasia. Recordemos que puede haber alargue. La gente llega tarde a su casa.
1: Alargue y penales, claro.
0: Sin día de semana.
2: Bueno, y hay que trabajar. Muy bien, golazo de Rodrigo Ruiz y ahí de nuestros oyentes también.
3: Por ahí. Sí, por supuesto. Bueno, están respondiendo la pregunta que hiciste de quién escribió y quién compuso.
2: Ah, muy bien.
3: Letra y música del himno. Dice, buenos días, chicos, la letra del himno nacional fue escrita por Vicente López y Planes y Blas Varela, dice, pero, si no, me equivoco.
2: No, pero eso, ese es Cristian Varela, pero no.
3: Vos decís, es el corrector. Yo leo tal cual.
2: No sea mala, será.
3: Porque dice, si me equivoco, disculpa, saludos a todos. Buen día a todos, buen día país, feliz día y saludos totales desde San Juan. Bueno, muchas gracias.
2: Blas Varela.
3: Y te respondió el hombre de la miel. ¿Llegamos?
2: Ah, muy bien, sí llegamos.
3: Dice, lo que normalmente usan los que se dedican a estirar mieles lo hacen con glucosa que tiene una similitud a la miel, pero en términos generales no es miel. Es una pasta que no tiene ningún gusto en particular y por último da una marca que hace que se adultere esta pasta.
2: Acá nos mandó César Tapia la fotito de la miel adulterada con cúrcuma. No está adulterada, pero no miel con cúrcuma y pimienta.
4: Pero escúchame, un té de manzanilla, un té de manzanilla con una cucharadita importante de miel y un toque de cúrcuma es espectacular.
2: Pero la cúrcuma acá no tiene resuelto.
4: Desinflamatorio, dormís divino.
2: Te mancha todo la cúrcuma, lo que toca no sale más.
3: Pero para activarla hay que ponerle pimienta. ¿Qué?
1: Eso, claro, por eso tiene pimienta.
4: Y limón.
2: Siempre picante usted.
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6: 9:00 a.m. en la República Argentina. Giro en el caso por la muerte del niño Ángel en Comodoro Rivadavia. La justicia de Chubut informó que nuevos estudios indicaron que la causa de fallecimiento fue una severa neumonía. Por Radio Nacional, Roberto Castillo, abogado querellante que representa al padre del pequeño, pidió que las pericias se detengan en los golpes que recibió el nene en la cabeza.
7: Si hay un niño con neumonía, no dejan de existir 20 impactos en la cabeza. Entonces, a un niño con neumonía, vos dándole el tratamiento adecuado, lo podés salvar. Más allá de que la neumonía también puede ser fatal. Pero si vos lo llevas a un hospital, se atiende, ese niño se puede recuperar. Ahora, si un niño con neumonía, por el abandono que vos fuiste realizando, que también está documentado en el caso, le pegás 20 impactos en la cabeza, 20 golpes, y es muy probable que agrava la conducta de los imputados. Pero, una personita especialmente vulnerable. Sí.
6: Día del himno nacional, Mariel Ríos.
8: En el día del himno nacional argentino, la fanfarria Alto Perú sorprendió a los pasajeros del ferrocarril Mitre en la estación Retiro con el himno nacional argentino. Y así se expresan ante esta sorpresa.
9: Es hermoso arrancar la mañana así.
8: Gracias.
9: Bueno, se hace patria, ¿no? Se hace patria un poquito.
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0: Con dos partidos continúa la fecha 13 de la Primera Nacional. Hablamos de fútbol de ascenso, 7 de la tarde, Ferrocarril Oeste en Caballito, Defensores de Belgrano, y 19:30 en el República de Mataderos, Nueva Chicago, Almagro. Mañana se cierra esta jornada, 21:10 en Tucumán, San Martín recibiendo a Gimnasia de Jujuy.
6: El estado del tránsito con Romina Wiener.
10: La provincia de Catamarca, el paso internacional San Francisco, ubicado en la ruta nacional 60 que conecta Argentina con Chile, está operativo hasta las 18 horas. Recordar que el último vehículo que cruza por el puesto de control migratorio lo hará a las 16:30. Planificar los viajes con antelación. Además, en la ruta nacional 60, entre los kilómetros 1466 y 1568, se debe transitar con precaución por la presencia de hielo, disminuir la velocidad. Buena marcha en el Camino de los Siete Lagos en la provincia de Neuquén.
6: En Buenos Aires la temperatura 4:05, la humedad 91%, cielo despejado. En el noroeste del país se registran grandes bancos de niebla. Por la tarde se despejará el cielo y la temperatura máxima llegará a los 27 grados.
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5: En la región del norte grande argentino se encuentra el Camino de los Volcanes. Este tramo de la Ruta 60 es conocido como la Ruta de los 6000 y es un recorrido turístico en la cordillera de los Andes, entre los volcanes de mayor altura del planeta, muchos de los cuales superan los 6000 metros de altitud.
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0: Hola, ¿cómo están? 6 minutitos, pasaron casi 7. 7 minutitos de las 9 de la mañana de este lunes 11 de mayo. De a poquito nos vamos acercando ya a cumplir los primeros 15 días del mes. Este mes que está teniendo cada vez más, a ver, tonito invernal, ¿sí? Jornadas un poquito más frescas, pero muy variable el tiempo. Por ahí sentís que baja la temperatura, hace frío, para el viento y empieza a subir la temperatura. Medio loco, ¿sí? Pero hoy a la mañana, por lo menos, yo con un poquito de fresquito.
1: Sí, está fresquito el día. Sí, si bien no es el día más frío mayo, pero se siente. Se empieza
0: no
1: a
0: sé
1: sentir
0: si es
1: la
0: que hay más humedad, no sé, pero hay algo que me tiene destemplado.
1: Está ahí, sí, estamos con casi 5 grados de temperatura. Sí, que es la máxima pronosticada para hoy era de 4, así que de acá me parece que nos vamos en picada.
0: ¿En picada?
1: Sí. Humedad 80%, viento del sudoeste a 25 kilómetros por hora, sensación térmica medio gradito, sobre cero. El pronóstico para hoy habla de lluvias y nevadas durante toda la jornada y a la noche tenemos alerta amarilla por nevadas fuertes.
0: Sí, sí, el servicio meteorológico en el sistema de comunicación de alertas menciona que el alerta por nevadas es para hoy a la noche. Sí. Durante la mañana y la tarde puede haber algún chispeo, lluvia.
1: Sí, pero que por ahora, alerta es con acumulación.
0: Claro, por ahora uno mira y no ve que esté configurándose el escenario como para que tengamos una nevadita, pero por ahí sí cambia drásticamente. Así que por las dudas, la recomendación, teniendo en cuenta que estamos a 4 días de que comience ya la obligatoriedad del uso de cubiertas de invierno en la ruta 3, y anda pensando, si todavía no lo hiciste, en irte hasta la gomería amiga y ponerle al auto las cubiertas de invierno. Porque bueno, más temprano que tarde, como rigen en la ruta, también regirán en la ciudad. ¿Cuánto está el cambio? A ver, yo cuando hice el cambio, cuando coloqué las cubiertas de invierno, que fue hace un par de días atrás, cambio, es decir, el armado de la cubierta de invierno y la colocación, creo que estaba a 14, 15 pesos por cubierta.
1: 15 mil pesos
0: por cubierta, perdón.
1: Igual depende de la gomería.
0: Sí, depende de la gomería, de la cantidad, del tamaño del rodado, del vehículo.
1: Poner entre 15 y 18.
0: Y más, si tenés una camioneta, seguramente debes estar hablando cerca de 20 mil para arriba. Sí, porque generalmente los rodados más grandes son un poco más caros. ¿Sí? Pero bueno, hay muchas gomerías hoy en la ciudad como para buscar precios por ahí. Por ahí encontrás alguna...
1: ¿Alguna oferta? ¿No habrá hot sale para cambiar cubierta?
0: No creo. Pero tenerlo en cuenta porque son unos pesos si te vas a poner... Sí. Le pones 4 cubiertas de invierno y son unos pesitos. ¿Sí? Así que dos, dice que una. Lo dice, con una puede ser. ¿Cuál miran? En el instructivo que dio la gente de Protección Civil, establecieron que las 4 o miran una sola. Claro. Cosa de ponerle a esa. Que miren acá en esta. Así que, si vas a salir a la ruta, a ver, en la zona centro-norte de la provincia, según el Servicio Meteorológico Nacional, la temperatura en la zona de Ushuaia, de Río Grande, Toluín, 2,5 grados con una térmica que está cerca del 1,5 grados bajo cero, con cielo parcialmente nublado. Tienen también pronóstico de lloviznas durante la mañana, lloviznas y algunas ocasionales nevadas durante la tarde y nevada fuerte durante la noche, con una máxima estimada para hoy en 6 grados, la mínima de 1 grado bajo cero, viento en la zona centro-norte, soplando con intensidades de entre 40 y 50 kilómetros del sector oeste-sudeste durante toda la jornada y con ráfagas que pueden llegar a alcanzar casi 80 kilómetros de intensidad durante la tarde. Estaba mirando las cámaras que transmiten en vivo en Ushuaia, Río Grande y Toluín. A ver, Río Grande hasta ahora se ve que da la impresión que estuvo lloviznando, están las calles un poquito mojadas. En Toluín estuvo neviscando. Sí, no es una nevada contundente, pero
1: eso de la pauta de
0: estuvo
1: la
0: neviscando. Claro, me estaba fijando La gente de Defensa Civil Tolhuin, en el último parte del estado de ruta de las 7 menos cuarto de la mañana, menciona que desde Ushuaia hasta Río Grande te vas a encontrar únicamente con la calzada mojada. Por ahí, en algún lugar, seguramente hay escarcha. Me estaba fijando en el parte que da Vialidad Nacional.
2: Sí.
0: Menciona no la presencia de nieve, sí la probabilidad de que haya nevadas, pero sí tener presente, porque menciona Vialidad Nacional, que desde la zona de Rancho Hambre hasta Puente Justicia están trabajando en el esparcido de sal, distribución de sal. Así que si vas por esa zona, anda con cuidado, porque por ahí te encontrás con las máquinas, los camioncitos, ¿sí?, las toluas que van tirando sal por la ruta. Barcaza operando con absoluta normalidad en el cruce de Primera Angostura. Hablando de la Barcaza, anunció la MUNI que renovó el convenio de cooperación con la empresa transbordadora Austral Brum, TAPSA, por la cual los usuarios de la tarjeta más U siguen accediendo al descuento del 10% en el costo del servicio de cruce por el estrecho de Magallanes. No se mencionó nada en la información que difundió la MUNI después del encuentro que mantuvieron los representantes de la municipalidad con el representante de la empresa chilena TAPSA. ¿En qué había quedado ese anuncio que había publicado, creo que en su momento la información la había publicado Prensa Libre, de que la empresa TAPSA había resuelto cambiar la modalidad de utilización del beneficio de la tarjeta Masú, que hasta hace poquito tiempo atrás simplemente vos dabas el número de documento y ya accedías al beneficio, pero que mencionaba que después de que habían detectado algunas irregularidades, ¿sí?, vos tenías que escanear un QR, sí, para acceder al beneficio que mencionaba. El problema es que en la Barcaza no hay servicio de Wi-Fi, ¿sí? Por lo tanto, si no tenés datos o en ese momento hay mala conectividad, no podías cumplimentar el trámite y no accedías al beneficio, salvo que llevaras la tarjeta física. Sobre ese punto no se dijo nada, así que no sabemos si sigue existiendo ese requerimiento, si cambió, pero bueno, la buena noticia en parte es que sigue vigente este descuento del 10% en el costo del servicio de balseo si te presentás como beneficiario de la tarjeta Masú. En el aeropuerto Malvinas Ushuaia, Malvinas Argentinas, de nuestra ciudad, movimiento aéreo, 6 vuelos, todos operando en principio con absoluta normalidad, sin ningún contratiempo. Sí va a haber contratiempos durante los primeros días de la semana, hasta mitad de semana, en el dictado de clases, porque el gremio docente dispuso que para hoy lunes, mañana martes y miércoles se lleven adelante desobligaciones con movilización, desobligaciones internas con asambleas, distintas modalidades, ¿sí?, de protesta que van a desembocar finalmente el miércoles a la tarde, cuando se va a llevar adelante un congreso provincial de delegados, porque hay que tener presente que esta semana comienzan hoy ya los encuentros, hay reuniones paritarias a las que convocó el Poder Ejecutivo. Hoy está previsto que en Tolhuin se reúna con ATE, ATSA y UPCN para discutir la situación salarial del escalafón seco y del escalafón húmedo. En función de eso, tanto ATE como ATSA, en un gesto, dijeron de buena voluntad, resolvieron hoy no llevar adelante las medidas de protesta que venían sosteniendo desde la semana pasada. Sí anunció el gremio de ATE que está previsto que hoy a las 7 de la tarde hagan una asamblea general frente a Casa de Gobierno, asamblea general en la que van a comunicarle a los afiliados qué es lo que sucedió en la reunión paritaria de hoy.
2: Claro.
0: Sí. Uno supone que irá el gobierno con alguna propuesta de recomposición salarial superadora de la que había presentado hace tiempito atrás, que era un 2%, que fue rechazado por las entidades sindicales, en tanto que para el miércoles está la convocatoria para el SUTEF. Seguramente, una vez terminada la reunión paritaria tendrá lugar este Congreso Provincial de Delegados y en función de lo que haya ocurrido en el encuentro con las autoridades provinciales, se definirán los pasos a seguir en el marco de esta situación de conflicto que está enfrentando el Poder Ejecutivo Provincial con las entidades sindicales que tienen actuación en el ámbito de la Administración Pública Provincial. Se está inaugurando hoy, tal cual te mencionábamos a fines de la semana pasada, la pasarela FIQUE.
1: Sí.
0: Anunciaba la MUNI que se va a estar llevando adelante la inauguración formal, una vez finalizada la obra en pasarela FIQUE, que va a tener como, a ver, dato distintivo que de lunes a viernes la pasarela va a estar habilitada para peatones, bicicletas y vehículos. En tanto que fines de semana y días feriados, únicamente peatones y bicicleta, no vehículos.
1: Sí, va a ser casi peatonal.
0: Casi que hay una peatonal, ¿sí? Así que bueno, va a estar bueno. ¿Sí? Digo, quedó linda la pasarela. Ahora empieza el desafío de cuidarla.
1: Sí.
0: ¿No?
1: Mantenerla, cuidarla.
0: Sí, no empezar a revolear basura por todos lados. La recomendación, porque seguramente se va a terminar convirtiendo en paseo para aquellos que llevan a sus mascotitas a salir a caminar. Acordate, si salís con la mascotita...
1: Sí, tu perro, tu caca.
0: Claro, tu perro, tu caca, lleva la bolsita y recogela, porque cada vez es más complicado caminar por algunos lugares de Ushuaia. ¿Sí? Estaría bueno, como pasa en otras regiones de la Argentina y del mundo, que por ahí el Consejo Deliberante, no sé si existe, por ahí existe, y estoy diciendo algo que ya rige en la ciudad, alguna ordenanza que establezca la obligatoriedad de que vos levantes la cacona de tu perro, y si no la levantás, que te puedan colocar alguna multa, alguna sanción. ¿Sí? Entonces, de última, en aquellos lugares y espacios públicos podés tener por ahí presencia de gente de la MUNI, o sea, a los inspectores de tránsito, darle la facultad que no solamente estén controlando el tránsito, sino que si ven algún vecino paseando su perrito, haciendo caquita en la vereda sin levantarla, también le pongan una multa. Como para empezar a educarnos un poquito, porque realmente queda bastante feíto eso de salir por ahí a caminar en un lugar que está muy lindo

2015 finaliza este plazo que habían acordado YPF y las demás empresas petroleras para tratar de evitar que la fluctuación en los mercados internacionales por el conflicto en Medio Oriente impactara más de lleno en el precio de los combustibles en la Argentina. Hay mucha expectativa, hoy son varios los medios nacionales que mencionan que hay mucha expectativa por la reunión que van a mantener hoy los representantes de YPF y de las más petroleras, que es cuando van a empezar a definir qué pasa después del 15. Seguramente va a haber un aumento. El tema es que lo que no se tiene todavía en claro, cuál va a ser el porcentaje, el impacto de ajuste en el precio de los combustibles. Ayer, así medio de refilón, me fijé, la nafta super, es la única que alcancé a ver, costaba 1.666 ayer a la noche. Sí. ¿Sí? Empezamos este mes en 1.658. Sí. Sí. Así que bueno, más o menos ese ha sido el incremento que han tenido los combustibles hasta ahora. Una situación en Medio Oriente que sigue siendo absolutamente inestable. Ya desde fines de la semana pasada y durante el fin de semana se hablaba de la posibilidad de que Estados Unidos e Irán alcanzaran un acuerdo de paz. No se conocían los términos, se intercambiaban como borradores. Viste que ahora todo es a través de redes sociales. Entonces uno anuncia que está haciendo una cosa y el otro le contesta por red social. No hay mucha precisión, sino más como títulos. Bueno, lo que se supo ayer a través de un mensaje, sí, que difundió el presidente de Estados Unidos, Donald Trump, que la propuesta, la respuesta que presentaron los representantes de Irán es totalmente inaceptable. Cuentan que Irán lo que reclamó para avanzar una propuesta de paz es que Estados Unidos levantara las sanciones económicas que rigen contra la República Islámica de Irán y reconociera el control de Irán sobre el Estrecho de Hormuz. Dos condiciones que, como dijo Trump, en principio resultan inaceptables para Estados Unidos. Cuando se empezó a hablar del posible acuerdo de paz,

0: en el crucero para que puedan ser cada uno de ellos enviados a sus países de origen, cumplir las cuarentenas de rigor para determinar si no han contraído el virus antes del antivirus. Hay un argentino que hizo declaraciones, no aportó muchas precisiones, simplemente dijo, pasó en este crucero como podría haber pasado en cualquier otro, es una fatalidad. ¿Sí? A nivel local, hubo el viernes una especie de conferencia de prensa que dio el titular del área de infectología, de epidemiología de la provincia, Juan Petrina. En lo concreto, lo que dijo Petrina es lo que hemos venido mencionando desde que se conoció esta información y que no era más que replicar las primeras definiciones que surgieron por parte del Ministerio de Salud de la provincia. No hay antecedentes históricos de casos autóctonos de antivirus. No hay antecedentes históricos de que haya presencia de una subespecie del ratón colilargo que pueda ser reservorio del antivirus. De todas maneras, decía Petrina, ya estábamos nosotros elaborando un protocolo que ahora se va a ver reforzado cuando llegue el personal del Malbrán para hacer capturas de roedores rurales, no ratas de ciudad. ¿Sí? ¿Por qué? Porque el roedor que transmite el antivirus no es la rata de ciudad, no es la rata negra, la rata noruega, el ratón de campo. Sino que los ratoncitos de campo. ¿Sí? Esos son los que son reservorios del virus. ¿Por qué? Porque dice, obviamente, no tenemos antecedentes, pero sabemos que los virus mutan, sabemos que hay un proceso de cambio climático a nivel mundial que puede hacer que las condiciones que antes impedían que el virus existiera en algunos lugares, cambien. Claro. Entonces, se va a hacer este relevamiento desde una perspectiva epidemiológica que de entrada se entiende va a terminar consolidando una vez confirmando que somos una zona hasta ahora libre de antivirus. Mm. De esta manera se descarta mucha de la información que dio vuelta a partir de, uno entiende gente que por ahí tiene buena voluntad pero es bastante irresponsable cuando abre la boca, entonces confunden ratón de campo con rata de basural. ¿Sí? Bueno, nada. Lo que han dicho, por los antecedentes que hemos obtenido ahora por parte de las autoridades internacionales, por los plazos en que se produjo la aparición de síntomas, ¿sí?, y el deceso de estos turistas arriba de El Ondius, obviamente el contagio se produjo fuera de Tierra del Fuego. No hubo ni siquiera un contacto interpersonal en la provincia, sino que esto sucedió fuera de Tierra del Fuego. ¿Por qué? Porque los denominados casos cero, que fueron este matrimonio de holandeses o de Países Bajos, este hombre de 70 años y su mujer, él que falleció dentro del crucero, la mujer cuando estaba en Sudáfrica, tuvo una complicación en el aeropuerto y falleció, llegaron a Ushuaia 48 horas antes de que el Ondius partiera el puerto. Salió el 1 de abril. ¿Sí? El plazo de contagio entre que vos tenés contacto con el virus y empezás a tener síntomas, cuanto menos, es 1 semana 45 días. Es decir, si llegaron 48 horas antes Ushuaia, ¿sí?, por los plazos que se manejan, no es epidemiológicamente factible, ¿sí?, que el contagio haya ocurrido de manera interpersonal en la provincia.
1: Sí, pero viste cómo es. Obviamente, empezó a correr la bocha del basural y que fueron a recorrer el basural.
0: Y que además, obviamente Ushuaia es un nombre que vende a nivel mundial, entonces el hecho del crucero salió de Ushuaia, que si los controles sanitarios en el puerto, no te hacen controles sanitarios si vos no tenés síntomas. Mm. No es que cuando vas a viajar en avión o te vas a subir a un cruce.

0: cero, te hacen un control médico de rutina, laboratorio, 48 horas sí. para ver si... No, si no tenés síntomas, no tenés ningún problema. Esta gente cuando embarcó era no asintomática. Síntomas. Digo, pero como para poner las cosas un poco en contexto. ¿Sí? Porque si los controles sanitarios en Ushuaia, que si le damos bola... ¿No? Hoy aparece esto publicado en... ya desde ayer la información sí. en distintos medios. Un barco de la línea Prince Cruises que partió de el puerto de Florida rumbo al Caribe y registró más de 100 contagios de norovirus. ¿Sí?
1: Es como una gastroenteritis.
0: Sí, es una gastroenteritis, pero digo, tenés 100 pasajeros en un crucero mucho más grande que el Ondius. Están afectados por un virus. Che, fallaron los controles sanitarios en el puerto de Florida. No controlaron a los 500 pasajeros que subieron. Si no tenés síntomas, no te controlan. Digamos, esto es así acá y en todos lados del mundo. ¿Por qué te cuento esto? Para no... que no te psicopaten. ¿Sí? No es que el puerto de Ushuaia es absolutamente... relajado en los controles que le hacen a los pasajeros que suben a este tipo de buques. Se utilizan los protocolos que se utilizan a nivel internacional. ¿Sí? Como pasó en Ushuaia, pasó en Florida. Y seguramente si te pones a leer información sí. que tenga que ver con el mundo de los cruceros, cada tanto debe aparecer información de que en algún crucero que salió del puerto de tal lugar apareció un virus, alguna infección... ¿Sí? Son cosas que suceden. ¿Sí? Nada. No es que haya habido una falencia, un descuido, una desatención. Como dijo argentino que estaba embarcado en el Ondius.
1: Son cosas que pasan.
0: Son cosas que pasan, una fatalidad. Podría haber pasado en este como podría haber pasado en cualquier otro crucero de los tantos que estás dando vueltas por el mundo durante todo el año. 31 minutitos de las 9 de la mañana.
1: Bueno, vamos a hablar del tiempo. A la vista se empezó a nublar. Hoy estaba estrellado, se veía la luna hermosa. Ahora empezó como a amanecer y a nublarse. 5 grados la temperatura, humedad 76%, viento del oeste a 25 kilómetros por hora, sensación térmica 6 décimas de grado. Perdón.

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0: Bueno, dos adelantos, estábamos escuchando primero, perdón si no te llamé, Cazú, y recién para que seas feliz, el último sencillo de Ricardo Montaner, lanzado hace poquito, como adelanto de su próximo álbum, que es El Último Regreso. Con esta canción dicen que, bueno, aparte de retomar esta faceta romántica y poética de Montaner, de las discográficas, de la industria musical, lo que se dice es que está marcando el inicio de un proyecto que podría ser la despedida definitiva de los escenarios, al menos, de Ricardo Montaner, aunque él lo niega. Pero bueno, fue grabada en sus estudios de Miami, producida por sus hijos Mau y Ricky, y se espera que este álbum sea el central de su gira mundial de despedida, pero que él dice que no es una despedida, aunque él... Último Regreso se llama. Bueno, porque todos toman el último como que es el final. Y él dice, no, el último regreso.
1: Ya vendrá, claro. Hacía tiempo que no estaba, vuelvo, pero no me voy.
0: Claro. Bueno. Pero bueno, va a pasar por Argentina a finales de este año, esa gira mundial.
1: Por ahí es una de esas giras, viste, despedida que duran años. Hay varias. Viste, hay tipos que van y dan vueltas.
0: Pero no, me parece que se confunde mucho. Estuvo mal en ponerle el último regreso. El último. Porque se toma el último que queda, ¿no?
1: Igual. ¿Qué le vamos a hacer?
0: Por ahí está tanteando el panorama.
1: Y va viendo, sí, más vale. Si te va bien, haces otra.
0: Dijo
1: si
0: que era el último, regreso.
1: Pero por eso, si te va bien en público, seguís dando recitales. Claro. Si te das cuenta que ya no va tanta gente, decís, bueno, era el último. Ya está, queda bien.
0: Qué malos que son.
1: Y bueno, cuénteme, ¿cómo sigue la temperatura, Claudia?
0: 5 grados la temperatura en Ushuaia, humedad 76%, viento del oeste a 25 kilómetros por hora, sensación térmica 6 décimas de grado.
1: Estaba leyendo hoy, publica el diario Provincia 23 de la ciudad de Río Grande, que se llevó adelante un procedimiento allí en la zona de la chacra de Margen Sur, en Río Grande. Secuestraron cortes de carne bovina y otros elementos de interés para una causa policial. Mencionan que, bueno, se detuvo una persona que ya se la notificó de derechos y garantías, una mujer de 29 años, por venta de carne vacuna sin... controles bromatológicos. El tema es que esto tiene que ver con una causa que se había iniciado por una denuncia presentada por la Estancia María Betty. Estancia María Betty es cruzando el río. Cuando vas para Río Grande y cruzas el Río Grande, la estancia más grande que hay al sur de Río Grande, ¿sí? Que tiene terrenos que incluso llegan hasta la zona de la Misión Salesiana y salen por el otro lado. Bueno, les robaron 42 terneros y 3 vaquillonas, ¿sí? Bueno, a partir de que se hizo esta denuncia por robo, la policía detectó a través de redes sociales que había gente que estaba vendiendo carne. Dijeron, che, vamos a unir las cosas, claro, 2 más 2 cayeron. Ahora, afanarte 42 terneros, ¿en qué los llevaron? ¿Nadie los vio? Sí. Digo, porque... Salvo que se hayan ido afanando uno por uno, ¿viste? Le ponían en la soguita. Claro. Yo paseo mi mascota por donde quiero. Claro. No sé. Pero bueno, claro, venga, me siguió, no sé. Así que bueno, lograron rescatar estos animales. Dar con los animales, claro, que ya habían sido afanados. Cuaterismo.
0: Sí.
1: Puro y llano. Sí. Abigeato, como abigeato, como dice el Código Civil. Así que, Código Penal. Así que, para tener en cuenta, porque en una de esas, no solamente después terminan involucrados aquellos que son los que han vendido el producto, sino que por ahí los que compran. Debe tener cuidado cuando te ofrezcan estas cosas, porque no es la única información de estas características que aparece. Sí, la más importante por la magnitud. Pero cada tanto vos lees algunos partes policiales que mencionan que en los puestos de control detienen algún vehículo y descubren que en el baúl llevan algún animalito faenado clandestinamente. Porque, bueno, obviamente con el peso que tiene la carne, algunos o tratan de ayudar su economía familiar y otros directamente hacer unos buenos negocios, ¿sí? Vendiendo carne robada a precios más económicos que los que podés conseguir en las carnicerías. Mucha información desde mediados de la semana pasada en torno a la controversia que hay por la modificación en el régimen de subsidio al gas envasado residencial en la provincia. Te mencionábamos que la legislatura en la última sesión ordinaria dispuso suspender la aplicación de toda la normativa que vino dictando el Poder Ejecutivo desde el año pasado para ir adecuando los montos que pagan los beneficiarios del programa, establecer montos diferenciales dependiendo la zona de las ciudades en las que vivas. Bueno, con la llegada del invierno esto fue generando, ¿sí?, malestar cuando empezaron a tener en cuenta cómo iba a impactar en la economía de aquellos beneficiarios que habían reducido el beneficio, ¿sí? El gobierno todavía está a tiempo de disponer, vetar la norma aprobada por la legislatura, habrá que ver lo que sucede después, pero estuvieron reunidos, el gobernador estuvo reunido con gente del barrio de Andorra explicándole cuál es el criterio que se está manejando con estas modificaciones, mencionando que obviamente hay una realidad que es una limitante económica, que obliga a que tengas que hacer un uso más racional de ese recurso. Obviamente el vecino que dice yo antes tenía 400 kilos de gas subsidiado y hoy pretenden subsidiarme la mitad y me están haciendo un agujero que no puedo afrontar. Hubo juntadas de vecinos que pretenden seguir haciendo movilizaciones para poner en evidencia su reclamo. Se sumó sobre fines de semana otra pata más a esta situación. Porque claro, vos en esto tenés, a los beneficiarios del subsidio, al gobierno provincial, que es el que hace el aporte sustancial, porque el gobierno nacional es un aporte residual para mantener el subsidio. Y después están las empresas distribuidoras de gas. Hubo declaraciones de el representante de Sartini Gas, de Rodi Rodríguez, con el que hablábamos en más de una oportunidad. Rodríguez diciendo, estamos atravesando por lo menos la empresa Sartini una situación muy complicada porque el gobierno nos adeuda muchos meses de la prestación de la venta del gas envasado subsidiado, no solo del costo de la garrafa, sino que también le está adeudando a las empresas que venden gas envasado en la provincia el costo del flete. Porque vos sabés que la producción de gas en Tierra del Fuego, sobre todo del gas envasado, no alcanza a cubrir la demanda de la provincia. Por lo tanto, tienen que ir a comprar GLP fuera de Tierra del Fuego. Generalmente se va a comprar a Río Negro, Neuquén, y se traslada por tierra. El flete lo pagan las empresas y después el gobierno se los reconoce. Lo que explica Rodríguez dice, ¿cómo funciona el mercado del gas? Pague primero, cargue después. Si no pagás primero, el producto no te lo dan las empresas. Por lo tanto, ellos cuando van a comprar gas fuera de Tierra del Fuego tienen que pagar el monto del valor de la cantidad de metros que traen a la provincia y afrontar además el gasto de transporte. Todo eso se lo tiene que reconocer después la provincia. Dice Rodríguez, nos están debiendo pagos de 2024, 2025 y algo de 2026. Una deuda que supera ampliamente, en el caso de Sartini únicamente, los 500 millones de pesos. Dicen, nos pone una situación financiera muy complicada, muy complicada. Entonces digo, ¿por qué te cuento esto? Porque no es únicamente atender el justo reclamo de los beneficiarios del subsidio. ¿Sí? Porque, claro, el Estado provincial se tiene que hacer cargo de garantizarle a los vecinos el poder acceder a el gas envasado a un precio racional, al alcance del bolsillo, pero también tiene que tener en cuenta que vos estás brindando ese beneficio a costa por ahí del esfuerzo financiero que está haciendo un particular, que es el que está vendiendo la garrafa. No, panorama complicado, porque obviamente el problema que subyace en todo esto y que uno lo ve reflejado casi cotidianamente en la información a la que puedes acceder, es una caída en la recaudación de los recursos, tanto de origen nacional como de origen provincial. Hablaba, hacía declaraciones hace unos días atrás el ministro de Economía de la provincia, Barroso, cuando reconocía la recepción del último adelanto de coparticipación que se había gestionado con el gobierno nacional, 80.000 millones de pesos, 65.000 en mayo, de los cuales se recibía efectivamente menos de la mitad porque el otro era para cancelar los anticipos que le había dado en meses anteriores el gobierno nacional, y 15.000 para el mes de junio. ¿Qué es lo que decía Barroso? La ecuación no nos cierra. Lo que entra no alcanza a cubrir los gastos que tenemos que afrontar. Mencionaba la caída de la coparticipación provincial, la caída de las transferencias de recursos nacionales, y hablaba de las regalías. Dice, las regalías, más allá de que la actividad hidrocarburífera en la provincia venga de capa caída, producto de esto de la salida de YPF, de cómo tenés que empezar a recuperar producción, las regalías están guardaditas a buen resguardo porque son la garantía de repago del bono de 300, de 200 millones de dólares que se sacó durante la gestión Bertone. Por lo tanto, hoy el producido de regalías no te permite destinar un solo peso proveniente de ese origen a atender gastos corrientes. ¿Sí? Situación, obviamente, insisto, que pone de manifiesto lo complicada que está la situación económica financiera de la provincia. Dato que llamó mucho la atención porque pasó mucho más desapercibido, ¿sí?, de lo que los medios nacionales difundieron hasta el cansancio durante el fin de semana. Un frigorífico en el AMBA, en el conurbano bonaerense, que estaba buscando trabajadores. Entonces publicó un aviso de búsqueda de trabajadores. Había cuadras y cuadras de gente haciendo cola para conseguir alguno de los puestos, no muchos, de los pocos puestos de trabajo que ofrecía este frigorífico. Te habíamos contado la semana pasada que a partir de la salida de YPF de Tierra del Fuego, Terra Ignis, la empresa con capital accionario mayoritariamente estatal, había firmado una especie de unión transitoria de empresas con una empresa, Belitec, para dar continuidad a la operatoria hidrocarburífera de la provincia. Y que Belitec había lanzado una convocatoria de búsqueda de trabajadores. 17.000 currículum recibió Belitec de gente interesada en ser parte de la empresa en Tierra del Fuego. De esos 17.000 currículum, 3.000 corresponden a residentes de la provincia de Tierra del Fuego. ¿Qué están buscando? Supervisores de campo y planta, operadores, técnicos mecánicos, electricistas, personal de seguridad, soldadores, ingenieros civiles. Sí, además, en muchos casos, de tener que tener formación universitaria, en otros con experiencia previa. Digamos, sí. Es una actividad que tiene características es muy particulares, es muy específica. No es que si vos te quedaste sin trabajo trabajando en comercio, te vas a presentar con la chance de que te puedan tomar. Está dirigida por ahí mayoritariamente a un universo de gente bastante vinculado con la actividad hidrocarburífera. Pero hay 17.000 currículum que se presentaron para acceder a alguno de los puestos de trabajo que está ofreciendo Belitec. ¿Sí? Esto obviamente también está poniendo en evidencia las complicaciones que está transitando la Argentina en este periodo. A ver, dato llamativo, la primera vez que lo leo. Autorizó el Ministerio de Producción de la provincia, a través de la Secretaría de Ambiente, como una especie de prueba piloto, y en ese marco, de manera excepcional, el ingreso de una colmena con unos abejorros, una variedad específica de abejorros, una variedad local, autóctona, sudamericana, ¿sí? No proveniente de Europa. ¿Para qué? Va a estar destinada a un proyecto productivo que hay en Tolwyn, cerezas orgánicas.
0: ¿Sí? Qué rico.
1: Están en invernaderos, y las van a utilizar para polinizar, ¿sí? Los cerezos para que mejore la calidad del producto. ¿Sí? Obviamente tienen que cumplir con toda una serie de protocolos, ¿sí? Pero es la primera vez que leo que se hace un experimento o una experiencia, sí, de estas características. Habrá que ver qué resultado tiene. Tenemos abejorros acá, sí. De golpe y porrazo, hace algunos años atrás, empezaron a aparecer unos abejorrotes. Sí. Parecen una abeja grandota, porque además tienen el color característico de la abeja. Estos son todos negros.
0: Ah, mira.
1: Los que vienen acá, que son el Bombus atratus, ¿sí? También tienen, se los conoce popularmente como mangangá negro. Son negros apenas con unas manchitas blancas. No es como este otro abejorro grande que
0: negro,
1: está dando
0: amarillo.
1: Vuelta. Negro
0: sí.
1: y amarillo. Que ese abejorro es una especie introducida en Chile y que fue colonizando espacios, llegó a Tierra del Fuego, ¿sí? Fue una especie que se introdujo en Chile hace más de una década, en la zona norte de la Patagonia chilena, también, ¿sí?
0: Como experimento.
1: En una iniciativa que buscaba mejorar producciones de esta característica, bueno, y empezó a desparramarse, ¿sí? Llegó hasta acá.
0: La cosa que después...
1: Bueno, a ver.
0: Temo como los castores.
1: A ver, lamentablemente, vos sabés que lamentablemente, si no se toman las precauciones del caso, obviamente se menciona cuando vos lees la autorización que le dieron, el responsable de esta iniciativa, con el ingeniero que está trabajando con él, el ingeniero agrícola, se hacen responsables de adecuar las instalaciones para evitar cualquier tipo de fuga, pero sí,
0: bueno, un abejorro se te
1: por ahí se te escapan, ¿sí?
0: Se escapa el perro, no se te...
1: después hay que ver si después en el invierno estos abejorros pueden, ¿sí?, soportar las bajas temperaturas, claro, que pueda haber o no, pero bueno, eso es harina de otro costal.
0: Bueno,
1: pero están empezando, veremos qué resultados dan, ¿sí?, a ver si en realidad esta iniciativa mejora la producción de cerezas en Tolwyn, que por ahí las venden a vender por Ushuaia. Está bueno.
0: Sí,
1: están buenas las iniciativas. Digo, son todas estas cuestiones, viste, cuando vos decís, parece que no son importantes, pero cada uno de estos pequeños emprendimientos,
0: sí,
1: el día de mañana
0: empieza a crecer,
1: por ahí terminan generando algunos puestos de trabajo, algunos desarrollos productivos alternativos, ¿sí?, que le cambian un poco la fisonomía también a Tierra del Fuego, y ya no hablas únicamente de Tierra del Fuego como la, entre comillas, ensambladora de televisores y celulares, sino que por ahí empezás a hablar de Tierra del Fuego como productores en Toya, mejillones, cerezas, y vayas a ver cuántas otras cosas más que puedan llegar a aparecer en algún momento.
0: Ojalá. Bueno, la temperatura en Ushuaia, ya faltan 3 minutos para las 10 de la mañana, 5 grados, humedad 76%, viento del oeste a 25 kilómetros por hora, sensación térmica 6 décimas de grado.

0: Lionel Scaloni anunció la prelista de jugadores para el Mundial.
1: Damián Zárate.
2: La AFA dio a conocer la prelista de Scaloni con 55 futbolistas para el próximo Mundial, con Messi y con 12 jugadores del medio local. Cambeses, el arquero de Racing, Beltrán, el arquero de River, además Montiel, Martínez Cuarta, Petzela, Di Lolo, Marcos Acuña, Gaby Rojas, Leandro Paredes, Aníbal Moreno, Milton Delgado y Tomás Aranda.
0: La modernización laboral está vigente.
1: Así lo dijo en diálogo con el programa Primer Round el procurador del Tesoro Sebastián Amerio, quien se refirió a los fallos judiciales a favor de la iniciativa aprobada por el Congreso e impulsada por el gobierno.
3: La Corte dijo que el persalto no había que tratarse en este estadio y entonces la Corte ha tenido una manifestación de seguridad jurídica para todo el pueblo argentino y ha respondido correctamente, así que yo imaginaba ese resultado. No lo imaginaba tan rápido, lo cual lo valoro, o lo debemos valorar todos, que la Corte responda rápidamente. La verdad que eso no es más que una confirmación de que la norma está vigente.
0: Aumenta la producción en Vaca Muerta.
1: La empresa Vista anunció que alcanzará los 160.000 barriles diarios con una inversión de 1.800 millones de dólares.
0: Actualizamos el estado del tránsito con Romina Wiener.
4: Atentos en la provincia de Santa Fe, transitar con precaución la ruta nacional 11 a la altura del sur de Timbúes. En el lugar la circulación está reducida por tareas de mantenimiento, disminuir la velocidad y respetar las indicaciones de señalización. En la provincia de San Juan, el paso internacional Agua Negra se encuentra habilitado a la circulación. En el complejo Zárate Brazo Largo, ruta nacional 12 al Mercosur, buena marcha en sentido hacia el litoral argentino y hacia la provincia de Buenos Aires.
0: En la ciudad de Buenos Aires, temperatura 8 grados, humedad 83%, cielo despejado.
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0: Hola, ¿qué tal? ¿Cómo les va? Muy buenos días. Bienvenidos a la mañana de Tierra del Fuego y bienvenidos a esta propuesta provincial de Radio Nacional Ushuaia y Radio Nacional Río Grande a través del 92.1 FM en Ushuaia, 640 kHz en AM aquí en Río Grande, con Poli Oyarzo y Luciano Pecio operando controles en Ushuaia, Pepe y Sandro Fuensalida aquí en Río Grande, Claudia Nigro, Sandro Bachera en Ushuaia, Adriana Cabreri, quien les habla, Fernando Tropea, hoy aquí en Río Grande. ¿Cómo les va, muchachos y muchachas en Ushuaia? Buen día, ¿cómo están?
1: Buen día, ¿qué
2: buen
1: tal?
2: Día,
1: ¿cómo
2: tal?
3: Qué moderno que está Fernando con ese
1: muchacho. Una ¿vio? Muchacha y una guitarra,
3: me hizo acordar de eso, a mí también. Claro. ¿Cómo les va a ustedes en Río Grande?
0: Bien, aquí estamos con Adriana. ¿Cómo le va, Adriana? Buen día.
4: Buen día, ¿cómo están todos, compañeros y compañeras?
3: ¿Qué tal ese descanso, que... Adriana? ¿Anduvo disfrutando
4: excelente.
3: Un poco?
4: Más que andar, me dejé disfrutar.
3: Ah, está bien.
4: Me dejé que mi hija y mi familia me disfrute.
1: Está perfecto.
4: Así
1: está
4: bien, que sí.
0: Muy bien. ¿Y ustedes por allá cómo andan con...
1: fresco.
0: ¿Fresco?
1: Sí,
0: acá fresco. Tenemos 2 grados y 3 bajo cero de térmica, pero ahora tenemos sol. Después de que llovió toda la noche, así que ahora tenemos un poco de sol.
1: Hace más frío allá que acá. Acá tenemos 5 grados de temperatura y medio grado de sensación térmica, pero muy nublado.
0: Ah, está bien. Bueno, aquí sí, hemos tenido bastante lluvia toda la noche. Es más, a la hora que vinimos a la radio todavía estaba lloviendo. Oh. Y bueno, ahora se ha empezado a despejar un poco, más allá de que, bueno, ustedes también tienen una alerta de amarilla por nevadas, ¿no?
1: Sí.
0: Para el día de hoy.
1: Nevadas fuertes para la noche, sobre todo. Lluvias y claro. Nevadas durante todo el día, al menos acá en Ushuaia, alto el porcentaje de lluvias y nevadas. Y nevadas fuertes para la noche. Y mañana y la madrugada. No dijo nada Caramanián.
3: No, ajá. No, pero mira, yo estoy chusmeando. Donde da la impresión que en cualquier momento puede llegar a nevar es en la zona centro, Tolhuin, que está teniendo cielo muy cubierto. Incluso hoy tempranito las calles de Tolhuin habían amanecido cubiertas con una nevadita tenue, pero nevadita al fin.
0: Ah, mirá vos. Bueno, no, acá es todo humedad y agua por ahora, pero para la noche también. El pronóstico indica que es la mayor probabilidad de nevada, incluso con temperaturas que estarían por debajo del 0 grado, con lo cual se acrecienta más la posibilidad de que tengamos alguna nevada, si es que tenemos precipitaciones, ¿no?
1: Claro.
0: Si no, tendremos escarcha.
1: Pero bueno, hablábamos la semana pasada, adelantábamos que se venía este frente frío, ¿no? Quedó mínimas bajo cero, máximas por ahí 4 grados, no son malas, pero las mínimas sí, ya empiezan bajo cero o cero.
3: Y bueno, no nos podemos quejar, ¿no?
1: ¿Por qué?
3: Y porque ¿dónde vivimos? En Tierra del Fuego. ¿Qué suele suceder en esta época del año?
1: Sí, está perfecto. Es que tiene que ser así. Sí. Yo prefiero esto y no en noviembre que esté nevando. Claro.
3: Todo el año es Navidad, dice Poli. Todo el año que nieve.
1: No, tampoco tanto, pero...
0: Se ve que a Poli le gusta la nieve.
1: Sí, el chocho.
0: Ah, mire.
1: Es el hombre de las nieves.
0: El hombre de las nieves, Poli. Está bien. Bueno, hoy están de inauguración ahí en Ushuaia.
3: Sí, habíamos mencionado el viernes, te contábamos que hoy se está inaugurando oficialmente la remodelación de la pasarela Fique, que tiene como particularidades que de lunes a viernes se va a permitir la circulación vehicular, además de, obviamente, peatones y bicicletas, pero los fines de semana y los feriados, sábado, domingo y días feriados, únicamente va a ser peatonal y para
1: bicicletas,
3: patinetas, tránsito, digamos, a sangre, nada de automotores.
0: Claro, está bien. Pero nos decía la semana pasada, Sandro nos comentaba que quedó muy lindo, ¿no? Que
1: muy
0: la verdad
1: lindo.
0: Que quedó un lugar muy, muy atractivo, por lo menos.
3: Sí, señor, creo que lo comentábamos hoy tempranito con Claudia, el gran desafío que nos queda ahora a los ushuaienses y a aquellos que vengan a visitar la ciudad es cuidarla, ¿sí? No empezar a llenarla de basura, cuidar el mobiliario urbano, no empezar a romper las farolas, no pintar los banquitos, esas cosas típicas que suelen pasar lamentablemente, por lo menos en Ushuaia. No sé cuál es la conducta de los riograndenses, pero acá en Ushuaia, cada vez que, no sé, se mejoran las garitas de colectivos, dura poco
1: la
3: tiempo,
1: tiene que
3: porque,
1: firmar.
3: Claro, la pintan o le rompen los vidrios, ponen bancos nuevos, o los pintan o rompen las maderas. Lamentablemente hay una conducta bastante, bastante desaprensiva.
0: Claro. Yo, en realidad, no sé si usted, Adriana, suele ir al Parque de los 100 Años, yo al que le tenía miedo a ese, porque tiene tanto para romper ese parque, o sea, el que quiere romper, ¿no? Claro, porque va a todos los juegos nuevos que pusieron y qué sé yo, bueno, pero no, parece que yo la última vez que fui estaba...
4: No, en realidad tiene alguna que otra pintada, pero a modo de firma.
0: Claro.
4: A modo de firma, viste que los grafiteros tienen cada quien su propia firma. Pero los juegos, ¿qué pasa? Que siempre hay gente, siempre hay gente ahí. Aún entrada la noche, y más ahora, que tan temprano se pone de noche, muchas familias llevan sus niños a jugar ahí. A pesar del frío, a pesar del vientito que viene del otro sector.
0: Hacete fueguino, carajo.
4: Sí, sí, sí. y los niños, aparte, necesitan hacer el desgaste acá. Y como sea, esa plaza, que como decís, tiene tantísimas cosas para practicar.
0: Claro.
4: Porque desde hamaca y toboganes es lo más simple.
0: Tiene rampas para skate y de todo tiene ese parque.
4: Es una de las nuevas plazas que se está manteniendo. Y otra, por ejemplo, la del Delfín. ¿Viste la plaza del Delfín? Que en algún momento se habían quejado de algunas roturas. Bueno, las repararon y siguen estando en buenas condiciones. Yo porque ando con el nieto, ¿viste?
0: Claro, por eso le pregunto.
4: De
0: claro, por eso le pregunto, porque yo sé que usted hace un periplo de plazas.
4: Sí, hacemos periplo de plazas. Y ayer, día de sol, fue ir al No Muelle, que tenemos aquí en Tierra del Fuego, en el Río Grande, al No Muelle, y bueno, esperar a que fuera marea baja, que fue justo al mediodía, así que nos fuimos a caminar por esa zona de abajo que es hermoso.
0: Así
4: y
0: es.
4: Se podía ver el Cabo Domingo, que lamento no haber llegado al Cabo Domingo, porque ayer pudieron ver un cóndor en el Cabo Domingo. Ayer fue la noticia del día, quien pudo fotografiarlo.
0: Vi uno que estaba entrenando para no sé qué trek y no sé qué, y sacó la foto del cóndor que lo perseguía.
4: Qué lindo, sí. Así que bueno, siempre uno tratando de buscarle el color que tiene nuestra isla, que no es poco.
0: Claro, seguro. Acá tenemos una plaza que se llama la Plaza de los Animales, porque en algún momento tenía varias estatuas de animales.
3: Nosotros tenemos acá muchos animales, pero sin plaza.
0: No, acá claro, acá teníamos una plaza, que en realidad la plaza se llama Pedro Péchar, no, ese es el nombre que tiene la plaza, pero le decían
1: siempre se
0: la Plaza de los Animales, claro, porque tenía un montón de estatuas de animales. Un día la sacaron porque las iban a restaurar, de esto cuánto hace, como 4 años.
4: Sí.
3: Se le escaparon los bichos.
0: No, están en la casa del que la restauró, pero la tiene ahí todavía porque nunca la Muni la fue a buscar, así que bueno, quedó la Plaza de los Animales, pero sin animales.
4: Ahora no obstante, esa plaza también tiene una muy buena ampliación en el espacio de juegos, que además le colocan esta rejita, suerte de reja, para que las pelotas...
0: Claro, una mini cancha de fútbol construyen.
4: Claro, y para que los niños con triciclos puedan circular ahí en el medio, que no se van a ir ni a la vereda y menos a la calle. Bueno, esa plaza, ese sector también es muy bonito, es muy lindo para los chicos.
0: Sí, sí.
4: Muy cuidado.
0: Hasta
4: también
0: con paraviento y todo tiene esa plaza, que es la única que lo tienen. Los demás no tienen ese elemento. Así es. Así que bueno.
4: Vamos a apelar a que se repitan estas prácticas en Ushuaia.
0: Claro, ojalá, ojalá. Bueno, ustedes tienen los playones deportivos, ¿no? Claro.
3: Sí, pero también con esos inconvenientes, porque cada 2x3, sobre todo los alambrados perimetrales de los playones, los tienen que terminar arreglando porque se rompen bastante habitualmente, y no justamente por la práctica del deporte.
1: No, pero bueno,
3: por suerte en lo que hemos mejorado también es en el cuidado de las plazas que hay, sobre todo en la zona de la costa, sí, que tienen juegos para chicos. Esas están un poco más cuidadas, pero después lamentablemente todo lo que está menos a la vista más alejado, en la zona de los barrios, lamentablemente hay bastantes inconductas ciudadanas. Sí, colaboran claro. bastante poco con el...
1: Sí, que no son los usuarios de los lugares. No, el que pasa, el que
3: Los playones que generalmente son cachitas de fútbol, no las rompen los que van a jugar al fútbol, sino los que por ahí a la noche se juntan, no sé, a tomar alguna cerveza y se ve que se alegran un poco y no se les ocurre nada mejor que emprendérsela contra los alambrados perimetrales. Sí, esas cosas medio inentendibles, por cierto.
0: Claro, acá en Río Grande también en alguna época se hicieron muchos murales, ¿no? En la, por ejemplo, en las paredes medianeras de los edificios de Chacra, ¿no? Utilizando todo ese enorme paredón que queda de un par de pisos. Bueno, se han hecho murales muy grandes, que yo también a ese digo, esto va a durar lo que dura un loco en misa, porque te imaginás, era un pizarrón, pero para la creatividad de todo esto que andan dando vuelta. No, la verdad que me sorprendió.
4: Bueno, eso ahí también muestra el respeto al artista, ¿no?
3: Claro. Vos sabés que nos contaban.
4: Sí.
3: Acá en Ushuaia se hace el encuentro de muralistas, el EMUSH. Ya hace 7 años, si no recuerdo mal, este año se hizo la 7ª edición, y hablábamos con una de las artistas que este año iba a ser uno de los murales, y que comentaba que afortunadamente pasa lo mismo aquí en Ushuaia. Los murales no son intervenidos por terceros. Sí, cualquier otra ciudad, cualquier otra pared. Vos tenés una medianera en tu casa, el frente de tu casa, y te puede aparecer con algún graffiti o alguna cuestión. Sí. Ahora, aquellas paredes en las que se hicieron murales nos han tocado, bueno, nos pasa a nosotros con el frente del edificio de la radio, que desde hace largo tiempo tiene hecho un mural y está sin ningún problema. Antes que hicieran el mural, cada 2x3 te aparecía algún graffiti o algo. Pared que esté en blanco es grafiteada. Pared que tiene una intervención artística es respetada.
0: Claro, bueno, a nosotros nos pasa lo mismo acá, tenemos un mural en una de las paredes de entrada y el resto no, y también está todo escrito, siempre aparece un bote, tanto, digo, para las elecciones,
3: claro, bueno,
0: como si fuese a ganar algún voto más el tipo que lo pone, ¿no? Con ese bote, no sé cuánto, o también aparecen graffiti, qué sé yo, pero también donde acá está intervenido, no, por suerte, ¿no? No, y está... A la altura de una persona, o sea que tranquilamente puede ser dañado, escrito o lo que sea.
4: El mural que tenemos nosotros es de Rodolfo Walsh.
0: Claro.
4: Un mural que lo sacan y lo ponen de acuerdo a veces al tinte político alguien, pero que en realidad, y profundizando en el tema, tiene que ver con el ámbito periodístico y el ámbito periodístico nacional. Entonces, bueno, creo que también tiene mucho que ver la trascendencia que tiene Rodolfo Walsh, o la que tuvo Rodolfo Walsh, con su texto, Operación Masacre. Bueno, texto de lectura de más de un periodista, creo que obligatoria, ¿no? Porque, bueno, justamente habla de cómo el periodismo puede llegar a hacer una investigación tan profunda como la que hizo él y completar un texto que habla y que es histórico, ¿no? Prácticamente un libro de historia.
0: Así es. Bueno, ¿cuál es el principal título de la mañana allí en Ushuaia,
3: Sandro? A nivel ciudad tiene que ver con lo que mencionábamos, la inauguración de la pasarela Fique, la reunión que va a tener lugar hoy en la municipalidad con representantes de sectores públicos y privados para ver si pueden acordar una política consensuada que permita iniciar el trabajo de restauración de el San Christopher. El anuncio que hizo la municipalidad después de haberse reunido con la gente de Transbordador Astralbrun, que mantienen vigente este beneficio de descuento del 10% en la tarifa de la barcaza para aquellos que paguen con la tarjeta Masú. Mencionaba que lamentablemente no se informó si hubo alguna revisión por parte de la empresa de TAPSA respecto a este nuevo mecanismo que estaban exigiendo para que vos pudieras acceder al beneficio, que pasaba por tener que escanear un código QR con el celular, sobre todo porque La conectividad en la zona de Primera Angostura no es muy buena, mencionaban, y muchas veces no podés contar con la conexión necesaria como para hacer el escaneo de QR. No hubo ninguna precisión sobre ese tema en particular, pero digamos, la buena noticia es que

0: evitó dejar sin efecto durante la jornada de hoy las medidas de protesta que estaban llevando adelante como gesto de buena voluntad a esta negociación, pero ya anunció ATE una asamblea hoy a las 7 de la tarde frente a Casa de Gobierno para comunicar qué es lo que sucedió en esta reunión paritaria, cuál fue la oferta de recomposición salarial que les acercó el gobierno y allí resolver si se acepta, se rechaza, si continúa la negociación y si en ese marco hay continuidad o no a las medidas de fuerza.
1: Está bien. Hablábamos más temprano también aquí que algunos medios publican esto que surgió durante la semana pasada de este proyecto de reflotar un viejo conflicto con el cobro del impuesto inmobiliario, ¿no? Que bueno, aparentemente ese que sería el proyecto de ley de financiamiento educativo del gobierno.
0: Dentro del proyecto de ley de financiamiento educativo que presentó el Ejecutivo como vías de financiamiento de este régimen, incorpora los revalúos que se produzcan de impuesto inmobiliario. A ver, como para tener presente, desde que somos territorio nacional, el impuesto inmobiliario en Tierra del Fuego lo perciben los municipios, sí. No la provincia como pasa en el resto de la Argentina. Si no recuerdo mal, fue 2016, cuando se presentó un proyecto en la legislatura para que la provincia reasumiera la potestad de la determinación y la percepción del impuesto inmobiliario urbano. Esto obviamente fue cuestionado por los municipios, se iniciaron causas judiciales, hubo fallo del Superior Tribunal de Justicia reconociéndole la potestad originaria de la determinación y percepción del impuesto inmobiliario a la provincia. De todas maneras, acuerdos políticos, tengamos presente que esto se resolvió ya con Gustavo Melella en el Poder Ejecutivo Provincial, ¿sí? Gustavo Melella, que llegó a su primera gestión en una alianza electoral con los tres intendentes, el de Ushuaia, claro, el de Tolú y el del Río Grande. En el marco de ese acuerdo político que tenían, había quedado suspendida la aplicación plena de la modificación de la ley impositiva que ponía nuevamente en cabeza de la provincia la percepción del impuesto inmobiliario. Ahora, en el proyecto que ha presentado el Poder Ejecutivo, de alguna manera plantea que parte de los recursos que van a financiar al sistema educativo de salud de la provincia van a provenir de los revalúos de inmobiliario urbano, lo que está planteando, obviamente, como eje que pretende que la sentencia dictada por el Superior Tribunal de Justicia se haga efectiva, y esto se termina confirmando con un proyecto de ley que ingresó a fines de la semana pasada el bloque oficialista en la legislatura, el bloque de Forja, que lo que propone es dejar sin efecto la ley que había suspendido la aplicación de la modificación del Código Fiscal, que ponía nuevamente en cabeza del Ejecutivo la percepción de este impuesto.
1: Bueno, y esto seguramente, bueno, va a empezar a generar algún tipo de conflicto nuevamente, ¿no?
0: A ver, porque como para que te des una idea, antes de que Forja presentara este proyecto para que quede sin efecto la suspensión del cobro del impuesto inmobiliario por parte de la provincia, el bloque del Partido Justicialista había presentado un proyecto de ley para derogar el artículo del Código Fiscal que le quitaba la potestad del impuesto inmobiliario a los municipios. Así que obviamente, ajá, tenemos otro conflicto político institucional en puerta. Sí, eso es evidente. Bien.
1: Bueno, aquí lo comentábamos hoy con Adriana en Río Grande. El municipio le sugiere, ¿no? Le sugiere, y lo van a tener que hacer tarde o temprano, todos lo vamos a tener que hacer, una modificación en la aplicación para el pago del estacionamiento medido.
0: Pero ustedes son una ciudad del primer mundo, tienen aplicación.
1: Claro, como corresponde a la ciudad del primer mundo.
0: Por supuesto. Nosotros todavía andamos con la boletita.
1: ¿Cómo pagan allá campeando, el estacionamiento?
2: Cambiando, claro, al naranjita.
1: Ah, buscando, ¿cómo lo pagan? ¿Así manuales todavía allá el pago?
0: Sí.

0: Sí.
1: Ah, mira. Ah, no, pensé que también había algún medio de pago electrónico. No,
2: no
1: sé,
2: se no, había no, hablado no, no. hace 2 años. Es más, se iba a extender. ¿Te acordás? El cobro es que todo en realidad, lo que claro, es el microcentro.
0: El cobro iba a dejar de estar en manos de cooperativas. Lo iba a absorber la UICE, que es la empresa prestataria del transporte colectivo, que es una sociedad del Estado del municipio, que se iba a hacer cargo, entre otras cosas, del estacionamiento medido en casi toda la zona céntrica de Ushuaia. Pero finalmente no se terminó concretando en la práctica ese anuncio y seguimos todavía con el viejo sistema. El papelito que te marcan la hora en que dejas el auto y después, en función del tiempo que estuviste, bueno, le pagás en efectivo al responsable de la cuadra.
1: Ah, claro, claro. Bueno, acá lo que funciona es una aplicación donde uno ingresa, conecta el estacionamiento medido, lógicamente que en la aplicación uno tiene que tener grabado la patente del auto, ¿no? Si tiene más de una patente registrada, tiene que tener la precaución de que usted elija la patente del auto que está estacionado, ¿no? No ha pasado acá con algún compañero de la radio que empezó a pagar el del auto de la señora y cuando salió se encontró con la multa, porque claro, el auto de la señora estaba en casa, no estaba enfrente de la radio. Así que bueno, hay que tener esa precaución. Y ahora no, ahora hay una modificación, ¿no, Adriana? Hay que hacer una aplicación
3: claro,
1: nueva, digamos.
3: Sí, es la misma aplicación, claro, pero ahora va a ser con el DNI y no con un nombre o...
1: Bueno, sí, con el número de celular, en realidad.
3: Perdón, con el número de celular, claro. Sí, tal cual, con el número de celular. Y yo, la verdad, que cuestiono muchísimo el tema de el estacionamiento medido, porque cuando uno anda por distintas ciudades, tenés que andar campeando cuál es la forma de estacionamiento y cómo tenés que pagar ese estacionamiento. Claro. Porque hasta incluso el tema de cuántas cuadras están afectadas al tema del estacionamiento es otro problema. Claro. Fíjate nomás Río Gallegos. Río Gallegos tiene como un estacionamiento medido en un espacio de 6 cuadras a la redonda, ponele.
1: Del centro.
3: Ajá. Entonces, vos querés estacionar en algún lugar, bueno, aparte te podés ir a Quick, ¿viste? El Quick de la Anónima.
1: Ah.
3: Ahí tenés como... Pero tenés que comprar algo en la Anónima.
1: Claro.
3: Porque para salir, la única forma de que se levante la banderilla, claro, es que vos tengas el tiquecito de que compraste algo en la Anónima.
1: Claro.
3: Pero si no, tenés que estacionar lejos del casco chico. Con lo cual también para un turista es incómodo porque no sabés qué lugar es seguro,
1: claro,
3: qué lugar no, hasta incluso para ubicarte dentro de la ciudad. Y digo Río Gallegos, como muchas ciudades de nuestro país, es muy incómodo y para el turista no es amable andar buscando dónde,
1: sí,
3: dónde y cómo pagar el estacionamiento.
1: Claro. Bueno, acá hay lugares donde hay cartel de estacionamiento medido y no cobran estacionamiento medido.
3: También.
1: Porque en un momento el municipio amplió el estacionamiento medido y puso carteles por todos los lugares donde la ordenanza establecía que iba a haber estacionamiento medido y antes no había. Pero después nunca se implementó en esos lugares el estacionamiento medido.
0: Y los carteles
1: entonces quedaron los carteles. Mi hija el otro día fue a un lugar y dice, no, tuve que pagar. ¿Y dónde dejaste el auto? Le digo, cuando me dijo, le digo, sí, no pagan estacionamiento. Ah, pero yo vi el cartel y agarré y lo conecté. Bueno, le digo, le regalaste al municipio. Porque, claro.
3: Y convengamos que particularmente en Río Grande es muy bajito lo que se paga. Porque
1: sí, ¿cuánto es acá? 100 pesos la hora, claro.
3: 100 pesos la hora. Es nada.
1: Claro.
3: Entonces, nada que ver cuando, por ejemplo, uno va a una gran ciudad y tenés que buscar un lugar para estacionar y lo menos 8.000, 5.000 la hora.
1: Sí.
3: ¿Qué? Entonces, bueno, sí.
1: Sí, sí, en las playas de estacionamiento en Rosario creo que están cerca de los 10.000 mangos la hora,
3: sí,
1: para estacionar.
3: Sí, Córdoba, Buenos Aires, claro, ese es el valor.
2: Pero eso, ¿la vereda, claro, o playas de estacionamiento? Porque son diferentes.
3: Playa de estacionamiento.
2: Ah, es diferente, playa de estacionamiento. Claro.
3: No, pero en las veredas no se puede, porque por ejemplo Córdoba Capital, que tiene callecitas chiquitas,
1: claro,
3: está prohibido estacionar en las calles.
1: Claro.
3: Porque además hay negocios, centros de salud, espacios en la zona del casco chico, en donde no podés estacionar.
1: Claro.
3: Entonces, necesariamente tenés que ir a la playa de estacionamiento.
1: Claro. ¿Y en Ushuaia cuánto es la tarifa del estacionamiento?
0: Mira, me estaba fijando, si no recuerdo mal, está en la media hora en 300 pesos y en un poco más, o 500 la media hora y 1000 la hora.
2: Sí,
0: en
2: realidad, pero después también hay dos horas,
0: no,
2: sí, eso es.
0: No, habitualmente, como acá únicamente tenés estacionamiento medio sobre San Martín, uno cuando viene temprano, si viene con el vehículo, trata de dejarlo en alguna de las,
2: las transversales.
0: Transversales o alguna de la paralela, San Martín, donde no tengas estacionamiento medido. Lo que sí, el estacionamiento medido acá, que tenía como finalidad darle rotación vehicular al estacionamiento en la zona céntrica, no terminó teniendo ese efecto, porque en general el que viene al centro deja el auto y no sé si después se acuerdan alguna tarifa particular con el que te cobra el estacionamiento o qué, pero vos podés llegar por ahí a las 9 de la mañana y te vas a las 4 de la tarde y ves autos que están
2: más o menos los mismos.
0: Los mismos vehículos estacionados durante todo el día.
1: Claro.
2: Lo que pasa es que el que trabaja en comercio, que viene a las 9 y pico, no encuentra otro lugar que no sea sobre San Martín. Entonces, en algún lugar tiene que dejar el auto. Y ese mínimo está 6 horas.
3: En el puerto, por ejemplo, cuando uno va como turista, hay un gran sector de la zona que mira la bahía.
0: Está toda reservada para vehículos turísticos.
3: Claro. Exactamente. Entonces vos vas libre, solo, en tu auto y querés bajarte por ahí cerca, no podés. Claro. Tenés que estacionarte por otro lugar.
0: Toda la zona de la dársena de estacionamiento, que está el puerto, digamos, el sector que da hacia la costa, está reservado únicamente para vehículos de turismo. Después hay un par de sectores más donde pueden estacionar vehículos particulares, pero lo que pasa es que es tanta la cantidad de vehículos que circulan en la zona céntrica, ¿sí?, sobre todo tempranito,
2: que se llena
0: todos
2: enseguida.
0: Los estacionamientos quedan absolutamente colapsados de muy temprano. Se notó mucho el cambio cuando los bancos empezaron a atender más temprano. ¿Te acordás que antes los bancos abrían a las 10 de la mañana? Vos venías al centro, a las 8 y media encontrabas lugar. Cuando los bancos empezaron a abrir a las 8 de la mañana,
2: ahora 7 y pico ya no hay lugares por ahí.
1: Claro, así es. Bueno, la hora, 10:32 minutos, se nos hizo
2: tarde. Se nos hizo re tarde.
1: Claro, bueno, nos demoramos un poco. Tenemos el primer segmento musical de la mañana, Claudia.
2: Sí, hoy vamos a empezar escuchando a Abel Pintos, que está cumpliendo años. Nació el 11 de mayo del 84 en Bahía Blanca. Abel Abel Federico Pintos, Bueno, un artista que estaba como destinado, ¿no?, a romper las etiquetas de nuestra música popular. Su historia parece así como medio un cuento de hadas musical. Empezó a cantar a los 7 años, con apenas 13 años llamó la atención de Raúl Lavie y del mismísimo León Gieco, quien se convirtió en su padrino artístico, lo llevó a grabar su primer álbum, que fue Para Cantar He Nacido. Y el 25 de enero de 1997 lo presentó en el escenario mayor de Cosquín. Además de haber sido niño prodigio del folclore, con el que paso de los años, digamos, tuvo, no sé si la valentía o qué, pero para cambiar, para evolucionar y sin soltar nunca sus raíces, bueno, fue incorporando, ¿no?, otros ritmos, un poco de pop, la canción romántica, hasta, bueno, transformarse en un fenómeno de masas que llena estadios, agota funciones. Y a lo largo de su carrera ha ganado de todo también, premios Gardel, incluyendo varios de oro, pero quizás su mayor logro es la conexión emocional, ¿no?, que genera con el público y con la familia en general, como él mismo la llama a su público, ¿no?, la familia. Bueno, un artista que sigue manteniendo siempre la humildad de aquel chico que soñaba con la música en Ingeniero White. Así que hoy está cumpliendo 42 años y vamos a escuchar la última canción que presentó, que se llama Todo de mí, estrenada ahora, el 5 de marzo de este año, Y este tema es el segundo adelanto de su próximo disco, que va a ser una va a estar caracterizado por una función de sus raíces folclóricas con el pop.

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2: El municipio de Río Grande, a través de la Subsecretaría de Cultura, llevará adelante la segunda edición del ciclo Música en los Templos, una iniciativa que propone encuentros musicales en diferentes iglesias de la ciudad durante todo el mes de mayo. La propuesta estará a cargo de la Orquesta Municipal Cayén, que interpretará un repertorio vinculado a las comunidades religiosas anfitrionas, acompañado por artistas pertenecientes a distintas comunidades de fe de Río Grande. Cabe destacar que esta iniciativa busca fortalecer los vínculos con las comunidades de fe de la ciudad, promoviendo espacios de encuentro, arte y celebración a través de la música. La propuesta continúa el sábado 16 de mayo en la Iglesia Pentecostal Argentina, situada en Irigoyen 352, mientras que el sábado 23 la orquesta se presentará en la Iglesia Vida Eterna, ubicada en Carlos Pellegrini 816. Finalmente, el cierre de esta edición tendrá lugar el sábado 30 de mayo en el Ministerio Familiar Cristiano, ubicado en la intersección de Mirko Milosevic y Martín Fierro. Todas las presentaciones se realizarán a las 20:30.
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0: Bueno, sábado a la noche, ¿no? Se llama la canción. Es el estreno del rock nacional en este mes que une a dos generaciones, ¿no? Haciendo este clásico de los 90 y justamente de los 90, los pioneros de Juana la Loca, con la voz, en este caso, de Santiago Motorizado. El video de esta versión fue filmado en las calles desiertas de Buenos Aires a la madrugada, buscando captar un poco, ¿no?, la esencia solitaria de la que habla la letra, una colaboración que marca el adelanto del nuevo disco de Juana la Loca.
1: Bueno, la hora 10:42 minutos, y para hablar acerca de uno de los temas que forman parte de los títulos de la mañana de hoy, estamos en comunicación con el doctor Juan Petrina, que es director general de Epidemiología y Salud Ambiental del Ministerio de Salud de la provincia. Doctor Petrina, muy buenos días. Claudia Nigro, Sandro Bachera en Ushuaia, Adriana Cabrera y Fernando Tropea lo saludan en Río Grande, en Radio Nacional. Bienvenido.
2: Buenos días, ¿qué tal? Saludos a toda la gente de Radio Nacional de Río Grande y Ushuaia.
1: Bueno, doctor Petrina, para hablar un poco y para saber cuál es la situación con relación a esta información, ¿no?, que surgió ya hace algunos días acerca de la posibilidad de casos de hantavirus, se dio en un crucero, después vinieron otras informaciones, pero ¿cuál es la situación aquí en la provincia?
2: Bueno, sí, hay mucha información dando vuelta, la verdad que mucha más de la que debería, y bueno, y genera confusiones, y bueno, este tema de la infodemia, creo que se le decía en la época de la pandemia también. La cuestión es la siguiente: en el último tiempo hemos visto algunos portales, algunos medios en donde indicaban que uno de los posibles lugares de contagio era la localidad de Ushuaia, y ahí es donde nosotros comenzamos a informar con datos precisos de por qué no se podía dar esa situación aquí. Primero que nada, estos casos de hantavirus que se han dado en este crucero comenzaron con un inicio de síntomas del primer caso el día 6 de abril, a bordo ya directamente del crucero, y nosotros pudimos confirmar el ingreso de esta pareja de holandeses que habían ingresado a la isla el día 29 por la tarde, el 29 de marzo por la tarde, es decir, estuvieron dos días y monedas acá en Ushuaia, con lo cual ahí ya tenemos un dato para refutar, que es que el periodo de incubación no da. Es decir, el hantavirus tiene un periodo de incubación, es decir, desde que la persona inhala el virus y comienza con sintomatología, es más o menos de 2 a 3 semanas, y si estuvo el 30 y 31 en Ushuaia, no puede el 6 estar, o sería muy raro que el 6 pueda llegar a estar con sintomatología. Eso, primer caso. Segundo, y lo más importante, es que no tenemos casos de hantavirus en la historia de Tierra del Fuego, no hemos tenido registrado, pero no solo antes de que parta el crucero el primero de abril, sino que en este mes y pico tampoco tuvimos casos sospechosos ni confirmados de hantavirus. Entonces, bueno, todo esto sumado a que las personas estas estuvieron en itinerario en diferentes zonas, tanto de Chile como de Argentina, donde en algunos casos hubo brotes de hantavirus, donde sí circula la cepa Andes y donde circula por ahí otras cepas de hantavirus que no es la Andes, es como que de todas las hipótesis posibles que hay, es como muy raro que se apunte a Ushuaia cuando es la menos probable.
1: Claro. Sandro, ¿tiene alguna consulta desde Ushuaia?
3: Juan, ¿cómo estás? Sandro Bachera te saluda.
2: ¿Qué tal? ¿Cómo andamos, Sandro?
3: Juan, mucha confusión generó, sobre todo en la última semana, declaraciones que se formularon en algunas agencias de noticias que después repercutieron en medios nacionales, que además ubicaban como potencial foco de contagio el relleno sanitario de Ushuaia. ¿Tienen idea de dónde sale específicamente esta versión? ¿Por qué alguien puede vincular la propagación de hantavirus con ratas de ciudad y no ratoncito de campo?
2: Bueno, eso es algo que primero le consultamos al Ministerio de Salud de la Nación, que es nuestro referente y es quien lleva en realidad la investigación epidemiológica dentro del país. En este caso, nosotros aportamos lo que podemos desde nuestro lugar y cada provincia lo hace, pero quien gestiona la investigación epidemiológica es Nación, y fue a ellos a quien le consultamos por qué había y cómo habían surgido estos rumores. No nos supieron confirmar nada de eso más que haberlo levantado de un diario, y a partir de allí siguió creciendo. Sobre la falta de información del resto del itinerario, es como que les vino bien apuntar a eso, y esta confusión de que por una cuestión de resumir cómo se da la enfermedad del hantavirus, se pone roedores muy en general, y bueno, entonces relleno sanitario, roedores, va todo de la mano, y ahí es donde entra, donde se empieza a confundir. Roedores, no dudo que haya roedores en la zona del relleno sanitario, pero son justamente esto que estamos hablando, son roedores urbanos que viven de la basura de las personas, rata negra, rata noruega, incluso el ratón que puede llegar a estar, pero no tienen nada que ver con una especie silvestre, que encima, según biólogos incluso de acá locales, está en mucho menor cuantía de cantidad esta subespecie magallánica, y que incluso en la época de ratadas, cuando aumenta la, la semilla de la lenga, ni siquiera es la especie que predomina. Entonces es como que no tiene mucho sentido. Desconocemos si realmente fueron o no a hacer avistajes en esa zona, pero así lo hayan hecho, sigue siendo improbable la posibilidad del contagio. Sobre todo nos basamos porque el no solo no tener casos, sino que no nos da el periodo de incubación de la enfermedad.
3: Claro, digo, hablábamos acá unos días antes en la radio, decíamos, si fuera el relleno sanitario el lugar en el que las ratas que van transmiten el hantavirus, tendríamos que tener casos con los trabajadores de Agrotécnica Fueguina, que están todo el día adentro del relleno sanitario, trabajando con las máquinas, o con la gente que vive en zonas cercanas al relleno sanitario. Y obviamente.
2: Totalmente, más todas las visitantes de Playa Larga y demás.
3: ¿Tienen hecho algún relevamiento, Juan, de en qué zonas de la provincia está esta subespecie del ratón colilargo, que es el que en la zona de en la comarca andina, Chubut, Río Negro, Neuquén, transmite la cepa Andes?
2: Nosotros lo que tenemos de esta subespecie magallánica, que ahí están en discusión los biólogos de qué bibliografía tomamos, nos lo mencionaron, pero esto lo digo así verbalmente porque no tengo estudios en mano, en zona de Corazón de la Isla y en algunas zonas del Parque Nacional lo han mencionado.
3: Y justamente para, digamos, hacer una determinación de ubicación de esta especie en particular de ratón, ¿es que van a hacer este trabajo de relevamiento con la gente del Malverán?
2: Exactamente, así es. No es eso, también lo aclaro, porque es como que viene el Malbrán por su cuenta a querer hacer algo porque duda de algo. No. El Malbrán se puso a disposición. Nosotros teníamos un proyecto de poder hacerlo ya desde 2019, cuando fue el brote de Puyén, de poder hacer este estudio, de sacarnos la duda del tema de esta subespecie, si es reservorio o no es reservorio y demás. Y aprovechamos toda esta situación, lamentablemente, y conseguimos el apoyo de ellos, donde tienen sus técnicos, gente que ya hace esto en Neuquén, en Río Negro, en Chubut. Entonces, bueno, ya tienen esa experiencia, y ellos colaborarían. Nosotros tenemos que hacer toda la logística, por eso estamos buscando bien los lugares y un par de materiales que nos han pedido, y de esa manera es que lo vamos a hacer en pocos días. Ya vamos a, estamos ultimando detalles, pero sería hacerlo cuanto antes.
3: Y la toma se va a limitar, digamos, a las zonas donde ya más o menos se tiene identificada la presencia de esta subespecie del colilargo, o también en zonas urbanas de la provincia.
2: No, no, en zonas urbanas no, estamos viendo específicamente qué lugares, incluso en qué lugares particulares se pueden llegar a ver. Ellos nos tiraron un estimativo de la cantidad de trampas que podemos llegar a necesitar como para que sea validero, digamos, porque incluso tenemos la posibilidad de que ingresen a esas trampas a otro tipo de roedores, entonces tenemos que ver el porcentaje de los roedores que nos interesan que ingresan, y los lugares los vamos a especificar en colaboración con los biólogos locales de acá que nos pueden llegar a decir con bibliografía o con experiencias de ellos en qué lugares tenemos más posibilidad, pero no es la idea hacerlo en la ciudad, es en las periferias de las ciudades, puede ser Parque Nacional, puede ser del lado de Playa Larga, justamente para evitar seguir alimentando esta otra versión, pero no hoy, ahora en este momento no le puedo definir los lugares exactos.
3: Y Juan, ¿de qué tiempo están hablando entre que llegue la gente del Malbrán, hagan la toma de muestras, es decir, puedan capturar los ratoncitos y después tengan que hacer los estudios de laboratorio para que tengamos resultados respecto de si hay o no la posibilidad de que esta subvariante del colilargo sea reservorio del lantavirus?
2: El trabajo de campo es un trabajo relativamente rápido, si bien son muchas horas, en dos o tres momentos del día puntuales, en dos o tres días ya limpiamos diferentes zonas. Eso sería el trabajo a campo. No les sabría decir, capaz que mañana, ya cuando entablemos una otra reunión más con gente del Malbrán, nos pueden decir, porque por ahí uno de los diagnósticos los pueden llegar a hacer in situ, o sea, en el lugar donde instalemos la toma de muestra. Pero entiendo que parte de las muestras las llevarán al Malbrán para procesarlas allá. Así que bueno, ese tiempito que pueda llegar a llevarles allá, no tengo específicamente cuánto puede llegar a tardar. Lo que sí, el trabajo a campo no son más de 3 días.
3: No, digo, porque parece importante por ahí poder tener los resultados rápidamente como para que antes del inicio de la próxima temporada de crucero, públicamente y a nivel internacional, se pueda dejar en claro cuál es la situación que tiene Tierra del Fuego respecto de antivirus.
2: Sí, totalmente. Por eso el trabajo a campo va a ser ahora cuanto antes. Son los últimos detalles que estamos realizando seguramente para finalizar esta semana, ya con todo listo, con los lugares específicos y demás. Y después no va a llevar más de 3 días la toma de muestra. Y tampoco creo que, y por la urgencia que se da por esta situación, que se retrase tampoco tanto el procesamiento de las muestras en el Malbrán.
1: Adriana.
4: Doctor Petrina, en relación a conociendo el recorrido que hicieron estos turistas por el país, ¿se están haciendo los mismos estudios en las distintas provincias para detectar en qué lugar se puede encontrar este virus específicamente?
2: No sabría decirle con exactitud, porque la verdad es que estos días estuvimos muy enfocados acá. Sí estuvimos en diálogo con la gente de epidemiología de Patagonia, sobre todo de lo que es Neuquén y Río Negro, que son lugares que están más activos, que ya saben que tienen circulación viral de la cepa Andes exclusivamente, ver si tiene algún tipo de correlación o no con el caso este que se dio en Bariloche. Ellos están mucho más familiarizados y tienen otra forma de trabajar, digamos, para lo que sea prevención y para lo que es esta vigilancia que nosotros queremos poner, esta vigilancia activa del reservorio, como para saber en qué porcentaje más o menos son entre un 5 y un 10% de ratones que pueden llegar a estar infectados en la zona esa endémica. Entonces, bueno, ellos van manteniendo ese control. Pero lo que sí nos interesaba eran los aportes que pueden llegar a darles de indicios de que estuvieron o no ahí estas personas, como para terminar de confirmar el origen del contagio.
4: Claro, ahí está.
1: Bien. Bueno, doctor Petrina, le agradecemos mucho este contacto con Radio Nacional, Ushuaia y Río Grande, muy amable en atendernos, y bueno, ante cualquier novedad seguramente lo vamos a estar consultando nuevamente.
2: Bueno, muchas gracias a ustedes por difundir y estamos en contacto. Saludos.
1: Gracias, hasta luego. Hablábamos, con el director general de Epidemiología y Salud Ambiental del Ministerio de Salud de Tierra del Fuego, el doctor Juan Facundo Petrina, sobre este tema del hantavirus que tanta polémica ha generado, no solamente en la provincia, sino también a través de los medios de otros lugares, ¿no? Que prácticamente gracias a los medios de otros lugares descubrimos que somos un volcán de hantavirus, por poco menos aquí en la provincia. Bueno, el doctor Petrina le puso claridad. Claro, le puso claridad al tema, le echó luz a la cosa. Bueno, Claudia, ya quedan 3 minutos, lo despedimos a Sandro. Mañana lo esperamos nuevamente.
3: Le cuento antes de la despedida que acaba de mandar una información el área de Protección Civil de la provincia de que a partir del mediodía ahora y hasta mañana martes, alerta meteorológica en la zona sur y en la zona alta de la cordillera por nevadas. Aparentemente, paso Garibaldi. Aparentemente ustedes en la zona norte zafarían de la nieve.
1: Sí, porque somos una ciudad del primer mundo.
3: Exactamente, tienen aplicación para el estacionamiento medido.
1: Claro, tenemos aplicación para estacionar, todos no tenemos nieve, nada.
3: Nada.
1: Sí, eso. Bueno, chao, Bachera, hasta mañana.
3: Hasta mañana.
1: Nieve, la nevada.
0: Adiós. Bueno, vamos a despedir a Bachera con Eric Clapton. Bad Love, una versión digital remasterizada que se hizo el año pasado. Por esta canción, Eric Clapton ganó Grammy a la mejor interpretación vocal de rock masculina. Lo había ganado en el 91.

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1: 11 de la mañana en la República Argentina.
2: Explosión y tragedia en la ciudad de Perito Moreno.
1: Las autoridades de Santa Cruz informaron que hay 4 menores y una mujer en estado crítico.
2: Hubo 3 fallecidos y continúa el operativo para encontrar a más personas entre los escombros.
1: Moody's mejorará la calificación de Argentina.
2: El vicepresidente Jaime Reusche no descartó un progreso positivo en los porcentajes soberanos de la deuda.
1: La decisión es similar a la que tomó Fitch días atrás al elevar la nota del país que provocó un aumento directo de los bonos nacionales en Wall Street.
2: La información del deporte ahora con Damián Zárate.
3: Cuartos de final de la Liga Nacional de Básquetbol ya en los segundos partidos. Anoche, Gimnasia en Comodoro Rivadavia le ganó 77-72 Independiente de Oliva y Regatas Corrientes de local le ganó 81-60 a Ferro. Hoy tenemos 2 partidos, 20-30 Oberá Tenis Club contra Boca y a las 21 Quimsa con Instituto.
1: En Buenos Aires la temperatura 12 grados 7 décimas, la humedad 65%, cielo despejado.
2: El cielo también está despejado en el noreste del país, donde la temperatura máxima podría llegar a los 18 grados.
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11: Reabren las inscripciones al padrón de población histórica impulsado por el municipio de Río Grande, destinado a vecinos nacidos en la ciudad o que hayan llegado hasta el año 1966 y que actualmente residan en esa localidad. La iniciativa tiene como objetivo reconocer la historia, el compromiso y el aporte de quienes fueron protagonistas del crecimiento de la ciudad, poniendo en valor su trayectoria y ampliando el registro de antiguos pobladores. El proceso de inscripción se realiza en 2 etapas. En una primera instancia se debe completar un formulario online y luego un agente municipal se comunica para coordinar una entrevista personal en la que se presenta la documentación correspondiente. Los interesados o sus familiares pueden inscribirse a través del formulario habilitado, debiendo presentar DNI y partida de nacimiento en el caso de nacidos en la ciudad o documentación que acredite residencia previa a 1966 para quienes hayan llegado en ese periodo.
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0: Bueno, abrimos esta segunda hora de la mañana de Tierra del Fuego recordando que en 1981 fallecía Bob Marley. Por eso estábamos escuchando este tema, Could You Be Love. Robert Nesta Marley Booker había nacido en Jamaica el 6 de febrero de 1945. Falleció en Miami el 11 de mayo, como te decía, del 81. Durante toda su carrera musical fue líder, compositor y guitarrista de las bandas de ska, Rocksteady, Reggae, The Wailers. Bueno, entre 1964 y 1974, y Bob Marley and The Wailers entre el 74 y hasta el momento de su fallecimiento. En 1977 se había descubierto que se le había formado un melanoma gral lentiginoso, una forma maligna de melanoma en el dedo gordo de su pie derecho. Bueno, a pesar de esta enfermedad, él siguió adelante con las actuaciones que tenía programada, ni se extirpó este melanoma, ni se puso en tratamiento, nada. Bueno, tras la gira que estaba realizando, Marley regresa a los Estados Unidos, ofrece dos conciertos en el Madison Square Garden como parte de su tour, y poco después, bueno, su salud empieza a empeorar considerablemente. El cáncer ya se había extendido a todo su cuerpo. El resto de la gira fue cancelada. Marley regresa a una clínica en Alemania para comenzar un tratamiento, pero bueno, ya el mal estaba muy avanzado.
1: Bueno, la hora 11:12 minutos, aquí en Río Grande, tenemos una temperatura, espere que busque porque hoy no funciona la página de la estación astronómica.
0: Ay, qué feo que es cuando no funciona algo que uno está acostumbrado, ¿viste? Que mirás y ya sabés dónde encontrar las cosas. Bueno, mientras vos encontrás los datos del tiempo, yo te voy a contar que hay una manifestación frente a Casa de Gobierno acá en Ushuaia, un reclamo por el tema del recorte del subsidio al gas envasado. Según lo que me contaba Sandro recién que salió, la calle San Martín está cortada a la altura de Casa de Gobierno, donde, bueno, se juntaron, ¿no?, vecinos de diversos barrios de Ushuaia. La protesta es una respuesta directa a las resoluciones recientes que digamos que se tomó la decisión de hacer recortes, ¿no?, en el subsidio de gas licuado de petróleo. Esto en la plena antesala del invierno fueguino, justamente hablábamos, ¿te acordás?, la semana pasada, y decíamos cómo se iba a ir recortando el subsidio con el transcurso de los meses. Bueno, los manifestantes están denunciando que las nuevas medidas establecen topes de consumo y aumentos escalonados que, claro, dejan a las familias en una situación crítica. Según los testimonios que uno puede ver en distintos medios, sobre todo en los barrios altos de Ushuaia, ¿no?, que es donde más frío hace, donde más riguroso se pone el invierno, dicen, bueno, que sin el subsidio completo el costo mensual del gas para calefaccionar un hogar podría superar el millón de pesos. Por eso están manifestando frente Bien. A Casa de Gobierno.
1: Bueno, a la hora 11:14 minutos, como todos los lunes, recibimos a Rodrigo Ruiz con el habitual polideportivo del comienzo de semana. ¿Qué tal, Rodrigo? ¿Cómo estás? Muy buen día.
2: Buen día, compañeros. ¿Cómo están? Un gran saludo para todos. Que tengan buena semana.
1: Bueno, igualmente para vos. Con mucha información deportiva de lo que dejó el fin de semana, Rodrigo.
2: Sí, bueno, obviamente si trazamos algo importante, lo que son las noticias, y resaltamos con trazo grueso lo de los playoffs de la Liga Profesional, por supuesto, en donde fue una jornada en donde las localías, los que fueron locales, la pasaron bastante mal. El sábado 3 de los 4 que fueron locales quedaron eliminados, y ayer 2 de los 4 que también tuvieron a su gente también fueron eliminados. Vamos a repasar, Belgrano, la jornada de sábado, ganó el clásico después de muchos años, el equipo de Cieliki le ganó a Talleres. La Bombonera, me tocó estar trabajando. El gran batacazo para mí de estos playoffs, la victoria de Huracán, con dos jugadores menos, le ganó a Boca 3-2. Y bueno, por supuesto, otra de las sorpresas fue la de Unión de Santa Fe, que fue el único equipo de la zona A que pudo pasar de ronda. Los siete que clasificaron de esa zona quedaron eliminados, algo sorprendente. Unión fue el último en clasificar como octavo y dio la sorpresa ganando la Independiente Rivadavia en Mendoza 3-1. Y en esa jornada de sábado también la victoria de Argentinos Juniors. Este partido fue bastante parejo, pero Argentinos sobre la hora le ganó bien, con un golazo del Pipa Lescano, 2-1 a Lanús. Bueno, después la jornada de ayer, la victoria de Rosario Central 3-1 ante Independiente, el triunfo de Racing con gol de Sosa de cabeza, 1-0 Estudiantes de La Plata, la victoria dramática de River por penales. La verdad que una jornada muy sufrida en el Monumental, un partido fue bastante parejo, agónico, tuvo de todo, y finalmente se lo llevó River por penales con una gran actuación de Santiago Beltrán, su joven arquero. Y cerrando la jornada, el último clasificado fue Gimnasia de Grima La Plata, que sin transpirar, casi aguantando el resultado un poquito, le ganó 1-0 a Vélez, y bueno, se llevó merecidamente la clasificación. El próximo martes, o sea mañana, 7 de la tarde, Belgrano de Córdoba ante Unión de Santa Fe. Esto se va a jugar, creo que en el Mario Kempes, si no me equivoco, y si no, seguramente me corregiré, pero buscaré, pero seguramente o es en el estadio de Belgrano, que se hace fuerte de local, en el barrio Alberdi. Y 21:30, Argentinos Juniors, sí, en el Diego Armando Maradona, ante Huracán. El miércoles, Rosario Central ante Racing, partido que se va a jugar a las 19:00. Y 21:30, River en el Monumental ante Gimnasia y Esgrima de La Plata. Ya están los cruces, los días, los horarios para la definición de esta liga, que va a tener el fin de semana ya las semifinales, y ya conoceremos los dos finalistas que el otro fin de semana en el estadio Mario Kempes de Córdoba van a disputar la final saber quién será el campeón del fútbol argentino. Dicho esto, compañeros, hace un ratito la AFA publicó una prelista de 55 nombres, de las cuales saldrán 26 a fin de mayo para saber quiénes irán al Mundial. De estos 55 hay 12 jugadores de fútbol argentino, hay 6 jugadores de River: Santiago Beltrán, Gonzalo Montiel, Lucas Martínez Cuarta, Germán Pesela, Marcos Acuña y Aníbal Moreno. Y hay 4 de Boca: Lautaro Di Lolo, Leandro Paredes, Milton Delgado y Tomás Aranda. Y 2 de Racing: tenemos a Gaby Rojas y Facundo Cambeses. Después hay algunas sorpresas en la lista, o jugadores que quizás tengan pocas chances, el caso de Nicolás Capaldo, el ex Boca, Said Romero, el ex defensor de Estudiantes de La Plata, Mateo Pellegrino, el ex delantero de Vélez. Todos estos chicos juegan en el fútbol de Europa. También está Garnacho, Soule, Prestiani, bueno, y el resto de los futbolistas que conocemos, Messi, bueno, por supuesto que resalta su nombre, y por supuesto la base que fue campeona del mundo. Recordamos que la selección dentro de poco se va a juntar en el predio de AFA en Ezeiza, para luego viajar en el inicio de junio con destino a la concentración que el equipo tendrá en Kansas, y allí enfrentar 2 amistosos entre Honduras e Islandia el 6 y el 9 de junio, para ya su estreno el próximo 16 de junio ante Argelia. Estamos a un mes,
1: claro,
2: compañero, ya de la Copa del Mundo. Es el 11 de junio, el inicio es 11 de mayo, así que estamos ya un mes de calendario para el inicio de la Copa del Mundo, que recordemos era México, ¿sí? Su jornada bautismal con el debut de la selección local, ¿no?
1: Claro. Argentina, ¿cuál es la fecha del debut de Argentina?

0: Mayo, supongo.
1: Sí, para ese fin de semana. Será en el estadio Mario Alberto Kempes de Córdoba. Recordamos que esta semana ya se define todo, o sea, ya vamos a saber los finalistas el fin de semana.
0: Claro.
1: Esto es debido al famoso paro, ¿se acuerdan? Que
0: sí.
1: Es una fecha que no se jugó un fin de semana, entonces se atrasó todo, por eso se apretó un poco el calendario. Bueno, debido a eso tendremos esta semana a equipos que ya venían de un trajín jugando por Copa, y esta semana que debería ser más de descanso, bueno, por culpa de sus propios dirigentes,
0: claro,
1: los futbolistas lamentablemente tienen poco descanso, ¿no?
0: Claro.
1: Algunos pocas horas, ¿no? Porque entre 3 días se tiene que jugar todo, y encima agregado el alargue, porque ahora enseguida tuvieron la maravillosa idea de poner alargue.
0: Uh-huh.
1: Entonces, claro, si el partido termina empatado, como pasó ayer en el Estadio Monumental, como pasó el sábado de la Bombonera, si hay igualdad, ya no hay penales, es directamente alargue, 15
0: claro.
1: y 15. Así
0: claro.
1: que bueno, muchos van a terminar cansados.
0: Claro, con esta designación del Estadio Mario Alberto Kempes de Córdoba como el escenario de la final, se puede dar el caso, como ocurre en otros torneos, llamémosle Champions League, por ejemplo, ¿no?
1: Sí.
0: Donde Belgrano tendría la posibilidad de jugar de local, prácticamente.
1: De local, claro. Exactamente, ¿no? tal cual. Es verdad lo que vos decís. Y hace poco, bueno, yendo a la Copa Libertadores, le pasó al Fluminense,
0: claro,
1: que tuvo la sede en el Maracaná y recibió a Boca, bueno, con su propia gente en el mismo, ¿no?, en Río de Janeiro.
0: Claro.
1: Esto es verdad lo que decís, puede pasar que Belgrano tenga la posibilidad de llegar a instancias finales y por supuesto soñar con no viajar, ¿no? Porque están todos,
0: claro,
1: están todos allí.
0: Claro, exactamente. Exacto.
1: Recordemos que Racing Rosario Central se cruza con el ganador de River y Gimnasia, ¿sí? Y después de la otra llave tendremos Unión Belgrano y Huracán Argentinos Juniors, así que esos cruces, tranquilamente Belgrano podría seguir camino,
0: claro,
1: y llegar con una final. Para mí, si quiero un pálpito, lo veo, esto es bueno hablarlo ahora y no después, ¿no?
0: Claro.
1: Lo veo muy fuerte Argentinos Juniors.
0: Ajá.
1: Pero es la oportunidad que tiene Argentinos Juniors para poder coronar. Y del otro lado, y Rosario Central con Racing, River, lo veo a Rosario Central fuerte también,
0: sí,
1: como
0: también,
1: para poder llegar a una final.
0: Claro, exactamente. De aquí hasta una posible final, ¿Argentinos Juniors tendría que jugar siempre de local o tendría que jugar algún partido como visitante?
1: Y bueno, los cruces lo pueden beneficiar, sí. Creo que de los 4 que quedan de su lado es el más fuerte, el que terminó más arriba.
0: Claro.
1: Y del otro lado, el que terminó más arriba de todos, creo, si no me equivoco, es River.
0: Ajá.
1: Terminó en segundo puesto.
0: Claro.
1: Por debajo de Estudiantes. No me acuerdo de Rosario Central en el otro lado, pero me parece que sí.
0: Claro.
1: Me parece que River es el que terminó, el que puede definir de acá hasta el final en el Estadio Monumental. ¿Sí?
0: Bien. Bueno, Rodrigo, te agradecemos mucho, como todos los lunes, te dejamos el abrazo de siempre y hasta la semana que viene. Sí, dígame.
1: Lo último que queda en el estribo, están jugando, bueno, un argentino en el Master 1000 de Roma, segunda ronda, Mariano Nabone, ante el serbio Medvedović, ganó el primer set 6-4, está perdiendo 4-2 en el segundo, y más tarde juega Thiago Tirante.
0: Ajá.
1: Ante el local Flavio Cogoli. Esto es, reiteramos, el Master 1000 de Roma, son torneos previos a lo que va a ser, por supuesto, a fin de mayo, el gran evento de polvo ladrillo que es Roland Garros.
0: Así es. Abrazo enorme, Rodrigo, buena semana.
1: Igualmente para ustedes.
0: Gracias, hasta luego. Rodrigo Ruiz, desde Radio Nacional Buenos Aires, con la información deportiva en este polideportivo de los días lunes. Bueno, Adrianita, ¿qué tiene por allí que la veo tan concentrada mirando la pantalla?
2: Estaba haciendo el seguimiento del hantavirus, pero bueno, viste, me quedo pegada con algunos temas que me parecen,
0: claro,
2: no solamente interesantes para nosotros, digo, como provincia, como ciudad que tenemos, como provincia que tenemos el puerto de Ushuaia tan nombrado últimamente, sino para el resto de los ciudadanos, ¿no? Pero bueno, voy a cambiar de tema porque quiero contarles que el Ministerio de Trabajo y Empleo lanza un nuevo ciclo de capacitaciones laborales aquí en la ciudad. Esta propuesta tiene, en principio, es gratuita, es un ciclo de talleres gratuitos que va a comenzar, que van a comenzar el día viernes 15, se van a dictar cursos de oratoria y resolución de conflictos. Esto va a ser en el Zoom.

0: Paseo del Muelle, que está en Beauvoir 531. Y después del 20 de mayo va a haber otro curso que tiene que ver con taller de currículum vitae y primera entrevista. Esto va a ser en las instalaciones del Club Garibaldi, que está en Chacra 4. Y bueno, contar que esta iniciativa es con cupos limitados y está destinada a personas mayores de 18 años.
1: Podemos ir,
0: dentro del grupo. Solo que yo a esta altura ya no estoy buscando trabajo.
1: Pero qué sé yo, digo. El salón no ocupa lugar.
0: No estaría en esa. Y con toda la gente que está buscando trabajo, viste que hay una lista, como en principio dijeron que hay 10.000 desocupados. Pero bueno, también a partir de una publicación que salió durante la semana pasada, que hablaba de una empresa que estaba tomando gente, 17.000 personas fueron con sus currículum a inscribirse a esa empresa. Así que imagínate cuánta demanda laboral hay y cuánta necesidad por ahí de encontrar en estos espacios al menos un par que te cuente que está en la misma. Y también alguien que te diga, bueno, no, mira, tu currículum tiene que ir por esta vía y no por la otra. Para hacer modificaciones que lo vuelvan más atractivos y también para contar realmente de lo que somos capaces de hacer. Porque mucha gente puede contar su recorrido académico y no hablar de sus otras habilidades, que pueden ser muchas veces hasta más importantes que el propio recorrido académico, ¿no? Una buena propuesta para formarse y para también mejorar su calidad de vida.
1: Bien. Claudia, ¿le queda algo desde Ushuaia antes de ir a la música?
2: Sí, bueno, nosotros también dentro de un taller, en este caso de oratoria, para búsqueda de empleo. Ese es el que pasaste vos, ¿no? Este es acá, el Cupanaca 150, porque es acá en Ushuaia, porque como tiene más o menos que ver, pero también tengo un taller de inclusión digital que lanzó la Municipalidad de Ushuaia con inscripciones, una propuesta, bueno, que está diseñada para que vecinos y vecinas, sobre todo de la tercera edad, pierdan el miedo al celular y a la tecnología. El curso va a comenzar el próximo miércoles, este miércoles 13 de mayo, a las 10 de la mañana, en la Casa de la Mujer, acá en Maipú y Piedra Buena, donde se van a brindar herramientas prácticas para el uso cotidiano de teléfonos celulares, manejo de aplicaciones, viste que hoy todo se hace por aplicación, navegación por internet, recursos digitales, que hoy, bueno, son fundamentales para realizar hasta trámites en salud, ¿no? Como las recetas digitales y todo esto. La iniciativa, bueno, se enmarca dentro de lo que son las políticas de punto digital y propone una modalidad de aprendizaje simple, ¿no? Accesible, con acompañamiento constante, una oportunidad para que los más grandes y las más grandes, bueno, se amiguen un poco con la tecnología, en un ambiente cuidado y pensando en ello y perder el miedo, ¿no? Y bueno, animarse un poco más porque los trámites y hay que hacerlos.
1: Bien. Bueno, la hora 11:29 minutos aquí en Río Grande, tenemos una temperatura de 2 grados, ahora ya no tenemos sol porque el cielo está cubierto y tenemos algo de viento del oeste a 20 kilómetros por hora, con alta la humedad, 93% es lo que dicen los datos para este Río Grande. Sí, sabemos que está allá del otro lado de la nube, pero bueno, es lo que presumimos que está, al menos, ¿no?
2: Acá ahora se ven unos rayitos, que estaba renublado la mañana en Ushuaia, ahora se ven, están pasando unos rayitos de sol. Bueno, esperemos que nos deje disfrutar.
1: Estoy viendo que le entran unos reflejos por la ventana, así que ilumina en la pared del fondo del estudio.
2: Sí, se empieza.
1: Imagina que tenía un poco de sol.
2: Se empiezan a notar. En Ushuaia la temperatura 5 grados 2 décimas, humedad 71%, viento del oeste a 19 kilómetros por hora, sensación térmica 1 grado y medio.
1: Hace frío. Bien. Bueno, tenemos algo de música a esta hora, Claudia.
2: Siempre, siempre. Hoy, mira, en 1960 nacía Quique Santander, compositor, productor, discográfico, arreglista, empresario. Él te hace un poco de todo lo que tenga que ver con la música. Es colombiano-estadounidense. Bueno, está cumpliendo 66 años y está considerado como uno de los principales compositores latinos, habiendo trabajado con artistas como, bueno, David Bisbal, Cristian Castro, Thalía, Chayanne, Natalia Oreiro, Diego Torres, de todo, los nombres que te puedas imaginar. Ha compuesto más de 700 canciones, vendió, bueno, millonadas de álbumes en todo el mundo. Y últimamente el nombre de Quique Santander ha vuelto a retomar, a tomar fuerza, digamos, en la televisión colombiana, gracias a su papel como jurado central de A Otro Nivel, que es un reality así de talentos, ¿no? De caza talentos, que es éxito de audiencia en Caracol Televisión. Bueno, la trayectoria igualmente va mucho más allá de este reality, lo que pasa es que se lo empezó como a nombrar un poco más. Es responsable de algunas de las canciones más exitosas del pop latino, estamos escuchando ahí.

Así que de todo ese combo de 700 canciones, tuvimos que elegir una. Trabajo arduo y dificilísimo, pero nos quedamos con Cristian Castro, Azul.

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2: Permanecen abiertas las inscripciones a los espacios de infancia en la ciudad de Río Grande, una propuesta impulsada por el municipio destinada a acompañar el desarrollo integral de cada participante. La iniciativa tiene como objetivo brindar un entorno cuidado y estimulante para niños y niñas, promoviendo instancias de juego, aprendizaje y socialización, además de generar un apoyo concreto para la organización familiar. La propuesta se desarrollará en la biblioteca El Muelle, en el Centro Integral de la Mujer y en Tierra de Teatro, en turnos mañana y tarde, donde además de los talleres, las infancias podrán permanecer, compartir y disfrutar de los espacios durante la jornada. Las personas interesadas pueden inscribirse a través de los canales habilitados por el municipio, donde se detallan requisitos y modalidad de participación.
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0: momentito con Madonna y Sabrina Carpenter, que lanzaron esta colaboración. ¿Cómo se usan ahora las colaboraciones? Un lío de colaboraciones esto, ¿eh? Pero este tema, Bring Your Love, la versión dance pop incluida, es el próximo álbum, Confession 2, vendría a ser porque es Confesiones 2. Este tema que mezcla el estilo clásico, ¿no?, de Madonna con el pop más moderno de Sabrina Carpenter, y fue presentado por primera vez en el Coachella 2026.
1: Estoy cansado, jefe.
0: Yo también.
1: Bueno, la hora 11:42 minutos. Sí, la hora 11:42, eso es lo que quise decir. A esta hora, como les decía, ya no tenemos sol, pero en Río Grande tenemos 2 grados de temperatura. En Río Gallegos siguen teniendo algo de sol y la temperatura es bastante parecida a la de Ushuaia. 5 grados es la temperatura, con cielo parcialmente cubierto y soleado y un poquito de viento del sector sudoeste a 26 kilómetros por hora. Son los datos que tenemos para la capital de la provincia de Santa Cruz. Y el Servicio Meteorológico Nacional nos muestra que Córdoba capital es la ciudad más cálida de la Argentina, con 18 grados 4 décimas de temperatura, y le sigue Comodoro Rivadavia, que ya tempranito esta mañana con Adriana decíamos que Comodoro Rivadavia desde temprano es una de las ciudades más cálidas, ahora con casi 17 grados de temperatura. Son los dos lugares con temperaturas más altas, pero sorprende lo de Comodoro Rivadavia, sí, porque bueno, no habitualmente es un lugar demasiado cálido. En cuanto a los lugares más fríos, aparece Río Grande como la ciudad más fría del país, con 2 grados 5 décimas de temperatura y 2 grados bajo cero de sensación térmica. Y le sigue Bariloche, en la provincia de Río Negro, con 3 grados de temperatura y 97% de humedad. Así claro, que estamos entre los lugares más fríos de la República Argentina, por lo menos a esta hora de la mañana. Espero que se revierta esta situación.
0: No creo. No creo.
2: Con las distintas alertas, medio complicado.
1: Sí, bueno, pero yo, qué sé yo, podrían hacer una excepción. Así que bueno, así estamos. Adriana, no sé si tiene algo para contarnos.
2: Sí, bueno, quería comentar que una de las buenas noticias, digamos, dentro de todo lo que se va presentando, tiene que ver con que Sartini Gas, a pesar de la deuda que se tiene con ellos, siguen abasteciendo de gas sobre todo el gas envasado, claro, a los distintos los distintos lugares en donde se lo solicita. Convengamos que hay muchas familias que todavía usan la garrafa común, la garrafa de 10 kilos, la garrafa de la otra, creo que es de
1: 45.
2: Sí. Y por último los Zeppelin, que también, claro, son necesarios y que bueno, que son utilizados por los diferentes espacios. Así que bueno, una buena noticia, a pesar de lo que implique por ahí para este comerciante, ¿no? Uh-huh. El hecho de que se trata de un comercio y necesita sus ganancias y necesita cobrar,
1: y claro,
2: lo que entrega
1: para poder sostener el servicio, lógico.
2: Tal cual. Pero bueno, hasta ahora, por ahora, han hecho ellos esa afirmación, que no es poco en este tiempo en donde, bueno, justamente el tema del gas va a ser tan necesario por estos días, ¿no?
1: Claro.
2: Hablando de las alertas que tenemos.
1: Claro, hablando de las condiciones climáticas que se avecinan. Bueno, una situación o un tema, el del gas envasado, que ha traído bastante controversia en los últimos días y en las últimas semanas, porque más allá de esta modificación que hizo que muchos vecinos se quejaran, uh-huh, porque la reducción del subsidio le genera un encarecimiento, como decía Claudia hace un rato, ¿no?, de mucho dinero, uh-huh, para sostener una calefacción en lugares donde no hay una red de gas, como mencionaba Claudia, en zonas altas de Ushuaia, por ejemplo, ¿no? Bueno, se ha detectado en otros lugares que, por ejemplo, había gente que compraba la garrafa subsidiada teniendo la red de gas que pasaba enfrente de la casa. ¿Por qué? Porque le salía más barato comprar la garrafa que hacer la conexión de gas. Entonces, bueno, allí es donde el gobierno empezó a poner también énfasis y decir, bueno, si le hicimos pasar el caño de gas por adelante de su casa, por eso el Banco Tierra del Fuego sacó una línea crediticia para que todos pudieran acceder a la red de gas natural, ¿no? Porque el impedimento era el costo que tiene hacer la conexión y poder abastecerse de gas natural, porque esto haría que muchos menos usuarios tendrían que depender del subsidio, o sea, de la garrafa subsidiada, ¿no? Para tener gas y poder calefaccionarse. Como así también, en este relevamiento de gente de beneficiarios del subsidio de gas, se detectaron gente que a lo mejor tenía el subsidio y a lo mejor tenía más de una propiedad o tenía más de un terreno, es decir, condiciones económicas que, por lo menos en los papeles, no ameritaban un subsidio al gas.
2: Claro.
1: ¿No?
2: O sea, más de una casa en el mismo terreno.
1: Claro, no, más de una casa en distintos lugares de la ciudad. Uh-huh. O sea, a ver, si vos sos propietario de más de una vivienda, quiere decir que tu poder adquisitivo no es tan precario, digamos, ¿no?
0: Sí, el tema ahí me parece que ingreso pasa por otro lado, porque, a ver, lo de la red de gas natural es complejo, porque sí, sale unos mangos, hoy está complicadísimo, pero bueno, esto por ahí con estos nuevos planes del BTF. Ahora, lo otro, lo del subsidio, ¿no? Del gas envasado, que vos decís de más de un terreno o que se lo pueden pagar y que yo. El gas natural, todos lo tenemos el subsidio. Entonces el claro, otro sí, también sí tiene que tenerlo todos. O sea, es tan complejo porque, qué sé yo, no sé, pero me parece, viste, es muy problemático y sobre todo por lo caro que es. Es diferente a que vos me digas, bueno, están comercializando con gas o estás en situación de poder hacer la conexión y no la haces. Es diferente. Claro. Pero bueno, el subsidio del gas envasado es como el otro. No se hace por una cuestión económica, sino porque, bueno, es así, ¿no? Que se subsidia a todos como el gas natural. ¿Qué sé yo?
2: Está bien. El gas natural, de todos modos, está subsidiado digamos, cada persona puede tener subsidiado su domicilio particular.
1: Claro.
2: Nada más, no así si el domicilio, en todo caso, en el domicilio al lado tiene un kiosco.
1: Claro.
2: O si al lado tiene otra casa que alquila.
1: Claro.
2: El subsidio va para solamente el domicilio particular, a donde vive.
1: Claro, claro. Sí, no sé bien cómo es la reglamentación del subsidio, pero bueno, eso es lo que argumentaban desde el ente que hizo este relevamiento, claro, ¿no? De que se habían detectado algunas irregularidades y que por eso se hizo este relevamiento, donde, bueno, después se detectó que en el relevamiento también hubo errores, porque de pronto se le sacó el subsidio a gente que realmente sí necesita del subsidio, claro, para poder abastecerse de gas, ¿no? Fundamentalmente en garrafa, ¿no? Que es el
0: claro, es que ese es el tema, hablando. Es tan delicado, claro, porque estamos hablando de gas en el invierno en Tierra del Fuego, o sea.
1: Claro. Sí, no, seguro, pero como todo, ¿no? Por ahí aparece alguno que aprovecha, ¿no? La volada
0: sí, pecadores, sí.
1: Claro, y a lo mejor le están sacando un subsidio a alguien que realmente se lo necesita para dárselo a otro que a lo mejor no lo necesita tanto. No digo que no lo necesite, pero a lo mejor lo necesita menos, ¿no? Bueno, 11:51 minutos. Hoy es el día del himno, chicas.
0: Sí,
1: así que,
0: así, ¿no? Es.
1: Esta mañana con Adriana decíamos que Adriana decía que ella había buscado, no sé si usted le preguntó a alguna IA amiga que tenga.
2: Que
1: ahora todos
2: no
1: tenemos alguna IA amiga.
2: Me quedo con el oscuranterismo, la ignorancia.
1: No, porque decía Adriana que ella había tratado de buscar cuántas versiones del himno nacional aparecían, porque, bueno, estaba la de Charly García, nos acordábamos los dos, ¿no?
0: Claro, fue la primera,
1: claro,
0: fue por fuera de lo que era institucional, ¿no?
1: Claro,
0: acá Poli me dice que tiene 40.
1: Mierda, qué memoria.
2: Qué buena información.
1: Claro. Más allá de la de los Quillahuasi, ¿no? Que es la que conocemos todos. ¿Se acuerda que
0: sí,
1: en una época
0: en
1: Radio Nacional a la noche vio que aparecía el himno y interpretada por los cantores de Quillaguas y decía todo?
0: No, por eso, todos los datos. Poli tiene 40, no sé cuántas existen. Ah. No es claro. Que sean todas, pero mínimo hay 40.
1: Claro, porque decíamos, bueno, ¿qué otras versiones aparecieron, no? Del himno, por ejemplo, qué sé yo. Adriana se acordaba de una versión, pero no se acordaba el intérprete.
2: La misma.
1: Tiró algunos datos, dice, era cordobés el intérprete. Bueno, qué sé yo, dije,
0: la Mona Jiménez.
1: Jairo, ¿viste?
2: Jairo.
1: Tenía que
2: Jairo
1: hacerte acordar yo, Adriana.
2: Claro. ¿Te acordás? Jairo hizo una muy linda versión.
1: Claro. Bueno, después no sé si usted, Claudia, conoce algunas otras versiones del himno, por ejemplo.
0: Sí, a mí lo que me está pasando últimamente, que se me confunden un poco, porque viste que también después del himno de Charly García, muchos cantantes empezaron a sacar canciones patrias, a cantar canciones patrias, y por ahí me confundo cuál canta quién, ¿no? O quién canta cuál. Claro. Pero acá estamos escuchando. Bueno, hay una que es el himno que es más tipo tirando a cumbia, pero ahora no me acuerdo quién la hace. Yo también, me tengo que tomar la pastillita porque
1: estamos todos igual.
0: Bueno, acá estamos escuchando, por ejemplo. Poli, anda tirando datos. Esta es Los Piojos. Bueno, ahí está la armónica, ¿no?
1: La armónica, claro.
0: De Ciro.
1: Mirá vos.
0: Bueno, sí, hay un montón.
1: No recuerdo de haberla escuchado, esta versión de los Piojos.
0: ¿De Los Piojos? Claro. Sí, es linda. La hacen, sí, mucho en vivo. No sé si la sacaron grabada, digamos, ¿no? Editada, de estudio, claro. Pero sí la hacen en vivo. Bueno, acá Mercedes Sosa.
1: Claro, bueno, yo me acordaba que incluso esta es la versión que le cambia la letra al final. ¿No?
0: ¿Ah, sí?
1: Claro, que en vez de decir o juremos con gloria morir, Mercedes Sosa dice o juremos con gloria vivir. No,
0: no está mal.
1: En el tema.
0: No está mal, ¿eh?
1: Fue una de las últimas grabaciones que hizo Mercedes Sosa.
3: Juremos con gloria morir.
0: A ver si lo dice.
1: Lo dice medio recitado.
0: Ah, por ahí un recitado. Está bien. ¿Sabés que yo tengo un tema con el himno? Viste que nosotros cantamos una versión recortada del himno. Yo esto lo aprendí a fuerza de sangre, sudor y lágrima, porque tenía una maestra en cuarto grado, cuando nos portábamos mal, nos hacía copiar el himno entero tantas veces. Y una vez se ve que me había portado muy mal. Yo generalmente era de charlar en clase, no era hacer muchas travesuras, pero se ve que estaba caliente la maestra ese día. Me hizo copiar, no sé, 20 veces. Me pasé el fin de semana escribiendo: se levanta la faz de la tierra, una nueva y gloriosa nación. Creo que me lo aprendí de memoria por la cantidad de veces que lo tuve que escribir. El himno completo, que menos mal que lo resumieron, ¿no? A un par de versos, porque si no estaríamos horas cantando el himno.
1: Claro, me decía Adriana esta mañana que el actual es el 10% nomás de la letra.
0: Sí,
2: es muy poquito. Además, yo al menos que estudié en un normal, un año en literatura, tuvimos que analizar el himno, porque viste que usa palabras muy del caso clásico.
1: Claro.
2: Entonces como que quedamos desconociendo qué dicen. Pero bueno, en esa etapa de estudiar el himno, me acuerdo que veíamos cosas o leíamos cosas que realmente no se condecían con la actualidad de ese momento, así, imagínate hoy.
1: Claro.
0: Lo que pasa es que,
2: interesante la lectura.
0: Sí, la versión completa es marcadamente antiespañola. Obvio, por los tiempos en que se compuso y se empezó a cantar y todo, era lo que se buscaba justamente, era la independencia de Argentina ante España, ¿no? Entonces, bueno, hablaba de tigres sedientos de sangre, fieros opresores y todas esas cosas que por ahí,
2: Claro,
1: Mirá vos. Bueno, le quedan 4 minutitos para despedirlo a Poli. No sé si le alcanza, le sobra o le falta.
0: A ver, cuidado. Depende del día.
1: Cuidado. Bueno, está bien.
0: Hoy,
1: eso lo sabrá usted.
4: Este es el macho alfa que hay aquí.
0: Hoy está bien. 4 minutos está bien para despedir a Poli. No sé con qué se va a querer ir, porque tenemos varias opciones. Con Ignacio Boreal. Con eso se quiere ir. Yo tenía preparado otra cosa. Él se quiere despedir con Ignacio Boreal. Así con música local.
5: Chau, chau, adiós.
0: Le vamos diciendo chau, chau hasta mañana. Dentro de un ratito viene entonces Lucho Pesce a hacerse cargo de los controles. Y terminamos esta horita de la mañana de Tierra al Fuego. Continuamos.
1: Que vaya, Poli, que vaya preparando para barrer la nieve esta noche. Así que vaya preparando todos los elementos.
0: Ya tiene la pala atrás de la puerta, todos los guantes, bueno, todo como para arrancar con su tarea.
2: La uria, la sal.
1: Bien. Sí, sal, uria, todo eso.
0: Sal gruesa, sí.
1: Claro, está bien.
0: También está ahí cerquita de la puerta, por las dudas. Uno nunca sabe en esta época.
1: Muy bien, perfecto. Bueno, cerramos esta hora entonces de la mañana de Tierra del Fuego.

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1: 12 del mediodía en la República Argentina. Crecieron las exportaciones de carne bovina. El ministro de Economía, Luis Caputo, informó que en el primer trimestre del año se incrementaron un 54%.
2: Destacó los acuerdos de cooperación que Argentina firmó con Estados Unidos que generaron ventas por 20 mil toneladas.
1: Investigación contra directivos de la AFA.
2: La Fiscalía de Casación ratificó que el caso por la mansión de Pilar debe investigarse en el ámbito de la ciudad de Buenos Aires.
1: En tanto, la Cámara en lo penal económico ya quedó en condiciones de resolver si confirma los procesamientos de Claudio Chiquitapia y Pablo Tobillino por supuesta retención indebida de aportes.
2: José Codazzi seguirá detenido.
1: En Corrientes rechazaron la prisión domiciliaria del abogado acusado de colaborar en la sustracción del niño N.
2: La información del deporte ahora con Damián Zárate.
3: Tenis, Master 1000 de Roma, tercera ronda, en este momento en el tercer set. Está compitiendo Mariano Navone contra el serbio Medvedovic, no antes de las 2 de la tarde va a jugar el argentino Thiago Tirante contra el décimo preclasificado, el italiano Flavio Cobolli.
2: En la ciudad de Buenos Aires, temperatura 14 grados 5 décimas, humedad 57%, cielo despejado.
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0: Bueno, abrimos esta nueva hora de la mañana de Tierra del Fuego con Cold Ice de Foreigner, porque estamos recordando hoy 11 de mayo que en 2014, bueno, el mundo del rock perdía a Ed Gagliardi, bajista, el bajista original, ¿no?, de una de las bandas más exitosas de finales de los años 70, como fue Foreigner. Aunque solo estuvo presente en los dos primeros discos del grupo, es como que dejó una huella grabada en el ADN de, sobre todo, el sonido, ¿no?, que lo llevó a conquistar los charts mundiales. Una curiosidad de Gagliardi: a pesar de no ser zurdo, él tocaba el bajo con la izquierda porque era fanático de Paul McCartney. Entonces, como dan una manera de, no sé si imitarlo u homenajearlo, él, aun sin ser zurdo, tocaba el bajo como zurdo.
1: Bueno, la hora 12:08 y a esta hora de la mañana, aquí en Río Grande, seguimos teniendo cielo cubierto con 2 grados de temperatura. Se mantiene bastante estable la temperatura desde hoy tempranito, que no ha superado los 2 grados de temperatura el registro. Así que bueno, tenemos baja temperatura, una mañana fría tenemos en la ciudad de Río Grande, por lo menos a esta hora. No sé cómo están allí en Ushuaia con los datos del tiempo.
0: Todavía no actualizaron los datos, el sol me parece que se está escondiendo, va y viene. 5 grados 2 décimas tenemos de temperatura, pero es de datos de la hora anterior. Humedad 71%, viento del oeste 19 kilómetros por hora, sensación térmica 1,5 grados. Para hoy se espera, bueno, lluvias y nevadas por la tarde y nevadas fuertes hacia la noche. Máxima temperatura para este lunes 4 grados, y esta nevada fuerte que se mantendría también en la madrugada de mañana.
1: Bien, bueno, esta mañana se conoció la condena a un hombre que estaba siendo enjuiciado por abuso sexual y corrupción de menores. El periodo de declaraciones y alegatos había finalizado el viernes pasado y se esperaba para hoy que se diera a conocer el fallo del tribunal que llevaba adelante este juicio. Finalmente, esta persona, este hombre de 35 años, fue condenado a la pena de 15 años de prisión tras ser hallado responsable de los delitos de abuso sexual y corrupción de menores. Según la acusación, el condenado abusó en distintas oportunidades de sus hijas mientras se encontraban bajo su cuidado. Esto ocurrió en la localidad de Tolwyn. El tribunal lo conformaron la doctora Verónica Marquicio, con las vocalías del doctor Juan José Varela y del doctor Pedro Fernández, que actuó en calidad de subrogante. Además de la condena, los jueces también dispusieron la implementación de un dispositivo de orientación y contención destinado a las víctimas. Los fundamentos de la sentencia van a ser leídos el próximo 26 de mayo a la hora 13. Esto se conoció esta mañana, se resolvió esta mañana y se dio a conocer el veredicto tal como se había anunciado el pasado viernes. Bueno, no sé si le queda algo, Adriana.
2: Quería comentarles que se invita a participar de jornadas Tierra del Fuego, Historia, Identidad y Justicia. Esto va a ser en Ushuaia, desde la Escuela Judicial. María Angélica Barreda se invita a participar a las jornadas como un espacio de reflexión que propone abordar la construcción histórica y cultural de la provincia en diálogo con el ámbito jurídico. Esta actividad va a contar con dos disertantes, el licenciado Ernesto Piana y el señor Víctor Vargas Filgueira, y será moderada por el vicepresidente del Superior Tribunal de Justicia, el doctor Gonzalo Sagastume. Las jornadas se van a estar desarrollando mañana martes, el jueves 14, y el horario es desde las 14:30 hasta las 17, bajo la modalidad presencial en la ciudad de Ushuaia. va a ser en la sala de audiencias Elena Rubio de Mingorance del Superior Tribunal de Justicia, que está en Leopoldo Lugones al 1831. Y bueno, las personas interesadas se pueden inscribir a través de un link que, como es difícil contarlo, no lo vamos a dar, claro. Pero sí sabemos que pueden entrar directamente en la página de Justicia Tierra del Fuego, y allí van a encontrar esta propuesta que habla justamente de historia, identidad y justicia.
1: Bueno, por allí por Ushuaia, ¿qué tenemos?
0: Y para recordar que presten atención los que habitualmente estaban transitando la pasarela Luis Pedro Fique, que hoy se hace la inauguración, la reapertura vendría a ser para el tránsito vehicular. Ya hacía varios años que venía interrumpido el tránsito en esa zona, así que muchos estábamos por ahí acostumbrados a caminar por el medio. Hoy se abre con esta modalidad mixta, que va a ser de lunes a viernes tránsito permitido, circulación de vehículos, peatones y ciclistas, cada uno donde corresponda. Claro. Y después sábado, domingos y feriados, y la pasarela se va a convertir en un paseo 100% peatonal. Otras cositas para tener en cuenta sobre la jornada de hoy: la ministra de Energía, Gabriela Castillo, estuvo recorriendo las obras de la nueva usina eléctrica de Ushuaia.
1: Ah, sí.
0: Sí, este proyecto que, bueno, promete ser la solución definitiva, dicen, a los problemas estos de generación de energía que tenemos en la capital. Bueno, los
1: ¿por
0: trabajos
1: dónde la están construyendo la obra esta?
0: Por lo que es el río Libia, por esa zona, como para bien. Que antes de entrar a la ciudad. Bueno, los trabajos están centrados actualmente, según lo que comentaba la ministra, en el hormigonado de las bases estructurales dentro de un predio que es de 4 hectáreas, donde antes funcionaba una cantera, y ya se está trabajando en lo que es la fundación del nuevo generador, excavación para la cisterna, la sala de transformadores, donde ya se levantaron también las primeras columnas de base, y contempla este proyecto la construcción de 10 edificios y obras complementarias de gasoducto para alimentar lo que son las máquinas, ¿no? De generación de energía. Así que, bueno, otro hecho acá de Ushuaia, hubo, ¿te acuerdas que hace poco comentábamos un nene que estaba esperando para cruzar la avenida Perito Moreno? Sí, se lo llevaron puesto, abandonado. Bueno, sí. Pasó lo mismo, pero con un chico de 18 años en este caso, y en la calle Maipú. La policía, por suerte, esto pasó el fin de semana, pero la policía logró localizar y secuestrar una camioneta, una Volkswagen Saveiro color rojo, que estuvo involucrado en un siniestro vial parecido, con características similares a lo que ya había ocurrido en Perito Moreno, en este caso en Maipú y Belgrano. Un joven de 18 años, bueno, fue atropellado, el conductor del vehículo siguió viaje, no prestó auxilio, no paró, no sé si habrá mirado siquiera por el espejito retrovisor, ¿no? Para ver qué había pasado. Pero bueno, la víctima debió ser trasladada al hospital, recibió asistencia inmediata, sobre todo los primeros efectivos de la comisaría primera, luego lo trasladaron al Hospital Regional Ushuaia, y el rodado fue hallado horas más tarde, según declaración de testigos que habían presenciado este incidente. Fue hallado horas más tarde, te decía, en el estacionado sobre la calle Provincia Grande al 2700. Bueno, los peritos encontraron elementos ahí que vinculan directamente a esta unidad, esta Saveiro, con el atropello, ¿no? De este muchacho. Claro. Así que se ordenó el secuestro de la camioneta para continuar con las pericias, y por el hecho también se notificó de sus derechos y garantías a una mujer que quedó a disposición del juzgado. Zaira Atención se llama, el juzgado de instrucción de turno, mientras, bueno, se avanza con la causa, ¿no? Para establecer, bueno, las responsabilidades, porque tal vez es la dueña del vehículo, pero no es la que estaba manejando en ese momento, así que hay que esclarecer qué es lo que sucedió.
1: Claro, sí, recuerdo que cuando ocurrió el accidente con el otro chiquito sobre Perito Moreno, también pasó algo similar,
0: sí, por
1: que
0: eso.
1: El conductor no se detuvo y después estuvieron para encontrar, porque había diferentes versiones de qué tipo de auto era el que,
0: claro,
1: el que supuestamente lo había.
0: Unos hablaban que eran similares, los dos eran SUV, pero se hablaba de uno color negro, otro de un verde o gris oscuro, entonces había ahí discrepancias, pero claro, por ahí viste uno en el fragor o en la rapidez de lo que pasan las cosas, o que por ahí no estás prestando atención, la tierra, la mugre que tienen los autos, se te puede confundir, claro, un poco el color. Este es rojo, es un poco más llamativo, por ahí no se presta tanto a confusión.
1: Sí, sí, sí, incluso recuerdo que en el otro accidente se decía de que aparentemente el auto lo había impactado con uno de los espejos retrovisores, sí, en el chico que estaba parado al borde de la vereda para cruzar la calle, y que aparentemente ese había sido el accidente, pero bueno, el chiquito después fue trasladado al hospital porque presentaba
0: también
1: algunas lesiones.
0: Sí, por suerte fuera de peligro, pero sí, presentaba, claro, lesiones importantes, sobre todo en la columna.
1: Claro, exactamente. Bueno, aquí también tuvimos un accidente de tránsito. Esto ocurrió esta mañana, tempranito, a primera hora, en la rotonda de Perón y Sarmiento. Esto es en la, podríamos decir en la zona, no exactamente la zona sur, sudoeste de la ciudad, donde muy temprano, todavía casi que ni había amanecido, allí colisionaron dos vehículos. Es una rotonda donde, como toda rotonda, hay uno que tiene prioridad de paso y otro que tiene que detenerse. Bueno, el que tenía prioridad de paso no se detuvo, y el que tenía que detenerse tampoco se detuvo.
0: Claro.
1: Así que bueno, allí se produjo el impacto, ¿no? Uno de los conductores fue trasladado al hospital, presentaba lesiones leves, pero bueno, daños materiales en los autos, como suele ocurrir en estos casos habitualmente. Y la semana pasada también hablábamos acerca de una reducción, incluso el viernes hubo un paro de actividades en la justicia, en los tribunales, ¿no? Que era un paro de 24 horas que se había anunciado. Habían tenido reducción de jornada laboral miércoles y jueves, y el viernes paro por 24 horas. Bueno, ahora los trabajadores judiciales de la provincia anunciaron una reducción laboral, pero por tiempo indeterminado. Es decir, que van a finalizar sus tareas a las 12 del mediodía, y se retirarán de las dependencias judiciales. Así que a partir de hoy y por tiempo indeterminado, el horario de atención va a ser hasta el mediodía, ¿no? Hasta las 12 del mediodía, hasta que, bueno, este conflicto se resuelva, conflicto que se basa fundamentalmente en un incremento salarial, ¿no? Que vienen solicitando.

0: llevando a cabo en Tolwyn, ¿no? Estas paritarias. Claro. Así que, bueno, recordemos que estaba previsto a las 10 de la mañana, que era el turno del escalafón seco, a las 12 del mediodía, dentro de un rato escalafón húmedo, así que la asamblea de esta tarde, bueno, va a ser fundamental para que se decidan si aceptan, ¿no?, la propuesta salarial que habrá formulado el gobierno hoy en Tolwyn, ¿no?, si retoman las medidas de fuerzas que habían sido pausadas tras el llamado a negociación. Así que hoy a las 19 también movilización, van a tener que hacer un lugarcito los que están reclamando por el gas para que ATE haga su asamblea en la puerta de la Casa de Gobierno.
1: Claro, pues todo en el mismo lugar.
2: ¿Por qué no también pensar en que muchas de las personas que estén en una asamblea estén perjudicadas también por el tema del gas?
1: Ah, sí, así también, que, claro.
0: Sí, por eso digo, un lugarcito para...
2: Sí, sí, un doble motivo per cápita, ¿no?
1: Claro, por el reclamo, así es. Ustedes esta mañana decían de que cada vez que allí en Ushuaia se instala, por ejemplo, una garita de colectivo nueva, bueno, se encargan de vandalizarla al poco tiempo, ¿no?
0: Sí, sí, algo aparece.
1: Claro, exactamente. Bueno, acá desde hace un tiempo el municipio ha diseñado un nuevo modelo de garitas de colectivos. Hay algunas esquinas que tienen garitas que datan de muchísimo tiempo, ¿no? Que todavía son incluso hasta de concreto, de hechas de material de concreto, y otras que en su momento fueron instaladas hace unos cuantos años, pero que, bueno, era nada más que un lugar como para esperar, porque no tenían nada de refugio ni nada, no tenían ningún tipo de protección para
2: apenas
1: la gente.
2: Techo.
1: Claro, apenas tenían un techito y en una parte creo que tenían un parante nada más, pero no era algo como para que una persona se pueda resguardar, qué sé yo, de la lluvia, del viento,
0: claro,
1: ¿no? Al menos. Bueno, ahora se diseñó un nuevo modelo de garita que fundamentalmente las primeras se instalaron sobre Avenida San Martín, donde, por ejemplo, entre otras cosas, tiene la particularidad de que tiene de manera muy visible cuáles son las líneas de colectivo que pasan por ese lugar, cosa que anteriormente no.
0: Claro.
1: O sea, el que tomaba el colectivo sabía que ahí pasaba, nada más,
2: claro,
1: pero no había nada que indicara para quien no conoce los recorridos de los colectivos. Bueno, estas tienen esta particularidad, que están bien señalizadas, anuncian cuáles son las líneas que pasan por el lugar, así que bueno, se van colocando de a poco en distintos lugares de la ciudad. Ahora le tocó a la margen sur, en dos lugares de la margen sur se instalaron estas nuevas garitas, con lo cual se va completando todo este esquema de nuevos lugares en las paradas de colectivos, ¿no? Para que la gente que tiene que tomar un colectivo en horario nocturno o muy temprano a la mañana y durante el día también, ¿no? Pero ante condiciones climáticas adversas, bueno, tenga por lo menos un lugar un poco más mucho más resguardado, ¿no? Así que bueno, aquí esperemos que, como decía Claudia y Sandro en Ushuaia, ¿no? Esperemos que duren, porque en algún momento yo recuerdo que había algunas garitas, sobre todo las más antiguas, ¿no? Que eran, estaban construidas de material, de bloques directamente. La gente que tomaba colectivo, vos pasabas por una garita de esa y toda la gente estaba fuera de la garita. Y vos decías, pero ¿por qué están afuera de la garita? Claro, cuando vos preguntabas, era porque eran inhabitables las garitas, porque las garitas eran garita, baño,
0: claro, todo,
1: Villa Cariño, todo lo que vos se te ocurra era la garita. Entonces, bueno, claro, te convenía esperar el colectivo afuera y no esperar adentro de la garita. Así que, bueno, esperemos que estas se utilicen como garitas.
0: Como garitas. ¿No? Sí, y acá pasa algo también, generalmente antes eran vidriadas, ¿no? Para que vos puedas desde adentro ver si viene el colectivo o no. Después, como lo rompían cada dos por tres los vidrios, empezaron a hacerlo como de policarbonato. También la tajean, la escriben, pero pasa eso, que si son por ahí muy cerradas o que no ves si viene el colectivo, entonces esto te obliga a asomarte.
1: A
0: por más que uno tenga la app, viste que uno es un animal de costumbre, por más que esté la app que te dice en 2 minutos llega, por dónde, te muestra por dónde va el colectivo, todo.

0: uno tiene que estar asomado.
1: La técnica del cabeceo.
2: Es
0: terrible.
2: Muchas veces, a lo mejor, un poco, a ver, en el porcentaje total del trámite de abordar un colectivo, un porcentaje es mirar si viene. Pero el otro porcentaje es que el colectivero te vea, que vos estás esperando, cosa que no siga, si no ve a nadie que está esperando en la garita, qué sé yo.
0: Sí, es verdad, también pasa. Claro. Y una cosa que se nota acá, no sé, en Río Grande, pero no se hace fila. Allá se hace fila, pues yo estaba acostumbrada, por ejemplo, en Buenos Aires se hace fila.
2: No, claro, sí.
0: Atrás de la parada, acá como cae, y el que sube primero, no hay un orden de aparición, digamos.
2: No, yo lo que he visto en las veces que he tenido que tomar algún colectivo o algo, que hay varias personas, o que somos varias personas, que, por ejemplo, se le da prioridad a los más chicos, cuando hay chicos, ¿no?, que por ahí esperan el colectivo para ir a la escuela y todo eso, bueno, se le da prioridad, o cuando hay una persona mayor, o a las mujeres. Es decir, que hay como una especie de orden de prioridades, ¿no?, que en algunos lugares se respeta, otras veces
0: y
2: no.
0: Y otras no,
2: que
0: claro.
2: Claro, no es que a rajatabla, sí. Depende de la buena voluntad de los que estén
0: en la... Lo dejo a tu criterio.
2: Claro, depende del grado de educación que tenga cada uno de los integrantes del grupo. Pero más allá de eso, más o menos la cosa funciona así acá. Así que, bueno, qué sé yo. Lo mismo para bajar, ¿no? Muchas veces para bajar también se le da prioridad cuando hay una mujer o cuando hay un chico o cuando hay una persona mayor. Incluso se le ayuda por ahí a subir o a bajar también, ¿no? Porque por ahí, qué sé yo, el estribo es muy alto, el escalón para bajar también, ¿no? Lo que sí, cuando va llegando acá, lo que tienen la costumbre los colectivos, que te abren la puerta casi cuando se detienen. No abren la puerta mucho antes, porque si no entra un chiflete que...
0: Sí, es verdad.
2: Quedan todos escarchados los que van sentados en la última fila.
0: Además, eso a los ansiosos nos mata.
1: Claro, pero están los acróbatas que se tiran con el vehículo en movimiento. Entonces tienes que evitar.
2: Yo en mis años de juventud era medio acróbata, así, en Rosario, hasta que un día me bajé y había un poste que anunciaba, vio la parada del colectivo. Y se sintió el clásico ¡ting! cuando vos pegás con algo metálico.
0: Y quedaste rebotando,
2: quedé ahí, así que bueno, ahí se me terminó mi etapa de acróbata, cuando me bajaba de los colectivos. Bueno, la hora 12:29, Claudia, el último segmento musical de la mañana tenemos. A ver, Luciano, ¿qué tiene ahí en puerta?
0: Bueno, vamos a escuchar a Betos Orns, un remix de Enra Collective que salió a finales de 2025 como parte de USB, que es un proyecto que el productor británico Fred Again define como un álbum infinito. Es la versión original, es una colaboración con el dúo argentino Catriel y Paco Amoroso.

0: más locos está Levington. Pequeños Pitufos, Mala Fama, Joaquín Levington y Gaspar Venegas. Es un sencillo, colaboración, una colaboración inesperada, se podría decir, ¿no? Estrenada a fines de abril, que mezcla la cumbia villera de Mala Fama con el pop rock de Joaquín Levington y Turf, y la potencia del guitarrista de los Fundamentalistas del Aire Acondicionado, Gaspar Venegas.
1: Bueno, la hora 12:37 minutos, ya prácticamente nos estamos despidiendo por el día de hoy, como habitualmente hacemos, ¿no? En este segmento de la mañana de Tierra del Fuego, repasamos rápidamente el pronóstico del tiempo, que es más o menos similar, ¿no? Uh-huh. Para Río Grande y para Ushuaia, porque la alerta amarilla rige para toda la provincia por probabilidad de nevadas, pero fundamentalmente para esta noche, donde al menos el pronóstico que muestra el Servicio Meteorológico Nacional para Río Grande muestra una alta probabilidad de nevadas a partir de esta noche, y con un marcado descenso de temperatura, que podríamos tener una máxima de 1 grado bajo cero. Así que, a la probabilidad alta de nevadas y las bajas temperaturas, se le suma vientos moderados del sudoeste también, con lo cual, ese es el pronóstico básicamente para hoy. Para mañana también se pronostica tiempo algo inestable, probabilidad de lluvias, algunas probabilidades de precipitaciones de agua nieve, vientos moderados del sudoeste, y una máxima de 5 grados y una mínima de 0 grados para mañana martes. No sé, por allí, por Ushuaia.
2: Qué lindo que va a estar.
1: Sí, una va a estar porquería hermoso. El pronóstico, pero bueno.
0: Acá ahora se renubló, se levantó viento, estaba mirando justamente por la ventana, y nosotros, además y de las lluvias y nevadas, y las nevadas fuertes para la noche, sí, tenemos viento del sudoeste en lo regular, para ahora la tarde 40-50 kilómetros por hora, con ráfagas que pueden llegar hasta los 80. Así que, bueno, también mínima de 1 grado bajo cero, ahora estamos con 4 grados de temperatura y 2 grados bajo cero de sensación térmica. Un cambio realmente bastante fuerte, ¿no? Con respecto a la hora anterior, que veníamos con sensación térmica sobre cero. Y mañana va a estar bastante parecido.
1: Bueno.
2: Bueno, como cuidarnos es una responsabilidad de todos, propongo prevenir, vacunarse y sobre todo prevenir contagios, mantener los calendarios de vacunación al día y, bueno, sobre todo si estás con síntomas de tos persistente, fiebre o dificultad para respirar, consultar inmediatamente al médico o los centros de salud más cercanos y asistir allí con tu familia, con tus niños. Pero bueno, como decimos, lo más importante es prevenir, y ante esto, a este clima, estar atento si estás con tos, por ejemplo.
1: Claro, con algún síntoma, ¿no?
2: Claro, con fiebre, claro. Los más chiquitos.
1: No andes, ¿no? No andes tornudando ahí en el medio por de todo vida. Lo que va por la vida. ¿Qué sé yo? De última, póngase la mano adelante de la boca, qué sé yo.
0: No, el pliegue del codo, bueno, hombre.
1: Sí, pero viste que hay algunos que no les gusta ponerse el pliegue, qué sé yo, viste, entonces...
0: Sí, pero bueno, con la mano después tocas otras cosas e infectas otras cosas. En cambio, del pliegue del codo, uno no anda ese ahí con
2: lavarse las manos todo el tiempo, ventilar los ambientes, esto que va a pasar es circunstancial, decimos, lo del clima. Pero abrir un ratito una ventana enseguida... liberás, así que bueno, estemos atentos.
1: Bien. Bueno, después de todas estas recomendaciones para una mejor calidad de vida, nos vamos. Bueno. Claudia, que tenga una buena tarde. A los muchachos ahí, saludo a todos los chicos de la radio y a los oyentes de Ushuaia, por supuesto, el agradecimiento de siempre, y que tengan una buena tarde también.
0: Linda tarde para todos. Mañana les contamos cómo pasamos acá la tarde. Muchas gracias, Ushuaia, Río Grande y a todo el equipo de la 24 y la 10.
1: Chao, hasta mañana, Claudia. Hasta mañana. Bueno, nos vamos nosotros también.
2: Nosotros también.
1: Nos tenemos que ir porque llega la segunda edición de Agenda Radial. Gracias, Pepe, gracias, Sandro, que hoy cumplió la doble función de operador y productor. Así que le agradecemos por el laburo. Ya la semana que viene creo que regresa Tincho. Así que, bueno, se hará cargo de lo suyo. Adriana, que tengas una buena tarde.
2: Adiós. Fernando, un saludo enorme a la audiencia y bueno, tengan linda tarde.
1: Nos vamos.
2: Tarde para tortas fritas.
1: Ah, hoy, pero mire, para cualquier cosa que sea frita es buena tarde. Nos vamos y nos reencontramos mañana a las 10. Gracias.
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1: La hora 12:42 minutos, segunda edición de Agenda Radial de este día lunes 11 de mayo de 2026, día 131 del año, nos quedan 234 días para finalizar el 2026. Alerta meteorológica por nevadas. La Secretaría de Protección Civil informa que el Servicio Meteorológico Nacional emitió una alerta amarilla por nevadas persistentes y viento, especialmente en las zonas altas y zona sur de la provincia. La alerta rige desde el mediodía de hoy, lunes 11 de mayo, y se extiende hasta mañana, martes 12. Ante este tipo de condiciones, se recomienda tomar recaudos, transitar por la ruta con máxima precaución y respetar las señales e indicaciones de las autoridades. Ante cualquier situación de emergencia, llamar al 911 o al 103. Estado del cruce de Barcaza, funcionando normalmente de 8:30 a 23 horas. Tabla de mareas, régimen de pleamares y bajamares para hoy lunes 11 de abril. 15:40, segunda pleamar del día de 6 metros 50 centímetros. 21:40, segunda bajamar de la jornada de 2 metros 60 centímetros. Farmacias de turno en Río Grande, Tolhuin y Ushuaia, hasta la hora 9 de mañana martes, de turno en Río Grande, Farmacia del Sur, de calle 20 de junio 973, teléfono 42-56-91. En Ushuaia, Farmacia Asigami, de calle Facundo Quiroga, 1668, teléfono 43-37-52. Hasta la hora 10 de mañana martes, de turno en Tolhuin, Farmacia Farmatotal, de Avenida de los Yelnam, 173, teléfono 49-22-29. Servicio de recolección de residuos voluminosos. Mañana martes, en Río Grande, barrios San Martín, Aeropuerto, Camioneros, Los Álamos, Mirador, UOM, Austral, Argentino, Danés y Bishop, y el sector comprendido por las calles Islas Malvinas, Einstein, Torne y Obligado. Y en Ushuaia, Itulara, Eva Duarte, Acaguaya, Obras Sanitarias, Cooperativa El Centenario, Caupén, La Cumbre, Onaicina, Arroyo 2, Mirador del Bigle, Ecológico, La Colina, Bosque del Faldeo, Caiquén, Andino, Los Andes y Pista de Esquí. Hasta aquí la segunda edición de Agenda Radial.
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7: 12 del mediodía, 45 minutos en la República Argentina. En Buenos Aires la temperatura 16 grados una décima, la humedad 49%, cielo despejado. Y comenzamos con el desarrollo de la información, lo más importante en 15 minutos. País perfora los 500 puntos. El indicador elaborado por el JP Morgan se ubica en 498 puntos básicos, el valor más bajo desde finales de enero. En tanto, los bonos argentinos suben 0,2% y acumulan una mejora de 3% en lo que va de mayo. La información de deportes, Lionel Scaloni presentó la prelista para el Mundial, el informe de Damián Zárate.
8: La AFA oficializó la prelista que confeccionó Scaloni con su cuerpo técnico de cara al próximo Mundial. 6 arqueros en la prelista: Dibu Martínez, Rulli, Musso, Benítez, Cambeses, Santiago Beltrán. Además, Xavi, Montiel, Nahuel Molina Lucero, Nicolás Capaldo, Kevin McAllister, Lucas Martínez Cuarta, Senesi, Lisandro Martínez, Otamendi, Petzela, Palermi, Cuti Romero, Dilolo, el futbolista de Boca, Said Romero, Facundo Medina, Marcos Acuña, Tagliafico, Gabriel Rojas, hasta ahí los defensores, Perrone, Paredes, Guido Rodríguez, Aníbal Moreno, Milton Delgado, Alan Varela, Ezequiel Fernández, Rodrigo De Paul, Ezequiel Palacios, Enzo Fernández, McAllister, Lo Celso, Nico Domínguez y Emiliano Buendía junto a Valentín Barco como los volantes. Y los delanteros: Messi, Nico Paz, Mastantuono, Thiago Almada, Aranda, Nico González, Garnacho, Simeone, Soule, el Yavito Echeverri, Prestiani, Santiago Castro, Lautaro Martínez, el Flaco López, Julián Álvarez y Mateo Pellegrino, hoy en el Parma de Italia.
7: Explosión y tragedia en Santa Cruz. 3 personas, entre ellas un bebé, murieron por la detonación e incendio que se desató en un complejo habitacional de Perito Moreno. Otras 5 personas se encuentran en estado muy crítico y fueron derivadas a distintos hospitales provinciales. Por Radio Nacional lo confirmó Sandra Gordillo, subsecretaria de Protección Civil de la provincia.
9: Ocurrió en una vivienda una explosión y seguido de esa explosión un incendio, a donde hubieron muchos heridos. Sí, de muy gravedad, 4 menores, una señora mayor. Bombero de policía continúa trabajando porque colapsó el edificio, entonces se sigue buscando 2 personas más.
7: Además, la subsecretaria de Protección Civil de Santa Cruz informó que los peritos están trabajando para determinar las causas del siniestro.
9: Hasta el momento no podemos dar número de fallecidos, ¿sí? Dado que no tenemos la cantidad de gente que estaba en el lugar.
10: Y sobre las causas del siniestro, ¿qué se sabe? ¿Se habla de una explosión? ¿Fue eso?
9: Solamente una explosión y, bueno, los peritos hoy van a continuar trabajando, ¿sí? Para ya dar determinar de qué ocurrió y por qué ocurrió, ¿no? Lo que ha sucedido con... Pero es una pérdida de gas, asume bombero que es una pérdida de gas.
7: Aumenta la producción en Vaca Muerta. La empresa Vista anunció que alcanzará los 160.000 barriles diarios con una inversión de 1.800 millones de dólares. En tanto, por Radio Nacional, Martín Boquete, director de Toribio Achával, dijo que creció el mercado de alquiler de viviendas en la localidad neuquina de Añelo.
11: Bueno, Añelo es, si bien es un mercado chico, no es una gran ciudad, es un lugar de alta rentabilidad, un lugar donde las empresas que van a trabajar en el petróleo y en el gas van personas a trabajar y no tienen dónde dormir. Lo que ofrece el mercado inmobiliario de Añelo es eso. Son camas para dormir, habitaciones que son utilizadas, rentadas por las empresas. Y el negocio inmobiliario consiste en construir edificios y alquilarle a esas empresas para sus empleados los departamentos. Claro.
7: El RIGI incluye un nuevo proyecto, se trata de Diablillos, destinado al desarrollo y explotación de un yacimiento de oro y plata que contará con una inversión de 481 millones de dólares para Catamarca y Salta. La iniciativa contempla la construcción de una planta, además de obras de infraestructura, caminos de acceso, campamentos, laboratorios y sistema de abastecimiento de energía y agua.
12: Salud.
7: Brote de antivirus en el crucero. 2 pasajeros evacuados dieron positivo y un tercero tiene síntomas de la enfermedad. Aún hay más de 50 pasajeros en el barco, de los cuales una parte será evacuada y otra irá a Países Bajos. Amplía la información Diana Costanzo.
12: Los pasajeros del crucero Ondius, donde se desató un brote de antivirus, fueron derivados a distintos centros de salud europeos tras desembarcar en España. En diálogo con Radio Nacional, Susana Lloveras, jefa de la sección zoopatología del Hospital Muñiz, dijo que el riesgo para la comunidad es bajo.
13: Las personas que han estado en contacto con un caso índice, si el contacto fue de alto riesgo, hay que hacer un aislamiento y un seguimiento hasta el día 45. Y este aislamiento puede hacerse a nivel domiciliario, restringiendo las salidas y las visitas, usando barbijo N95 en ambientes compartidos, no compartir utensilios ni mate y hacer un monitoreo clínico diario.
7: La modernización laboral está vigente, así lo dijo por Radio Nacional el procurador del Tesoro, Sebastián Amerio. Además, se refirió a los fallos judiciales a favor de la iniciativa aprobada por el Congreso e impulsada por el gobierno.
14: La Corte dijo que el persaltum no había que tratarse en este estadio y entonces la Corte ha tenido una manifestación de seguridad jurídica para todo el pueblo argentino y ha respondido correctamente. Así que yo imaginaba ese resultado, no lo imaginaba tan rápido, lo cual lo valoro, o lo debemos valorar todos, que la Corte responda rápidamente. La verdad que eso no es más que una confirmación de que la norma está vigente.
7: Comenzó el Hot Sale. Desde hoy y hasta el miércoles se realiza una nueva edición del evento de comercio electrónico más importante del país. La iniciativa reúne a cientos de marcas y tiendas oficiales online que ofrecerán rebajas especiales y hasta 24 cuotas sin interés en productos seleccionados. Balacera en Balvanera, el informe de Mariel Ríos.
15: La policía científica trabaja en Avenida Rivadavia entre Agüero y Sánchez de Bustamante para determinar qué ocurrió durante la madrugada tras un llamado de los vecinos por una balacera. Encontraron vainas hervidas en el suelo, un auto con manchas de sangre, golpes, botella rota y una copa también rota en el local de enfrente del auto, balas en la persiana, manchas de sangre, y se presume que el lugar que funciona de día como una roticería, de noche sería un local nocturno, y ahí habría transcurrido toda la discusión que terminó en esta balacera, e intentan determinar quiénes fueron los implicados.
7: Buscan a una mujer en Bariloche. Analía Corte lleva desaparecida 3 días y a los operativos se sumaron equipos caninos y la Policía Federal. La mujer de 52 años salió el viernes de su casa en Rancho Grande, sin teléfono, sin documentación y con poco abrigo. Alerta por frío extremo rige para Misiones, norte de Corrientes y este de Formosa, donde se esperan que las temperaturas mínimas no superen los 9 grados y máximas alcancen los 22 grados sobre el fin de semana. Esta situación puede ser peligrosa sobre todo para los grupos de riesgo, como niños, mayores de 65 años y con enfermedades crónicas.
5: Internacionales.
7: Nuevo aumento del precio del petróleo. El informe de Cecilia Diwan.
16: El petróleo volvió a subir un 4% hasta llegar a los $105.50 por barril. Esto después de las declaraciones del presidente de los Estados Unidos, Donald Trump, que calificó de totalmente inaceptable la respuesta iraní a las propuestas de paz entregadas por los Estados Unidos. Irán, por su parte, defendió sus condiciones y dijo que no son excesivas y las hizo públicas. Entre ella figura el reconocimiento de su soberanía sobre el estrecho de Hormuz, el pago de indemnizaciones por daños y la liberación de activos bloqueados por Washington. En tanto, Estados Unidos exigía el libre tránsito del estrecho de Hormuz y la suspensión del enriquecimiento nuclear iraní.
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7: Mediodía, 55 minutos, la temperatura en Buenos Aires, 16 grados una décima, la humedad 49%, cielo despejado. Bajó la inflación en la ciudad de Buenos Aires, fue de 2,5% en abril y acumula un 11,6% desde que comenzó el año. El dato refleja una desaceleración respecto del 3% registrado en marzo. El INDEC dará a conocer este jueves la inflación nacional. Crecieron las exportaciones de carne bovina. El ministro de Economía, Luis Caputo, informó que en el primer trimestre del año se incrementaron un 54%. Destacó los acuerdos de cooperación que Argentina firmó con Estados Unidos que generaron ventas por 20.000 toneladas. El gobierno modificó el presupuesto 2026, reasignó fondos y orientó recursos para retiros voluntarios en ANSES. Además, reforzó partidas para el pago de juicios previsionales y reordenó gastos en distintas áreas del Estado. Investigación contra directivos de la AFA. La Fiscalía ante Casación ratificó que el caso por la mansión de Pilar debe investigarse en el ámbito de la Ciudad de Buenos Aires. En tanto, la Cámara en lo Penal Económico quedó en condiciones de resolver si confirma los procesamientos de Claudio Chiquitapia y Pablo Tobillino por supuesta retención indebida de aportes. Las pericias informaron que Ángel tenía 20 golpes en la cabeza. El estudio histopatológico determinó que el menor además tenía neumonía al momento de su fallecimiento. Roberto Castillo, abogado del padre de Ángel, afirmó que el nuevo informe médico no modifica la línea investigativa principal del caso.
17: Si hay un niño con neumonía, no dejan de existir 20 impactos en la cabeza. Entonces, no, un niño con neumonía, vos dándole el tratamiento adecuado, lo podés salvar, más allá que la neumonía también puede ser fatal. Pero si vos lo llevas a un hospital, se atiende, ese niño se puede recuperar. Ahora, si un niño con neumonía, por el abandono que vos fuiste realizando, que también está documentado en el caso, le pegás 20 impactos en la cabeza, 20 golpes, y es muy probable que agrava la conducta de los imputados. Una personita especialmente vulnerable.
7: Por Radio Nacional afirmó que los golpes fueron 36 horas antes de la muerte del niño en un hospital de Comodoro Rivadavia.
17: Están intentando manipular la opinión pública después de que nosotros aperturamos un jury de enjuiciamiento para el magistrado después de que denunciamos a una psicóloga acomodada políticamente y que a las 48 horas, a las 4 de la mañana, me mandan de repente, mirá, hay una mala noticia porque dice... No, si vos lees las 15 páginas que tiene visto patológico, dice, este estudio no debe leerse de manera aislada, debe complementarse con la demás documentación que obra en el expediente sobre el paciente. No es concluyente y no dice una causa. Lo que algunos medios de comunicación realizaron es agarrar dos renglones que habla, que es cierto que dice una enfermedad preexistente, pero no dice que esa sea la causal.
7: Se reúnen las petroleras para evaluar el precio de las naftas. Tras 45 días de vigencia, este viernes llega a su fin el acuerdo de amortiguación del valor del combustible. La iniciativa impulsada por YPF limitó el traslado de la volatilidad del crudo a los surtidores locales. Mendoza registró un récord turístico, el informe de Victoria Lupu desde la emisora de Radio Nacional en la capital provincial.
18: El sistema turístico integrado por el Parque Provincial Aconcagua y el Monumento Natural Puente del Inca superó los 230.000 visitantes durante la temporada estival 2025-2026. El registro comprende el periodo desde el 1 de noviembre del 2025 al 30 de abril de 2026 y refleja un fuerte crecimiento del turismo recreativo y de cercanía en la alta montaña mendocina.
5: Policiales.
7: Entradera en Gozán y Catán, el informe de Andrea Valdivieso.
19: Cuatro delincuentes armados entraron a robar a una casa en González Catán, partido bonaerense de La Matanza. Todo quedó registrado por las cámaras de seguridad de la vivienda. Ingresaron por el techo del patio, atacaron al dueño, lo maniataron y lo golpearon con un martillo.
20: Estando en el piso me pegaron un martillazo en la cabeza. Me pedían plata y oro. Al no darles plata, de la bronca que tenían ellos, me pegaron un martillazo en la cabeza.
19: Tras maniatar a Hernán, a quien escuchábamos, encerraron a su pareja y a su hijo de 4 años para robar dinero y otros objetos de valor. Hay 2 detenidos, son menores de edad. También hay otros 2 sospechosos que siguen prófugos.
7: Hasta aquí Panorama Federal de Noticias.
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0: Muy buenas tardes, qué gusto saludarlos amigos de todo el país. Aquí estamos por Nacional y para toda la República Argentina a través de la M870, las 48 de Nacional en todo el país y el canal de YouTube. Me acompaña Rani Exmayer en la locución, Damián Zárate, Javier Vicente, Natalia Lugaroff en la operación técnica, en el control central. Están los amigos que suelen estar a esta hora, Chiquito Profili y toda la gente. Víctor Cabrera en el canal de YouTube de la radio y María Suárez Araujo en la producción. Mi nombre es Nicolás Álvarez. Bueno, un lunes con muchas noticias. Ha dado Lionel Scaloni, el técnico de la selección argentina, la lista de 55, la prelista. ¿Vieron que no estaba Di María? Una más que gané. No está Di María, tampoco está Paulo Dybala, que será la próxima incorporación de Boca. Después Damián, si él quiere, va a dar la nómina de 55, pero del fútbol local están Cambeses, Beltrán, Di Lolo, que tuvo un partido fatal el sábado por la noche, Milton Delgado y Aranda. Por otra parte, se rompió Forneris, rotura del ligamento cruzado anterior de la rodilla izquierda. Además, cuarto de final de la Liga Profesional. Mañana a las 7 de la tarde en Córdoba, Belgrano Unión. A las 21:30, Argentinos Huracán. El miércoles, el duelo de Academias en Rosario. A las 7 de la tarde, Central Racing. 21:30, River Gimnasia en el Monumental. Y un par de sentencias que dejó el fin de semana. ¿Cuántas veces hablamos en este programa? Lo dije a título personal, que no me gustaban este tipo de campeonatos. Porque me da la impresión de que no establecen justicia. Los dos mejores equipos en la ronda inicial habían sido Independiente Rivadavia y Boca. Independiente Rivadavia, que viene de ganar la Copa Argentina, líder en el torneo Apertura y gran protagonista en la Copa Libertadores de América, es líder de su grupo. Bueno, le tocó perder con Unión por la seguidilla de partidos y porque Berti no tiene cantidad. Sí tiene calidad, pero no tiene un grupo largo. Le tocó perder a Independiente Rivadavia. Perdió Boca en la Bombonera, porque no ganó Huracán. Perdió Boca el partido, transformó a Galíndez, como vaticinó Javier el último viernes cuando le pedimos el pronóstico, él dijo Galíndez fue la enorme figura. Y este Boca, yo lo dije ya hasta el hartazgo, lo dije en mi cuenta de Instagram allá por el mes de diciembre, yo estaba de vacaciones en Villa Gesell y me quedé perplejo cuando Riquel me comunicó puertas adentro que seguía Ueda. Yo no lo podía entender, un técnico que evidentemente le pesó la responsabilidad, sabemos que es trabajador, que es buena gente, pero que no estaba a la altura de Boca. Carlos Bianchi, el Toto Lorenzo, Coco Basile, Miguel Russo, Alfredo Di Stéfano. Estamos hablando de nombres y apellidos realmente extraordinarios. Paredes, que en el último tiempo, después del partido frente a River, se dedicó más a pelear que a jugar. Nadie va a discutir las condiciones naturales de Paredes, que está en la prelista del Mundial. Paredes es un jugador fundamental, sensacional para Boca, pero tiene que ganar. Bueno, Boca se quedó afuera del torneo de Apertura. Quiero desmitificar con eso de que la Bombonera es inexpugnable. No, de ninguna manera. Boca perdió con Alianza Lima, con Independiente, con Racing y ahora esta debacle frente a Huracán, con público local, sin gente de la visita, salvo en aquel partido de Copa Libertadores de América. Lo vaticinó Damián, porque él conoce a la perfección lo que pasa en La Plata. Dijo que Racing tenía chances. Bueno, yo creo que fue demasiado premio para Racing. En un partido parejo, Estudiantes no debió haber perdido. Y después en el Teatro Colón del Fútbol ganó Gimnasia frente a Vélez. La victoria de Argentinos, se quejaban y con razón los hinchas argentinos. Tan tarde el partido, lo pospusieron porque fue el alargue en Boca. No se dieron cuenta en la Liga Profesional de esta situación. Siempre joden a la gente, al hincha de Argentinos, que se tuvo que ir de la cancha a las 12:30 de la noche, muy tarde, con esta temperatura invernal que tenemos en época de otoño. Así que bueno, por ahí pasan los temas de un lunes apasionante en cuanto a la información. Le quiero saludar a cada uno de los compañeros, primero con Hernán, con los datos del tiempo en la ciudad de Buenos Aires y el pronóstico extendido. Hernán.
1: Hola Nico, muy buenas tardes. 16 grados, una décima la actual, con cielo despejado, lo que nos salva porque hay presencia de sol. La máxima superada, 16 grados, va a ir ascendiendo la máxima, por ejemplo, mañana martes 19, el miércoles 18 grados, no hay pronóstico de lluvias por ahora.
0: Bien, y el fracaso de Independiente, el equipo que más obligación tenía de ganar este campeonato. Jugás un solo torneo, contra Central, que está cansado, que es protagonista de la Copa Libertadores. Empezás ganando en Arroyito y lo terminás perdiendo. La verdad, te digo, si yo fuera hincha de Independiente, y estaría con una profunda depresión después de lo que fue la derrota de anoche. Pero más allá de esta perorata, de este comienzo, con algo más de palabras de lo que es habitual, quiero saludar a mis compañeros y a mis amigos Damián Zárate y Javier Vicente. Hola, Damián.
2: ¿Cómo estás, Nicolás? Buena semana. Una pequeña corrección. Los dos mejores no fueron Boca e Independiente Rivadavia.
0: Para mí sí.
2: Fueron... Ah, bueno, por eso. Entonces, ¿es un análisis futbolístico?
0: Es un análisis de lo que yo vi.
2: Si es desde lo estadístico, los mejores fueron Estudiantes e Independiente, que fueron los líderes en sus zonas. Después, sobre gustos, podemos decir que para mí es mejor tal o cual equipo.
0: Yo creo que Boca fue mejor que Estudiantes, pero está bien. Está bien. Los dos están afuera.
2: Los tres están afuera.
0: Claro.
2: Los tres están al margen. Después, a mí me parece sensacional el campeonato. Me parece que han encontrado un esquema de 8 partidos en octavo que fueron espectaculares. Fueron definiciones cinematográficas. Con además el agregado que la Liga se dio cuenta que había algo de injusticia, porque vos no terminás premiando al que más puntos suma, y lo corrigió. Porque Independiente Rivadavia quedó eliminado, pero está puntero en la tabla anual. Puede seguir ganando y ser campeón. El mismo título que le dieron de una manera errónea, por la manera, no por lo que había conseguido Central, hace algunos meses. Independiente Rivadavia, si sigue ganando, puede ser campeón.
0: Bueno, está muy bien. A ver, ganó River, por supuesto que uno lo sabe, pero quiero focalizar, y lo saludo a Javier. Yo creo que lo perdió más San Lorenzo de lo que lo ganó River el partido. Me vienen hablando maravilla de Gil, del arquero de San Lorenzo, que mide 2 metros. El gol de Quinteros es inaceptable. Pero inaceptable para el arquero de San Lorenzo. Y después estás en la definición por penales. Vivimos el momento emocionante con el relato de Martín Perazo. San Lorenzo tuvo 2 oportunidades, Javier, para ganar el partido en el Monumental y dejar a River afuera de la Liga Profesional, y no estuvieron a la altura. Ahí es cuando Riquelme tiene razón y habla de la falta de jerarquía. Y si bien no le queda bien a Riquelme decirlo, pero cuando dice a los 20 años nosotros ganamos Copa Libertadores y Campeonato del Mundo. Y tenía razón Riquelme ahí.
3: Sí, buen mediodía. Lo peor que puede pasar en River es confundirse con la victoria, porque el equipo sigue jugando mal. Y lo que es peor, juega cada vez peor.
0: Sí, coincido.
3: Porque ayer realmente estuvo 100 minutos con un hombre menos y si alcanzó a generar 2 situaciones de gol fue mucho.
0: Y si sale campeón, ¿qué vamos a decir?
3: Pero es posible que salga campeón en este formato de torneos. Que al igual que lo que dice Damián, a mí me gusta. A mí lo que me gusta del fútbol argentino,
0: pero no establece justicia formato, este torneo.
3: Pero el formato se puede discutir. Puede
2: te dije
3: ser...
2: hace un rato que sí, porque ahora al que más puntos sume lo va a premiar como campeón. O sea, vas a tener al campeón que ustedes quieren de las 35.400
3: sí,
2: fechas.
3: Yo creo que eso es relativo porque no jugás.
2: No jugás contra todos, es cierto.
3: Yo creo que estaría bueno un formato como este en el primer semestre y un torneo largo en el segundo semestre. Me parece sería lo más interesante. Pero si hay algo que distinga al fútbol argentino por sobre las demás ligas del mundo, es la competitividad.
2: Los 30
3: acá
2: pueden ser campeones.
3: Los 30 equipos de arranque pueden ser campeones. Vos fíjate lo que pasa en España. O el campeón el Barça, o el campeón el Real Madrid.
2: En Italia, se alternan.
3: Exacto. En Francia, siempre el Paris Saint-Germain. En cambio, aquí, la liga nuestra le da competitividad a todos los equipos, y eso me parece que es digno de destacar.
0: Bueno, a ver, desde ese punto de vista, por supuesto que es más que atendible, pero me pongo a pensar en el hincha, los amigos que nos escuchan en Mendoza a través de Radio Nacional, de Radio Libertador, de Malargüe y de San Rafael. Los hinchas de Independiente Rivadavia, los hinchas de La Lepra. Se quedó fuera Independiente porque perdió un partido sí, con Unión habiendo
3: bueno,
0: sido el mejor del campeonato.
3: Habrá hecho mal las cosas en ese
2: ¿y
3: partido.
2: Y lo perdió.
3: Porque tenía la ventaja de ser local y tenía la posibilidad de jugar en la larga.
2: Pero además te voy a decir una cosa, nos emocionamos con la Champions y con el Mundial. El Mundial tiene definición simple eliminación.
0: Exacto. Bueno, pero un Mundial se juega cada 4 años.
2: Si querés, hay algunas cuestiones para atender. Puede haber algunas modificaciones. El ida y vuelta sería mejor, porque en 180 vos tenés la chance de ser más justo en cuanto a lo deportivo. Pero Independiente Rivadavia, no es que antes del partido se miden las potencias nada más. Algo mal habrá hecho para perder con Unión, que había terminado octavo de la otra zona.
0: No, por supuesto, eso nadie lo puede solayar. Yo digo que en un torneo largo, donde juegan todos contra todos, no lo digo por Independiente Rivadavia, precisamente, pero sí por los equipos grandes. River estuvo muy cerca de quedarse afuera y de pasar un papelón monumental, valga el juego de palabras, porque el partido se jugó allí en el Monumental. ¿Saben lo que hubiera sido el torneo, la parte final sin River y sin Boca, hubiera sido un desastre. Lo digo con mucho respeto por el resto de los equipos.
3: En el mundo Bober, donde solo importa Boca y River. Claro. Pero el fútbol es más que Boca y River. Si hay algo que distingue al fútbol argentino, es que justamente es eso. Es más que los equipos grandes. A mí me parece que eso hay que resaltarlo. La posibilidad que hoy tiene Belgrano, que hoy tiene Unión, que hoy tiene Argentino Junior, que hoy tiene Huracán.
2: De hecho, ahí tenés, entre esos cuatro,
3: mirá vos,
2: hay un finalista.
0: Es probable, claro, no, va a ser.
2: Entre esos cuatro finalistas.
0: Una palabra aparte para la gente de Belgrano. Gran triunfo ante 57.000 hinchas de Talleres allí en el Kempes.
3: ¿Quién estuvo
0: de
3: más
0: Córdoba?
3: Cerca en los pronósticos?
0: No, no hice la cuenta.
2: Yo último seguro. Erré 7 sobre 8.
0: Bueno,
2: pegué solamente a Racing.
0: Pero ahí yo acerté.
2: Estoy a punto de acertar los 8, ¿eh?
0: Yo acerté con Unión que le ganaba muy Independiente bien. Rivadavia. La verdad que me quiero adjudicar lo de. Yo dije San Lorenzo. San Lorenzo estuvo muy cerca. Bueno, no lo perdió al final. Lo perdió. Ahora, porque ganó River.
2: En un torneo lo que sí tienen que reflexionar, primero hacer una introspección y a partir de ahí una autocrítica. Boca y River, que en un torneo, en un fútbol argentino que tiene 6, 7, depende del año, 8 campeones por año, Boca va camino a los 4 años sin decir la palabra mágica. Hay 8 campeones en la Argentina y Boca no gana ni siquiera un título.
0: El último título de Boca fue en marzo del 2023. Esto establece que desde que Riquelme es presidente no ha salido campeón. Quiero decir algo de Boca. Creo que la derrota por 3-2, porque insisto, el partido lo pierde Boca. Los errores infantiles de Di Lolo, que está nominado por el técnico Lionel Scaloni en la prelista de 55, Di Lolo no va a ir al Mundial, esto está más que claro. Pero digo, ¿cuántas veces dije acá que Bray no era arquero para Boca? Bueno, van a ir a buscar un arquero de primerísimo nivel, pero lo dijimos antes, evidentemente le dieron las oportunidades a Bray, como alguna vez se la dieron a Navarro Montoya, cuando Gatti le aconsejó a Pastoriza y a Carlos Heller, traigan al mono Navarro Montoya, que es el presente y el futuro del arco de Boca. Bueno, salió Hugo por ese error frente a Deportivo Armenio y nunca más Navarro Montoya perdió la titularidad. Tuvo la suficiente personalidad el mono con 22 años para adueñarse el arco de Boca. Bueno, no está sucediendo con Bray. Evidentemente
3: apostaron desde el vamos por un chico joven que tenía muchas condiciones, con la idea justamente de formarse en el mundo Boca, que es todo un mundo muy especial. Pero bueno, la verdad que el chico no dio la talla. Al contrario de Beltrán. No, yo creo que lo de Beltrán es una revelación extraordinaria.
2: Por eso está en la prelista de 55. Beltrán
3: y no
2: tiene chances.
3: Me extrañaría que esté entre los tres arqueros convocados. A ver, no me extrañaría
0: yo
3: nada.
0: Yo te digo algo. Diu Martínez y Rulli van seguro. Acá lo que resta dilucidar es quién va a ser el tercer arquero.
3: Este chico está llamado a hacer cosas grandes. Yo creo que es el nuevo Amadeo Carrizo. Creo que River le tiene que hacer un contrato de por vida, con el optimismo que fue a los penales. Cuando parecía que estaba terminado, resuelto, 2 penales abajo y el pibe transmitía un optimismo, una seguridad. Y bueno, la suerte también ayuda.
0: No, por supuesto.
3: Ese último penal que pega en el palo, que tiene justamente el recuerdo para Amadeo, recorre toda la línea. Y bueno, la suerte también.
0: Está
3: ayer,
0: llamado.
2: Y ayer River cerró después de muchos años un poco un duelo con San Lorenzo, ¿se acuerdan? El día del silencio atroz,
0: sí.
2: El monumentalazo cuando
0: Ramón Díaz
2: era el técnico de San Lorenzo, que le gana con 9 hombres. Bueno, aquel día dijo Ahumada silencio atroz. San Lorenzo ayer protagonizó una de las grandes pechadas de la historia de la Argentina. Tenía el partido resuelto, iban 122 minutos.
3: Sí, pero tenía un hombre menos, ¿eh? Durante más de 100 minutos.
2: ¿Y en
3: jugó
2: qué,
3: ante la adversidad.
2: ¿En qué influye que Gil deje picar la pelota dentro del área y se le meta el ángulo? Y
3: eso
2: que
3: es cierto, pero
2: haya tenido 3 match point en los penales y haya quedado afuera.
3: Aguantó muy bien el partido, lo jugó muy bien, lo planteó bien. Hay mérito de San Lorenzo, ¿eh? Hay que jugar con un hombre menos.
2: Se levantan los
3: 100 minutos.
2: Se levantan los campos llanos y los caras sucias.
0: Ya sé a dónde vas.
3: Bueno, pero no tiene ese plantel, no, San Lorenzo.
0: No. Bueno, pero
2: ayer fue deshonroso para la historia de San Lorenzo.
0: Pero coincido. Independiente, está bien, con otros apellidos en Córdoba, tenía una final perdida y con 3 jugadores menos ganó el partido.
3: Bueno, pero por eso queda en la historia.
0: Ahí están los grandes jugadores.
3: Y bueno, ahí estaba Bochini, estaba Bertoni. ¿Qué querés? Ese no tiene San Lorenzo.
0: Yo te digo, en mi equipo, Perruzzi y el otro futbolista que roben
2: bueno,
0: San Lorenzo.
2: Yo digo colectivamente, porque el que patea el penal hubiese sido sido más fácil para algunos futbolistas no ir a patear. El que patea queda marcado.
0: Voy a poner un ejemplo. Alguna vez en la cancha de River, en un clásico por Copa Libertadores semifinal, un clásico excepcional que se jugó en el 2004, en el tiempo regular ganó River 2-1. Fueron a los penales y Bianchi mandó a patear a Pablo Ledesma y a Pablo Álvarez, sí, que tenían 20 años cada uno, y metieron el gol ante 80.000 personas de River.
3: No ganó siempre las definiciones por penales Bianchi, ¿eh? Perdió la de Once Caldas, no te olvides, ¿eh?
2: Es más, no, o sea, no metió
3: tenía
2: goles.
3: Tenía el teléfono de Dios, pero una vez no atendió.
0: Ganó 19 de 20, ¿qué te pasa?
3: Pero una vez no atendió.
0: Bueno, o sea, una vez no atendió, ¿qué querés?
3: Los penales son a sortir, ¿verdad?
2: No, los penales son a sortir. A mí me volví loco la frase.
3: Ayer el arquero de San Lorenzo atajó dos penales, ¿qué más querés? Atajó dos penales.
2: No tendría que haber llegado a penales.
0: Pero no atajó la de Juanfer Quintero en el final.
3: No, se equivocó.
2: Partido desde Colombia, Juanfer. Desde ¿sí? Colombia, la pelota picó y se le metió en el ángulo.
0: ¿Le puedo perdonar a Cubito Cáceres, el ex arquero Racing, que medía 1.40, que le hicieran ese gol? Pero no Gil, que mide 2 metros.
2: Es un rascacielos, claro. Orlando Gil. Y permitió que la pelota se metiese en el ángulo.
0: Yo te digo, el técnico de San Lorenzo, Gustavo Álvarez, muy mesurado en la rueda de prensa, muy respetuoso, y estamos realmente conmovidos con su trabajo, porque me parece que es un técnico serio y en serio. Debe estar muy enojado con los futbolistas.
2: No, la eliminación de ayer es muy difícil de levantar, ¿eh?
3: Yo creo por el contrario, está satisfecho. Hay que aguantarle a River.
0: Hay que aguantarle
3: a River 100 minutos con un hombre de menos y que no te genere situaciones de gol.
2: Pero te dan un premio.
3: Solamente dos situaciones de gol.
2: Pero hay un premio, le dieron premio a San Lorenzo.
3: Bueno, pero hoy se pierde, mañana se puede ganar.
0: Muy bien, tenemos la primera pausa, pero antes vamos a recordar las vías de comunicación y le vamos a preguntar al oyente de Nacional en todo el país qué jugador de la selección argentina de la prelista te gustaría que esté en la lista definitiva. ¿Qué jugador de la prelista de 55 te gustaría que esté en la lista definitiva? Este número, por favor, llamen, ¿eh? ¿Están escuchando la radio? Bueno, el número de WhatsApp de Nacional, ¿nos quieren? ¿Les gusta el trabajo que
3: pero
0: hacemos?
3: Primero va a haber que dar la lista para que la gente
0: ahora,
3: sepa.
0: Ahora, después de la pausa, vamos a dar la lista.
3: ¿Cómo sabe la gente?
0: Ahora vamos a dar la lista con Damián Zárate, pero después de la pausa, dale.
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4: Avanza River en el final para empatarlo. La tiene Juanfer, tira al centro al área para Sala. ¡Gol! ¡Oh!

0: centro venenoso. Nadie la tocó por el área. Picó y se le metió a Orlando Gil. La pelota se metió como un puñal por detrás del arquero. Y Juanfer lo grita sacando el pecho, apuntando a algún plateísta que lo había insultado. Lo empata River. No lo merecía. Lo empata River. Tocado Juanfer.
1: Muy bien, el vibrante relato del querido amigo Martín Perazo. No lo merecía River. Mirá, lo dijo Martín en el relato del golazo de Quinteros. Un par de mensajes y voy al móvil nacional con Juan Ignacio Gijón.
2: Alejandro de San Juan, díganle a Nicolás que ya terminó el partido de Boca y que quedó afuera. Ni robando ganaron, dice Alejandro.
1: Bueno, no sé por qué me lo dice a mí.
2: Buenas tardes, Nicolás y equipo. No pude ver el partido de Boca por televisión, pero los estuve escuchando por Radio Nacional. Muy buena la transmisión, muy bueno tu comentario que hacías del partido.
1: Bueno, muchas gracias.
2: Dice Francisco de la Boca. Hola, Pasión Nacional. Depresión, las pelotas. Se perdió, es un deporte, se gana y se pierde. Abrazo, menos mal que manda abrazo después de este mensaje, Norberto Caligaris de San Vicente, provincia de Santa Fe.
1: Gran abrazo, Norberto. Voy al encuentro de Juan Ignacio Gijón en el móvil de Nacional. Hoy estamos con el equipo ganador, Juani.
3: Buen día, Nico. Hermosa mañana aquí en Buenos Aires, el sol que brilla sobre toda la ciudad, ni una sola nube en el cielo. Estamos en el Estadio Monumental. Ayer, una noche excepcional en el relato de Martín Perazo, recién lo escuchábamos, con un River victorioso, una Monumental ahora que luce ya casi vacío. Hace un rato salían los chicos del colegio, de a poco llegan algunos buses turísticos, se bajan algunos visitantes que vienen a la Argentina y pasan por el Museo de River para visitarlo, pero poca gente circula. Poco quedó de este escenario que nos presentaba ayer Martín Perazo. Pocas vallas en la calle, poco lugar, poco espacio. Vamos a ver en un ratito, seguramente vamos a estar sumando voces del hincha millonario para ver cómo lo vivieron, cómo vivieron esos 120 minutos más tanda de penales. Muy intenso ayer aquí en el Monumental para que River pase a los cuartos de final de este torneo de apertura y enfrente a Gimnasia y Grima La Plata.
1: Muy bien, perfecto. Ya vuelvo contigo, Juani. ¿Cómo está la tarde ahí en el Bajo Belgrano?
3: Sensacional. Poco viento, un sol que brilla, ni una sola nube en el cielo, Nicolás. Una tarde hermosa.
1: Muy bien, pintada de celeste. Ya vuelvo contigo. La lista de 55, Damián.
4: Dibu Martínez, Rulli, Musso, Walter Benítez, Cambeses y Beltrán. Los seis arqueros, dos de nuestra liga, Cambeses y Beltrán. Defensores, Xai, el ex San Lorenzo y en Palmeiras.
5: Montiel. Tiene muchas chances, ¿sabes? ¿Tiene? ¿Te voy a decir por qué?
4: Bueno.
5: Porque se lesionó Nahuel Molina.
4: Pero está en la lista, está Molina. Está Capaldo, McAllister, Martínez Cuarta, Senesi, Lisandro Martínez, Otamendi, Petzela, Valerdi, Cristian Romero, Cuti Romero, Di Lolo, Said Romero, Facundo Medina, Marcos Acuña, Tagliafico, Gaby Rojas, y hasta ahí los defensores. Los mediocampistas, Perrone, Paredes, Guido Rodríguez, Aníbal Moreno, Milton Delgado, Alan Varela, Ezequiel Fernández, Rodrigo De Paul, Ezequiel Palacios, Enzo Fernández, Alexis McAllister, Giovanni Lo Celso, Nico Domínguez, Emiliano Buendía, Valentín Barco, Messi, Nico Paz, Mastantuono, Thiago Almada, Tomás Aranda, Nico González, Garnacho, Simeone, Soulé, El Diablito Echeverri, Prestiani, Santi Castro, Lautaro Martínez, El Flaco López, Julián Álvarez y Mateo Pellegrini.
1: Bien, no están ni Paulo Dybala ni Ángel Di María. Lo de Di María ya se sabía. Lo dijimos varias oportunidades.
5: Angelito está. Correa, es sorprendente que no esté.
4: Dos Correa no están.
5: Está en un gran nivel Ángel Correa en Tigre de México. Me extraña que no lo tenga en cuenta. Y sí lo tiene en cuenta Guido Rodríguez, que fue campeón del mundo y que por ahí no estaba tan

0: en la óptica últimamente de las convocatorias?
1: Bueno, las dos sorpresas en la lista definitiva serían la de Beltrán y Aranda.
0: No, está la lista de 50.
1: Por eso, en la lista definitiva te estoy hablando.
0: Ah, si llegan a estar, claro, decís vos.
1: Si llegaran a estar, serían las dos gratas sorpresas.
0: Aranda ahora quedó medio relegado, ¿no?
1: Sí.
0: Porque no le... No, estos últimos partidos no estuvo muy
2: en los
0: bien.
2: En los partidos decisivos le costó.
0: Le costó.
1: Sí, le costó. Bueno, estuviste en La Plata en 1:57. ¿Qué te pareció la victoria de Racing?
2: Imponente victoria de Racing con el gol de Santi Sosa, que es un futbolista total y que me sorprende que no esté en esta lista.
1: Bueno, Pomelo lo ha pedido mil veces.
2: Y que esté Mateo Pellegrino y esté Maravilla Martínez también es extraño. Pero no importa, más allá de eso, una gran victoria.
0: Pero a Mateo Pellegrino lo convoca para que no lo convoque otra selección.
2: Bueno, puede ser.
0: Para 55 que no lo convoque la selección no española.
2: El goleador de la Liga Argentina... Como mínimo sorprende.
1: ¿Te pareció que estuvo bien la victoria de Racing en los 90 minutos?
2: Sí, estuvo bien porque Estudiantes es un equipo... lo marqué la semana pasada. En los partidos importantes, con el cacique Medina, le costó.
1: Bueno, pero llegó más que Racing en el partido para mí. Un poquito más. Un partido muy parejo. Pero Estudiantes creo que fue levemente superior.
2: Era un partido de empate. Estudiantes tuvo una muy clara, la de Carrillo, que todavía me sigo explicando cómo delante del punto penal... La mandó tan arriba, esa fue la más clara, aunque no pateó al arco.
1: Sí, fue tal vez la más importante que todo Estudiante. El gol estuvo bien anulada,
2: sí,
1: la jugada
2: estaba,
1: previa.
2: Estaba adelantado...
1: ¿Qué definición de ese 3? Estaba adelantado Castro, ¿no?
2: Castro que sale de la jugada. Igual hay cuestiones que son increíbles de los entrenadores, que siempre digo, entienden más. Ahora, el planteo inicial de Cacique Medina poniéndolo a Tomás Palacios de 3 fue inadmisible. Y vos no podés sacarlo nunca a Carrillo. Carrillo tiene que salir del equipo... En camilla, sale en camilla, no sale.
1: Lo marqué en el relato de Jorge Godoy, que me llamaba poderosamente la atención como el técnico lo sacaba a Carrillo.
2: Pero aparte lo saca Carrillo y cuando le mete el gol Racing termina poniendo a Gaich y a Lario.
1: Claro.
2: Vos a Carrillo, tu capitán, no lo saques nunca. Cacique, escúchame, no lo saques.
1: Bueno, después vamos a hablar con Fabián Codevila, seguramente en un par de minutos, de esta enorme victoria de Racing en La Plata. Tenemos el informativo, pero en un título. Barcelona campeón, ganó el derbi.
0: Así es, el Fútbol Club Barcelona se termina consagrando bicampeón de la Liga, 2 años consecutivos. La verdad que desde la llegada del alemán Hansi Flick ha repuntado muchísimo en su nivel, está jugando muy bien, le está quedando pendiente tal vez algún título a nivel internacional, sobre todo la Champions, pero es un equipo en construcción, todo lo contrario de lo que se está viviendo en este momento en Madrid respecto de la Casa Blanca, la crisis del plantel, la crisis en el vestuario, un Florentino Pérez que está insistentemente tratando de convencer a José Mourinho para que se haga cargo del equipo, y vamos a ver cuál es el futuro en ese sentido.
1: Muy bien, 1:30 de la tarde en la República Argentina llegan las noticias a Radio Nacional.
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4: 1:30 de la tarde en la República Argentina. Avanza el decomiso de bienes a Cristina Fernández. El tribunal que condenó a la expresidenta incluyó propiedades de Máximo y Florencia Kirchner, sus hijos. La sentencia ordena recuperar 685 mil millones de pesos. El tribunal oral que condenó a Cristina Fernández le envió un oficio a la Corte Suprema para avanzar con el asunto. Operativos durante los partidos de la Liga de Fútbol. En la ciudad de Buenos Aires, solo en los cotejos de ayer, se demoraron a casi 100 trapitos y se labraron 633 actas contravencionales. También se impidió el ingreso a 135 hinchas con derecho de admisión y a 383 que buscaban acceder a los estadios sin entradas o con carnet ajenos. Reuniones de comisión en el Congreso. El informe de Amanda Alma.
5: Supermartes en Cámara de Diputados y del Senado, con la convocatoria a 8 comisiones en la Cámara Baja y 7 en el Senado de la Nación. Oficialismo en la Cámara Alta también convocará a una sesión para ingresos de pliegos de defensores, fiscales y jueces en el marco de lo que será la Comisión de Acuerdos de esta semana y la posibilidad de avanzar en la designación para los fueros federales.
4: En la ciudad de Buenos Aires, temperatura 16 grados 2 décimas, humedad 47%, cielo despejado. Rige una alerta para Tierra del Fuego, donde se esperan nevadas persistentes de variada intensidad.
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0: Muy bien, estamos en la continuidad de Pasión Nacional, 1:33 de la tarde. Me da mucho gusto saludarte, querido Fabián Codevila, con la gran victoria de Racing en el final del partido.
1: Buen día. Hermosa mañana, ¿verdad?
0: ¿Sabés que no?
2: No, si ya es mediodía, Pomelo.
1: Bueno, pero...
0: No, está muy bien, emulando al gran Guillermo Francella.
1: Para nosotros va a ser hermosa mañana durante toda la jornada, después de todas las cosas que se dijeron y de todos los que fueron en contra del señor Racing, que es Gustavo Costas. A eso ni olvido ni perdón, a los que lo quisieron operar, a los que lo quisieron voltear.
0: Bueno, pero vos lo contaste a la perfección, los enemigos están adentro.
1: Por eso digo, más que nunca una hermosa mañana. Este Racing de los milagros, que suele suceder, ¿eh? Ya dos o tres veces Gustavo estuvo contra las cuerdas. Recuerden, antes de ganar la Sudamericana, Blanco ya tenía agendado a Mohamed en aquella oportunidad.
0: Sí, es verdad.
1: Y después de eso, volvió a suceder el año pasado con varios partidos perdidos y la consideración de Milito hacia Nico Díez. ¿Se acuerdan que yo lo conté también?
0: Sí, también, es cierto.
1: Y ahora otra vez, y se rehace de su propia ceniza, con equipos remendados, sin los jugadores que tuvo en su momento, y siempre tiene un plus.
0: Sí. ¿Y quién hizo el gol de la victoria? Porque vos algo contaste el viernes, sin dar nombre y apellido, pero ¿quién hizo el gol de la victoria ayer?
1: A eso voy, Santi Sosa. Y vos fijate que lo que yo conté, terminan confesándolo a media ambos ayer, porque... Después de terminado el partido con Botafogo, esa dura reprimenda en el vestuario, para quien considera a sus hijos, en ese momento les habló de otra manera, como nunca les había hablado, y después de eso, a las 3:30 de la mañana, contado por el propio Costas y por el propio Santi Sosa, el jugador fue a golpearle la puerta de la habitación, 3:30 de la mañana, para pedirle disculpas, para decirle que le iban a ganar Estudiantes y para prometerle el campeonato. Eso se llama sentido de pertenencia y convicción, y además relación directa entre todos, muy unidos, y se vio en el festejo del gol ayer. Se vio en el festejo de... Lo único que no le voy a perdonar a Costa, con el que me hablé esta mañana, y yo lo adoro, saben lo que yo siento por él,
0: sí,
1: es un amigo, es que siga poniendo a Conegni.
0: Bueno, algo le ve a Conegni que nosotros no le vemos,
1: siempre,
0: evidentemente.
1: Siempre le digo, ayer no se lo vio nadie, ni siquiera Conegni.
0: Es verdad.
3: Siempre le digo lo mismo a Pomelo, ayer lo vi en cancha. Lo que sí es irreprochable de Konechny es el sentido de compromiso que tiene para el juego.
0: Bueno, no es
1: pero
0: poca cosa.
1: Pero que pida un anillo, si está comprometido, y que vaya a casarse,
3: No tengo los datos de los GPS, de la estadística, pero lo que corre, lo que mete, es solidario. Después resuelve casi todas mal.
1: No, casi todas mal no. Tuvo una sola clara que le pegó con el muñón, no sé con qué le pegó, porque no creo que a esta altura tenga tu pie izquierdo, ni siquiera pie izquierdo.
0: Vos sabés que miro...
1: la película de Daniel Lewis,
0: sí,
1: pie izquierdo.
0: Pomelo, miro el fixture.
1: Cineófilo, querido Nicolás Álvarez.
0: Sí, es verdad, miro el fixture. Racing ganó una final anticipada frente a Estudiantes.
1: Ahora va con Independiente. Ah, no, perdón,
0: con Central.
1: Perdón,
0: por eso digo, es otra final.
1: Va con Central.
2: Y en Rosario.
0: Y en Rosario. Duelo de academias.
1: Daban como un hecho también. Daban como un hecho que íbamos a ir a jugar al Libertadores de América. Y
0: tenemos amigos en la mesa que decían que iba a haber clásico de Avellaneda.
3: Yo pensé que no. Bueno, acerté uno de dos.
1: Hay otros periodistas que tienen mucho más trayectoria y que creen que son número uno, que no erraron a todo lo que dijeron.
0: Bueno, mirá
1: a
0: qué bien.
1: A todo. No hubo uno, acertaron uno, ni uno acertaron.
0: Yo acerté uno.
3: Yo acerté uno de ocho, Pomel, igual.
0: Vos, Agustín, anduviste bien.
2: Yo fui ganador, sí, salvo Boca. Y ahora me entró la duda si dije Racing o Estudiante, que era el que más dudas tenía.
1: El
2: pero salvo uno o dos, después acerté
1: voto,
2: todo.
1: Doy fe que el hombre quiso cambiar su voto último momento y ustedes no lo dejaron, es mi amigo Vicentico.
3: Pero yo dije Racing también, ¿eh?
4: Porque después de lo que vos contaste, me hizo clic la cosa y dije, uy, Racing va a ganar. Porque si hay algo que tiene Costas, es motivador.
2: Igual 100%. Algo que dijimos acá, Pomes, que era de las llaves más parejas, y así lo fue, ¿no? La Racing lo gana al final con un cabezazo. Pero después...
1: Un partido recontra parejo.
2: Claro, Pomes, totalmente. Después... Hubo otros que fueron muchas sorpresas, por ejemplo Independiente, que recién mencionaba, que terminó perdiendo cómodo en Rosario, ¿no?
1: Gran primer tiempo Independiente, hay que decirlo,
2: sí,
1: también,
2: ¿eh? Es verdad.
1: Si Di María no termina convirtiendo ese golazo que hizo, no sé si se le presenta la oportunidad de darlo vuelta, pero acá estamos para hablar de Racing, y la verdad, que ayer hay que destacar, y ahí lo tengo a Damián, porque fue uno de los relatores en la jornada de ayer, para resaltar el partido Marcos Rojo, ¿eh?
3: Sí.
1: Prolijo, bien, junto a Di Cesare, y volvió a ese esquema que había dejado Gustavo, donde me parece que es Santi Sosa donde mejor rinde, que es en el puesto de líbero. Fíjate que volvió a jugar en ese lugar, lo volvió a hacer bien. La verdad, y otra cosa, muchachos, la verdad que Racing está, voy a decir algo que no debo decir, meado por un elefante, y es otro jugador más que se rompe los
0: ligamentos. Ah, claro, ¿no? Se confirmó hoy, la verdad que fue un momento de mucha tristeza ayer en La Plata, la lesión de Forneris.
3: Estaba en el otro arco, pero cuando lo vi caer, imaginé, porque además, cuando el rival pide atención médica, es que algo pasó.
1: Es cierto, porque usted relata en el arco de Sport Club, querido Damián Zárate.
3: Claro, claro, más cerca del arco. ¿Vio? De 55, el paseo de los profesores.
0: Pomelo, ¿cuánto tiempo? Rotura del ligamento anterior de la rodilla izquierda, cruzado anterior.
1: Yo calculo que recién volverá para hacer la pretemporada del próximo torneo, ¿no? De la próxima temporada.
0: Claro, en enero recién, una
1: julio,
0: pena.
1: Julio, agosto, septiembre, octubre, noviembre, diciembre, justo con la finalización de la temporada. Ahora se suma, recuerden, a Elías Torres, que está para volver, el 9 ex Aldo Civi, y a lo último, que es Valentín Carboni, ¿no? Que también tuvo esa rotura de ligamento. Racing no pega una, ante que tiene un plantel diezmado, se le caen los soldados. Lo cierto es que el miércoles será otra batalla que tendrá que librar el equipo de Gustavo Costa. Ah, dije Gustavo Costa, escuchemos al técnico de Racing, ¿no?
0: Dale.
5: Yo pienso que si soy de Racing, tengo que estar más junto que nunca. Ahí sabemos que podemos estar en dos fechas más, podemos estar en otra final y tenemos que aprovecharla. Y vos decís, pues sí, semestre, sí, fue un semestre rarísimo, porque habíamos hecho una excelente pretemporada, después unas cosas con los chicos, y bueno, pero después la unión estuvo siempre.
1: La unión estuvo siempre, lo que destaca Gustavo, la unión, vamos todos juntos, y parece que ese todos juntos le sirve, como decía Vicente, con respecto a esa arenga, esa escuela del Coco Basile que suele definir el Costas como su padre futbolístico, y da su resultado, el grito, el... ¿Vieron el otro día que salió a la luz lo que dijo Astrada? Esas cosas que solo puede tener el Coco Basile, cuando le dijo, en mi equipo el que no se toma un whisky, no fuma, no juega. Sí. Bueno, Gustavo no creo que vaya por ahí, que también fuma y de vez en cuando bebe la bebida espirituosa, pero son de esos técnicos que contagian, y los jugadores parecen ir detrás del técnico. ¿Habrá otros disgustos dentro de este plantel? Sí, claro que los hay. Pero me parece que Gustavo se encarga de limar esos temas para que el equipo esté unido de cara a lo que viene.
2: Sí,
1: y algo que yo destaqué, muchachos, y voy a seguir diciendo, me parece que a Racing lo favorece, más allá de que siempre jugar de local es distinto, pero juega así la presión de tener a su...
0: Vos lo venís marcando, es cierto.
2: Y puede ser River, Pome, ¿eh? Si pasa el escollo el de Rosario, puede estar el fin de semana River en el Monumental, ni más ni menos.
6: Pero River le tiene que ganar a Gimnasia.
2: Bueno, claro. Dije puede ser, obviamente. Sí,
6: jugando Racing como jugó ayer, River le va a ser difícil ganar a Gimnasia.
2: Esto que dice Pome de lo visitante, ¿no?
1: Y Racing le tiene que ganar al caballo del comisario.
0: Ah, no, claro, claro. Y hace bien en decirlo.
6: Bueno, después el caballo del comisario tiene, ¿eh? Angelito Di María.
0: No, por supuesto. Después mi amigo
6: Marza piensa... ¿Vieron el gol que hizo ayer? Sí. El gol que hizo ayer Di María.
0: Notable. Después mi amigo Marza piensa, se enoja cuando decimos que favorecen a Central, porque lo han favorecido en este tiempo. Bueno, Pomelito, te dejamos un gran abrazo.
1: Sí, lo último, no descartar que tiene un gran equipo Central, ¿eh?
0: No, por supuesto.
1: Se dio el lujo.
0: Tiene mucho mérito, lógico.
1: Se dio el lujo de tener ayer en el banco a Viti y a Marco Rubén.
0: Claro. Bueno, Marco Rubén tiene casi 40 años.
1: No importa, pero escúchame, ¿quién le quita lo bailado y si es el goleador máximo de la historia de Rosario Central?
0: Bien.
1: Racing el miércoles va a Arroyito, un equipo unido, compenetrado en el objetivo. Ojo, que los últimos antecedentes marcan que los que entraron por la ventana terminan siendo banca, ¿eh? No sea cosa que Racing el domingo 24 de mayo esté una vez más en Santiago del Estero, como sucedió el año pasado.
0: En Córdoba.
1: Esa oportunidad es en Córdoba, tenés razón.
0: Hay que decirle al rey que tenés que ir a Córdoba, ¿eh? Te mandamos un gran abrazo. Chao.
1: Un abrazo grande.
0: Fabián Codevila. Qué victoria de River, querido Agustín Domper. Tuvimos el placer de tenerlo, Agustín, el sábado en la transmisión haciendo Estudio Central, en una muy buena compañía al aire. Sí. La verdad que fue una gran noche de fútbol y de radio.
2: Y de radio, más que nada, porque se daban resultados muy cambiantes. Bueno, Nico, River, recién aprovecho Nacho, porque mencionábamos, ¿no?, lo de los resultados, lo que hicimos en la última semana, y más allá de los aciertos o no de cada uno, hay algo que acertó esta mesa y fue en hablar de los arqueros de cada uno. Y bueno, obviamente, Nicolás, yo me acuerdo que dije que River era candidato más allá del contexto porque tiene un arquero de selección. ¿Está Beltrán en la lista de Scaloni? Esto ya lo sabíamos anoche, hoy se hizo oficial. Y ojo con Beltrán, porque se llega a resfriar Musso y va al Mundial. El momento del arquero de River...
0: A mí me gustaría que vaya Beltrán al Mundial.
2: Bueno, coincido. Ya está bien Armani, el miércoles vuelve Armani a concentrar, pero va a ir al banco, porque lo de Beltrán es indiscutible. Ayer River pasa por Beltrán.
0: Ahora digo, esto sí. Que estás marcando, por supuesto que... Yo digo que hay que respetarle la titularidad a Armani porque salió del campo de juego lesionado. Pero ¿cómo haces? La verdad me pongo en la piel de Coudet. ¿Cómo haces para sacarlo a Beltrán? No,
2: aparte, ayer River pasa porque Beltrán ataja dos penales. Armani nunca atajó penales en su carrera.
0: Imagino que habrá una comunicación de Coudet, sí, un cara a cara. Porque Armani, recordamos que es uno de los jugadores históricos de River. Armani,
2: como Juanfer.
0: Armani no es uno más, pero Armani es más importante que Juanfer,
2: sí,
0: para mí.
2: Sí, bueno, pero ayer Juanfer marcó un gol que a River se le venía en la noche. Hay un video, Nico, en las redes sociales, que 21:35, muchos socios e hinchas de River se van insultando a esta, lo que dice siempre Zárate, que no hay que irse, insultando a los jugadores, a la comisión directiva, y en la calle se enteran que River lo empata.
0: No se puede creer.
2: Y bueno, la cara de los hinchas totalmente descolocados.
0: ¿Viste como dice Sinatra? Ahora viene lo mejor.
3: Hay uno que se fue
0: y volvió
3: y quiso volver. Si soy dirigente de River, le pido el carné. Es peor que se fue. No,
6: es que capaz que era dirigente.
3: Es peor de... No se puede creer. El tipo se va, escucha que hay un gol de River y vuelve a ver los penales.
6: Muy probablemente sea dirigente.
3: Esos no son hinchas de los clubes, sino que son hinchas de los resultados.
0: Víctor le da un primer plano para los que nos miran a través del canal de YouTube, a Damián Zárate.
3: Me vuelve loco la situación.
2: Hablo de Beltrán. Hay dos nombres que ayer quedaron casi afuera de River, por lo menos para el análisis de la gente y del cuerpo técnico. Colidio
3: y Galopo.
2: Y Galopo. Colidio de muy flojo partido y Galopo que fue a patear un penal determinante y no sé qué quiso hacer, quiso amagar, se lo termina atajando.
3: ¿Sabes quién hacía ese saldito previo y muy efectivo? Ortigosa. Solamente él, pero con saldito previo, el Pulga Rodríguez.
2: Ah, sí, también. Pero Galopo nunca hizo eso, ¿no? Puedes inventar algo
0: no,
2: así.
0: No, es cierto. Y además no hay un clamor popular de la gente arriba por Galopo. Déjame mandarle un saludo al querido amigo Facundo Rigatuso, que está en Bariloche, amigo de décadas. Es muy jovencito, Facundo, de tener 33 años. Lo conozco desde que nació, te estoy escuchando. Ojo con lo que decide Central. Muy hincha canalla, ¿eh?
2: Sí, bueno, Central que también es, obviamente, es candidato. Boca, volviendo al arquero, Nico, vos lo decías en tu comentario, queda fuera porque... El primer gol es error de Milton Delgado, pero Bray le da una pelota que no le tenés que dar ahí.
0: Milton estaba de espaldas al campo de juego, es cierto. Pero el error parte del arquero, porque es el arquero el que tiene una lectura equivocada de lo que no hay que hacer.
2: Boca porque le hicieron dos goles de penal. Beltrán hubiese atajado alguno, seguramente. Como ayer atajó dos penales.
3: Se viralizó, después de la eliminación de Boca, un video donde Scaloni dice que le tiene prohibido a los arqueros darle la pelota al volante central de espalda.
2: De espalda y con marca, claro.
0: Y con marca. Por eso apareció el gol tempranero. De Huracán en el partido. Pero yo lo que digo, ¿cuántas veces el mariscal Roberto Perfumo, el mariscal que jugó con nosotros durante tantos años y para la audiencia, decía con soberana inteligencia, nene, es inteligente el defensor que saca la pelota del área, no importa cómo, pero hay que sacarla? Ese afán... Yo digo, al mismo tiempo irresponsable de salir jugando cuando vos no tenés los artistas para hacerlo.
2: Totalmente.
0: Bueno, hacen de que Boca haya perdido el partido.
2: Claro, y el que toma la decisión de darle la pelota, en este caso es Bray, a Milton Delgado. Pero volviendo a lo de Beltrán, además después Bray no tuvo la capacidad o el carisma de atajar un penal. Porque Beltrán, la verdad que en los dos goles a Lorenzo no pudo hacer mucho, pero cuando tuvo que aparecer con el carisma de un arquero con un arco gigante como el de River y el de Boca, apareció Beltrán. Eso Bray no lo tiene. Y lo hablamos el otro día. Lo digo ahora porque lo hablamos antes, Nico, que pase. Lo hablamos en la mesa.
0: Yo quiero decir una vez más, y creo que lo voy a decir por última vez, no me gusta adjudicarme méritos, pero digo, Riquelme, que sabe de fútbol mucho más que toda esta mesa junta, pero muchísimo sabe de fútbol porque tiene una claridad conceptual total. ¿No te diste cuenta, Román, que a Úbeda no le daba...? ¿No se dieron cuenta que Bray no está para ser el arquero titular de Boca? Estará para ser el segundo, el tercer arquero.
6: Bueno, pero es el segundo. Tuvo que agarrar el arco por la lesión de Marchesín.
0: Está bien, pero ya son varias las oportunidades que te... Fíjate, Beltrán, le dieron la oportunidad. le dieron la oportunidad de ser el arquero de River por la lesión de Armani y la capitalizó al máximo. Es algo que no ocurre con Bray.
6: Y bueno, seguramente Bray va a ser transferido y Boca va a ir a buscar un arquero. Sí. Tan equivocado no estaba Riquelme, ¿no? Que le había apuntado a Galíndez. La verdad que Galíndez sí, bueno, es hoy el mejor arquero del fútbol argentino.
2: La semana pasada que si ganaba Huracán era por Galíndez.
6: Hoy Galíndez es el mejor arquero del fútbol argentino.
0: Está bien, yo te la tomo esa. Pero
3: con un gol igual, digamos
0: sí, todo. Sí, el gol de Boca calculó mal.
3: Bueno, error de Galíndez.
2: Sí, error claro, de Galíndez. Si... Pero también es muy común, Dami, que arqueros que tienen rendimientos tan altos en 90 minutos en una falla.
3: No, bueno, pero digámoslo, está bien. Porque sí, estamos hablando de dos grandes arqueros, pero Galíndez.
0: Está muy bien lo que está diciendo.
3: Son responsables de los goles que le metieron a su arquero.
2: Así, lógicamente.
0: A ver, Riquelme tiene razón. Vos le das la razón y yo también te la doy. Lo vio a Galíndez, es cierto. Pero alguien que sabe más de arqueros que Riquelme es Navarro Montoya.
6: Sí.
0: No lo sugirió a Galíndez para el arco de Boca, lo sugirió a Dibu Martínez. Pero, bueno, Dibu, pero no me diga y bueno.
6: Dibu Martínez.
0: Pero si Boca no es capaz.
6: Dibu Martínez va a ser transferido al Liverpool a fin de esta temporada en 40 millones de euros. ¿Qué Boca va a pagar 40 no, millones de euros?
0: Seguramente
6: por un
0: que
6: arquero.
0: No. Pero también digo que si vos no haces el intento, no hay peor gestión que la que no se hace.
6: ¿Qué intento vas a hacer con un jugador que vale 40 millones de euros? Boca no está en condiciones de pagar eso.
2: No, pero tiene que tener un arquero, Javi, más allá del Dibu Martínez.
6: Galíndez, andá y convencelo. Andá y convencelo.
3: Te voy a decir más.
2: Orlando Gil, no sé, alguien que vaya a buscar
0: No, Orlando Gil después del gol de ayer no.
3: Te voy a decir más. Se llevan muy bien, no digo que se llevan bien Dibu Martínez con Paredes, como para compartir vestuario en un hipotético caso.
0: Se llevan
3: el
0: bien.
3: El capo de...
2: No, se llevan tan bien. ¿No? Uno es Tim Messi y el otro es Tim Cuti Romero.
3: El capo del vestuario es Paredes.
0: El arquero no es Tim Messi. ¿Está el hombre? Está el hombre, decirle que venga. Podemos meter la pausa breve y tenemos un invitado de lujo, pero de lujo, ¿eh?
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0: no sé si para más.
1: Estamos en Pasión Nacional y tenemos el inmenso agrado de recibir con un aplauso a Guillermo Fernández, un artista argentino excepcional. Guillermo, querido.
2: ¡Qué grande! ¿Cómo los quiero? ¿Cómo los quiero?
1: Qué lindo verte por acá y además estás exultante porque ganó tu Racing, querido.
2: Sí, sí, estoy feliz. Feliz, mirá mi sonrisa.
1: Qué lindo, Guillermo.
2: Un partido que sufrimos, ¿eh?
1: Con el gol de Sosa en final ahí. Sí. Medio parejo el partido.
2: Parejo,
1: ¿viste?
2: Muy
1: viene contando Fabián Codevila, que maneja información de Racing de Primera, que le hacen la guerra interna a Costas de adentro, ¿viste?
2: Totalmente, totalmente. Pero bueno, Costa es nuestro. ¿Qué?
1: No, por supuesto. Y en
2: es
1: la época...
2: es un pedazo del corazón.
1: Ya pasó mucho tiempo. En la época que eras Guillermito, ahora sos Guillermo, pero con todas las letras. ¿Por qué te hiciste de Racing?
2: Mira, mi viejo me llevaba a ver a Lanús. Yo tengo mi corazoncito de Lanús un poco, ¿eh?
1: Granate,
2: yo quiero mucho a Lanús. Voy a verlo a Lanús. Voy seguido. Mi primo es el relacionista público de Lanús, Marcelo Fernández. Soy muy amigo del Prezi. El Prezi de Lanús es un grande, ¿verdad? Y bueno. Pero me hice de Racing, era un momento para hacerse de Racing, era el momento de Ceja, Perfume y Día, del Chango Cárdenas. Y mi viejo, cuando yo tenía 6 años, yo le pedí por favor que me lleve a ver a Racing. Y mi viejo no me quiso llevar.
1: ¿Por qué?
2: Porque me dijo, no, Guille, mi amor, es imposible que Racing le gane al Celtic.
1: Y hasta el
2: vas
1: día de hoy
2: a sufrirme.
1: Que no se lo perdonaste nunca.
2: No se lo perdoné.
1: No, claro.
2: No me quiso llevar, pero íbamos a ir a Montevideo.
1: Vos sabés que en esa silla donde estás ahora, se sentó, y me agarra una nostalgia tremenda, se sentó durante 9 años el mariscal Roberto Perfumo. Ahí donde estás vos ahora. ¿Sabés lo que amaba a Roberto a Racing?
2: ¿Sabés lo que yo lo amaba a Roberto Perfumo?
1: Ahí vi en las redes una foto tuya. Sí, la vi. Vos muy jovencito con un Roberto Perfumo con el pelo negro.
2: La vamos a mostrar acá en la cámara, mirá.
1: Ahí sí la vas a dar a Víctor. La vas a mostrar en la cámara. Una foto de niño de Guillermo Fernández cuando estabas empezando recién a cantar tango con el mariscal Roberto Perfumo. Mirá, a ver, Víctor, si la podés tomar ahí en primer plano. Mira, Roberto siempre flaco y Guillermo con el atuendo de la época. Mira, se sacaba media cabeza, Roberto.
2: Mi querido Roberto. Roberto era alto.
1: ¿Es tu máximo ídolo, Roberto?
2: Sí.
1: ¿Y Costas?
2: Yo creo que sí. Roberto. Bueno, todos. Roberto.
1: Pizzuti, Costas.
2: Rubén Paz. ¿Qué sé yo? No te puedo decir quién.
1: El Chango Cárdenas.
2: Chango Cárdenas. No sé. Todos. Todos.
1: Bueno, pero vos viste cómo son las cosas. Le digo a los amigos de Nacional que estamos con el gran Guillermo Fernández aquí en los estudios. Y mirá cómo es la cuestión. Vos venís acá, querés hablar de fútbol y yo quiero que hablemos de tango.
2: Mirá vos. ¿Viste? El otro día estuve comiendo con otro querido amigo a que le mando un abrazo enorme, con el Pato Fillol.
1: Ah, el Pato, que es un fenómeno.
2: El Pato,
1: muy hincha de Racing.
2: Nos juntamos ahí en San Telmo a comer en un restaurante que ahí en Fonda, que es de un amigo nuestro en común, ahí en pleno corazón de San Telmo, acá con Cristian Zárate, que es mi director musical, nos encontramos ahí, y sacó un vino el Pato Fillol. ¿Un vino?
1: Sí.
2: Que yo les voy a decir que les voy a mandar el vino del Pato Fillol.
1: Me dijeron que es muy bueno.
2: Buenísimo, buenísimo. Así que le mando, porque yo, el Pato los escuche.
1: Le mandamos un gran abrazo al Pato, que siempre lo esperamos de invitado. Cristian Zárate, que es un gran...
2: Es medio chueco, papá.
1: Sí, es verdad. Gran director. Te vimos en Albur hace poco, fue una noche de viernes excepcional. Era
2: qué
1: un
2: lindo,
1: mes y medio.
2: Christian,
1: dos meses estuviste, Cristian. Muy lindo el lugar, no pude ir al Tazo.
2: ¿Qué lugar el Albur? Sí. Es un lugar que... desconocido para la gente todavía. Una señora que es dueña de varias propiedades, entre ellas un gran estacionamiento
1: de Buenos Aires,
2: que está ahí al lado
1: donde comía Gardel, el Tropezón.
2: Claro, el Tropezón. Claro. Pero al lado hay un estacionamiento por Corrientes. Entonces le dijeron, mire, pegado al estacionamiento hay un subsuelo en venta. Entonces dijo, qué bueno, puedo agrandar el estacionamiento. Y cuando vio el subsuelo, era un teatro, pero... maravilloso, sí, que la señora lo compró. y lo restauró, y es un lugar que se los recomiendo.
1: La verdad que sí. Mira, tantas veces hablando con mi amigo Héctor Caballero, me decía Héctor, ¿sabes por qué Guillermo Fernández es el mejor de todos? Porque además de cantar, es músico y entiende lo que quiere la gente. Y yo agrego a lo que dice Héctor, de manera concreta,
2: mi hermano Héctor,
1: que Guillermo te traslada desde su genialidad, desde su impronta, a la Buenos Aires de los 60, de los 70 y de los 80, y te hace revivir en una noche maravillosa de tango esa Buenos Aires que ya no está.
2: La Buenos Aires de Ferrer.
1: De Ferrer, claro.
2: Del whisky, la Buenos Aires de la luna rodando por Callao.
1: Claro. Como contás la historia antes de cantar el tema, y además conociste a todos esos genios, a Horacio Ferrer, a Aníbal Troilo, justamente a uno de los máximos del tango como Astor Piazzolla.
2: Totalmente, todos. Totalmente. Tuve la suerte de tenerlos, de conocerlos, de compartir lindos momentos con ellos, y eso, bueno, eso me dio un montón de yo no digo de sabiduría, pero me dio experiencia. Ah. Media experiencia.
1: ¿Vas a estar el miércoles en el Palacio Libertad?
2: El miércoles estamos en el Palacio Libertad, ahí en la Ballena Azul, con mi querido Cristian Zárate. Nosotros escribimos una obra sinfónica en el año del 2018 al 2021, más o menos. Hicimos los arreglos de una misa tango argentina sinfónica para sinfónica y coro. Y la vamos a tocar con la Sinfónica, que es la Orquesta Nacional de Música Argentina, Juan de Dios Filiberto, y el Coro Nacional de Música Argentina. Así que va a ser algo espectacular, dirigido por el gran Gustavo Fontana, un gran director argentino, y venimos del ensayo, estamos explotados.
1: Bueno, hay que ir, ¿eh? Están en la sintonía nacional los amigos en todo el país. El miércoles, Guillermo 20. Fernández a las 20 se presenta en el Palacio Libertad con la
2: dirección
1: ahí, musical.
2: Entren en paliciolibertad.com.
0: Ya están las entradas.
2: Ya están las entradas a partir de este momento. Miren que se van volando.
1: Se van rápido. Es cierto. Bueno, y nos estamos reencontrando por la noche de Buenos Aires. Qué linda que está la noche de Buenos Aires. Y si tiene tango y un poquito de jazz, mucho mejor.
2: Mucho mejor. Bueno, él es parte del tango y del jazz, porque él tiene el Quinteto Revolucionario que hace la música de Astor Piazzolla.
1: Qué maravilla.
2: Y que está en todos los lugares del jazz, está el Quinteto Revolucionario.
1: Está muy bien. Este aplauso es para Guillermo Fernández.
2: Gracias. Chao, Guillermo.

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2: Las 2:00 p.m. en la República Argentina. Nueva inversión en Vaca Muerta. La petrolera privada más grande del país invertirá 1.800 millones de dólares, lo que representa un salto del 12,5% respecto de lo anunciado el año pasado. Vista Energy alcanzó una producción superior a los 160.000 barriles diarios de petróleo. José Codazzi vuelve a la cárcel. El Tribunal de Revisión de la Ciudad Correntina de Mercedes revocó el beneficio de prisión domiciliaria por un planteo presentado por la Fiscalía. El abogado está imputado en la causa por la desaparición del niño N y además estuvo vinculado en la investigación por el secuestro de Loan Peña. Procedimientos en Tartagal por el crimen de un estudiante en Santa Fe. El informe de Claudia Eslava desde la emisora de Radio Nacional en esa ciudad salteña.
3: Los allanamientos en Tartagal estarían relacionados con el homicidio de un estudiante ocurrido el pasado 30 de marzo en una escuela de la localidad de San Cristóbal en la provincia de Santa Fe. De acuerdo con la información difundida, durante el análisis de evidencia digital surgieron manifestaciones e interacciones virtuales asociadas a procesos de radicalización y discursos vinculados a la violencia en comunidades digitales.
2: En la ciudad de Buenos Aires, temperatura 16 grados 2 décimas, humedad 47%, cielo despejado. Rige una alerta para la zona costera y sur de Santa Cruz, a excepción del sudeste provincial, donde se prevén vientos del oeste con ráfagas que pueden superar los 90 kilómetros por hora.
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0: estamos en la continuidad de Pasión Nacional, 2:03. Qué momento de radio inolvidable con Guillermo Fernández. Muchas gracias, Hernán Exmayer, que fue el que gestó la posibilidad, vino a hacer una nota con Boris en Nacional Rock 93.7. Y digo, no podemos no tenerlo a Guillermo Fernández aquí en el programa. Un hincha de Racing, pero excepcional.
1: Justamente, hablando de hincha de Racing, hoy se cumplió un aniversario del asesinato del padre Mujica, que era el asesor espiritual de aquel equipo del 66. Siempre nos contaba Perfumo que el padre Mujica daba las charlas previas a la charla técnica que después daba Pizzuti, ¿no?
0: Muy bien, un gran saludo para Carlos Noguera, para sus amigos Agustín Domper y Jorge Godoy. Carlos nos cuenta desde Radio Nacional Formosa que está triste porque perdió el rojo, pero muy contento porque nació mi primera Asmara Saray. Así que saludos y felicitaciones para Carlos Noguera. Sí, Hernán.
2: Tenemos saludos también de Mario Castro desde San Juan, Paola desde Santa Rosa La Pampa, Michelle de Albardón desde San Juan y Víctor de Viedma. Nuestro amigo Orlando de Núñez dice: hola amigos, buen día para todos. Tendría que ir Beltrán, con la selección. Muchachos, Luis de Santiago del Estero, muy buen programa. Boca ya quedó afuera, a llorar al campito, y con trampas le alcanzó para ganar, ni con trampas.
0: Bueno, Luis, vamos a saludar a Gerardo Murúa desde el centro del país en Radio Nacional Córdoba. ¿Qué tal, Gerardo? Bienvenido.
3: Hola, Nico, qué gusto saludarte. El enorme abrazo para vos, para los compañeros y para toda la audiencia, por supuesto. Jornada de lunes maravillosa en Córdoba, pasando los 20 grados. Venimos de una mañana muy fría, Nico, pero con la amplitud térmica habitual del otoño cordobés, se termina transformando en una hermosa jornada aquí en nuestra ciudad, como lo fue el fin de semana, con frío, pero con días muy lindos, días con sol. Obviamente, el gran ganador ha sido Belgrano, que con autoridad, jugando muy bien, le ganó 1-0 a Talleres y pudo ser más. Da la sensación de que Ricardo Zielinski, yendo a la lógica, siendo criterioso, acertó, y Carlos Tevez jugándosela sin tanto sentido en lo que propuso y siendo superado de lo táctico, terminó pagando y caro lo que se propuso el pasado sábado en el Kempes. Gran triunfo de Belgrano, histórico triunfo de Belgrano, de los más importantes en primera división en el duelo cordobés, y obviamente se mete en cuarto de final y ya pensando mañana en Unión de Santa Fe.
0: Sí, el gran partido, pero
1: un Murúa que apostó por Talleres.
0: Bueno, está muy bien, a ver, y yo también aposté por Talleres.
1: Yo le dije, va a ganar Belgrano.
3: Bueno, porque no me preguntaron del clásico, pero si me hubiera preguntado, hubiera dicho Talleres.
0: No, está bien, no te preguntamos, es cierto, yo no te quise poner en el compromiso, pero enorme victoria, Gerardo, de Belgrano en condición de visitante ante 57.000 hinchas de Talleres.
3: Sí, sin lugar a dudas, sin ninguna clase de prejuicio Belgrano a la hora de jugar de visitante, con todo el público de Talleres, jugando de punta a punta mejor que el conjunto de Carlos Tevez. Si analizamos el partido, uno de los grandes errores de Tevez es no haber puesto marca en la mitad de la cancha, demasiada improvisación. Franco Cristaldo de doble cinco en un lugar que no siente y en el que no ha jugado casi nunca, solo Matías Galarza en la mitad de la cancha, un Belgrano que le dominó el medio y a partir de allí controló la pelota y el partido, y un Carlos Tevez que ni siquiera con el aviso que tuvo el primer tiempo donde fue superado supo cambiar. Creo que el mayor reproche, el saldo más negativo para Tevez y Talleres es no haber sabido cambiar aún habiendo visto el desarrollo del primer tiempo. De hecho, hoy la gente de Talleres pide la cabeza de Carlos Tevez, ¿sí? Sin lugar a dudas. Y no tiene que ver con la derrota, sino con las formas de la derrota, Nico.
0: Bueno, la verdad,
1: se abre una crisis, sí, en Talleres. Por
0: sí, sí, estás dando una noticia muy importante, que hay un frente de tormenta de los hinchas de Talleres con Tevez.
1: Le habían ofrecido la renovación del contrato,
0: claro,
1: la semana pasada.
0: ¿Cómo quedó eso?
3: De hecho, parecía que se iba a firmar ahora ni bien pasar esta semana, pero indudablemente algo ha cambiado el fin de semana. Daba la sensación, el gran valor de Carlos Tevez en este ciclo es haberlo salvado el año pasado, pero agrandarse en las difíciles, aún no jugando bien, ganando en la cancha Independiente, en la cancha de Central, habiendo empatado en Alberdi, habiendo ganado ante Instituto, pero con otra clase de planteo, con otra clase de actitud, algo que no se vio el sábado, y siempre nos dio la sensación, lo hemos dicho muchas veces, que el equipo de Tevez ha tenido más puntos de lo bien que jugaba en el campo de juego, y esto se le vino todo encima el sábado con un planteo muy flojo y sin haber sabido cambiar a tiempo.
0: Bueno, vamos a escuchar a Luis Artime, a Luis Artime, el presidente de Belgrano de Córdoba, que estaba exultante después del partido, después del clásico de Córdoba que ganó el Pirata.
4: En uno de los más importantes clásicos que ha sido Talleres Belgrano, Belgrano Talleres. Como en el del 98. Campeón de la B Nacional de punta a punta. Sí, bueno. Y bueno, y vamos, y seguramente en algún momento se va a dar.
5: ¿Es más importante que haberlo descendido a River?
4: Y a la altura. Te digo, por el descenso no me gustaría jugar. Esto estamos jugando por el título. El otro día jugamos contra Sarmiento y le ganamos 4-0. Y no sé cuántos equipos le hicieron 4 goles a Sarmiento. ¿Eh? Y jugando como jugamos. Y bueno, y los pibes y los viejos y todo hacen un buen mix. Están a 1000 revoluciones. Yo creo que Guido se exhibió, pero bueno, pero está en que pueda suceder eso. Están con las pulsaciones a 1000. Y...
0: Bien, hasta ahí el Luis Fartime, que habíamos hecho una nota, Gerardo, con él, y él había comentado que le gustaban este tipo de torneos.
3: Sí, claro, indudablemente equilibra, porque está claro que en el fútbol argentino ser protagonista y asumir ese protagonismo es muy difícil, ha quedado demostrado con todos los que han sido primero y con los octavos ganándole. En el caso de Belgrano, Talleres Belgrano era muy parejo, los dos terminaron con los mismos puntos, los mismos goles a favor, los mismos goles en contra. Cuando jugaron hace un mes fue tan parejo el partido que casi no se patearon el arco. Entonces la virtud de Zielinski, de todo Belgrano, incluido su presidente, tiene que ver con haber cambiado un poco esa dinámica que venimos teniendo hace años en el clásico cordobés. Totalmente de acuerdo con el Luis, fue uno de los más importantes de la historia, junto con aquel del 98, en Córdoba considerado el clásico del siglo, la final que definió el ascenso. Deberían tener más clásicos mano a mano en AFA, Talleres Belgrano, Belgrano Talleres, jugando por algo. Por ahora no lo tienen, esperemos que lo vayan teniendo más seguido. También no hay que olvidarse que hay 65 años de historia en la Liga Cordobesa.
0: No, por supuesto, quédate por ahí que ya volvemos. Una línea, Agustín, de San Lorenzo Almagro, de lo que dejó la derrota para el equipo de Gustavo Álvarez.
1: Bueno, el equipo de Gustavo Álvarez ahora va a Brasil, la semana que viene. Va a tener tiempo para recuperarse porque enfrenta al Santos de Neymar con el objetivo de sumar algo en Brasil, aunque sea un punto, y después cerrar con Recoleta en 2 semanas la clasificación de la Copa Sudamericana, que a esta altura del partido, ya para San Lorenzo, de luego de la eliminación frente a River y sin sobrarle nada, es el gran objetivo, Nico. Y si se clasifica a la próxima ronda de la Sudamericana, no al repechaje, sino como primero, me parece que va a terminar un semestre positivo. Obviamente la bronca está porque estuvo a nada de eliminar a River con un hombre menos.
6: Bien. Hablando de Brasil y de Neymar, Carlo Ancelotti ya mandó la lista, esta lista de 50.
0: La prelista
6: a la FIFA. Todavía no la dio a conocer públicamente.
0: Pero está Neymar.
6: Está Neymar. Sí. Esto es lo que se supone. Esto es lo que se dice en los medios brasileños.
0: Está Neymar y va a ir al Mundial.
6: Eso ya habrá que verlo. Pero que estaría en la prelista, sí.
1: Bueno, para Neymar justamente, para el propio Neymar, más allá de para el Santos, el partido con San Lorenzo en Brasil de la semana que viene va a ser determinante, porque es el gran partido que le queda al Santos en este semestre.
0: Haces muy bien en marcarlo. Y en la lista nuestra de la preproducción del programa siempre está nuestro amigo Omar Sapienza desde Rosario. Imagino que es un muy buen lunes. Omar, querido, bienvenido.
7: Hola, Nico, ¿cómo te va? El abrazo para vos, para los compañeros, para el país entero, para la audiencia. 18 grados, 3 décimas la temperatura en Rosario, a pleno sol, toda la ciudad y toda la zona de influencias. Y ayer, verdaderamente, apareció el sol en el gigante de Arroyito. ¿Y sabés qué pasó?
0: ¿Qué pasó?
7: Se unieron la experiencia y la juventud.
0: Claro.
7: Cuando se une la experiencia y la juventud, bueno, el resultado es que Central eliminó a un bravo rival como Independiente, que tuvo un primer tiempo realmente parejo, donde yo rescato a Marcón en el medio campo y la velocidad tanto de Gutiérrez como de Abaldo, que complicaron en un momento a Central, y que de no ser por la peligrosidad, la genialidad de Ángel Di María ya en tiempo de descuento en la primera etapa, donde empató el partido con un verdadero golazo, bueno, las cosas se le hubieran complicado mucho más a Central, que en el segundo tiempo, a ver, entiéndase la palabra, pido disculpas, lo aniquiló futbolísticamente a un Independiente. Sumale, Nico, audiencia, que los cambios de Almirón rindieron mucho, pero mucho más que los que realizó Quinteros, el técnico de Independiente. Por eso digo y siempre marco trilogía, trípode, triangulación, Angelito, Coronel, la definición del pibe Gio Cantillano para sacar ventajas, y después, bueno, una contra tremenda del propio Cantillano, la habilitación para que otro juvenil, Elías Verón, convierta el tercero y cierre el resultado, y varias bocas imprudentes que uno pudo escuchar durante la semana. Experiencia y juventud para avanzar a los cuartos y esperar a un grande, a un verdaderamente grande, como es el Racing Club de Avellaneda, miércoles 19 horas, Central recibe a uno de los grandes del fútbol argentino, que es el Racing Club. Grandes, grandes, Angelito Di María, al término del partido, el gran jugador internacional, se expresaba de esta manera.
8: Eso es lo más lindo del fútbol. La verdad que estaba muy feliz porque los chicos se vienen adaptando muy bien, vienen jugando muy bien. Canti había jugado la otra vez, después quedó afuera, volvió otra vez a jugar y terminó demostrando que tiene para poder estar con esta camiseta. Él y también, así que nada, estamos muy felices por ello, porque el equipo va, porque Central va y porque estamos en un carnaval muy lindo.
7: Cuando te hablo de experiencia y de juventud, te cuento una cosa para finalizar. Cuando Di María debutó en el 2005, a los 2 años del debut de Di María, que ya estaba en Portugal, nacieron Cantizano y Verón. Claro. O sea que sumadas las edades de Cantizano y de Verón, dan la edad que actualmente tiene Angelito Di María. Por eso te comencé esto diciendo que entre la experiencia de Angelito y la juventud de los chicos, salió este combo que le sirvió a Central para ganar un gran partido, Nico.
0: Perfecto, Omar, la seguimos, te mandamos un gran abrazo. Sigue Central en el campeonato, duelo de academias el miércoles, sí, a las 7 de la tarde en el Gigante con Racing. Lindo
7: y
0: partido.
7: Será Racing bien recibido como lo es a través de tantos y tantos años que vino a Rosario. Un abrazo para
0: bien,
7: todos.
0: Bien, quiero decir, porque estás vos en el aire, que es una, sí, pena la decisión tan equivocada que tomó la gente de Rosario Central de no acreditar los medios partidarios de Independiente. No tienen la culpa los periodistas de los dichos de Grindetti. Muy mala la decisión de Central.
7: Sí.
0: Pésima.
7: Sí. Yo en eso te cuento una cosa que era un secreto a voces ayer en la cancha de Central entre todos los colegas, ¿no es cierto? Pidieron 72 acreditaciones. A nadie puede entender que haya 72 personas cubriendo medios periodísticos afines a Independiente. Sabemos lo que es Independiente, pero pareció exagerado. Y un estudio que dicen que se hizo, es lo que se hablaba ayer, Nico, que muchas de esas acreditaciones no eran para periodistas, eran más bien para alguien que suelen ocupar las tribunas de una manera intempestiva. Por eso, el mal por lo poco que a lo mejor hicieron algunos, terminaron pagando los verdaderos periodistas que siguen desde siempre a un club tan grande.
6: Pero es raro eso, Omar, porque en general lo que se hace es una coordinación, se coordina entre las prensas de los clubes eso.
7: Claro,
6: la prensa de Independiente le dice, estos son los medios partidarios que cubren Independiente.
7: Bien. Claro, no digo que sea el caso de Independiente, pero puede pasar que otra prensa malintencionada, en vez de decir cubren 5 medios, dicen cubren 25 medios.
0: Bueno, mira, yo lo conozco. Entonces, a Ricardo Rodríguez, el presidente de prensa Independiente, tengo la mejor de las opiniones. Omar, te agradecemos porque quiero escuchar la campana de Independiente ahora.
7: Perfecto. Todo es para escuchar y todo es realmente para opinar. Y como te dije siempre, según de la vereda que esté cada uno. Pero bueno, a mí no me gusta. Yo siempre quiero que los periodistas podamos entrar.
9: ¿Y con Racing qué va a pasar ahora? Con
7: pero
9: Racing.
7: Algo, Hugo.
9: Con Racing qué pasará ahora también.
0: Los van a gritar.
7: No, Racing es muy pero muy querido, una institución muy pero muy grande, y yo no creo que Racing pida 72 acreditaciones, por más grande que sea y por más medios partidarios que tenga Racing. Me parece que 72 acreditaciones sería mucho. Esto es lo que yo escuché ayer en la cancha.
0: Decir,
7: no es que yo te lo afirmo, sí, y que te digo, mira, lo investigué, estuve hablando, era la voz populi ayer en la cancha entre todos los medios periodísticos. No quiere decir que sea la verdad o no. Cada uno tendrá su verdad, no hay duda.
0: Bien, Independiente es tan grande como Racing, ¿eh? Quiero cerrar diciendo eso. Te mando
7: un
0: abrazo.
7: Es una opinión tuya, por
0: sí,
7: supuesto.
0: Sí. Y también es una opinión tuya.
7: No, mía no. Chao, abrazo.
0: Un abrazo. Bien, lo saludo a Jorge Godoy porque queremos conocer el punto de vista de Independiente. Jorge que relató.
6: Acá había bronca con Independiente.
0: Sí, por supuesto. Jorge es así, ¿no?
10: Sí, tal cual, Nico. Javi, un abrazo grande para todos. Sí, lo que me parece una falta de respeto es no ponerlo Independiente, no a la altura, sino es el tercer grande del país en todo sentido, eso está más que claro. Y yo quisiera saber qué pasaría, por ejemplo, en un clásico con Newell's, si no pueden otorgarle seguridad, porque eso fue lo que han expresado, más allá de que después desde el Ministerio de Seguridad de Rosario dijeron que era mentira eso, expresaron que no le daban seguridad a la prensa de Independiente. ¿Y cómo es entonces que hacen con Newell's, por ejemplo, en un clásico, con Boca o con River, por ejemplo? Y es verdad lo que decía Javier respecto a que en todos los partidos, no solamente en un partido entre Independiente y Rosario Central, en todos los partidos, desde Boca y River hacia el más chico de los partidos que se puedan llegar a disputar entre equipos argentinos, los que se ponen de acuerdo son los secretarios de prensa.
0: Los
10: de
0: jefes
10: cada
0: de prensa,
10: uno de los
0: claro, es así como lo contás. Y además,
10: esto a los medios partidarios.
0: Sí, esto ratificalo vos. Tenemos la mejor de las impresiones de Ricardo Rodríguez, el presidente de prensa, y de toda la gente de prensa Independiente, a quien conozco a cada uno.
10: Pero por supuesto, evidentemente, para un partido trascendente, para Independiente, si en este caso son 72, no sé si es lo que dice la gente de Rosario Central eso, imagínate para un partido importante en serio, como es un clásico o algún otro partido en el que se juegue por algo realmente relevante, ¿cuántas acreditaciones se pedirán entonces? Y en todos los clubes, incluso clubes más chicos que Rosario Central, se han otorgado esas acreditaciones.
0: Bueno, en Boca antes de un derbi frente a River, derbi es el término que se utiliza en España, se quejan porque hay pedidos de todo el mundo, claro, y el problema es que el estadio de Boca es chico, y es el problema que tienen varios de los equipos en el fútbol argentino.
10: Lo que pasa aquí es que evidentemente Central tiene una sensibilidad a flor de piel, después de que le regalaron un campeonato, después de que le regalaron en una oficina ese trofeo que Chiqui Tapia les obligó a los dirigentes a darle a Rosario Central, cuando detrás de una cortina estaban Di María y el resto, y entonces cuando la respuesta del fútbol argentino en general fue el rechazo con el famoso espaldazo de la gente de Estudiantes a la cabeza hacia ese título regalado a Rosario Central, y digo regalado porque no estaba en juego, se lo dieron después de que fue el equipo rosarino el que más puntos había sumado a lo largo de la temporada, pero no era un título que estaba en juego, sino que se lo dieron después de eso. Quedó evidentemente sensible la gente de Central, y entonces cuando de repente aparece un dirigente que, para mi criterio, Nico, y lo decía el otro día con Eladio antes del partido, el viernes a la noche en Pasión Nacional Segundo Tiempo, como en el caso de Grindetti, salió a declarar para la tribuna de Independiente, no, ni siquiera fue para abrir un paraguas ante la AFA, ni ante Central, ni
0: ante
10: la
0: Central. Es cierto, lo que pasa es que recibió el reto del presidente de la AFA. Independientemente de esta situación, Independiente perdió un partido terrible. Venimos contando que si hay un equipo que tiene la obligación de campeonar, es el Rojo, que hace 24 años no gana a nivel local.
10: Independiente perdió un partido merecidamente porque jugó mal, como casi todo el ciclo del técnico Gustavo Quinteros. En 17 partidos que ha disputado en este torneo, me sobran los dedos de la mano para decir en cuántos ha jugado realmente a un buen nivel, Nico, en este campeonato.

0: es una institución amiga, entonces se acredita a los amigos nada más. Pregunto, todo esto de no acreditar a los periodistas partidarios del equipo visitante le vino como anillo al dedo al técnico Gustavo Quinteros para no poner la cara a dar las explicaciones del caso.
1: En realidad puso la cara, pero no aceptó preguntas justamente para solidarizarse con los medios partidarios de Independiente.
0: Claro, yo digo, para no poner la cara a dar explicaciones, claro. Y para poner la cara por los medios partidarios. Si querés, escuchamos esos 10 segundos de Quinteros diciendo por qué no hablaba.
1: Dale.
2: Buenas tardes a todos. Damos inicio a la conferencia de prensa del técnico independiente Gustavo Quintero. Gustavo, tenés la palabra.
3: Sí, buenas tardes. Quiero saludar a todos. Lamentar esta situación del partido, pero bueno, por respeto a nuestros periodistas partidarios que no fueron acreditados, no me siento cómodo en hacer la conferencia. Así que buenas tardes.
0: Bueno, ahí creo que sobraron 10 segundos para escucharlo a Quinteros. Lo que quiero decir, Nico, es que bien podría Quinteros decir, miren, me solidarizo con los periodistas partidarios que no están aquí, que a los que se les prohibió la entrada, a los que se los censuró en Rosario Central, y respondo las preguntas que quieran, pero saben ustedes que yo soy solidario con los periodistas partidarios. Por ejemplo, podría haber hecho eso. Pero, evidentemente, el técnico prefirió ese camino más corto para evitarse dar las explicaciones de un pésimo partido de vuelta de Independiente, de pésimos cambios, de pésimas decisiones que ha tomado, y que por eso Independiente hoy está eliminado y tendrá unas largas vacaciones.
1: Muy bien, Jorge, te mandamos un gran saludo. Mañana seguimos hablando en profundidad de Independiente. Gran abrazo y gran relato ayer de la del partido de Estudiantes Racing.
0: Gran comentario también, Nico. Un abrazo grande.
1: Muchas gracias. La pausa.
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7: Muy bien, nuevamente al encuentro de Juan Ignacio Gijón en el móvil de Nacional.
8: Acá seguimos, Nico, en el Estadio Monumental. Ayer, bueno, como recién comentábamos, una batalla se dio en este recinto, en donde River se terminó quedando con el pase a los cuartos de final de este torneo de apertura. Y seguimos caminando por aquí para seguir sumando voces del hincha millonario. ¿Cómo es tu nombre?
9: Lisandro.
8: Lisandro, ¿viste el partido? ¿Viniste a la cancha?
9: Sí, lo vi por la tele.
8: ¿Y? Contento, conforme. Contame cómo fueron fluctuando tus estados.

0: estado de ánimo a lo largo de esos 120 minutos y tanda de penales?
1: Y fue estresante, es como venía jugando, se juegan bien, pero es como que no completan la jugada. Ganaron, pero sí.
0: Con lo justo.
1: Sí, con lo justo y necesario.
0: ¿Crees que no le sobra nada a este River?
1: Y tienen, pero tienen que jugar, va a practicar más y varias cosas.
0: ¿Estabas confiado para el partido o ya desde la antesala sabías que iba a ser un partido difícil?
1: Y ya cuando llegaron al empate, cuando ya iban perdiendo 2-1, ya como que ya venía ya como que ya perdían, pero en el último minuto es como que ya me sorprendió, y ya en los penales también, cuando cerraron también la tanda de penales, ahí ya iba bajando y subiendo. Así que...
0: ¿Beltrán es el héroe de este River?
1: Sí, Beltrán sí, la verdad que el pendejo la jugó los últimos dos penales, así que sí.
0: ¿Caudete está aprobado? ¿Te hubiese gustado otro técnico? ¿Cómo lo ves?
1: No, viene bien, o sea, tiene más, como que le tiene más cortito a todos los jugadores, y eso viene bien, porque sí, vienen jugando mejor de lo que estaban antes.
0: Se viene Gimnasia, acá, en este estadio, acá donde estamos nosotros. ¿Qué te merece la de opinión a vos como hincha Gimnasia? ¿Un equipo rival, difícil, duro, complicado, fácil, más accesible que San Lorenzo?
1: Y como vienen jugando, así que se me hace que todos los partidos van a ser medio complicados. Así como vienen jugando ahora, va a ser complicado. Cualquier partido, cualquier equipo que venga, calculo que sí va a ser medio complicado.
0: ¿Te animás a dar un resultado?
1: Empate. ¿Empate o ganan? Una de dos.
0: ¿Gana Gimnasia o gana River?
1: Gana River.
0: ¿Te ves en la final entonces en Córdoba?
1: Sí, ahí, como si bien así apuntan un poco más de detalle en el tema de goles. Y sí, la defensa tienen que mejorar bastante porque es lo mismo que casi todos los partidos.
0: Listo, Lisandro, muchísimas gracias, chicos, hasta luego. Bueno, Nico, el hincha de River que lo vivió de manera intensa ayer el partido, los que estaban aquí en este estadio, los que estaban en sus casas mirándolo, o incluso quienes viajaban por distintas partes de Argentina escuchándolo por Radio Nacional, lo vivían de manera muy intensa esos 120 minutos y tanda de penales que fueron realmente para el infarto, tanto para el hincha millonario como para el hincha del Ciclón.
2: Muy bien, ahí estamos, gracias a Juan Ignacio Gijón. Después del informativo de las 2:30 de la tarde, vamos a leer con nuestro amigo Hernán Ixmayer la cantidad de mensajes que hay. Aquí están, estas son las noticias en Nacional.
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4: 2:30 de la tarde en la República Argentina. Brote de hantavirus en el crucero. 2 pasajeros estadounidenses evacuados dieron positivo y una mujer francesa que ya se encuentra en su país tiene síntomas de la enfermedad. Aún hay más de 50 pasajeros en el barco, de los cuales una parte será evacuada y otra irá a Países Bajos. Por Radio Nacional, Carlos Ferelo, el único argentino a bordo del crucero, afirmó que tras su llegada a Argentina se le realizaron los estudios correspondientes.
5: El Instituto Pasteur y mismo de Johannesburgo, que tuviéramos ciertos tipos de precauciones, ¿viste?, de contacto, porque era un virus que se podía transmitir, como de hecho ya lo había hecho, porque después estuvo infectado el médico y un guía, que después fueron desembarcados en Isla de Cabo Verde, ¿no?
4: Violento ataque en La Plata, el informe de Fernanda Germanier desde la capital bonaerense.
6: 2 jóvenes atacaron a machetazos a un hombre en pleno microcentro platense en medio de una discusión en la vía pública. La víctima circulaba en su auto junto a un amigo cuando uno de los agresores golpeó la luneta del vehículo. Al bajar a reclamar por lo sucedido, recibió un fuerte impacto en la cabeza que le provocó una herida cortante. Por el caso están involucrados un joven de 18 años y uno de 17. La causa fue caratulada como tentativa de homicidio agravado.
4: Juicio contra Evo Morales. La justicia de Bolivia lo declaró en rebeldía, suspendió el proceso oral y ordenó su detención. Fue luego de que no se presentara al inicio del juicio oral por el delito de trata agravada de menores. El expresidente está acusado de haber abusado de una menor de edad cuando era jefe de Estado. El cielo se encuentra despejado en la ciudad de Buenos Aires, temperatura 16 grados 6 décimas, humedad 44%. Rige una alerta para Misiones, norte de Corrientes y este de Formosa, donde 22 recién sobre el fin de semana.
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0: estamos en la continuidad de Pasión Nacional. Nuestro amigo Víctor Cabrera Pitt estaba poniendo recién imágenes de la ciudad de Villa Gesell. Qué lindo para estar tomando, Damián, un cafecito ahí en la avenida 3.
1: Hermoso, ¿eh?
0: En el paseo 105, pleno centro de Villa Gesell.
2: Sí, sí. En una zona, además, en las últimas jornadas, que fue muy castigada con el tema...
0: Villa Gesell, precisamente.
2: No Villa Gesell, pero algunas ciudades...
0: Mar del Plata.
2: Lo veíamos acá, con olas altísimas.
0: Sí.
2: Lindo estar igual, ¿eh? En la costa atlántica es un lugar fantástico de la Argentina.
0: Quequén también, muy castigado, lamentablemente. Sí. Bueno, está don Errani Exmayer, que hoy, además de ser nuestro locutor, es un amigo de tantos años, que mejora la tarde de la radio y de Pasión Nacional. Hoy ofició de productor, así que estamos muy agradecidos.
1: Ahí vamos. Desde Rincón de los Sauces, Neuquén, nos escribe Juan José Flores. Dice, hola muchachos, programón el de ustedes, ¿eh? Como dijo en su momento Carlitos Tevez, volvió todo a la normalidad. Les mando muchos saludos. Buenos días, yo creo que en River no hay nadie confundido de cómo se ganó. Todo lo contrario, la gente está muy, pero muy enojada con todo el plantel, salvo Beltrán, al que llevaría al Mundial sin dudas. Saludos, Leo desde el Chaco, Nico. Luchito desde Río Grande, Tierra del Fuego, nos está escuchando.
0: Gran abrazo, Luchito.
1: A la hinchada de River hay que decirle que este equipo lo dejó Gallardo. Hay que bancarlo como sea. Y el Chacho hace lo que puede con lo que le dejaron. Vamos, River, todavía.
0: Muy bien, ahí están los mensajes. Bueno, Damián, y de Boca, queda el partido ahora de la Copa Libertadores, que si Boca no le gana al Cruzeiro, se queda afuera de la Copa.
2: Dos partidos le quedan, dos partidos de local.
0: Sí, pero si pierde con el Cruzeiro,
2: bueno,
0: se complica.
2: Sí, claro. Y además cuando, ¿qué decía Bianchi? Una victoria llama una victoria y una derrota llama una derrota. Porque Boca estuvo 14

0: La de tu hermana.
1: Sí, sí. Bueno, todo eso, tampoco sobreanalizar todo lo que pasa en el mundo Boca, eso sucede entre compañeros, pero a Paredes, hablando de Paredes y la hermana, en este caso, que vos lo trajiste, Paredes tiene que bajar, no digo cambiar...
0: Bajar los decibeles, sí.
1: Bajar el índice de cancherismo, porque de la Argentina, después charlamos quién es el mejor de la Argentina... Parece que Di María es mejor hoy, ¿no? Por el hecho consumado que ya volvió y fue campeón.
0: Bueno, ponele, para mí es Paredes, pero está bien, bueno, lo aceptamos.
1: Pero lo que no es Di María...
0: Omar también siempre dice Rosario que es Di María.
1: Lo que no es Di María es canchero.
0: No,
1: lo que
0: Di
1: es
0: María
1: Paredes,
0: no,
1: es además de jugador sensacional y que es campeón del mundo,
0: bueno,
1: y que es canchero por sobre todas las cosas.
0: Debieron aprender ahí de Lionel Messi, que es un tipo normal. Porque otra de las facetas que tiene que mejorar en cuanto a la conducta el arquero de la selección, Dibu Martínez.
1: Sí, sí, sí, sí, sí. Bueno, pero Paredes con esto de a todo lo que le van a decir algo, a los rivales, a los compañeros, a los árbitros, dale, dale, vos que ganaste, vos que ganaste. Ya sabemos, Paredes, sos campeón del mundo. Con otros 20 y pico de futbolistas, no es el único. Hay 3 planteles en Argentina que son campeones del mundo, debemos estar cerca de los 70 y pico campeones del mundo de Argentina. No es para ostentarlo todo el tiempo, porque lo sabemos. Nos hicieron muy felices. Pero vos a un rival le tenés que decir, y vos que ganaste, yo soy campeón del mundo.
0: Sí, es verdad.
1: ¿No cansa un poco?
0: Es verdad. Vuelvo a Córdoba, la participación especial de Gerardo Murúa. Seguimos hablando de lo que viene para el equipo de Córdoba, en este caso para Belgrano, que juega mañana con Unión, 7 de la tarde ahí en Alberdi. Gerardo.
2: Usted lo ha dicho, horario confirmado, otra vez le va a tocar abrir, en este caso los cuartos de final a Belgrano, que será local de Unión de Santa Fe. Ya desde ayer la venta de las entradas para los socios, en realidad la confirmación para los socios que siempre colman el gigante de Alberdi, que deben entrar al sitio que maneja Belgrano y confirmar su ubicación para mañana por la tarde, entre 10.000 y 100.000, de acuerdo a la ubicación, lo que deben pagar los socios por este partido extra que se ha ganado Belgrano como local, por supuesto con la gran expectativa de jugando en su casa, seguir avanzando en este torneo de apertura de la Liga Profesional. En lo futbolístico, repasar a aquellos que terminaron un poco tocados, Lucas Elarrayán, que terminó con varias patadas encima, la experiencia y la veteranía de Lisandro López y Leo Morales, que terminaron con alguna cuestión que tiene que ver con el esfuerzo físico, pero del resto están en condiciones probablemente de repetir casi todo el equipo, con la excepción de Lucas Pacerini, que comete el grosero error de pelearse con Guido Herrera cuando iba saliendo de la cancha, iba a ser reemplazado por el Ubita Fernández, y en este caso lo menciona así porque lo más probable es que Nicolás Fernández sea el 9 de Belgrano mañana, teniendo en cuenta que Pacerini va a ser sancionado y no va a ser parte del conjunto cordobés. Trabajo en la jornada de hoy de Belgrano, va a concentrar esta noche a la espera del partido de mañana en Alberdi, obviamente con estadio lleno, Nico.
0: Bien, vos sabés que recién me fijaba en el chat interno, todavía no están los árbitros para los partidos de cuartos de final. Quédate que ya vuelvo para la despedida. Hoy es el día del himno nacional argentino, día nacional del autor y compositor musical, el día del actor y de la actriz, tantos actores extraordinarios que hemos tenido en la Argentina como Federico Luppi, Beto Brandoni, que acaba de despedirse físicamente, Héctor Alterio, que ya no está entre nosotros, Antonio Gasalla, y después actrices, bueno, está viva y está muy bien, afortunadamente Norma Leandro, otra gran actriz que ya no está físicamente entre nosotros, como Norma Pons. La verdad que es inmensa la cartelera que hay, la marquesina, como dice Eladio, de actores
1: y de actrices. Uno de los favoritos, no sé cómo analizás sus actuaciones, es una debilidad mía, Ulises Dumont.
0: Oh, claro, un fenómeno.
1: ¡Qué actorazo! ¿Qué
0: actor como los de antes, sí, Ulises Dumont, Hugo Arana, ¿cómo se llamaba el compañero de Beto Brandoni en Esperando la Carroza, que se murió en el año 89?
1: ¿De Gracia?
0: Sí, Julio de Gracia.
1: Oh, y el hermano, los dos,
0: pero Julio de Gracia en Esperando la Carroza, pero estamos hablando de maestro de actores que tuvo la República Argentina, que hace que la vida de uno en definitiva sea mejor. Bueno, es mejor la vida de gimnasia.
1: Por supuesto, que va a buscar a partir del miércoles en el Monumental la segunda semifinal consecutiva. Recordemos que en el Clausura llegó a instancias de semifinales y perdió de local contra Estudiantes el Clásico y quedó al margen con aquel gol recordado de Thiago Palacios. Vuelve Nicolás Barzquelotto y no va a jugar Enzo Martínez, que fue expulsado. Al igual que San Lorenzo, con un final diferente, Gimnasia jugó buena parte del partido con 10 hombres. Fue expulsado Enzo Martínez en el...

0: el segundo tiempo, así que buscará a la Heroica en el Monumental y buscará a Ariel Pereira, que dirigió. El dato es contundente. Pereira en Gimnasia lleva dirigidos 7 partidos.
1: Y yo siempre te voy a preguntar, ¿quién va a ser el técnico de Gimnasia?
0: Ganó los 7. Es muy difícil pensar en un reemplazante, sigue siendo un interinato, porque la comisión directiva no lo confirmó. Ahora, si da el golpe en la mesa y elimina a River y se mete en semifinales, ¿va a ir a buscar un entrenador? ¿Teniendo al pata Ariel Pereira?
1: Yo creo que sí, que tienen que buscar un entrenador.
0: ¿Y si dice la palabra mágica? Ahí no. Si gana los próximos 3 partidos, eso significaría Gimnasia campeón.
1: No, y yo iría a buscar un entrenador. De
0: ¿igual?
1: Sí, pero lo tenés que dejar.
0: Porque serían 10 victorias consecutivas, ¿eh?
1: Claro, lo que pasa que esta charla la tuve con el Mariscal en otros tiempos.
0: El Mariscal muy querido en La Plata.
1: Muy
0: campeón
1: querido.
0: Con Gimnasia.
1: Campeón con el Lobo, es cierto. Los interinos no. A mí me gustan los técnicos consagrados. Lo que pasa es que, claro, la billetera de Gimnasia no es muy ducha, que digamos.
0: No, por supuesto. Está difícil.
1: Está difícil,
0: sí. Pero se metió entre los 8 mejores, ¿eh? Y si ganaba San Lorenzo ayer, que estuvo a segundos, Gimnasia lo hubiese recibido en el Bosque. Ahí perdió una recaudación importante.
1: Sí, una chance deportiva también. Sí. Bien, vamos al encuentro de Pablo Barovero en la provincia de Santa Fe. Pablo, querido, qué gusto saludarte.
2: ¿Cómo les va, compañeros? Buenas tardes. Gran triunfo de Unión el sábado. Verdaderamente para el equipo de Madelón era un partido complejo en la previa, tenía que jugar contra el mejor de los equipos en la tabla anual, el puntero de su grupo, Independiente Rivadavia, y como visitante con cierta solvencia lo ganó Unión al partido, más allá de que el resultado termina siendo corto, lo ganó 2-1 el equipo de Leonardo Madelón, que jugará mañana a las 19 en Córdoba ante Belgrano. Para este cotejo y mientras entrena el plantel rojiblanco en el predio de Instituto de Córdoba, esperando el partido contra el Pirata, están en duda otra vez los dos delanteros, tanto Tarragona como Estigarribia. Veremos si en estas horas que hay hasta el partido que jugará mañana por cuartos de final se recuperan de su molestia física. Ya habían estado en duda para el partido contra la Lepra Mendocina, los dos fueron titulares, pero el desgaste de esos 90 minutos hace que la molestia persista en ambos jugadores y, repito, estén en duda para el partido que se va a jugar mañana por la tarde. Y por lado de Colón, gran triunfo en condición de local, venía de un par de empates y una derrota. Necesitaba el equipo de Ezequiel Medrán volver al triunfo, ganó 3-2 ayer jugando en condición de local en el Brigadier López contra All Boys y tendrá ahora una dura empresa, ir a jugar a Casero contra Estudiantes en el marco de la 14ª fecha de la Primera Nacional, triunfo que le permite, además porque empató Deportivo Morón, compartir con el Gallo ese primer lugar con 22 puntos en el marco de la zona A de la categoría más importante del ascenso. Les dejo un abrazo grande.
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11: Va a venir la pelota en forma de centro sobre el área. Centro, centro, centro, centro, segundo palo, centro, cabeza, ¡gol! ¡Sosa! ¡Gol! Gol de la Academia, gol de Santiago Sosa, minuto 44 del segundo tiempo. Que alargue ni alargue, apareció Sosa. Te dije que Sosa iba a buscar el cabezazo, te dije que lo hace bien Sosa. El centro que vino perfecto, preciso, precioso, el segundo palo, ganó Sosa.
12: Muy bien, toda la emoción de nuestro amigo Jorge Godoy para la victoria de Racing y esta clasificación a los cuartos de final. Gerardo, en la despedida, lo último, allí desde Córdoba.
13: Como no, Nico, tanto Talleres como Instituto no se han ido de vacaciones. De hecho, Talleres ha entrenado en la jornada de hoy, como lo venía haciendo Instituto a lo largo de la última semana, más allá que se han quedado sin competencia en la liga. Lo cierto es que se intenta aquí, o se estima en Córdoba, que se van a jugar los duelos de segunda ronda de Copa Argentina para ambos equipos. Talleres podría jugar el 23 de mayo ante Atlético Tucumán en Santiago del Estero. en el caso de Instituto, una semana después, cuando Lanús termine de competir en la fase de grupo de la Libertadores, podría estar enfrentándose al Granate en Rosario o en Santa Fe. Esto es lo que se maneja aquí en Córdoba, pensando en que todavía ambos equipos sigan entrenando y esperan los partidos de Copa Argentina para fin de mes.
12: Perfecto, Gerardo, la seguimos este martes. Muchas gracias.
13: Fuerte abrazo, nos reencontramos mañana.
12: Bien, y saludo a toda la gente de Volumen de Juego, por favor. Muy bien, Gerardo Murúa desde Córdoba. Pasión Nacional transmitiendo con Concepto Federal. Me da mucho gusto saludar a un querido amigo. Nos vamos a Radio Nacional La Rioja. Allí está nuestro querido Carlos Vega. Carlitos, qué gusto saludarte.
14: Nico, ¿cómo estás? Un saludo para todos ahí. ¿Cómo andan? ¿Bien?
12: Muy bien, rememorando aquel café en el Garden, charlando de radio, de fútbol y de todo lo que pasa en La Rioja.
14: Tal cual, exactamente, y cristalizando también aquello que conversamos en esa oportunidad en el Garden Café, podríamos decir su oficina, digamos.
12: La verdad que sí.
14: Está bien, bueno, vos sabés, Nico, que hablando de tenis hay que destacar la participación en Estados Unidos de Jazmín Hortensi, la tenista chileciteña, cayó en semifinales en este torneo W100 que se jugó allí en Estados Unidos y en el cual le permite a la segunda raqueta a nivel femenino que tiene la República Argentina subir al puesto 151 del ranking de la WTA. Participaciones positivas que viene teniendo Hortensi, Merced también en un torneo de puntos para la WTA que ha tenido en Colombia hace una semana y ahora repitiendo en Estados Unidos y posicionándose dentro de las mejores tenistas del mundo, adquiriendo también mayor roce en los que son los torneos, si se podrían decir, de gran slam a nivel de tenístico femenino, y de esta manera rumbeando, como quien dice, y si vale el término, hacia París, en donde estará jugando la quali de lo que es Roland Garros en esta edición 2026, con muchas expectativas después de haber tenido otra participación. Esta va a ser la segunda en un gran slam después de haber jugado en Australia, de haber perdido en la quali de Australia, haber avanzado una fase en esta instancia y después haber perdido, pero tomando esta participación y este roce que le permite a Hortensi tener otro nivel dentro del tenis mundial, también representando a Argentina. Esta una de las noticias, y otra de las noticias destacadas en La Rioja tiene que ver con el hockey. Poli Vargas, un equipo de la ciudad de La Rioja, venció a Tucumán en Gimnasia en justamente tierras tucumanas, en lo que es el torneo regional A de hockey, y ganó la clasificación y la participación en el torneo de la Superliga de Hockey, este torneo a nivel nacional de la primera, digamos, división del hockey argentino, que estarán jugando el año que viene. Se juega de manera zonificada y van saliendo los mejores equipos para después determinar al gran campeón del hockey a nivel nacional. Es la segunda participación que La Rioja va a tener en lo que es la Superliga de Hockey, después de haber tenido en este año la participación del Club Atlético Unión. Hoy certifica justamente el crecimiento del hockey riojano en lo que es la rama masculina, con la clasificación a la Superliga, reiteramos, de Poli Vargas, Nico.
12: Muy bien, perfecto. Un saludo enorme para Juan José Cano, coordinador de Radio Nacional La Rioja, con quien tuve el gusto de hablar el último jueves, creo que fue, así que un saludo ahí para todos los amigos en la radio. ¿Cómo está el tiempo en La Rioja, Carlitos?
14: Bien, tenemos el sol, que esto atempera, digamos, el frío, ¿no? La brisa fría que tenemos, una temperatura de 18 grados en la ciudad, una máxima de 20, así que con estas horas de la siesta vamos a estar llegando seguramente a esa temperatura. Tenista, Juan José Cano, ¿eh?
12: Muy bien, ahí está hecha la aclaración. Un gran abrazo y estamos en contacto permanente, Carlos, cuando vos lo dispongas.
14: Dale, muchas gracias, Nico. Un abrazo, saludo para todos.
12: Muy bien, Carlos Vega desde La Rioja, y completamos el panorama del tenis.
15: Dame. Dale, Master 1000 de Roma, tercera ronda, eliminado hoy Mariano Navone en tres sets. Había ganado el primero, terminó quedando al margen con el serbio Medvedovic. Y en este momento está set arriba el argentino platense, hincha de Gimnasia, Tiaguito Tirante, que le está ganando al décimo preclasificado, al italiano Flavio Cobolli, le ganó el primero 6-3, está en el segundo sacando 0-1.
12: Muy bien, un día como hoy de 1904 nació Salvador Dalí, un pintor excepcional. Hoy está cumpliendo 42 años Andrés Iniesta, que es decir, el fútbol, ¿eh? Después de Messi, creo que de lo mejor que ha dado el fútbol en la última década, en los últimos 20 años, por lo menos. Estamos recordando la figura de Juan María Traverso, del Flaco, que fue un corredor excepcional. Sí. Y un día como hoy del 2024 murió Raúl Fernández, la voz de Estudios Centrales, un periodista extraordinario realmente. Y estamos saludando a la gente de La Madrid, 76 años. Hernán, con los últimos mensajes en la despedida.
16: Bueno, Luis de Esquel, hincha de River, dice: aguante River siempre, muy bueno el programa. Nico, soy Enrique, vuelvo de Trelew, felicitaciones a todos los hinchas de River, vamos por más.
12: Bien, hay tiempo para otro, para que toquemos con Juani nuevamente en el Estadio Monumental. Vamos, Juani, en el final.
17: Seguimos, Nico, aquí en el Monumental, en el barrio de Belgrano. Bueno, algunos hinchas que siguen transitando estas veredas de la avenida Figueroa Alcorta, cabizbajos, meditabundos, tristes, contentos, felices, con la cabeza alta, la frente en alto. ¿Cómo es tu caso? ¿Cómo es tu nombre?
18: Mi nombre es Santiago. Todavía con un poco de adrenalina, la verdad.
17: ¿Te dejó? ¿Viniste a la cancha?
18: Sí, vine a la cancha y un sufrimiento, ya demasiado sufrimiento.
17: Era mucho para un partido de octavo, sufrimiento, ¿no?
18: Sí, más para este torneo, que la verdad que no estoy a favor de este torneo, pero nada, demasiado sufrimiento para hacer que somos River. Igual nos venimos bien, pero bueno, qué sé yo.
17: En la antesala, cuando te dijeron, bueno, a River le toca con San Lorenzo, quedó en tal posición, van a jugar en el Monumental, ¿cómo te esperabas que fuera el partido? ¿Cómo te esperabas el resultado?
18: No, pensé que íbamos a estar mejores nosotros que San Lorenzo, la verdad. No pensé que iba a ser tan sufrido, menos que San Lorenzo se ponga en ventaja teniendo un jugador menos. Pero bueno, qué sé yo, así se dio el partido y lo importante es que lo pudimos empatar y lo pudimos dar vuelta.
17: Estuvo muy caliente el clima en la tribuna del Monumental ayer, ¿cómo lo sentiste vos?
18: Sí, me parece bien, acá River es exigencia y si los jugadores no lo entienden, hay que hacerlo que lo entiendan. Ya hace mucho tiempo que venimos, muchos jugadores se vienen bancando este plantel, se fue Gallardo, el técnico más ganador de la historia y tienen que entender que están jugando en River.
17: ¿Caudet, te gusta?
18: Quizás no fue mi primera opción, pero bueno, ahora está y hay que bancarlo. Me gustan ciertas actitudes, quizás todavía no entiendo, no termino de entender lo que plantea, lo que quiere para con el equipo, pero bueno, creo que después del mercado de pases, cuando ya él tenga su equipo, vamos a ver qué pasa.
17: ¿Viene Gimnasia acá? ¿Rival difícil, fácil, cómo es?
18: Y yo creo que como estamos, todos los rivales son difíciles. Así que, pero no, confiado en que podemos hacer una buena actuación ganando dos partidos como lo ganamos. Creo que este va a ser diferente y vamos a poder ganar con contundencia.
12: Muy bien, muchas gracias a Juan Ignacio de Gijón en el móvil de Nacional. Damián, ¿y cómo está la plata? ¿Cómo te va a recibir la plata en el día de hoy?
15: Exultante, por un lado, con Gimnasia que sueña, ¿eh? Con ir el miércoles al Monumental.
19: La mayoría triste, la mayoría de la
15: plata. No, la mayoría está celebrando la victoria de Gimnasia.
12: Pero hay más hinchas de Estudiantes que de Gimnasia.
15: No creo, ¿eh? No creo.
12: Sí. Bueno, se queda Agustín Domper toda la tarde, sí, se queda con Nora Brioso y con Hernán Mundo. Decile a Mundo de parte mía que hoy Ferro, defensores de Belgrano,
15: siete partido,
12: de
15: la partido, muy buen partido.
12: Sí, no puede ir porque tiene que hacer el programa, qué pena, ¿eh?
19: Se lo perdió, quería ir a... Ojo que si hoy Ferrito gana, se termina aprendiendo.
12: Muy bien, Hernán, gracias, ¿eh?
20: Hasta mañana.
12: Sinatra, lo mejor, gracias. Informativo, Nora Brioso, programación de Nacional, 3 de la tarde, ahora.
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21: Las 3 de la tarde en todo el país. Explosión y tragedia en Santa Cruz. El informe de Marcelo Fernández desde Radio Nacional, Perito Moreno.
22: A raíz de una explosión en un complejo de departamentos, la trágica situación dejó 3 víctimas fatales, entre ellas un bebé de 2 meses y 2 personas adultas. Hay 5 heridos de diversa complejidad, entre ellos 4 niños que fueron trasladados a los nosocomios de Caleta Olivia y un adulto a la terapia intensiva de Las Heras debido a su mayor complejidad. También hubo 7 personas afectadas por monóxido de carbono que asistieron al momento del incendio. Las primeras conjeturas hablan de la explosión de un tubo de gas que se sintió en toda la localidad y dejó importantes daños en el complejo de departamentos y viviendas aledañas. En estos momentos se están haciendo las pericias correspondientes.
21: Ushuaia recupera su centro de esquí. Luego de 15 años cerrado, la capital fueguina volverá a tener un medio de elevación en plena ciudad desde fines de este mes. Se trata del medio más nuevo del país, con aerosilla cuádruple, 126 sillas y capacidad para transportar 1.450 personas por hora. Investigan una muerte por un aborto clandestino. El informe de Eduardo Espeche desde Radio Nacional Santiago del Estero.
1: La justicia de Santiago del Estero investiga la muerte de una joven de 20 años en el Hospital Regional Ramón Carrillo de la capital, aparentemente por un aborto clandestino. La víctima ingresó en grave estado y fue internada en terapia intensiva, donde sufrió dos paros cardíacos. Sin embargo, los médicos no pudieron estabilizarla y falleció. La fiscal Belkis Alderete inició una investigación y ordenó una autopsia para determinar lo que provocó su muerte. La causa fue caratulada provisoriamente como información sumaria para averiguar las razones del deceso de la joven mujer y si se trataría de una interrupción del embarazo.
21: Actualizamos ahora el estado del tránsito con Ernesto Arriaga.
3: Continúa con demoras la ruta nacional 288 entre Tres Arroyos y Necochea por presencia de agua para descarga de cereales en el puerto de Quequén frente a Necochea. Por favor, acatar las órdenes de la caminera de la provincia de Buenos Aires. Por otro lado, toda la zona de el ramal Tigre Panamericana con bastante tránsito sin demoras. Aeroparque Ezeiza opera con normalidad a esta hora.
21: En la ciudad de Buenos Aires, temperatura 16 grados 6 décimas, humedad 44%, cielo despejado. Rige una alerta para Misiones, norte de Corrientes y este de Formosa, donde se esperan temperaturas mínimas que no superen los 9 grados y máximas que alcancen los 22 grados recién el fin de semana.
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Hola, hola, ¿qué tal? Buenas tardes. ¿Cómo están? Bienvenidos a Radio Nacional Ushuaia, Islas Malvinas, a la tarde, LRA 10 Ushuaia, hoy lunes 5 de mayo, un lunes muy fresco, la verdad, sensación térmica, atención, 3 grados 3 bajo cero, la temperatura es de 3 grados, hay alerta amarilla por nevadas, muy húmedo, 94%, presión 990.6 hectopascales y el viento que empezó a soplar más fuerte, 43 kilómetros por hora. Visibilidad 6 kilómetros, así que si va a transitar la ruta, tenga precaución y averigüe antes de salir. Sobre todo cómo están las condiciones, básicamente. Bueno, mi nombre es Luciano Pecio, los voy a estar acompañando esta hora hasta las 4 de la tarde con algunas noticias que pasaron principalmente por el mundo básquet, todo lo que está ocurriendo con los playoffs de la NBA. Ayer jugó San Antonio, salió expulsado su máximo exponente, que es Víctor Wembanyama. Le cobraron una falta flagrante tipo 2, un golpe durísimo que ejerció sobre sobre Rice en una de las jugadas, que lo empujó con el codo apoyándose en el cuello y provocó luego de una revisión que sea flagrante tipo 2. Esto lo deja a San Antonio sin su principal ofensiva, que es el francés Wembanyama, y que complicó todo el juego para San Antonio, que se le hizo cuesta arriba, y esto fue aprovechado obviamente por el contrincante, que le sacó ventaja el último cuarto y terminó ganando, poniendo la serie de esta manera 2-1 a favor de San Antonio. Así que estaremos con eso, con esas noticias, con el resultado que también tuvo los New York Knicks y Philadelphia 76ers, que dejó la serie 4-0, barriendo prácticamente a los de Joel Embiid, los de Filadelfia, y siguiendo avanzando, ¿no? Siguiendo con esta propuesta que tienen los de Nueva York, muy decidida a este año escalar un poquito más con respecto a lo que hicieron el año pasado, que no les fue mal, pero perdieron en una de las fases del playoff que estaban para ganar, sinceramente. Pero bueno, son juegos y este año todo apunta a que van a tener, van a aspirar un poquito más alto dentro de esta fase, si no llegan a la final. Así que bueno, estos dos partidos del domingo, también se jugó el sábado, y hoy continúa a partir de las 9 de la noche, ya tenemos actividad, tenemos la propuesta entre los Detroit Pistons y Cleveland Cavaliers, una serie bastante ajustada, por momentos lo tiene Cleveland, por momentos Detroit Pistons, que parecía cansado luego de aquella serie con Orlando Magic, un Orlando que había ingresado por play-in y se esperaba que Detroit barra rápidamente, pero no fue así, lo llevó a un séptimo juego. Y esto lo impulsó de alguna manera, anímicamente, mentalmente, a los de Detroit, que terminaron la fase regular con uno de los promedios más altos, con grandes estadísticas y primero de su conferencia. Y en esta serie que se están enfrentando a Cleveland Cavaliers, están demostrando todo lo que son capaces de hacer. Van 2-1 a favor de Detroit, esta serie mejor de 7. Cleveland, que tiene sus hombres, sus piezas claves, gente con mucha experiencia como Harden, que por momentos toma protagonismo, por otros no está tan decidido. Pero bueno, son las condiciones del juego, lo rústico, lo vertiginoso, lo que significa jugar un playoff en estas instancias, lo que por ahí provocan que ciertos jugadores estén más limitados ofensivamente y bueno, se recurra a otros dentro del plantel que están dentro del roster o de la rotación propuesta por el DT. Son estrategias. Algunos cambian estas rotaciones,
como varios equipos ya lo han hecho, sorprendiendo al rival, porque se estudia previamente lo que cómo se va a marcar, a quién van a dejar en paridades para jugar el uno contra uno, en fin, todo está estudiado, pero algunos hacen estos cambios a último momento e introducen al roster, a la rotación, a jugadores que estaban en el banquillo. Así que bueno, estaremos con este juego de las 9, Cleveland Pistons, cuarto juego de esta serie. Más tarde, 11:30, se medirá Oklahoma City Thunder y Los Ángeles Lakers, golpeados Lakers, la serie 3-0 en ventaja de Oklahoma. Está un golpe, lo tiene contra las cuerdas, y esta noche en su casa, encima juega de local Oklahoma, intentará barrer prácticamente a los Lakers, que lo perjudicó la ausencia de Luka Doncic, el esloveno, que eres hoy por hoy el goleador de los Lakers, y bueno, se quedaron sin este recurso que bueno, en estas instancias suma muchísimo. Mañana, a partir de las 9, hay un único enfrentamiento, está el de San Antonio Spurs y Minnesota Timberwolves, serie bien pareja esta, porque van 2-2, y ahora que expulsaron a Wembanyama, que no sabemos si estará mañana, tiene esa cierta ventaja Timberwolves, y no sabemos, la aprovechará, ¿no? No sabemos si va a estar Anthony Edwards también, por parte de Minnesota, que no tuvo minutos partidos pasados o tuvo escasa participación luego de esa lesión, y es el jugador clave para Minnesota. Convengamos que estarían en condiciones parecidas a ambos sin su hombre estrella. Así que estaremos con eso, también Liga Nacional de Básquet, porque está ocurriendo los cuartos de final de la Liga Nacional, la máxima categoría que tenemos. Ayer jugó Gimnasia de Comodoro Rivadavia, el representante patagónico, que le ganó Independiente de Oliva, el equipo cordobés, y jugaron Regatas de Corrientes y Ferrocarril Oeste, con la ventaja de Regatas a partir de este partido, 81-60 le terminó ganando al equipo de Caballito, y poniendo la serie a su favor. Hoy continúa la actividad por los cuartos de final. Se va a medir Boca contra Oberá Tenis Club a las 20:30. Y 21 horas, Quimsa se medirá ante Instituto. Ayer también jugaron el tercer partido por la permanencia en nuestra liga, en nuestra máxima categoría. Dos grandes equipos están disputando esta plaza. Argentinos de Junín por un lado y Atenas de Córdoba por otro. Atenas el primer partido lo ganó, Argentino viajó a Córdoba, terminó ganando, y ayer volvió a ganar poniendo la serie en ventaja, así que estaremos analizando esto, que se vendrá el cuarto enfrentamiento, una serie muy prometedora, muy atractiva, y donde se va a establecer quién es el equipo que va a permanecer en la próxima temporada dentro de la máxima categoría de la Liga Nacional de Básquet. Así que esto y más, algo de música, tenemos algunas efemérides, discos de 1970 que tienen alguna particularidad el día de hoy, pero arrancamos con algo nacional y ya venimos.

3 de la tarde, 37 minutos 38. Recién acabó de cambiar. Continuamos en la tarde de LR10 Ushuaia, una tarde fresca, acompañados de Beck con Waking Light, anteriormente Arctic Monkeys, un disco que ya hemos pasado y descrito en su momento, I Wanna Be Yours. Grandes temas tiene este disco de Arctic Monkeys, que la sigue rompiendo y con sus éxitos, ¿no? Que más difusión ha tenido en esta propuesta de rock alternativo, básicamente. Pero nos ponemos a ver qué tenemos por acá, algo movidito. Sigamos con la línea de Arctic Monkeys. Y con esto hablamos un poquito del básquet. Del plano nacional, ayer se disputó el tercer juego por la permanencia, donde se enfrentó Argentino de Junín y Atenas de Córdoba, y resultó la victoria de los de Junín como visitantes, 61-53. Como local, ahí en el Fortín de las Morochas, su cancha. Y este resultado, como les decía, 61-53, reflejó la intensidad con la que se vivió este partido, pasando por el plano defensivo, básicamente. No se jugó cómodo, en el buen sentido, la defensa estuvo muy rígida, bloqueando estas posibilidades de tiros, a veces fáciles, ¿no? Pero bueno, es una instancia decisiva, donde el que gane la serie mejor de 5 permanece en la máxima categoría de nuestro básquet. Por lo tanto, cada partido se va a vivir de esta manera, según lo que estoy viendo. Anoche, como les decía, pasó por en este sentido el juego durante la mayor parte del partido. Pero los locales sacaron ventaja. Franco Balbi fue uno de los grandes líderes dentro de la cancha para el equipo de Junín. Fue determinante, sobre todo en el último cuarto, donde supo manejar el reloj, tranquilidad en esos momentos claves, y aportando los puntos que eran necesarios en ese momento, ¿no? De esta manera transmitía seguridad, experiencia en cada una de las posiciones, y esto lo que provocó cierta ventaja y el resultado final. Por parte del otro equipo, Atenas, Luciano González fue el protagonista que mantuvo a flote con 13 unidades y bueno, ajustado, pocos puntos. Pero es lo que se vive en estas instancias. Argentino 61, Atenas 53. Se va a definir en Córdoba el cuarto partido. Recordemos que Argentino Junín viajó el segundo partido y le ganó en su casa a los de Atenas. Volvió a ganar ayer en su casa y de esta manera quedó la serie 2 a favor de Junín sobre 1 que tiene Atenas de Córdoba, que tiene que apuntar a equilibrar la balanza y ganar en su casa como para llevar la instancia a un quinto partido. En caso de ganar Argentino nuevamente, permanece en la máxima categoría y Atenas de Córdoba desciende de categoría, no participará en la Liga Nacional, en la primera de la Liga Nacional el año que viene. Por otro lado, están los cuartos de final. Hoy tenemos actividad, una doble propuesta. Primero se va a enfrentar Oberá Tennis Club, el equipo de Misiones, y Boca Juniors a las 20:30 por Basket Pass. Lo puede ver la página de la Liga Nacional de Básquet, además que tiene otras ligas que puede apreciar. Boca en esta ocasión lleva la delantera, 1-0 está la serie a mejor de 5, y está todo en manos del equipo de Oberá, que esta noche juega en su casa, juega en el Dr. Luis Augusto Derna, esto es en Oberá, Misiones, y tiene la oportunidad, con el apoyo de su gente también, poner la serie 1-1, y después en el próximo partido, que será en la cancha de Boca, el tercer duelo de esta serie, tratar de bancar eso que le toca jugar como visitante. Pero son dos equipos que ya se midieron 15 veces en toda su historia, y de las 15, 8 fueron victorias para el equipo de La Ribera,
para Boca y 7 se lo llevó el equipo de Misiones. Una balanza muy equilibrada, se conocen muy bien, se miden muy bien. Son dos equipos con grandes potencias, con grandes jugadores. Así que bueno, un gran partido para abrir hoy, lunes a las 20:30 por los cuartos de final. Más tarde, 21 horas, se va a medir Quimsa e Instituto de Córdoba. También dos grandes equipos del interior, donde Quimsa de Santiago del Estero lleva la ventaja 1-0 en esta serie. Esta noche, por lo tanto, se van a medir, lo va a transmitir Basket Pass con el arbitraje de Vito Ponzo y Ariel Rosas. Y van a jugar en esta ocasión en la cancha de Quimsa, en el Estadio Ciudad, ahí en Santiago del Estero. Quimsa, que ya ganó como visitante, y esta noche juega como local, lo que significa, como hablamos anteriormente, en el equipo, en el caso de Oberá, que tiene la localía. Bueno, Quimsa va a ser local y con el apoyo de su gente va a tratar de sacar la ventaja en la serie. Pero bueno, veremos el desempeño que tiene Instituto, un gran desafío por delante. Son dos equipos que se conocen más que los anteriores. 33 veces ya jugaron, se midieron, y la mayoría lo tiene Instituto, 20 victorias para Instituto y 13 triunfos para el equipo de Santiago del Estero, para Quimsa. Este año ya jugaron, un resultado bastante ajustado tuvieron en el partido anterior, 73-72, se lo llevó Instituto, el equipo cordobés, a este partido. Pero el segundo partido lo ganó Quimsa 79-78. Como podrán apreciar, son resultados muy ajustados. Apenas un simple de ventaja se han sacado en estos dos partidos que jugaron durante el año, por lo que ya nos dice lo que esperamos, ¿no?, de esta serie, esta vertiginosa serie que van a tener estos dos grandes equipos. Así que bueno, dos grandes propuestas para esta noche por la Liga Nacional de Básquet. 15:45, cortamos con algo de música. Tenemos preparadito algunas efemérides. Ya se imaginan por dónde viene la mano, ¿no?, con estos sonidos espaciales. Y nos vamos a 1973, un 11 de mayo. Con esta banda británica, Hal Quinn. Porque en esa fecha sacaban Space Ritual. Completamente en directo.

estamos escuchando este disco de Hawking, Space Ritual. Precisamente Space Ritual Alive in Liverpool and London. Disco doble LP en directo, grabado en diciembre de 1972, en dos conciertos que se hicieron, por un lado en Liverpool y por otro en Londres. Por lo tanto, reunieron todos esos materiales que habían sacado de ambos recitales, materiales que combinan space rock, como se puede apreciar, psicodelia, mucho de esa época sobre todo, ¿no? Donde era influencia en cada una de las composiciones de, sobre todo, bandas que hacían hard rock, ¿no? E incluye mucho este género. Un álbum muy importante con lo que respecta para ellos y para el mundo de la música del space rock, porque significó una influencia directa en lo posterior y en lo que venían de bandas anteriores que hacían rock progresivo y bueno, todo impactó en este material propuesto por Hawking, que llegaron a altos puestos dentro de las listas británicas, por ejemplo el número 9 en determinado tiempo, también en Estados Unidos entró en el Billboard. Bueno, gran disco que fue muy importante para la historia, sobre todo dentro de ese género en particular.

Bueno, antes de llegar a las 4 de la tarde, nos metemos un poquito en el mundo NBA. Ayer se jugó, los Knicks volvieron a ganar a los Philadelphia 76ers. Arrasó 144-114 y de esta manera barrió la serie, barrió a los Philadelphia, los mandó a dormir hasta el año que viene y los Knicks siguen avanzando. Amplio margen, de los cuales, bueno, McBride fue el protagonista con 25 puntos, 4 rebotes, 1 asistencia, mientras que Joel Embiid aportó 24 puntos anoche, 5 rebotes, 4 asistencias. Bueno, un Joel Embiid que estuvo presente, no estuvo presente en algunos juegos. Esto impactó directamente en la formación, en el conjunto de Filadelfia. Y bueno, claramente sacó ventaja, provecho de esto los de Brunson, los de los Knicks, y aprovecharon en cada uno de los juegos, ¿no? Cuatro juegos al hilo ganó y de esta manera se llevó la serie aguarda tranquilo a los resultados que siguen, porque todavía no se definió ningún otro juego, ninguna otra serie. Por el otro lado, San Antonio perdió contra Minnesota. Un juego, estadísticamente hablando, se lo llevó Anthony Edwards, el que dijimos que salió lesionado en el primer partido, cayó con todo el peso del cuerpo sobre su rodilla izquierda. Esto le provocó la asistencia inmediata y posterior salida al vestuario para evaluar las condiciones. Después de esa lesión se había determinado un descanso, pero no se sabía si volvería, si no. Aunque por la caída, lo que se veía era bastante grave. En fin, volvió para el segundo juego, tuvo escasa participación, pero fue muy influyente. Los aportes, si bien fueron 16, 17 puntos, significó mucho para el equipo de Timberwolves y para la victoria que habían obtenido. Y anoche fue protagonista en el cuarto juego, y con este protagonismo empató la serie 2-2, donde se creía que San Antonio iba a arrasar, se le complicó la situación. Sumado a esto, el máximo anotador, la columna vertebral ofensiva que tiene, y defensiva también, que tiene San Antonio, salió con una flagrante 2, debido a que le puso un codazo a Rice en el cuello. Esto prácticamente lo expulsó de inmediato, luego de la revisión, porque no se pudo ver en el tiempo real o no advirtieron la gravedad del asunto los árbitros. Pero bueno, después de un reclamo del equipo contrincante de San Antonio, se revisó la jugada y determinaron que había sido bastante grave este codazo y demandó la expulsión inmediata del jugador de San Antonio. Y bueno, esto impactó en el juego, sacó provecho Minnesota y terminó ganando 114-109. De todas las series es la más atractiva en estos momentos ahora, porque van 2-2 y van a dejar todo por seguir avanzando en estos playoffs. Hoy continúa la actividad a partir de las 9. Se van a medir los Detroit Pistons y Cleveland Cavaliers. Van a jugar en la cancha de Cleveland. Un Cleveland que necesita ganar para también poner la serie 2-2. Los de Detroit llevan la ventaja, están teniendo un buen desempeño. Los jugadores que no tuvieron un buen rendimiento frente a Orlando Magic en la serie pasada, están teniendo lo esperado en esta serie frente a Cleveland Cavaliers. Estamos hablando de Kyle Cunningham, por un lado, con un promedio de 30.2 puntos por partidos, 7.7 en asistencia, 5.8 en bloqueos. Bueno, grandes estadísticas que tiene esta estrella Cunningham de Detroit Pistons, que tanto aportó durante la fase regular para que estén en la máxima posición dentro de la conferencia respectiva, ¿no? Así que gran partido esta noche. Cleveland de local tratará de emparejar la serie. Por el otro lado, Evan Mobley con grandes estadísticas encabeza a los Cleveland: 16.3, 7.8 en rebotes, 3.7 en asistencias, los 16.3 en puntos, en fin.
junto a Harden, a Donovan Mitchell, a Schroeder, hacen un equipo fundamental dentro de en lo que hace al conjunto de Cleveland, y tiene que aprovechar esas capacidades. Eso para las 9 y 11:30 cierra Oklahoma City Thunder y Los Ángeles Lakers, dos equipos que Oklahoma que lo tiene contra las cuerdas. A los Lakers un golpe más y ya lo manda a descansar hasta la temporada que viene, porque la serie está a favor 3-0 de Oklahoma City Thunder. Esa es la actualidad que tenemos por acá. Ya a las 4 de la tarde nos vienen las noticias. No, este es el Bueno, escuchamos Elvis y esperamos la noticia, porque el 11 de mayo del 73 actuaba Elvis en el Fórum de Los Ángeles, y entre los asistentes estaban estos. Así es, los Led Zeppelin estaban escuchando el concierto que estaba dando Elvis Presley. Advirtió esto Elvis y bromeó al respecto con el público que estaba ahí, diciendo: tenemos a los

0: 35% respecto de 2025, del 81% frente a 2024 y del 114% en comparación con 2023. La Cámara Federal de Casación Penal concedió el arresto domiciliario a Julio Devido. El beneficio fue otorgado por cuestiones de salud en la causa por la tragedia de Once. El tribunal se basó en informes médicos que identifican dolencias cardíacas y enfermedades crónicas que exigen tratamientos permanentes y un entorno sanitario incompatible con el penal de Ezeiza. La información deportiva con Nicolás Álvarez.
1: Mañana comienzan los cuartos de final de la Liga Profesional de Fútbol. A las 7 de la tarde en Córdoba van a jugar Belgrano frente a Unión de Santa Fe. 21:30 en la Paternal, Argentinos y Huracán.
0: Actualizamos la información del tránsito con Ernesto Arriaga.
2: A esta hora totalmente habilitado el paso Jama en Jujuy y van a pasar más de 350 camiones hacia San Pedro de Atacama, Chile y el puerto de Iquique. Por favor, circular a 40 km por hora en alta montaña. Por otra parte, el paso Samaria habilitado en Villa Angostura, Osorno y el Futaleufú de Esquel hacia Chile. En los pasos, acatar las órdenes de Gendarmería Nacional en toda la zona tránsito y ordenamiento.
0: En la ciudad de Buenos Aires, cielo despejado, temperatura 18 grados 4 décimas, humedad 43%.
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0: dos tipitos con No te va a gustar. Lo hemos recuperado, señor Pepe Undiano. Sí, muy bien, que sí, está ahí, levanta el puño. Sí, señor, pasó.
1: Está contento.
0: Pasó a cuarto, está contento.
1: Claro, no extrañar a nadie de la radio cuando llegó.
0: ¿Por
1: yo le pregunté?
0: ¿Qué?
1: No sé, yo le pregunté, pero se lo ve contento porque, claro, ayer hinchas del Lobo han eliminado a Vélez, ¿eh?
0: Exactamente, no es para menos. Sí,
1: no
0: claro,
1: es para menos,
0: es para festejar.
1: El Lobo Platense.
0: Muy bien, está muy bien felicitado.
1: Sí.
0: El Lobo Platense, hay sonrisas entonces en el control. Mientras se llevó Víctor Cabrera, nos aporta imágenes bellísimas de allí de un atardecer en Potrero de los Funes, en San Luis, y también en Ostende, en la provincia de Buenos Aires. Por lo tanto, ahí también nos pone felices saber que, por lo menos por ahora, las condiciones climáticas han mejorado. Nos referimos en este caso a la costa atlántica de la provincia de Buenos Aires. Carlita, actualiza datos del tiempo aquí y también nos cuenta del país qué está sucediendo con este frío que ha llegado por estas horas a distintos puntos de la República Argentina.
2: Así es, en esta capital ahora 18 grados 8 décimas, el cielo está despejado, actualizó el pronóstico y antes tiraba una mínima para mañana de 10 grados, bueno, bajó de 8 grados, pero la máxima será de 20, así que seguirá la moda cebolla para mañana. El lugar más cálido en este momento de nuestro país es San Rafael Mendoza, con 25 grados 9 décimas. Y el más frío, que tiene sensación térmica bajo cero, es Ushuaia, 1 grado 4 décimas la temperatura, pero la térmica es de 5 grados 4 décimas bajo cero.
0: Muy bien, un saludo para la gente de Tierra del Fuego, seguramente resguardada, aunque ya más habituada también a estas temperaturas. El señor Domper, en un minuto nos cuenta un apunte del deporte antes de irnos a las noticias.
1: Cómo no, mañana habíamos contado que vuelve la actividad.
0: Sí, señor.
1: Belgrano, Unión de Santa Fe, a las 19 horas en Córdoba. El Pirata se puede meter entre los cuatro mejores. Si lo logra mañana, viene entonado después de ganarle a Talleres. Y mañana en la Paternal, Argentinos Huracán.

0: El lindo atención, duelo Carla. También.
1: Mañana otra vez.
0: Sí, claro. Mañana 21:30 en la Paternal. Otro de los equipos como el bicho que viene.
1: Pero jugaron el sábado jugaron.
0: Sí, exactamente. Qué los que jugaron que el domingo el juegan el miércoles.
1: Sí.
0: Sí, hicieron mucho lío porque encima se demoró el partido de Argentina.
1: Sí,
0: terminó el domingo.
1: Sí,
0: porque
1: sí,
0: terminó
1: sí,
0: después
1: sí,
0: de las 12 de la noche porque, claro, se demoró o fue a la larga el final de Boca y se lo transmitía al mismo canal.
2: Yo lo voy a apurar a usted.
0: Sí.
2: De esos cuatro que acaba de nombrar.
0: Sí.
2: Belgrano, Unión. Argentinos y
0: Huracán. Argentinos y Belgrano pasan.
2: Argentinos Belgrano. ¿Y después?
0: Mire que pegué casi ojo. Todo. Me erré solamente Boca de los ocho cruces.
2: No sé por qué veo que Argentinos puede
0: y este
2: ir perfilándose.
0: Por lo menos de llegar a la final de local, ¿no? Uh-huh. Tiene muy buenos números Nico Díez de local con el bicho.
2: Muy bien. Después charlamos de la otra llave.
0: Sí, de lo que y viene de la Primera Nacional que juega Ferro.
2: Y de la Primera Nacional, sí señor, porque se cierra la fecha. Juega Ferro y juega Nueva Chicago esta tarde, así que estaremos atentos a lo que suceda. Ahora, momento de noticias.
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4: 5:30 de la tarde en la República Argentina. Nueva obra social para las fuerzas de seguridad. Se trata de la empresa Medicus, que brindará cobertura al personal en actividad, retirado, pensionado y grupos familiares de la Gendarmería Nacional y Prefectura Naval. Así lo señaló el jefe de gabinete, Manuel Adorni, quien agregó que la transición se realizará de manera progresiva y por etapas. Bajó el riesgo país, el indicador de JP Morgan informó que un descenso de 16 puntos, llegando a 496 unidades, un mínimo desde el 2 de febrero. También los bonos soberanos en dólares iniciaron la semana de manera alcista. Incendio en el centro porteño, un informe de Cristian Varela.
5: Una notebook cargando su batería sobre el acolchado de una cama generó un incendio en un departamento del piso 9 en Avenida de Mayo al 1260. En el lugar trabajaron dos dotaciones de bomberos, no hubo que lamentar heridos y las llamas se suscribieron solo al área del dormitorio. Sin embargo, el trabajo de los bomberos para apagar el incendio generó una catarata de agua que bajó por las escaleras desde el piso 9 hasta la planta baja.
4: En la ciudad de Buenos Aires, la temperatura es de 18 grados 8 décimas, humedad 41%, cielo despejado.
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0: 33 minutos pasaron de las 5 de la tarde en la República Argentina. Nosotros seguimos haciendo segundo round. Diga 33, por supuesto, en el médico y fuera del médico también. Y juégueselo a la quiniela si quiere también.
1: O sea que está.
0: Desde ya. Nosotros vamos hasta las 18.45, momento que llega el panorama federal. Luego, pasión nacional con el señor.
2: Hoy está Don Eladio. De fin de semana agitado porque...
0: Viene con la voz cascada.
2: Le tocó gritar 5... casi al hilo, porque hubo goles muy pegaditos como los de Huracán el sábado por la noche, y encima le interpelé con un frío bárbaro, porque ayer fue una jornada más cálida, le contamos a los oyentes de todo el país aquí en Buenos Aires, pero el sábado estuvo bravo, bravo.
0: Y en la cancha de Boca, y esto no lo
2: cerca del Riachuelo, en la cancha de River también, cerca del Río de la Plata, se levanta el chiflete.
0: No se hincha de Boca, pero estaba la temperatura muy baja, y más allá de que la cancha de Boca estaba repleta, por supuesto... desde ya, bueno, el viento se hace sentir.
2: Sí, y los 120 minutos, ¿no?
0: Claro, claro.
2: De relato, digo, es mucho.
0: Y además porque está sabido, los hinchas de Boca, los de arriba lo saben.
2: Sí.
0: No es de repente la experiencia de un hincha, como puede ser en mi caso, que uno va y va cerquita del horario del partido, se va rápidamente.
2: No, claro, los accesos
0: el hincha de Boca
2: son
0: de River.
2: Horas.
0: Y claro, totalmente.
2: Pero Eladio estaba contento,
0: sí,
2: porque a él le gusta mucho relatar este tipo de partidos históricos, me comentaba ayer. Fue algo que lo hablamos un poco en la previa, Ernie. No es habitual y no va a pasar muchas veces esto que pasó con Boca Huracán y con River San Lorenzo, esto ir a la largue, en uno penales, en el otro expulsiones,
0: totalmente,
2: polémicas. Es digno del show del fútbol argentino.
0: Exactamente, 5:35 minutos en donde repasamos y comentamos, esto es una medida que ha tomado la Secretaría de Transporte a nivel nacional y es para tener en cuenta desde ya, a partir del lunes próximo, subas de hasta el 18% mensual, estamos hablando de colectivos y trenes nacionales. Un esquema entonces que comienza el lunes próximo, un proceso de actualización de tarifas, como decíamos, para lo que es la vinculación, colectivos y trenes de jurisdicción nacional, y que representa, en este caso, para ponerlo en números, un boleto mínimo que en el caso del colectivo pasa de 700 a 714 pesos para aquellas personas que tengan la tarjeta SUBE registrada, quienes acceden a tarifa social, 321 pesos. Desde ya que aquellos pasajeros que no tienen registrada la SUBE deben pagar un monto mucho mayor, en el caso del colectivo, 1.428 pesos. Y ya se ha fijado un cronograma de nuevas subas para 15 de junio y para 15 de julio, también del 2%. En el caso de los trenes, un esquema que también establece, pero en este caso, 5 aumentos consecutivos. El del 18 de mayo, como decíamos, lunes próximo, 18%, 15% en junio, 13% en julio, 12% en agosto, 10% en septiembre. Pasando en limpio para lo que viene a corto plazo, semana que viene, primera actualización, boleto mínimo de tren para líneas metropolitanas de Lamba, Sarmiento, Roca, Mitre, San Martín, de 280 a 330 pesos, estamos hablando de con la SUBE registrada, en caso de no tener la SUBE registrada, el valor es de 1.100 pesos, entonces a tenerlo en cuenta para el lunes próximo, pero también tener en mente lo que va a suceder en meses subsiguientes. Carlita, hasta ahora, datos del tiempo.
1: A esta hora bajó apenitas la temperatura en esta capital, 17 grados 3 décimas, el cielo continúa despejado. Vías de comunicación, 113-870-7485, y aprovechamos y le agradecemos el mensaje a Tahir, que está en San Pablo.
0: Firme
1: y
0: siempre.
1: Que nos desea una excelente semana.
0: Buena semana también para Tahir. A tener en cuenta, en la ciudad de Buenos Aires, mañana, Carla Agustín, lo que va a ser la Marcha Federal Universitaria,
2: sí,
0: una marcha que va a ser importante en cuanto seguramente a columnas, a cantidad de personas que se van a estar movilizando, también vinculándolo esto al tránsito.
1: Así es.
0: Sobre
1: así
0: todo
1: es.
0: Aquellas personas que tengan idea por alguna otra razón de venir a hacer algún tipo de trámite o de circular por zona céntrica o aquellos que de repente están haciendo turismo, que sepan que la Plaza de Mayo va a ser epicentro de una concentración importante, con columnas que van a estar llegando ya en horas del mediodía, primera hora de la tarde. Esto se va a repetir también en grandes ciudades de la República Argentina, así que los quienes nos están escuchando en Córdoba, en Rosario, en Mendoza, en Mar del Plata, por decir alguna de las grandes ciudades en donde hay universidades nacionales, también ténganlo en cuenta. Nosotros mañana estaremos haciendo el repaso de lo que vaya sucediendo, pero siempre es bueno anticipado.
2: ¿Qué horario es,
0: Ernie? Y estamos hablando de un acto que está convocado para la hora 17, pero va a haber columnas ya más tarde, temprano. Claro, ya hay columnas desde el mediodía, columnas que se van a estar concentrando a las 14, a las 15, todas convergiendo en lo que es la Plaza de Mayo. Y después, por supuesto, viene la desconcentración. Así que a tenerlo muy en cuenta en esta semana, entonces, en donde va a tener lugar esta actividad, seguramente con ya vallados, con dispositivos de seguridad que van a estar empezando a desplegarse en el correr de la noche y la primera hora de la mañana, sobre todo en la plaza, en el caso de la Plaza de Mayo, recordamos, separando lo que es el sector de Casa de Gobierno de también, bueno, el resto de la Plaza de Mayo y los accesos a esta zona céntrica de la ciudad de Buenos Aires. Así que de eso estaremos hablando seguramente en el día de mañana. Hacemos una separación en el programa y seguimos ya con el resto del contenido, recorriendo el país y sobre todo también yéndonos a zonas, como decíamos más temprano, afectadas por lo que fue la ciclogénesis, olas realmente inéditas en cuanto a su altura en la costa bonaerense. En un ratito más damos detalle de ello aquí en Segundo Round.
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0: 5:42 minutos en segundo round por Radio Nacional y nos vamos al sur de la provincia de Buenos Aires. Saludo a Juan José Hurst, él es periodista y vive en Montehermoso, por supuesto en territorio bonaerense, en la costa atlántica, después de lo que han sido días realmente inéditos, y desde ya comienza lo que es la reconstrucción en materia de los daños que ha dejado esta ciclogénesis, estas olas, este temporal. Juan José, Hernán Mundo desde Buenos Aires, ¿cómo estás?
1: Hola Hernán, ¿cómo te va? Un placer, un gusto. ¿Cómo van todos por ahí?
0: El gusto es mío. ¿Cómo están en Montehermoso a esta hora?
1: Sí, bueno, estas palabras tan difíciles que ahora se les pone, ¿no?
0: Sí, claro.
1: Nosotros llamamos siempre históricamente sudestada.
0: Sí.
1: Marejada, sudestada en Montehermoso. Y bueno, en las primeras horas, después de lo que ha sido un fin de semana bastante particular, bastante atípico, si bien son zonas que se suelen producir sudestadas y temporales, esta nos pegó bastante duro por las secuelas que generó, que causó. Lo que yo también hablaba con gente que se interiorizaba acerca de cómo estábamos los montermoseños, no, estamos bien porque en superficie hubo viento fuerte, a muy fuerte por ahí, pero el problema estuvo dentro del mar, ¿no? La intensidad del viento que venía dentro del mar y que obviamente hizo que el mar impactara con mucha fuerza, con mucha rabia, en todo lo que es la zona costera, y donde hubo bajadas mucho más afectadas que otras, y que, bueno, obviamente, como se pudo ver en los videos, en las imágenes, de tanta repercusión que hubo, los daños fueron bastante interesantes, pero insisto, sobre todo el viento estuvo dentro del mar, que hizo que impactara con mucha fuerza y pegara sobre la costanera, ¿no? Todo lo sucedido, gracias a Dios. En lo que es en tierra, tuvimos días complicados, ventosos, a muy ventosos, pero no tanto como fue seguramente, digamos que es mar adentro, que ahí estuvo el meollo y la cuestión de todo lo sucedido, ¿no?
0: Básicamente los daños son en todo el sector ribereño, o sea, allí donde hay paradores e instalaciones que tienen que ver más con el turismo desde ya en meses de verano.
1: Sí, paradores, tenemos una pasarela de madera que es muy bonita, muy linda, a la vista y para el turismo, pero bueno, que dos por tres ante este tipo de sudestadas, que no hubo, quizás, insisto, la sudestada no se sintió tanto en tierra como la que sí seguramente hubo dentro del mar y que impactó y que causó los destrozos y los daños que uno ustedes, que la gente de afuera pudo ver, ¿no? Pero bueno, sí, costanera, lo que es toda la tira de costanera, no tanto la zona céntrica, en zona de peatonales, pero sí, por ejemplo, en bajadas como, por ejemplo, Calle Costa, donde estaba donde están todos los paradores, y los paradores de una dimensión importante, bueno, ahí prácticamente hizo de las suyas toda la marejada, toda la intensidad del agua, que bueno, y un parador que prácticamente lo voló, como es el parador ahí de calle Luz Uriaga, que bueno, que no quedó prácticamente nada, que quedó quebrado, que quedó totalmente volteado, ¿no? Pero bueno, hubo zonas, insisto, zonas bajadas más complicadas que otra por la erosión que tuvo el mar, que tuvo mucha rabia y hasta pasó la costanera, en gran parte de la tira costera, donde pasó la costanera y llegó prácticamente a una cuadra y media de lo que es la zona de costa, ¿no? Pero bueno, sí, daños causados que hay que recuperarlos, que hay que ponerse a trabajar, ya se han puesto a trabajar lo que es la parte municipal. La gente colaborando, eso es importante, la gente de Montehermoso, porque es un paseo turístico por toda una escalinata de madera, es una escalera de madera de una cantidad de un par de cuadras importantes, que se vieron apagadas. Hubo también sectores de cemento, bicisendas, que se habían hecho para darle el colorido también, el transitar por la costa de Montehermoso, que han quedado también bastante deterioradas. Paseos abnegados, bueno, ha hecho sus hubo causantes y hubo secuelas de este tipo de cosas que han sucedido, ¿no?
0: Juan José, a diferencia de otras localidades, como sucedió sí en Necochea particularmente, ustedes no tuvieron entonces problemas con el tendido eléctrico, con el servicio de energía.
1: No, claro, porque seguramente en esas ciudades impactó mucho en zona de tierra. Acá sí hubo cortes en toda la zona costera, que fue la más damnificada, porque después, insisto, en tierra hubo viento fuerte, característico de este tipo de zona. Nosotros los montromoseños, los lugareños, estamos acostumbrados también a este tipo de sudestadas. Pero no se sintió, o se sintió de una forma distinta a lo que seguramente ha sido dentro del mar, que fue lo que causó el mar arriba, con mucha rabia, con mucha fuerza, olas que venían desde dentro del mar con mucha fuerza, de altas dimensiones, que ha impactado cuando pegó, que cuando impactó en costa, bueno, obviamente digamos que el agua venía con mucha fuerza, con mucha intensidad. Paradores que, bueno, este tipo de parador, como por ejemplo el que te decía de calle Luz Uriaga, que prácticamente lo voló, lo quebró, y paradores que están ahora haciendo sus primeros análisis de cómo han quedado, el soporte, ¿no? Ha socavado mucho la intensidad del mar, de las olas, ha socavado mucho, hay médanos que han desaparecido prácticamente, los voló, literalmente hablando. Es una zona donde no, sobre todo la zona que está urbanizada, es la zona que prácticamente no queda médanos, es playa y arriba, playa paradores y arriba la pasarela con una contención de cemento que por la intensidad con que venía el agua, las pasó, digamos que lo pasó por arriba, ¿no? Claro. Bueno, pero, insisto, momento de reflexión, momento de son feos momentos difíciles porque es una pasarela, para el que no conoce a Montromoso, realmente muy bonita, donde todo el turismo, donde todo el turista la suele transitar cada vez que viene a Montromoso, con mucho espacio físico también, para caminatas, para actividades, digamos, aeróbicas que se hacen en un lugar como esto. Pero bueno, ya se pusieron a trabajar, digamos que la gente también se solidarizó mucho, se puso a disposición de la municipalidad para poder colaborar en lo que se pueda, y ya empezó ese trabajo tratando que en corto tiempo se vuelva a recuperar. No va a ser fácil, porque dañó bastante, no va a ser fácil, pero siempre con el objetivo de volver a tener la pasarela tan vistosa y tan linda que tenemos los lugareños, ¿no?
0: Juan José, y si miro el pronóstico, afortunadamente observo que las cosas han mejorado y que de aquí al resto de la semana veo temperaturas dentro de todo agradables, más allá de que son lógicas las mañanas un poco más frías, pero ya no tempestad, ya no lluvia, y con vientos dentro de lo razonable, ¿no? Por lo menos para una zona que está pegada al mar.
1: De lo normal, ¿no? Claro. Sí, ya volvemos un poco a todo. Se ha normalizado prácticamente todo. Hoy una temperatura de 17, 18, 19 grados, una temperatura por demás interesante, agradable para una época como esta, para ya una estación, para la estación prácticamente de otoño, prácticamente invierno. Obviamente que las temperaturas van bajando, uh-huh. Pero ayer quedó un día bárbaro con un sol a pleno. Recién ahora el mar se está tranquilizando, por eso digo que la movida estuvo adentro prácticamente, no tanto en superficie, pero sí mar adentro, ahí estuvo la cuestión. Una situación que fue pronosticada, ¿no? Que fue pronosticada, que se preveía que iba a pasar esto, ya se había vaticinado, el fuerte viento sur, pero bueno. Con las ganas y el deseo de que podamos recuperar estas cuestiones, después se debatirá, o si ya se está debatiendo, si hay que seguir con la escalera, con la pasarela de madera, o volver al cemento como era antes. Bueno, distintas cuestiones que tienen que ver con la parte de las autoridades competentes.
0: Juan José, lo último que te pregunto, ¿qué pasó con la gente? Me refiero a que, por ejemplo, aquellos que practican deportes en algunos lugares de la costa atlántica, entre comillas, aprovecharon las olas que tenían una altura, por cierto, en algunos casos inusitada, y practicaron deportes, más allá de la recomendación, no había una prohibición explícita, pero hubo, pudo divisarse movimiento, o la gente toda se recogió en sus lugares y no salió a hacer actividades, sobre todo en zona de playa y de mar.
1: No, yo lo que, por lo menos no tenemos ningún reporte de gente que ha aprovechado, por más que practique la actividad náutica, vos decís, de kitesurf, de surf,
0: claro,
1: y todas estas cuestiones, no he visto. Sí, la gente, obviamente, pero ya es la gente, que por ahí curiosamente quería llegarse hasta donde estaba, donde había sido todo lo destrozo, obviamente que se fue clausurando de a poco todo el tema del tema del paso por, sí, todo el frente costero. Vuelvo a repetir que por ahí no fue todo el frente costero urbanizado de Montromoso que fue afectado, sino distintos sectores. La parte céntrica, por ejemplo, entre las peatonales en Montromoso, el agua sobrepasó la pasarela, la calle, la costanera, y llegó hasta prácticamente una cuadra y media, pero sin destrozo, porque ahí en contención de cemento, que gracias a Dios cumplió su objetivo y su función. Sí, en lugares donde, en calles que desembocan en la costanera, ahí, bueno, hubo sectores más bajos, donde esos fueron los más complicados, ¿no? Sectores donde no hay médano, sectores donde están solamente parados los paradores, con sus anclajes, con sus columnas, ahí eso realmente fue lo que la pasaron peor, ¿no? Por eso decíamos, unas 5 o 6 bajadas específicas de el lado costero de Montehermoso, de la pasarela, fueron las más damnificadas con el tema de la subestada y la marejada, como le estamos llamando, ¿no?
0: Juan José Hurst, desde Montehermoso, colega nuestro, gracias por estos minutos, muchísimas gracias, un abrazo grande y que sigan, gracias, por supuesto, las cosas mejorando.
1: No, por gracias supuesto a ustedes por preocuparse y por ocuparse.
0: Chao, hasta luego, hasta la próxima.
1: Hasta la próxima, chao.
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0: Dos minutos y medio para las 6 de la tarde, segundo round por Radio Nacional. Y tenemos mensajes de los oyentes.
1: Así es, escriben al 11-3870-7485, ese es nuestro WhatsApp, pero también lo hacen en nuestro canal de YouTube, Radio Nacional Argentina M870. Allí dice, hola equipo, amigos, escuchando noticias, gracias, soy fan, dice, soy Gladys Noemí. Jubilada con aportes, dice ella. Argentina de Cutral Coneucan, 73 años tiene ella. Y manda abrazo grande a todos, gracias. Abrazo grande.
0: Un abrazo para Gladys.
1: Y Alejandro dice, hoy a disfrutar como se pueda. Ferro, Defensores de Núñez.
2: Defensores de Belgrano, sí, bueno, sí, del barrio.
0: Dice, pregunta, Defensores de Núñez de Belgrano, sí, bueno. Está bien, está muy bien. Eso va a suceder a la hora 19. Ahora, no vamos a llegar al estadio.
2: No, hoy no hay un mundo en Caballito.
0: No lo habrá, así que veremos parte del partido ya después por
2: lo que hay aplicación. Antes de lo que vamos a hacer en un rato, que es repasar toda la fecha de la Primera Nacional, lo que hay son los pitos del martes y del miércoles.
1: Guarda que tiene un día bravísimo.
2: Sí. No tiene nada que ver esto con lo que pasó en el avión, que venía...
1: Con
2: los partidos de mañana y del miércoles. Atención, Belgrano Unión dirige Merlos.
0: Sí.
2: Puede pasar cualquier cosa, ustedes saben el mundo. Sí. Argentinos Huracán, el que usted me preguntaba antes, Echenique. Lo sacaron ahí, Echenique del freezer y apareció.
0: Bien.
2: El miércoles, atención Racing, Central La Academia, el duelo de academias en Rosario, dirige Darío Herrera. Bueno, a cruzar los dedos. Y cerrando el miércoles 21:30 en el Monumental, River Gimnasia de La Plata, Leandro Reijilfer, esto acaba de salir.
0: Muy bien, esos son los silbatos entonces, ya determinados por AFA para cuatro partidos que van a definir y empiezan a definir este torneo. Y el tope es el que nos salva cuando hablamos de silbato y otras cuestiones. No lo dije yo con esa palabra que la utilizó Domper, empieza con la P.
1: Mundo.
2: Pero suena como un silbato esto.
0: Sí,
1: ay, Dios.
0: Está muy bien. Y ahí nos vamos con las noticias.
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4: Las 6:00 p.m. en la República Argentina. Se está haciendo lo necesario para bajar la inflación, así lo señaló el economista José Dapena en diálogo con Radio Nacional.
5: Se están haciendo desde el punto de vista macroeconómico todos los deberes de forma tal de que la inflación, que refleja justamente el exceso de impresión de papelitos de moneda local, ese exceso de inflación no se traduzca. Sí puede pasar que haya condiciones de incertidumbre. Esas condiciones de incertidumbre pueden venir motivadas desde el aspecto político, no del aspecto económico.
4: La información deportiva con Agustín Domper.
2: Jornada en la Primera Nacional comienza en estos momentos en Caballito. Ferro recibiendo al equipo de Defensores de Belgrano. Se cierra la Primera Nacional jornada de hoy lunes y 19:30 en Matadero. Nueva Chicago recibe Almagro. Ambos partidos en la jornada de hoy cerrando la fecha de la B Nacional.
4: El tránsito con Ernesto Arriaga.
6: A esta hora totalmente habilitada la avenida Rafael Obligado frente al aeroparque Jorge Newbery, máxima 60 como indica el cartel, y Cantilo con lentitud frente a la cancha, adelante la cancha de River para generar paz. Panamericana 60 kilómetros por hora hacia la 197 y 202. La ruta 22 totalmente habilitada hacia Bahía Blanca y por favor precaución en la ruta 35 de Bahía Blanca a Torquins.
4: En Buenos Aires la temperatura es de 17 grados 3 décimas, humedad 44%, cielo despejado.
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0: 6:03 en la República Argentina. Hacemos la segunda hora de segundo round con, en este caso, imágenes del streaming. Y saludamos a la gente de Comodoro Rivadavia, también del Chaltén, en la Patagonia Argentina, también en Villa Gesell. Y actualizamos los datos del tiempo aquí en la Ciudad de Buenos Aires, Carlita.
1: Así es, en esta capital, ahora la temperatura 17.3°, con cielo despejado. Recordá que para mañana por aquí la mínima será de 8, la máxima de 20 grados.
0: Abrigarse temprano entonces, y como decíamos antes, cebollita. Bueno, algún saco como para ir desprendiéndose durante el día. Quien está en la calle a esta hora, aquí en la zona céntrica, cubriendo lo que está sucediendo con un incendio en la Avenida de Mayo, es el señor Cristian Varela. Cristian, ¿cómo andamos?
2: ¿Qué tal, Hernán? Muy buenas tardes. Y a esta hora ya hay que ir poniéndose ese saco que te sacaste en el horario del mediodía.
0: Totalmente.
2: Pero bueno, estamos en Avenida de Mayo 1260, aquí hubo un incendio en el noveno piso, se suscribió solamente al dormitorio de esta unidad, pero las 45 personas que estuvieron en el momento en que se desarrolló el incendio dentro del edificio tuvieron que ser evacuadas. Trabajaron dos dotaciones de bomberos, no hubo que lamentar heridos ni de parte de los vecinos de mueble ni de tampoco de los efectivos de las dos dotaciones de bomberos que trabajaron en el lugar. Ahora, ¿qué fue lo que originó este incendio? Una notebook estaba conectada, cargando su batería, sobre el acolchado de una cama. Eso generó, durante varias horas, generó un incendio y que se suscribió solamente, como te decía,

ahora me decía, notebook para cargar sobre una mesa de luz y en el dormitorio, sobre la mesa, sobre algún lugar que no se tenga la posibilidad de tener este tipo de desenlaces. Cargadores de celulares, cuando no los estás usando, sacarlos del enchufe. También desenchufar las pavas eléctricas, que ya en la mayoría de los domicilios de la Argentina hay una pava eléctrica. Bueno, cuando no se está usando, desenchufarla. Y obviamente, si hay un calefactor, un caloventor de esos chiquititos que calientan un poquito, pero tampoco tanto, no tenerlo mucho tiempo encendido. 40 minutos, lo dejamos descansar unos 20 minutos, media hora, y lo volvemos a encender. No es un artefacto para tenerlo mucho tiempo prendido. Y obviamente está, es más decir, hay que tener térmica y disyuntor para evitar este tipo de inconvenientes. Ahora, los bomberos tardaron aproximadamente

0: Cristian, lo que decía es muy valioso respecto de los caloventores, de tenerlos, como vos decías, no tanto tiempo y además distantes de cualquier otro elemento que pueda generar, en el caso de un cortocircuito o algún desperfecto, bueno, la posibilidad de alguna chispa, sobre todo un sillón, o algo de ropa, o trapos,
1: toallas, ¿no? Hola Cristian, ¿cómo va Carla? A eso le sumo las almohadillas eléctricas que empiezan a salir en esta época, hay gente que se duerme con la almohadilla eléctrica, y a eso le sumo las estufitas eléctricas, ¿no? Que también por ahí hay gente que se lo arrima bien al sillón, a la cama, puede caer una frazada, un edredón, y ahí está el peligro.
0: Todas las cosas que hay que tener en cuenta, que es bueno recordar por estos días y por lo que se viene, sobre todo cuando vengan temperaturas aún más bajas, para evitar estos incendios como los que ocurrieron, o como el que ocurrió en este caso en la Avenida de Mayo al 1200. Cristian, un abrazo, gracias.
2: Hasta luego.

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8: El Mundial de 1978, organizado por nuestro país, no solo significó la primera gloria mundialista para la selección argentina, conducido técnicamente por César Luis Menotti, sino que además se produjo una curiosidad hasta ahora jamás repetida, y tiene que ver con el matador Mario Alberto Kempes, que fuera la bandera, el estandarte de esa selección, y se convirtió en el primer y único jugador hasta aquí en haber sido campeón del mundo, mejor jugador del mundial y el goleador de la cita mundialista en un mismo mundial.
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0: control muy bien al son de Estopa y nosotros hacemos el último tramo del programa, en realidad ya media horita, con información que hace a lo que va a suceder mañana. Reiteramos esta marcha federal universitaria con el eje en la Plaza de Mayo, ya con medidas que están teniendo lugar en cuanto al dispositivo de vallado y también a presencia de policía de la ciudad, con el objetivo, bueno, que se desarrolle la concentración con las distintas columnas, que van a ser numerosas, y también con la idea de que desde ya el resto de la gente que tenga su vida aquí en la zona céntrica también pueda realizar sus actividades. Y la postura por parte del gobierno es firme respecto a que no hay, según señalaban en la última hora, con expresiones públicas por parte del subsecretario de Políticas Universitarias, hablo de Alejandro Álvarez, y también de la propia ministra de Capital Humano, Sandra Petovelo, en un encuentro que tuvo lugar este mediodía con la prensa, de indicar que no hay animosidad por parte del gobierno respecto de la universidad pública, que no se está en contra de ninguna universidad, tampoco de la Universidad de Buenos Aires, sino que el gobierno hace énfasis en que las universidades, según señalan, sean responsables en la administración de sus gastos y de sus presupuestos. Dice el gobierno que, en definitiva, también lo que se busca es un reparto igualitario en lo que hace a los fondos, por ejemplo, de los hospitales que dependen de las universidades. Señalaba este mediodía la ministra de Capital Humano que lo que se busca es darle a cada quien lo que le corresponde. Esto en función del pedido que ha hecho la Universidad de Buenos Aires, señalando que el gobierno no ha transferido los fondos para los hospitales que dependen de la UBA. Lo que señalan en el gobierno es que la UBA tiene una intención de quedarse con más fondos de los que les corresponderían, para justamente destinarlos a los hospitales en detrimento de otros hospitales universitarios que dependen de otras universidades y que también requieren de que el gobierno administre el presupuesto como corresponde y gire los fondos a esas entidades de salud. Y señalan desde ya, desde el Poder Ejecutivo, y eso lo dejaba en claro Alejandro Álvarez, que la idea del gobierno sigue siendo cumplir la ley de presupuestos, pero no la de financiamiento universitario, e indicaba el propio Alejandro Álvarez, a quien escuchábamos pasado el mediodía, como decíamos allá en la sede de Capital Humano, que hay que cumplir con las instituciones y que un sistema institucional no puede funcionar, según dijo, esta es una frase textual del subsecretario de Políticas Universitarias, no se puede funcionar en relación a la cantidad de bombos que haya en la calle. La puerta está siempre abierta, y decía Álvarez que él está dispuesto a dialogar con los rectores, ya sea los que integran el Consejo Interuniversitario Nacional, el SIN, como también las autoridades de la Universidad de Buenos Aires. El gobierno considera innecesaria, esta es la postura del gobierno, la marcha de mañana, más allá de que desde el sector universitario se indica que de no haber respuestas va a haber más medidas de fuerza. Incluso ya hay gremios que están planteando la posibilidad de extender más de una semana o dos semanas de manera consecutiva la parálisis en algunos centros y en algunas casas de altos estudios, a partir de que consideran no se resuelven las problemáticas en materia salarial y también de administración de los fondos en general de las universidades. Esto para referirnos entonces a lo que va a suceder mañana, marcha federal universitaria, y la postura del gobierno que no se ha modificado y que en principio no va a cambiar más allá de la magnitud que tenga la presencia en las calles de docentes, no docentes y de la comunidad que acompañe estas movilizaciones. Carlita, hasta hora de la tarde, temperatura en Buenos Aires.
1: 17 grados 3 décimas, la actual, despejado está el cielo, la mínima de mañana 8 grados, la máxima 20 grados, se puede ver en el mapa del Servicio Meteorológico Nacional. La mayor parte del territorio está con solcito, buen clima en general para todo el país, salvo, bueno, sí, en Rawson, en Ushuaia, en el sur, digamos. Sobre todo en la Patagonia, el resto es absolutamente soleado.
0: Muy bien, y a esta hora de la tarde nos vamos a otra zona de la Patagonia, en este caso a la provincia de Santa Cruz, para hablar de un hecho, por cierto, que todavía conmociona, y me imagino que allí, en Perito Moreno, más aún, teniendo en cuenta el saldo trágico y sobre todo la magnitud que tuvo esta explosión que tuvo lugar anoche en el marco de un incendio en una casa en la localidad de Perito Moreno. Saludo a nuestra compañera y colega Virginia Vargas de LRA 56, Radio Nacional Perito Moreno en Santa Cruz. Virginia, Hernán Mundo desde Buenos Aires, ¿cómo estás?
2: ¿Cómo estás, Hernán? ¿Cómo está la audiencia? Todos los compañeros en el piso por ahí. Y no muy bien, estamos consternados, de luto, bueno, con estas cosas increíbles que nos ocurren a los humanos, en este caso esta explosión en un complejo de viviendas que bueno, nos tuvo en vilo toda la noche, porque ocurrió una explosión en un complejo de viviendas aquí en uno de los barrios más nuevos de Perito Moreno, precisamente el barrio San Antonio de Padua, ayer alrededor de las 22 horas.
0: ¿Y cuál es el saldo hasta ahora, Virginia? Porque sobre todas las cosas, repasar. Tres son las personas fallecidas. ¿Y qué ha pasado con la búsqueda de más víctimas entre los escombros?
2: Exactamente, son tres las personas fallecidas. Hemos tenido información desde el hospital distrital de Perito Moreno, donde nos informan, si querés que detallo, las personas fallecidas que tienen en Salta, en este caso familiares. Son Gómez Franco, de 26 años, Balconte Jorge, de 30 años, y lamentable este suceso de Morales Gael, de 2 meses de vida. Son tres los fallecidos hasta el momento. Se han activado todos los protocolos, continúan trabajando en el lugar del suceso, defensa civil, bomberos, policía, y se estaba hablando que hoy por la tarde íbamos a tener una conferencia de prensa que iban a brindar precisamente quienes están trabajando en el lugar, pero nos indicaron que hasta tanto no estén las pericias correspondientes, no van a realizar la conferencia de prensa. Lo que sí te puedo confirmar es que hay un avión sanitario que ya aterrizó en Perito Moreno preventivamente para, en el caso de tener que enviar a algunos accidentados, de que algún centro de mayor complejidad en Buenos Aires.
0: Y las imágenes que se ven, y las que por lo menos recorrieron ya el país, con este estruendo, que me imagino, Perito Moreno es una localidad que tiene, ¿cuántos habitantes?
2: Más o menos 12.000 habitantes, claro, teniendo en cuenta las mineras que están instaladas en la zona. Es una comunidad bastante chica.
0: Sí. Por lo tanto, me imagino que una explosión de estas características, bueno, desde ya, en todo lugar alerta, pero en una localidad más chica, bueno, genera una tensión inusitada.
2: Exactamente, sí, por supuesto, todo el mundo queriendo saber qué había ocurrido ayer por la noche, en una noche de domingo ya tranquila, cuando todos nos preparamos para lo que será la jornada del día siguiente. Sí. Ocurrió esta tragedia, que bueno, contarles que Héctor Tomalino es el director del hospital y confirmó que en total 7 pacientes en simultáneo fueron derivados a dicho hospital con quemaduras graves, que hay entre ellos muchos niños. Recordemos que era un complejo de aproximadamente 4 familias, hay niños en edad pediátrica y niños entre los 11, los 5 y los 9 años en el hospital zonal en Caleta Olivia, fueron derivados a un centro de mayor complejidad, y una mujer que fue derivada a la ciudad de Las Heras, que bueno, sabrán ustedes que las distancias acá, claro, son muchas, hay mucho kilómetro por recorrer. La localidad más cercana es Las Heras, Los Antiguos, perdón, que estamos a 60 kilómetros, y en el caso de Las Heras estamos casi a 200 kilómetros y a 300 y pico con Caleta Olivia, que son los lugares de mayor complejidad en salud.
0: Virginia, más allá de que, por supuesto, somos responsables respecto al resultado de las pericias, ¿qué información preliminar hay sobre lo que pudo haber provocado esta explosión en esta vivienda?
2: Sí, se habla de una explosión de garrafas de gas, de cilindros de gas. Se hablaba, bueno, en ese lugar, en el barrio San Antonio de Padua, hace muy poco tiempo se está, digamos, brindando el servicio de gas, que no lo tenían hace un tiempo, bueno, pero todavía hay familias que se calefaccionan de esa forma, sí, con cilindros y o garrafas de gas. De eso se está hablando, todavía no hay nada en concreto, pero bueno, es la información que va apareciendo, y bueno, nosotros tenemos que tener un poco de cuidado con lo que vamos brindando, pero bueno, es los datos que se están brindando hasta ahora, y tendremos que esperar las pericias para dar mayores datos, así que esperaremos que prensa del municipio nos informe al respecto. Y bueno, ya les había dicho que era muy posible que iba a haber una conferencia de prensa, sí, hoy por la tarde.
0: Virginia Vargas, nuestra compañera y colega de LRA 56, Radio Nacional, Perito Moreno, gracias por la información y esperemos estar comunicados para motivos más gratos, pero desde ya queríamos dar cuenta de seguir la información, de no perderla respecto

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0: 18 y 27 en la República Argentina en este lunes 11 de mayo. Carlita Ruiz actualiza los datos del tiempo y nos cuenta qué va a pasar en próximas horas.
1: Y va a empezar a refrescar un poquito, claro, sin el solcito ya va bajando la temperatura, 17.3 ahora la temperatura en esta capital. El cielo permanece despejado, aunque ya el solcito se empieza a esconder.
0: Muy bien, una de las informaciones, por cierto, de más repercusión durante la tarde fue esta decisión de la Sala Tercera de la Cámara Federal de Casación Penal, que autorizó el arresto domiciliario para Julio De Vido, exministro de Planificación Federal durante tiempos del gobierno de Néstor Kirchner y de Cristina Kirchner, en lo que respecta a la causa tragedia de 11-2, fundamentando su decisión en el delicado, según dicen, estado de salud del ex funcionario. El beneficio fue otorgado ante informes médicos que identifican dolencias cardíacas y enfermedades crónicas que, según dice la justicia, exigen tratamientos permanentes. Esta decisión implica el traslado desde el penal de Ezeiza al domicilio del ex funcionario en Zárate, provincia de Buenos Aires. La medida implica controles periódicos y queda sujeta a la modalidad que determine el magistrado interviniente, según ha informado la propia Sala Tercera, compuesta por los jueces Porinsky, Maíquez y Iacobucci. Como decíamos entonces, el traslado debido con imposición del dispositivo de tobillera electrónica y control, además del mantenimiento de la prohibición de salida del país. Así que esta decisión se ha conocido en el marco de la causa por la tragedia de 11.

0: 2 a partir de lo ordenado entonces por esta instancia de casación en el ámbito judicial. Señor Gomper, con la información del deporte nos quedaba
1: Teníamos bastante.
0: De la Primera Nacional, por ejemplo.
1: Totalmente, sí. Que ya en aproximadamente 30 minutos tendrá la salida de Ferro ante una multitud en Caballito, más allá del frío.
0: Él no se espanta tanto, pero bueno, algo de público.
1: Para recibir a Defensores. Y 19:30 en Mataderos, también fresco, como decía Carla, ya empieza a bajar la temperatura porque se va el sol aquí en Capital Federal frente al Almagro. Pero hubo partidos importantes este fin de semana también en la Primera Nacional, como por ejemplo la gran victoria ayer del Sabalero, Colón, que le ganó 3-2 en el Cementerio de Elefantes de local a All Boys en un gran partido. Y con esto y el empate de Morón el sábado 0-0 frente a los Andes, determinó que en el grupo A Colón esté con los mismos puntos que Morón. Es cierto que tiene un poquito menos de goles a favor, pero Colón vuelve a ser un animador importante de la Primera Nacional después de un tiempo donde estuvo alejado, ¿no?, de la pelea del Sabalero.
0: Partido terminó con revuelo, con algunos jugadores que se dijeron algunas cosas no gratas entre los jugadores de Colón y de All Boys, y también con un duelo muy picante en el cierre del partido entre el entrenador, el señor Villeri, con periodistas partidarios que le cuestionaron el mal desempeño de All Boys, con fundamento, porque All Boys se trajo una muy mala campaña.
1: Punto del descenso,
0: y Villeri se mostró muy fastidioso, así que hubo ahí duelo verbal y cortocircuito verbal entre el técnico Albo y los periodistas partidarios.
1: Eso por el lado de All Boys, decíamos gran triunfo de Colón. Y después hubo dos partidos importantes también para mí en la zona A, que tiene que ver con la gran victoria de Godoy Cruz frente a Racing de Córdoba. Racing de Córdoba que se cayó un poco en los últimos partidos. Sí. Venía bien el equipo de Ricardo Centurión, ahora está a mitad de tabla. Y Godoy Cruz, otro grande que está en la zona A de la Primera Nacional, con esta victoria frente a Racing de Córdoba, evidentemente quedó a un partido de los líderes, pero se mantiene peleando arriba, al igual que Deportivo Madryn, que en un duelo también con mucha polémica le ganó ayer a Central Norte en condición de visitante 3-2 con expulsiones también en el local, en Central Norte. Así que Deportivo Madryn con esta victoria encauzó nuevamente su pelea por volver a ser protagonista. Recordemos que jugó la final del año pasado en la Primera Nacional, en ese momento lo dirigía Gracián, y ahora con este 3-2 Deportivo Madryn también vuelve a animar la zona A. En la zona B sigue contundentemente arriba el equipo de nuestro amigo, Sergio Zarratea, empató frente a Agropecuario Atlanta, está segundo a 3 puntos del Lobo Jujeño, que todavía no jugó, o sea, tiene un partido más Atlanta, pero bueno, teniendo en cuenta que metió 4 al hilo Atlanta, estaba afuera del reducido y ahora ya está afianzado en el segundo puesto el Bohemio. Gimnasia de Jujuy juega mañana, si gana en Tucumán, algo difícil, frente a San Martín, que está sexto en esa misma zona, en la zona B. Bueno, casi que le va a sacar 2 partidos a Atlanta, ¿no? Esto quiere decir que la zona A está mucho más peleada que la zona B, donde el Lobo Jujeño le ha sacado 3 puntos a Atlanta. Y a Tristán Suárez, Tristán Suárez, que también está peleando arriba y que perdió de local, dejó pasar una gran chance en el 6 al sábado frente a Midland.
0: Totalmente, en donde hubo también polémica. Y hubo...
1: ¿En qué partido no hay polémica en la Primera Nacional?
0: El señor Rodo Flores debe estar enojado.
1: Sí, en Quilmes.
0: Porque Quilmes, en su partido en Santiago del Estero ante Güemes, sufrió muy mal arbitraje del señor Nelson Sosa. No es que tenemos aquí nada particular contra los jueces, pero evidentemente hay fallas que dan para pensar. En Santiago del Estero suelen pasar cosas extrañas, y en este caso, en el partido que jugó Güemes contra Quilmes, bueno, el primer gol, el gol de Güemes, por un recordado, Primera División, Sánchez Otelo,
1: sí, que
0: abre,
1: fácil.
0: Exactamente, que abre el partido con un gol, se lleva la pelota con la mano, y el penal que le da el triunfo a Güemes, un penal muy discutido que fue reclamado por todo Quilmes, bueno, Quilmes perdió, pero es una cancha en donde, la cancha de Güemes, en donde los rivales van más preparados para cosas.
1: Bueno, pero ya que contás muy buena información, se cayó Quilmes con este resultado, Quilmes, más allá de la injusticia, porque ahora está a un partido, cierto, de Temperley, que es el octavo, pero en el medio hay muchos equipos, por ejemplo Patronato, San Martín, Agropecuario, Chacarita, el propio Maipú. Chaca, que ganó esta fecha frente a Colegiales ayer 2-0 y se acomodó con la confirmación de Gravinsky como técnico, por lo menos hasta los próximos partidos, dejó de ser interino. Bueno, mucha actividad de la Primera Nacional, sí. Siguen líderes Gimnasia de Jujuy y Morón junto a Colón en la zona A.
0: Totalmente. Y en este bloque federal, que siempre compartimos,
1: ¿qué pasa
0: en el momento
1: Liga
0: para la Liga Nacional,
1: Nacional
0: de Básquet? Atención.
1: A ver.
0: Atención. Arrancamos de abajo para arriba. Mañana, el griego cordobés Atenas de Córdoba puede descender a la Liga Argentina.
1: ¿Cómo está la serie?
0: La serie ahora pasó a ganar el argentino de Junín.
1: Sí.
0: Y vuelven a jugar en Junín.
1: El equipo juninense, que seguramente los escucha mucho.
0: El equipo juninense, sí, allí. Señor, reforzado por Franco Balbi, que está siendo un jugador muy importante.
1: La serie está 2-1.
0: La serie está 2-1.
1: O sea que partido mañana fue se muy puede quedar en la categoría.
0: El partido fue muy parejo, y como todo partido de básquet, de fútbol o de la disciplina que sea, en donde se juega el descenso, es un partido muy tenso.
1: Muy trabado, mucha falta, mucho corte.
0: No es un juego lúcido. Sí. Pero habrá que ver qué sucede mañana. Si Atenas logra revertir y gana mañana, la final, o sea, el quinto partido, se traslada a Córdoba.
1: Claro, claro. O sea que mañana tendría que dar un batacazo el griego en Junín.
0: Para evitar el descenso allí en el estadio del Fortín de las Morochas de Junín. Veremos qué sucede. Y mientras tanto, en lo que es playoff ya por la parte de definición del campeonato, Regatas Corrientes 1, Ferro 1. Ferro ganó el primer partido en Corrientes.
1: Ahora, ¿cuánto juegan en Caballito?
0: Ferro juega el día miércoles.
1: Ahí no puede faltar usted.
0: A la hora 19.
1: Falta.
0: Ahí,
1: también falta.
0: Sí,
1: no, pero va a llegar.
0: Sí, pero vamos a llegar a ver parte del partido.
1: No sé por qué digo que va a llegar.
0: Vamos a llegar a ver parte del partido.
2: No sé si llega a presenciar.
1: El primer cuarto no, pero va a llegar.
0: Y sí, estaremos acompañados, por supuesto, de personal médico.
1: Sí.
0: Porque ya el partido de básquet o los partidos de básquet.
1: Y más cuando son de local. La localía en el básquet es más fuerte que en el fútbol A1.
0: Exactamente. Eso sucederá el miércoles. La otra llave, Gimnasia de Comodoro, ha sacado una ventaja interesante porque ha ganado los dos partidos en Comodoro ante Independiente de Oliva. Vuelven a jugar el día miércoles en Córdoba. Y las otras dos llaves, Oberá de Misiones, perdió con Boca el primer partido.
1: Mirá,
0: vuelven
1: sorpresa
0: a jugar hoy.
1: ¿Hoy? ¿En la Bombonerita?
0: No, en Misiones nuevamente. Misiones, y Quimsa de Santiago del Estero se impone Instituto 1-0. Quimsa es uno de los grandes.
1: Hoy juega de local Quimsa.
0: Exactamente.
1: Bueno, pero o sea que si hoy Boca vuelve a ganar visitante, mete un batacazo y llega a la Bombonerita
0: y
1: para liquidarlo el miércoles.
0: Para liquidarlo, totalmente. Ese es el panorama entonces de Liga Nacional. De Primera Nacional en el caso del fútbol.
1: Hemos a Boca le queda el básquet, ¿no?
0: Con toda la lentitud.
2: Le voy a hacer una pregunta.
0: Bueno, le queda la Copa también, la Copa Libertadores.
1: No, pero digo en el ámbito local, porque era candidato en fútbol Boca, realmente lo digo. Y en básquet lo sigue siendo.
0: Sí, de derecha que sí.
2: Si tiene que elegir Ferro.
1: Sí.
0: ¿Ferro fútbol, básquet, Ferro básquet?
2: Sí.
0: No puedo elegir. No puedo elegir, pero...
2: Es como que tenés más a mamá o papá,
0: lo que sí, claro, ahí lo que pasa es que lo que se genera en algunos clubes que tienen ambas disciplinas...
1: Sí, como Boca, como Ferro,
0: es que hay
1: como
0: gente del fútbol que se molesta, claro. A veces dice, bueno, pero ¿por qué de repente...? No, a ver, yo soy más de la idea de que los clubes tienen que tener distintas
1: y hay muchos clubes que...
0: No, perdón, solo fútbol.
1: Hay muchos socios, eso quiere decir, en estos clubes como Ferro, como Boca, como San Lorenzo, como Instituto... que tienen el mismo socio que va a ver al fútbol y al básquet,
0: claro,
1: como vos, digamos.
0: Claro.
1: No es habitual, no es anormal, es habitual también. Está el que se enoja, pero está el que banca también al básquet.
0: A favor del básquet, que ha logrado, ha habido excepciones, lamentablemente, en línea general es un público a veces más familiar, con espectáculos que en general son un poco más...
1: entretenidos.
0: Tranquilos y seguros, de repente,
1: para ir
0: con toda la familia.
1: Sí, sí, sí,
0: el fútbol, lamentablemente, con el correr del tiempo...
2: Claro.
0: Pero
2: sí,
0: también el básquet, con la presencia de hinchadas y de barras y de algunas otras conductas, tristemente en los últimos años también ha tenido episodios de
1: violencia. Pero los accesos siempre a los partidos de básquet son mucho más cómodos que a un partido de fútbol.
0: En general,
1: estamos hablando de la generalidad, ¿no? Y yo creo que el otro le va a decir, Carla, pero por presente va con el triple y el doble, ¿no? Y un poquito
0: más. Bueno, sí, ¿qué se le va a hacer? Carlita, hasta ahora, actualizamos.
2: A esta hora bajó, bajó la temperatura, 15 grados 7 décimas la actual. Ya tuvimos una mañana bastante, bastante fresca, pero bueno, va a seguir bajando en lo que resta del día. Insisto, ahora 15 grados 7 décimas, cielo despejado, pero bueno, nada, para ver las estrellas ya, porque el solcito se fue a dormir.
0: Totalmente. Separamos y hacemos luego el tramo final, la despedida de segundo round aquí en Radio Nacional.
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0: 8:41 minutos, últimos 4 minutos de segundo round. Para contarles, en cuanto a actividad de gobierno, la reunión de mesa política mañana en Casa Rosada tendrá lugar a la hora 16, estaba previsto inicialmente a las 14. Previamente, en mesa política encabezada por Manuel Adorni y por Karina Milei, en la mañana del martes, Jornada Nacional Agropecuaria, este es un evento que se organiza año a año por las confederaciones rurales de la República Argentina, allí habrá representación del gobierno. Estarán hablando en la apertura institucional Federico Sturzenegger, ministro de Transformación y de Regulación del Estado, y Diego Santilli, ministro del Interior, también con la presencia del secretario de Agricultura, Sergio Iraeta, y de la presidenta del bloque de La Libertad Avanza en el Senado. Hablamos de Patricia Bullrich, reiteramos, eso va a ser mañana, seguramente con planteos que hacen las entidades del campo, sobre todo vinculadas a las retenciones agropecuarias. Carlita, en el final, ¿con qué nos vamos? Con, atención, lo que está sucediendo en el sur de la República Argentina con una alerta de nevadas.
1: Así es, Costa de Ushuaia acaba de salir, de emitirse hace un ratito nada más, una alerta por nevadas para lo que resta del día de hoy, gran parte de mañana y también gran parte del miércoles. Así que atención por allí, es alerta amarilla, pero el área se va a ver afectada por nevadas persistentes de variada intensidad y se esperan valores de nieve acumulada entre 20 y 30 centímetros, pudiendo ser superados en forma puntual. Esto es para la costa de Ushuaia.
0: Se despide el señor Domper con la última del deporte.
2: Sí, la verdad que tengo la lista de los 55 de Scaloni, pero no da el tiempo.
0: Claro.
2: Pero sí que le voy a contar algunos detalles. Por ejemplo, que Beltrán, la figura de River, está... el arquero, obviamente, Santiago Beltrán. También está Cambeses, que ya supo debutar con la selección argentina. Para mí Beltrán va como sparring al Mundial, que ya ha ido a la Copa América, es decir, como jugador que puede formar parte del plantel y ante cualquier situación lo pueden llegar a cambiar por un arquero lesionado. Y después hay algunas sorpresas, por ejemplo, Dilolo, ¿no? Que el otro día no tuvo un buen partido en Boca. Zaid Romero, que está en el Getafe, el ex Estudiantes. En cuanto a los defensores estamos hablando, también está... Nicolás Capaldo, que alguna vez supo jugar en Boca. Y después, en cuanto a los volantes, Milton Delgado, Aníbal Moreno, los dos volantes centrales de River y Boca están. Está Gabriel Rojas, lateral izquierdo de Racing. Está Hugo Acuña, que para mí con el golazo que hizo ayer va al Mundial. Después, obviamente, que están las bases de los campeones del mundo. Está Mastantuono, que algunos ya lo daban afuera. Está Emiliano Buendía, que alguna vez también supo estar, o Alan Varela, en el radar de, o el X Fernández de este cuerpo técnico. Y después también está Aranda, el pibe de Boca, viste que era como una de las grandes apariciones. No está Dybala, si querés, el gran ausente. Y en ataque está Garnacho, Prestiani, el Diablito Echeverri, Santi Castro, el ex Vélez, y Mateo Pellegrino, como algunos de los nombres que difícilmente se pueda meter, pero ante una lesión.
0: 55 nombres que van hacia el camino del 30 de mayo.
2: El 26, exactamente. Exacto. Pasan de la lista 26. Igualmente hay que aclararlo. Ante un jugador lesionado de los 26, después Scaloni puede llamar a cualquiera, no tiene que estar necesariamente de esto, pero es como una preselección. Por ejemplo, en Brasil está Neymar, ¿no? Ancelotti lo llama. Es como para ir teniendo una previa de los que van a estar nominados.
0: Nos vamos. Nos reencontramos mañana, por supuesto, a las 17. Pato Brañeiro, Pato Yulce en la producción, excelente como siempre, el señor Undiano, allí en los controles, Víctor Cabrera en el streaming, Carlita Ruiz en la locución, el señor Domper con todo el deporte. Nosotros mañana a las 17 con más segundo round. Cuídense, abríguense. Un abrazo, hasta mañana.
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4: 18:45 en la República Argentina.
5: En Buenos Aires el cielo está despejado, 15 grados 7 décimos la temperatura.
4: Estas son las voces del día.
6: Yo creo que un número que satisfacería bastante luego de lo que fue el 3.4 sería un 2.9. Que nuevamente vuelva a empezar con 2 el índice.
7: Hay 4 menores que están internados con quemaduras, después una señora mayor y tenemos 3 fallecidos, un bebé de muy pocos meses y 2 masculinos.
8: Los cruceros han tenido brotes de otras enfermedades, como por ejemplo gastroenteritis, que es lo más común, pero es la primera vez que ocurre un brote de hantavirus.
9: Un niño con neumonía por el abandono que vos fuiste realizando, que también está documentado en el caso, le pegás 20 golpes y es muy probable que agrava la conducta de los imputados. Pero una personita especialmente vulnerable.
4: El riesgo país rompió el piso de los 500 puntos básicos. El indicador del JP Morgan cayó 16 puntos a 496 unidades, un mínimo que no se conseguía desde el 2 de febrero pasado.
5: Bajó la inflación en la ciudad de Buenos Aires.
4: Fue del 2,5% en abril y acumula un 11,6% desde que comenzó el año.
5: El dato refleja una desaceleración respecto del 3% registrado en marzo.
4: El presidente Javier Milei destacó la baja en la inflación porteña al afirmar que todo marcha de acuerdo a su plan.
5: Recordemos que el INDEC dará a conocer este jueves la inflación nacional.
4: Por Radio Nacional, el economista José Dapena destacó la baja en el índice inflacionario.
6: Este es el primer mes que desacelera después de varios meses. Y desacelera luego también de un impacto de inflación importada. Es decir, la suba del precio del petróleo es un insumo que afecta a toda la economía en su conjunto. Lo mismo que la energía eléctrica, lo mismo que el precio del dólar. Entonces, esos son aspectos que condicionan cualquier tipo de baja. Teniendo en cuenta ese entorno y teniendo en cuenta nuevamente que se están ajustando precios relativos de forma tal de restablecer los incentivos para poder garantizar prestaciones de servicio en condiciones óptimas, en condiciones de mercado, bueno, eso es una buena noticia.
5: Una familia porteña necesitó más de 2.300.000 pesos en abril para no ser pobre.
4: Así lo indica el último informe difundido por el Instituto de Estadística y Censo Porteño.
5: El valor de la canasta correspondiente a ese sector registró un incremento mensual del 1,8% por debajo de la inflación de abril, que, como decíamos, fue del 2,5%.
4: El cálculo contempla un hogar integrado por dos adultos y dos menores y parte de la base de que la familia es propietaria de la vivienda, por lo que no incluye gastos de alquiler.
5: Por otra parte, la línea de indigencia para una familia tipo se ubicó en abril en 821.207 pesos, con un aumento mensual del 0,8%.
4: En tanto, la línea de pobreza alcanzó 1.513.000 pesos, lo que representó una suba del 1,6% respecto de marzo.
5: Crecieron las exportaciones de carne bovina.
4: El ministro de Economía, Luis Caputo, informó que en el primer trimestre se incrementaron un 54%.
5: Destacó los acuerdos de cooperación que Argentina firmó con Estados Unidos, que generaron ventas por 20.000 toneladas.
4: Conmoción en Santa Cruz por una explosión que dejó 3 muertos.
5: La explosión se registró en un complejo de viviendas en la localidad de Perito Moreno, ubicada sobre la Ruta Nacional 40, al norte de esa provincia patagónica.
4: Desde Radio Nacional Perito Moreno, el informe de Marcelo Fernández.
10: Tras la explosión de un complejo de departamentos en Perito Moreno, las autoridades provinciales han decretado 3 días de duelo provincial con banderas a media asta en todo el territorio de Santa Cruz. En relación a los 4 niños trasladados a Caleta Olivia para una atención de mayor complejidad, una niña permanece en terapia intensiva pediátrica, mientras que los restantes menores presentan quemaduras leves y se encuentran en sala pediátrica. Una cuarta paciente está bajo observación por politraumatismos leves y se encuentra estable según el servicio de neurocirugía.
5: La secretaria de Protección de Defensa Civil de Santa Cruz, Sandra Gordillo, dialogó con el servicio informativo de Radio Nacional. Descartó que haya personas desaparecidas.
11: Hay 4 menores que están internados con quemaduras, después una señora mayor y tenemos 3 fallecidos, un bebé de muy pocos meses y 2 masculinos. No hay ninguna persona desaparecida.
4: Gordillo confirmó que continúan los trabajos de peritaje para determinar las causas de la explosión.
11: Continúan los peritajes, de hoy al mediodía se continúa con eso, dado que hay que hacer removimientos entonces para poder evaluar bien la situación y de qué causó la explosión. Continúa trabajando bomberos de policía en el lugar con los peritos, es lo que tenemos, a las 20 horas ya vamos a tener un peritaje ya finalizado. Aparentemente la garrafa de gas es la que hizo la explosión.
5: Trasladaron a los pacientes con hantavirus que permanecían en el crucero. El informe de Diana Constanzo.
12: Los pasajeros del crucero Ondius, donde se desató un brote de hantavirus, fueron derivados a distintos centros de salud europeos tras desembarcar en España. En diálogo con Radio Nacional, Susana Lloveras, jefa de la sección zoopatología del Hospital Muñiz, dijo que el riesgo para la comunidad es bajo.
13: Las personas que han estado en contacto con un caso índice. Si el contacto fue de alto riesgo, hay que hacer un aislamiento y un seguimiento hasta el día 45. Y este aislamiento puede hacerse a nivel domiciliario, restringiendo las salidas y las visitas, usando barbijo N95 en ambientes compartidos, no compartir utensilios ni mate y hacer un monitoreo clínico diario.
4: En tanto, Carlos Ferelo, el único argentino en el crucero, dialogó con Radio Nacional y contó cómo fueron esos días a bordo.
14: Santa Elena sí, se lo bajó al difunto y la mujer la mandaron a Johannesburgo. Cuando llega a Johannesburgo se descompensa y se muere. Ahí ya empezaron a ver las primeras sospechas, viste, que ya era demasiada casualidad que los dos se murieran por algo natural o una complicación simple. Bueno, ahí sí, en Johannesburgo se pudo hacer más análisis, más hisopados, todo.
5: El gobierno abrió los pliegos de la licitación de 2.500 kilómetros de ruta.
4: El proceso contempla un esquema de financiamiento mediante inversión 100% privada.
5: Abarca corredores ubicados en las provincias de Córdoba, Santa Fe, Buenos Aires, La Pampa y San Luis.
4: Vialidad Nacional informó que se presentaron 17 oferentes interesados en la explotación, administración y mantenimiento de los corredores.
5: El RIGI incluye un nuevo proyecto.
4: Se trata de diablillos destinado al desarrollo y explotación de un yacimiento de oro y plata que contará con una inversión de 481 millones de dólares para Catamarca y Salta.
5: La iniciativa contempla la construcción de una planta, además de obras de infraestructura, caminos de acceso, campamentos, laboratorios y sistemas de abastecimiento de energía y agua.
4: En 2026 se registró el mejor primer cuatrimestre de la historia para la actividad aerocomercial.
5: El ministro de Economía, Luis Caputo, destacó que entre enero y abril de este año se registraron 17.897.992 pasajeros en los aeropuertos de todo el país.
4: Esa cifra supera en 5% el máximo previo que se había alcanzado en 2025.
5: En tanto, en abril, 196.745 pasajeros viajaron al exterior desde aeropuertos del interior de nuestro país sin pasar por Buenos Aires.
4: Esto representa un incremento del 35% respecto de 2025, del 81% frente a 2024 y del 114% en comparación a 2023.
5: Actualizan las tarifas del transporte público del área metropolitana de Buenos Aires.
4: El boleto de tren se incrementará un 18%, mientras que el pasaje de colectivos aumentará un 2% desde la próxima semana.
5: La medida alcanza a las líneas nacionales que conectan la ciudad de Buenos Aires con el conurbano y a los servicios ferroviarios metropolitanos.
4: Medicus será el nuevo prestador de las Fuerzas Federales de Seguridad.
5: El jefe de gabinete, Manuel Adorni, informó que después de una evaluación técnica y administrativa se seleccionó a esa compañía prepaga para brindar la cobertura de salud.
4: Alcanzará al personal en actividad retirado, pensionada, civil y grupos familiares de gendarmería y prefectura.
5: La transición se realizará de manera progresiva y por etapas hasta alcanzar su implementación total.
4: Hasta entonces, las prestaciones continuarán siendo brindadas por IOSFA, garantizando la continuidad del servicio.
5: La Cámara Federal de Casación Penal concedió el arresto domiciliario a Julio Devido.
4: El beneficio fue otorgado por cuestiones de salud en la causa por la tragedia de Once.
5: El tribunal se basó en informes médicos que identifican dolencias cardíacas y enfermedades crónicas que exigen tratamientos permanentes y un entorno sanitario incompatible con el penal de Ezeiza.
4: Las pericias informaron que Ángel tenía 20 golpes en la cabeza.
5: El estudio histopatológico determinó que el menor, además, tenía neumonía al momento de su fallecimiento.
4: Roberto Castillo, abogado del padre de Ángel, afirmó que el nuevo informe médico no modifica la línea investigativa principal del caso.
15: Si hay un niño con neumonía, no dejan de existir 20 impactos en la cabeza. Entonces, no, a un niño con neumonía, vos dándole el tratamiento adecuado, lo podés salvar. Más allá de que la neumonía también puede ser fatal. Pero si vos lo llevas a un hospital, se atiende, ese niño se puede recuperar. Ahora, si un niño con neumonía, por el abandono que vos fuiste realizando, que también está documentado en el caso, le pegás 20 impactos en la cabeza, 20 golpes, y es muy probable que agrava la conducta de los imputados. Pero una personita especialmente vulnerable.
5: La información del tránsito actualizada por Ernesto Arriaga.
16: A esta hora, con demoras en la General Paz y también en el puente Nicolás Avellaneda, en el puente La Boca, en la bajada de camiones, a dejar contenidos a Dock Sud. La ruta 3 totalmente habilitada desde la zona de Bahía Blanca hacia el sur. Por favor, tratar de circular con prudencia. Los dos puentes, Zárate, Brazo Largo, con muchos camiones y micros, máximo 80 kilómetros por hora. El puente Rosario Victoria, totalmente habilitado, muchos camiones llegan al puerto de San Lorenzo y al puerto de Rosario.
4: La información deportiva con Eladio Arregui.
17: Hola, muy buenas tardes. Ya están los árbitros para los cuartos de final que comenzarán a jugarse mañana del torneo Apertura. A las 7 de la tarde en Córdoba, Belgrano, Unión dirige Merlos en el VAR Fernando Espinosa. 21:30 con transmisión de Nacional, Jorge Godoy para todo el país y el mundo a través de Fútbol Show. Argentinos, Huracán dirige Chenique. El árbitro VAR será Hernán Mastrangelo. El miércoles, Darío Herrera estará en Rosario Central Racing. El VAR, Pablo Dóvalo. Y River, Gimnasia La Plata, Leandro Rey Hilfer, con el VAR de Lucas Novelli y el relato de Martín Perazo. En tanto, Lionel Scaloni dio los 55 nombres, la prelista de la selección argentina para ir a la próxima Copa del Mundo. Está Santiago Beltrán como sexto arquero. Además, se encuentran convocados Luciano Di Lolo, Tomás Aranda y Milton Delgado por el lado de Boca, más Pesela, Acuña, Martínez Cuarta por el lado de River, entre otros.
5: Marcha Federal Universitaria a Plaza de Mayo.
4: Se realizará mañana a las 17 y fue convocada por estudiantes, docentes y no docentes y autoridades universitarias en reclamo de la aplicación de la Ley de Financiamiento Universitario.
5: Hoy se realizaron y continúan distintas actividades, entre ellas clases públicas en distintas sedes de la Universidad de Buenos Aires.
4: Identifican a tres desaparecidos riojanos en La Perla.
5: Desde Radio Nacional La Rioja nos informa Ezequiel Fuentes Auma.
18: Se trata de José Luis Goyochea, su compañera Nélida Moreno y el estudiante universitario Adrián Ferreira. La pareja vivía en Córdoba junto a sus tres hijos y fueron detenidos desaparecidos el 15 de agosto de 1977 en su domicilio del barrio General Paz. En tanto, Ferreira era estudiante de psicología de la Universidad Nacional de Córdoba y fue secuestrado en el paraje Media Naranja días después del golpe de Estado de 1976. Su madre, quien tiene actualmente 95 años de edad, recibirá los restos de su hijo luego de 50 años.
5: Son 6 los casos diagnosticados de lepra en Salta.
4: El informe de Vanessa Espinosa desde la emisora de Radio Nacional en la capital provincial.
19: La Dirección General de Coordinación Epidemiológica de Salta informó que en la última semana se notificaron 2 nuevos casos de lepra en la provincia, uno en el departamento San Martín y el otro en Orán, respectivamente. Desde el inicio del 2026 se suman 6 los casos de esta patología. 4 de ellos corresponden al departamento Orán. Además, se notificó uno en San Martín y uno en La Viña. Se trata de una enfermedad infectocontagiosa crónica que afecta preferentemente a la piel y a los nervios periféricos. Las personas que estuvieron en contacto directo y prolongado con enfermos sin tratamiento deben efectuarse control médico y estar atentas a la aparición de síntomas.
5: Campaña para evitar el uso de pantallas en los niños, el informe preparado por Penélope Moro.
20: Frente al incremento del tiempo que bebés y niños pasan frente a las pantallas, la Cámara Argentina de la Industria de Juguete impulsa la campaña Queremos Juguetes. Julián Benítez, gerente de Relaciones Institucionales de la entidad, explicó a Radio Nacional en qué consiste la iniciativa.
21: Se ha demostrado que jugar con juguetes desarrolla habilidades cognitivas, emocionales, sociales, que ningún dispositivo digital puede reemplazar. La campaña incluye el contenido de redes sociales con especialistas en crianzas, pediatras, un podcast que vamos a estar lanzando próximamente en el marco de la Feria del Juguete.
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0: Hola, hola, hola, hola, hola, pero ¿cómo les va? Qué gusto saludarlos. Muy, pero muy buenas tardes. Estamos comenzando Pasión Nacional en esta jornada de este lunes 11 de mayo del año 2026. Aquí, junto a todo el equipo de Radio Nacional, está Rubén Santos aquí a mi lado, el Chelo Marín nos pone en el aire, Patricia Brañeiro, Pato Zulce en la producción y el Chelo Díaz, Charles Simbili allí en Control Central. Y toda la audiencia que se comunica, como es habitual, al 11 38 70 74 85. Y bueno, comenzando una nueva semana, que tendremos esta semana con mucha actividad nuevamente, porque mañana y pasado se van a disputar los cuartos de final de este torneo Apertura de la Liga Profesional de Fútbol. Hay mucho para hablar, habría que dividirlo en muchos temas, ¿no? En muchas aristas a lo que ha pasado este fin de semana. Uno viendo la mayoría de los partidos, o viendo todo lo que ha ocurrido, porque por ahí algunos partidos se superponían, más allá de la programación, que no coincido cómo programan los partidos en la AFA, pero bueno, son tantas cosas que se hacen mal que se podrían hacer mejor, pero hay que tratar de seguir adelante y de destacar lo bueno. Lo bueno es que hay mucha adrenalina con todos los partidos que se juegan. Lo bueno que cualquiera le puede ganar a cualquiera. Y lo malo es que muchos que han hecho una muy buena campaña quedan afuera porque tienen una mala tarde. Ejemplo, los que estaban primeros, en este caso Estudiantes de La Plata, Boca, el mismo Independiente de Mendoza. Han perdido, han quedado afuera siendo los mejores del certamen. Lo bueno también que te da la posibilidad, más allá de quedar afuera, de seguir compitiendo en la tabla anual y te puede dar el campeonato cuando termine el otro certamen. Eso por un lado. A mí lo que me llama la atención es la poca tolerancia que tienen los hinchas.
1: Demasiado.
0: Ese rápido insulto, ese rápido que se vayan todos. Yo veía ayer a la gente de River gritando que se vayan todos y después automáticamente gritando el gol. Hablaba con mis hijos que son hinchas de River y me decían que porque están enojados porque hace 3 años que no ganan nada. Digo, River tuvo 18 años sin salir campeón. Y sin embargo la gente era más respetuosa. Yo no digo que hay que respetarlo, que no se lo puede insultar al jugador. Pero me parece a mí que hay una intolerancia total por parte de la sociedad con respecto a que todo tiene que ser ya. Y todo tiene. Y ganar gana uno solo. Ayer gritaban los hinchas de River, no están jugando con nadie.
1: No.
0: Estaban jugando contra San Lorenzo de Almagro, un clásico. Después si el equipo no va, y qué sé yo, no, pero los jugadores echaron al mejor técnico de la historia. Sí, tenés razón, los jugadores echaron la mejor técnico de la historia de River. ¿Quién trajo a los jugadores que juegan en River? Que le ganaron ayer como le ganaron a San Lorenzo. ¿Vinieron solos? ¿Se pusieron solos? ¿A Drussi quién lo trajo de nuevo? Por ejemplo, ¿a Castaño quién lo trajo? ¿A Galoppo quién lo trajo? ¿Vinieron solos o los contrató Gallardo con la comisión directiva? No, muchachos, es decir, que se hagan cargo todos, los jugadores tienen su parte de, lógicamente que son los máximos responsables porque juegan, pero también todos los demás. Y así puedo trasladarlo a Boca, porque Úbeda gana 2 partidos, es un fenómeno, pierde, Úbeda no puede ser el técnico. Pónganse de acuerdo, ¿puede ser el técnico o no puede ser el técnico? No, no, no, todo. Ayer la gente de Vélez insultando a los jugadores. Vélez que venía jugando muy bien, perdió 2 o 3 partidos, bajó el nivel y ya no, Guillermo no puede dirigir. No, muchachos, gana uno solo, seamos un poco más respetuosos. Yo creo que también esto hay un poco de culpa de que los partidos son solamente con el público local. Porque si hubiese público visitante, yo no sé si hubiese estado la gente de San Lorenzo una bandeja como era antes, ayer insultaban a los jugadores como les insultaban los hinchas de River cuando vos tenés la hinchada de San Lorenzo enfrente que está cantando por tus jugadores y vos insultás a los tuyos en lugar de alentarlos por más que estén jugando como estén jugando. Es decir, más allá de todo eso, River perdía por un gol y bueno, jugó mal, ponele que haya jugado mal, pero era para insultarlos así antes que terminar el partido. Eso es lo que me llama la atención. Esa rápido, el insulto sale rápido, pero sale rápido en todos lados ahora. No hay respeto por el otro. Sale rápido en la calle, sale rápido en la esquina. Nadie. Por favor, muchachos, tranquilo, la gente. Tengamos un poco más de cordura, más respeto. Sí, sí, se puede vivir igual. Al fin y al cabo es un partido de fútbol. Me parece a mí que hay muchas frustraciones afuera y las trasladamos como nunca en la cancha de fútbol. Es una pena realmente. Es una pena muy, pero muy grande. Y pienso también en todos los... todos queremos ganar. Claro que todo el mundo quiere ganar, pero gana uno solo al fin y al cabo. Ahora, vos me decís que lo insultás a Galoppo porque Galoppo patea el penal como patea. Está bien, lo insultalo porque es la segunda vez que lo patea así, si querés. Pero no te la agarrés con todos los jugadores. Es una opinión. No sé qué dirán los hinchas que están del otro lado. Hoy tuve una discusión con uno de mis hijos precisamente por este tema, porque él dice que están enojados los hinchas por un montón de factores. He escuchado también a diferentes colegas que tienen otra mirada de esto, pero bueno, esa es una opinión que, insisto, los jugadores son responsables, todo el mundo es responsable de sus actos, todos somos grandes, pero cada cual tiene que ponerse en su lugar. Y yo creo que el hincha puede estar enojado, puede insultar, pero no puede desacreditar. Acá yo creo que las redes sociales hacen lo que antes hacía la mesa de café. Viste que la mesa de café, vos te juntabas, decías, no, Arregui no puede relatar. No, ¿cómo va a relatar Arregui? Hoy eso lo decís en un video o en un texto, en una red social, y se viraliza, y resulta que lo que vos decías en la mesa de café para cinco, ahora lo leen 50.000 o 500.000. Y ahí entonces se va todo, se desmadra todo, porque no es verdad. Es decir, hoy un tipo hace un caño, ¡ah, qué jugador! Lo quiere el Real Madrid, vale 70 millones de dólares. Se perdió un gol debajo del arco, no puede jugar, no puede jugar, es un muerto. No, muchachos, somos seres humanos, hay que bajar un poco un cambio, me parece a mí. Bienvenido, Rubén, ¿cómo te va?
1: ¿Cómo te va, Ladio? Comparto la hermosa catarsis que hiciste, porque yo eso, todo eso que dijiste lo traslado a desacreditar entrenadores que han mostrado a lo largo del tiempo ser probos. O sea, hoy miraba, porque ayer no lo pude ver, a un periodista diciéndole a Guillermo Barros Schelotto que no sufría los partidos con Gimnasia. Que sí, en otro partido lo hubieran echado. Guillermo Barros Schelotto le dijo, mirá, la verdad no te voy a contestar.
0: Una pregunta de mal gusto.
1: De mucho mal gusto. Después, Quinteros tiene que dar... Yo puedo pensar en el partido que se equivocó Quintero. Puede haberse equivocado, sí. Yo me puedo equivocar ahora en esta hora de laburo.
0: Sí, todos vos también. Podemos equivocar.
1: Digo, ahora, desacreditar... Digo, Caudet, hace un mes era el técnico ideal para River. Ayer los querían matar a todos. O sea, Úbeda...
0: Creo que el miércoles se cumplen 2 meses desde que debutó Caudet.
1: Ahora, Úbeda... Que sí, que no, que ganó un par de partidos al Leeds. Ahora ya Úbeda no sirve más. O sea, estoy totalmente de acuerdo con vos. Y sobre todo en lo último que dijiste. Porque una cosa es que hablemos en un programa de radio, en un café, como dijiste vos, que ahora... Pero
0: ¿el café o en las redes sociales?
1: La gente se potencia.
0: ¿Vos? Peor todavía, porque en el café vos sabías quién te decía las cosas. En las redes sociales no sabés quién te decía.
1: Exacto, no sabés si es un hombre, si es una mujer, si el nombre es verdadero, si el nombre es falso.
0: No,
1: sabés. Entonces digo, muchacho, a ver, un técnico se equivoca, sí, es un ser humano. Pone al que no tenía que poner y saca al que no tenía que sacar. Es humano. Ahora... matar a alguien porque perdiste un partido de fútbol, la verdad, a mí me... Sobre todo pensando, mira, y yo pensaba, ¿sabes qué? En el adiós. Hoy hubo dos cosas que me tuvieron, que después la voy a compartir con vos la segunda, que es la lista de la selección, ¿no? Y lo que se vio es esto de que hablabas vos y que te vuelvo a decir, ¿cómo un técnico hoy no sirve más? Y era campeón. ¿Cómo hoy no sirve más un técnico si fue campeón? Quintero fue campeón con Vélez. Hace poco, con pibes del club. Bueno, entonces digo, Coudet, vos lo dijiste recién, se cumplen 2 meses. Barros Schelotto, en Gimnasia. Me parece que esto de las redes sociales nos está haciendo mucho mal en general en la vida. No, porque un tipo pone una cosa y el otro, no, enseguida lo retuitea si está de acuerdo, le pone el IVA que le quiere poner. muchacho, es fútbol. Gana uno.
0: Insisto,
1: solo.
0: Vos podés decir lo que vos quieras, pero pasa que desacreditar al otro tan fácil de ir del elogio al insulto más más cobarde, ¿no? Porque son insultos muy feos, ¿viste? Yo no entiendo, la verdad que no entiendo. Soy de otra generación.
1: Somos de otra generación.
0: Mañana,
1: claramente.
0: ¿Sí? Mañana con Pato cumplimos años acá en la radio. Yo cumplo mucho más que él, por supuesto, con Pato Sulce. Pero bueno, pero quiero decir que me da pena, porque no sé, va, es lo que me sale decir en este momento y lo digo con el absoluto respeto hacia toda la gente que nos escucha y es una opinión como tendrá una opinión el oyente que nos está escuchando en cualquier lugar y a lo mejor está totalmente en la otra vereda con respecto a lo que decimos nosotros. Ole Ladio, soy hincha de River. A gata pasamos contra este pobre San Lorenzo que no tiene nada y en River se tienen que ir todos juntos en junio. José Timoteo del Pozo de Tigre Formosa. Que quede alguno porque si no sé con qué va a jugar River.
1: Con los pibes.
0: Es lo que dije
1: con los pibes de la cuarta.
0: Hola, Pasión Nacional, los escucho siempre. Hago una pregunta. El partido terminó, fue por penales. Se metió, dice, si se metió en el arco, salió para adelante dos metros, picó.
1: Se discutió en un momento que si entró o no, porque la pelota recorrió la línea.
0: Claro.
1: Pero no entró.
0: No entró.
1: Aparte, le decimos al amigo que la pelota tiene que entrar toda.
0: Toda. Si entra no entró.
1: Un pequeño
0: circulito. Sí, puede haber entrado un poquito, pero ni siquiera. Sí. Un cuarto, ponele. Si es que entró un cuarto.
1: Y no es gol.
0: No es gol. No, es el último penal de San Lorenzo de Almagro. La tajada formidable del pibe Beltrán, porque, claro. Y además la buena fortuna que tuvo, porque además eso, porque
1: sí, claro, bueno.
0: Pega, la taja el arquero, pega en el palo, recorre la línea, entra un poquito, no entra toda la pelota, sale por el otro lado, porque también pudo haber recorrido la línea, haber pegado en el otro palo y haberse metido adentro, como muchas veces pasó, o haberle pegado en la espalda a Beltrán y haberse entrado también.
1: Claro, sí,
0: y no fue así, viste, cuando no va a ser, no va a ser, también es eso, ¿no? Pero más que ganarlo River, lo pierde San Lorenzo el partido. Lo tenía ganado.
1: Lo que pasa
0: faltaban
1: que
0: 30 segundos.
1: Hoy hablaba Eladio con un amigo que vio el partido y yo le decía, pensé una cosa. ¿Cuánto dura un partido normal? 90 minutos.
0: Bueno.
1: Con el alargue, un
0: poco. Y ayer jugó más de 100 minutos.
1: San Lorenzo jugó. A los 31 echaron a la Real.
0: Sí.
1: Es decir, sumándole
0: sumándole el alargue. Son 90 minutos.
1: San Lorenzo jugó todo el partido,
0: claro,
1: normal,
0: un partido,
1: un tipo menos.
0: Sí, pero le sumás los descuentos que hubo,
1: además de
0: y
1: los
0: son
1: descuentos,
0: 102 minutos, claro, en total.
1: Entonces digo, a ver, yo pensaba en esto, Eladio, y lo hablábamos hace un rato. Yo creo que el hincha de San Lorenzo hoy debe estar orgulloso. Lo hablaba hace un rato con Agustín Domper y con un amigo que pasaba por acá. Yo, si fuera de San Lorenzo, estaría orgulloso. Pongo a Racing, pero no porque Racing ganó. Si hubiera perdido, ponía al hincha de Racing por cómo jugó Racing. Yo no sé cómo estará el hincha Independiente.
0: Debe estar mal el hincha.
1: Por el segundo tiempo, sobre todo.
0: Muy mal jugó
1: Independiente. Independiente fue una.
0: No se presentó en el segundo tiempo, claro. No levantaban las piernas y el que había jugado entre semana era central.
1: Era central.
0: O sea, Independiente jugó un solo campeonato.
1: Jugó bien el primer tiempo, que tuvo esa jugada extraordinaria de Di María que le empatas en el final. Pero el segundo casi que no salió a jugar, entonces, digo, pareció que Independiente jugó un partido, decir, gano, empato, pierdo, es lo mismo. No es lo mismo. Esta cosa que nosotros le ponemos, a veces para muchos es exagerada, el mata-mata, es eso. Vos hoy, si no ganás, quedás afuera.
0: Sí, sí.
1: Si empatás, tenés que ir a penales. Y si perdés, te quedás afuera. O sea, es algo que estos partidos se juegan de una sola manera y para mí es como lo jugó San Lorenzo ayer con un tipo menos durante una hora y media y un poco más, y como lo jugó Racing en La Plata, no como jugó Independiente, sobre todo el segundo tiempo, jugó un partido Independiente de campeonato, bueno, si ganamos vamos bien, si empatamos sumamos un punto y si perdemos no pasa nada.
0: Sí.
1: Independiente entendió el partido distinto a lo que lo entendió Racing y lo que lo entendió San Lorenzo. Esto lo tengo claro.
0: Buenas tardes, Pasión Nacional. Dice aquí, estoy totalmente en contra de la gente que ayer insultó en River. Gallardo, 2 años gastando sin ganar nada y lo bancaron. Si pagás una entrada, alentá, y si no, no vayas. Hay verdaderos hinchas que quisieran ir a la cancha y no pueden porque hoy ir a la cancha es muy difícil.
1: Privativo para los socios.
0: Sí, Luis Desquel, hincha de River. Bueno, a ver más oyentes. Aquí tengo a Alfredo Villa Krause, San Juan, pero me manda un mensaje de audio, no lo puedo reproducir. Alfredo, escribí, por favor, no seas vago. Somos un pueblo de cobardes y los cobardes se inflaman por la estupidez. Víctor de Rosario. Bueno, gracias, Víctor, por tu mensaje. Buenas tardes, Eladio. Mi nombre es Gustavo, camionero yendo a Ushuaia. En todos lados se insulta y lamentablemente es desde siempre. Bueno, gracias, Gustavo. Hay cosas que por razones obvias no puedo leer. Muy bueno el comentario, lo felicito. Yo pensaría lo mismo, el fútbol es un juego, se puede ganar, perder o empatar. Soy José de Chosmalal y el fútbol no tiene lógica, una frase muy antigua, pertenece, yo la entiendo. Pero dice, hola muchachos, buenas noches, yo tengo mi nene de 6 años jugando de arquero y vos vieras cómo le gritan los padres a sus hijos y al juez, al árbitro. No existe el respeto en ningún lado. Saludos, soy Héctor de Santa Rosa, La Pampa. Sí, quieren que el chico... le gritan a los hijos, los padres, porque...
1: ¡Pisalo! ¡Dale!
0: No, le gritan porque quieren salvarse con el nene. Exacto. Quieren salvarse, quieren que sea Messi. Quieren salvar la mediocridad de ellos, las frustraciones de ellos con el hijo. No, bancate que tu hijo, a lo mejor, ojalá, deseo que sea Messi. Pero Messi hay uno solo, ¿eh?
1: No, es que aparte pensar que te vas a futuro, a salvar tu vida con un nene de 6, 7, 8 años, que recién empieza a patear la pelota. Esa es la edad que los pibes tienen que divertirse. No tienen que tomar esto como un compromiso, como un trabajo, como una... Van a jugar a la pelota,
0: sí,
1: que
0: sí, los divierte. Es un tema para...
1: ¿Qué los divierte? Es un tema...
0: Larguísimo. Sí, para otro momento. Larguísimo. Estoy de acuerdo con vos, Eladio. Yo no fui más a la cancha por los insultos a los jugadores y yo voy a alentar a los jugadores. Soy Jorge de Recreo Santa Fe, soy de Colón. En las malas y en las buenas. Bien, Eladio, genio, nosotros los mayores, cuando nuestro equipo perdía, saludábamos a los jugadores y le dábamos ánimos. Los que insultan ahora son futbolistas frustrados. Soy Daniel de Mendoza. Tiene que ver también todo lo que está pasando en este momento de la tecnología, que todo el mundo puede expresarse, afortunadamente, lo puede hacer, pero también es cierto que hay 24 horas hablando de deportes, y al fin y al cabo el partido se juega 90 minutos, un día nada más. Si vos tenés que hablar 24 horas y llenar espacio y generar contenidos, entonces hoy genera más contenido, discusiones, insultos, gritar, y me parece que no pasa por ahí. Pero bueno, eso es otro tema, insisto, uno lo ve con casi 64 años. ¿Para qué leo otro mensaje?
1: Dale.
0: Así es, soy Martín Cuevas de Pico Truncado. Pagar una entrada no les da derecho a insultar y escupir. Yo me pregunto si cara a cara se animarían a insultar. Ayer casi muero escuchando mi River por Radio Nacional. Saludos totales. Bueno, después habla del oyente que dijo que se vayan todos. Bueno, Miguel de Península El Páramo. Hola equipo, la gente está de la cabeza, muy violenta, o se creen violentos porque casi todo es verbal. Detrás de un teclado todos se creen sabios. Gracias, ¿eh? Gracias Gustavo por entender. Buenas tardes, Nacional, a veces hace falta ganar como ganó River, levanta mucho eso, vamos la banda el miércoles. Abrazo, Richard de Comodoro. Miriam de Quilmes, buenas noches, Eladio, los hinchas de todos los clubes los desborda la ansiedad, más cuando es un partido de final y si el equipo no mete el gol, no estoy de acuerdo con insultar a los jugadores, yo nunca lo hice, soy de tu clase, iba a la cancha de nuestro River en la década del 90, ayer el equipo no jugó bien lamentablemente, pero bueno, tenemos un gran arquero y gracias a él ganamos en los penales. Chau, suerte, Miriam de Quilmes. Bueno, hablando de River, vamos a escucharlo a Agustín Domper con el informe millonario. Ya vamos a estar con Agustín entonces.
1: Están los árbitros del partido de mañana y el miércoles, ¿eh?
0: Dale.
1: Atento, martes 12 de mayo, 7 de la tarde en el Gigante de Alberdi. Belgrano recibe a Unión. Andrés Merlo va a ser el árbitro, con Diego Bonfay, Federico Cano, el VAR va a estar Fernando Espinosa. 9:30 de la noche, Argentinos Huracán, ahí estaremos, aquí por Radio Nacional. Dirige Fernando Echenique, Pablo González, Agustín Méndez, los jueces de línea, Hernán Mastrangelo va a estar en el VAR. El miércoles, partidazo 18:45 en Rosario. La Academia Rosarina con el Racing Club de Avellaneda. Se enfrentan las academias. Darío Herrera va a ser el árbitro. Facundo Rodríguez, Pablo Acevedo en las líneas. Cuarto árbitro, Lobo Medina. Pablo Dóbolo, Dávala va a estar en el VAR. Y el último partido del miércoles, que será en el Monumental, River, que fue segundo en el grupo B, con Gimnasia, que fue sexto. En el mismo grupo se enfrentan en el Monumental con Leandro Rey Hilfer como árbitro principal. Gabriel Chade va a ser el primer juez de línea. Juan Mamani el segundo. Lucas Novelli va a estar en el VAR. Estos son los partidos que van a empezar a definir lo que será. Primero, las semifinales que se jugarán el fin de semana. Y luego la final, que va a ser el 24 de mayo en Alta Córdoba. Va a ser en el estadio Mario Alberto Kempes, ahí se va a jugar la final de este torneo, así que bueno, por lo menos ya tenemos designadas las autoridades para los partidos que se vienen mañana y pasado.
0: Perfecto, ahí va a estar Radio Nacional entonces en los partidos, mañana se abren los cuartos de final a las 7 de la tarde. Ya vamos a estar en Santa Fe con Ernesto Fernández para saber las novedades de Unión, de Colón que ganó ayer y todo lo que pasa con Atlético Rafaela. Ya vamos a escuchar también más testimonios. Lo tenemos allí, por allí, en este caso, a el futbolista de River, a Santiago Beltrán. Santiago Beltrán, entonces, el arquero de River, que fue figura, que habló de no fallarle a la gente. Más allá de eso, más allá de todo, me parece a mí que Beltrán pudo haber hecho algo más en el segundo gol de San Lorenzo. Me parece, ¿no? Me pareció eso.
1: Y hoy recibió el premio, ¿no? Por lo menos va a estar en la lista de Scaloni, que después tenemos que hablar de eso, ¿eh?
0: Después tenemos que hablar. Perfecto. No, hay muchos jugadores que me parece a mí que no deberían estar, pero bueno. Una lista de 55, pero bueno. Está Beltrán, lo escuchamos.
2: ¿Una vez jugaste en tu vida un partido tan dramático como el de hoy?
3: Y creo que no iba a jugar ninguno otro tan dramático como este. La verdad que fue una sensación, un conjunto de emociones impresionante. Agradecerle a la gente por nos acompañar hasta el último momento. Sabíamos que no le podíamos fallar, así que estoy muy contento.
2: Bueno, saliste con todo a festejarlo con la gente, a saltar para todos lados. Nunca te había visto así.
3: No, perdí un poco la cordura esa que suelo tener cuando juego, pero bueno, creo que la situación la meritaba. Tenía muchas sensaciones adentro de poder ayudar al equipo, así que me voy muy contento.
2: ¿Por qué pasó River?
3: Y porque sabíamos que no le podíamos fallar a la gente. Yo creo que es eso. Empujamos hasta el final, sabíamos que se iba a abrir con la expulsión de ellos. Se hizo un poco todo cuesta arriba porque se supiera meter atrás y creo que era eso, era aguantar y saber que no le íbamos a fallar.

0: con Rey Hilfer como árbitro ya designado y con la preocupación de Aníbal Moreno, que dicho sea de paso está en la prelista de Scaloni para el Mundial, tuvo un calambre, lo van a esperar, yo creo que no va a tener problemas Aníbal Moreno en jugar el próximo miércoles, y con algunos jugadores como Colidio y Galopo que no han convencido y difícilmente vuelvan a jugar para el equipo de Coudet, que pasó un partido durísimo y que ahora con Beltrán, la gran aparición también en la lista de Scaloni y con el Huevo Acuña y Montiel ya consolidados, va en búsqueda de este torneo local.
1: Perfecto, bien, Agustín, aguardaremos qué equipo pone el técnico el miércoles contra Gimnasia. Va a ser un partido muy duro para River, porque Gimnasia viene jugando muy bien, porque tiene un equipo consolidado, porque lo ha mejorado inclusive de lo que era Sanirato, ya para mí injustamente despedido por parte de la directiva de Gimnasia. Pero bueno,
2: desde la llegada del Pata Pereira no perdió más Gimnasia.
1: No, ganó todos los partidos. Ah, sí. 7 partidos consecutivos es récord, lo de Ariel Pereira, que muchos piensan que Ariel Pereira no tiene experiencia. Ariel Pereira estuvo en la primera parte de Colón de Santa Fe, claro. Y lo vamos a preguntar a Ernesto Fernández, cómo le fue muy mal en Colón, pero hay que ver si trabajaba bien y armaron mal el plantel o era mal entrenador, porque si trabajaba bien, entonces porque armaron mal el plantel.
2: Tal cual.
1: Ya le vamos a preguntar a Ernesto. Ernesto, bienvenido, ¿cómo te va en Santa Fe? ¿Cómo estás vos?
3: Hola, Eladio, ¿cómo te va? Gran abrazo.
1: Bueno, estábamos justo hablando de Ariel Pereira, que está haciendo una campaña bárbara en Gimnasia, y en Colón no le fue bien. No sé si era el plantel mal armado o él que no tenía experiencia todavía, porque ahora es el récord lo que está haciendo con Gimnasia.
3: Sí, en realidad no es que en Colón no le fue bien, le fue decididamente mal, muy mal, muy mal. Hubo un mal armado del plantel. El plantel, en realidad, él tiene injerencia en el armado, lo arma junto con Iván Moreno y Fabianesi, que era el manager de Colón, pero la verdad es que es un equipo que nunca tomó vuelo. Me parece que se eligieron jugadores por ahí muy pesados, muy grandes.

0: parece que no fueron refuerzos de categoría que trajo Colón, así que Pereira también un poco le sufrió eso. Además, no tenía mucha espalda en Colón, si bien había jugado tiempo atrás, no era alguien muy identificado con Colón, y entonces a la primera de cambio, ante los primeros malos resultados, todas las críticas fueron hacia el entrenador y hacia el manager, por el que había dicho que tuvo injerencia en el armado del equipo.
1: Bueno, perfecto. Eso es por el lado de Ariel Pereira, que ahora llegó con un equipo, un plantel armado, que había tenido una mala racha en su momento y que, bueno, él modificó algunas piezas y le dio
2: 7 triunfos consecutivos y va por el octavo el miércoles. Pero dejando de lado Gimnasia, que va a jugar el miércoles con River, te pregunto por este sorprendente Unión, que lo dijimos el lunes pasado cuando charlábamos, cuando se confirmaba prácticamente que Unión se iba a clasificar, faltaba el partido de Instituto nada más,
3: sí.
2: Pero ya había perdido Defensa y Justicia con Gimnasia de Mendoza, que era el que más chances tenía, que había que tenía que tener cuidado Independiente de Mendoza, y no nos equivocamos, porque Unión no merecía estar en la posición que terminó la clasificación. Unión debió haber estado más arriba, y ahora me parece que mañana no la va a tener fácil Belgrano. No sé cómo se ha vivido o está Santa Fe para el partido de mañana.
0: Y hay mucha expectativa, obviamente, en Unión, porque el partido contra Independiente Rivadavia salió, me parece, a la perfección desde lo táctico, desde lo estratégico. ¿Te acordás que te dije, a Unión lo mejor que le sienta es no sentirse candidato? Unión iba como punto al partido con Independiente.
2: Claro, exacto.
0: Incluso toda la responsabilidad pesaba en el equipo mendocino, que en los primeros 10 minutos lo tuvo a maltraer a Unión. Pero después Unión se fue acomodando, me parece que jugó con mucho aplomo, con mucha personalidad, con niveles muy altos de rendimiento. Caso Tarragona, por ejemplo, hizo un muy buen partido del Blanco, y acompañado por Cuello, por Palacio. En definitiva, Unión jugó bien, firme la saga central, y Unión neutralizó a Villa. Me parece que en eso Madelón pensó el partido y pensó en cómo neutralizar a Villa, para evitar los desbordes del jugador colombiano que llegaba.

0: a tres cuartos de cancha y tenía que tirar centro porque mucho más no podía avanzar. Y la verdad que en Unión ahora hay mucha expectativa, porque en esto del mano a mano, en esto del mata-mata y Unión jugando de visitante, la verdad que se siente cómodo. Es cierto que va a enfrentar a Belgrano, que viene de ganar el clásico primero, viene con el pecho inflado, Belgrano de Córdoba, después de haber ganado de frente a Talleres de visitante. Pero vos sabés que a Unión es un rival que Belgrano le costó siempre. Incluso,
1: mirá vos,
0: la última vez que Unión ganó en Córdoba fue en la década del 90, principio de la década del 90. Mira, aquel partido jugaban dos ex campeones del mundo en Unión, Neri Pumpido y Ricardo Giusti. Y el 9 del equipo que incluso marcó un gol ese día en el último triunfo de Unión fue el Pelado Centurión. Es decir, que pasaron dos décadas prácticamente,
1: claro,
0: o tres, de la última victoria de Unión en Córdoba. El rival es complicado, el rival es difícil, pero bueno, en Unión entienden que si el equipo muestra el orden que mostró en el último partido con Independiente Rivadavia, ¿quién te dice que pueda llegar a dar otra sorpresa también?
1: ¿El equipo sería el mismo?
0: Y hay que esperar porque Estigarribia tiene una dolencia en uno de los aductores, me parece que hoy es la única duda. Estigarribia llegó al partido frente a Independiente Rivadavia porque hubo una semana que Unión estuvo entrenando, es decir, una semana que tuvo tiempo de recuperación.
1: Claro, claro. Pero ahora los partidos son muy seguidos.
0: Ahora tiene tres días. Incluso Unión no volvió a Santa Fe, de Mendoza se fue a Córdoba, había entrenado en el periodo de instituto. Me parece que hoy es la gran duda. Si no juega Estigarribia, lo puede llegar a reemplazar Colazo, pero me imagino ese solo retoque, nada más en el caso de que Estigarribia no esté bien físicamente. Yo creo que van a exigir mañana, lo van a probar, si está bien va a la cancha con Tarragona, y si no está bien, el único retoque podría llegar a ser el ingreso de Colazo, pero después del rendimiento que tuvo Unión,
1: claro,
0: no me imagino a Madelón cambiando muchas piezas.
1: ¿Qué se dice de Merlos y Espinosa, la dupla de árbitro y VAR respectivamente, para mañana?
0: Bueno, me parece que Merlos, dentro de todo, en Unión mal no cae. Igualmente esto se decidió hace poco, hace algunos minutos nada más. Me parece que en definitiva no es un árbitro, por lo menos no recuerdo en los últimos tiempos algún arbitraje escandaloso ante Unión. Igualmente todos los equipos, Eladio, vamos a coincidir, tienen algún historial negro con algún árbitro.
1: Y más con,
0: ¿no?,
1: Merlos.
0: Y más con Merlos.
1: Que no es muy seguro para el bochazo.
2: ¿No será el problema que los árbitros están negros y no los clubes?
0: Yo me preocuparía más por el VAR. Está Espinosa en el VAR.
1: Bueno. Sí, puede pasar cualquier cosa.
2: Lo hablamos el viernes, esto, acá con los muchachos. Cuando éramos más jóvenes pensábamos en el árbitro. Apareció la frase de Grondona, dijo, miren a los líneas.
1: Sí, claro, ¿no?, exacto.
2: Y después empezó el VAR y dijimos, bueno, vamos a ver el VAR. Y después, ahora tenemos que mirar a los árbitros, a los que manejan el VAR.
1: Y sí.
2: Es una cosa insólita donde lo llevaron.
1: Mirá, racha negativa de Unión con Merlos. Hace 6 cotejos que los santafesinos no pueden ganar con Merlos de árbitro. Con 3 empates y 3 derrotas. El último triunfo data del 16 de junio de 2024 ante San Lorenzo 2-1.
2: ¿No fue el árbitro el 4-4 con Independiente, Ernesto?
1: No me acuerdo yo.
2: ¿Que cobró el penal, que no fue para Independiente?
0: ¿El penal a Ábalos?
2: Sí, me parece fue Merlos, ¿eh?
1: Puede ser. Y con Belgrano también, lo dirigió Belgrano en 18 oportunidades con 4 victorias, 6 empates y 8 derrotas.
0: Sí, Merlo fue, acá lo estoy chequeando, fue el árbitro del partido con Independiente, sí, tenés razón, el penal sancionado a Ábalos, inexistente, me da la sensación, y después hay un gol anulado a Unión.
1: Exacto,
2: sí.
1: Sí.
2: Lo perjudicó claramente Unión ese día. Sí,
0: fue perjudicado Unión, exactamente. Igualmente Unión, iba ganando 3-0.
1: Claro.
0: 3-0,
1: pero ahí cuando estaba 3-0, creo, o 3-1, hubo una posibilidad del cuarto gol y a eso fue lo que pudo haber cambiado el partido.
2: ¿El que lo anuló?
1: Le anularon, claro. Ese que anuló fue lo que cambió todo. Bueno, Ernesto, ¿qué hay de Colón y de Rafael? Así cerramos.
0: Bueno, de Colón, que ayer ganó bien el partido frente a All Boys. Colón volvió a la punta, ganó 3-2, pese a que All Boys le creó algunas situaciones de gol, en definitiva el triunfo de Colón fue justo. El déficit de Colón sigue siendo ganar de visitante, gana mucho de local, pero al visitante le cuesta. Colón ha hecho del Estadio Centenario una fortaleza, sin dudas. Ayer hubo puntos altos en Colón, Casolértora, Lago, Bonanciao, que no marcó goles, hizo un buen partido, también Budinio, y ahora espera por Estudiantes de Buenos Aires con la intención de seguir manteniendo la punta, y el que volvió al triunfo también el fin de semana, 1-0 ante Gimnasia y Tiro de Salta, fue justamente la crema, Rafaela, que le ganó en condición de local, aunque no le sobró demasiado. Gimnasia y Tiro en el segundo tiempo tuvo un tiro en el palo, que terminó pidiendo la hora a Rafaela, pero ganó 1-0 y quedó quinto en su zona.
1: Perfecto. Gracias, Ernesto. La seguimos mañana con la cobertura del partido.
0: Abrazo, hasta la próxima.
1: Gracias, Ernesto Fernández, desde Santa Fe. Sí.
2: Un equipo nuevo deja de tener técnico.
1: No me diga.
2: Defensa y Justicia. Se fue Mariano Soso.
1: Parece que se va a Brasil.
2: Después de 29 partidos, 10 victorias, 11 empates y 8 derrotas. Tuvo una reunión con la comisión directiva privada y bueno, tiene que ver con el desgaste y con que ya no encontraba él respuestas en el equipo.
1: Hola, Eladio y compañía, soy de River. A mí no me gusta que la hinchada insulte a los jugadores. Estoy de acuerdo con vos. Quiero que siempre gane River. Gracias, Antonio. Dice, yo no entiendo a esos que van a insultar y a irse antes de la cancha. Yo estoy a 3.000 kilómetros de Buenos Aires. Soy Coli. Desde 28 de noviembre, Santa Cruz, gracias. Saludos de Alcorta, hola. Se procede con miedo, si no te acoplás a los que provocan dos, la oveja negra. Te miran, están esperando que un error para rajar. Se corre mucho riesgo con los mismos hinchas, dice acá este oyente que se comunica de Alcorta, pero que no dejó el nombre. Bueno. Soy Alfredo de Villa Kraus, San Juan. Estoy de acuerdo con vos. La gente quiere todo ya y no puede ser. Enfrente hay otro equipo. A veces se
2: que
1: pierde.
2: Quiere lo mismo.
1: Claro, exacto.
2: Quiere lo mismo.
1: Soy de River. Un gran abrazo a ustedes. Jorge de Recreo. Ya no se puede ir a la cancha de fútbol. Todos quieren ser técnicos. Dice, bueno, ya seguimos. Hay muchos oyentes que se van comunicando al 11-38-70-74-85. Antes de la pausa, está Damián Zárate para saber las novedades de Boca. Y después vamos a la pausa 19-37. Hola, Damián, ¿qué pasó? ¿Cómo quedó la Boca después de la derrota impensada del pasado sábado? Allí estuvimos con Nicolás Álvarez, con Rodrigo Ruiz. Y lógicamente con Sergio Serratea. Pero contanos, Damián.
3: Abrazo, Eladio, buen comienzo de semana en el segundo tiempo de Pasión Nacional, aquí en el aire de la radio más grande de la Argentina. Boca sigue, o intenta por lo menos, metabolizar el enorme golpe que fue quedar eliminado del torneo de apertura. No solamente la eliminación, sino la manera, la forma. Primero que futbolísticamente el equipo ha dado varios pasos hacia atrás, no solamente por los resultados, sino lo venimos contando acá, estuvo 14 partidos sin perder y ahora lleva estas derrotas jugando la Copa Libertadores de América y esta eliminación a manos de Huracán. Reitero la forma, con tu relato, el comentario de Nicolás Álvarez, el equipo que no encontró nunca la manera, Paredes nunca pudo meter esos pases filtrados y ahora exclusivamente se ha quedado o intentará meterse en los octavos de final de la Copa Libertadores de América. Confirmado a través de un parte médico, la lesión de Adam Vareiro, que presenta lesión muscular del complejo aductor y recto anterior del abdomen izquierdo. Bueno, usted lo graficaba muy bien con sus palabras en el aire de la radio más grande de la Argentina, que tenía enormes gestos de dolor y se pierde el partido contra Cruzeiro y habrá que ver si está con un Católica de Chile en la sexta fecha intragrupo de Copa Libertadores de América. Tiene la cabeza puesta ahí, tiene más de una semana para enfocarse en ese partido y es momento de introspección y de autocrítica, principalmente de cara a lo que viene, porque el final del semestre aún puede ser peor si tiene alguna complicación para meterse en los octavos de final, porque un tercer puesto y bajar a Sudamericana sería el cierre de otro semestre oprobioso, más allá de algunos buenos momentos, como marcábamos recién, de 14 partidos sin perder. Y después, algo que en los últimos años viene siendo la novedad, que los jugadores se defienden a través de las redes sociales, hay un posteo de Paredes, bueno, veremos qué sucede, y la buena de la jornada es que tiene 4 jugadores convocados en la prelista de Scaloni, Paredes que va a ir y después otros que entendemos que no van a estar, como Di Lolo, Milton Delgado y Tomás Aranda, pero que no deja de ser un dato muy interesante, marcando lo que ha sido el trabajo de la cantera de Boca en los últimos años. Eladio, te mando un abrazo, la seguimos.
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0: Pasión Nacional, segundo tiempo. Le mandamos un abrazo grande al negro José Luis Romero, que hoy comenzó sus merecidísimas vacaciones. Así que, negro, disfrutá de tu viaje a Europa y a Nueva York, y después cuando vuelvas estamos nuevos. Así le dicen a Santa Eufemia, la provincia de Córdoba. Él ya descongeló las alitas, dijo. Este negro, como siempre, manda mensajes así. Bueno, gracias, negro querido, un abrazo grande y buenas vacaciones. Hola, queridos, me da bronca ver jugar tan mal a River, pero soy consciente que es un juego. El insulto es el lenguaje violento de estas épocas. Abrazo, Gerardo de Sal, si puedes. Bueno, tirame un título de la lista de la selección y vamos con Gerardo Murúa, Córdoba.
1: Yo tengo, me generó hoy una cosa, un ruido personal, que tiene que ver con un puesto que todos creemos que ya está tranquilo. Es el arquero.
0: El arquero.
1: Yo tengo se me generó una duda por algunas cosas que vi. A ver, no por rendimiento, creo que los seis que están... Uh-huh. Beltrán, por ahí te digo, es el más pichón. Yo creo que
0: sí, Beltrán lo pone.
1: Beltrán es el arquero del futuro.
0: Para incentivarlo,
1: no, sí. No tengo duda, pero entre los otros cinco, yo tengo una duda.
0: ¿Cuál?
1: La continuidad. Porque a Musso lo vi en un par de partidos de la Champions, hasta que llegó el Atlético, sí. Por Oblak, que no jugó unos partidos. Y está muy bien.
0: Musso está muy bien.
1: Muy bien. Rulli por ahí no está jugando en el Crystal Palace. Digo, por ahí, por ese lado.
0: Pero va a ir, Rulli va a ir.
1: Pero Musso no tiene la continuidad que tiene Beltrán y que tiene Cambeses, por ejemplo.
0: Sí, no, pero va Musso.
1: Yo creo que
0: sí, Musso. Sí.
1: Para el técnico va a sostener a los que confío siempre.
0: Para mí los arqueros son esos tres.
1: Porque la verdad que los partidos que le tocó con el Atlético la rompió toda.
0: Claro, y después está Benítez, dice que lo quiere Boca para el próximo mercado, sí, de pases.
1: Es uno de los nombres.
0: Que el ex arquero de Quilmes, que está en Inglaterra también, o me equivoco. Pero ahora lo decimos. Vamos a Córdoba, Gerardo Murúa, te escuchamos atentamente después del clásico y lo que se viene con mañana Belgrano Unión.
2: ¿Qué tal, Eladio? Buenas tardes, gran abrazo para vos, los compañeros y la audiencia de Pasión Nacional, segundo tiempo. Por supuesto, el repaso después del triunfazo del sábado en el Clásico arranca por Belgrano, sin tiempo para seguir festejando. El Pirata ya le vendió las entradas a sus socios pensando en el duelo de mañana a las 19 en el Gigante de Alberdi. Abrirán los cuartos de final Belgrano y Unión de Santa Fe. Por supuesto, también jugará a estadio lleno, como no podía ser de otra manera después de un triunfo histórico el fin de semana. En lo futbolístico, debe reemplazar a Lucas Pacerini, que se fue sonsamente expulsado en el final del partido. Se verá, el Lubita Fernández es el candidato natural a jugar en su lugar. El resto, ver la recuperación de Lisandro López, el Leo Morales y Lucas Elarrayán, que fue golpeado varias veces en el Clásico, aunque estarían todos disponibles para jugar ante Unión de Santa Fe. En el caso del resto de los cordobeses, Instituto y Talleres se esperan, luego de la eliminación de Lanús y la del propio Albiazul, los partidos por Copa Argentina. Se podría programar para el 23 de mayo el duelo entre Talleres y Atlético Tucumán en Santiago del Estero, en el Estadio Madre de Ciudades. Una semana después, cuando Lanús deje de competir a nivel sudamericano, termine la fase de grupo de la Copa Libertadores, se podría programar el duelo entre Instituto y el Granate.
0: Bien, gracias, con todas las novedades, Gerardo, ya vuelvo con vos para hablar de básquetbol.
1: Tenía usted razón.
0: Ajá.
1: Porque
0: Walter Benítez,
1: Emiliano Martínez de la Aston Villa, Jerónimo Rulli de la Olympique de Marsella, ahí mi confusión, y Musso Atlético Madrid. Walter Benítez, el que vos nombrás que quiere Boca, es el arquero del Crystal Palace, que no está jugando tanto.
0: Perfecto, ahí está la clave, entonces, puede ser que lo pueda traer Boca. Vamos con San Lorenzo, Sergio Serratea, ¿cómo quedó la gente del Ciclón después de la eliminación increíble de anoche de San Lorenzo? Tenía el partido ganado, quedaban 10 segundos nada más.
3: Hola, Eladio, abrazo grande para todos. Qué momento el de San Lorenzo, ¿no? Lo tuvo match point a River a lo largo de toda la noche, ganando 1-0, ganando 2-1. En la última del partido, algo que vamos a contar en un rato y te voy a dejar el tema picando, en los penales, arriba, varios penales en la definición, y nunca lo pudo liquidar. Hoy hay algunas cuestiones que se critican en San Lorenzo. Número uno, el cambio faltando instantes para que termine el tiempo suplementario para que ingrese Corujo por Herrera. Corujo es quien termina errando el cabezazo y por ese error pasa la pelota en el empate de River, el 2-2, el centro de Quintero, y se mete en el segundo palo de Orlando Gil, que reacciona tarde porque piensa que su compañero va a despejar. Primer tema que se habló justo en ese momento, lo dijo Juan Minotti en la transmisión: yo no sé si metería a un jugador frío faltando un minuto. Lo hizo para hacer tiempo, claramente, pero te dan un minuto más de adicionado por ese cambio, y ese jugador frío termina siendo determinante, porque falla en el cálculo, y a través de ese error la pelota se termina metiendo en lo que tiene que ver con el palo derecho de Orlando Gil. Otro tema para que sigan charlando, que tiene que ver con la definición por penales. No patearon ni Romagna ni Orlando Gil. San Lorenzo tenía 10 jugadores en cancha y eran los dos últimos para patear. Cuando en otra definición por penales por Copa Argentina se hizo la lista, Romagna también era uno de los últimos en aquella oportunidad. No estaba Gil porque estaba con la selección de Paraguay. Romagna terminó pateando octavo en una definición por penales de Copa Argentina. Está a las claras que Romagna no se siente confiado para patear penales y que prefiere quedar último y patea si está obligado, si no, no patear. Hoy le caen muchos a Perruzzi, un chico que en el último tiempo hasta por momentos ni es convocado por Gustavo Álvarez, y que él termina fallando el penal que era la clasificación de San Lorenzo y la tiró por arriba del travesaño. También la pregunta es, un Orlando Gil que él ha hablado que en Paraguay pateaba tiro libres, que pateaba penales, que venía a la Argentina tratando de imitar a Chilaver, nunca demuestra que patea fuerte, esta es una realidad, en cada saque de arco le pega muy lejos, pero no patea tiros libres, nunca ni siquiera ha pedido patear un tiro libre, y en la definición por penales tampoco estaba, era el último para patear. Entonces digo, bueno, ¿dónde están estos nombres que son importantes? Un detalle, desde la información que tiene San Lorenzo, River, la dirigencia de River, cree que Romagna ahora sí tiene que ser marcador central del millonario, si es que se concreta la llegada de Otamendi a River, y que Romagna y Otamendi sería la pareja ideal de centrales para la temporada que viene. La información la tiene de San Lorenzo, pero no ha existido ningún contacto formal. Veremos qué es lo que pasa. Quedan dos partidos de Copa Sudamericana. San Lorenzo fue al torneo y después veremos qué ocurre con el futuro de Johan Romagna, que seguramente será el jugador o uno de los jugadores a vender en el próximo mercado de pases. Abrazo grande y la seguimos mañana.
0: Ahí está entonces Sergio con las novedades de San Lorenzo. Dijiste Romagna y Romagna, ¿qué pasó ayer? Porque no es excusa, pero el árbitro dio un minuto más, pero por el cambio, Johan.
4: Es una cosa que viene pasando, no voy a hablar sobre eso porque después van a decir que es una excusa. Ustedes vieron lo que hicieron mis compañeros, como lo dije, no nos está alcanzando, no hemos podido ganar un bendito clásico en mucho tiempo. Bueno, vamos a tener que poner la cara, vamos a tener que hacernos cargo, y era importante para nosotros, después del partido que estábamos haciendo y la deuda que tenemos también con nuestra gente, poner la cara. Nos queda la copa, tenemos que clasificar como sea. Valoro el trabajo hoy de mis compañeros y me quedo con eso. Ustedes lo vieron, se nos escapó, ese es el dolor. Y bueno, mis compañeros pusieron la cara y me voy orgulloso por eso.
5: Johan, llamó la atención por ahí que no patearas, digo, porque eras de los más experimentados que había en la cancha. ¿Estabas bien físicamente? Por ahí no sos de patear penales, ¿cuál fue la decisión?
4: No, estaba bien. Lo hablamos ahí en el momento de la ronda, los compañeros estaban para patear, lo decidieron. Y bueno, sí, también, ¿qué te voy a decir? Mover con esa calentura, porque te puedo decir, pateo yo y hago el gol, pero bueno, es fútbol, son cosas de, vamos a decir, de suerte. Patearon ellos, lastimosamente no pudieron convertir. Yo creo que el partido se nos va faltando 30 segundos. Y nada, como te digo, ahora es poner la cara, seguir adelante, seguir creciendo. Sé que es una palabra que repetimos mucho, pero no queda de otro. Es así.
0: La palabra de Johan Romagna diciendo por qué no pateó el penal también en la jornada de ayer, que mucha gente se lo reclamaba. Ahora, Nacho Sansó en Rosario, el gran triunfo de Central sobre Independiente. Te escuchamos, Nacho.
6: El saludo de siempre, compañeros, el abrazo grande para todo el equipo del segundo tiempo de Pasión Nacional, nuevamente con la información del fútbol de la ciudad de Rosario. Arrancamos por Central, que ayer sacó chapa ante Independiente, está en cuartos de final y sueña en todos los frentes el equipo comandado por Jorge Almirón. Un partido que, como lo comentábamos en la semana, empezó a jugarse mucho antes que el domingo, con una previa que estuvo atravesada por las declaraciones picantes de parte de la dirigencia Independiente y una respuesta uriazul que dejó sin acreditaciones a los periodistas partidarios del rojo. Central e Independiente se estudiaron mutuamente durante el primer cuarto de hora, donde las imprecisiones le impidieron aproximarse con claridad a los arcos, pero después fue el canalla el que empezó a manejar más y mejor la pelota, de la mano de los cambios que hizo a tiempo Jorge Almirón y de la efectividad de los pibes canallas. Central firmó el 3-1 con Di María, Cantizano y Verón en el podio del partido, sacó chapa y pasó de fase. Ya en cuartos de final, el compromiso será el miércoles desde las 18:45 en el Estadio Gigante de Arroyito frente a Racing. Recordemos que primeramente estaba pautado para las 7 de la tarde, finalmente por cuestiones televisivas irá el partido a las 18:45 frente a Racing, nuevamente el canalla ante un equipo de Avellaneda. Para ese duelo, Central todavía con las dudas del regreso del colombiano Hamilton Campaz, todo indicaría que el equipo que le ganó Independiente sería el mismo que ponga en cancha para enfrentar a Racing en el Gigante. Cruzamos la vereda, nos vamos para el lado de Newell's, que continúa con la reestructuración. Antes de pensar en las incorporaciones, Fran Darío Kudelka debe encarar la zaranda. Se siguen sumando nombres que no van a seguir el próximo semestre en Newell's. Uno de ellos es el uruguayo Armando Méndez, quien supo ser un refuerzo de fuste, pero que Kudelka le dará salida para ir en búsqueda de un nuevo lateral por ese andarivel. Newell's descansa sin compromisos por delante, pensando en el armado del equipo. Compañeros, la seguimos. El abrazo grande desde la cuna de la bandera, con la información del fútbol rosarino, Nacho Sansó.
0: Excelente, Nacho, las novedades de Central y también de Newell's. Ahora, Fabián Codevila, novedades del Racing Club de Avellaneda, que juega con Central el miércoles. Transmitimos aquí por Nacional con Santiago Lucía.
7: Hola, Eladio, ¿cómo estás? Un abrazo grande a vos, a los compañeros y a los oyentes de Nacional en todo el país. Vamos a hablar de este Racing, el Racing de los milagros, que resucitó en La Plata. Este Racing que venía de 7 partidos sin conocer la victoria, pudo doblegar a Estudiantes, justamente se reeditó la última final que se había jugado en el mes de diciembre y la Academia pasó a cuartos de final con ese gol de Santi Sosa. Algo les había contado la semana pasada tras el partido con Botafogo, fue muy duro Gustavo Costas contra algunos jugadores, dejó esa imagen paternal para realmente llamarles la atención del momento que estaban viviendo. Quien parece haber sentido ese cimbronazo fue justamente el capitán, que esa misma madrugada, después del partido en Brasil, 3:30 de la madrugada, le golpeó la puerta a Gustavo Costas y luego de esa reprimenda que había dado Gustavo en el vestuario, le dijo: vamos a ganar el domingo y vamos a pelear el campeonato. Y el primer paso fue dado. No son todas buenas, Eladio. Racing suma una baja importante, la rotura de ligamentos de Alan Forneri, que se suma a la de Valentín Carboni en el arranque de la temporada y que viene desde el año pasado con Elías Torres, que está pronto de recuperarse, el ex delantero de Aldo Civi. La Academia se prepara, veremos, no creo que cambie mucho el equipo con respecto al que viene de ganar en La Plata para viajar a Rosario. Se conocieron las autoridades del partido, Darío Herrera, enciende todas las alarmas este tema, y también en el VAR Pablo Dóvalo, ni hablar del cuarto árbitro, Lobo, nada más ni nada menos. Por eso habrá que estar atento a lo que suceda. Racing está con la guardia alta de acuerdo a esta situación y esperando poder seguir adelante. Los jugadores se han juramentado tratar de llegar a la final. Quieren estar en la final. Enfrente tendrán un rival duro por lo futbolístico y por todo lo que se viene hablando desde hace tiempo. Enfrente tendrán a Central en condición de visitante y obviamente será otro de los partidos para estar atentos a esta recuperación que parece haber evidenciado Racing tras eliminar nada más ni nada menos que al último campeón. Eladio, un abrazo grande.
0: Abrazo grande, gracias a la gente que se va comunicando. José Timoteo del Pozo, del Tigre Formosa, no tengo más tiempo. Víctor de Rosario, también en este caso a Ricardo Los Polvorines. Y ahora Gerardo Murúa, hay básquetbol dentro de un rato nada más, contanos por favor.
2: En la continuidad de los playoffs de la Liga Nacional de Básquetbol, esta noche a las 21:15 de Santiago del Estero recibe Instituto en el segundo duelo de la serie de cuartos de final pactada al mejor de cinco. En el primero ganó 15-85-59 y lidera la serie 1-0. También esta noche estarán jugando Oberá Tennis Club frente a Boca. El Llanense se robó la localía el sábado jugando en Misiones 70-66, por lo cual lidera la serie por 1-0 y el equipo misionero buscará esta noche el empate como local. Ayer Gimnasia de Comodoro le ganó 77-72 a Independiente Oliva, gana 2-0 en la serie de cuarto de final y vendrá al sureste cordobés a tratar de cerrar la serie. También empató Regatas la serie ante Ferrocarril Oeste, le ganó 81-60, Ferro había ganado el primero en territorio correntino, por lo cual están 1-1 y el conjunto porteño tendrá la posibilidad con dos juegos en Caballito de meterse en semifinales. En la Liga Argentina de Básquetbol, victoria anoche de Gimnasia de La Plata, 86-83 sobre el Club Atlético Barrio Parque de Córdoba, con esto el Lobo se mete en semifinales donde ya está Lanús. Dos series quedan para definir en el quinto juego, mañana a las 21 la Unión de Colón recibirá a Santa Pablo de Galvez, están 2-2, y también San Isidro de San Francisco recibirá al Deportivo Viedma en otra de las series que está 2-2 y llegó al límite de la definición.
0: Gracias, Gerardo. Bueno, no nos queda más tiempo, pero tenemos algunas cosas para contar,
1: sí,
0: mañana.
1: Sí, sobre todo por la semana que se viene con los equipos que juegan Copa Libertadores y los que juegan Copa Sudamericana.
0: Las semifinales.
1: Los que lleguen
0: a las semifinales.
1: Primero la semi y después la final.
0: Exactamente. Gracias, Chelo. Gracias, Pato. Gracias, Patricia. Gracias, Rubén Santos. Nada más. Informativo. Nosotros volvemos mañana a las 7 de la tarde y que la pelota siga rodando. Chau y gracias.
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9: Las 8 de la noche en la República Argentina.
10: El gobierno modificó el presupuesto y recortó 2,5 billones de pesos en gastos.
9: La decisión administrativa, publicada en el boletín oficial con la firma de Manuel Adorni y Luis Caputo, representa un ajuste del 1,6% del total del presupuesto nacional.
10: Se recortaron 78,000 millones en programas de la Secretaría de Educación, 35,000 millones dedicados al Plan Nacional de Alfabetización y otros montos que iban a obras de infraestructura en universidades nacionales.
9: Los cambios para cumplir con las metas acordadas con el FMI incluyen ajustes por deudas previsionales y el plan de retiro de la ANSES.
10: La Feria del Libro cerró su edición número 50 con récord de público.
9: Casi 1,400,000 visitantes recorrieron la exposición que fue inaugurada el 23 de abril y que estuvo marcada por una programación especial dedicada a la memoria, la censura y el futuro de la lectura.
10: El país invitado de honor fue Perú y el invitado para la edición 2027 es España.
9: Buscan a una mujer de 52 años desaparecida desde el viernes en Bariloche.
10: Analía Corte fue vista por última vez ese día cuando se retiró de su vivienda en la zona del kilómetro 6.
9: Participan en las tareas distintas unidades y divisiones de la policía de Río Negro con 40 efectivos en terreno, entre ellos la policía montada y la motorizada, además de Policía Federal Argentina.
10: La información del tránsito con Ernesto Arriaga.
11: Totalmente habilitada la General Paz con demoras hacia Liniers y el ramal Pilar de la Panamericana, muy lento. La autopista Buenos Aires-La Plata de Ubasa, 80 km/h. Aeroparque y Ezeiza opera con normalidad, al igual que los subtes.
9: En la ciudad de Buenos Aires la temperatura es de 15 grados, humedad 55%, el cielo está despejado.
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15: Buenas, buenas. Esto es Ecos Criminales. Mi nombre es Lourdes Marchese. A mi lado está Andrea La China Valdivieso. ¿Cómo va, Chinita?
16: Hola, Lourdes. Muy bien, acá. A la espera de un programa que se las trae hoy, ¿eh?
15: Bueno, y te digo que tengo que mandar saludos porque nos siguen desde Canadá. En estos días me escribieron diciéndome, estoy escuchando tus podcasts, me encantan los podcasts que hacen con la China, más allá de que es alguien que vive en Canadá, que me dice, no entiendo mucho de lo que pasa en Argentina, pero me apasionan los casos que cuentan.
16: Y bueno, va entendiendo un poco, ¿sí?, de lo que pasa en Argentina, capítulo a capítulo, porque también nos mandaron...
15: Así que Adri, un beso enorme, gracias por seguirnos.
16: Saludos, gracias Adri, también vamos a aprovechar para mandar saludos también a alguien que nos escribió a través de las redes sociales.
15: Eduardo el Camionero.
16: Eduardo el Camionero. Que
15: siempre está ahí.
16: Lo va escuchando, ¿no? Y ese va escuchando por ahí metro 70.
15: Muy bien, en la ruta.
16: Pero de verdad que mucho ha llegado en la comunidad del podcast,
15: sí.
16: Realmente ahí en Spotify y a través de radionacional.com.ar. Increíble la repercusión y esta comunidad de ecos criminales que va haciendo eco, ¿no?
15: Sí,
16: se hace eco.
15: Exactamente. Y bueno, y aquellos que nos quieran seguir, ya que estamos hablando y agradeciendo a la gente que nos sigue, pueden hacerlo en X a Nacional AM870, al igual que en Instagram, con el hashtag ecos criminales, nos dicen qué tema les gusta que tratemos, qué caso, qué dinámica policial, o bueno, nos escriben básicamente para decir estamos del otro lado, las estamos acompañando, chicas, sigan adelante, que eso nos hace crecer, creciendo.
16: Nos hace bien, nos hace poder levantarnos cada día y decir, bueno, hoy, ¿qué les traemos? Para que disfruten, y más que nada, quienes son como nosotras, ¿no? Un poquitito morbosos y morbosas que disfrutan de escuchar, no solamente el tema de las dinámicas, sino también la resolución de los casos, que a veces es importante entender cómo se resuelve en otros países, también lo repasamos con algunos casos, y qué es lo que nos falta acá también para avanzar judicialmente y para lograr que la Argentina por fin garantice justicia a las víctimas.
15: Bueno, y hablando de eso, ¿de qué vamos a hablar, China, hoy?
16: Hoy vamos a hablar de extorsiones digitales.
15: Wow.
16: Está enmarcado en los delitos que ya hemos hecho algún capítulo, lo podés buscar en Spotify, pero básicamente haciendo eje en el caso Rodrigo Gómez, un soldado de tan solo 21 años que trabajando en la Quinta de Olivos decide quitarse la vida. Un montón de hipótesis tejidas alrededor del caso durante las primeras horas, una Sandra Arroyo Salgado investigando el crimen desde el minuto cero, y el descubrimiento de estas extorsiones digitales detrás de la decisión violenta que toma, pero de un jovencito que no encontró otra salida más que disparar el FAL que tenía al lado en esa guardia en la Quinta de Olivos. ¿Quiénes son los perpetradores de este delito? Son cientos las víctimas. Rodrigo Gómez decide quitarse la vida, pero hay otros que también sufren de esto y la vergüenza que les da denunciar. Además, ¿quiénes son los objetivos? Y algunos tips también para que no caigas en un delito cruzado entre estafa, coacción y extorsión. ¿Y en la pata judicial?
15: Y además, pará, y es muy importante porque esos delitos van a estar tipificados en el nuevo Código Penal si es que se aprueba en el Congreso. El presidente Javier Milei lo había anunciado en la apertura de sesiones ordinarias, que es una de las reformas que se viene, un código que tiene más de 100 años, y que esta vez, si se llega a aprobar, va a incluir todos los delitos tecnológicos, por lo cual es muy importante.
16: Incluidos los que hemos tratado ya también, grooming, la sextorsión, que no está tipificada, entonces se hace muy difícil a veces enmarcar para fijar penas, luego a los responsables que se encuentran, no solo en las redes, sino también a veces actuando desde las cárceles mismas, y un poquito vamos a ahondar en eso. Y en la pata judicial,
15: un caso tremendo.
16: Caso de casos, sí, podríamos decir.
15: Que en su momento fue muy cuestionado, que en su momento fue muy defendido porque era una persona muy mediática. Estamos hablando del padre Grassi.
16: Mediática y querido el personaje.
15: Claro. Era un
16: había
15: hombre...
16: vendido una imagen.
15: A ver, es que él empieza a hacerse conocido en los medios y gracias a eso funda la fundación, valga la redundancia, Felices los Niños. Y a través de esa fundación, bueno, no solamente comete los delitos que comete, en cuanto al abuso sexual de niños, que después la justicia aprueba muchos años después, sino que también comete un desfalco.
16: Claro.
15: O sea, tuvo un dos por uno, digamos, el padre de Grassi.
16: Fraude, estafa.
15: Sí, de todo hizo con la fundación.
16: Abuso sexual agravado.
15: Exactamente, así que...
16: todos los delitos juntos en un solo caso.
15: Sí, por esa razón es que decidimos contarlo, porque Grassi hoy todavía sigue detenido, pese a que ha pedido en reiteradas ocasiones salir en libertad.
16: Así que así estamos... tremendos casos, modalidad delictiva ya planteado. Esto es Ecos
15: Criminales.
16: Hoy, extorsiones digitales. ¿De qué estamos hablando cuando hablamos de una extorsión digital? Se realiza mediante apps de citas, como en el caso que te anticipamos del soldado Rodrigo Gómez en Olivos, y representa una modalidad delictiva que es creciente, no solamente en nuestro país, también en América Latina. Se trata de bandas organizadas, a menudo desde cárceles bonaerenses, que usan perfiles falsos para seducir a las víctimas, obtener material comprometedor, como pueden ser imágenes de desnudos, y exigir pagos bajo amenazas de exposición o falsas causas judiciales, como por ejemplo que vos le estás enviando ese contenido a un menor de edad. Esta forma de sextorsión combina estafas online con intimidación grave, y esto afecta mayoritariamente a hombres entre 18 y 35 años. Afecta a militares, a profesionales, a inversores cripto, porque también ha habido muchas amenazas y extorsiones en torno a gente que realiza, por ejemplo, ahorros en criptomonedas y que a través de Mercado Pago o billeteras virtuales, por vergüenza y pánico, transfieren sumas millonarias. La extorsión, y vale recordarlo, es un delito contra la propiedad que está regulado en algunos artículos del Código Penal argentino y que consiste en obligar a alguien, mediante intimidación, violencia o simulación de autoridad, a entregar bienes, dinero o documentos, también a suscribir o destruir obligaciones.
17: Y te voy a tratar de sacar por este medio, sin ir a tu domicilio, ¿me entendés? Sin que nadie se entere, sin que se entere tu mamá, ni tu papá, ni nadie. ¿Estás de acuerdo? Sí, sí. Yo ahora te voy a hacer la llamada del teléfono de un compañero.
18: Sí, lo tienes que
17: estoy
18: llamar.
17: Ayudando de acá de la comisaría, papá. Si no querés que te llame por teléfono, voy a la puerta de casa.
18: Lu.
17: Elegivo. No, yo te voy a cortar, haceme caso a mí porque puede ser mi hijo. Tengo 58 años y tengo un pibe internado y quedaron todos tus documentos acá en el teléfono grabado. Si vos me cortás ahora y no me atendés, yo voy a ir hasta la puerta de tu domicilio en Paradero. ¿Entendés? Dale, ahí te llamo por WhatsApp.
18: Él tiene que llamar, jefe, él tiene que llamar.
17: Llamame vos al WhatsApp ese que te hablé recién. Llamame vos. Dale. Hola, Alejo, ¿me escuchás bien?
18: Sanga,
17: sí, quédate tranquilo, Alejo.
16: Existen varios tipos de extorsiones, como la telefónica o el secuestro virtual. Recién escuchábamos un audio que se filtra a partir de un vivo de otro interno que no se da cuenta que en ese momento está registrando una extorsión en vivo. También está la extorsión digital, que es lo que estábamos escuchando recién, tomado de una cárcel bonaerense, la simulación de autoridad y también la extorsión presencial o el gota a gota, que se da con un acoso directo, básicamente en comercios, en barrios, como suele ocurrir en la Villa 31. Pero en el caso de las que operan desde las cárceles con celulares y perfiles falsos en apps de citas como Evermatch, hay grupos de WhatsApp también y entregas controladas. Usan las billeteras virtuales para cobrar y, por lo general, cuando son desde las cárceles, siempre tienen la ayuda externa, ya sea para la logística o también para conseguir que les ingresen los celulares a los distintos penales. Son delitos cruzados, no es solamente extorsión, es sextorsión. ¿Y por qué digo que es cruzado? Porque se cruza con la estafa, con los perfiles falsos, con la coacción, con la usurpación de identidad y autoridad, el lavado vía criptomonedas, billeteras, amenazas y secuestros. Entre las víctimas de extorsión en la Argentina hay un espectro muy amplio, no están limitadas a un solo perfil porque no hay patrones claros en las investigaciones detenciones que son muy recientes. Es un delito mutado, es decir, se ha dado en los últimos años, principalmente en la Argentina, pero dominan hombres jóvenes, solteros o en etapas iniciales de carrera, vulnerables por el uso de estas apps de citas, como el caso de Rodrigo Gómez, seducido vía Evermatch con un perfil falso y extorsionado hasta el suicidio en tan solo 10 horas. Esto ocurrió en diciembre de 2025. En el 12% de los casos nada más, las víctimas son mujeres, entonces es un delito que principalmente afecta a hombres, insistimos, solteros de entre 18 y 25 años en general, en cuanto a la victimología, si es lo que hablamos. Rodrigo Andrés Gómez, un soldado de 21 años del ejército argentino, se quitó la vida el 16 de diciembre de 2025 en la Quinta de Olivos, donde cumplía servicio. Fue contactado por una app de citas. Julieta Cardoso era la mujer inexistente creada por la banda que operaba tras las rejas desde las cárceles de Magdalena y también de la UP9 en La Plata. Sandra Arroyo Salgado estuvo detrás de los hechos y descubrió esta red que operaba desde las cárceles con ayuda de por lo menos otras 4 personas que eran las que aportaban las billeteras virtuales. Sandra Arroyo Salgado habló de los celulares en las cárceles.
19: Tenemos infinidad de antecedentes de delitos graves cometidos desde el penal, gracias a, como lo decía la ministra, gracias al uso irrestricto de un celular, que hoy en día es una herramienta, es, como lo fue en este caso, un arma letal que terminó llevando y acorralando a la víctima a una decisión terminal. No logramos revertir esta decisión que en realidad se origina en pandemia frente a un habeas corpus colectivo que el Tribunal de Casación Provincial habilita contemplando el derecho al contacto familiar de las personas privadas de su libertad.
16: Los presos cabecillas eran Nahuel Conti Francavilla de la Unidad 36 de Magdalena, Kevin Manuel Sandoval de la Unidad 26 de Olmos y Mauricio José Duarte Areco de la Unidad 36 de Magdalena. Las mujeres receptoras de los fondos implican por lo menos 2 detenidas, nombres que no han sido precisados por una cuestión de resguardo de la investigación, porque hay más gente involucrada, lo que sí les han negado las escarcelaciones hace poco tiempo. En total son 7 los detenidos, 3 que ya estaban presos también por delitos similares, robos y estafas. La jueza Sandra Arroyo Salvado fue quien reveló junto a la ministra de Seguridad, Alejandra Monteoliva, cómo operaba la banda con coordinación carcelaria, es decir, siempre la sospecha está en torno a guardiacárceles del sistema penitenciario bonaerense en este caso. Vamos a compartir la primera extorsión que sufre Rodrigo Gómez por parte de una mujer que dice ser la madre de la menor con la que en teoría estaba hablando.
20: ¡Degenerado! ¿Quién te pensás que sos para mandarle eso a mi hija? ¡Sá! ¡Me estoy yendo a hacerte la denuncia! ¡Sá! ¡Mirá este degenerado las cosas que le está mandando a mi hija! ¡17 años tiene mi hija! ¡Sá! ¡Me voy a hacerte la denuncia!
16: Pobre pibe, decíamos recién, porque realmente, ¿no? Esta fue el primer llamado, el primer mensaje que le llega a Rodrigo, el primer terror que vive Rodrigo, y este fue uno de los últimos. Vamos a escuchar a un falso policía que incluso tiene detrás la modulación, ¿sí? De policía, como si realmente fuera un policía quien está
15: y
16: detrás.
15: Y utiliza el nombre de un policía verdadero.
16: Y utiliza el nombre de un policía verdadero, que este es otro dato. Esta es una de las últimas llamadas que recibe Rodrigo Gómez, porque minutos después de esta llamada es que decide quitarse la vida.
21: ¿Qué tal? Buenos días, señor Gómez. Rodrigo, me presento, acá está la Matías Nahuel Conti, subteniente a cargo del Servicio de Investigaciones contra la Pedofilia Infantil Cibernética y Trata de Personas. Mirá, Gómez, en la oficina de enfrente tengo a la madre de una menor de edad radicándome una denuncia en tu contra. Si me tomo la molestia de mandarte este audio, porque te encuentro bastante complicado la causa que se te está empezando. un dispositivo de la menor conectado a una PC, por lo cual se pudo haber recuperado todo tipo de fotos, archivos y conversaciones borradas de tu parte, lo cual te compromete un montón. Te pido que te hagas una ventana horaria y te comuniques conmigo. Si no, de lo contrario, vamos a terminar de escribir la causa y mandarla directamente a la fiscalía que se encuentra de turno.
16: A partir de acá, lo empiezan a decir que le van a cagar la carrera, así sin mayor tapujo, ¿no? En la forma en que tuvieron de hablarle, que sabían que trabajaba en la Quinta de Olivos, que sabían de su cercanía para con el presidente de la Nación, y utilizaron justamente vulnerar su dignidad, ¿sí? Y el no sentirse digno incluso por haber entrado una app de citas. En la carta lo dejan claro y fue clave justamente en la investigación. Nunca pensé que meterme una app de citas me iba a meter en este enrollo. Durante 10 horas, 2 millones de pesos le sacaron, que Rodrigo fue sacando en créditos de Mercado Libre y demás para pagarle a estos estafadores, de quienes siempre pensó que realmente eran policías. Para hablar de la dinámica de extorsiones digitales y principalmente del caso que tiene a cientos de víctimas, pero una víctima fatal que es la de Rodrigo Gómez, estamos en comunicación con Marcelo Bugallo, es consultor en ciberseguridad y riesgos digitales aquí en Ecos Criminales. Lourdes Marchesi, quien te habla, la China Valdivieso, te damos la bienvenida.
3: ¿Qué tal? Buenos días.
16: Buen día, Marcelo. Un gusto tenerte aquí. Bueno, consultarte acerca de cómo ha crecido esta dinámica y a qué se debe, si es que hay algún análisis en cuanto a los factores que provocan que este tipo de delitos siga creciendo.
3: Mira, lo primero que está pasando es que uno cada vez expone más datos digitales en las redes sociales. Uh-huh. Uno suele poner fotos de la vida diaria, empieza a compartir un montón de información. También ha pasado casos de filtraciones de datos sensibles, donde pueden los ciberdelincuentes pueden recabar muchísima más información, más los que está en redes sociales, y de esa manera empezar a rastrear a la víctima y empezar a hacer todo este proceso de extorsión para lograr su cometido. Pero es una combinación de varios factores.
16: Claro, porque justamente en este caso, con falsear un perfil en una app de citas, el delincuente que se pasa por una mujer a la que supuestamente la víctima está conquistando, a esa víctima le cuentan todo lo que son. O sea, exacto. Si es alguien sincero el que está del otro lado, el soldado Rodrigo Gómez le contó absolutamente todo lo que hacía.
3: Es verdad, porque realmente uno, la naturaleza del ser humano es confiar. Y uno no piensa que del otro lado va a estar una persona que se va a estar haciendo pasar. Pero lamentablemente la tecnología ha avanzado muchísimo. El uso de la inteligencia artificial es una herramienta muy útil para el ciberdelincuente, porque hasta te pueden hacer una videollamada y vos pensás que estás hablando con otra persona. Y son muy pocos detalles uno que se puede dar cuenta. Realmente es algo que es alarmante hoy en día.
16: ¿Qué herramientas harían falta para controlar un poco esta situación y frenar el avance de este tipo de delitos?
3: Por un lado, lo que habría que ver, esto es algo internacional que se tendría que hablar, es el tema de limitar el uso de lo que es la inteligencia artificial para ciertas líneas éticas, donde para evitar que puedan estar haciendo este tipo de acciones, las herramientas de, por ejemplo, si no tenés algún contrato donde demuestres que vos sos la persona y autorizás, que puedan utilizar, por ejemplo, tu imagen digital. Uh-huh. Porque cualquier persona hoy en día puede estar subiendo videos y con una herramienta empiezan a tomar datos, incluso las herramientas de inteligencia artificial con segundos pueden clonar la voz. Por ende, realmente es algo muy difícil, y lo primero que tenemos que hacer en este caso es empezar a limitar para que haya una línea más de ética, para que este tipo de herramientas no ayuden a los ciberdelincuentes, y por otro lado, también evitar exponernos con tanta información en todas las redes sociales, porque también eso es mucha data que uno le está dando a los ciberdelincuentes.
16: Eso, las víctimas pueden hacer mucho, digamos, las víctimas pueden hacer mucho para evitar este tipo de trampas.
3: Exactamente. Lo primero es el tema de un concepto que se aplica a ciberseguridad, que es confianza cero. Por ende, uno primero desconfiar de las cosas. Segundo, lo que tienen que hacer es evitar exponerse en internet, como por ejemplo rutinas comunes, sacarse fotos donde se pueda rastrear el colegio donde van nuestros hijos, las cosas habituales, porque esa es información que los delincuentes luego utilizan para armar ese perfil y realmente con un poco de tiempo de investigación pueden hacer un perfil totalmente creíble y realmente la víctima va a terminar confiando a la larga. Porque si de repente te dan todos datos que uno sabe, y ya es más difícil que uno desconfíe. Por ende, lo principal que puede hacer uno como usuario es evitar de dejar la mayor huella digital en internet para que puedan estas personas, estos ciberdelincuentes, puedan usarlos en contra de uno.
15: Marcelo, entonces, ¿qué aconsejas? ¿No subir fotos?
3: En realidad, lo que yo aconsejo...
15: O cerrar las redes.
3: Es primero tener los perfiles ya limitados con el tema de...
15: No públicos.
3: No públicos, para que no cualquier persona lo pueda hacer.
15: Bueno, para un periodista después, es complicado eso, sí, pero bueno.
3: Pero, por otro lado, lo que sí te puedo recomendar es evitar poner información que sea sensible, como geolocalización, que te saques fotos donde te puedan ubicar en donde estás.
15: Okay.
3: Son cosas que uno puede hacer en el día a día y, por ejemplo, evitar la inmediatez. Si yo de repente estoy de vacaciones y poner una foto en mis redes sociales que estoy en vacaciones y ya estoy avisando. Yo prefiero ponerlo cuando volví.
15: Cuando volví, perfecto. Hacer.
16: Claro, porque, digo, en este caso estamos hablando de extorsiones, pero también, hay otro tipo de ciberdelitos, como por ejemplo la suplantación de identidad, los escruches, que también se realizan de manera digital, todo lo que es la parte de el espionaje que realizan. Exacto. Porque eso, vos publicás tu dirección porque publicás fotos todos los días de tu casa. De repente decís que te fuiste de vacaciones a Gesell, y el delincuente, si tenés todo público, el ciberdelincuente está ahí sabiendo que vos no estás en tu casa desde donde publicás fotos todos los días. Digo, es muy difícil porque el ciberdelincuente está al acecho, así como estaba al acecho en las calles, ahora está al acecho en las redes.
3: Es correcto, y es más, puede aprovechar en ese momento que sabiendo que no estás en el lugar para poder hacer algún tipo de estafa localmente. Como vos no te enteras, pues hay que tener mucho cuidado con lo que uno publica. Esa sería la herramienta principal que tenemos todos, pues, o sea, la confianza cero, de evitar algunos datos donde les pueda ayudar un ciberdelincuente a poner. Por ejemplo, muchas veces en redes sociales

0: Vergüenza, ¿no? En el informe destacábamos esto, la vergüenza, sí, que le da esto de que en el 80%, mucho más del 80%, la víctima, el blanco de estos grupos criminales, porque actúan justamente en organizaciones, están organizados, son hombres, hombres de entre 18 y 35 años, aunque los hay mayores, porque tengo bastantes contactos que han sido víctimas de esto y que incluso advirtiéndoles, no, pero no les creas, un policía no te llama así, ante el temor o si cierran todo o pagan y encima no denuncian.
1: Claro.
0: Por vergüenza.
1: Eso es, sí, eso es un gran problema. Realmente, ¿por qué? porque si no se hace denuncia, no se da visibilidad, no se empieza a compartir la información con todo el mundo y de esa manera se genera mayor conciencia. Es un principal problema. Uh-huh. Y por otro lado, por el tema de la investigación, si de repente no se hace denuncia de lo que uno pasó, no pueden recolectar la justicia información y de esa manera no se puede bloquear este tipo de ciberdelincuentes.
0: Claro, porque no todos actúan desde la cárcel y esto lo tenemos que decir. Se han dado dos casos en los últimos meses que sí estaban actuando con celulares desde dentro de la cárcel. Hay otras organizaciones que están en libertad, tal vez con antecedentes penales, pero que siguen operando. Esto es casi a nivel evolutivo en cuanto a modus operandi, como lo eran los secuestros extorsivos hace 20 años, que estaban en auge a partir de la proliferación de la tecnología en teléfonos celulares.
1: Claro, es correcto, es así, porque realmente no solamente vienen de allí, sino también puede ser personas que compren un kit para hacer este tipo de este tipo de ataques, porque no necesariamente antes uno pensaba que tenía que ser un especialista. Hoy en día, con solo comprar en la dark web, poder comprar algún tipo de kit, uno puede llegar a obtener información. Puede comprar la información y eso lo puede hacer cualquier persona hasta de su casa.
0: ¿Y qué responsabilidad tienen entonces las empresas de celulares?
1: Es que en realidad las empresas celulares te están dando un medio.
0: Sí.
1: O sea, si vos de repente estás publicás tu número de teléfono, tus datos, en base de datos públicas, y esa base pública es filtrada, la verdad que la culpa es cómo custodió los datos el lugar donde guardó la información. Va a depender de la legislación de cada uno de los lugares, pero uno cargó los datos voluntariamente, no es que directamente robaron información, no sé, de las empresas de internet.
0: Sí.
1: Por ende, ahí varía mucho, porque hoy en día hay algo que está pasando en un fenómeno ya hace un par de años, que es el robo de información mediante un malware, sí, que es un software malicioso. Uh-huh. Que lo que hace es robar los datos que uno guarda en su computadora. Por ejemplo, usuarios de acceso a mails, a home banking, credenciales, las contraseñas, e incluso hasta hay algunos que te pueden robar lo que uno está tipeando. Por ende, es muy importante que capaz que uno descarga una aplicación con un crack, pensando que de esa manera se va a evitar pagar la licencia, y dentro de ese programa viene oculto este software malicioso que nos roba la información.
0: Sí, justamente hace poco una advertencia de ARCA, ¿no? Respecto de mails que llegaban supuestamente oficiales de esa institución y no era así, era malware que a través de un link robaba datos.
1: Exacto. Es más, esto lo hace de forma automática. Este malware, pues, instala en la computadora, como es como un virus que está guardado en la computadora, vos ni te enterás que lo tiene, y que cada vez que guardás tu usuario y contraseña en el navegador, automáticamente lo sube a internet, a donde están los ciberdelincuentes. Cambias la contraseña, te la vuelve a actualizar. Por ende, muchas veces de estas filtraciones vienen por allí. La verdad, hay muchísima cantidad de este tipo de software malicioso, de robo de información, y la verdad, es la tendencia es creciente, e incluso esto, cada vez hay más tendencias que demuestran que es un vector para que después luego hagan un ransomware para podernos extorsionar una compañía.
0: Claro, y la falta de controles en torno a esto. La verdad, Marce, muchas gracias por este contacto.
1: No, a ustedes, un placer.
0: Próximamente volveremos a contactarte seguro, porque son delitos que van increyendo y si no se establecen controles justamente van a proliferar muchísimo más. Era Marcelo Bugallo, consultor en ciberseguridad y riesgos digitales aquí en Ecos Criminales.
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1: Estamos en todo el país. Chaco. En Resistencia, la capital de la provincia, existe el Museo de las Esculturas Urbanas del Mundo. Allí se realizan las bienales internacionales y nacionales de escultura. Con sus 14.500 metros cuadrados y acompañado por el Río Negro, se despliega el monumental parque escultórico con obras de gran tamaño. Cada dos años, artistas de diferentes países conviven una semana con el pueblo mientras elaboran su obra que posteriormente formará parte del patrimonio de todos los resistencianos. En cada provincia argentina. 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
7: Estrenando nuevo horario en nuestra Radio Nacional en AM870 de 20 a 21 los lunes y con repetición de varios programas durante el fin de semana de la radio que une nuestras voces. Aquí estamos en el segundo bloque de Ecos Criminales. Nos encontrás en @nacionalAM870 en X, al igual que en Instagram. A nosotras en Instagram como @lachinadepoliciales y @lour99 con el hashtag Ecos Criminales. Nos contás no solamente qué te parece cada capítulo, sino si te parece que se nos está escapando alguna modalidad, algún caso que te gustaría escuchar en nuestro aire. Y además, todos y cada uno de los capítulos, tanto los casos de Lourdes, que son cada vez más espeluznantes, y mis modalidades delictivas, que también son cada vez más atrapantes y cada vez peor, y hay que estar pispeando, hay que estar atentos. Confianza cero, nos dijo recién el especialista en ciberseguridad. 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
10: Entonces tuvo sexo oral con vos.
9: Sí, y fue un largo rato.
11: Yo y mi compañero, y el padre Graci. Y en una de esas veo que el padre Graci le empieza a tocar la pierna. Yo me levanto como para ir al baño. Y entonces lo veo que le estaba tocando la pija.
8: Yo le aseguro que jamás he abusado a un menor.
12: Vuelvo vuelta y cuando vuelvo estaba en la cama oscura.
13: Gracias. Va a empezar a ser juzgado por 17 hechos de abuso sexual.
14: Sé que esta causa está armada, sé que es una causa armada por tener un investigan. Lo que yo me tengo que defender es una denuncia de abuso, no voy a tirar la pelota fuera de la cancha. Sé que es una causa armada por tener un investigan. Porque fue armada, porque inventaron pruebas.
8: No creo que haya habido mala intención en tener hecho investiga, creo que por parte de ellos hay indignación de que este tipo de cosas pasen.
14: Sé que es una causa armada por tener hecho investiga. Miriam Lewin lamentablemente inventó pruebas.
15: ¿Acierta? ¿Estás
16: convencida que el padre Graci?
15: Total y absolutamente.
16: Absolutamente.
15: Total y absolutamente, no me cabe ninguna duda. Estos chicos han sido amenazados.
11: Después me levanto enseguida, quiero salir para la puerta, y la puerta estaba cerrada con llave. Y entonces se levanta atrás mío el padre Graci y me dice, ¿qué hace? De lo que viste, no quiero que se lo cuentes a nadie. Porque si no, de lo contrario, te he hecho yo.
8: educar con razonabilidad a un chico y con
17: quererlo,
8: mucho amor.
17: Quererlo.
8: Cuando la autoridad se ejerce desde el amor y no desde el miedo.
18: Julio César Grassi, oriundo de Lomas de Zamora, se ordenó sacerdote en octubre de 1987 y se hizo mediático apareciendo en distintos programas de televisión promoviendo obras de caridad. En diciembre de 1993 fundó la Fundación Felices los Niños para que más de 6.000 pequeños de distintos lugares del país tuvieran comida, ropa, educación, vivienda y estudios religiosos. Ello lo llevó a recibir grandes donaciones de empresarios y también recepcionó niños en procesos judiciales. Para entonces ya había tenido la primera denuncia de abuso sexual de menores, que fue desestimada y archivada. En el año 2000 se abrió otra causa, luego de que la justicia recibiera cartas anónimas que daban cuenta de abusos a menores en la fundación. La causa también terminó archivada. En el año 2001, tras detectarse irregularidades en la gestión de la fundación, Monseñor Laguna lo destituyó del cargo y lo puso como consejero religioso. En octubre del año 2002, una cadena de noticias realizó una investigación con pruebas de que el sacerdote había mantenido relaciones sexuales con un joven de 15 años contra su voluntad. Grassi desapareció en aquel entonces, fue declarado prófugo y pocos días después arrestado con prisión domiciliaria. 4 años más tarde, mientras la causa avanzaba, se presentó otro joven de 17 años y aseguró que Grassi había abusado de él entre 1998 y 2003 y que otros 5 menores de entre 11 y 17 habían sido presuntamente abusados también. En 2008 fue juzgado por los 2 primeros casos y condenado a 15 años de prisión, aunque permaneció en libertad. En 2013 fue encarcelado y en 2017 la Corte Suprema de Justicia de la Nación ratificó la condena y se ordenó que se lo coloque en el registro como delincuente sexual con su ADN. En 2016 habría recibido una condena a 2 años por los desmanejos en la fundación. Y en 2023, Julio César Grassi pidió la condicional al cumplir los 2/3 de su condena. No tuvo suerte. En agosto del año 2024 se le negó la condicional. Y para hablar de este tema ya estamos en comunicación con el doctor Juan Pablo Gallego, que es abogado de la querella. ¿Cómo le va, doctor? Lourdes Marchese y Andrea Lachina Valdivieso, aquí en Ecos Criminales por Radio Nacional, los saludamos.
19: ¿Qué tal, Lourdes, Andrea? ¿Cómo están?
7: ¿Qué tal?
18: Bien.
7: Bienvenido.
18: Queremos recordar cómo fue ese inicio de la investigación contra un cura que había sido muy mediático en aquel entonces. Yo recuerdo que iba hasta al programa de Mirta Legrand, estaba con Portal, que siempre lo acompañó, y era casi imposible de creer que un sacerdote que trabajaba con niños abusara de esos niños, ¿no?
19: Sí, creo, estaba escuchando el editorial de ustedes y bueno, muy interesante en momentos en que discutimos sobre la efectividad de la justicia, sobre la abogacía, sobre las relaciones con la política, etcétera. Bueno, en este caso, efectivamente lo tuvo todo. La reseña de ustedes da cuenta de más de 25 años, ¿no?, alrededor de este caso. Efectivamente, allí por fines de 2002, finalmente una investigación televisiva saca a luz y de alguna manera acelera, digamos, algo que venía ocultándose o encubriéndose. Efectivamente, este hombre, Grassi, se escapa, estaba en un canal de televisión. Él sabía o estaba dateado de que algo iba a pasar, pero parece que es una persona que cometía tantos tipos de delitos que no sabía por cuál iba a ser denunciado. Rápidamente es aprehendido, primero pasa unas primeras horas detenido, efectivamente consigue una domiciliaria muy rara, que luego sienta jurisprudencia para beneficiar a otros delincuentes sexuales que deberían realmente estar presos, y bueno, desató un proceso inédito, como ustedes decían. No solo era un cura de la televisión, del programa Mirta Legrand, de Susana Jiménez, sino que era un cura del poder, ¿no? Uh-huh. Yo recuerdo mis reuniones con Bergoglio, y sentí que a Bergoglio le tenía miedo, ¿no? Era un cura raso, pero era el sacerdote más importante en poder de la Argentina. Incluso lo invitaban los presidentes a Olivos, cada vez que asumían. Era un top five del poder de la Argentina, ¿no?
7: ¿Sabes qué? Recuerdo en el año 2003-2004 yo trabajaba en Radio Belgrano Belgrano de Buenos Aires, y el cura Gracie era muy amigo de quien era el director en aquel momento. Y teníamos un puesto en la puerta de ahí de Rivadavia y Piedras, un puesto de los chicos de Felices los Niños que hacían roscas. Y cuando fue avanzando todo el proceso, a mí me venía la imagen de esos nenes y la sensación de que me lo hubieran presentado como eso, como un santo. Era muy impactante cómo él iba caminando cada uno de los medios.
17: Es también. Que era imposible, aparte te ponía esa carita de bueno, eso. Digamos, y vos le creías a Gracie, como que no puede ser que este hombre abuse de niños, ¿no? Porque yo comentaba, se archivaron, primero en el año 91 tuvo la primera denuncia, claro, que se archiva. Eso después se archiva. En el 2000 se termina archivando otra denuncia. Es como que siempre venía zafando de algo y era casi increíble. Por eso te pregunto a vos que tuviste que estar en la querella y todavía estás en la querella, obviamente, porque Gracie sigue preso. ¿Cómo fue poder avanzar? Yo me acuerdo de audiencias en Morón, hace muchos años que yo lo acompañaba a Alejandro Becchi cuando trabajaba en el estudio con él, y me acuerdo de que era como decir, hay que luchar contra este hombre y demostrar, ¿no? No era tan fácil. No,
19: yo creo que es algo irrepetible, ¿no? Si uno mira ese proceso judicial, como marcaban ahí la cronología, un proceso que finalmente, como que a fines de 2002 comienza a encauzarse, pero recién se logra llegar a juicio en 2008, el juicio dura hasta 2009, prácticamente 13 meses consecutivos. A veces uno ve estos juicios, incluso a presidentes o expresidentes, que dicen, bueno, vamos a hacer una audiencia por Zoom por semana. Nosotros con Gracie teníamos audiencias diarias, de 8, 9, 10 horas, sin parar, incluyendo ferias de verano, de invierno, y era en cadena nacional, no se transmitía desde adentro el juicio, claro. Pero bueno, estaba prácticamente la totalidad de la prensa nacional en la puerta del edificio de Tribunales de Morón, y prácticamente fue un juicio en cadena, que también tuvo mucha importancia la cuestión pública, por esto que ustedes decían, para muchos era un ángel, entonces, y él seguía, digamos, buscando transmitir esa imagen, y también mi trabajo, frente a 27 o 28 colegas de los más relevantes de la Argentina, Jorge Sandro, Luis Moreno Campo, Miguel Ángel Pierri, cantidad de abogados que además tenían mucha presencia televisiva para de alguna manera buscar la impunidad de este hombre, ¿no? Así que fue un trabajo minucioso también, hay que decirlo, ¿no? Durante el transcurso de ese juicio, menos en mi caso, casi todos los funcionarios y personas que pasaron por ese juicio fueron cambiando y modernizando sus vehículos, por decir algunas cosas, ¿no? Gracias a una persona muy poderosa desde el punto de vista económico, muchos contactos con el poder, y evidentemente mucho interés en que Gracie no caiga, pero bueno, creo que el gran mérito de esto tiene que ver con que efectivamente, ante todo ese panorama, incluso ante un panorama en el cual inicialmente había un cierto fuerte apoyo mediático, que yo lo atribuí incluso a la posibilidad de que le crean, ¿no? Porque realmente es un personaje con mucha habilidad de comunicación, un
7: exacto,
19: sacerdote,
7: ¿sí?
19: El tema del abuso no era, si tuvimos en 2002-2003, no era un tema que estuviera tan claro como estuviera ahora. Entonces fue todo como un gran antes y un después, ¿no? Así que, pero creo que conclusiones muy importantes esta, ¿no?
7: ¿Y cómo
19: lograr
7: fue para
19: la condena aún en esas condiciones de adversidad? En mi caso, buscar más que pelear contra Gracie y su banda, solo apuntar hacia allí, buscar evangelizar a quienes lo ayudaban, incluso al propio Bergoglio le dije cuando me preguntó qué esperaba del juicio, y le digo, bueno, si relativamente existe justicia, no menos de 15 años de prisión, y lo que le dije a Bergoglio se cumplió con exactitud, ¿no? Un poco fruto de casualidad y un poco fruto de mi análisis, ¿no? Y
7: vos pediste que él deje de ser el sacerdote, ¿no?
19: Sí, lo cual nunca ocurrió.
7: No,
19: nunca,
7: ya lo
19: nunca
7: sé.
19: Ocurrió.
7: De hecho, da misa en la cárcel de Campana.
19: Sí.
7: Atiende, confiesa gente, todo.
19: Exacto, he logrado que lo que ellos denominan la justicia secular, lo mantenga preso hasta el cumplimiento efectivo de toda la condena, que es hasta mediados de 2028, pese a los reiterados intentos de salir, a los cuales me opuse hasta Exacto. hoy, y lo obtuve. Pero bueno, la Iglesia y Bergoglio han quedado en falta con este tema. Creo que le tenían miedo, creo que Grassi era o es o representaba un estiuso de la Iglesia. Creo que manejaba un poder económico y apoyos empresarios muy importantes. Creo que pensaban que nunca iba a ocurrir, y cuando ocurrió decidieron no soltarle la mano. Y bueno, y este papelón mundial, a la hora de que a mí me toca actualmente trabajar en Europa, asesorar a la Iglesia Española para corregir los temas de los abusos, nadie entiende por qué Grassi sigue siendo cura, ¿no? Yo creo que
17: Exacto.
19: fue, digamos, un gran traspié.
17: Es que yo creo que pese a la condena que tuvo ratificada por Corte Suprema de Justicia de la Nación, hay mucha gente que le sigue creyendo a Grassi.
19: Sí.
17: No sé por qué, pero creo que es eso, ¿eh?
19: Sí, bueno, los delitos sexuales son temas muy polémicos. En mi caso puntual, prácticamente la totalidad de las personas a las cuales yo he decidido participar de la acusación están presas. Quiero decir, soy una persona que actuó con convicción. No me gustaría, digamos, acusar livianamente. Ahora, fíjense que con más de 25 abogados de los principales sí. de la Argentina, vos mencionabas a Becky y prácticamente todo el equipo que defendió a Yabrán, sí. Participó también de la defensa de Grassi, y con todo ese aparato, con jueces y fiscales que muchas veces archivaban, digamos, aprovechando la impunidad y demás, se logra una condena histórica, se logra llevarlo a la cárcel 4 años después, porque hubo que esperar hasta 2013, ustedes también lo señalaban. Sí. O sea, todos estos pasos marcan, si hubiera algún sesgo mínimo de duda, cómo es que yo solo logro, ante tamaño y monstruoso equipo, que todos los jueces de la Argentina y todos los fiscales de Argentina en forma unánime sostengan la condena y las operaciones que hubo, ¿no? Las operaciones que hubo sobre los tribunales superiores, sobre la Cámara de Casación Provincial, sobre la Corte Suprema. La Corte Suprema de la Nación, como ustedes bien dijeron, es la que finalmente cristaliza la confirmación de la condena, uh-huh. en ese momento con 5 miembros y 5-0. No obstante eso, estaban por entrar 2 miembros, estaba con 3 la Corte, voy a hablar con uno de los miembros y me dice, me están apretando de Roma. Entonces esperaron la conformación global, pero finalmente analizaron el caso, ¿no? Así que, por supuesto, siempre va a ser un tema. Y este hombre, está bien la pregunta, porque yo creo que en 2 o 3 años este hombre va a salir y va a ir a los medios de comunicación a decir, yo no hice nada, ¿no?
17: Así claro, que va a decir que fue una persecución en su contra,
7: un inocente tras las rejas, falso.
17: Claro, exactamente. Claro. Ahora, ¿cómo fue para tu cliente revivir todos los sucesos y tener que contarlos frente a un tribunal, ¿no? Porque uno habla siempre de no revictimizar a la víctima, pero es necesario en muchos casos para poder saber qué es lo que pasó.
19: Fue tremendo porque, bueno, primero, para esa época había ataques concretos con armas de fuego hacia las víctimas, hacia los testigos clave, balearon, una de las personas llegó a declarar con una CV casi terminal, pero pudo declarar, los chicos estaban bajo el sistema de protección de la Procuración General, que ni yo sabía dónde estaban alojados, los traían para el juicio a quienes querían estar. Y uno de ellos quería estar, también es muy significativo para ver un poco cómo funcionan estas personalidades, estas patologías, ¿no? A veces cómo livianamente criticamos a veces a un chico o a una mujer, ¿cómo no te diste cuenta que estabas con alguien así, no? Yo recuerdo que no solo esto de tener que relatar lo terrible, tener que relatar ante un tribunal, fiscales, cantidad de gente, sino escuchar, Grassi era una persona hiperactiva en su defensa. No solo tenía más de 20 abogados, sino que él hablaba muchísimo y pedía la palabra e intentaba contrarrestar, y lo hacía con un nivel de convicción. Para mí fue como una suerte de máster en psiquiatría, convivir todos esos meses con Grassi, ver como una persona. Entonces, uno de los chicos, por ejemplo, describía los hechos que le habían pasado y describía el lugar físico y describía que atrás había un árbol y que tal. Entonces, inmediatamente Grassi pedía replicar y deformaba la escena, y entonces donde el joven dice, bueno, atrás de la casita había un ombú, él decía, no, había un palo borracho, es decir, lo decía con una convicción.
17: Claro.
19: Yo recuerdo que en un momento uno de ellos me dice...
17: que llegas a dudar, ¿no?, de lo que dicen los chicos.
19: Claro, eso me dice algo así como diciendo, yo sé que me pasó lo que me pasó, pero claro. Lo escucho y parece que tiene razón él.
17: Bueno, llegan a dudar hasta de sí mismos, más que hablando de menores.
19: Sí, terrible. Uno de ellos fue acusado por extorsión. Luis Moreno Campo le hizo una denuncia por extorsión y también me decía lo mismo. ¿Cómo voy a ser yo un pibe de la calle para que la justicia diga que tengo razón yo y no Moreno Campo? ¿Cómo un chico de 13 años podía extorsionar a una de las personas más importantes del poder y bajo qué elemento, con qué coacción, con qué dinero? Pero fue realmente una batalla contra el poder. Yo hoy lo miro, como ustedes decían, todavía dentro del proceso, porque hasta el 2028 estoy involucrado y estoy atento a cualquier maniobra.
17: Ahora, pero... vos lo decías, ¿no? El 2028 se termina, cumple la condena, Julio César Grassi, y está bien, uno dice, se hizo justicia, cumple su condena, pero una persona que cometió abuso sexual en nombre de Dios, porque es un sacerdote, va a estar en libertad, va a poder dar misa, va a poder ofrecer la confesión y va a poder estar relacionado nuevamente con niños.
19: Sí, yo creo que habrá que analizar ahora muy de cerca, en unos 30 días sale un libro mío en Nueva York, de Real Pope Francis, con una editorial muy grande de Estados Unidos, y uno de los interrogantes, ¿no? Uno de los interrogantes es ¿qué va a hacer León XIV con eso, ¿no? Porque es un tema que ha hecho mucho ruido en el papado de Bergoglio. Y, digamos, acá hay una razón, cuando se decía, ¿por qué no viene Bergoglio a la Argentina? Porque Bergoglio no podía superar este filtro. Acá no era la grieta, no era si era más amigo de Macri o de Cristina Kirchner. Bergoglio sabía cuál había sido su conducta en el caso Grassi y cuál había sido su conducta con las víctimas de abuso sexual. Con lo cual, toda la imagen y el marketing del abuelito bueno, y que no discuto, ¿no?, que algunas cuestiones políticas de la Iglesia se le reconocen méritos, no es mi métier, analizar su papado global, pero yo sí sé por qué no vino a la Argentina nunca y por qué no iba a poder entrar a la Argentina y por qué no iba a poder explicar por qué presionó a los jueces de la Corte Nacional, por qué presionó a los jueces de la Corte Provincial para que favorezcan a Grassi y no tuvo suerte, ¿no? Entonces, bueno, nada, pero como ustedes dicen, corremos este riesgo de que en 2028, a fines de 2028, este hombre con uniforme y con vestimenta eclesiástica desfile por los canales de televisión diciendo, esto es una cama que me hizo Susana Jiménez, que era algo que decía allí por...
17: Sí, me acuerdo.
7: O se vuelva a esconder detrás de una fundación y vuelva a hacer sus fechorías.
19: Lamentablemente, porque ese es el otro gran tema que hay que entender y a mí me ha tocado en la vida profesional verlo muy seguido. Estos perfiles no se corrigen. Yo creo que todos los delincuentes merecen una oportunidad. Creo que los niños, hablando de lo que está pasando con la reforma penal juvenil, esto ya de defenestrarlos como irrecuperables, como bestias, desde el que roba una manzana al que mata, que son dos delitos distintos, pero en el caso de los delincuentes sexuales, lamentablemente repiten su conducta. Esto es algo que está comprobado científicamente, ¿no?
17: ¿No estuviste de acuerdo con la baja de imputabilidad?
19: Creo que es un mamarracho lo que se hizo es un proyecto de declaración que no tiene ninguna aplicación. Y se hizo un fulbito para la tribuna donde dice vamos a reparar a las víctimas, no tiene nada que ver, eso es derecho civil. Se hizo mal, creo que nos merecemos como Argentina un régimen penal juvenil, pero no un fulbito para la tribuna, y en un momento en que el gobierno tiene mayorías legislativas mejores, debió convocar a la gente que sabe y hacer las cosas bien. Creo que hay que reformar, pero hacerlo bien.
17: Bueno, es un, digamos, como un parchecito.
7: Claro.
17: Perfectible, claro. Digamos.
19: Así es.
17: Bueno, doctor Juan Pablo Gallego, le agradecemos este contacto con Ecos Criminales, ha sido muy amable, a nosotros nos gusta siempre tener presentes estos casos para que no vuelvan a ocurrir o para que queden en la memoria colectiva, porque uno cuando deja de tratar los temas es como que pasan al olvido, ¿no? Total. Yo siempre digo, sí, una justicia anestesiada. Yo convivo mucho con Comodoro Pi, pero... la verdad que causa que no se trata, causa como que queda en el olvido. Así que
19: coincido,
17: le agradecemos.
19: Y muy minucioso el análisis que escuché, que no era fácil recordar año a año en la reseña claro. de lo que había pasado, y escuché que lo han hecho con muchísima corrección, ¿no? Así que bueno, nada, creo que es un gusto también para mí, ¿no?
17: Abrazo enorme, doctor, gracias.
19: Gracias.
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7: Final de un nuevo Eco con un programón que nos dejó, a mí me deja lo de Confianza Cero. Sí. Nada, me quedó picando en la cabeza.
17: Para un nuevo programa chino, ya te dije, Confianza Cero.
7: Confianza Cero, muy buen título de programa, pero hablábamos del tema de cómo detener las estafas virtuales. Sí. Eso, Confía Cero.
17: Tengan cuidado.
7: O sea,
17: mucho
7: cada
17: cuidado.
7: Vez que te contactes con alguien de manera digital, Confianza Cero, la recomendación de nuestro especialista. Y esto de no le soltaron la mano. A ver, así. Quienes lo bancaron siempre, lo siguen bancando. ¿Qué? Va a quedar libre. Y con posibilidad de volver a delinquir. Me acordé del caso Próbolo, sí, también, que los sordomudos en Mendoza, y que tampoco a la iglesia le soltó la mano a esos curas que estuvieron acusados, curas y monjas, ¿no? También de abusos sexuales aberrantes.
17: Y también me quedo yo con esto que hablábamos con el doctor Gallego, me quedo con que el periodismo siempre mostrando lo que no muestra ni la justicia ni el ámbito donde ocurren los hechos, ¿no? Porque la iglesia, vos decías recién, lo bancó. Sí. La justicia en su momento lo bancó porque dos veces archivó dos denuncias distintas. Y finalmente,
7: poder, ¿no?
17: Finalmente, cuando no quedó otra, porque un medio mostró pruebas del abuso sexual del cura Graci hacia uno de los chicos, creo que era Ezequiel, ahí recién tomaron cartas en el asunto, y así todo demoró mucho.
7: Y ahí recién también empezaron a soltarle las manos a algunos medios que sí estaban comprados, sí, por la época. Así que nos quedamos con este análisis, esperamos que te quedes reflexionando vos también al respecto, y que nos ayudes a nosotros a controlar que cuando este tipo salga libre, no vuelva a cometer un ilícito tal.
17: Y ahora sí,
7: esto no es...
17: Fue...
7: Y será...
17: Ecos
7: Criminales.

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1: Las 9:00 p.m. en la República Argentina.
2: El gobierno oficializó la privatización de Transener.
1: La medida fue formalizada a través de una resolución del Ministerio de Economía firmada por Luis Caputo.
2: De esta manera, la principal empresa de transporte de energía eléctrica del país transfirió la totalidad de la participación estatal al consorcio integrado por Geneia y Edison Energía.
1: Mendoza registró un récord turístico.
2: El informe de Victoria Lupu.
3: El sistema turístico integrado por el Parque Provincial Aconcagua y el Monumento Natural Puente del Inca superó los 230.000 visitantes durante la temporada estival 2025-2026. El registro comprende el periodo desde el 1 de noviembre del 2025 al 30 de abril de